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7: Estamos de regreso en la fortaleza. Cuarto partido de la final de la Copa Stanley. Los Caballeros Dorados reciben a los Huracanes de Carolina, una serie que está a favor de los Golden Knights 2-1. Preguntaba a Jesús cuál es el porcentaje de posibilidades de que el equipo de los Golden Knights gane la Copa Stanley si es que ganan el día de hoy.
8: Ajá.
7: Bueno, es más del 97%, Jesús. Solamente una vez en la historia de la NHL un equipo ha regresado para ganar una final de la Copa Stanley cuando lleva la serie perdiéndola 1-3. Así que los números, Jesús, en estos momentos están a favor de los Golden Knights. Si ganan esta noche, bueno, es aplastador los números en la historia de la final de la NHL cuando un equipo está arriba 3-1.
8: 95%, bueno, prácticamente es el boleto en la bolsa, definitivamente, el premio en la bolsa trasera del pantalón. Es una cosa increíble, Alejandro, lo que este equipo ha sacudido a la ciudad. Estaba hablando hace un momento con Ryan Salmon, el del canal 3, ¿es el canal 3? Salmon, el comentarista deportivo. Bueno, déjame comentarte, Alex. El revenue estimado por juego en Las Vegas, Alejandro, está cerca del billón de dólares.
7: ¡Wow!
8: O sea, la ciudad, lo que genera un billón de... Bueno, ya ves que aquí un billón... Ajá. Un billón es mil millones, pues,
7: mil,
8: ¿no?
7: Millones de dólares, exactamente.
8: Entonces, como quiera que sea, Alex...
7: Dos.
8: Mil millones en un juego de 3 horas.
7: Increíble.
8: O sea, imagínate nada más el impacto económico que ha traído el equipo de los Vegas Golden Knights a la ciudad. Y es por eso que comentábamos la vez pasada, Alejandro, los beneficios...

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1: En este partido, y bueno, vamos a ver cómo responde Brandon Boosie, que lo hizo muy bien entrándole al quite el partido pasado cuando iba perdiendo su equipo 4-0. No permitió ningún gol hasta que se vino esa jugada desafortunada para él en el segundo tiempo extra, cuando le rebota el puck y es el gol del gane para los Golden Knights, ¿no? Pero había hecho un gran trabajo Boosie. Vamos a ver cómo responde jugando desde el principio y cómo lo pone a prueba el equipo de los Golden Knights, que seguramente, sabiendo esto, bueno, tratarán de atacarlo temprano.
2: Definitivamente, Alejandro, el equipo va a empezar a disparar desde temprano, según las predicciones del reporte que mencionaste hace un momento. Alejandro, tiene que ir con todo el equipo de los Vegas Golden Knights a apretar desde el principio. Creo que vamos a ver un encuentro muy importante. Sabe lo que se está jugando el equipo de Carolina si se les adelanta el equipo de los Vegas Golden Knights 3-1, pero todo parece indicar que en este partido vamos a ver todavía cosas más intensas, más increíbles que todavía el tercero. Y de por sí estaba hablando con este Radic, el encargado de NHL Now, el show de la NHL, y me dice, esperas que ya no vas a ver nada más espectacular que lo que viste en el segundo partido, y vámonos, te viene el tercer partido con cosas nunca antes vistas en todas las series de la NHL. Entonces, este es un equipo espectacular, señoras y señores. Este es el equipo que nació grande. Este es el equipo que nos tiene acostumbrados a hacer lo imposible en el hielo, el equipo de los Vegas Golden Knights. Y empieza entonces ya el espectáculo, como siempre, espectáculo estilo Las Vegas, que usted no ve en ningún otro rink de la NHL, ni en Canadá, ni en los Estados Unidos, Alejandro Romo.
1: No, espectacular lo que se ve aquí en Las Vegas. Por supuesto, el show de luces, el show de ahora actores y láser y fuego, el caballero dorado, bueno, un espectáculo realmente lo que sucede aquí en la T-Mobile Arena. Por supuesto, son las es la final de la Copa Stanley, hay que echar toda la carne al asador, y por supuesto nosotros nos pintamos solos para esto del espectáculo. Muchísimas gracias
2: a ustedes.
1: Esa
2: levitación, Alejandro, qué bárbaro.
1: Exactamente,
2: bárbaro.
1: Levantando aquí a la actriz del hielo en medio de un huracán, se ve espectacular. Y sí, para todos ustedes que nos están escuchando a través de nuestra página de internet o a través de nuestra aplicación móvil, de verdad, muchísimas gracias. En cualquier rincón de este planeta donde usted se encuentre, gracias, gracias de verdad. Lo mencionaba Jesús, parece que no puede haber más emociones de las que hemos vivido, y bueno, cada partido nos regalan algo nuevo. Es una serie tan fuera de lo común, tan única, que en cada partido se están rompiendo récords históricos. Récords que llevaban 50, 60, 70, 80, 100 años sin romperse, se han roto en los últimos 3 partidos, porque ha sido una ida y vuelta espectacular entre estos dos equipos. Y bueno, las redes sociales han explotado con comentarios acerca de esta serie, de cómo nos fuimos de todo el mundo odia a los Golden Knights, todo el mundo está en contra de los Golden Knights, a todo el mundo está
2: lo quiere ver.
1: ¡Wow! ¡Qué clase de hockey nos están regalando! ¡Qué serie nos están regalando! Y todos los aficionados de la hockey en Estados Unidos, Canadá y en el resto del mundo están atentos a lo que ha sido un espectáculo de 3 partidos hasta el momento, y que seguramente no defraudará en este cuarto. Yo espero que sea otra gran batalla. Yo espero que nos regalen otra gran calidad de hockey. No se mueva. Ha caído el casco en el hielo. Están a punto de salir los caballeros dorados al son de los tambores. Jesús, otra noche espectacular para vivir el hockey de la NHL en la Tipo Bolivia.
2: Sí, es increíble cómo se amalgaman todos los elementos que son de Vegas, muy típicos de lo que se vive en esta ciudad. Es increíble cómo lo han insertado, increíble cómo lo han insertado en el hockey. Y bueno, esto definitivamente no desilusiona a nadie, no decepciona a nadie. Es un espectáculo increíble todo lo que se proyecta en el hielo, todo lo que vemos de juegos de luces láser, todo lo que se ve, y sobre todo el sonido que tiene esta arena, es un sonido espectacular. Recuerdo aquel knockout de Saúl Canelo Álvarez contra Amir Khan, la primera pelea de título mundial aquí en la T-Mobile Arena fue precisamente esa de Canelo contra Amir Khan, un knockout, no se recuerdo si fue en el cuarto o sexto round, lo prendió Canelo con un volado que el tipo casi le arranca la cabeza. Esto se iba a caber. La acústica que tiene esta arena es increíble, Alejandro, increíble.
1: No, y la pusimos a prueba el partido pasado cuando cayó el gol del GAN en el segundo periodo.
2: Y no se cayó el techo, ¿no?
1: El grito que pegó esta arena, además del brinco que pegó Jesús. Bueno, si ya resistió eso, la T-Mobile Arena puede resistir cualquier cosa. Un espectáculo que se vive aquí, otro lleno total, pintada de dorado, por supuesto, la fortaleza cuando ya los dos equipos están en el hielo, un hielo convertido en lava. La gente, por supuesto, no, es una fiesta, toda la ciudad de Las Vegas. Si usted no vive en esta ciudad, déjenme le cuento que toda la ciudad está comprometida con el equipo. Hay camisas de los Golden Knights por cualquier parte donde usted vaya. Todo el mundo está saliendo de sus trabajos temprano para irse a la cantidad de fiestas para ver este partido número 4 de la postemporada, de la final de la Copa Stanley aquí en la ciudad. Es una fiesta, cómo no, y hoy todos estamos esperando que los Caballeros Dorados ganen este partido, se pongan 3-1 y ya estar solo a un paso de levantar nuestra segunda copa en la historia de esta exitosísima franquicia.
2: Vámonos entonces, señores, con el protocolo del himno nacional de los Estados Unidos de Norteamérica. Ya está ahí Cornell Johnson, Mr. Golden Pipes, para interpretar el himno de los Estados Unidos de Norteamérica.
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0: The Land of the Free, the Home of the Brave, Cornell Johnson, interpretando el himno de los Estados Unidos de Norteamérica de manera magistral, como siempre. ¡Qué fiesta, mi estimado Alejandro Romo! ¡Qué escenario, qué arena, qué público, qué equipo, Alejandro Romo!
1: Así es, exactamente, qué arena, qué público realmente pintado de dorado. Se ve hermosa la T-Mobile Arena cuando ya está T-Pain, el rapero que dio el concierto gratis.
0: Chulada.
1: Antes de que comenzara aquí la fiesta, o para comenzar la fiesta en la T-Mobile Arena. Gran concierto, estaba llena la explanada allá afuera en la Toshiba Plaza. Y bueno, aquí dándole la vuelta a la sirena para darle comienzo a este espectáculo. Todo listo en la pista para que comience el juego número 4 de la final de la Stanley Cup entre los Caballeros Dorados y los Huracanes de Carolina. Lo que nos espera, no se mueva. A punto de caer el disco en la pista y se los va a cantar la voz oficial del hockey en español en los Estados Unidos, el inigualable Jesús el Ocotlán López.
0: Todo listo, señoras y señores, en la cima de la orina. Listo está Jordan Staal para pelear esto con William Carlson. ¡Yo! La carga, Caballeros Dorados de Las Vegas, ¡vámonos! El puck por el costado derecho, el equipo de los Vegas Golden Knights, y llegando rápidamente ahora es el que lo maneja, Jordan Staal, atacando el equipo de Carolina. Le coció los patines, vamos a ver, no sacó el disparo. Le cierran el espacio por el costado izquierdo. Le advierto, déjeme decirle que nuevamente trae la máscara con la red protectora, con el, la malla protectora de acero, Braden McNabb, y viene por derecha el equipo de los Vegas Golden Knights. Hace bien la pared, el último toque, no pudo quedarse con él Brett Howden, y ahora es el equipo de Carolina quien maneja el puck en la parte trasera de la portería por conducto de Keandre Miller, y se arranca Miller. Allá va Miller, sale por el costado izquierdo, de izquierda a derecha en hielo neutral, atacando. Viene Sebastián Ajo con el primero, el desvío al costado derecho, uno más, parte trasera de la portería, y hay que ir a proteger el costado izquierdo de la portería de Carter Hart. El equipo de Carolina al ataque en la zona de los Vegas Golden Knights. Ya sale el equipo de los Knights, no puede controlar el cap y el puck. Ahora sí se queda con él el cap y el pase, utilizando el muro. Manda el puck a la parte trasera de la portería para que se convierta en un icing. Tenemos un face-off que les trae bestimmigrationlawyer.com, la división de migración de Paul para Law. Círculo izquierdo de la portería de Carter Hart, el equipo de los Vegas Golden Knights. Se ve que a ambos equipos les cayó bien el descanso, dos días, Alex.
1: Exactamente, era lo que te iba a comentar. Parece que le sirvió muy bien a los dos. Yo espero que los dos tengan piernas frescas y ver un partido movidito.
0: Lo peleaba Logan Stankov en el disparo. Parte trasera de la portería de Carter Hart. Y ahí está el primero de Carolina, Alejandro Romo.
1: Error
0: en un minuto, seis segundos.
1: Sí, error de Carter Hart. Ahí rebota el puck en la parte trasera de la portería, en la pared. No la puede...
0: Parecida a la jugada, ¿eh?
1: Sí, no la puede detener ahí a Carter Hart. Y bueno, se la deja, ahí me parece que es el número 53, Jackson Blake, quien la termina empujando. No, es Stankoven, el número 22, quien la manda a guardar, y el equipo de Carolina rápidamente ya se pone adelante en el marcador, 1-0, así que bueno, vaya comienzo, Jesús. Decíamos que iba a ser un partido de muchas emociones.
0: Ya comenzamos. Muy diferente al primer periodo del partido pasado. El puck al costado derecho de la portería de Buzzy. Buzzy juega por el costado derecho. Lo tiene el equipo de los Vegas Golden Knights. Vamos a ver si hace el disparo. Y equivocan. Allá va nuevamente Stankoven. Entre dos. Buena la marca. Y cayó el puck. Se va a la parte trasera de la portería. Lo tiene el equipo de los Vegas Golden Knights. Marcan un slashing. Y vamos a ceder el power play, mi estimado Alejandro Romo.
1: Vaya comienzo, ya gol en contra, y ahora también una penalidad en contra de los Caballeros Dorados. Por tropezar, entonces se va Shane Theodore,
0: Shane Theodore,
1: el anotador del gol del GAN el partido pasado. Ahí es exactamente el que le alcanza a pegar, y duro ahí en el puck, en el bastón, perdón, tropieza, y bueno, se va a la congeladora, traído ustedes por Friendly Four.
0: Muy rigorista. Círculo derecho de la portería de Carter Hart. Estaba Jordan Staal, se adelanta, y ahora viene Sebastián Aho. Círculo derecho, a punto de caer el puck. Y es lo que dice siempre Tortorella, hay que tomar siempre las cosas con total calma. No pueden jugar ahí, hay que reventar, señores, efectivamente, mandando el puck a comer reloj. Lo mandan a la parte trasera de la portería de Buzzy. y viene por él Gothisburg. Sale por el costado izquierdo Gothisburg, hacia atrás. El pase nuevamente para él, atacando por el costado derecho, ahora de derecha a izquierda. Lo tiene el equipo y ahí está otra vez bien atento el jugador de los Vegas Golden Knights, Golden Seasons, para volver a mandar el puck a la parte trasera de la portería. Gothisburg jugando hacia atrás, el pase para Seth Jarvis, atacando por el costado derecho de la portería de Carl Hart, rotando de izquierda a derecha por la parte trasera de la red, metiendo bien, intuyendo, y ahora viene el equipo de los Vegas Golden Knights, a velocidad, el Capi, uno más, desde atrás, se la perdió el equipo de los Vegas Golden Knights, qué buena llegada, no pudo lamentablemente el hijo del hombre Noah Hanifin, y ahora viene el contrarremate por parte del equipo de Carolina. Se reacomoda el equipo de los Vegas Golden Knights. Qué buen robo ahí justo en la línea neutral. Lo tiene el equipo de Carolina. Otra vez, señores, bloqueando. 45 segundos, disparo que pega en el costado izquierdo de la portería. Se escurre el puck y lo manda a comer reloj el equipo de los Vegas, el Golden Knights. Se va a la parte trasera de la portería de Buzzy. El que viene por él es el número 27, Nicolas Ehlers. Viene el equipo de los Vegas Golden Knights, Mitch Marner, a meter presión, entrando por el costado derecho de la portería de Carter Hart, ahora hacia el costado izquierdo, ahora por el centro, no hay disparo, lo pone por el costado derecho, 18 segundos de power play, el que lo maneja es el número 21, Nikishin, lo pone por el costado derecho, se lo regresan a Nikishin, no hay disparo, Nikishin dispara, queda el puck a la deriva, y va a regresar otra vez Nikishin, lo pone por el costado izquierdo, ahí está el disparo de Ehlers. Y otra vez recupera el equipo de Carolina por el costado izquierdo, a punto de terminar el power play. Ahí está la jugada. Y cayó el segundo de Carolina. ¡Wow!
1: Justo cuando terminó el power play, qué buena jugada de Carolina. Y en menos de 4 minutos, 3 minutos y medio,
0: ¡wow!,
1: meten el segundo gol. Había terminado justo ahí el power. Muy bueno el pase, encontrando solo ahí al 53,
0: Blake.
1: Jackson Blake llegando por el lado izquierdo, nadie que lo defendiera, y bueno, cae el gol de Carolina, justo cuando parecía que podía caer el gol en shorthanded del equipo de los Golden Knights, bueno, cae el segundo de Carolina, y rápido los Huracanes ponen a los Golden Knights contra las cuerdas.
0: Rápido contra las cuerdas el equipo de los Vegas Golden Knights por el centro. Intentaba avanzar, no pudieron, recuperan hielo neutral, el pase al costado derecho. Se escurre al costado derecho de la portería de Buzzy. Viene otra vez el equipo de los Vegas Golden Knights. Costado derecho, por allá sale, quería hacer la velocidad, pero es detenido el avance del equipo de Carolina. El disparo nuevamente bloqueado. En el rechazo, el puck se va al costado izquierdo de la zona neutral. Retrocede en su propia zona el equipo de Carolina. Zona neutral. Allá va el puck. Jordan Staal lo tiene en el costado izquierdo. Parte trasera de la portería con Noah Hanifin. Lo tiene nuevamente el equipo de Carolina. Disparo cerca de la red. Nuevamente el equipo de los Vegas Golden Knights haciendo labor defensiva. Jordan Staal intentaba mandarlo a la parte trasera de la red y llega desde atrás otra vez el equipo de Carolina por el costado derecho. Ahí está el centro frente a la red y bien, se avienta con todo Carter Hart, no quiere problemas. Estamos abajo 2-0, 5 disparos a gol de Carolina, un disparo solamente por parte del equipo de los Vegas Golden Knights. 2-0 se los trae Walker Furniture, la mejor selección de salas, comedores y recámaras las tiene Walker. Qué inicio para el equipo de los Vegas Golden Knights, Alejandro Romo.
1: Sí, ha sido muy contundente el equipo de Carolina y la que tuvo el equipo de los Golden Knights, bueno, la falló y estamos 2-0, increíble empezando este partido. Bueno, sabíamos que iba a ser cardíaco y ha empezado de esa manera, así que mantenga el pulso que nos falta mucho tiempo.
0: Se pone el puck en movimiento, parte trasera de la portería de Carter Hart, nuevamente acusando peligro el equipo de Carolina. Por derecha, el pase es de Mitch Marner, al costado izquierdo, Braden McNabb. No puede salir de la zona, Braden McNabb lo manda en hielo neutral, recupera en su propio hielo el equipo de los Vegas Golden Knights. Allá está Brett Howden, lo manda a la parte trasera de la red. Le mete presión el equipo de los Vegas Golden Knights, costado derecho de la portería de Buzzy. William Crossen, tratando de quedarse con el puck. Sebastián Aho también peleando por el puck, ya lo tiene el equipo de Carolina. El pase al costado derecho avanzando, allá va Aho nuevamente, mandando el puck simplemente a la parte trasera de la portería para que se venga el cambio de líneas. Parte trasera de la red. Juega por el costado izquierdo el equipo de los Vegas Golden Knights por parte de Brayden McNabb. Lo levanta al hielo neutral. Se escurre, viene por el Colton Seasons. Seasons lo tiene. Sigue peleando por el puck Seasons. Costado derecho de la portería de Buzzy. 2-2. Nada para nadie. Lo rechaza Pavel Dorofiev. Viene nuevamente el POC por el costado derecho, se escurre a la parte trasera, ¿no? Sigue en el costado derecho sobre la línea de gol, costado derecho de la portería de Bassi. Sale el POC, vamos a ver, viene el disparo, cerca solamente el disparo. Y ahí está peleando Pavel Dorofeyev, costado derecho, Colton Seasons, jugando con Tomás Hurdle. Costado izquierdo, Hurdle, conecta bien, viene para donde está Jeremy Luzon, lo pone frente a la red, lo corta el portero. Se escapó el equipo de Carolina, sigue llegando el equipo de los Vegas Golden Knights. Ahí pararon el avance, ahora el equipo de Carolina. Buen escalonamiento, disparo, Carter Hart. Lo soltó Carter Hart en una zona bastante peligrosa. Un disparo más que pasa por la parte superior de la portería de Carter Hart. Parte trasera de la red. Rasmus Anderson metiendo presión. Lo recupera el equipo de Carolina en la parte trasera de la red. No tiene control sobre él, costado derecho sobre la línea de gol. El equipo de los Vegas Golden Knights peleando por el foco en la parte trasera de la red. Ya sale por el costado derecho. Quiere hacerse el autopase. No pudo Nichols avanzar. Y tampoco controlar, y viene por el poco el equipo de los Vegas Golden Knights, peleando en la parte trasera de la portería, como tiene que ser. Empiezan a meter más fisicalidad el equipo de los Vegas Golden Knights. Dylan Coughlan, costado derecho, hielo neutral. El POC lo rota de derecha a izquierda, buscando conectar con Keegan Coldesar. No puede llegar Coldesar, ahí está Nick Dowd. Nick Dowd, que anda presuroso porque, bueno, en cierta manera, parte de la defensa tuvo mucho que ver con el primer gol. Ahí está Nick Dowd jugando de seguridad en su propio hielo. El equipo de los Vegas Golden Knights de derecha a izquierda avanza el pase hacia el centro. El Capi lo pone en la parte trasera de la portería, buscando quedarse con el puck. Lo buscaba Barbashev. El Capi, el pase, equivocan. Ehlers hacia el centro, jugando con Chatfield. El disparo de Chatfield, del desvío al costado derecho, otro disparo fuerte, y allá le dieron con Toño Pepita y Flora, jugador de Carolina, y sale por izquierda el equipo de los Vegas Golden Knights. Brayden McNabb jugando hacia atrás de seguridad, viene el equipo de los Vegas Golden Knights jugando hacia el centro, lo tiene el Capi, el Capi. Cortando la distancia, el equipo de los Vegas Golden Knights, cuando solamente han transcurrido 3 minutos después del segundo gol. Alejandro Romo,
1: qué golazo del capitán Mark Stone, se la había perdido ahí en el cuando tenían un jugador menos. Bueno, en esta ocasión no la iba a desperdiciar el Capi, siendo muy paciente. El pase fue fenomenal, hace una finta y después deja tendido a Bussi para marcar el 2-1. Los Golden Knights regresan rápido. Buena respuesta, ida y vuelta. ¡Qué golazo del
0: qué
1: capitán!
0: ¡Qué pinta le hizo, eh! Me recordó a Ronaldinho Gaúcho, mi estimado Alejandro Romo. ¡Qué pinta le hizo a Bassi!
1: Dos veces, primero que iba a disparar y después.
0: Y bien, otra vez el equipo de los Vegas Golden Knights avanzando. Este es William Carlson, que se mete a la zona por el costado izquierdo. Y sigue peleando por el puck en la parte trasera de la red del equipo. Lo tienen los Golden Knights. Vamos a ver qué hace Rasmus Anderson. Juega con Mitch Marner. Marner, el disparo. Se va al costado derecho. Y viene nuevamente a recuperar en hielo neutral el equipo de los Vegas Golden Knights. Y de muy buena manera, rápidamente, para Brett Howden. Howden lo pone por el otro costado. Buscaba Mitch Marner. No puede conectar con él. Y acá viene por el costado derecho el equipo de los Huracanes, metiendo presión el número 48, Martinuk. Y ahora lo tiene el equipo de Vegas Golden Knights, atacando el equipo de los Knights. Nuevamente, costado izquierdo, disparo. Vamos a ver si lo recupera el equipo de los Vegas Golden Knights. Lo tiene, le dieron a Seasons. No puede quedarse con el puck, lo perdió de vista a Seasons. Y lo tiene por el costado derecho. Va a ir a meter presión precisamente el número 10. Sale por izquierda, de izquierda, derecha, en hielo neutral el equipo de Carolina, mandando el puck a la parte trasera de la portería de Carter Hart. Hart juega por el costado derecho, desde atrás. El pase para Colton Seasons se escurre. Y dice el referee, esto es un icing. 8 disparos a gol para el equipo de Carolina, 2 para el equipo de los Vegas Golden Knights. Estamos 2-1 abajo, pero qué respuesta de los Vegas Golden Knights. Señores, esto no va a quedar así definitivamente. Y es un inicio muy bueno, Alejandro. Ya tenemos 3 goles. El partido pasado, en el primer periodo, no hubo ni un solo gol. Así es de que esto va a haber muchos goles más, Alex.
1: Empezamos temprano. 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
0: Ahora sí que le están echando Huevos Avenue. 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Parte trasera de la portería lo tiene el equipo de los Vegas Golden Knights. Se decanta por el costado derecho. El puck en hielo neutral intentaba hacer la pared. Y dice que es un fuera de lugar por parte del equipo de Carolina. Y se fueron ya 8 minutos 40 segundos, Alejandro.
1: En el último shift donde estuvo William Carlson, cayó ahí frente de la portería de Bussi, tardó en levantarse y bueno, ahí lo están revisando en la banca. Hay tiempo fuera, en el hielo, 1.5 minutos, ya volvemos.
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1: De regreso en la fortaleza, 2-1 lo está ganando el equipo de los Huracanes de Carolina. Un comienzo rapidísimo, lleno de goles, lleno de espectáculo. ¡Ay, lo que nos espera! ¡No se mueva! 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
0: A punto de caer el Puck, señores, en el centro del ring. Y está Mark Jankowski para pelear esto con Nick Dowd. A punto de caer el Puck. Se va a poner en movimiento. Saludos para el doctor Mario Armendariz, para su señora esposa Guille, que nos escuchan allá en Ocotlán, Jalisco. Abrazo, Doc. A punto de caer el puck, se pone en movimiento y lo tiene el equipo de Carolina. Juega al costado izquierdo, se escurre el puck a la parte trasera de la portería de Carter Hart. Carter Hart limpia la zona rápidamente por el costado derecho. Vamos a ver si puede quedarse con él. El equipo de los Vegas Golden Knights jaló con el patín. Y ahora bloqueado nuevamente, allá va a hacer labor defensiva nuevamente el equipo de los Vegas Golden Knights. Disparo que pasa frente a la portería de Carter Hart, de poca, al costado derecho. Rasmus Anderson, el pase es bueno. Vamos a ver si pueden escalonar. Cole Smith lo manda a la parte trasera de la portería, viene a buscarlo Nichols. Por el costado izquierdo, el equipo de los Vegas Golden Knights es el Nick Dowd. Dowd lo manda a la parte trasera de la red, lo tiene Cole Smith. Puede servir Cole Smith, vamos a ver qué hace Cole Smith. Le metieron mucha presión a Cole Smith y no pudieron quedarse con el puck. Lo recupera, lo tocan, pero lo recupera el equipo de los Vegas Golden Knights en hielo neutral. Se equivocan, Jankowski rotando de izquierda a derecha, pero lo intercepta Carter Hart y deja en su defensa. Lo tiene el equipo de los Vegas Golden Knights. Nuevamente, el pase es bueno. A hielo neutral buscaban a Jack Eichel. No lo dejaron avanzar. Y tiene Jack Eichel que ponerse las pilas, Alejandro, porque todavía nos debe dos notas del juego pasado. Sí. Y recupera.
1: Yo espero que Jack Eichel, así como Mark Stone, se muestren en este partido. Ya lo hizo el capitán. Y bueno, es la misma línea donde están. Han regresado a su línea natural, así que espero que despierten.
0: Lo tiene el equipo de Colorado. Disparo ahí cerca nuevamente. Lo pone por el costado derecho atacando Carolina. Disparo nuevamente. Bloqueado. Ahí está el Capi. El Capi jugando bien con Jack Eichel. Jack Eichel por derecha. Hizo un pase quirúrgico para Barbashev. No alcanza Barbashev el puck. Y lo tiene el equipo de Carolina detrás de su propia red. Sale. Y allá va avanzando Slavin por el centro. Hizo buena jugada el jugador de Carolina, pero alargó demasiado el puck. Y lo recupera el equipo de los Vegas Golden Knights. Cayó el jugador de los Knights. Lo pone en el centro. Nuevamente recupera el equipo de los Vegas Golden Knights. Lo levantan. Vamos a ver si puede hacerla. Si lo recupera Brett Howden. Hacia atrás. Va a venir otro más. No puede pegarle, lamentablemente. Se la perdió y cuidado. Acá viene el equipo de los Vegas Golden Knights. Los iban a prender en fuera de lugar, sí. El pase es bueno. El toque mejor. Brett Howden por el costado derecho. Howden frena. Howdy. Lo tiene el equipo de los Vegas Golden Knights. Mitch Marner juega para Jeremy Luzon. Luzon se clava en el costado izquierdo. Frena Luzon. Le sacaron el puck, pero va a recuperar Rasmus Anderson. Y aquí lo tiene Brett Howden. Howden quiso hacerse el autopase. Y sigue peleando Howden. El servicio, el pase. Estaba esperando Mitch Marner frente a la red. Costado izquierdo del equipo de Carolina recuperando el puck. Se va a la parte trasera de la red. Y no es un equipo fácil. Kendry Miller por el costado derecho defiende muy bien, la mejor defensiva de la liga durante la temporada regular. Alejandro Romo, defiende bien el equipo de Carolina, así es de que siempre se va a ver un poquito difícil hacerle jugadas mágicas a este equipo que intuye muy bien los movimientos. Viene el equipo de los Vegas Golden Knights en hielo neutral. Buscaba la Pavel Drofeyev, se escurre el poco a la parte trasera de la red. Viene Colton Seasons. ¡El servicio es muy bueno! ¡El servicio, el disparo! Se la perdió Pavel Drofeyev. Sigue Pavel. Ahí lo deja en cortito nada más. El disparo y el portero se queda con el Bossy.
1: ¡Qué buena tratada de Brandon Bussy ahí ante la llegada de Pavel Drofeyev, que la había hecho muy bien! Y el a quemarropa básicamente ahí de backhanded shot, y muy bien el portero de Carolina para decirle que no, esto está todavía 2-1, hay tiempo fuera en el hielo, ya volvemos.
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1: De regreso en la fortaleza, un comienzo espectacular en la T-Mobile Arena para este cuarto partido de la final de la Copa Stanley. 2-1 lo está ganando el equipo de los Huracanes hasta el momento. 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
0: Círculo izquierdo de la portería de Bossy. A punto de caer el puck, señores. Atento está Jack Eichel para pelear este face-off. Se va a repetir nuevamente. Ahí se adelantó Jack Eichel. Viene el Capi Mark Stone a pelear este face-off. Se pone en movimiento. Ahora el que se adelantó fue el jugador de Carolina ahí en el círculo. La tensión es mucha. Llega Ehlers a hacer el quite. Jordan Staal queda pegado a la portería, se pone el puck en movimiento y va por él. Jacob Slavin lo pone en hielo neutral, jugando en cortito. Braden McNabb ahora por el centro, el equipo de Vegas Golden Knights por izquierda, levantando el puck, intentaba controlarlo con la mano, no pudo, y viene por el costado derecho de la portería de Carter Hart. Va a la parte trasera de la red, acá viene Braden McNabb. McNabb, el hombre de acero, el de la pradera de Saskatchewan, alcanza a parar el puck en dos ocasiones el equipo de los Vegas Golden Knights, y es Jack Eichel quien lo maneja para el Capi. El Capi hacia el centro, no puede concretar el pase el Capi. El puck nuevamente por el costado izquierdo. Shea Theodore lo tiene. Shea juega con Barbashev, avanzando por el costado izquierdo. Barbashev lo manda, quién sabe qué quiso hacer Barbashev. Ahora sí tiene que entrar a la zona, fuera de lugar, dice el referí. 7:33, señores, le restan a este primer periodo aquí en la T-Mobile Arena. Estamos 2-1 abajo. 4 disparos de los Knights, 10 del equipo de Carolina.
1: The bench minor, too many men on the ice. Demasiados hombres en el hielo para el equipo de Las Vegas en esa última salida. Parece que fue contra Mitch Marner. Y se va a ir un jugador de los Caballeros Dorados a la congeladora, traído ustedes por Friendly Ford. 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
0: Y bien contado los 6, lo tiene el equipo de Carolina. Va a venir el disparo, hace la finta Sebastián Aho. Aho lo manda a la línea neutral rápidamente a meter presión, a cerrar ángulos. Colton Seasons en la parte trasera de la portería. El equipo de Carolina lo tiene, viene para Sebastián Aho. Aho, otra vez para Ajo. Lo tiene en el círculo izquierdo. A pase de Gottesberg. Otra vez para Gottesberg. Gottesberg con el disparo. Lo suelta el portero. Y el tercero de Carolina. Rápido, Alejandro.
1: Inmediatamente cayó el tercero.
0: No han fallado en el power play.
1: Así es. Bueno, el otro técnicamente no fue en power play. Había terminado cuando cayó el segundo de Carolina. Este sí rápidamente da rebote Carter Hart. Y no perdona el capitán Stoll para mandarla a guardar y poner el 3-1 a favor de Carolina. Bueno, ya un primer periodo de 3 goles para los Huracanes. Y cuando se había acercado el equipo de los Golden Knights, bueno, otra vez a remar contra la corriente. Otra vez 2 goles de desventaja. Bueno, vaya partido con muchos goles en este primer periodo. Muchas llegadas de Carolina, ya 11 disparos a portería y todavía nos quedan 7-12 en este periodo. 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
0: William Carlson peleando esto con Stankoven, lo tiene por izquierda, rotando de izquierda, no lo tiene el equipo de Carolina. Por poco y le bloquean ahí el puck, no pudieron recuperar el equipo de Vegas Golden Knights. El costado izquierdo, juega de izquierda a derecha, el hijo del hombre Noah Hanifin viene por derecha. Ahí con el patín daba el pase. Vamos a ver si recuperan hielo neutral. No pudo quedarse. Taylor Hall lo tiene. El pase para Blake. El disparo sin ángulo peligroso. Cayó el jugador de los Vegas Golden Knights. No hay falta. Ahí es el referee. Juéguele. Costado izquierdo. Lo manda a la parte trasera de la portería. Jordan Saul. El pase es bueno. Bien, Carter Hall. Wow, qué... De verdad, qué jugada. Y ahora viene el equipo de los Vegas Golden Knights por el costado izquierdo. Avanzando. Toma velocidad Ray Howden. Acá viene Howden con William Carlson. Carlson. Parte trasera de la portería, rota el puck al costado izquierdo de la portería de Bossy. Intentaba ponerlo frente a la portería donde estaba Brett Howden, esperando el pase, nunca le llegó y juega por el costado derecho. Carter Hart, el pase, viene bien para Barbashev, utilizando el muro, buscando al Capi. Le pegaron al Capi y viene a tratar de recuperar el equipo de los Vegas Golden Knights en hielo neutral. Y ahí está Brady McNabb. McNabb juega por el costado derecho. Viene ahí deteniendo, y ahora que les marcaron.
1: Llegaron 2 jugadores de los Golden Knights ahí a estampar a un jugador de Carolina. Paran el juego, pero no marcan ninguna falta. Nadie se va a la congeladora. Hay tiempo fuera en el hielo. Ya regresamos.
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8: Soy Valeria Lozano de Hábitos y te quiero contar sobre 2 tipos de estrés que tal vez no conocías. El primero es el estrés acumulado en el sistema nervioso, que es el que tiene que ver con eventos desafortunados vividos en el desarrollo o infancia y que no se procesaron bien. Estos tienen impacto a nivel físico y también pueden presentarse con síntomas relacionados con problemas digestivos, inmunológicos o problemas mentales. El segundo es el estrés que hoy ya puedes evitar y se compone de la mala alimentación, exceso de cafeína, falta de horas de sueño, deficiencias nutricionales, exceso de productos altamente procesados o la falta de alimentos naturales, de agua natural y tener malos hábitos como fumar. Todo esto estresa mucho al cuerpo también. Pero te doy una increíble noticia. De acuerdo a la neurociencia y neuroplasticidad, todos tenemos la gran capacidad de cambiar. 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
1: De regreso en la fortaleza, bueno, 3 goles ya del equipo de Carolina, 1 de los Golden Knights. Estamos 3-1 cuando nos quedan 5:59 en este primer y movidito periodo. 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
0: A punto de caer el Fox, zona neutral por el costado derecho de la portería de Bossy. Un letrero ahí de Vegas contra todo el mundo. Muy bueno. Y ahí está apoyando a la gente. ¿Cómo no se pone el foco en movimiento? Tomás Shirtle por el costado derecho, mandando el foco a la parte trasera de la portería. Va a ir a buscarlo. Colton Seasons peleando en el costado derecho, el equipo de los Vegas Golden Knights en la salida. Y acá quien va a ganar lo tiene el equipo de Vegas Golden Knights. Brady McNabb juega por el costado derecho. McNabb, el pase es bueno, pero no puede avanzar Dorofeyev. Y ahora viene el equipo de Carolina mandando el puck al costado izquierdo, detrás de la portería de Carter Hart. No puede salir de la zona, le iban a poner frente a la red y cuidado. Lo tiene el equipo de Carolina, disparo. Y el puck a la parte trasera de la red. ¿Qué serie de equivocaciones en la parte trasera de la red tan infantiles, Alejandro Romo?
1: Sí, muchos errores del equipo de los Golden Knights que los ha capitalizado excelente el equipo de Carolina.
0: Acá viene Colton Seasons, el pase es muy bueno a la parte trasera de la portería. Seguía peleando el equipo de los Vegas Golden Knights. Ahora sale por derecha el equipo de Carolina. Y allá va a recuperar el hijo del hombre, Noah Hanifin. Juega con Pavel Dorofeyev. Otra vez para Noah Hanifin. Hanifin quería salir a velocidad. Ahí solo se hizo bolas con el puck. Lo tiene el equipo de los Vegas Golden Knights en hielo neutral. Metiéndose en problemas Keegan Colasar. Lo va a rotar de derecha a izquierda. No, lo intercepta Buzzy. Lo tiene en la parte trasera de la red Sean Walker, que juega por el costado izquierdo. Trataba de adelantar el equipo de Carolina, pero son frenados en hielo neutral. Se escurre el puck al costado izquierdo. Se le fue a Jeremy Luzon. El que le mete presión es Eric Robinson, rotando por la parte trasera. El puck pasa peligrosamente frente a la red de Carter Hart. Y en la parte trasera el equipo de los Vegas Golden Knights empieza a tener problemas para... Y caen como de verdad a velocidad el equipo de Carolina, levantando el puck al lleno neutral. Viene a recuperar el equipo de Carolina frente a su propia red. Juega por el costado derecho utilizando el muro. No pudo conectar con William Carey. Y ahí está la marca por parte de el referee. 3-1 abajo el equipo de los Vegas Golden Knights. 12 disparos a gol de Carolina, 4 disparos a gol por parte del equipo de los Vegas Golden Knights. Círculo derecho de la portería de Buzzy. Vamos a ver quién lo pelea. Queda mucho tiempo de este primer periodo. 14 segundos. 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Círculo derecho, se pone el puck en movimiento. Viene sobre la línea Brayden McNabb, buscando el disparo. Cerca el disparo de McNabb. Tratando de recuperar el puck el equipo de los Vegas Golden Knights, entre dos en el costado izquierdo. 2-2. Red Harden lo busca, lo tiene el equipo de los Vegas Golden Knights en la línea neutral. Lo mandan a la parte trasera de la red. Vamos a ver si puede anticipar. No lo pudo hacer el jugador de los Vegas Golden Knights. Evitan la salida. Va a recuperar en hielo neutral el equipo de los Vegas Golden Knights. Lo tiene Shea Theodore. Shea por el centro. Shea alcanza a machucar el puck. El jugador de los Vegas Golden Knights lo manda a la parte trasera de la portería. No hay bloqueo por parte de William Carlson. Acá viene Carlson a meter presión. Carlson. La presión de Carlson es buena. No alcanzó a quitarle el puck, pero hace que la salida del equipo de Carolina sea bastante accidentada. Le facilita la recuperación al equipo de los Vegas Golden Knights. Se convirtió en un icing. Y eso es lo que hay que hacer. El pressing es muy importante.
1: Sí, si puede rescatar otro gol el equipo de los Golden Knights antes de que termine este tercer periodo, sería oxígeno para los Caballeros Dorados, que bueno, han empezado lentos este primer periodo y Carolina encima de ellos con un muchísimo ataque.
0: Mucha velocidad en el costado derecho el equipo de los Huracanes. Sale por el costado derecho, va a recuperar el equipo de los Vegas Golden Knights por el conducto del número 4, el defensa Rasmus Andersen, que hoy no está con su habitual pareja. El pase es en diagonal al centro del ring. ¿Quién se queda con él? Jack Eichel viene a buscarlo por el costado derecho. Lo tiene Jack. Sigue Jack Eichel. Parte trasera de la portería. Ahí está Jack. Juega hacia atrás. Rasmus Andersen, el disparo. No hay desvío a la red. Vamos a ver quién se queda con el puck. El equipo de los Vegas Golden Knights en hielo neutral. El pase viene a la parte trasera de la portería. Este es Jack Eichel. Eichel está buscando complicidad. Nuevamente la línea neutral. El disparo. Quedaba el puck a la deriva. No hubo disparo. Y ahora viene el equipo de Carolina queriendo sorprender por el costado derecho. Pero atento estaba Noah Hanifin. Pero lo tiene el equipo de Carolina. El disparo. Y Carter Hart lo vio pasar cerca. Lo retiene el equipo de... Va a venir uno más por el centro. Un disparo más. Y les están apedreando el rancho. Viene el equipo de los Vegas Golden Knights. Ese es un slashing. Claro. Claro. Sobre Barbashev.
1: Así es, vamos a tener el power play. Jugador de Carolina se va a ir a la congeladora, ni lo reclaman. Fue clarísimo el número 71. Así es, Taylor Hall se va a la congeladora.
0: Prácticamente por lo que resta del periodo, Alejandro, con un nombre de más el equipo de los Vegas Golden Knights.
1: Prácticamente entonces se va a la congeladora y el equipo de los Golden Knights va a tener el power play. 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Así que 2 minutos con un jugador más para los Caballeros Dorados, cuando quedan 2:28 en el tiempo para que termine este primer periodo. Gran oportunidad para acercarse en el marcador.
0: Taylor Hall, 6'1", originario de Calgary, Alberta, círculo derecho, ese está en la congeladora. Se pone el puck en movimiento, mira a buscarlo, el Capi Marchdown, no puede reventar la zona, Pavel Dorofeyev lo impide, por el costado derecho, el servicio, y el portero lo soltó, no alcanzó a llegar Jack Eichel.
1: Fue una buena intentona ahí de Pavel Dorofeyev, esperaba la llegada de Tomás Harrell, este estaba ahí, pero no alcanzó a mover el bastón lo suficientemente rápido para alcanzar a desviar ese puck, termina en el guante de Brandon Bussy. 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
0: Círculo izquierdo de la portería de Bussy. Jack Eichel para pelear este face-off. Vamos a ver quién lo gana. Se pone el puck en movimiento. Lo tiene el equipo de Carolina y lo va a mandar rápidamente a comer reloj. Y juega por su costado derecho. Este es Mitch Marner. Marner juega con Jack Eichel. Jack Eichel por derecha avanzando, Jack Eichel entra en la zona rotando de derecha a izquierda por la parte trasera de la portería. Muy buena la jugada, el servicio era para Jack Eichel, parte trasera de la red. Lo tiene Tomás Hurdle. Pavel Dorofeyev a la parte trasera de la portería. Bueno, pues les limpian la zona y mandan el puck a la parte trasera de la portería de Carter Hart. 1:16 de power play para el equipo de los Vegas Golden Knights, que viene por derecha nuevamente, ahora hacia el centro. Zona neutral, avanza Jack Eichel. Y una vez más, les tocan el puck, les vuelven a romper la inercia. Y esta es una película que hemos visto muchas veces. Creo que es tiempo de que alguien más se lleve el puck en el bastón desde atrás. Y viene para William Carlson. Acá viene Carlson. Carlson viene haciendo y ganando su jugada al equipo de los Vegas Golden Knights. Muy buena para Shea. Por el costado izquierdo, el disparo. Y el portero se queda con él.
1: Excelente.
0: Así era, ¿eh? El sí. Cambio de jugada.
1: Muy bien, ahí fue William Carlson. Lo pediste, la hicieron. Terminaron con el disparo a portería. Pero excelente Brandon Bussy para decirles que no. Sigue tocando la puerta el equipo de los Golden Knights. Todavía 40 segundos con un jugador más en el hielo. 1-8. Para que termine este primer periodo, 3-1 lo gana Carolina, tiempo y marcador traído ustedes por Walker Furniture, haga de su espacio un palacio.
0: Círculo izquierdo de la portería de Bussy, a punto de caer el puck, William Carlson para pelear este face-off, lo gana el equipo de Carolina, limpia la zona rápidamente, lo mandan a la parte trasera de la portería de Carter Hart, que acá viene nuevamente el equipo de los Vegas Golden Knights, lo tiene Shea Theodore, Shea va a dejar en William Carlson. Acá viene William Carlson, lo pone por el costado derecho, se desmarca William Carlson, no puede avanzar, rotando, va a llegar hasta donde está el equipo de los Vegas Golden Knights, parte trasera de la red otra vez, Rasmus Andersen, lo va a regresar para William Carlson, Carlson no puede quedarse con él, costado derecho, 2-2, frente a la red, vamos, parte trasera de la portería, el disparo y el portero Bussy nuevamente salvando al equipo de Carolina, otra vez William Carlson, Carlson se quita la marca, sigue William Carlson en la parte trasera de la portería, lo intenta Carlson y limpian la zona, buena la intentona, justo cuando regresa el jugador de Carolina. En el mano a mano, le dice que no, Carter Hart. Justo sí. Cuando regresaba Taylor Hall, Alejandro Romo.
1: Qué jugada de contragolpe de Carolina. Se la había perdido a los Golden Knights. Y en el contragolpe, como lo menciona Jesús, regresaba el jugador de Carolina de la congeladora. Se le encuentra, pero excelente, cerrando el ángulo ahí, Carter Hart, para decirle que no. Hubiera sido lapidario el cuarto gol de Carolina a estas alturas.
0: Vaya.
1: Del primer periodo. Todavía nos quedan 20 segundos. 3-1, face-off traído ustedes por favor para Lloyd Desinnovation, Lawyer.com.
0: Círculo derecho de la portería de Carter Hart. El puck se va a poner en movimiento. Ahí está entonces. A punto de caer el puck. Se los trae Paul Paralay, bestimmigrationlawyer.com, 20 segundos con 8 décimas, lo tiene el equipo de Carolina, roba el equipo de los Vegas Golden Knights por el conducto de Brett Howden, acá viene Howden metiendo velocidad, sigue, no, es Cole Smith, recupera, Seasons, lo tiene el equipo de los Vegas Golden Knights, juega sobre la línea neutral, vamos a ver si viene un último disparo, costado derecho. Y ahí lo tiene Nick Dowd. Dowd buscando la complicidad, llega por el costado derecho, el servicio, disparo, ¡gol!
1: No hay que cantarlo, me parece que se había terminado el tiempo. Lo van a ir a revisar los referees y bueno, Ya tenemos un historial grande de que les...
0: ¡No! ¡Alejandro Romo, no!
1: Nos han anulado tantos goles. A mí me parece que el disparo sale antes.
9: The play is under review to see if the puck crosses the goal line before the period expires.
1: No. Si es así, me parece que no cruza la línea antes de que termine el tiempo. El disparo sí sale antes de que termine el tiempo. Y me parece, Jesús, que nos van a anular el cuarto gol en esta serie de final de la Copa Stanley. Sí, no, el puck no ha cruzado la línea cuando el... Ya está en cero cuando el puck cruza la línea.
9: After review, the clock hits zero before it crosses the goal line. Therefore, no goal.
1: Así que para seguirle sumando a las emociones, bueno, cuarto gol anulado para los Golden Knights en esta serie final de la Copa Stanley. Increíble, por una décima de segundo. Así como lo escucha, una décima de segundo no entró ese puck. Vámonos a la pausa.
0: Sí, vamos increíble. A la pausa. Regresamos enseguida. Usted se queda con el apunte, el análisis. El ojo clínico le dijo pródigo del llano jalisciense Alejandro Romo. Regresamos.
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1: De regreso en la Fortaleza, muchas gracias por acompañarnos. Bueno, qué primer periodo tuvimos. Por supuesto, no podía ser diferente a lo que nos ha regalado esta final de la Stanley Cup. Muchas emociones, alaridos y por supuesto el grito ahogado de gol para los Golden Knights. Este encuentro está 3-1 a favor del equipo de los Huracanes de Carolina, que abrieron el marcador tempranito en el partido. Apenas un minuto y 8 segundos apareció Logan Stankoven para mandarla a guardar y poner el 1-0 a favor de Carolina. 11th gol de Stankoven en la postemporada. Y los Huracanes, bueno, rápidamente se ponían al frente. Los Golden Knights todavía no se recuperaban de ese primer gol de Stankoven, cuando al 3:28 apareció Jackson Blake para cerrar una excelente jugada. Había tenido un power play el equipo de Carolina. Lo había defendido muy bien el equipo de los Golden Knights. Inclusive tuvieron por ahí un contragolpe con el capitán Mark Stone, que se la pierde. Eran 3-1 al final. Mejor el portero de Carolina. Se pierde el empate el equipo de los Golden Knights con un jugador menos. Y justo cuando termina el power play, apenas estaba entrando el jugador de los Golden Knights al hielo cuando hace una excelente jugada Carolina. Y Hall, Taylor Hall, con una gran jugada al lado del derecho de la portería, ve la llegada de su compañero Jackson Blake por el lado izquierdo completamente solo. Y

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1: Estamos de regreso en la Fortaleza, 3-1 lo está ganando el equipo de los Huracanes de Carolina en un intenso primer periodo que vio cómo terminó con un gol anulado para los Golden Knights, el cuarto de la serie. Para los Caballeros Dorados era el gol que los ponía 3-2, aún los acercaba en el marcador, pero bueno, no subió a la pizarra y continuamos 3-1. 14 disparos a portería del equipo de Carolina, 6 de los Golden Knights, 63.2% de efectividad para Carolina en el face-off, 36.8% para los Golden Knights. Power plays, 2 para la Carolina, anotaron 1. Uno para los Golden Knights, no lo pudieron concretar. Golpes, 12 para Carolina, 17 para los Golden Knights. Disparos bloqueados, 3 de Carolina, 5 de los Golden Knights. Pucks regalados, 6 por ambos equipos. Pucks robados, 1 para cada bando. Así las estadísticas de este partido. Los jugadores con más actividad en el hielo por parte de Carolina. Tenemos a Jacob Slavin, que tiene 6 minutos y 11 segundos en el hielo. Por su parte, Sean Walker es el que más actividad ha tenido por parte de Carolina, con 8 minutos 25 segundos. Jalen Chatfield tiene 7 minutos 33 segundos en el hielo por parte de los Golden Knights. Es Braden McNabb, este guerrero que no se cansa, que también consiguió una asistencia hoy para continuar su racha de asistencias. Bueno, 8 minutos y 2 segundos en el hielo, el que más participó por parte de los Golden Knights en el primer periodo, seguido por Rasmus Andersen con 7 minutos y 23 segundos hasta el momento. Vámonos a la pausa, regresamos ya con el comienzo del tercer periodo, del segundo periodo, ya volvemos.
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8: Estamos de regreso en la Timba Bolivina, señoras y señores. 3-1 abajo el equipo de los Vegas Golden Knights. Al final del primer periodo, un gol que por una décima de segundo no contó a favor de los Vegas Golden Knights. Bueno, 14 disparos a gol de Carolina, 6 disparos a gol por parte del equipo de los Vegas Golden Knights. A punto de iniciar entonces el segundo aquí en la Fortaleza. Vamos a ver si el equipo de los Vegas Golden Knights puede hacer de este segundo periodo su periodo. Sabemos que ambos traen piernas frescas, 2 días de descanso, se ha notado en el hielo. Errores garrafales que le han costado los primeros 2 goles al equipo de los Vegas Golden Knights. Pésima salida de la defensa, pésima cobertura en el segundo y un power play para el tercer gol. El equipo de Carolina haciendo lo propio, aprovechando los errores. ¡Vámonos, señores! ¡Yo! ¡La carga, caballeros dorados de Las Vegas! Por derecho, el equipo de los Vegas Golden Knights mandando el puck a la parte trasera de la red. Y ahora en el rechazo lo levantan, intentaba bajarlo con la mano. Ahí William Carlson se le escurre y este es Carter Hart, que deja en Shea Theodore. Shea juega por el costado izquierdo. Y otra vez en la salida, con errores que no deberían de existir. Lo tiene el equipo de Carolina. Cuidado, va a poner el servicio sobre la línea de gol, parte trasera de la red. Sale el puck, lo tiene el equipo de los Vegas Golden Knights. Es Mitch Marner, que hoy ha estado un tanto perdido en el ataque. Marner, lo han cuidado muy bien a Mitch Marner. Y ahí está, cayó el jugador William Carlson. Tiene que retroceder Braden McNabb, que recupera frente a su propia red. Juega de derecha a izquierda, y allá va hacia adelante Shea Theodore. El pase es buenísimo por el costado izquierdo. Este es Barbashev. En la parte trasera de la portería, Jack Eichel hacia atrás, jugando bien con el hijo del hombre, Noah Hanneman. Ahí está el disparo, lo pone en la parte trasera de la portería, el Capi. Y lo tiene Jack Eichel por el costado derecho. Jack Eichel, hazte presente, Jack. Ahí está el disparo. Y ya lo recupera el equipo de Carolina, lo manda a hielo neutral. Y rápidamente jugando el equipo de los Vegas Golden Knights, mandando un poco a la parte trasera de la portería, donde llega Barbashev. Sale por izquierda el equipo de Carolina, el pase es bueno, avanzando el equipo del Huracán. Mandando el puck a la parte trasera de la portería para que se venga el cambio de líneas. Lo tiene Shea Theodore. Shea se le desmarcó Tomás Hurdle. Hurdle no pudo pasar. Hurdle regaló el puck ahí en la salida. Lo tiene el equipo de Carolina. Llegando. Parte trasera. ¡Disparo! No se fue nunca a la parte trasera. Fue por delante el disparo. Un movimiento rapidísimo. Mandando el puck a la parte trasera de la red. Shea en cortito con Pavel Dorofeyev. Pavel. Ahí con problemas en la salida del equipo de los Vegas Golden Knights, mandando el puck frente a la red. Llega primero el defensa Alexander Nikishin, recupera Shea y juega por derecha. El pase es bueno para Tomás Hurdle. Hurdle mandando para Colton Season, lo pone frente a la red. No pudo sacar el puck. Sale por derecha el equipo de Carolina. Ahora por el centro, costado izquierdo. En el hielo neutral, ese pase fue bloqueado por Pavel Dorofeyev. Y ahora viene Jeremy Luzon. Luzon por el costado izquierdo, rotando el puck de izquierda a derecha por la parte trasera de la portería. Dice el referee, eso es un icing.
1: Es un icing. Bueno, Jesús, nos caería bien otro segundo periodo de 4 goles, como el partido pasado. Solo que en esta ocasión lo estamos perdiendo 3-1 en este segundo periodo. Vamos a ver si reacciona la ofensiva de los Golden Knights. Y también, bueno, ajustan esa defensiva. Ha llegado mucho el equipo de Carolina hasta el momento. 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
8: Círculo derecho de la portería de Carter Hart. Colton Seasons para pelear este faceoff con Taylor Hall. No, perdón, era con Jankowski. El puck a la parte trasera. Sale por izquierda el equipo de los Vegas. No puede. Otra vez con problemas en la salida. Y viene por derecha el equipo de los Vegas Golden Knights. Peleando en el costado derecho de la portería de Carter Hart, nada para nadie. Ahí está Jankowski, y va Jankowski sobre el puck. Primero le gana Jeremy Luzon, lo detiene, lo tiene el equipo de Vegas Golden Knights. Cole Smith, al hielo neutral, en el rechazo se queda con él el equipo de los Vegas Golden Knights y lo van a rotar de derecha a izquierda por la parte trasera de la portería.
9: tuvo problemas para salir también el equipo de Carolina y sale desde la parte trasera de la red, jugando bien por el costado derecho, viene el equipo de Carolina de derecha a izquierda, en hielo neutral, el pase en diagonal, ya en la zona del equipo de los Vegas Golden Knights, el disparo fue muy malo, y ahora lo tiene nuevamente Noah Hannifin, juega con Rasmus Andersen, regresaron las líneas, ¿no? Ya va de cambio Hannifin. Y ahora viene otra vez el equipo de Carolina atacando por el costado derecho de la portería de Carter Hart. Disparo y Carter Hart le pone el pecho a las balas. Y tendremos un face-off. 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
1: Sin duda, eso es lo que va a faltar por parte de los Golden Knights, o lo que va a necesitar el equipo de los Golden Knights en los próximos dos periodos, acercarse más ahí a la portería. Y ya cambiaron, sí, como dices, las líneas defensivas, ya regresó ya Rasmus Andersen junto a Noah Hannifin. 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
9: Círculo derecho de la portería de Carter Hart. Y lo tiene el equipo, el disparo lo soltó el portero Carlos Hardo, pone por el costado derecho el equipo de Carolina, intenta mandarlo a la parte trasera de la portería, bien atento ahí anticipando el movimiento Brady McNabb, lo tiene el equipo de Carolina por el costado izquierdo, un disparo más que es rechazado y no logran quedarse, ya lo tiene el Capi, vamos a ver qué hace el Capi, ya va Barbashev, sigue el Capi, adelante el Capi, frena el Capi, está buscando la complicidad, la va a mandar a la parte trasera de la portería, lo rota a donde está el servicio, lo buscaban ponérselo a Jack Eichel frente a la red, no pueden, y ahora viene solo y su alma el jugador de Carolina. Pero confiado, le sacan el pop. Y allá va el servicio para Jack Eichel. Jack Eichel agarrando velocidad. Llega el Capi, lo pone de derecha a izquierda. El Capi inteligentemente. Hay una falta, dice el referee. No, juéguele. No le marcó nada el referee. Ahora viene por izquierda el equipo de Carolina. Pasa en diagonal.
1: Sí, parecía que habían tropezado claro. A Ivan Barbashev. No la marcaron. Ahora sí detienen el partido por un icing del equipo de Carolina, y vamos a tener que regresar allá donde ataca el equipo de los Golden Knights, círculo derecho donde defiende Brandon Boozy. 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
9: Círculo derecho de la portería de Boozy, a punto de caer el puck, se pone en movimiento, está William Carlson peleando este face-off, se va a repetir una vez más, ahí los dos se adelantaron. Cae el puck y es para, otra vez se va a repetir.
1: Bueno, van a tener que poner el cerrojo el equipo de los Golden Knights en este segundo periodo. No se puede permitir otro gol del equipo de Carolina. Y hay que encontrar el del descuento lo más rápido posible. Face-off trae ustedes por Paul Paraloy.
9: Círculo derecho de la portería de Boozy. Se pone el puck en movimiento. Se va al costado derecho, lo tiene el equipo de Carolina. Lo levanta a hielo neutral. ¿Quién se queda con él? Viene Rasmus Andersen. Andersen juega por la parte trasera de la portería. Se descopó. No, pero si lo alcanza, viene el hijo del hombre, Noah Hannifin. Y sale Mitch Marner. Acá viene Marner. Lleva Rasmus Andersen. Sigue Marner. Marner. Rasmus Andersen. Parte trasera de la portería. Vamos a ver a quién se da el disparo. ¡Gol! William Carlson, el príncipe encantador Alejandro Romo, acercándose el equipo de los Vegas Golden Knights, Alex.
1: Apareció la magia de Mitch Marner, después Rasmus Andersen y la culmina William Carlson, el sueco, para poner el marcador 3-2, acercar al equipo de los Golden Knights. Hay mucho partido por delante. Qué buena jugada de Mitch Marner, qué buena pase de Rasmus Andersen y qué gran definición de William Carlson. Es tiempo de que pongan la música de ABBA en la T-Mobile Arena.
9: No ha aparecido la de Dancing Queen, pero bueno, ahí está William Carlson haciéndose presente, el príncipe encantador. Se pone el poco nieto, Keegan Colasar, Nick Dowd. Se queda con él el equipo de Carolina, lo manda a la parte trasera de la portería, donde viene por él Shea Theodore, el pase, muy bueno. Ahí estaba el toque nada más. Y viene a recuperar el equipo de los Vegas Golden Knights en su propio hielo. El pase para Cole Smith. Empieza a meter presión física el equipo de Carolina, viene por el centro, mandando el puck al costado derecho de la portería de Carter Hart, y el que lo maneja es Shea Theodore. Shea, el pase para Keegan Colasar. Colasar, lo tiene Colasar, lo toca Colasar para Nick Dowd. Allá va Nick Dowd al costado derecho, solo y su alma, lo mandaron sin fusil a la guerra a Nick Dowd. y viene el equipo de los Vegas Golden Knights a tratar de recuperar en la salida por el costado izquierdo. Viene el bloqueo del equipo de los Vegas Golden Knights, recuperando bien Dylan Coughlin. Lo levanta, juega de izquierda a derecha. Y allá se va el puck al costado izquierdo de la portería de Carter Harvey. En Jeremy Luzon ahí ganándole a Robinson. Sale por derecha el equipo de los Vegas Golden Knights en hielo neutral. El puck está en la zona. Sabe el equipo de Carolina que no... Y le va a meter toda la presión. Déjame decirte, Alex, no, en cualquier momento se nos va a venir un... Porque ellos saben, tienen que ponerse físicos. Si de alguna manera le quieren sacar el puck al equipo de los Vegas Golden Knights. Ya el empate para ellos sería... Imagínate, es parte trasera de la portería. El equipo de Carolina tiene problemas ahí con la salida, ¿no? Controla bien. Y este es Nick Eschen. Él lo tiene en la parte trasera de la red. La gente apoya. Go Knights, go. Se escucha. Retiembla la T-Mobile Arena. Y Carter Hart deja en Rasmus Andersen. Que toque para Colton Seasons. Seasons. Lo tiene Seasons. Hace la finta. Está buscando complicidad. Colton Seasons. Alargó demasiado Colton Seasons, pero viene a pelear en hielo neutral. Sigue peleando por ese puck. Colton Seasons dice, este es mío. Era para mí. Sigue peleándolo Colton Seasons. Y lo va a recuperar el equipo de los Vegas Golden Knights en el costado derecho de la portería de Carter Hart por conducto de Rasmus Andersen. Andersen, el pase largo, alcanza a tocarlo bien Barbashev, se manda al costado izquierdo, limpia Carolina por el costado y va a llegar el equipo de los Vegas Golden Knights a meter presión y a meter presión de la buena. Le pegaron a Brady McNabb y Shea Theodore con el pase muy bueno a hielo neutral, no puede quedarse con él y recoge nuevamente el equipo de los Vegas Golden Knights. Acá viene Jack Eichel, sigue Jack. Hazte presente, Jack Eichel. Parte trasera de la portería, ya lo gana el equipo de Carolina y sale por el centro, avanzando hielo neutral, 3-2. Vamos a ver qué hace el equipo de los Vegas Golden Knights. Brady McNabb aguanta muy bien la presión. Costado derecho lo tiene el equipo de Carolina, metiendo presión en la defensa. El equipo de los Vegas Golden Knights intenta salir por derecha, así lo hace. El pase es de bueno de Barbashev para Jack Eichel. Jack Eichel se hace el autopase. Jack Eichel no pudo pasar al jugador de Carolina. Lo tiene el equipo de Carolina detrás de su propia red cuando se fueron ya 7:08 de este segundo periodo aquí en la T-Mobile Arena. Juega por derecha el equipo de Carolina en hielo neutral. El machucón va a ir a recuperar el puck. Rasmus Andersen en la parte trasera de la portería de Carter Hart. Por izquierda el equipo de los Vegas Golden Knights en hielo neutral. Tratando de recuperar. No pudo quedarse con el puck. Britt Howden. Otra vez el puck en la parte trasera de la portería de Carter Hart. Se levanta el puck, costado izquierdo, viene el disparo de larga distancia, desvío a la parte trasera de la portería. Noah Hannifin no puede limpiar la zona, parte trasera de la portería. Nuevamente el equipo de Carolina metiendo presión sobre la línea neutral. Lo pone por el costado izquierdo, achicando el ángulo. El disparo y el desvío, y ahora sí Noah Hannifin por el costado izquierdo. El pase es bueno, 3-2, vamos a ver, a velocidad, Mitch Marner. Sigue Marner, adelante Marner, busca el ángulo, Marner. Y nuevamente se lo van a regresar a él. Y lo va a recuperar Marner a salir de la zona. Pero qué buena avanzada por parte del equipo de los Vegas Golden Knights. Y equivoca el pase Mitch Marner. Y ahora después del regalito, ¿quién se queda con el puck? Lo tiene el equipo de Carolina, no lo tienen controlado. Cuidado, costado derecho, el disparo. Carter Hart se queda con él. Y ahí le dicen a William Carey, nomás hazte para allá. Y Carey es de los bravos, ya sabrá usted. Ahí se dice de todo con Cole Smith. Ellos nunca jugaron juntos, no son amigos. Así es de que...
1: Ahí está la música de ABBA, Jesús.
9: Ahí está la música.
1: 5 minutos tarde, pero ahí está la música de ABBA, finalmente. Se acerca el equipo de Carolina, ida y vuelta a este partido. Es una avenida, la zona neutral. Hay tiempo fuera en el hielo, 1.5 minutos, ya regresamos.
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1: Estamos de regreso en la Fortaleza, 3-2 está ganando el equipo de los Huracanes de Carolina sobre los Caballeros Dorados. 11:52 nos quedan en este segundo periodo. 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
9: Regresamos, señores, tenemos un face-off. Saludos a Memo Speed Montero, que nos está escuchando. Saludos, mi estimado Memo. Gracias, Pablito Vázquez, como te empeñas. César Rodríguez, gracias. Hugo Reyes, el Tarasco, saludos. Saludos, Van Geyser Huertas allá en Colombia, también ya conectado. La Piba Dorada, que ahorita se encuentra, ay, pobrecita, bueno, ni hablar, en Salamanca, allá en Guanajuato, no, allá en España.
1: En la original.
9: En la original Universidad Salmantina, mi estimado Alejandro Romo. Nomás eso. Saludos para don Apolinar Ibarra, saludos, gracias. Ahí está, entonces, se pone poco movimiento, lo tiene el equipo de Carolina, se va a la media vuelta, disparo. ¿Quién se quedó con él? Sí. ¡Oh! No sabía que tenía el Puck ahí en los patines, mi estimado Alejandro Romo. Y sale Puck rechazado. Va por él Jankowski, que se convierte en un icing. Se fueron 8 minutos con 20 segundos de este segundo periodo aquí en la T-Mobile Arena. 7 disparos a gol de los Vegas Golden Knights, 17 por parte del equipo de Carolina. Y aquí es donde entra el factor Carter Hart, mi estimado Alejandro Romo.
1: Por supuesto, Carter Hart lo ha hecho muy bien. También la defensa de los Golden Knights, aunque bueno, la ofensiva también de Carolina ha estado muy atinada, por eso los 3 goles. Pero los Golden Knights, bueno, ya están a 1 de hacer la remontada otra vez, o por lo menos de conseguir el empate.
9: Nick Dowd con Jankowski, quien se queda con el puck. El equipo de los Vegas Golden Knights por derecha quiere asegurar el avance, ya va Jeremy Luzon, el pase en cortito para Keegan Colesar. Colesar entra bien, Colesar atrás del disparo, y el portero le dice que no, uno más, rechazado el disparo, y nuevamente Robinson por el costado derecho, frenado y atento Cole Smith. Llega Nick Dowd, lo manda dentro de la zona, pero de la banca por la entrada que le dio. Y este es Dylan Coughlan, el pase en diagonal, entrando. Están pidiendo foul, no, nada. Jack Eichel lo tiene en el costado derecho, lo conserva Jack Eichel. Viene para Brady McNabb, el disparo de McNabb es rechazado, bueno, no lo detiene el defensa. Sale el puck, lo levanta al hielo neutral. ¿Quién se queda con el puck? Bien atenta la defensa del equipo de los Vegas Golden Knights para recuperar el puck en hielo neutral. El pase, otra vez viene Barbashev, le pega al referee y allá va Jack Eichel. Jack Eichel a pelear ese puck, y lo tiene el equipo de Carolina. Como dice Alejandro Romo, en la zona neutral es una verdadera avenida. Haga de cuenta usted Lázaro Cárdenas a las 5 de la mañana, rotando de izquierda a derecha por la parte trasera de la portería. Lo tiene el equipo de Carolina, parte trasera de la portería. Ya los desarmaron, atento está Shea Theodore. Shea por el costado derecho. Shea lo pone en la parte trasera de la portería. Shea, un jugador que llegó ganando $720,000 al año en el primer año del equipo de los Vegas Golden Knights. Hoy con un contrato, con un cero más, $7,200,000 al año para Shea Theodore, el número 27 en defensa de los Vegas Golden Knights. Parte trasera de la portería. Lo tiene y lo retiene ahí tranquilamente. No hay prisa, dice Jacob Slavin. Juega por el costado derecho. Viene el equipo de Carolina atacando, rotando el puck de derecha a izquierda por la parte trasera de la portería. Rasmus Andersen. Le ganaron el pleito a Rasmus. El puck se va a la parte trasera de la portería. Allá va William Carlson metiendo presión. Disparo de larga distancia. Bien, Carter Hart desviando. Y ahí estaba atento, levantando el puck. Sabe que se puede quedar con él el jugador. Oh, wow, qué entrada. Y ahora viene el equipo de Carolina atacando. Va a venir el disparo. Cerca solamente el balazo. Parte trasera de la portería. ¿Quién se queda con el puck? Lo buscaba Seth Jarvis. Lo pone por el costado izquierdo. Le cierran el espacio. Una vez más el equipo de Carolina metiendo el acelerador a fondo. Y este es William Carlson. Carlson por el costado derecho. Allá va el príncipe encantador. Deja atrás nuevamente en Brett Howden. Carlson. Lo tiene Carlson. Va a venir disparo. No. Lo tiene Shea Theodore. Equivoca ahí Shea. Y ahora el pase, mandando el puck a la parte trasera de la portería de Carter Hart. Sabe él que no puede salir del trapezoide, bien, cuidando muy bien su zona, regalando el puck en la salida. Una vez más el equipo de los Vegas Golden Knights. Y ese delay of game, Alejandro Romo.
1: Eso tiene que ser delay of game. Nadie la tocó del equipo de los Golden Knights. Lo están volteando a ver los referees. Pero como que se hacen los desentendidos.
9: ¿Se hace que la Virgen les habla?
1: Se hace que la Virgen les habla. No marca nada, hay tiempo fuera en el hielo.
9: Es que se marca solamente en su zona defensiva. Vamos a la pausa, regresamos. Pensamos que nos lo iban a regalar, Alex. Regresamos enseguida.
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1: De regreso en la fortaleza. Bueno, ya cruzamos la mitad de este partido. Nos quedan 9:03 en este segundo periodo. 3-2 lo está ganando el equipo de Carolina. 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Le han subido la intensidad, Jesús. Ha sido de ida y vuelta este segundo periodo. Muchos disparos a portería de ambos equipos. Mucho peligro, muchas jugadas ofensivas, muy divertido el partido.
9: Ya tuvimos un golecito ni más ni menos que del sueco William Krausen. Nos acercó 3-2. Viene entonces Nick Daud a pelear este face-off cuando le restan 9:03 a este segundo periodo aquí en la T-Mobile Arena. Juega de izquierda a derecha en hielo neutral el Huracán. Es rechazado, pero... lo tiene nuevamente, vamos a ver quién es la Shea Theodore. Shea lo tiene, lo pone por el costado izquierdo para Brady McNabb. McNabb de izquierda a derecha para Nichols lo manda a la zona, pero no avanza, no fructifica el pase. Y en la parte trasera de la portería viene por él Brady McNabb. Juega por el costado izquierdo, utilizando el muro otra vez McNabb. Lo deja pasar y viene por el costado derecho Shea. El disparo de Shea, el pase de Shea fue bloqueado y viene a buscar con todo. Oh, wow. Le van a marcar falta.
1: Claro, esa es una jugada muy peligrosa ahí de Nick Daud.
9: Que quiso evitar el movimiento Nick Daud, quiso evitarlo el movimiento, pero sí, finalmente es que el jugador de Carolina ya cuando se sintió que le iban a llegar se agachó de más.
1: Exacto, la buscó bien, sí, la vendió bien el jugador de Carolina y bueno, a la congeladora Nick Daud. Esperemos que no sean por 5 minutos.
16: Vegas penalty number 26. 2 minutes
1: cross-checking. Cross-checking, solo 2 minutos.
9: Se la dejó barata, ¿eh?
1: Se la dejaron barata, sí, ahí a Nick Daud, pero la vendió muy bien Stankoven. Sabía que llegaba Nick Daud, arriesgó el físico y bueno, le compraron perfectamente la penalidad, así que a la congeladora. 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
9: Así es de que un hombre menos para el equipo de los Vegas Golden Knights durante los próximos 2 minutos. Allí está Colton Seasons, Rasmus Anderson. Lo tiene Noah Hanifin, rápidamente, no se la piensa, lo manda a comer reloj. Y allá va el Fog, lo tiene Buzzy. Va a venir el ataque entonces del equipo del Huracán. Acá sobre la línea pegadito, Svechnikov. Y va a venir para él, no, lo pone por el costado derecho. Hanifin atento, el Fog en la parte trasera de la portería. Ahora sí para Svechnikov, lo tiene Svechnikov. Por el costado derecho, viene otra vez, hace la pared con Ehlers. Se acerca el equipo de Carolina, línea neutral, frente a la portería, círculo izquierdo de la portería de Carl Harbour. Tiene el equipo de Carolina, parte trasera de la red, y allá va bien a meter presión, pero ahí le estorbó hasta el referee, y va a venir el disparo, y bien Carl Hart, y limpiando la zona Colton Seasons. El equipo de Carolina tiene que salir de la zona, y va a meter presión Colton Seasons. Y acá viene nuevamente el equipo de los Vegas Golden Knights. Y allá está bien Cole Smith mandando el puck a la parte trasera de la portería de Buzzy. Y viene por el centro. Todavía 50 segundos de power play para el equipo de Carolina. Hacen una pared bastante larga. Vamos a ver si alcanza a llegar bien. Levantando el puck, el jugador de los Vegas Golden Knights. Va por él Alexander Nikishin. En la parte trasera de la red, ahí lo retiene y viene Nikishin por el y ahí está, se meten problemas ahí Nikishin para controlar el puck. Se va a la parte trasera de la red, bien la presión por parte de Mitch Marner, y sigue Mitch Marner presionando en la salida, los tienen metidos en su zona, y sigue Mitch Marner, viene por el centro el equipo de Carolina, avanzando hielo neutral, ya en el hielo de los Vegas Golden Knights por el costado derecho, intentaba hacer la jugada, no pudo intuir ahí, y viene el servicio, el pase. Mitch Marner los deja acomodarse, la verdad. Y viene el equipo de Carolina por el costado izquierdo, parte trasera de la portería de Carter Hart. A punto de terminar el power play, señores. Lo tiene nuevamente el equipo. Vamos a ver, se lo van a dar. Se acerca, ya entró. Y atento, el pase es bueno de Nintown. Manda el poco a la parte trasera de la portería. Viene por él el Capi Stone, el Capi. Frente a la red, equivoca el pase. Pero no puede salir cómodamente el equipo de Carolina. Va a recuperar Rasmus Anderson. Anderson, el pase es bueno. Y acá deja Jack Eichel, Jack Eichel, Jack Eichel. Sí, cómo no, qué bárbaro.
1: Muy bien, Jack Eichel ahí. Llegando, saca el disparo sin mucho espacio. Derecho al guante ahí de Brandon Bussy, que le dice que no. Regresemos al penalty kill de los Golden Knights. Qué manera de defender y de perseguir de Mitch Marner en ese último minuto. Los movimientos que hizo, cómo los frustró. Él solo rompió,
9: los metió en sus zonas.
1: Sí, él solo rompió todas las conexiones ofensivas del equipo de Carolina. 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
9: Y ahí está Jack Eichel para pelear este face off en el círculo derecho de la portería de Bussy. 6-8 le restan a este segundo periodo. Se pone en movimiento. Lo gana el equipo de Carolina. Sale a velocidad por el costado izquierdo. El puck se va a la parte trasera de la portería. Contacta con el delantero. No puede quedarse con él. El puck en la parte trasera de la red. Acá viene Barbashev a meter bien el cuerpo. Barbashev. Y el pase es bueno para Rasmus Anderson. Se arranca Rasmus Anderson. Acá viene Anderson. Lo pone por el costado izquierdo para Jack Eichel. Jack Eichel, parte trasera de la red. Y lamentablemente ahí tenemos una falta. Le están marcando, ¿sí?
1: Así es, parece que vamos a tener el power play por agarrar a Jack Eichel. Vamos a ver quién.
17: Carolina 48 minor penalty interference.
1: Por interferencia.
9: Martinuk.
1: Jordan Martinuk se va a la congeladora, a la caja de las vergüenzas. Y el equipo de los Golden Knights va a tener el power play traído ustedes por las tiendas UPS. Pero primero, hay tiempo fuera en el hielo. Ya regresamos.
9: Pero ya otro que...
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1: De regreso, el equipo de los Golden Knights va a tener un jugador más por los próximos dos minutos, ya que tienen el Power Play. 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
2: Power Play para el equipo de los Vegas Golden Knights, un hombre de más por los siguientes dos minutos. Vamos a ver si lo aprovecha el equipo de los Vegas Golden Knights. Por lo pronto ya está Jack Eichel apuntando para pelear este face-off, ¿no? El que lo va a pelear es Tomáš Hertl. Hertl the Turtle. Se pone en cuarto movimiento, lo tiene el equipo de los Vegas Golden Knights sobre el costado izquierdo. Este es Jack Eichel, se quitó la marca Jack Eichel, sigue Jack Eichel, lo deja en el Capi lo tiene en la parte trasera de la portería. Le estorba por ahí un pedazo de bastón al Capi, Pavel Dorofeyev. Jack Eichel lo espera frente a la red, como siempre, Tomáš Hertl. Viene para Jack Eichel. Jack Eichel, hay que sacar disparo, lo tiene nuevamente, se acerca.
1: Jordan Stahl está sin bastón.
2: Sin bastón Jordan Stahl, efectivamente, lo tiene el equipo de los Vegas Golden Knights frente a la red. No hay disparo por parte de Jack Eichel. Prepara Pavel Dorofeyev. Hacen la pared nuevamente. Quieren asegurar, señores, el disparo que vaya derecho a la red. El Capi lo tiene. Viene nuevamente para Jack Eichel. Jack Eichel saca el disparo. Jack Eichel, y el portero le dice que no a Jack Eichel. Viene a limpiar la zona, lo tiene Mitch Marner. Marner se quita la marca. Marner frente a la red, lo pone frente nuevamente. Vamos a ver si se anima a sacar el disparo. Lo tiene el Capi para Jack Eichel. Jack Eichel en el círculo derecho. Viene para Marner sobre la línea neutral. Marner no tiene ángulo. Abre el abanico pero no suelta el disparo. Todavía 56 segundos. Viene para el Capi en la parte trasera de la portería. Sigue el Capi. Está atento Pavel Dorofeyev. Viene para Pavel. Lo tiene Pavel. Jugando con Tomáš Hertl en la parte trasera de la portería. Ya juega con Jack Eichel por el costado derecho. Jack Eichel en el costado derecho. Otra vez para Marner sobre la línea neutral frente a la portería. ¡El disparo! Y lo tiene el equipo de Carolina. Y nadie va a achicar el ángulo. Limpiando la zona entonces. Y le quedan 30 segundos.
1: Fue muy paciente el equipo de los Golden Knights, tratando de aprovechar que no había un bastón en uno de los defensores de Carolina, pero resistió el equipo del Huracán.
2: Desperdiciaron muchísimo tiempo. Acá viene William Carlson, nuevamente Carlson con el autopase. Bueno, el autopase de Carlson, sigue Carlson, se escurrió el puck, no lo puede detener el jugador de los Vegas Golden Knights, y esto va a ser todo, señores. Solamente 7 segundos, va a regresar el jugador de Carolina y entra Shea. El pase es bueno. Vamos a ver el disparo, el desvío, el rechace. Y a tratar de limpiar la zona, se escurre y no hubo de piña para el equipo de los Vegas Golden Knights. Creo que se acaban de perder una gran oportunidad, Alejandro Romo. No puedes consumir tanto tiempo sin sacar un disparo. Por lo menos el disparo, el intento a la portería. Y bueno.
1: Sí, se perdió la oportunidad entonces con un jugador más el equipo de los Golden Knights. Continuamos 3-2, 3:31 nos quedan en este segundo periodo. 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
2: Sí, definitivamente se ve mejor. Vamos a ver, círculo derecho de la portería de Buzzy. A punto de caer el puck. Está en movimiento, lo tiene el equipo de los Vegas Golden Knights, lo recupera. Vamos a ver si viene el disparo, el pase al costado derecho, va por el Brett Howden. Howden, en la parte trasera de la red. Este es William Carlson. Carlson, costado derecho, Carlson. Con la marca es de Sebastián Ajo para Carlson. Nuevamente, viene para William Carlson. Carlson sigue peleando con Ajo. Llega el pase, viene para Barbashev. Barbashev intentaba ponerlo frente a la portería, no puede. Y ahora es el equipo de Carolina que sale a toda velocidad. Y son 3-2. Viene el equipo de Carolina. Está buscando el ángulo, el disparo. Se va al costado izquierdo, desviado. El que recupera es Seth Jarvis. Lo tiene el equipo de Vegas Golden Knights. Colton Seasons. Deja en el costado izquierdo. Se desmarca Seasons. Vamos a ver si viene el pase para él.
1: Cayó el del empate y por supuesto tenía que ser el goleador de esta postemporada, Brett Howden, con un bombazo cruzado. Nada que hacer para el portero de Carolina en una descolgada de los Golden Knights. Muy bien la aguantó ahí Brett Howden, y en medio de las piernas del defensor de Carolina manda ese disparo cruzado, excelente, al ángulo superior izquierdo de la portería de Brandon Boos. Estamos 3-3, por supuesto, que iba a haber regreso de más de dos goles en este partido. Cuarto encuentro consecutivo en la que un equipo deja ir una ventaja de dos goles. No había pasado en toda la historia de las finales de la Stanley Cup, y ahora ha pasado en cuatro partidos consecutivos, Jesús.
2: ¿Y contra qué equipos, mi estimado Alejandro Romo?
1: Increíble. ¿Contra qué equipos? Increíble la calidad de hockey que nos están regalando, el espectáculo que nos están dando estos dos equipos en esta final de la Stanley Cup. No aprovecharon el power play, no había necesidad, porque Brett Howden estaba listo para anotar su gol número 14.
2: Afuera, Alejandro.
1: Por supuesto, no, hay una fiesta allá en el Toshiba Plaza y en toda la ciudad de Las Vegas, en donde quiera que haya una fiesta para ver este partido. Bueno, saludos, que disfruten.
2: Se pone el poco movimiento, Carolina lo va a rotar de izquierda, no, lo intercepta a Carter Hart y va a jugar con Dylan Coughlin, costado derecho. No pudo salir el equipo de los Vegas Golden Knights, 2-2. Ahora viene lo físico. Costado derecho, la parte trasera de la portería de Carter Hart, sale el puck y no tiene dueño, ahora sí ya lo tiene. Colton Seasons, el pase es bueno, avanzando el equipo de los Vegas Golden Knights, vamos a ver si se lo dan. Sigue atrás Colton Seasons en la parte trasera de la red, viene para Nick Dowd, lo pone en la parte trasera de la portería, intenta salir por el costado izquierdo otra vez. Dylan Coughlin lo pone en la parte trasera de la red, y otra vez por el costado izquierdo, viene el puck, vamos a ver qué hace el jugador de Carolina solo y su alma. Le cayeron ahí a Ajo, no, hacia la número 50, Robinson, y lo tiene Shea Theodore, juega por derecha, Dylan Coughlin, tocando el puck solamente sobre el hielo neutral. Otra vez Coughlin, cayó el jugador de Carolina intentando detener desde atrás. Este es Mitch Marner, Marner. Y ahí tenemos ahí un empujón, pero no marca nada. El referee viene por izquierda, el equipo de Carolina avanzando, hielo neutral. El pase por el centro es bueno y mucho mejor Carter Hart. Y limpia la zona rápidamente el jugador de los Vegas Golden Knights. Y allá tenemos una falta, dice el referee. Vamos a ver.
1: Claro, ahí.
2: Le cayeron al número 53. Le dice, bueno, salte de ahí, ¿no? Jackson Blake se quedó adentro de la red.
1: Sí, interferencia sobre Carter Hart, que lo terminan tocando ahí en el área azul. Y después sí, Braden McNabb prácticamente empujando a todo el mundo fuera.
2: Uno más por lo que resta, Alex.
1: Uno más por lo que resta, sí. Va a haber a...
2: No, los dos. McNabb también se va.
1: McNabb también.
3: Carolina 53, minor penalty, goal interference. Vegas number 3, minor penalty, cross-checking. 4-on-4.
1: 4-on-4. Bueno, error mental entonces de Braden McNabb, que deja escapar el power play de los Caballeros Dorados. Bueno, tratando también de defender, por supuesto, hacia un portero. Eso es lo que hacen los Caballeros, pero sí, en el suelo llega y le pega con el bastón al delantero de Carolina.
2: Pero hemos visto mil veces eso, sí. Hemos visto mil veces, porque tocó al portero y sabe que el portero no sabe tocar en la zona azul.
1: Correcto, la cosa es que estaba indefenso el jugador de Carolina contra el hielo, y bueno, a los dos los mandan a la congeladora. 4-on-4 por 1.5 minutos que le queda a este segundo periodo y 30 segundos del comienzo del tercero. Vamos a ver.
2: Ese debe ser mexicano por la manera en como se la está mentando a señales al referee. Agarra hasta vuelo para aventarle completamente la viga encima.
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2: Por cierto, muchísima raza aquí en la T-Mobile Arena. Hay
1: como
2: mucha
1: siempre.
2: Gente, como siempre, mucha raza hispanoamericana. Así es. Se pone el poco movimiento, círculo izquierdo, lo tiene el equipo de los Vegas Golden Knights. Este es Rasmus Andersen, quiere asegurar el pase, lo hace, se escurre el puck. Pensaba que se le había desmarcado William Carlson, dejaron al un veloz y a uno de experiencia por el costado derecho. Equivoca ahí Sebastián Ajo, ya lo tiene el Capi, tiene William Carlson, le dispara de Carlson. Pasa por el costado izquierdo, otra vez Rasmus Andersen, va a rotar el puck, el Capi lo tiene. El Capi con un toque tiene, créame, lo tiene William Carlson, precisamente Carlson, por el costado derecho de la portería, lo manda a la parte trasera de la red. Va a llegarle a el Capi Stone. El Capi juega al hielo neutral. Todo el mundo a salir de la zona y el Capi lo tiene. Está Mitch Marner con él. El Capi juega con Rasmus Andersen. Andersen por el costado izquierdo. El disparo y el portero se queda con él. 45 segundos con 5 décimas le restan a este segundo periodo aquí en la T-Mobile Arena.
1: Por si necesitáramos más emociones, vamos a terminar este segundo periodo, 4-on-4, ida y vuelta. Ha sido mejor hasta el momento el equipo de los Golden Knights. aprovechando su velocidad y bueno, la energía que se siente en la arena ahora cada que toca el puck Mitch Marner, parece que algo especial va a suceder, aunque ahora el encargado de llevar las riendas es Jack Eichel en este face-off traído ustedes por Paul Paralo.
2: Círculo izquierdo de la portería de Fossey. Se adelantó Jack Eichel. Viene a hacer el quite Mitch Marner. Marner, el jugador mejor pagado de la liga, 12.2 millones de dólares para Jack, para el mago Mitch Marner. Lo tiene el equipo de Carolina en hielo neutral, jugando hacia atrás. Y viene ahí Mitch Marner nuevamente, sigue peleando Mitch Marner, no puede quedarse con el puck. Y viene el equipo de Carolina por el costado izquierdo, cuidado, el número 27, lo sirve al costado izquierdo. Viene el disparo, pasa por el costado derecho de la portería de Carter Hart. Tienen que salir de la zona. Y va por él Keandre Miller. Y ahí está Miller, juega por el costado derecho Miller. Le metía presión Jack Eichel. Y el pase es en diagonal, cuidado. Se va a venir el disparo y Carter Hart le dice que no. Shea, ah, qué manera de quitarse la marca. Y pero le llegaron a Shea, lo pone frente a la red. Vamos a ver, y terminan las acciones, señores. ¡Qué segundo periodo para el equipo de los Vegas Golden Knights! Alcanzando ya al equipo del Huracán, 3-3. 12 disparos a gol por parte del equipo de los Vegas Golden Knights. 23 disparos a gol por parte del equipo del Huracán de Carolina. No se vaya porque regresando usted tiene el apunte, el análisis, los goles con el hijo pródigo del llano jalisciense, Alejandro Romo. Regresamos.
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1: De regreso en la fortaleza, estamos en el segundo intermedio. 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Lo empató el equipo de los Golden Knights, un excelente segundo periodo, ida y vuelta, muchas emociones, muchas llegadas por parte de ambos equipos. Otra vez más ofensivo el equipo de Carolina, pero más efectivo el equipo de los Golden Knights. Habíamos entrado a este periodo con un marcador de 3-1 a favor del equipo de Carolina. Esto después de que le anularan un gol a los Caballeros Dorados cuando terminaba el primer periodo por una décima de segundo. No cruzó el POC la línea de gol antes de que terminara el reloj y se pusiera en cero, y por eso le anularon el gol a los Golden Knights, lo que sería el 3-2 que acercaba a los Caballeros Dorados, pero no sucedió. Nos fuimos al intermedio, regresamos al segundo periodo, y bueno, tenía que luchar el equipo de los Golden Knights con la espalda contra las cuerdas, y fue al 4-22 cuando apareció William Carlson después de una gran jugada de Mitch Marner que se llevó a medio mundo. Se le atora un poquito el puck, aparece Rasmus Anderson para rescatarlo, le manda un gran pase a William Carlson que vence a Brandon Boussy para poner esto 3-2, así lo gritaba Jesús Celocotlán López.
2: Juega por la parte trasera de la portería, se descofó, no, pero si lo alcanza, viene el hijo del hombre, Noah Hanifin, y sale Mitch Marner, acá viene Marner, lleva a Rasmus Anderson, sigue Marner, Marner, Rasmus Anderson, parte trasera de la portería, vamos a ver a quién se da el disparo, ¡gol!
11: ¡Gol! William Carlson, el príncipe encantador, Alejandro Romo,
2: acercándose el equipo de los Vegas Golden Knights, Alex.
1: Apareció la magia de Mitch Marner, después Rasmus Anderson y la culmina William Carlson, el sueco, para poner el marcador 3-2, acercar al equipo de los Golden Knights. Hay mucho partido por delante. Tercer gol de William Carlson en esta postemporada, asistencia de Rasmus Anderson, su sexta en la postemporada, asistencia secundaria de Mitch Marner, que ya suma 19 asistencias también en esta postemporada. Estábamos 3-2, pero todavía faltaba más. Este encuentro se volvió de ida y vuelta, prácticamente nadie podía defender la zona neutral, era completamente una avenida, todo el mundo la cruzaba sin ningún tipo de retención, de algún tipo de bastón ahí que detuviera los avances, simplemente pasaban como Pedro por su casa. Por ahí ambos equipos se vinieron algunas penalidades en este segundo periodo. La primera fue de Nick Dowd, que fue enviado a la congeladora por hacerle cross-checking a Logan Stankoven. Afortunadamente el equipo de Carolina no lo pudo concretar. Después Jordan Martinuk termina yéndose también a la congeladora por interferencia sobre Jack Eichel. No lo pudo concretar el equipo de los Golden Knights. Y al 17-8 aparecería Brett Howden después de una gran jugada otra vez de William Carlson y de Colton Seasons, que se la dejan a Howdy, que por el lado izquierdo manda un bombazo cruzado al ángulo superior izquierdo de la portería de Boussy para poner esto 3-3. Así lo gritaba la T-Mobile Arena y Jesús Celocotlán López.
2: Viene el equipo de Carolina, está buscando el ángulo, el disparo, se va al costado izquierdo, desviado, el que recupera es Seth Jarvis, lo tiene el equipo de Vegas Golden Knights, Colton Seasons, deja en el costado izquierdo, se desmarca Seasons, vamos a ver si viene el pase para él.
11: ¡Gol! ¡Gol! ¡Howdy, howdy, howdy! ¡Red Howden, Alejandro Romo!
1: Cayó el del empate y por supuesto tenía que ser el goleador de esta postemporada, Brett Howden, con un bombazo cruzado, nada que hacer para el portero de Carolina en una descolgada de los Golden Knights. Muy bien la aguantó ahí Brett Howden, y en medio de las piernas del defensor de Carolina manda ese disparo cruzado, excelente, al ángulo superior izquierdo de la portería de Brandon Boussy. Estamos 3-3, por supuesto. Gol número 14 ya de Brett Howden en esta postemporada, líder goleador en la NHL en la postemporada, sigue sumando también en esta final de la Stanley Cup, asistencia de Colton Seasons, su sexta de la postemporada, asistencia secundaria de William Carlson, que suma su segundo punto en este partido. Estamos 3-3 al final. Bueno, se va Braden McNabb, Jackson Blake a la congeladora, Jackson Blake por interferencia sobre Carter Hart, y Braden McNabb por hacerle cross-checking a Jackson Blake ya cuando estaba en el suelo, tratándolo de sacar ahí de la del área azul. Y bueno, le marcan entonces cross-checking a Braden McNabb y se van los dos jugadores a la congeladora. Nos quedamos 4 contra 4 con minuto y medio para que terminara el segundo periodo. Al final no se pudieron hacer daño y comenzaremos el tercer periodo, por lo menos por 30 segundos, también jugándolo 4 contra 4. Vamos a ver si alguien puede sacar provecho de los espacios en el hielo. Vámonos a la pausa, regresamos con estadísticas y más de lo que está sucediendo aquí en la T-Mobile Arena en este cuarto partido de la final de la Copa Stanley. Ya regresamos.
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12: A los Caballeros Dorados, y no es que lo digamos nosotros, simplemente así lo mostraban las estadísticas, el equipo que más anota en los tercer periodos, y así había sido durante toda la temporada y la postemporada hasta que se encontraron con este equipo de Carolina, que en todos los terceros periodos le ha complicado la vida al equipo de los Golden Knights. Vamos a ver quién se lleva este tercer periodo. Cuando hablamos de puntos claves en un partido, en una serie, en una temporada, déjenme les cuento que este tercer periodo va a ser exactamente eso. Clave en el futuro de esta serie. No se vaya, no se mueva, viene lo mejor. Cuando regresemos comienza el tercer periodo de este partido.

0: partido entre los Caballeros Dorados y los Huracanes de Carolina. Ya regresamos.
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5: Hola, ¿qué tal? 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
0: Estamos de regreso en la fortaleza, a punto de comenzar el tercer periodo. Estamos 3-3 y vamos a jugar 4-4 los próximos 30 segundos en este comienzo del tercer periodo. Así que no se mueva, emocionante, a punto de caer el disco en la pista y se nos va a cantar la voz oficial del hockey en español en los Estados Unidos, Jesús El Ocotlán López.
10: Todo listo, señoras y señores. ¡Oh! La carga, Caballeros Dorados de Las Vegas. ¡Vámonos!
11: Y rápidamente metiendo presión, el equipo de Carolina sale por izquierda. El equipo de Las Vegas Golden Knights viene, frena bien el hijo del hombre, Noah Hannifin. Juega de izquierda a derecha en su propio hielo. Viene hacia atrás el puck para Mitch Marner. Marner nuevamente por el costado derecho. Rasmus Anderson jugando bien para Noah Hannifin. Hannifin se mete en problemas, Noah Hannifin. Le quitaron el puck, pero ya lo recupera Noah Hannifin. Pasa en diagonal, muy bueno para Brett Howden. Howdy. A salir de la zona, jugando con Mitch Marner. Marner lo tiene Brett Howden. Y se acabó, señores. 5-5. Juega de izquierda a derecha el equipo de los Vegas Golden Knights. Se acomodan las líneas. Y acá viene Shea jugando con Barbashev, que lo manda a la parte trasera de la portería de Buzzy. Buzzy intenta salir por derecha el equipo de Carolina, pero recupera el equipo de Vegas Golden Knights por el conducto de Shea Theodore en su propio hielo. Pase por el centro, buscaba conectar con Jack Eichel, no puede. Se recupera el puck, otra vez Shea Theodore, ahora por el costado derecho, viene para Jack Eichel. Jack El pase es buenísimo. Vamos a ver qué hace el equipo de los Vegas Golden Knights. Lo tiene el Capi. El Capi frente a la red. Uno más. Barbashev en la parte trasera de la portería. Intentó darle la vuelta a la glorieta. Y ahora viene por el costado izquierdo el equipo de Carolina. Cayó el jugador de los Vegas Golden Knights. No tiene receptor. Le mete presión el equipo de los Vegas Golden Knights. Parte trasera de la portería. Viene Brady McNabb. Dos contra uno, dos contra dos. Parte trasera de la portería de Carter Hart. Y Carter Hart no quiere problemas, se queda con el puck. Bien hecho por Carter Hart, porque han tenido problemas a la hora de reventar la zona, Alejandro.
0: Sí, no hay que cometer errores. En eso se va a convertir en este tercer periodo. No cometan errores. Seguramente esa fue la señal de ambos coaches para sus jugadores. Hay que ser lo más atinado posible, estar concentrado. Ya estamos 5 contra 5. Y sí, hay que aprovechar también las que se tengan. A estas alturas ya es peligroso ponerse abajo en el marcador.
11: Por lo visto, John Tortorella sacó el ajedrez y está armando la apertura siciliana, mi estimado Alejandro Romo. Círculo izquierdo por el costado de Carter Hart. Para pelear esto está Tomás Hurdle. Se adelantó Hurdle. No, el que se... Eso es todo, chulada. Una señora de la tercera edad, sumamente elegante, bailando en el jumbo. También el equipo de Vegas Golden Knights. El disparo y el portero que desvía al costado izquierdo. Uno más, otra vez. Desde atrás llega el equipo de los Vegas Golden Knights. Intentaba dar el servicio, no puede. Tenemos una falta y tendremos power play, Alejandro Romo.
0: Así es, tropezaron.
12: Flashing.
0: Ahí a, me parece, Pavel Dorofeyev. Y todavía llegan y le pegan a Pavel Dorofeyev. Se levanta ahí muy dolido, va a ser el número 19.
12: Keandre Miller,
0: quien se va a la congeladora. Así lo hacemos oficial.
13: Carolina penalty number 19, 2 minutes, tripping.
12: Oh, tripping.
0: Por tropezar, entonces se va a la caja de las vergüenzas y el equipo de los Golden Knights va a tener el power play. 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No ha podido anotar el equipo de los Golden Knights en power play. Esta es su gran oportunidad.
11: Así es, señores. Esto puede cambiar la historia para el equipo de los Vegas Golden Knights, que recupera por el costado derecho. Jack Eichel no puede quedarse con él. El que lo tiene, Jacob Slavin, rompiendo la zona. Y lo tiene Carter Hart, que no quiso problemas, no jugó. Y ahora el que lo tiene es Mitch Marner. Y acá viene Marner. Marner. Sigue Marner. Marner. Dejen Jack Eichel. Jack Eichel por el centro. Jack Eichel en el tráfico. Puede regalar el puck. Cuidado, lo recupera Jack Eichel. El pase es en cortito para Pavel Dorofeyev, que va a rotar de izquierda a derecha por la parte trasera de la portería de Bussi. Lo tiene el equipo de los Vegas Golden Knights. Esperando frente a la red. Lo buscaba ahí Pavel Dorofeyev. Y ahora viene bien el Capi. Lo pone por el costado derecho para Jack Eichel. Jack Eichel en la zona. Para el Capi. Por el costado izquierdo. No le pudo pegar Pavel Dorofeyev con fuerza. Nuevamente por el costado izquierdo el equipo de los Vegas Golden Knights. Vamos a ver, un hombre de base, señores. Ahí está el disparo de Mitch Marner, el Capi. Pasa por el costado izquierdo. Solo va a regresar Pavel Dorofeyev nuevamente. Viene para Mitch Marner, Marner. ¡Ya cago! ¡Poste! Hasta acá se escuchó el metal, mi estimado Alejandro Romo.
0: Cómo ha tocado la puerta el equipo de los Golden Knights, pero no cae el gol en el metal. Pegó ese último disparo.
11: Y allá está limpiando la zona el equipo de Carolina. Nuevamente lo van a mandar a comer reloj. Y ahí está, atento, Carter Hart. Lo tiene el equipo de los Vegas Golden Knights. El pase por el centro. Se lo van a regresar nuevamente a Marner. Y acá viene Mitch Marner, que lo pone por el costado derecho. Avanzando el equipo de los Vegas Golden Knights con 32 segundos en el reloj. Este es William Carlson. Carlson jugando con Barbashev. Rotando el puck. Rasmus Anderson lo va a regresar a la parte trasera de la portería para Brett Howden. Howdy. No puede quedarse con el puck. Y ahora es el equipo de Carolina en un 2 contra 2. Allá va Sebastián Ajo. Hacia adelante. Lo pone por el costado derecho. Ajo sigue. Se tiende el jugador. El disparo. Intentando sorprender, ahora viene el equipo de los Vegas Golden Knights. Este es Barbashev. El pase, Barbashev lo tiene frente a la red. ¡El disparo! Se escapó el disparo de Shea Theodore. Llega desde atrás Rasmus Anderson. Ese no es su perfil, pero ya estamos 5 contra 5. No hubo de piña para el equipo de los Vegas Golden Knights. De cualquier manera sale el disparo desviado a la red de protección. ¡Qué partido, señores! Este es el cuarto de la serie final por la Copa Stanley entre el equipo de Carolina y los Vegas Golden Knights. 3-3 el marcador. 23 disparos a gol por parte del equipo de Carolina. 15 disparos a gol por parte del equipo de los Vegas Golden Knights. ¡Qué partido! Así es de que vaya sacando las de calcibronat y un 7-up, porque esto le va a poner los pelos de punta. conforme vaya avanzando el reloj y sigamos empatados, mi estimado Alejandro Romo.
0: Sí, se la perdió el equipo de los Golden Knights con un jugador de más. Muy buenas aproximaciones, desafortunadamente no pudieron vencer a Bussi.
11: Se pone el boca en movimiento, círculo izquierdo de la portería de Bussi, y va a recuperar Dylan Coughlin. Por el costado derecho de la portería de Carter Hart, se quita la marca Dylan Coughlin, sale por el costado izquierdo, el pase es bueno en hielo en neutral, avanzando el equipo de los Vegas Golden Knights. Ahí mismo Nick Jaure equivoca y recupera sin problema alguno Dylan Coughlin, rotando a derecha y izquierda por la parte trasera de la portería, viene a buscarlo con todo Colton Seasons, le dieron a Seasons, y ahora el que lo maneja es el número 28, William Carrier, lo levanta y lo manda a la zona neutral, y viene el equipo de Carolina atacando, se mete en la zona, costado izquierdo de la portería de Carter Hart, un disparo que sin problema alguno llega al guante de Carter Hart, el corazón de Las Vegas, Carter Hart, señores.
0: En estos momentos así ha sido. Por otra parte, sí, hay que bailar, hay que festejar
11: hasta que se canse.
0: Cómo no, son las finales, la final de la Copa Stanley. Y la afición, bueno, de lo mejor aquí en la T-Mobile Arena. Y les decía, Carter Hart ya rompió un récord de...
11: ¿Cómo no? Si hay.
0: Así es, de iniciar consecutivamente partidos como portero para los Golden Knights con 17.
11: La camina el puck al hielo neutral, se pelea entre dos. ¿Quién gana el pleito? Se escurre el puck al costado derecho. Viene metiendo presión William Crawson, lo gana William Crawson. Sigue William Crawson en el costado izquierdo. Este es el doloroso en la parte trasera de la red. Lo tiene el equipo de los Vegas Golden Knights. Ya lo recupera, vamos a ver si hay disparo o no. Viene para Mitch Marner buscaba conectar por el centro, no pudo, y ahora va hacia adelante, y allá va el número 22 mandando el puck hacia adelante. Era Stankoven, es frenado, pero recupera el equipo de Carolina por el costado derecho de la portería de Carter Hart. Ya lo desarmaron, este es William Crawson, el pase es bueno, tenemos un 2 contra 2, vamos a ver qué hace, y le pegaron a Marner. Se va el puck hasta la parte trasera de la red de Bussi, acomodando el puck ahí, el bastón que está tirado detrás de la red para que no estorbe a la hora de que gire el puck. Y acá viene el pase hacia adelante de Sean Walker a la parte trasera de la portería de Carter Hart, que juega por su costado derecho utilizando el muro inteligentemente. El Capi se queda con el puck, viene el equipo de los Vegas Golden Knights, imprime velocidad. Este es Jack Eichel, se quitó uno, sigue Jack Eichel, vamos a ver si lo pone detrás del aro frente a la red. Ahí está el puck, quedó a la deriva, nunca pudo sacar el disparo, pero recupera el equipo de los Vegas Golden Knights en hielo neutral. El Capi lo mata ahí y va a disparar nuevamente. El portero pasa y le dice que no al equipo de los Vegas Golden Knights. Sale por derecha el equipo de Carolina, hielo neutral. Recupera Rasmus Anderson. El pase de Rasmus Anderson lo equivoca. Cuidado, el disparo. Carter Hart en dos tiempos se queda con él. Y dice el referee, no hay falta. No hay falta alguna, pero en el esfuerzo se rompió el bastón del jugador de Carolina.
0: Vamos.
11: Qué velocidad, Alejandro Romo.
0: Sí, qué velocidad. La que detuvo ahí Brandon Bussi en esa llegada ahí entre el capitán Mark Stone y Jack Eichel. Se la pierde el equipo de los Golden Knights cerca del cuarto gol, los Caballeros Dorados. Y el equipo de Carolina, bueno, que trata de responder después de una mala salida de Rasmus Anderson, que no la puede sacar ahí de su zona defensiva. Y vamos a tener que reanudar con un face-off traído a ustedes por Paul Paralov y Best Immigration Lawyer. .com. 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
11: Allí está Colton Seasons para pelear este face-off. Círculo derecho de la portería de Carter Hart. Se está viendo muy bien el equipo de los Vegas Golden Knights. Lo tiene el equipo de Carolina por el costado derecho. Lo pone pegado al círculo. Juega de izquierda a derecha. El disparo pasa por el costado izquierdo de la portería de Carter Hart. Metiendo presión el equipo de los Vegas Golden Knights. Colton Seasons, el pase. Se le escapó lamentablemente. Vamos a ver si alcanza a llegar. The Turtle no llegó. Llega el puck hasta la parte trasera de la portería de Carter Hart. Por el centro del equipo de los Vegas Golden Knights. Otra vez en hielo neutral, cediéndole el puck al equipo de Carolina. En un regalo de esos, Alex, le ponen moño.
0: Exactamente, no hay que equivocarse.
11: ¡Oh, cuidado! ¡Oh, lo decíamos! ¡Viene Carter Hart! ¡Wow! Justo cuando mencionaba que en un regalo de esos. Y ya van dos. ¡Uno más! Y ahí está el gol de Carolina, Alejandro.
0: Pero qué cantidad de errores defensivos del equipo de los Golden Knights, que no pueden sacar ese puck. Justo cuando lo comentábamos, tenían que estar concentrados. Bueno, todo el mundo parece que cometió error aquí. Nadie la puede despejar. Había 4 contra 1, Jesús. Y de alguna manera termina entrando ya tendido en el hielo. Ahí Jordan Stahl saca un disparo, termina venciendo a Carter Hart, que ya estaba en el suelo. Eran 4-1, Jesús. 4-1.
11: No, increíble.
0: No
11: increíble.
0: La pueden sacar. Y cae el cuarto de Carolina cuando quedan 13-28. Cuando mejor jugaba el equipo de los Golden Knights. Bueno, otra vez a remar contra la corriente.
11: A punto de caer el Puck. El Puck se pone en movimiento. El equipo de Carolina se va a ir con todo porque sabe que un gol no es suficiente. Y los Vegas Golden Knights, tirándose a fondo, le pueden generar dolores de cabeza muy serios. Parte trasera de la portería. Juega el equipo de los Vegas Golden Knights. El pase, esa profundidad. Se viene entonces el Puck a la parte trasera de la red. Costado derecho lo tiene el equipo de los Vegas Golden Knights. Ya se los robaron. Allá va Robinson. Robinson, no puede avanzar Robinson, pero sí saca el pase para Jankowski. Ahora el equipo de los Vegas Golden Knights tratando de recuperar en hielo neutral. Cayó el jugador de Carolina. Viene por el costado derecho el equipo de los Vegas Golden Knights. Entra jugando, saca un disparo que es bloqueado. Recupera por el costado izquierdo el equipo de Carolina. Y el pase viene para Noah Hanifin. Hanifin, vamos a ver el disparo de Hanifin. Lo baja el número 74 con la mano. Recupera entonces el equipo de los Vegas Golden Knights por el costado izquierdo, por conducto de Rasmus Andersen. Alejandro, lo dijimos, no pueden regalarles el puck de esa manera, le van a poner moño, y ahí quedó el moño, y bien apretado Alejandro Romo por el costado izquierdo. Sigue peleando el equipo de los Vegas Golden Knights. Rasmus Andersen por el costado derecho alcanza a frenar Taylor Hall. Hace su jugada Taylor Hall, lo juega sobre la línea neutral, viene para Roethlisberger. Gothisburg, la parte trasera de la portería. Rasmus Andersen tratando de quedarse con el puck, no puede, se lo van a regresar Stankoven. Otra vez por el costado izquierdo lo tiene el equipo de Carolina. Sobre la línea, no, lo manda a la parte trasera de la portería, ya se quedó con él. Y lo vuelve a regalar en la salida, increíble, lo tiene el equipo de Carolina. Y es, no ha sido precisamente el mejor partido esta noche para el hijo del hombre, Noah Hanifin. Allá llega nuevamente por el costado derecho, 2-2. Está trabado el puck, no sale, aprovechan para el cambio de líneas. Y sigue peleando y el equipo de los Vegas Golden Knights por fin lo tiene. Y este es Barbashev que lo vuelve a regalar, va a venir disparo de larga distancia. ¡Qué buena hizo la pantalla! Lo tiene el equipo de Carolina. Y entre los dos, nadie, se escurre hasta el hielo neutral. Y lo tiene el equipo del Huracán, rotando de izquierda a derecha por la parte trasera. Va buscando Sebastián Ajo, anticipa el equipo de los Vegas Golden Knights. El Capi lo tiene por el costado derecho. Ahí está el Capi con un pase en diagonal muy bueno. No hay control del puck, no puede quedarse con él, pero el que sí se queda con él es Barbashev, que hizo una de más. Y Sebastián Ajo, utilizando el muro, conecta con Martinuk. Y lo tiene el equipo de los Vegas Golden Knights. Este es Jack Eichel, lo pone por el costado izquierdo para Barbashev, para Eichel, Eichel. El desvío al costado izquierdo. Nuevamente a defender el equipo de los Vegas Golden Knights, tratando de recuperar el puck en hielo neutral. Otro sustito más, mi estimado Alejandro Romo. El puck se va a la parte trasera de la portería. Estamos 4-3, le quedan 10 minutos con 40 segundos. Mucho tiempo todavía, pero el tiempo apremia. Y este Chatfield rozando el puck de derecha a izquierda por la parte trasera de la portería de Carter Hart. Se le escurrió el puck al jugador y viene en velocidad. Lo gana el equipo de los Vegas Golden Knights. El portero lo rechaza, va a venir un disparo más. También que es bloqueado. Intenta salir por derecha el equipo de Carolina. Recupera el equipo de los Vegas Golden Knights. Ahí está, siguen peleando por el puck. Nada para nadie. Alcanza a llegar a la parte trasera de la portería donde Pavel Dorofeyev anticipa a Chatfield. Lo sale por el costado derecho. Va a recuperar el equipo de los Vegas Golden Knights por conducto de Dylan Coughlin. Coughlin juega de derecha a izquierda y avanza por el hielo neutral. Va a rotar el puck de izquierda a derecha por la parte trasera de la red para Keegan Colasar. Colasar en la parte trasera de la portería. Cole Smith juega hacia atrás y todo el mundo tiene que salir del fuera de lugar, rotando el puck de derecha a izquierda inteligentemente. Lo vuelve a ganar el equipo de los Vegas Golden Knights. Y acá entra con todo, parte trasera. Lo tiene por el costado izquierdo Nick Daud sobre la línea neutral. Buscaba el servicio Daud, equivoca Daud y allá va nuevamente a recuperar en su propio hielo el equipo de los Vegas Golden Knights. Va a venir el pase de Rasmus Andersen para Noah Hanifin, el hijo del hombre, que tuvo una muy buena clara y lo levanta y lo manda al costado izquierdo de la portería de Bussy. Jugando Gothisburg por el costado derecho, hacia adelante el equipo de Carolina. Viene por el Shea Theodore. Shea frena. Shea viene nuevamente por el costado izquierdo el equipo de los Vegas Golden Knights. El toque era fino, equivocó el Capi, pero recupera y acá viene el puck. Lo tiene Jack Eichel, sigue Jack. Le rechazan el pase a Jack y viene hasta donde está Bien jugando el Capi Stone. Viene para el Capi nuevamente para Barbashev. Costado izquierdo, disparo. Cerca solamente. Otra vez el equipo de los Vegas Golden Knights por el costado derecho de la portería de Bossy. Están pidiendo una falta. No marcó nada el referee. Y acá viene el número 71. Cuidado en la descolgada. Y bien, Carter Hart bloqueando. Mandando el poco a la parte trasera de la portería. Costado derecho de la portería de Carter Hart. Lo tiene el equipo de Carolina. Nuevamente el disparo. Llega en el costado derecho de la portería de Carter Hart. Recupera el equipo de Carolina. Llegado metiendo el cuerpo, pero se queda con el Stankov en parte trasera de la portería. Ya juegan con el Capi, el Capi. Vamos a ver si puede sacar el pase el Capi. Aguanta el Capi. Viene el Capi con el pase. No puede conectar bien y juega Bossy por el costado derecho. Salió y viene William Carlson a recuperar el puck. Y vea qué pase le puso ahí a Barbashev. Vamos a ver qué hace Barbashev con el puck. Perderlo y lo manda nuevamente a la zona de los Vegas Golden Knights, el equipo de Carolina. Qué manera de recuperar por parte del equipo de los Vegas Golden Knights. Se sigue peleando en hielo neutral. En cortito para Mitch Marner. Marner utilizando el muro, buscando a Howden. No puede quedarse con él, pero sí lo recupera. Viene William Carlson. Carlson lo manda a la parte trasera de la red. Brett Howden en la parte trasera, tratando de bloquear la salida. William Carlson no puede. Se escurre el poco al costado izquierdo de la portería de Carter Hart. Y se convierte en un icing. 7:46 en el reloj. Alejandro Romo.
0: 4-3 lo gana el equipo de Carolina con ese error en la salida del equipo de los Golden Knights. Muchas imprecisiones de los Caballeros Dorados en este tercer periodo, de las cuales, bueno, ya les costó un gol. También imprecisiones en el último toque a la hora de atacar. Nos quedan 7:46 en este partido para que el equipo de los Golden Knights busque el empate. 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
11: A punto de caer el puck. 7:46 en el reloj. Atento Jack Eichel para pelear el face-off. Lo tiene el equipo de los Vegas Golden Knights. Rasmus Andersen juega con Noah Hanifin. Viene Noah Hanifin. El pase al costado derecho. Mitch Marner frente a la red. Va a venir uno más. Equivocan allá al final. Y el que lo tiene es Gottesberg. Lo levanta en la zona neutral. Y lo van a mandar hasta la parte trasera de la portería de Carter Hart.
0: Lo que se perdió ahí el equipo de los Golden Knights. Gran jugada del capitán Mark Stone para encontrar a Mitch Marner, que estaba encontrando ahí a Jack Eichel. Desafortunadamente no la puede concretar. Jack Eichel le termina pegando en la cara. No pasa mayores. 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Había sido Shane Theodore, perdón, el del pase. Ni Mark Stone ni Mitch Marner.
11: Círculo izquierdo, lo tiene el equipo de los Vegas. Ah, Rasmus Andersen con una grande. Sigue Rasmus Andersen. El último toque le falló a Rasmus Andersen. Recupera el equipo de Vegas Golden Knights en hielo neutral por conducto de Noah Hanifin. Y avanza Hanifin, rotando el puck de izquierda a derecha por la parte trasera de la portería. Bloquea la salida el equipo de los Vegas Golden Knights. Chatfield ahora por el costado derecho. Bien Noah Hanifin ahí en la protección del puck. Nada para nadie. Sale el puck, lo tiene el equipo de los Vegas Golden Knights. Jack Eichel lo recupera. Rasmus Andersen en su propia zona, juega de derecha a izquierda y ya juega con Mitch Marner. Marner lo manda lento nada más allá en la parte trasera de la portería. Sigue Marner, 2-2 en el costado izquierdo, rotando el puck. Llega Braden McNabb. Vea dónde anda McNabb, que no es ni su zona ni su ángulo. Y ahora viene saliendo por el costado derecho. No puede quedarse con el puck. Lo recupera el equipo de los Vegas Golden Knights, evitando fuera de lugar. Entra a velocidad. Este es William Carlson. Carlson ya llegó. Colton Season rotando el puck y cuidado porque tiene espacio número 27. Allá va toda velocidad Ehlers, pero solito no pudo hacer nada. Brady McNabb juega por el costado derecho y llegaba Pavel Dorofeyev. Se escurre el puck al costado izquierdo, viene por él el jugador, parece que es Sean Walker. Así es, Walker lo manda a la parte trasera de la portería de Carter Hart. Le dicen por dónde, aquí por izquierda. Jeremy Luzon levantando el puck. El pase de Luzon malo y los prenden en fuera de lugar, dice el referí.
0: No, parece que la tomó
11: demasiado
0: con la mano,
11: tiempo.
0: Sí, con la mano. Eso es lo que me parece. De cualquier manera, va a ser un face-off en el mismo lugar, en la zona neutral. Hay tiempo fuera en el hielo, minuto y medio. Ya regresamos.
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1: De regreso en la fortaleza, una fortaleza que está vibrando con 18,339 espectadores para este cuarto partido de la final de la Copa Stanley. 4-3 lo está ganando el equipo de Carolina. Nos quedan 6 minutos y 2 segundos. Jesús, ¿cómo está pesando ese gol anulado al final del primer tiempo extra con una décima de segundo que quedaba en el reloj antes de que cruzó la línea de gol, lo que hubiera sido el 3-2 de los Golden Knights en ese momento? Y bueno, también este error en la salida en este tercer periodo donde cayó el cuarto gol de Carolina. Estamos 4-3.
2: 4-3, y vaya que está pesando, Alejandro, tienes toda la razón. Ese gol, una décima de segundo, hizo la diferencia para ese disparo y para que ese gol no contara. 6 minutos con 2 segundos le restan a este tercer periodo. El equipo de los Vegas Golden Knights, de ahí voló un bastón en pedazos. Viene el equipo de los Vegas Golden Knights, el pase es bueno para Tomáš Hertl, que muy malo el pase, recupera en su propia zona. Viene el equipo de los Vegas Golden Knights, Tomáš Hertl nuevamente con el autopase, mandando el puck a la parte trasera de la portería. Viene a meter presión, lo tiene Barbashev. Barbashev no tiene control sobre él, el puck se va al costado izquierdo, intenta salir por izquierda el equipo de Carolina, lo tiene el equipo de los Vegas Golden Knights. Ahí está Pavel Dorofeyev levantando el puck, no lo puede recuperar, va Noah Hanifin a recuperar en su propio hielo. Y lo tiene el hijo del hombre. Qué serie, señores. Cuarto juego de la final por la Copa Stanley. Y Noah Hanifin lo maneja por el costado derecho para Mitch Marner. Marner. Y Marner matando ahí el puck. Lo tiene el Capi. Lo pone. Levantó demasiado el bastón. Están marcándole a Mitch Marner.
1: Sí, levantó el bastón por encima. Por encima de sus hombros, de su cabeza. Y bueno, le dicen high sticking, aunque no le pegó a nadie, así que es penalidad menor. Nadie se va a la congeladora, simplemente reanudamos con un face-off traído ustedes por Bob Paraloy de SimmigrationLawyer.com.
2: Hay que hacer una mención honorífica de verdad para Jordan Staal, que estando tirado en el hielo sacó ese disparo.
1: Sí, ni hablar, ellos haciendo lo suyo,
2: sí. La verdad, fue una jugada lamentablemente del equipo contrario, pero no puede uno quitarle la etiqueta tan grande de calidad en ese, de buena calidad en ese disparo. Parte trasera de la portería, al ataque el equipo de Carolina nuevamente, lo pone por el costado derecho, círculo derecho, el disparo es bloqueado y atento está Shea. Vamos a ver si saca el servicio, ahí lo tiene y equivocan la recepción Mitch Marner, y acá viene otra vez el equipo de Carolina, le movieron el puck, afortunadamente lo alcanzaron a puntear, costado izquierdo, Marner ahora sí con Jack Eichel, acá viene Jack, frena Jack, está esperando complicidad y otro pase malo de Jack Eichel. Y ahora tiene que jugar hacia atrás el equipo de los Vegas Golden Knights de seguridad. Y así lo va a hacer el Capi Stone. Y es raro ver al Capi Stone dar un pase para atrás. Costado derecho. Juega por la parte trasera de la red. Acá viene el equipo de los Vegas Golden Knights para Mitch Marner. Marner. El toque es para William Carlson. Lo manda a la guerra sin fusil. Dice el que se alcanzó a convertir en un icing. Algo están ahí conversando.
1: Sí, algo están conversando ahí los referees. Al final de cuentas, todo va a terminar en un face-off, ahí justo en el círculo central, pero primero hay tiempo fuera, minuto y medio, ya regresamos.
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1: De regreso en la fortaleza, 4:16 nos quedan en este tercer periodo. 4-3 lo está ganando el equipo de Carolina. Es hora de aventar toda la carne al asador. Solo los mejores jugadores de John Tortorella van a estar pisando el hielo. No creo que vaya a hacer muchas rotaciones profundas. Seguramente se quedará con la primera y segunda línea de ataque durante la mayor cantidad de tiempo posible. 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
2: Jesús sacramentado. Ahí el Fox, señores. Ahí está Elvis. Nunca faltan los Elvis aquí en la arena. Y le está diciendo Tom P. Crew. A punto de caer en el centro del ring. Se pone el puck en movimiento. William Crowson peleando el puck. Y allá iba el príncipe encantador primero, Sean Walker. Mandando el puck a la parte trasera de la portería de Carter Hart. Viene Shea Theodore por él. Shea juega por el costado izquierdo con Brady McNabb. Sale por el costado derecho. Tocando el puck, se va a la parte trasera de la red. Viene a buscarlo William Crowson. Crowson no puede ganar el puck. Llega Brad Howden. Y allá va limpiando la zona prácticamente Ehlers. Mandando el puck al costado derecho de la portería de Carter Hart. Y alcanza a llegar el puck a William Crowson. Lo alcanza a tocar y se va a la parte trasera de la red. Viene nuevamente el equipo de los Vegas Golden Knights intentando parar la salida por el costado derecho de por parte del equipo de Carolina. Y allá va el puck. No se ha ido Carter Hart. Viene para Noah Hannigan por izquierda. El equipo de los Vegas Golden Knights ve escurrirse el puck y juega de derecha a izquierda por la parte trasera de la red. Y este es Rasmus Anderson. Anderson para Pavel Dorofeyev. Equivoca el jugador Barbashev. Y empieza a agarrar más velocidad el cronómetro, mi estimado Alejandro Romo.
1: Así es, se le empieza a acabar el tiempo al equipo de los Golden Knights. Solo 3 minutos y en cualquier momento va a salir el portero.
2: Acá viene Pavel, sigue Pavel por lo que está de izquierdo, sigue Pavel Dorofeyev. Y allá lo plancharon en el costado izquierdo. 2-2, lo tiene Tomás Sherrill sobre la línea neutral. ¡El disparo! Queda poca la deriva, va a recuperarlo. Vamos a ver si puede el equipo de los Vegas volver a quedarse con el poca, así lo hace. Tienen que salir todos de la zona. Y ya lo recupera y lo manda frente a la portería de Carter Hart. Lo tiene el equipo de los Vegas Golden Knights. 2:36 en el reloj. Lo tiene el equipo de los Vegas Golden Knights. Ya entró Mitch Marner. Y vamos a ver por dónde. Viene por el centro. El toque. Recupera el equipo de los Vegas Golden Knights. Este es Shea Theodore. Quieren asegurar el avance. Retroceden. 2:21. Viene para Jack Eichel. Por el costado izquierdo. Entra Jack Eichel, el pase, el toque era para Jack Eichel haciendo una pared ahí en cortita. El equipo de los Vegas Golden Knights lo va a recuperar. Intentaba ahí retenerlo, ¿no? A Hanifin para que se consumiera, para que pudieran salir todos del fuera de lugar. Y acá viene el equipo de los Vegas Golden Knights por el centro, machucando el puck. Lo baja, se queda con él, ¿no? Nunca lo soltó el portero, ya se fue Carter Hart. Y ahora sí, con 1:59 en el reloj, Alejandro Romo.
1: 1:59, nos quedamos sin portero. Ganar, empatar o morir, más bien, para John Tortorella y sus pupilos. Hay que recordar que este equipo de Carolina no ha perdido 2 partidos consecutivos desde enero. Desde entonces, Carolina ha podido de regresar. Y bueno, lo que duele estar perdiendo en estos momentos con ese error de salida. Un gol que nunca debió de haber sido. Bueno, tiene contra la pared al equipo de los Golden Knights. Ahí están hablando todos con Tortorella. Seguramente habrá jugada de pizarrón. Vamos a ver si lo empata el equipo de los Golden Knights y manda esto a tiempo extra por tercer partido consecutivo. ¿O será que el equipo de Carolina se lleva se lleva el partido y empata la serie 2-2 para regresar allá a Raleigh al juego número 5 el próximo jueves aquí a través de 1460 AM Deportes Vegas. ¿Qué jueves vamos a tener? Primero la inauguración del Mundial de Fútbol de la FIFA aquí en Estados Unidos, México y Canadá, y después el quinto partido de esta final de la Stanley Cup entre los Caballeros Dorados y los Huracanes de Carolina. De pie, toda la arena, 1.59, sin portero, a empatarlo, Jesús.
2: Así es, Alejandro Romo, vamos a ver si sucede el milagro de los que nos tienen acostumbrados, el equipo de los Vegas Golden Knights. Círculo derecho de la portería de Bossy. 6 jugadores del equipo de los Vegas Golden Knights al ataque. Se pone el poco movimiento, el disparo. Se la perdió Jack Eichel. A boca de jarro por el costado derecho. Sigue Jack Eichel. Lo pone en la parte trasera para el Capi. El Capi lo manda frente a la red. Y cuidado, acá viene el equipo de Carolina. Equivoca en la salida y va a recuperar sin problema alguno Pavel Dorofeyev. Pavel utilizando el puck. Bien, viene Shea Theodore. 1.38. Juega por el costado derecho. Entra en la zona. Primero va a llegar Chatfield. Va a intentar mandarlo y sí. Allá va por el puck haciendo piernas. ¿Y de qué manera, Shea? Dice el referee, ¿a dónde? Vale, tenemos una... Icing, qué buen sprint se aventó Shea.
1: Sí, sonríe Shea Theodore como diciendo... estaba corriendo por mi vida, patinando por mi vida.
2: Déjala tranquila.
1: Sí, lo que se divierte, Chance.
2: Qué bárbaro.
1: Jason trae usted su fútbol para los Best Immigration, 9.com, 1:26 en el cronómetro.
2: Círculo derecho de la portería de Carolina, peleando con todo el equipo de los Vegas Golden Knights. Va a ganar el puck en el costado derecho. No hay pase, sigue Mitch Marner. Ya lo tiene el equipo de los Vegas Golden Knights. Viene para Marner, Marner lo regresa a la parte trasera de la red. El Capi dice por dónde, Marner. Vamos a ver Marner qué hace, se lo pone a Jack Eichel. Jack Eichel prepara el abanico, Shea. No tiene espacio Shea. Ahora sí saca el disparo, queda el mar de piernas. Cayó el jugador de los Vegas Golden Knights y sigue peleando por el puck. Intenta sacarlo por el costado izquierdo y cuidado, cuidado, cuidado. Ahí está el gol de Carolina. Se acabó para el equipo de los Vegas Golden Knights, Alejandro.
1: Wow, qué manera de caer el gol. Lo despejó Carolina, rebotó en una de las paredes y se fue a incrustar en la portería. Increíble. Realmente ha dejado muda la fortaleza. Y sí, el equipo de Carolina lo va a ganar 5-3. Y nos vamos a tener que ir al partido 5 con este, con esta serie empatada. Qué cerca estuvo el equipo de los Golden Knights. Primero Jack Eichel, justo cuando salió el portero. Y bueno, en esta ocasión no le pudo pegar ahí Tomás Herold. Y qué rebote tan afortunado para el equipo de Carolina.
2: Exacto, porque fue un rebote.
1: Para poner esto 5-3.
2: Y viene entonces el equipo de los Vegas Golden Knights. El puck se levanta, el portero lo pone por el costado derecho. Viene buscando una jugada más el equipo de los Vegas Golden Knights. Pero aquí está Mitch Marner. Marner en la parte trasera de la portería, 40 segundos, Marner ocupa hacer un pase profundo por el costado derecho. El pase viene para Pavel Dorofeyev. Pavel Dorofeyev nunca se la pudo regresar. Y acá viene entonces el equipo de los Vegas Golden Knights a hacer labor defensiva. El pase es bueno para Tomás Hurdle. Hurdle frena, Hurdle hacia atrás. Y todo el mundo a salir del fuera del lugar. Y con esto se van a consumir muchos segundos. El equipo de los Vegas Golden Knights nuevamente simplemente regalando el puck a Alejandro Romo. Se convierte en una...
1: En un icing. Sí, impreciso el equipo de los Golden Knights. Ya tiene que regresar Carter Hart. Nos quedan 14 segundos. Sí, Carolina anotó 3 goles en 39 segundos el partido pasado. Bueno, aquí los Golden Knights no pudieron ser precisos. Se pierden las oportunidades. Hay un icing allá donde defiende el equipo de los Golden Knights con 14 segundos. La gente ya empieza a salir de la arena. Y parece que esto ya se consumió.
2: Allí está entonces 14 segundos con 2 décimas, señores. 5-3 abajo el equipo de los Vegas Golden Knights. Nos tocó bailar con la que no se peina, ni hablar. Y acá lo tiene el equipo de Carolina. Lo manda a la parte trasera de la red. Y ahí Shea Theodore lo va a retener sin problema alguno. Solamente unos cuantos segundos. mandan el fuego a la zona de Carolina y lamentablemente, señores, terminan las acciones en la T-Mobile Arena. Victoria para el equipo de los Huracanes de Carolina, 5-3. Una victoria bien merecida para el equipo de Carolina, que hizo lo suyo, hizo lo propio, y el equipo de los Vegas Golden Knights se hartó de regalarles el puck frente a su propia portería, y eso es lo que hizo la diferencia. Vamos a una pausa, señores. Regresamos después de esta pausa comercial con el apunte final del hijo pródigo del llano jalisciense, Alejandro Romo. Regresamos.
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1: Ha terminado el partido en la Fortaleza, lo ganó el Huracán 5-3 sobre los Caballeros Dorados, en un partido que vio como los errores y ciertos detalles durante el encuentro le terminaron pasando factura al equipo de los Caballeros Dorados, que no pueden conseguir lo que era una victoria, vaya, importantísima para volver a controlar esta serie. Sin embargo, estamos como empezamos, empatados 2-2, y esta final de la Stanley Cup se vuelve una serie de el que gane dos de los próximos tres partidos. Y dos de esos partidos van a ser allá en Carolina, así que importante que el equipo de los Golden Knights pueda ir a sacar una victoria allá en Raleigh el próximo jueves. Si no, bueno, estarán contra las cuerdas aquí en el sexto partido el próximo domingo. Vamos a repasar los goles de este encuentro. Tempranito en el partido, apenas al minuto 6 de haber comenzado el mismo, Logan Stankoven anota el 1-0, que ya ponía contra la lona al equipo de los Golden Knights. Después, al 3:28, Jackson Blake se encargaría de poner el 2-0 para Carolina, un comienzo rapidísimo para el Huracán, que encontró esos dos goles rápidos, que bueno, de ahí le dieron para controlar este partido. Después, el capitán Mark Stone al 7:22 anotaría el gol del descuento para los Caballeros Dorados, séptimo gol del capitán en esta postemporada. Pero antes de que terminara el primer periodo, al 12:48, Jordan Staal aprovecharía una penalidad que error de concentración de los Golden Knights. Después de esos dos goles, esta es una jugada clave. Demasiados hombres en el hielo para los Golden Knights. Penalidad, se quedan con un jugador menos. Y en la primer jugada del power play de Carolina, Jordan Staal anota el 3-1 y deja a los Golden Knights, bueno, ahora sí, contra la lona. Esa fue la primera jugada clave. Después, justo cuando se terminaba el primer periodo, se viene un disparo de larga distancia de los Golden Knights que termina en gol, pero el puck terminó cruzando la línea de gol ya con el cronómetro en cero. Una décima de segunda tarde cruzó el puck la línea de gol y se anula el gol de los Golden Knights. Cuarto gol anulado para los Golden Knights en esta final de la Stanley Cup. Y bueno, nos vamos al segundo periodo con el marcador en contra 3-1. Ya habían pasado entonces esas dos jugadas claves. Para el segundo periodo, al 4:22 aparece William Carlson para anotar el 3-2, acercar a los Caballeros Dorados, darle la esperanza. Después al 17:08, Brett Howden con un golazo pone el 3-3, hace explotar a la T-Mobile Arena y parecía que el barco empezaba a navegar de mejor manera para los Caballeros Dorados. Así terminamos el segundo periodo, 3-3, y nos vamos al tercer periodo. Justo lo mencionábamos en el intermedio, durante toda la temporada el equipo de los Golden Knights fue mejor en los terceros periodos, excepto en esta final de la Stanley Cup, donde Carolina ha sabido jugarle muy bien estos terceros periodos a los Golden Knights. Vamos a identificar a nuestra estación y regresamos.
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1: Estamos ya entonces en el tercer periodo, partido de ida y vuelta. Lo estaba jugando bien el equipo de los Golden Knights, parecía que podía llegar el gol de los Caballeros Dorados, pero cuando mejor jugaba, se vino una jugada ofensiva del equipo de Carolina, varios errores en la defensiva de los Golden Knights que no pudieron nunca despejar ese puck, se lo terminaron estrellando entre ellos mismos, abanicándolo. Llegó entonces Nikolaj Ehlers del equipo de Carolina para entre cuatro jugadores sacar un pase que de alguna manera le llega a Jordan Staal. Perdón, este fue el cuarto gol de Carolina al 6:32. Jordan Staal entonces ponía 4-3 en esa jugada donde llega ya tirándose al suelo, alcanza a meter un disparo que nadie puede controlar, no puede salvar Carter Hart, y entra el gol de Carolina, el 4-3 que le quita el aire a la T-Mobile Arena. Y ya se veía muy difícil, grave error de los Golden Knights ahí en no poder despejar de su zona de peligro ese puck. Y bueno, lo aprovecha muy bien Carolina, lo aprovecha muy bien Jordan Staal para anotar su segundo gol del encuentro, poner esto 4-3. Se dejó venir el equipo de los Golden Knights con todo, al final necesitan sacar a su portero, y en una jugada ahí de ataque de los Golden Knights, Carolina, Nikolaj Ehlers, así sin ver, solo trató de despejar el puck, lo hace, pero ese puck pega en el muro izquierdo de donde defiende, o de donde ataca más bien el equipo de Carolina, rebota, y ese rebote es muy favorable, termina incrustándose en la portería, larguísimo disparo de Nikolaj Ehlers, ese despeje que se convirtió en disparo, y bueno, se termina incrustando al 19:5 para el 5-3 del equipo de Carolina, que le bajaba el telón ya a este partido.
12: lo gana entonces el equipo del el Huracán y estamos empatados 2-2 en esta serie. 28 disparos a portería de Carolina, 21 de los Golden Knights, 56.9 de efectividad en face-off para Carolina, 43.1 para los Caballeros Dorados. 3 power plays para Carolina, anotaron 1, 3 power plays para el equipo de los Golden Knights, no pudieron concretar. Golpes, 34 de Carolina, 38 de los Golden Knights. Disparos bloqueados, 16 de Carolina, 12 de los Golden Knights. Pucks regalados, 15 de Carolina, 23 de los Golden Knights. Pucks robados, 7 de Carolina, 3 de los Golden Knights. Parejas las estadísticas, pero sí fue mejor el equipo de Carolina. Consiguió los dos goles rápidos que le dieron el control de este partido. Y después, sí, después las circunstancias, ¿no? Como sí. Decimos, esos puntos claves en el partido, como esa penalidad de demasiados hombres en el hielo para los Golden Knights, para el tercer gol de Carolina. Y después, bueno, ese gol anulado que no contó al final del primer periodo. Y ya esa jugada, el error en el tercer periodo que termina convirtiéndose en el cuarto gol de Carolina, que a final de cuentas fue el gol del gane para ellos.
2: Así es, Alejandro. De cualquier manera, no hay nada perdido. No. Tenemos que ponernos positivos y tener en cuenta que esos son 7 juegos. 7 juegos los que hay que ganar. Hay que ganar 4 de 7. Estamos 2-2. Y yo me voy a poner en modo positivo. Vamos a traernos una victoria de allá y vamos a venir a coronarnos en casa. Eso es lo único que puede uno pensar, ponerse en modo positivo. Este es un gran equipo, el equipo de los Vegas Golden Knights, pero tiene enfrente a un gran rival. Eso no podemos dejarlo pasar por alto. Hay que recordar que en la temporada regular el equipo de Carolina sacó bastantes más puntos que el equipo de los Vegas Golden Knights. Entonces, es un equipo que desde enero no perdía 2 juegos seguidos. Tampoco hoy le ocurrió al equipo de Carolina, pero creo que los va a perder ahora sí, en el futuro, 2 juegos seguidos el equipo de Carolina. Le repito, es cuestión de pensar positivamente. Lo ha hecho antes el equipo de los Vegas Golden Knights, ha hecho cosas más increíbles, mucho más increíbles. Hay que recordar simple y sencillamente el cierre de la temporada, de esta temporada, cómo estuvo a punto de quedarse incluso fuera. Y bueno, el equipo se metió y vea dónde está ahorita el equipo de los Vegas Golden Knights. Vamos a ver también cómo trabaja la psicología de John Tortorella, cómo maneja las posiciones, cómo maneja las líneas para el juego allá, el juego número 5, el quinto juego allá en Carolina, que usted va a tener a través de Deportes Vegas 1460 AM también. Yo en la mañana estaré volando para allá, para Raleigh, y traerle en vivo todas las acciones del quinto juego, que será el jueves a las 4:45, misma hora. El equipo de los Vegas Golden Knights, le repito, nos tiene acostumbrados a esto. Sabemos que puede hacer cosas increíbles, imposibles, y se ha hartado de romper récords y de hacer cosas que ningún otro equipo había hecho antes. Entonces, Alex, creo yo que nos queda más de que estar bien positivos.
12: Sin lugar a duda.
2: Pensar que tenemos un gran equipo. Y vamos a ver, sí, definitivamente este partido se perdió en los primeros 5 minutos del primer periodo. Esos 2 goles tempraneros hicieron una travesía tortuosa para el equipo de los Vegas Golden Knights a través de los 2 siguientes periodos. 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
12: Sin lugar a dudas, nosotros nos reencontraremos con ustedes aquí a través de 1460 AM Deportes Vegas el próximo jueves a la misma hora por el mismo canal para el quinto partido de esta final de la Copa Stanley. Jesús Elocotlán López allá desde el Lenovo Center en Raleigh, North Carolina, y su servidor Alejandro Romo a través de los estudios de Lotus Broadcasting de Deportes Vegas 1460 AM les tendremos todos los pormenores de ese partido, que como dice Jesús, estamos positivos y creemos que los Golden Knights se pueden traer esa victoria a casa para después el próximo domingo, ojalá estemos aquí festejando un segundo campeonato para los Golden Knights. Pero vámonos, pasito a pasito, se perdió esta.

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12: Fue peor el de Villas de la Madrid.
13: Claro. Y le, y, de la Madrid. A todos de la Madrid. Pero le, fue peor porque creo que lo presenta primero alguien y luego lo presenta otra vez Joao Avalanche. No, o sea, como que dos veces le dieron. Y cuando estaba hablando, yo creo que Avalanche volteaba y decía: ay, güey, mejor no lo hubiera presentado este güey.
14: Oye, el Mundial del 94 fue tan. O sea, les valió tanto a los anglosajones, al gringo en general, que ni siquiera fue el presidente. Fue, creo que ni el vicepresidente, fue el secretario de Estado a inaugurar. El Mundial del 94.
13: Sí, creo que para entregar el trofeo fue el vicepresidente.
14: Fue Al Gore. Sí, Al Gore sí, fue el que entregó el trofeo de... Exacto, de la... O sea, les valió tanto.
13: Que dijeron, que vaya quien quiera.
14: Oye, Bill, tenemos mañana acá juego de golf, plática con la señorita Lewinsky, o ir al...
15: No. Se quedó con Mónica.
13: No, vamos a llamada. 833-867-23.

0: 346. ¿Quién está en la línea? ¿Su nombre? ¿Dónde nos llama?
1: Hola, buenas noches, amigos.
0: Buenas noches, ¿quién habla?
1: Aquí su amigo el Rulas de Chicago.
0: ¿Qué pasa, mi Rulas? ¿Cómo andas?
1: Oigan, ¿sí puedo decir Chicago? Porque con...
2: A ver, creemos que sí. Afortunadamente no son sede.
0: Sí, no son
2: sede.
0: Entonces
2: sí puedes decir Chicago.
0: Sí puedes decir.
1: Gracias, me quedo así que pensé que iba a perder mi quincena.
0: Qué cosa, ¿no? Qué cosa. Eso es, la verdad es que lamentable lo que ha pasado en este tema. Ha sido mucho más recortado en el tema de las palabras, mi querido Rulas.
1: Ya es como una vergüenza, ¿no?
0: Sí, a ver, porque al final se supone que el mundo... la copa.
2: El evento.
0: Ahorita no hay bronca, pero el evento, pues es de la gente, es para la gente. Y pues
3: no, ya ni es de la gente tampoco.
0: Claro, por eso
2: es que se empeñan en ya no.
0: Ya no es de la gente. Ya
2: ¿Y
0: no
2: por
0: es
2: qué
0: de...
2: no llevamos un sacerdote ya para que le dé los santos óleos? ¿Por qué este torneo se murió?
0: Sí.
3: Ya le pagaron.
2: Ya se murió este torneo, listo, se acabó.
3: Ya le pagaron al
2: sacerdote. Estaría buenísimo llevarlo, ¿no?
1: Ya se convirtió todo en un circo, ya.
0: Sí, mi Rula, es lamentable.
1: Ahora sí que para toda esa gente que va a ir al partido de la inauguración, procuren llegar desde las 8 de la mañana porque...
0: Eso les están pidiendo, ¿eh?
1: Que va a haber.
0: Pero eso les están pidiendo, que lleguen a las 8 o 9 de la mañana... Porque va a haber un desorden para que se puedan meter con tiempo.
2: Claro, las puertas las abren unas 3, 4 horas antes.
4: Las puertas abren a las 8 de la mañana.
0: Y la inauguración va a empezar que a las 11, 11 y media,
2: ¿no? A las 11, ¿no?
0: Sí. Pues imagínate.
2: Sí, claro.
0: Y es un tema complicado, ¿eh?
1: Solamente que quiero que sepan que ahí va a brillar Chicago, ¿eh?
0: Ándale.
2: ¿Por su ausencia?
0: ¿Por qué?
1: No.
3: Ahí lo que brilla son los cachorros.
0: Ahí está Brian Gutiérrez.
1: Por eso.
0: Claro.
1: Va a brillar Chicago.
0: Pues es que el señor Rivero no sabe, no tiene ni idea dónde nació Brian Gutiérrez. Por eso dice. Ahí está Brian.
1: Él nos va a poner muy alto aquí en Chicago.
0: Sí, señor, sí, señor. ¿Qué más, mi Rulas?
1: Eso es todo, que se la pasen bien y ahora sí que el jueves vamos a entrar con la ilusión de ser campeones del mundo como siempre.
0: Eso,
3: así
0: venga.
3: Hay que ser.
0: Ahí, pues, como siempre. Si no, ¿para qué participas?
2: Pues bueno, ¿para qué juegas si no quieres ser campeón?
0: Venga, abrazo grande a toda la gente de Chicago.
1: Cuídense, buenas noches.
0: Venga,
1: buenas
0: noches. Igualmente. Bueno, vamos con otra llamada. Igual tenemos chance a ver quién está en la línea, su nombre, dónde nos llama. Pueden marcar 833-867-2346. Señor Rivero, no tengo claro, ¿en este programa tenemos última llamada o no?
2: No.
0: Ok, muchas gracias.
2: En este programa no va a haber última llamada.
0: Muy bien. A ver, ¿quién está en la línea? ¿Su nombre dónde nos llama?
5: Por lo menos.
0: Sí, ¿quién habla?
5: Habla el Super Chencho.
0: ¿Qué pasó, mi Chencho?
2: Chencho, ¿cómo está ese corazón podrido?
0: Oye, a ver, antes de que digas tu comentario y todo. Nos tomamos foto en el Rose Bowl, en Pasadena.
2: Uh-huh. Ah, sí.
0: Y el señor Rivero me dijo, cuando vio la foto, dijo que tú hablaste cosas de mí aquí. ¿Qué pasó?
5: Bueno, menos.
0: No escucho. ¿No escuchas?
2: No escucho.
5: Ahí te escucho.
2: Chencho, tú nada más dices.
0: Di lo que quieras, Chencho. Di lo que quieras.
2: Sí, o sea, apuñalado por la espalda.
0: Voy a aplicar un Marco Cancino. Di lo que quieras.
5: Además, el guayabo, ahora en adelante, el rabo es el guayabo podrido.
0: Ahora, ¿por qué? A ver, ¿por qué? A ver, cuéntame, ¿por qué?
2: ¿Por qué?
5: Siempre dices la guayaba, que no sé.
0: Sí, pues guayaba bueno, para no decir güey.
5: Bueno. Primero saludamos al señor ahí.
0: Y luego me dice este sonso porque...
5: Me dice este sonso porque
0: le presento, estaba ahí cerca una prima que también fue al partido.
2: Ah, me cuente de las primas.
0: Y me dice... ¿Y tu esposa sabe que vienes con tu prima o que dices que es tu prima? Y yo, no, terrible. O sea, claro, no. Pues es su prima. ¿De qué hablas?
5: Pues es que aquí Gabo se estila de que dice, oye, fíjate que va a venir mi primo, no lo conoces, y va a venir a vivir aquí con nosotros un tiempo, y entonces, pues
0: ya, eso no dije, no sé.
5: Y luego no creo que tú seas así, que como hermano de la vela perpetua, mi Gabo, pero bueno, a ver.
0: Bueno.
5: Déjenme saludar.
0: Échale.
5: Chico.
0: Aquí está.
5: Muy buenas tardes. Bienvenido a la última y nos vemos, como usted se dará cuenta. personajes, ¿verdad? Empezando con el corazón podrido de Octavio, el Iker, acá
0: es... ¡El Iker!
6: No, es otro.
0: ¡Es el Iker! ¡Es Oliver, güey!
2: ¡Es Oliver!
3: ¿Se parecen?
0: Sí, se parecen.
5: ¡No, Oliver! ¡Ahí les va!
0: A ver.
5: Ahí les va la alineación semifinalista.
0: ¡Ándale, semifinalista! A ver, échale.
5: Que es Ochoa, Gallardo, Johan, el Montes, el Reyes,
0: ¿cuál?
5: Hidalgo, Chávez, Edson, Quiñones, desde luego Raúl y Orbelín Pineda.
0: No, pues le faltan, ¿no? Jugadores.
6: No, sí, hijo, los 11.
0: ¿Sí?
6: Sí, pero con esos pareciera que le faltan.
0: Pues sí, pareciera que le faltan.
6: Con Orbelín yo creo que juega con 10 México.
0: No.
2: Sí, pero cualquiera.
5: Pues no sé si con Orbelín juega con 10, ¿qué será peor, Orbelín o el Cono Alvarado?
2: El cono.
5: Pues no.
6: Pues ahí se dan, ¿eh?
2: Este Cono rojiblanco ahora, es una cosa terrible.
5: Ahora te digo guayabo podrido porque ya está el corazón podrido, mi Gabo.
0: Ajá.
5: Increíble cómo ya le estás pegando a Raúl, por favor.
0: Oye, a ver,
2: todo lo que le huele a la América.
0: Está bien Raúl, que vaya a la Championship.
5: Espérame, Raúl, por lo que pasó, ya con lo que ha hecho hasta ahora es algo maravilloso en su vida.
0: Ándale.
5: Y por ejemplo, sí, la verdad, lo que pasó, Gabo, que estuvo en coma, ya no, su propia familia ya no contaba con él.
0: Por eso, pero eso qué tiene que ver, ya ahorita ya está bien, gracias a Dios y todo. No,
5: por eso. Y él como agradecimiento dice, pues, voy a un equipo que me quiere, que me dio la oportunidad.
0: ¿Cómo no se va a la América,
5: Punto. Ahora te voy a decir una cosa. Yo prefiero que Raúl juegue ahí.
0: Ajá.
5: Te lo digo, a que juegue en el América.
0: ¿Ah?
5: o la Chivas.
0: O sea, no lo quieres tanto, mira nomás.
5: Sí, ese es mejor nivel, desafortunadamente. El equipo, mira, un equipo en Europa, Gabo, simplemente en la forma en entrenar. En no ir a entrenar, ahí te estiras, no. Van a echarle huesos al asunto. Pero bueno, ya hablaremos después de que México sea semifinalista, ¿verdad?
0: ¿Tú lo ves en semifinales a México?
5: Sí, directamente a semifinales.
0: ¿Oílo?
5: Ya hablé con Azcárraga, le dije, haz llegar los cheques a la gente correspondiente.
0: ¿Qué pasó? No, qué bueno que tienes fe en el equipo.
3: Esas palabras tampoco se pueden decir.
0: No, qué cosa.
2: Al Chencho le van a vetar.
0: Ay, Chencho.
5: A ver.
0: Tú solito te empinas, Chencho, no cabe duda.
5: La FIFA ya guardó muchas palabras, ya las encriptó. Y también encriptó del grito o lo dejó libre.
0: No, se supone que no debe de haber.
2: Son dueños de esa palabra también. O no sé si sean dueños, pero así les va.
0: Bueno. Michencho.
5: Bueno,
0: algo más, te mandamos un abrazo entonces.
5: Igualmente, y saludos a la prima.
0: Qué desgraciado. Bueno, ahí está.
6: Oye, pero sí, ¿creen que la afición haga el grito?
2: Ah, por supuesto.
0: Ojalá que no.
2: Por supuesto que lo van a hacer.
6: Pero ahí sí va a venir una advertencia fuerte, ¿no?
0: Claro.
6: En un mundial ya es distinto que hacerlo en CONCACAF, hacerlo en Liga MX,
2: cualquier escenario.
0: En un partido de Mex Tour, o sea.
6: Exacto.
2: Pero igual, a ver que la FIFA vaya y les traduzcan lo que están cantando los argentinos, por ejemplo.
0: No, a ver, los argentinos gritan cosas peores.
2: Gritan cosas mucho peores.
0: Mucho peores.
2: Y con la connotación que da.
0: Los argentinos están becados.
3: Pero es diferente. O sea, el argentino apoya, aunque el equipo vaya para atrás, el equipo pierda, es una gran diferencia, si es a eso que se refieren.
2: La diferencia de las palabras no hay ninguna.
3: No importa, pero te está apoyando. El tema es el apoyo. No importa, vos, que pongan, cuando dicen que pongan esto, es apoyo, o sea, no va en contra de apoyar. En cambio, el grito que suena generalmente ahí me suena tan poco solidario. O sea, es un grito que no tiene nada que ver con apoyo. A eso es lo que voy. El grito argentino puede ser lo que vos digas, pero cantan, apoyan, celebran, y si pierden siguen cantando. Eso no lo hacen, por lo menos de aquí, de Centroamérica para arriba, eso jamás se ve. Eso es lo que yo creo, no sé ustedes.
0: A ver, señor,
3: una cara de duda. A ver, tienen una cara de duda los tres.
0: Es que, yo estoy escuchando.
6: Yo entiendo, porque la FIFA dice, este grito no es en apoyo a la selección. O sea, entiendo perfectamente. Pero históricamente, ese grito no significa absolutamente nada. O sea, en la afición mexicana es, pues, de echar relajo, sinceramente. No es meterse con la preferencia del portero, ¿no?
2: No, de ninguna forma. O sea, ni siquiera va por ahí. Y muchos gritos de la afición argentina sí van al tema de insultar.
6: Sí.
2: Al equipo contrario. Entonces, es alentar, sí, insultar también. Igual, los ingleses tienen sus cánticos que igual son pesados. Bueno,
0: seguimos platicando. O sea, nos viene el último bloque de la última. Nos vamos, pausa y venimos con más.

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6: Ampliar el cupo de boletos para la Copa del Mundo nos da la oportunidad de ver a selecciones regresar al escaparate más grande del soccer, una de ellas la selección de Austria. Esta será la séptima participación en una justa mundialista para el Wunder Team y la primera desde Francia en 1998, cuando se quedó en la fase de grupos y terminó en el lugar 23 de la tabla general. Sin embargo, la historia de Austria registra un tercer mundial en la lejana edición de 1954. Actualmente son la número 24 del ranking de la FIFA y consiguieron su pase a la Copa del Mundo al quedar en el primer lugar de su grupo. 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

0: Regresamos a través de la aplicación Euphoria by Travel y TUDN Radio, ya en el último bloque de la última y nos vamos. Dos días falta para la gran fiesta del fútbol, así que bueno, pues ya listos para el arranque de este partido que va a ser entre las selecciones de México y Sudáfrica.
1: ¿Se les pasó rápido?
0: No sé.
1: A mí sí.
0: Creo que no. ¿No? Creo que sí, se me hizo como que me tardó un poquito, pero bueno, a ti sí.
1: Se pasó rápido, sí, porque aparte, recordar, o sea, bueno, fueron 3 años y medio, ¿no?
0: Ya no cuatro.
1: Pero sí, se me pasó rápido, no sé ustedes cuál es su sensación.
0: ¿A ti, Tico?
2: La vida se va rápido, compañero, hay que aprovecharla rápidamente, hay que vivirla intensamente, entonces, claro. Si la vivís intensamente, Oliver, resulta que...
1: Que se pase.
2: Se puede ir rápido. Se puede ir. Pero si la vivís aburrido, amargado.
1: ¿Qué
2: pues,
1: ya, güey?
0: No.
1: Entonces,
2: no sé.
1: Estás describiendo
2: a nadie.
1: No. Así es la persona que se vive al máximo.
0: Claro, yo la vivo al máximo. Al máximo la vivo. Como debe ser.
2: Justamente.
0: ¿Usted, señor Rivero?
3: A mí se me pasó rápido, la verdad es que creo que fue, como dices, 3 años y medio, tuvimos aparte, es que el Mundial siempre viene, a la mitad están los Juegos Olímpicos, la Eurocopa, la Copa América, tenemos Copa Oro cada 2 años.
2: Mundial de clubes también estuvo.
3: Entonces realmente es que cuando ves ya llegó el Mundial.
1: Sí,
3: y mira que este año no pasó lo que más me gusta, que son las eliminatorias, porque yo disfruto mucho las eliminatorias de CONCACAF. Este año no sé, creo que estuvieron aburridos.
1: Yo creo que hubiéramos tenido ahí problemas, ¿eh? O sea, yo creo que no tan...
3: ¿Con quién? ¿Con Curazao?
1: Pues con, mínimo con Estados Unidos y Canadá, yo creo que fácil no estaba.
3: Nunca jamás vamos a volver a jugar contra Estados Unidos y Canadá.
2: A mí me da risa porque hay gente que dice, bueno, el próximo Mundial, hablando de gente de Centroamérica, el próximo Mundial va a estar Estados Unidos, va a estar Canadá, va a estar México... Entonces van a quedar 3 plazas, quedarán 3 plazas, qué bien. Pero lo que no se ponen a pensar es que el Caribe está remando más fuerte que Centroamérica.
0: Muy fuerte, ¿eh?
2: Entonces,
1: Muy fuerte.
2: Si seguimos durmiendo de ese lado, nos va a pasar la misma.
0: Así es, correcto. Sí, sí, sí. Bueno, seguimos con la última y nos vamos.
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5: Esta noche se llevó a cabo el partido número 4 de las finales de la NHL. Los Carolina Hurricanes impusieron 5-3 a Golden Knights. Con esto la serie se pone 2-2. En algunos resultados de la actividad de hoy de las Grandes Ligas, los New York Yankees vencieron por 3-2 a Cleveland. Los Red Sox cayeron 3-4 ante Tampa Bay Rays. Los Seattle Mariners derrotaron por 6-5 a Baltimore. Y Los Angeles Dodgers se llevaron el juego por 12-3 ante Pittsburgh.
0: Bueno, a ver, para hablar de la NHL, bueno, porque por cierto, tenemos todavía 2 llamadas, en un momento más las dejamos entrar, 833-867-2346. Señor Rivero, ¿qué pasó en la NHL?
3: Partidazo, señor, partidazo, ganaron los Carolina Hurricanes 5-3 a Las Vegas Golden Knights. Ese partido fue en Las Vegas, la serie está empatada a 2, la Stanley Cup se definirá la próxima semana, se van al juego 5 el próximo jueves allá, va a ser en Carolina, y ahí se disputará el juego 5, el juego 6 va a ser en Las Vegas, y yo creo que estos dos sí se van a ir a un séptimo partido en esta final del Stanley Cup. ¡Qué ambientazo hay siempre en el hockey sobre hielo del NHL! La verdad es que me encanta el ambiente. Y en cuanto al béisbol de las Grandes Ligas, en estos momentos todavía hay algunos partidos que
2: cachorros
3: se están disputando. Los Chicago Cubs en estos momentos, le digo, señor, le perdieron. Perdieron 7-3 contra los Rockies de Colorado. Los Braves perdieron en 10 entradas, 6-5 frente a los White Sox. Los Royals de Kansas City le ganaron 5-3 a los Rangers de Texas. Los Cardinals le ganaron 7-0 a los Mets. Los Yankees de Nueva York, los New York Yankees, porque nos hablaron también que se tiene que decir New York Yankees. Creo que ganaron.
2: También no se puede decir ahora, también.
0: No,
2: por favor, no.
1: Sí, en entre más pasan los años, más especiales más se especial ponen todos, ¿no?
3: Se ponen bien piquis. A ver, los New York Yankees
0: le ganaron. Así como tú, los que se ponen especiales.
3: Sí, oh, ya no los venden a la escala.
1: La nueva ola,
3: Sí. 3-2 ganaron los Yankees a los Cleveland Guardians. O sea, estos eran los indios de Cleveland, ¿se acuerdan?
2: Claro,
3: sí, para toda la vida eran los Cleveland. Sí,
2: con eso llegaron a la final con los Cachorros en el 2016, cuando fue campeón.
3: Sí, que era el que nunca gana contra el que siempre pierde también en las grandes ligas. Se dio ese evento. En estos momentos están ganando ya los Tigers 10-4 a los Minnesota Twins. Está por terminar ese partido. Los Astros cayeron, están perdiendo 7-0 en la quinta entrada frente a los Angels. Empate a 2 entre Padres y los Cincinnati Reds en la sexta entrada. En el inicio también del sexto episodio, los Nationals están ganando 3-2 a los San Francisco Giants. Y en el cierre del quinto capítulo, los Athletics le están ganando 6-3 a los Brewers. Tampoco podemos decir de dónde son los Athletics todavía.
0: No, bueno, exactamente.
3: Nada más son los Athletics.
2: Los Athletics. Los de Las Vegas, ¿no?
0: Pues se supone todavía que se van a ir para allá, pero todavía no.
3: Pero todavía no podemos decirlo. No.
0: ¿Y como ya no, siguen jugando en Oakland o ya no?
3: No, ya no.
0: Ya no, ¿verdad? Tampoco.
1: No, es como lo de los clubs, el club de cuervos salvajes de Nuevo Toledo en Puebla, ¿no?
0: Exacto.
3: O sea, son los Atléticos de Las Vegas en Sacramento.
0: En Sacramento, imagínese. Bueno, ya en Oakland ya no juega nadie, ¿o sí?
3: No, ya no. Ya en Oakland ya no juega nadie. No,
1: en es estadio más viejo.
0: Ni sale la gente a la calle tampoco. Porque, bueno, a ver, ¿se acuerda? Ahorita que me acordé de los Vegas Golden Knights, ¿recuerda que la misión que tenía yo era encontrar una gorra de Utah Mammoth?
3: ¿Sí?
0: Bueno, no la encontré. O sea, en,
3: qué bárbaro, no cumple ninguna misión.
0: Bueno, no, pero tengo una gorra de los Vegas Golden Knights. Por lo menos.
1: Bueno, al menos.
3: Pero te pedimos una cosa, Gabriel. Lo cumpliste.
0: También el ingeniero me pidió una edición especial de los Simpson con otro equipo. No me acuerdo.
2: Parecías
0: no sé
2: a la señora Gabriel.
0: No,
2: te pedí solo una cosa, Gabriel.
3: ¿Cómo te sientes al respecto? No nos imaginemos a migajear, ¿eh? ¿Cómo te sientes al respecto, Gabriel?
0: No,
3: de tu fracaso.
0: No importa, de todas maneras, pues tengo que tener una gorra de los que
3: si
0: pueden ser campeones.
3: Si fueras un equipo de fútbol, ya estaría pidiendo tu cese
1: claro,
3: en este momento.
1: Sí, es un fracaso total.
0: No
1: es un fracaso total el de Gabriel.
3: Fracasó en el intento.
0: Vamos a llamada, no me interesa su opinión. Venga, a ver, 833-867-2346. ¿Quién está en la línea?
6: ¡Buenas noches!
0: ¿Qué vole? ¿Quién habla?
6: ¡Soy Armando Acosta Lagos!
0: ¿Qué pasó, Armando? ¿Qué dices?
6: Hoy soy el Radio Escucha Mundialista y quiero entrar en los libros de historia.
3: A ver.
6: Quiero recordar la mejor inauguración de los mundiales.
0: A ver, ¿cuál para ti?
6: A 1970, y te voy a decir por qué. Fueron puros globos y nomás fue una bienvenida militar donde... Hubieron desfilaron los equipos, el gran campeón Inglaterra que venía de jugar su mundial y ganarlo, según ellos, ¿no? Y el consentido era Brasil, estaba Uruguay, pero lo que quiero, lo más importante de este partido fue cómo se cantó el himno nacional, mano, ¡qué bárbaro!
0: ¡Qué bárbaro! No sé, ¡qué bárbaro! ¿Cómo se cantó? No me acuerdo.
6: ¡No te acuerdas!
0: No, pues cómo voy a acordar.
3: No, pues Gabriel nació en
0: el 79, ¿de qué hablas?
3: Dices del 79, ya te ves bien acabado.
0: Sí, pero no me importa.
6: Pero quiero aprovechar este medio tan poderoso y escuchado mundialmente. No quiero que le vayan a hacer lo que le hicieron al presidente Díaz Ordaz ni a Miguel de la Madrid, a la presidenta actual.
0: No te preocupes, no se lo pueden hacer.
3: No va a ir mi tía, ya me dijo que no va a ir.
0: No va a ir, no te preocupes.
6: Pero ya...
0: ¡Tantos eres chairo!
3: ¡Epa!
0: ¿No?
3: No polarice, señor
0: Sánchez. No polarice,
3: señor Sánchez.
0: Luego el choque, qué bárbaro que estábamos.
3: Sí,
0: ¿qué más, Armando?
3: Algo, por favor.
6: Es que quiero recordar ese partido de México, no el de Rusia, sino el siguiente. Fue el partido más loco que he visto en toda la historia.
0: Ándale.
6: Con el berrinche que pasó. No sé si tal vez Octavio que sabe tanto de historia. ¿Nos puede decir algo? ¿Qué pasó en ese partido tan histórico?
3: ¿El 4-0 contra El Salvador?
2: El Salvador fue.
3: Sí, 4-0 contra El Salvador. Que se enojaron los salvadoreños, por cierto.
2: Ahí estaba Salvador Mariona, que era uno de los grandes jugadores de Salvador de la época.
6: No, pero no es eso, sino la falta. ¿No? La falta que hubo en el primer tiempo. Y que ocasionó el gol de Valdivia. Ese fue el gol más loco que he visto en toda la historia. Y el árbitro no sabía ni qué hacer.
2: Sí, Dios guarde, hubiese oído VAR en ese momento. Si hubiera habido VAR, todo lo que hubiera pasado en ese partido.
3: ¿En el Mundial?
2: Sí, claro. Mundial de hubo una trifulca ahí entre salvadoreños, mexicanos, y después se generó ese gol que dice el buen amigo.
6: Pero es que el capitán se llevó el balón y no lo quería entregar, sí. Y lo tenía en el vestuario. O sea, una de locos. ¡Qué partido tan increíble! La verdad, yo no sé si tienen ustedes algún dato mundialista, algo así, que haya ocurrido algo así. No sé si saben de algún dato histórico.
3: Yo no recuerdo ese partido, porque la verdad es que nunca lo... O sea, yo soy de la misma... Aunque no lo parezca, yo soy de la misma edad que Gabriel.
1: ¿Ah, sí?
0: Exacto, sí.
2: Que están los dos. Perdón.
0: Oh, Tico, qué cosa.
3: ¿Qué pasó, Tico? No nos perjudiques.
0: Pero bueno, Armando, ¿qué más nos quieres decir?
6: No, Octavio, pero tú tienes que saber, porque yo te vi ahí en Santa Julia.
1: Que no se acuerda.
3: No me acuerdo.
0: Me había nacido, ¿de qué hablas?
1: No se acuerda lo que comí ayer.
0: Claro.
3: Sí, no, ya me está pegando el alemán y quieres que me acuerde de lo
0: Armando.
3: Que no vi.
6: Ah, pero sí te acuerdas cuando te conocí ahí en Santa Julia, ¿no?
3: Nunca.
0: Ahí está.
3: ¿Dónde es Santa Julia? Yo nada más te digo, yo soy de Polanco para acá.
0: De Polanco. Hora de su... ¿Cómo no? Ahora sí, muy fifí. O sea, bueno, un chairo y un fifí. Bueno, Armando, te mandamos abrazo grande. Cuídate.
6: Gracias, y que nos
0: perdimos
6: bien de este mundial.
0: Venga, ahí está.
3: Nos
0: vemos. Oh, qué cosa, ¿no? Se quiere que nos acordemos del 70.
3: Hay que cobrarle regalías ya, porque si van a decir esa palabra, van a cobrar mucho dinero y de por sí andamos.
0: Yo creo que vamos a cancelar las llamadas en el programa de Noche de Copas.
1: Pues sí, no, imagínate. Un graciosito que se le ocurra decir completa la frase.
0: Y la letanía, ¿para qué quieres?
3: No, capaz que en una de esas nos quedamos, pero
1: se cierran el changarro.
0: Yo sí diría, no sé tú, Tico, no sé tú, Oli. Yo sí diría. Tuvo permiso del productor, el señor Rivero. Neta.
3: ¿Cuánta maldad yo tengo en tu corazón?
1: No, lo quieres dejar en la ruina, pobre Octavio.
3: Sí, no, ves que
1: están duras las multas.
3: Ves que estoy a punto de comprar mi primera estación y tú me quieres dejar en la ruina. Qué bárbaro.
0: Bueno, ya que la compre, hablamos. A ver, ¿quién más está en la línea? ¿Su nombre? ¿Dónde nos llama? ¿Hola, hola?
7: ¡Buenas noches!
0: ¿Otra vez el mismo?
7: ¡Rojinegro!
0: ¿Qué pasó, Rojinegro?
7: ¿Cómo
1: andas? ¡Aquí
7: andamos!
1: Pero sin fingir la voz,
3: Rojinegro.
7: ¡Aquí andamos!
3: No, mejor se finge la...
0: ¡No, qué cosa!
7: ¡Qué pasó, pues, Wally!
0: ¿Qué pasó?
3: ¡Cómo andas, Wally!
7: Pues aquí escuchando el susto.
3: ¿Y qué pasa, amigo? Negro, cuéntanos.
7: Ese grito yo pues pienso que nomás escucha pues ya cuando si México va perdiendo, empatando, lo vamos a escuchar, pero si va ganando, pues todo bien.
0: ¿Crees?
7: Sí, pues es como también estaba oyendo ayer la alegata que traían allí del Chiquis y eso. Yo pienso que
0: pues el Chiquis alega de lo que sea.
7: Yo pienso que sí, la gente lo que quiere es ir a ver a ganar, ¿no? De que claro. Si juega que 4-3-2, que si 4-1-1.
0: Es un ridículo el Chiquis.
7: No, la gente ni se fija.
0: No, y entonces yo le voy a decir en un próximo programa, para que estén atentos, le voy a decir. Entonces no analices, no digas que juega 4-4. Si la gente de todos nos te está escuchando y no te va a entender. Entonces no lo analices. ¿O no? Porque si les tira y les dice que ustedes no saben nada de táctica, pues entonces que, oye, que y que el interior y que el exterior y que el pasillo y que nada, que no explique nada, porque nadie le va a entender.
3: Yo tenía un amigo broker que trabajaba en una casa de apuestas muy importante y yo le decía, oye, ¿cómo analizan los resultados, la táctica, la técnica, todo eso?
2: Le ponen atención al chiqui.
3: Él me dijo, dijo, a nosotros no importa, nos importa un comino cómo van a jugar 4-4, esos son números,
0: No, y el jugador, de verdad, ¿sí? El jugador, ¿tú crees que le entiende al técnico cuando le dice 4-3-3? Y el jugador dice, a ver, ¿qué quieres? ¿Ataca y defiende? ¿Dónde bajo? ¿Dónde subo? ¿Qué hago? Tan.
3: Cada que meten un gol hay que revisar si están formaditos bien, como dice el
0: Imagínate, no. Qué cosa.
3: Pero ¿qué va, bueno, Rojinegro?
7: No, pues, deberían de ser como en el barrio, hombre. Deberían de ser como en el barrio, nomás el 4.
3: Gol para.
7: 3-3. Y nada de eso de que interior y que carrilero y que volante y que extremo y que...
0: Sí. Bueno, ¿qué te digo?
3: El volante. Esa posición del volante yo...
7: Dos delanteros. Allí fijos, mira, y tres medios y el enganche y el 10, que ya casi no existe ese 10 y ya, ¿para qué tanto que 4-2-1?
0: O sea, sí te cae gordo el Chiquis 1. Cuando dice esas cosas, ¿no?
3: Muy fan del Chiquis lo que estamos escuchando, el Rojinegro.
2: Parece.
7: Sí me cae bien porque, pero la gente pues no va a analizar todo eso, yo pienso pues, ¿verdad?
0: No, pues no.
7: Nomás van a ver que gane y que meta goles y ya si juega un 6-2 o un 6-5, pues ni se fija uno.
0: En eso.
7: Ya estando ahí uno ni se fija. Más que ataque y meta goles la selección y ahí vamos a estar gritando.
0: Así debe ser, amigo, apoyar a la selección. Venga, te mandamos un abrazo, Rojinegro.
7: Dale, y arriba el Atlas.
1: ¡Eso!
0: Anda, no, ya
1: está. Ya tenemos renovado a Diego Coca. Así que se viene,
0: pues, wow.
1: Se viene el campeonato,
0: no,
1: señor.
0: Pues, wow, fíjate nomás.
3: Nómbreme un técnico de las Chivas con más campeonatos que Diego Coca en este siglo.
1: No hay.
3: Se quedó callado.
1: Imagínate, ya quisiera el Guadalajara tener a un tipo como Diego Coca.
3: Comieron las lenguas los ratones.
0: Lo queremos, güey. A ver, la última llamada, ahora sí. Bueno, es la última llamada, no gana nada, pero bueno, ahí está. A ver, ¿quién está en la línea? ¿Su nombre, dónde nos llama?
8: Buenas noches, muchachos. Habla Fabián de Chicago.
0: ¿Qué pasa, Fabián? ¿Cómo andas?
8: Mira, antes de seguir adelante con mi comentario, quería asegurarme, porque yo sé que ustedes cuatro son muy importantes en el mundo futbolístico. Sus nombres no están registrados por la FIFA.
0: Todavía no los puedes decir, Fabián.
2: Pero en una empresa.
3: Sí, no, a ver, amigo, la verdad no es la FIFA. No estamos 100% seguros. Sí.
0: Mejor di el apodo.
8: Sí. Sus nombres también están vetados. Puede ser vetados.
0: Puede ser. Tienes toda la razón.
1: Creemos que todavía no.
0: Creemos que todavía no, exactamente. Habrá que pedir una lista a Zurich para que la actualicen.
8: Bueno, muchachos, es un placer llamar.
0: No, gracias.
8: Les tenía una pregunta
0: para
8: ustedes. ¿Han ido a un partido de mundial como aficionados o solamente de trabajo, como reporteros, de analistas? ¿Han ido de aficionados?
3: Yo sí,
1: yo no.
0: El señor Oliver va a ir ya.
1: Si Dios quiere, iré, pero todavía.
0: No tener la opción de estar dos veces como aficionado.
1: ¿Pero ustedes han ido?
0: Yo sí. Como aficionado no.
2: Yo sí,
0: no,
2: me como aficionado. Sí.
0: No, yo como
3: estaba
0: aficionado,
3: muy chiquito.
0: No. ¿Cómo de qué tamaño estabas?
3: No, pues de por sí estoy enano, estaba más enano, cabrón. Como mide 2 metros se la pasa burlándose de todos.
1: 86, Octavio, ¿tú, Tico?
2: ¿De qué me estás hablando?
1: El mundial, ¿a qué mundial fuiste?
0: Como aficionado.
1: 86 también.
3: 86.
0: No, yo no. Pero por la pregunta, ¿por qué, amigo?
8: Bueno, porque yo no me ha tocado ir. Yo también trabajo en el mundo del deporte.
0: Ah, ok.
8: No me ha tocado. He ido a muchísimos partidos de todo.
0: Pero trabajando.
8: Pero trabajando. Mm. Así que uno no disfruta como disfrutaría si está relajado, nomás viendo.
0: No es lo mismo. De acuerdo. No es lo mismo. Digo, a mí me ha tocado, no de este evento, pero sí de otros partidos.
1: Lo disfrutas distinto.
0: Claro, es un tema diferente.
8: Claro. Ok, pues pregunto eso porque México, si gana su grupo, si Inglaterra gana su grupo, jugarían posiblemente el quinto partido en el Azteca.
0: Sí, sí señor, así es. ¿Mm?
8: Le dan posibilidades.
0: Sí, contra Inglaterra sí.
8: Que eso pase.
0: Sí, contra Inglaterra sí. La verdad también tocó, les decía el otro día contra Nueva Zelanda. La verdad Inglaterra está... muy
1: es que no juega bien.
0: No juega bien. No, no,
1: o sea, tiene muy buenos futbolistas, pero no juega bien.
0: No juega bien. Y dejó muy buenos futbolistas fuera.
1: Y también sí, lo de Palma.
0: No. Yo creo que sí se le puede competir, ¿eh?
8: Bueno, entonces, el cuarto partido sería... Si México gana su grupo, ¿jugarían contra Escocia o contra Costa de Marfil? Y allí es la duda que tengo. No, bueno, que Escocia quizás... Costa de Marfil juega muy bien.
1: Sí, no es no es rival fácil. No es rival fácil, pero...
8: Claro.
1: Pues tampoco está tan...
3: Es que ya en el... Sí, en la ronda definitiva no te vas a encontrar ningún rival fácil. Todos tienen el potencial de ganar.
1: Ahora, imagínense, un México-Inglaterra en octavos, lloviendo, pues los ingleses dicen, de aquí somos, ¿no? Bendito sea Dios. Claro. Ahora, si sale ese día soleada la Ciudad de México... Pues yo creo que ahí también pueden sufrir un poco los ingleses.
3: Imagínate también el otro escenario, México-Inglaterra, creo que será la 1:00 p.m. ese partido, con contingencia ambiental, con un calorón, ¿no?
1: No, por eso. Acaban. Sí, ahí ya, ya no pueden, sí.
0: Uh-huh. Bueno, pues te mandamos un abrazo, amigo. Gracias.
8: Fuerte disfrute del Mundial, muchachos. Bye.
0: Abrazo. Venga, abrazo.
3: Nos vemos.
0: Bueno, pues ahí
3: ¿disfrutamos está. ¿Del qué?
1: Del Mundial. Del...
0: Diario, todo mundo.
1: Caí.
3: Gelatina.
0: Sí, todo mundo dice eso. Bueno, mi tico, ya estamos despidiendo, pero algo más que hablar. Hablan mucho del tema de Sampaio, del árbitro, y tú lo dijiste el día de ayer. Dicen que puede ser tendencioso. ¿Qué piensas?
2: Bueno, con todo lo que está sucediendo, lo tendencioso puede pasar también si ha sucedido en otros aspectos del mundo. Pero no creo. Yo siento que el árbitro tiene su recorrido, árbitro con experiencia. Tenemos de que las cosas no pasen a más. Lo que sí quería comentarles es que mañana, ya que hablamos de Inglaterra, mañana el último partido amistoso de la cantidad de partidos amistosos que ha habido últimamente sería el de Costa Rica con la selección de Inglaterra a las 4:00 p.m. horario del este.
0: Ajá.
2: Veremos, creo que una Inglaterra muy parecida a la que vimos con Nueva Zelanda, no va a meter mucho el pie para nada, no tiene por qué hacerlo.
0: No, claro.
2: Y a una pobre, triste y solitaria Costa Rica.
0: Ah, oh, bueno.
3: No, yo ahora
0: sí. No, no, señora, bueno, también. No.
1: En el 30, venga.
2: En el 30 van a avanzar, como ya van todos,
0: pues digo, en una de esas...
2: Clasifiquen 30 de CONCACAF, vamos.
0: solo así. Bueno, ya prácticamente para despedirnos, a dos días de que México y Sudáfrica se enfrenten en el Estadio Ciudad de México, así que bueno, pues ahí estará el tema. En esta Copa veraniega, así que bueno.
1: En este torneito
0: sí. De verano, pues para que estén truchos. Exactamente. Bueno, mi querido Oliver, muchas gracias.
1: Gracias, buenas noches a la gente que nos acompañó, que pasen buena noche.
0: Mi querido Tico, abrazo grande.
2: Igualmente, gracias, chao a todos, un abrazo.
0: Pura vida. Mi querido, ¿cómo se llama este señor?
1: Octavio.
0: Buenas noches, perdón.
3: Padrino, buenas noches.
0: Bueno, cuídese, descanse y viva al máximo. ¡A vivir, señores!

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16: Poder retirarse de la fuerza laboral y jubilarse en los Estados Unidos puede ser un desafío, pero con las herramientas adecuadas y un plan puesto en marcha, puedes alcanzar tu meta. Lo primero es entender cuánto dinero necesitarás para vivir una vez que dejes de trabajar. Puedes hacer un presupuesto y proyectar cuánto dinero necesitarás para pagar tu casa, si tienes un mortgage, tu vehículo, servicios, deudas, comida y entretenimiento. Entender tus gastos en el futuro te ayudará a entender cuánto dinero necesitarás para poder vivir cómodamente.
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0: Argentina y llegar con fuerza a la gran cita del verano, porque el Grupo J espera por la vigente monarca del mundo, y en Auburn, Alabama, ante 88,000 espectadores, anhelaban, por supuesto, acompañar a Lionel Andrés. Es el primer juego en la historia dentro del Jordan Hare Stadium, la casa de los Tigers. Para entonces, una Argentina frente a frente a Islandia. Una historia que se comenzaría a escribir a partir de los 3 minutos del partido. ¿Y por qué lo digo? Porque el partido tuvo de todo y, por supuesto, Lionel Scaloni trataría de gestionar la plantilla de una u otra manera. Por favor, Mikael Edvardsson entraba solo al segundo y lo que pudo haber sido el 1-0 para Islandia. ¿Cómo son las cosas que al final Argentina pagaría? Y pagaría en serio. ¿Por qué? Porque después de todo el ruido dentro del área islandesa, finalmente el zapatazo fue de Valentín Barco. Y el jovencito, el Strasbourg, abriría el marcador y la albiceleste. 8 minutos del partido, ya lo pasaba a ganar con este zurdazo maravilloso. Perfecta la ejecución por el exjugador del Brighton, también exjugador del Sevilla, ex Boca Juniors. Y estaba Lionel Andrés junto a Rodrigo De Paul. Ya para el segundo tiempo empezábamos a palpitar la presencia del 10. Pero antes, al minuto 61, Alexis McAllister ponía una pelota en el palo. Lautaro Martínez lo dejaba con toda la ventaja. Y el jugador de Liverpool ponía esa pelota en el palo. Porque al minuto 20 del segundo tiempo, más de Argentina. ¡Palo! La jugada continuaría. La jugada no traería el grito de gol. El palo estaba del lado islandés. Sin embargo, el drama también se hacía presente. ¿Qué pasaría al minuto 67 del partido? Poquito más, el ingreso del 10. Ingresaba Lionel Andrés Messi y la magia, por supuesto, con el gafete ya puesto, el público lo ovacionaba. Mira lo que hacía prácticamente su primer balón. Lautaro Martínez, Lautaro. Se iban por un costado y así Argentina desaprovechaba otra oportunidad. Otra. Hasta que al minuto 70, porque eso fue penal, Lionel Andrés Messi. Y sí, señoras y señores, a sus 38 años de edad, 117 goles con Argentina, casi 200 partidos con la albiceleste. Siempre Lionel. Y por supuesto llegaría un tercero, porque no hay tercero malo. Rodrigo De Paul para Thiago Almada, combinación ganadora. Y la Argentina, empieza entonces a mirar de reojo su presentación frente a Argelia, posteriormente Austria y Jordania, los rivales de Argentina, que de la mano de Leo Messi, y que va por el récord de goles de Miroslav Klose, con sí 16 goles, van 13 en una Copa del Mundo. Y por supuesto, ojito con Leo, que quiere volver a levantar la Copa para Argentina.
1: Y bueno, estamos ya a 2 días de que arranque la próxima fiesta mundialista, y por supuesto que nosotros tenemos ojos en las 3 sedes mundialistas de nuestro país: Monterrey, Guadalajara y Ciudad de México. Pero no solamente tenemos los ojos, sino también tenemos a nuestros insiders, a nuestros corresponsales. Ahí están Giovanna Araige, también Eric López y Diego Medina, junto a Caro Weigen. Así que primero haremos escala en la Perla Tapatía contigo, Eric, para que nos hables de cómo se siente el ambiente mundialista en Guadalajara.
2: Amigos de Contacto Deportivo, la ciudad de Guadalajara ya palpita al ritmo del fútbol. La fiesta está por comenzar. La ciudad de Guadalajara ya está en los últimos detalles. Hoy incluso se dio un recorrido por lo que será el FIFA Fan Fest. Además, hoy la selección de Corea hizo su penúltima práctica y está lista para el debut. Mañana, este miércoles, llega Chequia, llega Colombia a la ciudad de Guadalajara, y la fiesta estará completa al menos por los próximos días, con 3 selecciones, con actividad, con partido, y con la selección de Colombia ya en lo que será, pues, su campamento base. Corea a la espera de debutar y hacerlo ante Chequia, buscando hacerlo bien en un estadio, el Estadio Guadalajara, en donde tendrá dos compromisos, porque después de Chequia también enfrenta acá a la Selección Nacional Mexicana. La ciudad también empieza a mostrarse con los colores verdes, las playeras, algunos coreanos, colombianos, así que en Guadalajara la fiesta ha comenzado. Es la información.
1: Muchas gracias, Eric. No solamente la fiesta ha comenzado en Guadalajara, sino también en Monterrey, y por eso nos trasladamos hasta la Sultana del Norte con ustedes, compañeros. Diego Caro, adelante.
3: Abrazo para todos en Contacto Deportivo desde Monterrey, Nuevo León, y tenemos a Caro Weigen. Caro, ya 3 días aquí en tu tierra, bienvenida, a punto de arrancar el Mundial.
4: ¿Cómo están, Armando? Fuerte abrazo, mis amigos de Contacto Deportivo. Nos ha tratado bastante bien el carrocito, hay que decirlo. Yo emocionada porque la gente ya se conectó, ya está enchufada lo que será este Mundial. Sabemos que inicia para Monterrey la actividad del domingo, aún así, yo he visto muchas playeras de México y eso me da muchísimo gusto. No hay Tigres, no hay Rayados. Todos somos
3: algo sorprendente, sí. Ya nos estamos conectando todos acá en Monterrey con este Mundial. Hoy el día -5, bien lo dices, Caro, el domingo el partido es Suecia-Túnez, con el cual debuta el Estadio Monterrey como mundialista. Túnez ya desde ayer acá ha entrenado esta noche en el Barrial, y hasta el fin de semana llega a Suecia. Además, ojo, se esperan miles de suecos justamente aquí en la Macroplaza, en Parque Fundidora, por lo menos 5,000, eso tiene el tema del turismo en Nuevo León, hasta ahora registrados que vendrán. Entonces se va a poner bueno.
4: Se va a poner bueno. Suecia que accedió vía repechaje, ojo, pero aún así la gente está emocionada, la gente va a hacer el gasto y la gente va a venir a disfrutar un Monterrey que ha sido espectacular, que está haciendo. Tuvimos la oportunidad de estar en las entrañas, ¿no?, de las modificaciones, que fueron muy pocas, así que todo está listo ya en Nuevo León para darle este banderazo el día domingo.
3: Y acá estaremos entonces, Caro Weigen y su servidor. Nosotros regresamos hasta el estudio de Contacto Deportivo.
1: Muchas gracias, compañeros, y nuevamente hacemos escala con Gibran Araige, que se encuentra en la Ciudad de México, que será 3 veces mundialista, así que voy contigo, Gibran, que te encuentras en uno de los monumentos más importantes de nuestra ciudad. Adelante, G.
5: Saludos amigos de Contacto Deportivo, hoy desde el Monumento a la Revolución, que seguramente en los próximos días estará a reventar lleno de turistas, en una noche bastante lluviosa este martes, pero por la mañana fue bastante caótico todo en la capital del país, con muchos bloqueos, marchas por diferentes zonas de la ciudad, incluso donde entrena la selección mexicana en el centro de alto rendimiento, al sur de la ciudad, muy cerca de la caseta México-Cuernavaca. Bueno, ahí hubo mucha movilización por parte de miembros de seguridad tratando de evitar cualquier tipo de problema en esa zona donde está entrenando el equipo tricolor. Así que algo a resolver a 2 días de que arranque la Copa del Mundo. Mismo situación se vive en la zona del Fan Fest, ¿no?

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12: El estadio no está terminado y entre mucho polvo y ruido entrena la selección chequia.
13: Chequia lleva 4 días utilizando esta base de entrenamiento, pero como pueden ver, le falta todavía para estar al 100%.
12: Muchos factores adversos, pero en el suroeste de Dallas aseguran que no hay pretextos y están listos para su primer duelo ante Corea en Guadalajara.
14: Difficult conditions, first of all, and also tough opponents. We are preparing for that and we believe that we are ready.
12: Solamente un medio checo, uno coreano y TUDN cubrimos la práctica. Eso sí, la prensa checa no tiene idea del presente de la selección mexicana

0: jugador de la actualidad.
1: One player.
2: Oh, I know Chicharito.
0: Así fue la última práctica de Chequia en Dallas, el tercer rival de México en la fase de grupos, previo a viajar a Guadalajara.
3: Y bueno, la pregunta que todos se hacen es, ¿quién avanza de líder y de segundo en el grupo A? Pues les fuimos a preguntar a nuestro Corgi Viral. Y miren lo que pone. Oh. No me digas, Jorge, me estabas cayendo bien hasta que pusiste a Corea como líder, segundo México, a Sudáfrica en el tercero y a Chequia en el cuarto. Bueno, hay que creerle a nuestro lomito bonito.
4: Hola, buenas noches. Reciban un fuerte abrazo todos en el estudio de Contacto Deportivo. Un día trascendental dentro de la concentración de República de Corea, porque hoy entrenaron a puerta cerrada con el objetivo de confirmar cuál será el cuadro titular de su debut ante Chequia este jueves aquí en la Perla Tapatía. Dentro de la incertidumbre que había en el gremio de Corea, era quién sería el contención en este debut. Si un histórico, como lo es Wham, contención del Feyenoord, o el que ha sido su banca prácticamente los últimos años en la selección, que es Park. Hoy entrenaron con Wham, con el contención del Feyenoord, así que quizá, lo más seguro es que este jueves ante Chequia, quien fue el titular en la contención durante todo Qatar 2022, los cuatro partidos que jugó la selección asiática, pues sea quien arranque también como uno de los líderes en el debut de República de Corea. La información desde Guadalajara.
0: Bueno, y que hay de parte de Sudáfrica, que ya preparó armas, quedan pocos los detalles a tener que considerar. Una selección sudafricana que quiere dejar de lado los números, números que los ponen como en la selección 60, según el ranking que otorga la FIFA, y tras el 0-0 frente a Nicaragua, los Bafana Bafana saben que como representante africano lo que se le puede exigir será la competitividad. Los detalles no los tengo yo, los tiene el micrófono de tu DNT, Sandy Sosa.
5: Amigos de Contacto Deportivo, qué placer saludarlos desde la Ciudad de México. Ya aquí instalados en un hotel de la zona de Santa Fe, la selección de Sudáfrica ya duerme en tierras mundialistas. Hoy por la tarde estuvieron viajando desde Pachuca, alrededor de 2 horas y media se hicieron de trayecto con algo de tráfico, completamente resguardados por la Guardia Nacional. Llegaron aquí a su hotel sede. Por la mañana tuvieron su último entrenamiento en la Universidad del Fútbol, con equipo completo, cuenta el director técnico Hugo Bros, para lo que será la gran inauguración de la Copa del Mundo. Mañana, ya en la previa, estarán por la tarde en el reconocimiento de cancha y declaraciones tanto del técnico como de un jugador en el Estadio Ciudad de México. Y más tarde estarán entrenando en las instalaciones del Club América. Recordemos que han pedido por reglamento que los equipos no pisen, no jueguen o no entrenen en días previos en los estadios sedes, por eso que han buscado sedes alternas y estarán el día de mañana haciendo su último entrenamiento en la Casa de las Águilas del América. Así la situación de la selección de Sudáfrica, que ya está aquí en tierras mundialistas.
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0: Bueno, habrá que llenarle el tanque a la vangoneta porque de Dallas ahora tendremos que sumar kilómetros y millas para poder llegar a Brooklyn Bridge en Nueva York, porque también hay detalles que, por supuesto, los que están ahí lo perciben de una manera particular. Daniel Nora, Valeria Marín, Marc Rosas, muchachos. Felipe, Diana, qué gusto enorme saludarlos en Contacto Deportivo desde Brooklyn, con una vista hermosa, pero con una mejor compañía, porque no solo tengo a Marc Crozas.
3: ¡Qué grande!
0: Val Marín.
3: Qué ya estamos grande, bien, ¿no? Dani, qué grande.
1: Estaban peleando hace dos minutos, por eso hablan de...
0: Peleando, ¿eh? Sí. Ayer estábamos en Bryant Park y la... no celebración, porque el equipo perdió, sino la frustración de los aficionados de los Knicks derivó en un caos en la ciudad, en un desastre que la policía tardó en controlar. Y eso ha generado cierta preocupación entre la gente que estaba viendo la tele y que decía, upa, acá hay un mundial dentro de muy poco.
3: Sí.
0: ¿Qué sensación te dejó eso que vivimos allí muy de cerca? De hecho, nos tuvimos que mover antes del final del juego.
3: A ver, fue un poco hostil el ambiente, hay que decirlo, ya se sabía. Y también creo que se agregó un poco el tema de la seguridad, se intensificó por el tema de la visita del presidente de los Estados Unidos al estadio. Ahora, nosotros alcanzamos a ver, cuando se estaba realizando el partido, algún aficionado perdido de los Spurs que la verdad la pasó bastante mal.
1: Bastante acosado. Sí.
3: Totalmente de acuerdo. Y a la postre también, la sensación, a ver, no es como que están abajo en la serie, ¿no? Todavía mantienen esta ventaja, la serie está 2-1 a favor de los Knicks, se fue el Knicks in four, pero todavía hay posibilidad. Para el resultado me parece que fue una exageración de muchos aficionados que se salieron de control.
1: Ahora nos estamos centrando en lo de ayer, obviamente, porque fue la derrota.
0: Es
1: pero incluso
0: muy
1: en el juego 2 con la victoria fue exactamente igual, ¿no?
3: Sí.
1: Quizá ayer más con...
3: Pero es que ahora lo pudimos vivir más de
1: con
3: cerca,
1: Y con el atenuante de todas las calles cerradas y la visita de Donald Trump y también todo lo que generó, ¿no? El anuncio de la llegada de Donald Trump, pero va a suceder, creo yo, el día de mañana en el juego 4, en el juego 5 cuando vuelvan a San Antonio, y veremos si el juego 6 o no.
0: A mí me queda la sensación de que por mucho caos que hayamos visto, son situaciones muy focalizadas.
3: Sí.
0: Y controladas dentro del perímetro de Bryant Park. Acá no se va a subestimar el campeonato del mundo. Creo que hay un reto interesante porque no es un evento americano. Llega mucha gente de distintas latitudes del mundo y eso representa un reto para las autoridades. Yo tengo la certeza de que esta ciudad va a estar a la altura de los partidos que va a tener.
1: Yo también, pero quizá en ese sentido nos tendríamos que centrar más en lo que pasó en esa final de Copa América en Miami, ¿no? Cuando fue entre argentinos y colombianos. Mejorar en ese sentido la seguridad en el estadio es algo muy necesario de cara a esta Copa Mundial.
3: Y también recordar que es, digamos, de cierta forma el ambiente en Nueva York, pero los partidos a realizarse de las Copas del Mundo en
0: son
3: New
0: lejos
3: Jersey,
0: del centro de la ciudad.
3: Que hay una distancia bastante importante y considerable.
0: Que podemos recorrer esa distancia, ¿por qué no? En la vangoneta. Que va de...
1: ¿Qué?
0: En la vangoneta.
1: ¿La vangoneta?
0: Claro,
1: yo
0: va de
1: conocía
0: rincón,
1: la escaloneta.
3: Es otra cosa.
0: La de contacto deportivo es la vangoneta.
1: La vasconeta. Yo me quedo con la vasconeta. La vangoneta.
0: Vamos a devolverle la vangoneta a Felipe y a Diana.
3: Turno. Acá recibimos con mucho gusto la vangoneta y nos trasladamos a la información de Uruguay, porque vaya que causó revuelo lo de Ronald Araujo. Quería explicaciones sobre su marcha desde Montevideo a España en un viaje relámpago de 48 horas para buscar, dice, una segunda opinión. Vamos a escuchar.
7: Ya ahí tengo mi gente de confianza y fui a hacer un tratamiento con el consentimiento de la OFI, el cuerpo técnico, y bien, la verdad que tengo una pequeña lesión ahí en el gemelo, por eso me fui a hacer el tratamiento, que bueno, lo decía con la gente de mi confianza, pero bien, con mucha ganas de afrontar este mundial y viajar esta noche. No hay ningún riesgo.
8: ¿Físico, tío?
7: Sí. No, ningún riesgo, aparte dormí, dormí toda la noche, y todavía tenemos tiempo, así que a recuperar bien, viajar esta noche y recuperar ya cuando lleguemos.
8: ¿Pero sentiste
7: la práctica
8: de Uruguay? ¿Ya venía sentido? ¿Cómo fue la situación?
7: Sí, fue en un entrenamiento.
8: ¿Deja Uruguay la
7: situación? Sí.
8: ¿Te exigió mucho?
7: No, creo que haya sido eso. Yo pasé dos días con fiebre también, de mucha fiebre, muy mal y bueno, hay muchos factores.
3: Nos vamos ahora hasta el último duelo amistoso, tanto de Arabia Saudita como de Senegal, que se preparan para enfrentar la próxima justa mundial, y está todo esto desde San Antonio. Así nos vamos a las acciones, a la minuto 10, Tausai con el pase filtrado, y luego el remate, y el balón era desviado por Edouard Mendy, sale muy bien el arquero, y luego el rechace. Tres minutitos después, jugada por el borde del área, desde la derecha, el centro, y el remate de cabeza de Pacesis. era atajado en el fondo por el guardameta Javier Vierra con el servicio y el remate de cabeza. Se mantenía todavía el 0-0, el 35. Diouf llega a línea de fondo para mandar la diagonal en el área y era rematada por Crepin Diata. Sin embargo, no podían vencer al guardameta ni de un lado ni del otro. Ahí está muy bien recorriendo la línea el guardameta. Para el segundo tiempo, el minuto 60, vendría esta jugada desde fuera del área. El impacto de Aymar Yaya y pasa por un costado de la portería de Eduard Mendy. Al 67 se mantenía todavía el 0-0. Mamadou Sarr con el desborde. Luego el remate de Nicolas Jackson, que se perdía la posibilidad de poner el 1-0. No llegaba el invitado más esperado y especial al partido de 73. El disparo que se va totalmente cruzado de Mamadou Sarr. Impactaba en el poste. Finalmente se mantuvo el 0-0 al 84. Abdullah Al-Hamman recibe una falta de Nicolas Jackson. Era expulsado tras recibir una segunda amarilla. Así que tanto Senegal como Arabia Saudita reparten entonces la igualada 0-0, ya de cara a lo que será su presentación de ambas selecciones a la justa mundial. Y precisamente vamos a repasar cómo abrirá el grupo H en su primera jornada el 15 de junio en el estadio de Atlanta. Ahí estará la selección de España ante Cabo Verde, y luego el 15 de junio en el estadio de Miami, Arabia Saudita estará haciendo su presentación ante la selección de Uruguay.
9: Siendo España, por supuesto, la amplia favorita, no solamente para llevarse el grupo, sino también para llegar quizás hasta semifinales y por qué no pensar en una potencial final. Ya nos ve, ya nos saludamos a la distancia, Diana Ballina, Felipe Sebastián Muñoz, siempre con el placer de acompañarte, y estamos así, Dianita. Así.
3: Nos estamos, sí, nerviosos y frotando las manos porque tenemos mucha más información, no solamente de lo que se viene en dos días, sino también de todo lo que se vive alrededor del mundo aquí en Contacto Deportivo.
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0: no me considero un maestro. El fútbol es mi vida, con intensidad y pasión. Lo disfruto más relajado que dentro del terreno de juego. He tenido muchos referentes, pero si tengo que escoger uno, Luis Enrique.
1: Saludo con gusto con información del grupo y la selección francesa viajó a Estados Unidos para instalarse en Boston y entrenar en las instalaciones de la Universidad de Bentley. En cuanto a Noruega, tuvieron una sesión de fotos los jugadores donde mostraron su identidad al portar camisetas retro de los clubes de donde nacieron. Mientras que Senegal se hizo un video viral tras su llegada en el control de seguridad de Estados Unidos, la federación publicó en un comunicado que se trató de puro protocolo, que no hubo ningún tipo de incidente. Y también jugaron 0-0, quedó contra la selección de Arabia Saudita con la expulsión de Nicholas Jackson. En el último ensayo para el Mundial, Irak también perdió 0-2 ante Venezuela, también con un expulsado. Ali Youssef salió al segundo tiempo. Hasta aquí la información del grupo y regreso con ustedes.

0: Compañeros, ¿cómo están? Un gusto de hacer contacto deportivo desde Tijuana, donde la selección de Irán continúa con su campamento de entrenamiento a puertas cerradas. Este martes practicó en las instalaciones de los Xolos bajo un fuerte dispositivo de seguridad. Los jugadores no han podido salir a recorrer la ciudad y convivir con los aficionados, mientras que sus traslados son supervisados y los vehículos que utilizan son inspeccionados constantemente. Habitantes, aficionados de Tijuana, consultados por TUDN, reconocieron las circunstancias especiales que rodean a Irán, aunque expresaron, bueno, que les gustaría una mayor cercanía con el equipo, recordando que esta ciudad suele recibir con los brazos abiertos a sus visitantes.
1: Son situaciones políticas, geopolíticas, que están viviendo los países, pero no las personas, que son seres humanos, ¿no? Que quieren cumplir su sueño, en este caso es el fútbol, y darse a conocer.
2: Es un orgullo que Tijuana tenga las puertas abiertas para muchos equipos y pues para cualquier equipo pues hay puertas abiertas.
0: Incluso algunos futbolistas de fuerzas básicas de Xolos que han coincidido con el conjunto persa han recibido indicaciones de no hacer comentarios públicos sobre lo observado durante las prácticas. Finalmente, la Federación Iraní confirmó que Estados Unidos le revocó la asignación de boletos para sus 3 partidos de la fase de grupos. Es la información desde la frontera norte. Vuelvo con ustedes.
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18: Y tenemos que aprenderle a los neerlandeses que ya armaron la fiesta. ¿Y por qué? Porque míralos, son felices. Están ilusionados. En Kansas City, la marea naranja se hizo y se hizo sentir.
19: ¿Y cómo no están ilusionados si por ahí hay estadísticas, encuestas que ponen a Países Bajos como una de las favoritas, no solamente de su grupo, sino de alzar la próxima copa? ¿Ve nada más? ¡Qué locura!
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21: Con el gusto de saludarlo, la selección nacional de Túnez ha realizado su primera práctica formal en el Rayados Training Center de Monterrey, Nuevo León, justo donde también tienen establecido su base camp para los dos primeros partidos de la Copa del Mundo. Ellos estarán debutando el próximo 14 de junio contra la selección de Suecia. Esta selección llegó completa, los 26 jugadores a disposición del entrenador técnico después de un largo viaje que tuvieron desde Túnez a Turquía para después emprender vuelo hacia territorio mexicano, Ciudad de México y después Monterrey, Nuevo León. Llamó mucho la atención también uno de los elementos tunecinos, Khalil Ayari, este jovencito de 21 años, atacante que recientemente fue comprado por el equipo campeón de la Champions League, el PSG, que estuvo entrenando al parejo de sus compañeros. Además, entrenamiento intenso, trote y después incluso se animaron a realizar un poco de fútbol interescuadras. Y así arranca después este campamento de la selección de Túnez rumbo a su debut. Es la información.
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1: Y seguimos trasladándonos de un lado a otro con la vanzoneta. Tiene suficiente gasolina porque hay que ir a hablar desde Portugal. Una de las más seguidas, por supuesto, por Cristiano Ronaldo, que está por cumplir su sexto mundial. Y ya cerrará preparación este miércoles cuando se enfrente a Nigeria en lo que será su despedida en territorio portugués. Para más información del grupo en el que se encuentra Portugal, nos vamos con Eric López.
2: Amigos de Contacto Deportivo, Portugal y Colombia encabezan el grupo K del evento del verano. Y ahí, bueno, pues Colombia ya llegará a su campamento base. Este miércoles pisa tierras tapatías, luego de hacer un entrenamiento en San Diego, que será el último en territorio de Estados Unidos, antes de ya quedarse los próximos 20 días en Guadalajara, en la Academia de los Rojinegros del Atlas. Este grupo entra a actividad el 17, Colombia se prepara para su debut ante Uzbekistán, que también está terminando su fase de preparación en Nueva York. Pero Portugal estará muy pendiente este martes, porque República Democrática del Congo tendrá partido amistoso en Francia ante Chile, un duelo que no se pudo jugar en España porque las autoridades no lo permitieron ante el brote de ébola y el temor de que pudiera llegar afición de República Democrática del Congo. Así es que mañana República Democrática del Congo ante Chile y Portugal muy atento a ese partido. Es la información desde Guadalajara.
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22: ¿Cómo están? Qué gusto saludarlos, amigos de TUDN. Bienvenidos a East Downtown, en la ciudad espacial. Es la zona muy céntrica, a un costado de lo que es el centro de la ciudad de Houston, donde se ha instalado el Fan Festival. Al fondo de este largo corredor se encuentra la casa del Houston Dynamo, y ahí son 5 calles en total las que abarca este Fan Festival, que tiene por ahí la esfera en forma de balón, donde los fanáticos puedan ingresar y ver proyecciones relativas tanto al espacio como al fútbol. También pudimos ya recorrer el pabellón Houston, que es el que es cerrado y con aire acondicionado, y obviamente tendrán ahí comida, y también hay una exposición de la NASA, y el escenario principal donde están las pantallas gigantes, además de que ya se colocó este llamado techo mágico, o cielo mágico, que se utiliza mucho, por ejemplo, en festivales de conciertos, bueno, y que ayuda mucho en cuestión de la temperatura, y por supuesto ayudar a los fanáticos a que estén más cómodos, incluso si hay mucho calor, como suele ser aquí en el verano en Houston. Además del centro médico, también donde se tiene todo para tener, principalmente se espera a cuestiones de deshidratación. Platicamos con el comité organizador local, el vocero Carlos Gómez, y esto es lo que nos dijo en este día de ensayo a 2 días de la inauguración.
23: Así es, para el comité anfitrión hoy es el día número 1, aunque sea solo una práctica. Realmente estamos inaugurando este gran festival, 275 mil pies cuadrados de diversión, de food, todo el verano. Así que sí, es un día muy emocionante.
22: Aquí es campo de días, simplemente de que este lugar ya sea inaugurado oficialmente. Hoy simplemente el ensayo, pero ya huele aquí a Mundial de Fútbol. Un fuerte abrazo desde la Ciudad Espacial.
23: Muchas gracias, Luis. Y ahora seguimos en la vagoneta para llegar hasta Atlanta. ¡Qué hermoso estadio, escenario listo para recibir la justa mundialista! Y Jesús Sáenz nos tiene el reporte desde Atlanta.
24: Amigos de TUDN, y justamente aquí en el centro de entrenamientos del Atlanta United,
0: Se espera la llegada de la selección de Uzbekistán este próximo miércoles para realizar su primera sesión de entrenamiento de cara al debut ante Colombia el próximo 17 de junio. Los dirigidos por Fabio Cannavaro eligieron la ciudad como punto de concentración de cara a su debut, donde permanecerán durante la fase de grupo hasta su último encuentro el próximo 27 de junio ante la selección de República del Congo en el Atlanta Stadium. Se espera que también este miércoles puedan compartir con los fanáticos de la ciudad de Marieta, donde podrán firmar autógrafos y tomarse fotografías con los jugadores como parte de esta celebración tras su llegada a la ciudad. Además de esto, el día de hoy, el alcalde de la ciudad de Atlanta, Andrew Dinkins, informó parte del operativo de seguridad que formarán durante los 8 partidos que tendrá el Atlanta Stadium, donde algunas calles y transversales cercanas al estadio permanecerán cerradas para el resguardo de todos los visitantes. Además, informó que hay muchas actividades a lo largo y ancho de la ciudad totalmente gratuitas, donde los presentes podrán quizás participar por alguna entrada de los partidos que se estarán disputando acá en la ciudad. Además de esto, informó que la seguridad está totalmente garantizada en el sistema de transporte y en la llegada de los fanáticos al aeropuerto más transcurrido del mundo, como lo es el Hartsfield Jackson. Así que todo está listo para que la ciudad reciba a los miles de visitantes que se darán cita durante los 8 partidos del Mundial 2026 en la ciudad de Atlanta. Yo me despido desde el centro de entrenamientos del Atlanta United. Jesús Sáez.
1: Vamos a repasar los mejores goles hasta el momento que nos ha regalado la fecha FIFA, y esto por supuesto nos va a ir calentando motores para lo que se viene en 2 días. Esto es de Patrick Schick. Atención México, atención ante Guatemala. El recorte hacia el centro y luego se perfila para mandar el raspo hacia las redes.
2: Bueno, el noveno lugar se ha reservado para Rubén Providencia, porque la forma de pegarle, esto entre Haití y Nueva Zelanda. Mira, para hacer un noveno lugar, bien, bien, aunque me quedo todavía con el de Patrick Schick.
1: Número 8, a una selección que se le va a extrañar en el Mundial, será a Polonia. Pero acá, Wisnowski nos dice, aquí estamos, aunque sea en los amistosos.
2: Bueno, atención, en el Países Bajos ante Argelia. Qué corte maravilloso, y al 86. El partido fue todo neerlandés hasta que apareció Anis Hajimousa para venderla hermoso. Y Argelia en Rotterdam lograría la victoria.
1: Este no sé por qué está en el número 6. Para mí está en el número 1 de los... Número 1 de todo el mundo, porque así Luis Chávez, la mejor zurda de México, dice presente rumbo a la Copa del Mundo.
2: Anthony Robinson entre Estados Unidos y Alemania. ¡Dale! ¿Por qué no es el 1? Te lo pregunto en serio. ¿Por qué no es el 1?
1: Porque faltan 4 más.
2: ¡No! ¿Es en serio?
1: A ver, soberbio, la producción disparo. Nos va a sorprender.
2: A ver.
1: Yunus Saygun en el Venezuela, Turquía. Oh, también.
2: Sí, tiene razón. Tiene razón, sí.
1: ¿Saben qué producción? Una
2: sí, no.
1: No le podemos decir que no a este golazo. El segundo de los turcos. ¡Ah, la recepción por la derecha! Y la definición con la izquierda.
2: Ahora, el de Yunus Saygun, mejor que el de Mikel Oyarzabal. Mira que apareció el capitán de la Real Sociedad, el nuevo centro delantero, y entre comillas lo digo, que tiene la roja. Golazo, apenas 2 minutos del partido en el Cuauhtémoc. Sí, muy bueno, pero ¿es mejor que el 2?
1: Pues sí, porque nos tenemos que ir al fútbol femenino para repasar esto que hizo Melvin Malat en la eliminatoria mundialista Francia ante Irlanda. Francia femenil también haciendo de las suyas en las eliminatorias.
2: Y la mejor anotación está reservada para Andras Schaffer. ¿Por qué? 67 del partido. ¡No! ¡Qué brutalidad! ¿Cómo no les pesa la pelota? Hungría 2-1 sobre Kazajistán.
1: ¿Sabes también qué fue
2: terrible,
1: lo que brutal? Lo que se vivió con el himno de Brasil. De repente se fue el sonido y los aficionados brasileños, previo al partido amistoso de Brasil-Estados Unidos, dijeron, pues a capela. A capela y...
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2: Y preparándose para el 2027.
1: Sí, ya se siente.
2: Ya hay aroma, ¿ah? Donde, por cierto, Argentina y Colombia, en la rama femenina, ya tienen ese boletito a la Copa del Mundo en Brasil 2027. Diana Ballena.
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0: ¿Cómo les va? Bienvenidos. Arrancamos una nueva emisión de Jorge Ramos y su banda. Atención, problemas en México previo a la inauguración del Mundial a menos de 48 horas. Las protestas en estos mismos momentos generan inconvenientes. Además, se está convocando a otros sindicatos. Hoy son las protestas de los maestros que convocan a otros sindicatos para el jueves poder arruinar la fiesta. Todo esto, además, hay que agregarle lo de los palcohabientes y una resolución de hoy que vuelve a favorecer a FIFA. Y también nos decía ayer Polanco que hay posibilidades de problemas climáticos. A eso, damas y caballeros, lo vamos a abordar también. Real Madrid le envió una propuesta o hizo una llamada, aunque no hubo propuesta, hay versiones diferentes, sobre Julián Álvarez. El Atlético de Madrid se terminó mofando de ellos. España asusta, llegó a 30 partidos invictos. Anoche la víctima fue la selección peruana, ¿eh? Aseguran que aún hay 180 mil tickets o boletos o entradas para los partidos del Mundial. Se vienen los polancazos con Elmer Polanco y todo lo que tiene que ver con el mundo de las transferencias. En cualquier momento, la noticia que no sabemos todavía, en cualquier momento, la aparición de algún vocero para darnos más información en un tópico puntual. En fin, tenemos un programa fantástico para ustedes. Saludo al señor Mayorga y al señor Polanco. ¿Cómo le va, Ricardo?
1: Muy bien, Jorge. ¿Por dónde quiere que arranquemos? ¿Por Madrid no sé, o por el DF?
0: No, yo arrancaría así por el DF.
1: Por Madrid dicen que ya llegó Mourinho. Que ya llegó Mourinho. Sí. No, ¿qué le va a poner sirenas a la llegada de Mourinho, por favor?
0: Lo festejan en Barcelona y lo festejan en el estadio del Atlético Madrid.
1: Desafortunadamente para el Madrid sí, y además
2: no sé lo que querés, de verdad.
1: Yo nunca había visto a un equipo que hiciera una oferta a un rival con comunicado. Yo honestamente no me acuerdo. Siempre se hablaba, pero que vimos
0: al final le dije, vamos a empezar con lo del Mundial y usted igual está loco por hablar del Real Madrid. Bueno, yo he perdido el control, voy a precisar un VAR acá, como los árbitros que perdieron el control del fútbol y les trajeron un VAR. Yo perdí el control de esto. Sí,
1: a ver,
0: sí.
1: Vamos al VAR y arranque con el Mundial. A ver, ¿qué supo de México? Los maestros se embejucaron, están armando sindicatos, los sindicatos
0: se embejucaron. Se embejucaron.
1: Embejucaron con J, que el término real es emberracaron, se molestaron, están bravos, como quieran.
0: Embejucaron, no la conocía. No la conocí. Pero ¿es un dicho popular o es de la Real Academia Española?
1: No, es de la Real Academia, es válido. Es un modismo aprobado. Pero eso no es lo que nos importa. Lo que nos importa es que ahora están aprovechando todos los sindicatos para llamar la atención y tratar de lograr el río revuelto.
0: ¿Cuántas manchas este Mundial? Antes de que empiece está plagado de manchas. Saludo a Polanco. ¿Cómo le va, Polanco?
3: Hola, Jorge, ¿cómo le va? Un saludo para todos. La verdad que por donde le veamos, este Mundial tiene muchos oponentes, muchos rivales, muchos sinsabores, y esto que no hemos comenzado la competencia, si bien todos los escenarios, si bien son Estados Unidos y México, Canadá, no recuerdo por ahora alguna situación que de pronto salte y que diga también en Canadá está pasando, más allá de la venta de boletos, que todos sabemos sigue siendo un problema para las tres sedes. Esto parece que pinta mal, y lo que arranca mal, señores, ojalá que no sea así. Esto ha sucedido hoy, Jorge. Se han presentado los palcoavientes al estadio, y si le da volumen el señor Forni, escuchamos cuando...
4: En los aspectos jurídicos, y no podemos permitirles el acceso, ya que el estadio se rige por la reglamentación de FIFA desde el 13 de marzo.
5: ¿No bajo la ley mexicana?
4: Estamos ya con el estadio entregado.
5: No, pero mi pregunta es, ¿se rige bajo la ley mexicana o bajo la ley de FIFA para saber?
4: No les vamos a poder permitir el acceso y eso es lo único que tenemos que decirles. Muchas gracias.
2: Muchas gracias, hasta luego. Buen día.
3: Hablan de una demanda millonaria que se viene por esto, porque no les van a permitir a ellos el hecho de meter alimentos, bebidas, estacionamiento, que es algo que quieren hacer los palcohabientes, y que si ustedes no sé si vieron los precios de la comida que van a tener para el
1: palco. ¡Qué locura!
3: Es descomunal la cantidad de plata que va a tener que gastar la gente que va a tener que ir. Lo que viene detrás de esto es una demanda millonaria, en lo que ya advirtieron, en contra de el señor Emilio Azcárraga.
0: ¿Se acuerda también de Nueva York? Nueva Jersey llevaron a la corte, a la FIFA. ¿Ha pasado algo? No pasó nada.
1: Sí, es muy complicado.
0: No va a pasar nada.
1: No, estos tipos prometen no demandar, Jorge, después del Mundial. Después, ya dicen que ya por
0: después hay en juego 60 y pico de millones de dólares, que tengo entendido, con el tema de los palcos para el Mundial. Es lo que hay en juego, ¿no?
1: Pero no es los palcos, Jorge, es la comida y el acceso a los parques.
0: Que después le quieren regalar una botella de whisky, pero le cobran por la comida $10,000, creo.
1: De acuerdo.
0: No, una cosa. O sea, es un robo tan grande lo que se viene haciendo. Es un abuso tan grande a las comunidades donde se va a llevar a cabo el Mundial y a aquellos que viajan del exterior, que da pena. No, este Mundial está muy manchado, muy pero muy manchado. Porque si hacemos un repaso, Japón no pudo entrenar en México de la manera que tenía que entrenar. En Kansas City hubo balazos, un tiroteo cerca de la concentración de Inglaterra. En San Diego pusieron a Suiza en un campo minado por culebras y además se incendió y no podían entrenar porque se ahogaban con las cenizas. Al árbitro somalí no lo dejaron entrar, el mejor árbitro de África, no lo dejaron entrar.
3: 11 horas detenido. A los iraníes,
0: 11 horas detenido. A los iraníes hoy les quitaron todas las entradas que les correspondía a los aficionados iraníes. Ahí hay una explicación y me remonto a lo que yo había dicho hace un tiempo atrás, que lo mejor, aunque me daba mucha pena, es que los iraníes no viniesen para evitar demostraciones como las que hoy ya hay afuera del Estadio Azteca. ¿Qué hicieron ahora? No les dan entrada, no les dan boleto, para que no hayan demostraciones. La FIFA no quiere meterse en ese lío. Esto no es un tema de gobierno, es un tema de...

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12: Al alcalde de Chicago, ¿por qué no quiso aceptar el mundial? Dijo, bueno, yo por lo menos matemática en octavo grado, y entendí cuando me dieron los números que eso no es ninguna buena inversión, por lo tanto no aceptamos eso. Entonces hoy todas esas ciudades, por eso ayer les contaba, internamente les contaba a los compañeros, que en Canadá se especula que en el papel los partidos a Canadá le van a costar $82 millones de dólares. Ah, sí. Pero después de todas esas llamadas y los requerimientos y el extra que se pide, se llega a casi 95, 100 millones cada partido en Canadá, entre 95 a 100 millones de dólares.
13: Ese es el famoso cuaderno de cargos de FIFA para cada una de las ciudades.
12: Que tiene enmiendas, Ricardo, a lo mejor semana a semana, y obliga a los gobiernos y a los contribuyentes a soltar plata, que es lo que están haciendo los canadienses ahora, y las ciudades donde obviamente hay mundial en los Estados Unidos.

0: Una ciudad de Canadá
1: ahí
0: que
1: alguien
0: declinó, ¿no? Eran tres sedes iniciales.
2: Alguien recién ahí dice, bueno, y cada cual tiene su opinión,
0: sí,
2: que lo que hay no son maestros protestando, que son agitadores.
0: Puede
2: que sí, porque bueno, se hacen esas cosas, ahí está.
0: Se mezcla no siempre más, de todo ahí, Jorge.
2: Son agitadores, no, más los otros movimientos manipulados. Ya estamos hasta la madre de estos violentos. Sí, no, puede ser que sí, que sean agitadores, sí. Les van a meter la Guardia Nacional, le van a meter la Armada, los van a desplazar, la gente con mucho problema, pero va a poder llegar a los estadios, la imagen de México ante el mundo no va a quedar como la mejor, sin duda, pero los partidos se van a llevar a cabo. Los partidos, y yo creo que esta gente, estos agitadores, estos violentos, si los quieren llamar también, consiguen el cometido.
0: Y, ¿no? Y debe haber de todo, Jorge, maestros que sí están pidiendo mejoras, enfermeros que están pidiendo mejor. Y a ellos se les suman los famosos agitadores que son especializados en armar los líos de las marchas que son teóricamente válidas para pedir algo.
3: Esto es como el entreno, porque lo que van a hacer grande es el jueves. Han convocado a 7 marchas que salen de diferentes puntos y todos a converger allí, donde precisamente van a estar todos los ojos del mundo, que es en la inauguración de la Copa del Mundo. Hay 7 diferentes asociaciones y representados todos los sectores de la fuerza viva del pueblo mexicano, los cuales intentarán mostrar también su músculo para lo que va a ser la cita mundialista, expresando su descontento con algunas de las cosas que ven.
2: Bueno, lo cierto es que este mundial, por lo menos en la previa, después, y ojalá que así sea, de repente después arranca y va por sus carriles correctos, pero en la previa deja muchísimas interrogantes. Bueno, en un ratito vamos a volver.
0: Preguntando que por qué no le dan boletas a Irán en México. No es que Irán no juegue en México. Irán juega en Los Ángeles y en Seattle.
2: Exacto.
0: Entonces por eso no se les van a dar boletas, no se les pueden dar porque
2: y tienen que entrar y salir en el día. Después los partidos se tienen que ir.
0: Eso me parece es vejar. Es insultar, tirarle la peor humillación a una selección. Es decir, es preferible que les hubieran dicho no vengan, ya. Pero eso de tener una visa para entrar, jugar y salir del país, es decir, eso es trato de delincuentes. Y yo no creo que... una cosa es la seguridad nacional, que sí, el país debe tener cuidado con su seguridad, pero otra, cruzar extremos donde el ser humano se sienta vejado. Pero, otra, ya ese es otro problema.
2: Bueno. Muchachos, después volvemos con el Mundial de nuevo, las novedades. Hoy juega Argentina, ¿no? Es hoy que juega Argentina, esta
3: es
2: noche.
3: Es correcto.
2: El partido va por ESPN Deportes. Exacto, va por ESPN Deportes, el partido para quienes lo quieran ver. Vayamos al Real Madrid, que era donde quería hincar el diente el señor Mayorga. Yo
0: no pensé que iba a hablar de la España de anoche, que es también parte del Mundial.
2: No la vi.
0: Me gustó el primer tiempo, el segundo no me gustó para nada. El primer tiempo de España fue... Y eso que jugó sin sus dos titulares de arranque...
2: A usted le voy a mandar a mi tía a su casa. No. Usted no hace otra cosa que mirar fútbol. No hace otra cosa que mirar fútbol.
0: Pero, a ver, hermano, usted
2: le voy a mandar a mi tía...
0: Y yo le mando a mi tía, a mi tío, al que cuida la entrada de los bares, para que lo saque usted y lo siente donde tiene que sentarlo.
2: No,
0: porque mi trabajo es ver fútbol. Si yo trabajara en albañilería... Yo también tengo cosas que hacer, pero mi trabajo es ver fútbol.
2: Está bien, Ricardo. Bueno, a ver, yo estoy confundido. Dicen, Real Madrid oficialmente informó que presentó una oferta por 150 millones de euros por Julián Álvarez. Y la respuesta del Atlético de Madrid fue que no está en venta y que si quieren adquirir a Julián Álvarez se deben referir a la cláusula de rescisión, que es de 500 millones de euros. Por otro lado, el Atlético de Madrid dice que hubo una llamada, pero que no hubo una oferta. Entonces, no termino...
0: El comunicado del Madrid dice esto, el que estábamos viendo antes, es el comunicado oficial del Madrid, donde dice que hizo... una oferta, es decir, es la palabra del Madrid.
2: Pero después salió
0: la palabra del Madrid, no la de Florentino.
2: Exacto, después salió un mensaje del Atlético de Madrid que, bueno, ahí está con nuestras aclaraciones, se os cortó, a ver, si os cortó, oh, el video, ayer se los dije yo esto, no sé si lo dije al aire. El video del Papa que también era del Atlético de Madrid, exactamente. Habréis confundido la educación con agradecimiento, pero para que no haya dudas, no os agradecemos nada. Ni estudiamos ni valoramos ninguna oferta por Julián. Como no nos vamos a llevar bien, si nos hacéis reír aún más que el Barcelona. Pero esto es una, pero yo vi otra que decía que había existido. Una llamada, pero no una oferta. Así que, ¿quién dice la verdad? No lo sé.
3: Ahora, ¿quieres pues, que le diga no sé, la yo no sé ninguna popular? Llamada. Lo que yo he escuchado ahora es que Julián no quiere seguir en Atlético de Madrid. Y ese va a ser un problema interno que tiene el equipo. Julián no quiere seguir con el equipo. Está buscando otras alternativas por el plan de juego, por ganar títulos, por lo que usted quiera como carrera. Y entonces
2: y Fernando Hidalgo está hablando con Barcelona, dice, es un representante.
3: Exacto, que es lo que el jugador quiere. Esta fue la primera, lo que mostraba Forni hace un instante, esa fue la primera reacción del Atlético de Madrid al comunicado del Barcelona, la risa.
2: Diciendo que no le robaran a juveniles, o ahí está, jugadores de nuestra academia. Exactamente, el mensaje del Atlético Madrid al Real Madrid, y la verdad que los canteranos que van al Real Madrid, no sé, se comen los mocos, perdón, ¿a qué van al Real Madrid? En el Real Madrid los canteranos no juegan, uno no, cada tanto salen, aparece,
3: y salen no juegan,
2: después
3: salen
2: van a equipos menores y les cuesta después mucho más. Sí.
3: Con esa foto podemos encontrar un poco la explicación del por qué el Real Madrid se está metiendo con Julián.
2: Para aumentar el precio.
3: Tiene Mbappé, cuando si usted tiene Mbappé, tiene Vinicius como alternativa, tiene un chico como Gonzalo que a lo mejor lo van a ceder y todo eso, y está pensando en más alternativas a la ofensiva, ¿dónde va a poner a Julián? Es la pregunta también.
1: Y espérese que se reponga Rodrigo. Cuando se reponga Rodrigo, ¿dónde lo van a poner?
2: Bueno, ya Rodrigo está repuesto. Lo vi jugar
1: un momento. Rodrigo no está operado del líquido cruzado.
2: En el último partido del Real Madrid por la Liga jugó un rato. Ya, pero sí lo Rodrigo operaron, gol. Sí.
3: No, chequemos, Rodrigo fue cruzado, Jorge. Fue el
1: ligamento cruzado. Rodrigo se rompió cruzados.
3: Sí. Son 7, 8 meses, Jorge.
1: Sí, claro.
2: Okay,
1: sí,
2: yo igual lo voy
1: Rodrigo
2: a
1: revisar, se rompió un cruzado, igual. Pero bueno. No importa.
2: Sí. Okay. A lo que voy, lo que está haciendo Florentino Pérez es cumpliendo con la promesa proselitista de que iba a ir por un jugador por 150 millones. Florentino Pérez sabe que no va a comprar a Julián Álvarez, pero ya a los que lo votaron les dijo, yo cumplí con lo que les prometí, que iba por un jugador...
3: Pero y de paso ensucia al Barcelona. Y de paso se lleva la estrella por delante.
1: Claro que ensucia al Barcelona, pero ¿sabe qué es lo que a mí me parece más grotesco? Que me da la sensación, ojalá yo esté equivocado, que eso fue acordado. Que este sainete lo montaron. Es decir, él sabía que no se iba a vender el Atlético.
2: ¿Acordaron con quién o qué?
1: Para mí, con el Atlético de Madrid. Porque el Atlético tampoco se lo quiere vender al Barcelona. El Atlético no quiere vender a Julián a ninguno, ni a Madrid ni a Barcelona. Florentino queda perfecto, lo que Jorge acaba de decir. Le dijo, ¿sabe qué? No, voy a encarecerlo y voy a hacer una oferta. No, después me contestan que no me lo venden. Yo quedo bien porque yo prometí hacer la oferta y él prometió y cumplió. Pero ya, para mí ese es un sainete que montó Florentino con no sé con quién en el Atlético de Madrid.
2: No creo,
3: tiene que ver nada el fútbol, Atlético.
2: En el fútbol. Pero no creo que el Atlético haya entrado en ese juego. Primero,
1: ahora con esos comunicados que tiene el Atlético, Jorge, que entró en la época moderna, ahora contesta a través de redes, con bromas, con memes, con todo lo que... Ya no me extrañaría. Por eso digo, es una versión, una opinión mía. No estoy metiendo más información. Para mí, eso es un sainete que montaron. Ojalá yo me equivoque.
2: Bueno, vamos a ver entonces. Tenemos que hacer pausa, me parece, en TUDN Radio. Mientras vamos a la pausa, hablando Florentino, Barcelona, el actual presidente de salida, ya Juste, le dijo a Florentino que se van a encontrar en el juzgado por acusaciones de que el Barcelona robó títulos. Ahora las peleas ya van al juzgado.
3: Qué nervios.
2: La verdad. no pasa nada. Hacemos pausa en TUDN Radio y en Euforia by Trébol contigo.
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25: Significa ya pues. Exactamente. Estamos de regreso en Radio en TUDN Radio y en Euforia by Trébol. Así que bueno, muchachos, a ver, ¿qué más tenemos? Japón, una cosa para aclarar de Japón. Japón se fue de Monterrey, pero a ver, era un espacio pequeño campamento. De entrenamiento, un mini campamento, un micro campamento en Monterrey que iba a tener, pero su campamento es en Nashville, en Tennessee. Exacto. Eso ya estaba predeterminado.
3: Pero
25: no es que
3: Jorge.
25: Japón, sí, a jugar un partido, pero con sí. Túnez, pero no para concentrarse de vuelta. Nunca estuvo Japón.
26: No tenía como ser de Monterrey, Japón.
25: Nunca.
26: Japón no
25: tenía nunca. Como o sea, no es que pero... se fue de Monterrey porque no le gustó lo que no le gustó.
26: No pero, le gustó lo de la cancha.
25: Fue porque se tenía que ir. Se fue porque se
3: sí,
25: tenía
3: pero por
25: que
3: suerte.
25: Ir. Porque
3: no, pero Jorge, está esto, en sirvió, no. Esto sirvió para que ayer FIFA le comunicara y hoy lo hacen público la gente de Tigres que ellos no corren más como cancha o como sede para entrenamientos de las selecciones en la región. Hoy oficialmente el director deportivo del equipo ha salido a dar las explicaciones y a ponerle nombre y apellido a los culpables sobre el papelón que ha hecho Tigres y que su vecino de enfrente pues terminó saliendo al quite, como se dice, para de esa manera darle alternativas a las demás selecciones. Hablo de Rayados, por supuesto. Así que les quitaron oficialmente la sede que tenía Tigres, tanto en el CET, CET, como se dice, el campo de entrenamiento de ellos, y también el estadio universitario. No corren los dos, por las condiciones paupérrimas en las que están.
25: Es increíble porque yo siempre vi, y estoy bajo la impresión de lo que conozco y de lo que no conozco, pero la impresión que tengo es que estos equipos fuertes de México tienen unas condiciones de entrenamiento, lugares realmente de un primer mundo.
26: No, los lugares son notables,
25: llama poderosamente.
26: Jorge.
25: Pero cómo la cancha está tan mal.
26: Las canchas, y además el director de Tigres salió a decir que habían comprado la semilla equivocada. No sé, eso le echaron la culpa.
25: Ah, sí, que venía de Dinamarca o no me acuerdo de dónde venía la semilla. Sí,
3: de Tailandia.
25: Sí,
3: sí.
25: De Tailandia era, ¿no?
3: Sobre canchas y todo. Lo que está pasando a esta hora en Alabama, con lo que comentábamos hace un instante en el segmento anterior. Sí. Y lo del campo donde va a jugar en Alabama, donde va a jugar Argentina e Islandia. No para de llover, son cuatro horas y el partido, el agua no deja de caer, inundado todos los alrededores y todo lo demás. La ciudad es un auténtico agua va,
26: piscina.
3: Agua viene. Exacto, una auténtica piscina.
25: Dudo mucho que se vaya a jugar ese partido, ¿eh?
26: Bueno, si el drenaje es bueno, pero mire la ciudad está...
25: Yo dudo... Está bajo agua. Sí, está bajo agua la ciudad.
3: Sí. Literal. Esto a la vista de la Argentina-Islandia esta noche.
26: ¿Quién es el organizador de ese partido? Porque ese es el que va a perder lana.
25: En 2 horas y media arranca el partido.
3: No sí, sé correcto.
25: Si este video
26: imágenes
25: es de la mañana,
26: ser...
25: Exacto, capaz que si son de la mañana, pero si esas son las condiciones ahora, no hay partido.
3: Jorge, son las condiciones ahora. Son las condiciones ahora. Yo contaré un poco lo que los medios argentinos están contando a esta hora de lo que está pasando de cara a ese partido. Incluso se hacen la pregunta si el partido podía suspenderse. ¿Ya?
26: Pero debería Argentina suspenderlo. Claro, ¿qué riesgo vas a tomar ahí? ¿Vas a poner a Messi ahí a jugar? ¿Vas a poner...?
3: Sí, eso sí.
26: O sea, eso deberían de suspenderlo. Argentina no debería tomarse ese riesgo, me parece a mí. Como... Bueno, Islandia no está clasificada al Mundial, pero Argentina no debería tomarse ese riesgo, ¿eh? Y si se lo pone
2: Messi, Alabama en este momento, mire, rayos y centellas en este momento, hay 81 grados, clima extremo, pronóstico de lluvia.
3: Todavía usted no nos cree, Mayorga, por lo que veo, no nos cree.
2: No, lo que estaba buscando es la hora exacta donde va a parar de llover. Y parará de llover a las 7:48 de la noche de Auburn, donde va a tener
26: una hora antes de empezar el partido.
2: Sí, es lo que
26: Auburn es capaz que
2: Alabama es tiempo del centro.
26: Centro, capaz, no sé. El partido empieza a las 9 hora del este, ¿no? Sí, perdón, Polanco.
3: Okay. Sino que le decía, Atlanta, para mí Alabama está un poquito cerca ahí.
26: Ah, seguro, entonces es hora del este también, entonces.
3: Hora del este también.
26: Va a parar la lluvia una hora antes de que arranque el partido. Yo sé, lo pueden posponer el partido de repente otra hora o una cosa así. Yo lo que digo que seguramente Scaloni no va a poner el equipo que pensaba poner. No debe ponerlo.
2: Es más, un riesgo muy alto, sí.
26: Seguro.
3: Es más, después de este partido, porque ese es el interés que tiene el partido esta noche de Argentina, es que después de este juego, toman la decisión de quién es el reemplazante de Leonardo
26: Valerdi,
3: el jugador lesionado de la selección argentina. Sí. Y hay tres jugadores que pican en punta. Yo le mandé la información a ustedes. Pero
26: Valerdi es zaguero, ¿no? Valerdi es zaguero.
3: Exacto. Pero, Jorge, él por eso es que tenía en su mente ver el partido, porque no necesariamente va a ser jugador por jugador, es decir, un defensa por un defensa. No. Va a ver otras posiciones y ver que de pronto qué puede ajustar para de pronto decir, ¿sabes qué? Con este arreglamos en defensa. Por eso Guido Rodríguez, el del Valencia, pica en punta para ser uno de los jugadores elegidos.
26: El exjugador de la América.
3: A la Copa del Mundo. Hay dos más que corren, que ustedes lo tienen en su cuenta.
26: Buendía es uno.
3: Debe ser uno. Emiliano Buendía y Maximiliano y Máximo Perrone. Son los tres jugadores, junto a Guido Pizarro. Guido Rodríguez.
26: Si sabemos algo de cómo está la situación, la dejamos saber, ¿eh? Bueno, muchachos, a ver, ayúdenme, porque la verdad estoy un poco perdido, tenemos cosas para hablar. Hablando de lluvia, hoy estaba mirando, se aproxima un ciclón, un huracán para Centroamérica, para Honduras, El Salvador, Guatemala.
3: Pasó uno, viene otro, se llama Boris, el segundo que viene.
26: Perfecto. Cuénteme exactamente qué tiene que ver eso, porque usted ayer decía acá que seguramente para la hora del partido México-Sudáfrica podría haber un tiempo desmejorado con lluvias, con tormentas, no sé. ¿Qué sabe de eso también usted?
3: De hecho, la tormenta que ha caído, usted ve en los videos de las marchas y todo, cielo encapotado, cielo nublado, por las condiciones del clima que hay en Ciudad de México, con la primera tormenta que ha pasado. Ahora está la tormenta Boris, que tendrá también un recorrido similar y que se prevé que para dentro de dos días esté llegando a territorio mexicano y tenga cierta incidencia en lo que va a ser el tiempo que, por supuesto, va a acompañar la inauguración del Mundial el próximo jueves. Esas son las imágenes que se han compartido sobre lo que pasó en el Estadio Azteca, de cómo son las condiciones de la inundación que hubo en la parte interior del estadio. Así que, Jorge, son de las situaciones que se van a ver. La cancha, se supone, no habrá ningún problema. En este momento, Sudáfrica se está trasladando por tierra a Ciudad de México. Estarán, salió hace como media hora, estarán, no sé cuánto será, entre Pachuca.
26: Están en Pachuca, México. ¿No? Sí, no, creo que en un par de horas. Yo lo hice, el trayecto lo hice, creo que es un par de horas. Sí.
3: Perfecto.
26: Depende entonces, del, del tránsito de Ciudad de México, ¿no? Que sí, México también, es complicado también. El tema.
3: Sí, sí, pero es un tránsito. Factor a tomar en cuenta para mañana, Jorge, para el viernes, para el jueves también, ¿eh?
26: Para el jueves, ¿eh? Para el jueves. Bueno, muchachos, Gilberto Mora aseguró su futuro. Gilberto Mora firmó un contrato de 3 años con Xolos. Y atención, la gente dice, no, pero eso, sí, sí, cuidado. Primero que Xolos, me dicen, le está dando un contrato extraordinario. Pero eso no significa que se va a quedar a jugar en Xolos. No. Xolos lo que lo quiere es tener controlado para después poderlo vender. Y al tener un contrato a largo plazo, correctamente, es mejor para negociar Xolos, ¿no? Pero bueno, me dicen que no va a arrancar de titular, me dicen que va a ser Eric Lira con
3: Fidalgo,
26: Brian
3: y Gutiérrez
26: y Fidalgo, correcto, esos van a ser los tres del medio. Yo creo que solamente tiene dos dudas México, Jorge, la banda derecha, ¿quién marca por la derecha y quién
25: Israel
26: por
25: Reyes,
26: la
25: hoy me dieron el equipo. Hoy
26: qué
25: me
26: bueno, si Israel Reyes,
25: Israel Reyes, César Montes, claro. El tal Arrangel, Israel Reyes, César Montes, Johan Vázquez, Jesús Gallardo, en el medio, Lira,
3: Fidalgo
25: Gutiérrez, el Piojo, Quiñones. Raúl Jiménez ya ha arreglado con el Wolverhampton, ¿no? Sí. Vuelve a su equipo.
3: Es
25: para
3: correcto.
26: O sea, va a insistir en el Piojo Alvarado como extremo por la derecha.
3: Sí. Sí. Lo que gana con la presencia de Reyes es, me parece,
26: marca.
3: Seguridad, claro. Marca, presencia en ese lado. El otro muchacho, Sánchez, es bueno y le da la otra faceta que le da
26: más salida.
3: Ledesma, por ejemplo, en Guadalajara, más salida. Sí,
26: pero en los partidos que lo usaron para que diera salida, no lo dio.
3: Ese es el problema, que no tiene muy buena marca.
26: Y en los días que lo usaron para que fuera hombre de salida, no salió.
25: Y Reyes te da otra cosa. Dependiendo lo que pase en el medio campo, Reyes te puede armar una línea de tres sin tener que mover a Lira hacia atrás.
3: De acuerdo.
25: Si está controlando bien el medio campo, Lira, con Fidalgo, con Brian Gutiérrez, podés decidir poner al Piojo Alvarado de carrilero, mover a Reyes como tercer zaguero y por izquierda tu carrilero va a ser Jesús Gallardo. O sea, eso no lo puede hacer con Sánchez. Eso con Sánchez, la única opción que le queda para armar línea de tres es con Eric Lira si juega Jorge Sánchez. Por eso me parece que va a jugar Israel Reyes. Pero me lo dieron hoy el equipo y me dijeron, no tengas duda, este va a ser el equipo con el que arranque frente a Sudáfrica, ¿eh? Así que bueno, muchachos,
3: lo de Mora que usted mencionó, sí, hay que decir que tiene un precio para el mercado internacional. Tiene un precio para el mercado internacional establecido. Ahora Transfer Market lo tasa en 10 millones de dólares, lo cual obviamente es un precio que cuando ya usted lo va a negociar
25: antes que lo diga, para el internacional el precio debe ser más bajo que para México, ¿no?
3: No. No, Jorge, por supuesto que no.
25: Pero si el futbolista mexicano, en México cualquier jugador vale 10 millones de dólares y desde Europa te dicen te doy 3 cuando lo quieren, cuando lo miran.
3: Sí, sí, sí.
25: Esa es la verdad.
3: Jorge, lo que pasa
26: es que ese chico tiene características diferentes, la edad ayuda, está bien promocionado. Tiene una representante como la señora Pimenta, que es muy experimentada.
25: Pimentel.
26: Rafaela Pimenta. Sí. Ella fue la que heredó del Picero. ¿Cómo se llamaba el Picero? Sí. Mino Rayola, Rayola. Ella fue la que heredó lo de Mino Rayola. Ahora, lo que sí sucede es que ella le había puesto verbalmente precios. ¿Se acuerdan de una entrevista que dijo, no lo vendemos en menos de 30 millones? Eso fue una... La que le dio el valor, pero eso fue verbal, ¿no? Eso nunca apareció...
25: Si alcanzara los 150, se lo compra Florentino.
3: Sí, seguro, seguro. Pero
26: se lo compra con...
3: Entendiendo
26: con 20 libras más de masa muscular, ¿no? Con 20 libras más de masa muscular.
3: Entendiendo el escenario de dónde viene, Jorge Ramos dice que un jugador en México vale 10 millones. El mercado así lo demanda, Jorge. Por lo tanto, si yo, mexicano y dirigente mexicano, voy a vender a un futbolista a un equipo extranjero, obviamente se voy a poner un poco más alto de lo que ya...
2: Y por eso es que no lo venden. Y por eso es que no lo venden.
26: Por eso no sale el jugador mexicano a Europa.
2: Por eso, cuando usted me dijo recién, tiene un precio para Europa, bueno, el precio para Europa debe, si lo quieren vender, que ojalá no lo malvendan, porque aparte yo creo que vale mucho más que 10 millones,
26: sí, él tiene...
2: debe de ser menor al precio de México. Por lo menos el mercado se ha comportado de esa manera. En México internamente pagan mucho más que cuando usted los vende a Europa. Por eso es que no se vende. Por eso es que no se vende.
3: Recuerdo cuando hace...
26: pagaron a Lainez.
3: La gente de Xolo...
26: 17.
3: Recuerdo cuando la gente de Xolos habló hace un par de meses y tasaban al chico en 30 millones de dólares, Jorge. Mínimo 30 millones de dólares comenzamos a hablar. Nosotros decimos, es una locura esto, ¿eh? ¿Por qué? Porque es un chico que apenas tiene reflectores. No vengamos a venir a decir acá de que, oh, es la gran estrella de México.
26: Pero ese fue el precio que le puso su representante públicamente.
3: No,
26: la señora Pimenta
3: dijo. Xolos.
26: Yo oí esa entrevista. No. Yo oí la entrevista donde Rafaela Pimenta dijo.
3: Escuche, Ricardo. Lo que ella dijo es que una pierna de ese muchacho cuestan 15 millones de dólares. Eso fue lo que ella dijo. Ella no puso el precio, Ricardo. Fue una precio, pues, no puso el precio.
26: Pero
3: no
26: si dijo, puso el no precio de una pierna en 15 millones, entonces ¿cuánto vale
3: correcto,
26: completo?
3: Eso dijo. Pero bueno, Jorge, al tema ese es que me parece que cuando lo quieren poner la cantidad de plata que de pronto ya viene el de Europa o el de afuera a verlo, dice, ¿sabes qué? No, eso pues esa plata no. Y es un problema, ¿eh? Es un problema que
2: es hay. Es un tema. Bueno, vamos a ver. Habrá que ver si puede en el Mundial... plasmar eso. Sus condiciones, dejar, y eso lo valoriza mucho. Acuérdense, los mundiales venden muchos jugadores. Es más, a mí
26: un
2: no me
26: gran mundial
2: que en el caso Real Madrid espere que este señor estire, que le gusta tener a la figurita del momento del mundial. James Rodríguez llegó así al Real Madrid.
26: James Rodríguez estaba vendido antes del mundial. O sea, que esa negociación la cerró Jorge Méndez con el Mónaco un mes antes del Mundial. Cuando se dañó el negocio Falcao por la lesión de Falcao, fue cuando giraron hacia James Rodríguez.
2: Bueno, al Real Madrid le gustan las figuritas del Mundial, las figuritas del momento. Entonces, y no estoy diciendo que Mora... Es más, yo si fuera amigo de Mora, le aconsejo que no vaya al Real Madrid por ahora. Porque en el Real Madrid, si no miremos lo que pasa con Mastantuono, ¿no? Si no miremos lo que pasó con Mastantuono.
26: Pero Mastantuono no está bien en el Madrid, no por culpa del Madrid, por culpa de él, porque no juega bien.
2: Está perfecto, pero sí, perfecto.
26: No es culpa del
2: porque
26: Madrid.
2: Necesita,
26: tampoco.
2: Pero espere. Hay que esperar que la adaptación, el proceso, algunos
26: sí,
2: lo tienen mucho más rápido que otro. Y en el Madrid no te esperan. Es más, hoy leía Mastantuono está de salida del Madrid. Mastantuono sí, se claro. va del Madrid. Entonces, por eso, después hay que estar muy fuerte de cabeza para poder soportar ese traspié. Entonces, no digo que Gilberto Mora no lo esté, yo digo que Gilberto Mora debería ir quemando etapas de a poco. Pero primero va a tener que demostrar en el Mundial que está para cosas diferentes. Y eso entonces, pero bueno, firmó contrato ya, y esto es muy bueno lo que hicieron. Antes del Mundial le dieron tranquilidad mental. No te preocupes, vas a tener chamba por los
26: próximos
2: 3 años.
26: Vaya concentrado en la selección y
2: correcto. Y va a cobrar muchísima plata. Me cuentan que va a cobrar muy buena plata.
26: Se lo merece.
2: Claro,
26: y si hace un gran mundial, va a caer una oferta buena de Europa. Seguro que sí, eso sí estoy seguro. No solo al que al Real Madrid le gusten las figuritas, a todos los equipos les gustan los buenos jugadores. No las figuritas.
2: Sí, claro. Eso está muy
26: bien. Pero
2: el Real Madrid.
26: Mundial abre las puertas.
2: Pero el Real, mientras te agarra un Bayern Múnich y te hace un análisis bueno. Gilberto Mora, y estamos hablando de Mora, si quieren hablamos de Rodrigo Salazar, de Uruguay, que todavía nadie lo conoce. Es muy buen jugador, pero encaja en lo que necesitamos. Eso es lo que te dice el Bayern Múnich, eso es lo que te dice el Liverpool. Sí. El Real Madrid, no, el Real Madrid es figura, es estrella,
25: Eso es lo que vendemos nosotros.
3: Vende camisetas, vamos.
25: Vende camiseta, vamos, exactamente.
3: Olvídese, Jorge. Y si es mexicano, mejor.
25: Claro, el negocio que hace México, México y Estados Unidos.
26: No, y bajo la teoría de ustedes, si en México se necesitan tres carreteras, mejor, porque Florentino puede hacerlo con las carreteras también, ¿no?
25: Sí. Bueno, ahora también Enrique.
3: Tiene dentro el hombre.
25: Riquelme también, ¿eh? También, ¿eh? Así que, pero bueno, muchachos, Arbeloa se fue. Ya confirmado, no sigue más en la dirección técnica del Real Madrid, aunque todavía no.
26: Muy mala leche la foto esa que mandó Polanco, él con un cono en la mano.
25: Oh, pero ¿quién le puso cono a Figueroa? Yo le pongo Alcahuete, pues yo sé que era Alcahuete, era el que le pasaba todo a Florentino Pérez cuando no dirigía.
3: Es el nombre que le ponen a él, Jorge. Es el nombre que le es el apodo que le dicen, que es un cono.
4: No, Alcahuete y se vaya.
3: No existe y todo lo demás. Pero lo de José Mourinho, Jorge, lo oficializó justo antes de que entramos al aire, lo oficializa a Benfica, de que
25: ¿ah,
3: José
25: sí?
3: Mourinho
25: ah, ya.
3: De que en definitiva va a pagar los 15 millones el Real Madrid y nada, él tiene acuerdo y que le desean suerte, etcétera, etcétera. Esto lleva a la reestructuración que ellos van a hacer de cara al equipo. Mateo Fernández, usted lo mencionó ayer, son 80 palos verdes los que hay que tirar por él, así que por lo tanto es un jugador que ha pedido este técnico y vamos a ver si Florentino se lo concede. La pregunta que se hace es, ¿vende camisetas? ¿Es famoso?
25: Parece no, que por ahora no, por ahora no.
26: Por ahora que juegue bien al fútbol. Las camisetas las puede vender, bueno. Juega bien al fútbol y ya después gana nombre. Al año siguiente ya vende las camisetas. No,
25: pero a ver. Es algo cierto lo que dice Mayorga, pero hagamos un análisis. Yo creo, no tengo los números, las estadísticas, pero la gente del Real Madrid compra más camisetas de estrellas que de los mejores jugadores. Ahora, si las dos cosas coinciden, fenómeno. Y le pongo un ejemplo. Yo estoy seguro que Bellingham vende más camisetas que Valverde. Valverde le rinde mucho más al Real Madrid que Bellingham. Pero Bellingham.
26: Sí, pero es una cosa de. Claro. De marketing. A mí me parece más jugador Valverde que Bellingham. Por supuesto.
25: Está bien. Y le rinde más. No, ya no los comparo a ellos. El rendimiento para el equipo es mucho sí, más eso, constante ¿no? Y rendimiento va, pero vende más seguramente y no lo sé, estoy hablando
26: claro, pero eso es mercado, ya son mercados en camisetas, mercado, tiene Inglaterra, tiene España y tiene los todos esos otros mercados que satélites que le captan jugadores estrellas. En cambio
25: sí, eso es verdad, Valverde, en Uruguay con 3 millones ¿quién va a pagar?
26: Exactamente,
25: y que no son clientes con alguna excepción
26: ya,
25: no
26: hay y además Real Madrid, además nacen con una camiseta de Peñarol, la cambian a los 22 correcto. Años por otra de Peñarol y por vuelven a comprar. Entonces, sí,
25: exacto. Sí,
3: Jorge, bueno, no todos. Dos cosas. Sí. Confirmado el partido, se juega en Alabama a la Argentina hora que se había anunciado.
26: ¿Sí va a jugar a la misma hora o lo aplazan?
3: Se juega, no hay ningún problema. Ese es el panorama, la producción nos pone un poquito así cuál está. Es el escenario. Ha bajado un poco la tormenta, la lluvia, pero bueno, el campo está drenando y está mejorando las condiciones. Eso es una. La otra, Jorge, antes de irnos, son las portadas de el fallido intento que tuvo Florentino Pérez para comprar un Galáctico. El intento Atlético, y el Atlético dice no. ¿Al qué? Al Julián, que era el Galáctico de Florentino. Obviamente, aquí hay una historia detrás de todo esto. La rivalidad entre los dos equipos, la cantidad de jugadores que han pasado de un lado a otro son contados, Jorge. Ayer le decía los ejemplos y los últimos fueron Morata y alguien más, de uno de los chicos pocos conocidos.
25: Courtois.
3: Y
25: Courtois.
3: Galáctico fallido. Courtois.
25: Que primero pasó ayer. por el Chelsea, Courtois para
3: sí,
25: después entonces.
3: Sí, correcto, caer, correcto, ¿no? es así. Y el otro que quisieron fichar ellos fue el Kun Agüero. Kun Agüero en el 2011 quisieron ficharlo, pero el Atlético dijo no, lo mandaron para el Manchester City en ese momento, cuando ellos precisamente lo querían. Así que bueno. Solo para detallar las portadas.
25: Ahora, mañana, si de verdad Florentino estaba interesado en Julián Álvarez, porque lo sabemos.
3: Esa es la pregunta, Florentino, ¿irá por otro jugador?
4: No, no, debe de ir de nuevo al Atlético Madrid, a ver si va de nuevo a negociar con el Atlético Madrid.
26: No,
4: si
26: por es eso verdad yo que creo lo que eso fue un sainete. Sí. Miren, la misma prensa de Florentino ya está diciendo, ya, pasó, cumplió, le dijeron que no, y siguió.
4: Claro, ya lo están diciendo, claro.
26: Bobitos no somos. Sí, él engañó a la gente diciéndole eso, a la gente. Un acuerdo.
25: Engañó a la gente, definitivamente no tengo duda. Ahora, y yo pensaba otra cosa, Enrique Riquelme y Florentino, los dos son hinchas Real Madrid. Si Haaland le había dado el sí a Enrique Riquelme, ¿por qué no se lo arrima a Florentino? Si Klopp había dicho que sí, ¿por qué no se lo arrimó a Florentino?
26: No, Klopp y Florentino sí son agua y aceite.
25: Nos despedimos de TUDN Radio y de Euforia by Trébol. Hasta mañana, continuamos nosotros.
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0: agua. Hola, hola, ¿cómo están? Excelente, maravilloso y espectacular, pero sobre todo bendecido. Mamá Martes, 9 de junio, totalmente en vivo, desde algún lugar del mundo, desde tu DN Radio para todos, Tarinquita Talavera, Toño Murillo y toda la banda que hace posible este espacio llamado Inutilandia. Les queremos desear que de verdad sea un fantástico día, muy bonito, muy atareado con chamba, no, con muchas emociones.
1: Que sea un día para descansar.
0: Dare.
1: Que hoy no tengan preocupaciones. Dare. Que hoy no tengan pendientitos.
0: Eso sí, eso sí.
1: Que hoy no tengan nada que me urge, que nada.
0: Nah.
1: Que hoy sea para echar flojera.
0: Despapay y flojera.
1: Sí, entonces así nomás.
0: Ya, toda su mente a partir de hoy ya que esté enfocada en el mundial.
1: Sí, ya, que si el jefe le pide mente. Algo. Ahí vemos en julio.
0: Ajá, ya
1: y en eso julio. A finales.
0: Un consejo así de amigos, que se acerca el jefe, oye, Godínez, fíjate que, güey, hasta julio lo vemos, güey.
1: Sí, julio.
0: Julio lo vemos, ahorita no me está dando lata, güey.
1: Julio relájate. Por el veintitantos.
0: Ajá, exactamente, ahí por el veintitantos.
1: Y si México
0: vemos.
1: Es campeón, vemos.
0: No, exactamente, póngale una letra chiquita. Y si México es campeón, Dari, no seas marihuana.
1: Antonio.
0: No va a ocurrir, Dari, pero está
1: ¿y
0: bien.
1: Si, pero y si sí.
0: Y si sí.
1: Pero y si
0: ay,
1: sí.
0: Ay, no. No, no pensaba en eso. Yo me emocioné y no vale
1: pero
0: modo.
1: Y si sí.
0: Pero y si sí.
1: Ay, ajá. ¿Tú pensabas eso?
0: Yo también, yo.
1: Con
0: todo,
1: el.
0: Con Pumas, yo todo el domingo estuve previo a esto. Y si sí.
1: Pero y si sí.
0: Es donde me levanté así como.
1: Ajá.
0: Y si sí.
1: Ay, Toñito.
0: Y me dormí y dije, ¿y si no?
1: ¿Y si no? ¿Ya viste la película?
0: No la he visto, la voy a ver. No la voy a ver, date coraje.
1: O sea, ¿cómo van? La sacan cuando ya se
0: tengo
1: fue
0: coraje
1: aquel,
0: a
1: ya se fue
0: el sí. No, pero ya me han dado fecha, ya me han dado fecha.
1: Ya.
0: Ay, la Carlota, ya.
1: ¿Eh?
0: Ay, se ve rico, la
1: Carlota. Ay, Carlota.
0: ¿Esa se la va a comer? ¿Esa sí podría ser gelatina o no?
1: ¿Gelatinita?
0: ¿O no?
1: Pues yo creo que no, dámela.
0: Carlota.
1: Dámela, Antonio.
0: Sí, dale. La mitad de nuestro corazón, Dari, ¿sabes?
1: Sí. No, Antonio, no sé.
0: El químico, eso
1: no
0: sé. Es meramente laboral.
1: Meramente mira. Laboral, pásame.
0: Ajá, mira. Pásame.
1: Latinita, Antonio.
0: En vez de ser
1: tú
0: mi
1: no
0: media
1: puedes comer esto, Antonio.
0: En vez de ser mi media naranja, va a ser mi media carrota.
1: Ay, no, sí se vive, bueno,
0: cómetelo. No, cómetelo.
1: Cómetelo tú.
0: No, ya.
1: Antonio.
0: Dale. Yo estoy cuidando, Dari.
1: Tienes hambrecita.
0: Sí, no, pero ya almorcé. Ya sería gula.
1: Antonio.
0: Dale.
1: Te lo están regalando.
0: Sí,
1: de
0: sí.
1: Corazón.
0: Entonces, déjate, me lo trago.
1: Sí. Oh, no, que la
0: chica. Ya me lo tragué. Oh, la Carlota.
1: Ajá.
0: Es que me estoy cuidando, Dari. Cuídame.
1: Sí, eso
0: cuídame.
1: Sí, eso sí.
0: Me está costando mucho esfuerzo.
1: ¿Sí?
0: Cuídame.
1: Está bien, Antonio, para que nos duren muchos
0: rica.
1: Años.
0: ¿Eso es Carlota?
1: Ay, Carlota.
0: Ay, Carlota.
1: Ay, Carlota.
0: Ay, Cacarlota.
1: ¡Qué rico!
0: ¡Qué rico! Bueno, mi Dari, ¿cómo estás? ¡Buenos días!
1: Muy bien, muy buenos días. ¿Cómo están? ¿Cómo amanecieron? Bien, qué bueno. Me da mucho gusto saber que están bien, que están pensando ya en el Mundial. Ya estamos a tan solo muy poco tiempo. Ahorita lo vamos a ir a nuestro conteo oficial. Pero, pues, ya todos preparándose qué vamos a hacer, a dónde vamos a ir, dónde vamos a ver la inauguración. Vamos a bailar el guacahuac, a no ver el guacahuac.
0: ¿El guacahuaque?
1: No, es de otro año, cuando todavía se podía hablar de todo lo de...
0: De todo
1: la,
0: lo
1: la
0: que...
1: La FIFA. Bueno,
0: ya no se puede hacer nada.
1: Ya no se puede hacer nada.
0: Esta FIFA está haciendo el fútbol ya muy...
1: Oye, no en buena onda, qué mala onda, qué mala onda. Ya ahorita en ningún restaurante puede pasar.
0: Está siendo muy nice ya.
1: Ya que nadie puede ir a grabar y subirlo a su red. Ay, no.
0: A sus redes.
1: Ya todo es negocio, sinceramente, ya todo es negocio y qué mal.
0: Oye, hablando de eso, ¿qué crees que me enteré ayer? Que mis boletos son...
1: ¿Son fake?
0: ¡Hospitalete!
1: ¡Ay, yo pensé que eran fake!
0: No, son fake. ¡Son hospitalete, Dari!
1: ¿Y eso qué es, Antonio?
0: Que
1: va a ser
0: zona VIP, todo grapa, ya, o sea, ya va a ir...
1: ¡Ay, Antonio!
0: Bebida, comida, sí.
1: ¡Ay, Antonio!
0: ¡Que son hospitalete!
1: ¡Ay, ya, Antonio!
0: ¡Ay, ya, Dari!
1: ¿A poco?
0: Sí, ayer me enteré
1: ¿Sí?
0: Que son zona VIP. Dice hospitalete.
1: ¿A poco?
0: Hospitalery.
1: ¿Pero que no eran de los del Palomar?
0: No, no. Yo
1: ¿tú
0: pensé
1: dijiste
0: que
1: eran
0: sí,
1: del Palomar?
0: Sí, yo pensé que sí. Pero ayer hasta me mandaron un formato que tenía que leer. Léelo bien. Eso me dijeron. Y lo tuve que poner en Google. Porque traductor.
1: Porque ¿que venía en inglés o qué?
0: Tenemos que ir vestidos.
1: Y tú puro francés.
0: Puro François.
1: Ajá.
0: Puro François, exactamente.
1: Sí,
0: tenemos que ir vestidos, o sea, no de traje ni eso.
1: Ajá.
0: Pero hay un código de vestimenta. Hay un código de vestimenta.
1: ¿Sí?
0: Sí.
1: O sea, nada de que no, te vas a ir brisis.
0: No chores, no brisis.
1: No brisis.
0: No chores, no, o sea, no bermudas. Ajá. No guaraches, no, o sea.
1: O sea, te vas a ir a la...
0: A la fifiris
1: fai. Ajá, o sea, a lo fifiris.
0: A fifiris fai.
1: ¿Sí?
0: Sí.
1: Antonello.
0: Dijo, ay, papá. También pregunté, dije, oye, no está muy caro esa madre. Ajá. O sea, no, ¿cuánto costará un tequilita?
1: Ajá.
0: Me dijo, que yo sepa todo, va incluido ya.
1: No te pases.
0: En
1: Antonello, pues, ¿qué amigos tienes o qué?
0: Federación Mexicana.
1: ¿Con quién te estás codeando?
0: Federation Mexicana, ¿sí?, de Fútbol.
1: Ah, excelente, Antonio. Bien ahí, Antonio.
0: Bien ahí.
1: Qué bueno, felicidades. Qué padre. Mira.
0: Sí,
1: pero ni una historia vas a poder subir.
0: No, voy a llegar en vivo, dale, de hecho, porque...
1: Sí. Ay, sí, aprovechalo. Ve,
0: voy a llegar aquí, pues, no voy a dormir ese día.
1: No pasa nada.
0: La buena es esa médica.
1: Yo le digo al Baselain que al otro día te ponga unas 8 horitas, 9 seguiditas.
0: No ocupas decirle. No ocupas decirle.
1: No sé qué, no.
0: Eso, ya lo tiene contemplado. Seguramente.
1: Ay, qué chulada, Antonio. Te disfruta mucho. O sea, ¿no te puedes llevar tu playera de México o sí?
0: No, buena pregunta, porque mi esposa anda muy emocionada. ¿Qué playera nos va? La payasa. Ajá. Ay, la de Corea hay que comprar. ¡Cállate, hocico! ¡No vives fútbol nunca! No me estás ahí engañando todos los fines de semana, me amargas mi fin de semana que no veas fútbol. Y
1: otra
0: que no,
1: vez viendo
0: sí,
1: fútbol.
0: Ya, ajá, y ahora sí ya estás con la fiebre mundialista.
1: Ay, no, qué bárbaro. Oye, los partidos van a estar buenísimos.
0: Sí, no, es que es un mundial.
1: Es un mundial, Antonio.
0: Ay, se me dijo, hay que ver que los hice los corazoncitos.
1: Coreano, sí, ya aprendí a hacerlo. ¡Ay, qué bota!
0: Y le dije,
1: o sea, van a ir de chicos BTS.
0: Le dije, no, ajá, le dije, no, pues vámonos de México. Pues.
1: Ajá.
0: Pero es cierto, no nos acordamos. O sea, con la euforia no nos acordamos que el código de resistencia.
1: Ajá.
0: Ajá, a ver qué rollo.
1: El código
0: bueno,
1: penal.
0: Yo luego así que nos llevemos la playera abajo de México.
1: Ajá.
0: Y acabó, digamos, muy de caché.
1: Ya luego
0: y ya se
1: ya luego se deschongan.
0: Ya sí se fue. Ya dentro es modo que nos saquen. ¿No? Para que vean lo naque, para que saquemos lo naque. Somos nacos, no. Bueno, yo sí.
1: Antonio, por favor, creo que no, eres una finísima persona.
0: Sí, pero ahí dice que bebidas incluidas y
1: ajá.
0: Todo. Es que como tres...

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0: salió muy feo por afuera, Dare. Y también por adentro.
1: No, entonces
0: ya que estoy hecho un asco pero, de ser humano.
1: Pero soy este...
0: Soy buena gente. Bueno. Soy este... bondadoso. Soy... archirrequete contra estupefacto.

0: No sé, ah,
1: es una persona muy, muy emo.
0: Muy emocha.
1: Muy emocha, oye, muy petota.
0: Tengo la línea telefónica a mi esposa que todo el mendigo año que no veas fútbol y que allá vas a ver tu fútbol. Y que no veas a los Pumas. ¿A poco te importan más los Pumas que yo? Todo el mendigo año, como da lata.
1: Aquí está tu familia esperándote a que vengas.
0: Tú viendo el fútbol y tus hijos esperando que los saques.
1: Creciendo sin ti.
0: Ajá, que te vas a coberturas al fútbol. Y todo el mendigo año me reclama. Ah, pero llega el mendigo mundial. ¿Hasta qué camisa me voy a poner?
1: Corazón coreano.
0: Corazón coreano, y que los mendigos BTS. Y que sabe que ni conoce un mendigo jugador de Corea, ni al güey de Chequia. Ah, pero.
1: Antonio, tú tampoco.
0: Ni yo tampoco. Sí, cierto. Yo me dedico a eso y no conozco a ningún güey.
1: Eso tampoco, por favor.
0: La tengo en línea telefónica. Tú preséntala, Dani, mi esposa, a mi Lupita, porque. Claro. Que no sea payasa, que todo el año. Ay,
1: ¿sabes qué? Se lo merece, Antonio. Se merece ir a este partido y a todos los del Mundial, ¿eh?
0: Que le diga. Nomás. En tu entrevista, la Dario, ¿qué se siente?
1: Ay, muy buenos
0: ustedes,
1: días.
0: ¡Mi esposa!
1: ¡Muy buenos días! ¿Le digo señora o no le gusta que le digan señora?
0: No le gusta que le digan señora. ¿No?
1: Lupita, ¿cómo estás?
2: Hola, buen día. Bien, gracias.
1: Oye, cuéntanos qué tan emocionada estás, ¿eh? Porque ya nos contaron que te vas a ir allá para el partido de Corea. Ya andas muy coreana, ya andas muy, skinker coreano, corazones coreanos. A ver, cuéntanos.
2: Sí, ya me estoy enseñando a perfeccionar el corazón coreano.
1: ¿Toñito te enseñó a hacer el corazón coreano?
2: No, es que yo le voy a Corea porque me gustan las series coreanas.
1: ¡Ándale!
0: ¿En qué se basa? Yo le voy a Corea porque veo series coreanas.
1: Está bien, Antonio. Muy bien. Oye, ¿y qué outfit te vas a poner, ya sabes?
2: No, pues la playera de México, obviamente. No importa que no juegue México en ese partido.
0: Pero ya nos dijo Dari que nos van a sacar, amor. Nos van a sacar, sí, porque es código de vestimenta. No.
1: Que tienen que ir de tacuche y de vestido largo, casi.
2: Sí, tenemos que ir formales.
0: Oye, presúmeles que nuestros boletos son de hospitality. Presúmeles.
2: Ay, sí. Ay, pues no sé en qué tanto debo de presumir, pero sí.
1: Ay, no, sí, la verdad, qué buena onda. Oye, pero, si ¿sí querías este partido? Tú hubieras dicho, ay, no, ¿cómo que un Corea? O sea, llévame a un, ¿qué será? ¿Un Portugal? ¿A un Francia? ¿O todo bien?
2: Pues la verdad es que, como dice mi esposo, la verdad no tenía en mente...
0: No tenía idea.
2: Mucho. Ajá. Pero sí, pues la como la emoción de estar en un mundial, pues está padre. Vamos a ver cómo se vive.
1: Sí, qué
0: padre. Ahí hasta me dijo, yo sí seré capaz de embargar la casa con tal de en un partido del mundial. ¿Cómo ves? ¿Qué te pasa, güey? Es más, me paré de ahí y dije, ¡bájate! Ajá. ¡Bájate de la camioneta! Le dije, lo que estás diciendo. Yo seré capaz de dejar a mis hijos sin tragar con tal de un mundial, digo.
2: Sí, bueno. Ay, no tanto, pero sí. Dispuesta.
0: Te traguen huevo toda la semana.
1: Oye, ¿ya presumiste en tu trabajo, Lupita, o todavía no?
2: No, todavía no.
1: ¿Y no les vas a decir?
2: Ya. Les voy a traer evidencias.
1: Ajá, ándale, o sea, ya hasta que vayan al partido ya.
0: Y se le voy a avisar.
1: ¿Saben dónde estuve ayer?
0: Con la primera dama coreana. Y con el vicepresidente chequio, que le dije, en el palco. Bueno, ya está, amor, ya te dejo trabajar.
2: Va, muchas gracias.
0: Oye, y dile a toda la bola de güeyes que como siempre me preguntan que cómo te fijaste en mí, que estoy bien ulero.
2: Ay, creo que no.
0: Diles, ¿qué viste en mí? Bueno.
2: Todo.
0: ¿A poco no estoy bien paquetudo?
2: Ay, amor, eso no se dice.
1: Apréndele, Antonio.
0: Ah, bueno, pues.
1: Eso no se dice.
0: Yo creo que en eso te fijaste, porque la verdad estoy bien ulero, la verdad.
1: Pero tiene buenos sentimientos. Diles eso, Lupita.
2: Claro.
1: Buenos sentimientos.
0: Y allá ves, aquí está, digo, pregúntale que si cuando se enamoró de ti estaba tomada, Antonio. ¿Qué te vio? Dice el yepa.
2: No. Y es que nos conocimos durante 5 años.
1: Ah, qué bonito. O sea, ¿fueron amigos 5 años?
0: Sí, me dejó en la fanzón.
1: ¿Sí? Y tú le decías, pero es que yo te amo, y te... me ¿Qué
0: yo te veo como amigo. No, sí, sí me dijo eso una vez. Sí. Y me dijo, es que tú y yo de amigos no vamos a pasar. Y tómala, que la embarazo para que te la quiten.
1: Ay, no, y puede ser.
0: Bueno.
1: Ay, qué buena onda. Amor. Me dio mucho gusto saludarte, Lupita. Te mando un fuerte abrazo.
2: Igualmente, Dari. Que estén bien.
1: Abrazo. Bye, bye.
0: Bye.
2: Bye.
1: ¿Eh? No, ya están coreanos hablando, ¿no?
0: Ya casi vamos a corte. Las efemérides y todo eso. Bueno, vámonos.
1: El conteo, Antonio.
0: Bueno, hoy faltan 205 días para que finalice el año y 2 días para que arranque el Mundial. Día Internacional de los Archivos el día de hoy. Wow. Y Día Internacional del Pato Donald.
1: Felicidades a los archivos, Antonio.
0: Felicidades a los Pato Donald. Sí, el Maxito Donald. Ellos también celebramos a Santa Lira, San Columbo, Santa Diana y San Efrén. ¡Dale! Un día como hoy, 9 de junio, pero de 1924, Día del Fútbol Sudamericano. La selección de Uruguay se coronó campeona olímpica en París al derrotar a Suiza por 3-0 en el estadio de Colombes. Este logro es reconocido por la Conmebol como el hito que dio a Sudamérica su primer título mundial y origen de la efeméride conmemorativa.
1: All right, el 9 de junio de 1938. Histórica victoria cubana. Cuba venció 3-2 a Rumania en el Mundial de Francia, convirtiéndose en el primer país de la CONCACAF en avanzar a los cuartos de final de una Copa del Mundo. ¿Quién lo iba a decir?
0: Fíjate, ¿quién lo iba a decir? Sí. Y un 9 de junio, pero de 1996, el último gol de Maradona en el Estadio La Bombonera, Diego Armando Maradona, marcó su último gol oficial de jugada en el triunfo de Boca Juniors, 2-0 frente a Belgrano de Córdoba en el torneo clausura.
1: El 9 de junio de 1907, primer clásico de Avellaneda, se disputó el primer partido oficial entre el Racing Club e Independiente. El encuentro correspondiente a la tercera división terminó con una victoria 3-2 a favor del conjunto rojo.
0: La presidenta Claudia Sheinbaum encabezó el acto de abanderamiento de la Selección Nacional de México el día de ayer, que participará en la próxima Copa del Mundo, que ya arranca el jueves, y esto fue lo que dijo la presidenta de México.
3: Integrantes de la Selección Nacional de México, que representará a nuestro país en la Copa Mundial de la FIFA 2026 del 11 de junio al 19 de julio de 2026. Encomiendo a su patriotismo esta bandera que simboliza su independencia, el honor, las instituciones, nuestro pueblo y la integridad de su territorio. Protestan honrarla y defenderla con lealtad y constancia.
4: ¡Sí, protesto!
3: Al concederles el honor de ponerla en sus manos, la patria confía en que como buenos y leales mexicanos sabrán cumplir con su protesta por el bien del pueblo y por el bien de la nación. Que su ejemplo inspire a millones de mexicanas y mexicanos a creer en la fuerza del deporte y en el poder de sus sueños. Muchas felicidades. Les deseamos el mayor de los éxitos. ¡Que viva la selección! ¡Enhorabuena!
0: Ahí está el abanderamiento, mi Dare. ¡Corte, corte, corte!

0: Estamos en la recta final, la va a tener con...
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0: ¡Eso! ¡Ya de regreso en Nutilandia por tu DN Radio! Dice el chicle es rapidísimo, dice... Ya ves, güey, y tú que querías vender o regalar los boletos, dice, hasta me haces enojar, hinche gordo parado, ¿eh? De la ingada, ¿qué tiene que ver eso de gordo, güey? El Jiki, wow, dice... Te mandó los mejores boletos que pueda haber.
1: Pero no se has dicho tu fuente, Antonio.
0: No voy a decir mi fuente, es gascada, No, no puedo decir la fuente, es gascada.
1: Está bien, Antonio, está bien.
0: Así yo te lo digo a ti. Dice por acá, la brujita, un día como hoy, de 1978, nace Miroslav Klose, el máximo goleador histórico de los mundiales con 16 goles. Dice, güey, dice tu esposa... que va a traer evidencia, se va a agarrar un coreano para corroborar qué fue. Cállese el hocico. Carlos Ochoa dice, buenos días, Añoño y Dari. Oye, Toño.
1: Buenos días.
0: Tu ingeniere, tu ingiere agua bendita de la que marea total.
1: Ingeniere.
0: La ingeniere. Total, Lalo va a llegar a Buenos Días América, ahí le echas la culpa a él. Dice por acá... Un día como hoy, 9 de junio, pero de 1994, tuve mi primer cirugía de rodilla que me retiró de mi sueño de ser futbolista profesional. Pero vi todo el mundial acostadito y bien atendidito. Eso. Bueno, ahí está, papá. Y antes de ir con mi Octavio, que ya está listo, ya lo escuchan ahí, que anda como tragando algo. Déjenme comentarles, porque hace rato ya nomás comentamos lo del abanderamiento de la selección mexicana. Que FIFA Dare ya reveló los árbitros para el primer partido, para el partido inaugural. Ahí les va. La FIFA confirmó que el árbitro central para el duelo entre Sudáfrica y México será el brasileño Wilton Sampaio. Wilton Sampaio, acompañado de Bruno Pires y Bruno Boschilia. Espero haberlo dicho bien, si no, pues cállese el hocico y me vale gorro. Y el cuarto árbitro será... Juan Gabriel Benítez de Paraguay.
1: All right.
0: Y obviamente los dos del VAR. Y rapidísimo, decir que Pumas quedaré.
1: Pumas. ¿Qué están preguntando, Antonio?
0: ¿Qué están preguntando, dale? ¿Qué te dicen, dale? ¿Qué están diciendo, dale? Dímelo todo.
1: ¿Boletos para el Mundial? Y yo contesté sí. Ajá. Toñito. Ajá. Bárbaro. ¿Va a ir al Mundial? Ajá. Italia, todo.
0: Hospital, todo.
1: Y pone...
0: ¿Qué?
1: Tremendo marrano parado por dos.
0: Qué poca madre.
1: Eres de envidias, Antonio, puras envidias.
0: Puras envidias, puras malas vibras. Oye, y ya Pumas hizo oficial, Dari, la salida de Efraín Juárez. Ya oficialmente no, Pumas, Andorio. Ayer en sus redes sociales,
1: no,
0: ya se nos fue Efraín Juárez. Y está muy cerca la posibilidad, muy muy cerca, más de lo que uno se imagina. Ajá. De que llegue Esteban Solari para ser el nuevo técnico de los Pumas, que también ya le dijo va al Pachuca, entonces todo está como que ligado. Uh-huh. Y los Lobos de Inglaterra, que van a jugar en la segunda división de allá, pues quieren de regreso a Raúl Jiménez. Ya ves que ayer decíamos que el Fulham ya no lo quiere. Sí. Los Lobos, que al parecer ya están en México algunos directivos, que lo quieren convencer de que juegue en la segunda división, pero de que siga allá en Inglaterra. Raúl Jiménez.
1: Ah, porque también está el rumor de que pudiera regresar.
0: A la América, América también. Ahí está, América. A la América. Uh-huh. Pero mejor quédate allá en los Lobos, mi querido. En segunda, no importa, pero es... Antonio. Los Lobos en segunda son más que ese quipucho.
1: Ay, ¿ahora qué?
0: Pues ya no hubo. Hay que pegarles con todo.
1: Sí, es cierto.
0: Pues sí.
1: Ya no hubo, Antonio.
0: No hubo, pues ya quedarás. Ya no vale la pena hablar bien.
1: Pero el que viene sí.
0: De la América.
1: Al que viene.
0: Hasta que llegue.
1: El que viene sí hubo, ¿eh?
0: Hasta que llegue en diciembre, que son las, ¿cómo se llama?
1: Aguinaldo.
0: El Aguinaldo. Hasta diciembre hablaremos bien otra vez de las Águilas de la América. ¡Con ustedes, Octavio Rivero!
2: ¡Yo me va, señor! ¡Qué alegría escucharlos, mi Daring Kitty!
1: ¡Señor Octavito! ¡Quita! Saludarlo.
2: ¿Qué era Antonio Murillo? ¿Cómo está?
0: ¿Cómo están, amigo? Un abrazo. ¡Pinche amargado, güey!
1: Pero dile por qué, Octavio, dile.
2: Deja saludar otra vez a mi persona favorita del mundo mundial. ¿Cómo estás, mi Darinquita?
1: ¡Ay, qué petoto!
2: ¡Tititita! Buenos días, señor Antonio Murillo.
0: Yo hasta que voy a... ¡Maún! tama. Yo hasta México que voy a saludarte, güey. Todo es, ahí se ven los amigos.
2: Ah, no, no, no, sí, otra vez. Buenos días, Milarín. Buenos días, Toñito Murillo.
0: Ah, ya. ¿Mejor? Te pico el fundillo. ¿Cómo estás, amigo?
2: ¿Cómo están? ¿Cómo están todos? Pues muy bien, aquí ya emocionado porque creo que tocan muchas marchas el jueves y eso va a ser una locura. Dios. Óiganme, yo
0: ya, güey, ni te apuras, güey, ni vas a poder hacer nada, güey.
1: Acá en Guadalajara, por ejemplo, nada más suena como el tema del agua. Ajá, porque acá hay muchos problemas del agua, ¿eh?
0: Muchos.
1: Entonces están diciendo por ahí en algunos grupos en Facebook y demás que podrían estar haciendo marchas por eso, bueno, manifestaciones. Uh-huh. Allá, aquí están los maestros, ¿verdad?
2: Acá están todos, los maestros, los de los palcos, los transportistas, cierto, los trabajadores, no sé qué, incluso hasta, lo puedo decir, ¿verdad? Incluso hasta las vendedoras de Caricia, que van a hacer manifestaciones, porque, pues es que, imagínate esto, Toño, un cuarto de cualquier motelucho de ahí de Tlalpan, ajá, que normalmente te salía en 300 pesos la ocasión.
0: No, pues hoy se va a incrementar.
2: ¡3,000 pesos!
0: Ay, güey, también que no se manchen.
1: Ay, ¿cómo crees?
0: Para que lo pongan accesible para ir. Perdón.
2: No, pues accesible. Es que te sale más. Te sale más caro el caldo que las albóndigas, Toño.
0: Pues está muy caro, ¿no, güey?
2: Sí, 3,000 pesos durante el mundial. Entonces, pues la verdad no es recomendable. Y obviamente las muchachas que se dedican a eso pues están muy enojadas. Entonces, esto va a ser un caos. Me dijeron, puedes hacer lo que tú quieras, 1.5 kilómetros lejos del estadio. Me parece que voy a entrevistar manifestantes.
1: Sí. Pues sí, eso sí vas a poder hacer.
0: Bien lo decía Dari, acá en Guadalajara, aparte de la lluvia, se espera una manifestación de...
1: ¿Por el agua?
0: No, de... ¿Qué? De las mamás buscadoras.
1: Ah, también.
0: Digo, es un tema que afecta lamentablemente al país y al mundo
1: entero. Porque acá lo que vi que están haciendo es también para todos los desaparecidos.
0: Exacto.
1: Los están haciendo como si fuera una estampa del álbum del mundial y los están poniendo así por toda la ciudad. Entonces es así como, pues, no queremos el mundial, queremos a nuestras familias, ¿no? Es un tema bien bien difícil.
0: Sí, que muchos de repente han criticado esa postura, ¿no? ¿Por qué esperarse para el mundial? A ver, yo lo entiendo, es una lucha y aparte se entiende. Todos los focos del mundo van a estar en el país. Uh-huh. Entonces, si es una oportunidad de que tú levantes la voz y que el mundo observe la realidad, lo que está ocurriendo en tu país, más allá de la gran fiesta que va a haber, porque creo que no se va a opacar, pues, pero si es una oportunidad para levantar la mano, pónganse en los zapatos de la madre que perdió a su niño hace muchos años, a su hija, que no los ha visto, no sabe si está vivo o está muerto, pónganse sus zapatos, no critique esa postura de que van a aprovechar esto. Sí, van a aprovechar esto porque es la única forma de que las volteen a ver. Uh-huh. Entonces, más allá de que critiquen, pónganse sus zapatos y si usted no quiere apoyar, está bien, pero tampoco critique. Tampoco critique porque es una... Imagínense la desesperación de miles de mamás o familias que durante muchos años van y denuncian, van y no los hacen caso, van, hoy es una oportunidad, así véalo usted, para ellos es una oportunidad de que el mundo, o por lo menos las autoridades, por lo que sea, las volteen a ver. Entonces, bueno, dicho lo anterior, perdóname, amigo, adelante.
2: No, sí. Muy bien, señor Toño Murillo, pues vámonos al acné, vámonos al grano de lo que vamos a platicar. Vámonos a lo que vamos a platicar el día de hoy.
0: Un paréntesis, nada más, le digo al tío Rodas. Tío Rodas, es que me pregunta, ¿quieres pack? Sí, quiero pack, tío.
2: Ah, sí, tío Rodas.
0: Mande pack, por favor.
2: ¿Qué infamia que el tío Ruedas ya me olvidó? No, yo ya la verdad, es antes tenía buena viejito, relación.
1: Señor Octavio, usted ya, bájele.
2: No me veo tan viejito al lado de Tony Murillo.
0: Tú ya ni con material, güey, te manda el tío, güey, ya no.
1: No manches.
2: Qué bárbaro, tío Ruedas. Pero bueno, vamos a platicar porque ya este próximo jueves, que por cierto dudo mucho que el próximo jueves vaya a estar aquí haciendo esto, sino que me hablan por teléfono para andar. Voy a andar en las manifestaciones, entonces seguramente me podrán marcar para eso. Pero vamos a platicar acerca de los primeros partidos de México en Copas del Mundo. Sí se puede decir Copas del Mundo, lo que sea.
0: Mundial. Mundial.
2: Vamos a platicar acerca de los primeros partidos de México en la gran fiesta del fútbol internacional. ¿Les eso, gusta, sí?
1: Me gusta.
2: Eso, como la FIFA nos hace, cómo nos hacen hablar más, ¿verdad? Pero bueno, vámonos porque, pues, la verdad es que hasta 1998 a México le iba de la cachetada en sus primeros partidos. Fíjate, de 1930 a 1998, México acumuló ni más ni menos que 8 derrotas, un empate y solamente una victoria en sus primeros partidos en mundiales. 8 derrotas. Uh-huh. Una cifra casi récord, yo creo que debe de ser récord. México perdía hasta con Islas Vírgenes si jugaba el primer partido del mundial. Primer juego de México en el mundial, ya todos lo sabemos, 4-1 en el Parque Positos de Uruguay, que por cierto ese estadio lo tiraron, pero siguen estando las marcas de dónde eran las porterías. El día que yo vaya a Montevideo, que posiblemente no sea muy próximamente.
1: Ojalá que sí, señor Octavio, ojalá que sí.
2: No sé, como que no me llama mucho la atención.
1: No, ¿sabes?
2: Pero mire, allá en Montevideo hay marcas de dónde estuvieron las porterías del Parque Positos, y justamente ahí es donde México perdió 4-1 frente a Francia con el gol de Lucien Laurent, el primero en la historia de los mundiales. Pero después de ahí México no fue al 34, no fue al 38. Usted sabrá, no le voy a hacer su examen semanal de Leyendas del Balón, que por cierto esta semana se estrena el último episodio. Y quiero decirles que ya los pueden escuchar únicamente en Euforia también y en Spotify, en todas las plataformas de podcast ya están subiéndose los nuevos los capítulos únicamente en formato de audio. Así que para venir aquí y hacerles su examen, yo es la semana pasada, ¿quién fue? El Cartas, ¿verdad? El que aprobó su examen.
0: Sí, el Cartas. Fíjate la cara de
2: México. Cartas sacó nota. Exacto, o sea, sí, pero sacó nota aprobatoria A más, sacó el Cartas. Entonces, yo sé que hay personas que no se les pega el barniz, pero de ninguna manera, como el Chicles, como el Puma Boy, como el Chencho, pero a esas personas no les haré examen porque sabemos que van a reprobar, Toño, ¿estás de acuerdo?
0: Exactamente, sí, claro.
2: O sea, ¿cómo para qué humillarlos? Luego, en el Maracaná de 1950 contra Brasil, México inauguró el Maracaná, inauguró el Mundial y le metieron una muy buena friega. 4-0 le ganó Brasil a México en ese Mundial, pero no fue la derrota más fea que tuvo México en sus primeros partidos, porque al siguiente torneo, 1954, otra vez Brasil. Segunda vez consecutiva que nos medíamos con Brasil en el primer partido, en el debut, y otra vez nos metieron.
0: Otra vez los Bukis.
2: Otra vez, sí. 5-0 terminó el partido entre México y Brasil en ese 1954, el debut de México en la Copa del Mundo de Suiza, que fue ese partido, jugaron otro y de regreso para casa, porque ahí nada más se jugaban dos, el torneo más raro que he visto en la vida. En 1958 México jugó ni más ni menos que contra el país anfitrión, contra Suecia, porque pues es que decían, el país anfitrión siempre tiene que ganar el primer partido y siempre le ponen en el grupo a México. Entonces Suecia...
1: ¡Uy, qué malo!
2: Pues así era, ¿qué quieres que te diga, Dari? Suecia le ganó a México 3-0 en Estocolmo, así que ya llevábamos 4 derrotas consecutivas. Hasta ese momento habíamos perdido todos los partidos que habíamos jugado en los mundiales, los habíamos perdido hasta que llegó Belmonte y empató 1-1 contra País de Gales, y así se llamaba antes, contra Gales, Y pues resulta que por ese gol que metió y que evitó que México volviera a perder, le pusieron el héroe de Solna. Ve nada más, por evitar que perdiéramos un partido, el héroe de Solna. Pero bueno, en 1962 México llegaba con bríos renovados, llegaba con las Chivas como el equipo base de la selección, llegaban con con Chava Reyes, con una gran cantidad de jugadores de Chivas, pero el mejor fue uno del Toluca, Alfredo del Águila, que jugaba en los Diablos Rojos, y en ese Mundial México debutó contra Brasil, y como ya es costumbre, Brasil nos ganó 2-0, y en esta ocasión estuvo tan feo el asunto, 2-0.
0: Y aguanta.
2: Aguanta. Después, en 1966 se rompió la racha de derrotas de México en Mundiales, porque jugó contra Francia en ese Mundial y empataron a 1 con aquel famoso gol de Enrique Borja. ¿Recuerdan el gol de Enrique Borja cuando, me parece que tú sí seguramente lo has de haber visto?
0: ¡Borja, no falles! ¡No falles!
2: ¡No falles, Borja! ¡No falles! Y mete gol Borja. Y por poco falla. Sí, estuvimos a nada de que volviera a sitio. Ya no es necesario que me envíes un mensaje en estos momentos en donde estoy aquí con Toñito Murillo y Darinquita preguntándome si quiero pack. Por supuesto que sí. Por supuesto. Y bueno, de ahí nos pasamos porque en 1970 juega México su primer partido contra la Unión de República Socialista Soviética, la URSS, que era una potencia en esos momentos del fútbol mundial, y para sorpresa de todos, México empata a 0 contra la URSS, que todavía traía en el banco a Lev Yashin. Ese fue el último mundial en el que Lev Yashin vino al mundial, pero no jugó ni un minuto. La Araña Negra ya estaba muy veterano, imagínate, 58, 62, 66, ya estaba muy veterano Lev Yashin, así que no pudo jugar. Y México empató a ceros contra la Unión Soviética. Después en Argentina 78, ese mundial, pues la verdad es que yo no lo vi, pero sí cuentan. Ese era el mundial del trauma de mi papá, yo creo que era ese, Argentina 78. Porque siempre decían, le ganamos a Túnez, empatamos con Polonia y perdemos con Alemania y pasamos a la siguiente ronda. Bueno, abrieron el partido. Perdieron con todos, pero el primer partido jugaron contra Túnez y ganó, y comenzó ganando México 1-0, pero luego al minuto 56 se nos vino realmente la ola, maremoto, huracán, tornado, terremoto, y terminamos perdiendo 3-1 contra Túnez. 3-1 contra Túnez en lo que fue la primera victoria de un equipo africano en un mundial. O sea, sí, también cortesía de México en el debut contra la selección de Túnez en Argentina 78, que fue terrible. Ya de ahí, a partir de ahí, como que la cosa mejora. Así como que, no sé si fue porque metieron más equipos, porque ya para el 86 eran 24, y entonces pues capaz que a eso sí les ganábamos, pero en 1986 el debut, Estadio Azteca, vamos a decirle cómo se llamaba antes,
1: sí, sí.
2: Estadio Azteca, México le gana 2-1 a Bélgica con tantos de Fernando Quirarte, que por cierto, recordarás esa celebración, Toño, porque Fernando Quirarte sale corriendo, su papá acababa de morir, Fernando sí. Quirarte sale corriendo, dedicándole el gol a su papá en el cielo, y también de Hugo Sánchez, el 2-1, Bélgica, que terminó siendo semifinalista y tercer lugar en ese mundial, México le ganó 2-1. Después, vámonos hasta 1994, porque ese partido no lo debimos haber perdido y lo perdimos. No.
0: ¡Méndigo, México sale! Contra...
2: Sí. O sea, si hubiera metido a la otra cabecita, lo metemos.
0: ¿Te acuerdas
2: pero
0: que
2: no
0: tan metido... fea, güey? De Sague, güey. Ay, güey.
2: Yo creo que es el gol más ridículo que hemos fallado en la vida. No sé si la habrás visto, Dari, pero mandan un centro. Creo que Benjamín Galindo manda el centro. Sague se avienta de palomita, pero se pasa. O sea, se pasó. Y le pegó de nuca, espalda, aguayón.
0: Pegó en el poste, ¿no? Pegó en el poste y luego se salió. Pegó en el poste. La sacó él mismo. Ay, bueno.
2: Sí, o sea, no. O sea, hay un amigo de los noruegos, ¿eh? Un amigo de los noruegos, Saguinho, era, parecía vikingo el señor Sague, y México pierde ese partido con Noruega. Después, Francia 98 le gana México a Corea del Sur 3-1, que por cierto ya nos dijeron que ya no se llama Corea del Sur, sino República de Corea, uh-huh, o solamente Corea. Uh-huh. 3-1 le gana México a Corea. Después, Mundial 2002, México contra Croacia. Croacia venía de ser tercer lugar en la Copa del Mundo pasada, en Francia 98, y resulta que México le gana 1-0 allá en Japón. Uh-huh. Mundial del 2006 contra Irán en Alemania, con goles de Omar Bravo, México le gana 3-1 a Irán. Uh-huh. Ahí estábamos bien, ¿eh? Aquí ya llevábamos una racha positiva, victoriosa, bien. Invicta, sí, 1-20, 1-98, no. Me apuro. Después, en el 2010, el empate con Sudáfrica con el gol del Shalala. ¿Cómo se llamaba? Shabalala, no me acuerdo cómo se llamaba. ¿No? Ya me estoy quedando aquí sin voz. Y luego, Brasil 2014, ese partido lo teníamos que haber ganado 5-0, le ganamos 1-0 a Camerún. Uh-huh. El prócer de la nación, Javier Chicharito Hernández, le dio un pasesazo al otro prócer de la nación, al Chucky Lozano, y México le ganó 1-0 a Alemania en Rusia 2018. Y después, ¿cómo no olvidarnos cuando los rizos volaron para salvar a México ante Polonia? 0-0 en el debut en Qatar 2022. Así que recientemente no nos ha ido feo, ¿eh? No nos ha ido mal últimamente, muchachos. No. Ya me voy, adiós. Y dije lo que dije, Toñito. Yo fui el que puso ese mensaje en que te enseñó Darín Chiquitita.
0: Hijo de la inada. ¡Vámonos! ¡Gracias, amigo! ¡Abrazo!
2: ¡Adiós! ¡Los quiero!
1: ¡Chao!
2: ¡Córtate! ¡Chao!

0: Estamos en la recta final, la vas a tener.
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5: El brasileño Edson Arantes do Nascimento, o mejor conocido como el mítico Pelé, ganó la Copa Libertadores en 1962 y 1963 con Santos. Fue tricampeón del mundo con Brasil. Durante su carrera consiguió marcar más de 1000 goles y revolucionó el fútbol global. Su dominio en Sudamérica y su impacto internacional lo convirtieron en una leyenda inigualable.
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0: Eso, dale. Ya estamos de regreso en Islandia. Y unos saluditos antes de ir con Ethel Colato.
1: Oye, nada más, dime, rapidísimo.
0: Dímelo, que se dímelo todo.
1: La rola de los Cranberries. Ajá. Pues resulta que México es el segundo país que escucha más fuerte a los Cranberries.
0: ¿A poco sí?
1: Así ¿De es, verdad? Antonio. Así es, Antonio.
0: Ay, güey.
1: Esa información es verifica, dices tú.
0: ¿Verifique? Entonces me imagino yo, digo, no tengo el dato ni exacto ni el dato, pues. ¿Cuántas veces habrá venido de Cranberries a México?
1: Ay, quién sabe, güey.
0: Y si vino, seguramente habrá llenado todo, ¿no? Porque si son el grupo más escuchado.
1: O sea, no de que el más escuchado, pero ellos... Pero es que, ajá. O sea, México es el segundo país que más escucha.
0: Sí, por eso, ajá. Ajá. Sí, sí. O sea, para los fans de Cranberries, México es de los... O para grupo, pues, mejor dicho, México. Dice bola, ¿sabes? Dice bola, ¿sabes?
1: Perdón, dale. Sí, y luego que sacaron dos colaboraciones con artistas mexicanas, con dos chavas, una que se llama Bratti o Bretti, no sé.
0: ¿Brad Pitt?
1: No, Bratti, yo creo Bratti. Bratti. Ajá, y otra que se llama Ana Sof. Uh-huh. Y pues ambas son mexicanas y sacaron creo que fueron la de Linger y la de Dreams.
0: Ah, ok. Ahorita vamos a escuchar muchas rolas de Cranberry.
1: Eso.
0: Bueno, a ver, dice Henry. Pregunta para tu esposa, Antonio. ¿Por qué se casó contigo y qué te vio? Ya dijo, güey, la agarré borracha. En el canto Cibarra dice, enhorabuena y que disfruten el partido Corea y República Chequia. Sí. Que acudirá al lado de su esposa. Una pregunta, ¿era la primera vez que va a un partido de un mundial de forma presencial? ¿O ya había ido antes? No, es la primera vez que yo voy a ir a un juego del mundial. La primera vez que voy a ir a un partido.
1: Ah, está bien. No está padre.
0: Sí, yo he visto todos los videos de las leyendas del balón de los mundiales. Solo falta el de Qatar 2022. Muy buenas anécdotas. Ah, perfectísimo. Ya son todos por acá. Y fíjate, el aoso del Pokémon, dale. El aoso del Pokémon, ¿dónde está? Dice... Puras noticias viejas de aquí en esta porquería de programa, mendigo dientón.
1: Pues,
0: son de ayer, güey. ¿Pues qué quieres, aboso, que te invente ahorita o qué?
1: O al haber dicho que noticias viejas, lo de 1904.
0: Ah, pues sí, güey.
1: Las efemérides.
0: Son efemérides. Ay, no, estas radioescuchas cada vez están más babosos, güey. Ojalá que cambiemos de radioescuchas, güey, como que se valgan muchos cambios, güey. sale este güey y entra este güey así, ojalá, güey. Pero para noticias frescas, déjame decirle que ayer España derrotó 3-1 a Perú en el Estadio Cuauhtémoc de Puebla, ¿cómo de que no? Y, Adari, hablando de lo de las manifestaciones que decíamos que va a haber en Guadalajara y en México, ayer también un grupo de mujeres, de madres buscadoras estuvieron a las afueras del Estadio Cuauhtémoc y pues estuvieron haciéndose sentir, ¿no? Entonces, pues un aplauso para todas ellas, que insisto, otra vez, disculpen que sea disco rayado, no las critique, y ni las, tal vez ni las comprenda, ni las entienda, pero déjelas que se expresen, déjelas, porque es la única manera, que puedan ser escuchadas, a la buena o a la mala, pero es la única manera de que puedan ser escuchadas, y créame que es una, más allá de noble causa, pues es una necesidad, y es una, sí, necesidad de que las autoridades se den cuenta del gran problema que hay a nivel nacional, las desapariciones de personas. Entonces, póngase en el lugar poquitititito de la madre que está desesperada porque no encuentra a su hijo, a su hija, porque no sabe si está con vida o dónde se encuentra. Póngase tantititito en su lugar. Para que vea que usted también, que tocó madera, porque no ocurra, usted también haría lo mismo. Trataría de buscar cualquier situación para que su voz fuera escuchada. ¡Con ustedes, Ethel Colato!
2: Chicos, buenos días.
0: Buenos días,
2: feliz
0: Ethel.
2: Martes. Buenos días a la costa oeste, buenos días a la costa este, porque esta voz... De costa a costa, de extremo a extremo. Un saludo para todos y de verdad que lo que dice es bastante, bastante fuerte porque las personas van a, están usando esta justa mundialista para expresarse, pero también tienen derecho, o sea,
0: claro,
2: como dices, ponerse en los zapatos de alguien que ha perdido a un ser querido, que ha desaparecido, debe de ser la cuestión más horrorosa que existe.
0: Sí, porque, a ver, perdón que te interrumpa, porque lo contábamos con Dari hace ratito, o sea, porque, a ver, va a haber una fiesta mundialista y todo el mundo va a estar contento en ese mes y medio que dura el mundial, y seguramente se nos van a olvidar algunas cosas con el fútbol, porque eso tiene el fútbol y el deporte, ¿no? Que hace que pues uno se distraiga un poquito, pero la realidad del país y del mundo es esa, o sea, sí, nos vamos a distraer un poco, pero la cruda realidad es esa, de que todos los días desaparecen personas en México y nadie hace nada. Entonces, qué bueno que las madres buscadoras, qué bueno que quien apoye esta causa se mueva, y aproveche el mundial para, insisto, a la buena o a la mala, sean vistos y escuchados.
2: Sí, porque no es justo que no haya respuestas, o sea, ¿dónde están todas esas personas? ¿A dónde están, digamos, las autoridades buscándolos? Entonces, es bastante, de verdad que hay que tener un poco de empatía con aquel que sufre. Afortunadamente no es nuestro caso, pero con el que sufre hay que tener un poco de empatía.
0: Sí, de acuerdo.
3: Sí, de acuerdo.
2: Y por el otro lado nos vamos a poner así un poco ya en modo mundialista. Uh-huh. Y le decía ayer que íbamos a hablar de los precios exorbitantes de los eventos deportivos que de verdad que son para, o sea, para aquellos que tienen un poder adquisitivo, ahora ya no digamos un buen poder adquisitivo, sino que ya de un alto poder, porque imagínate, o sea, vas a ir tú a gastarte, o sea, qué cantidad de dinero por ver un encuentro. Les decía ayer que está...
1: Ya se nos
2: fue. Porque está la final. No, aquí estoy. Porque está aquí hay una gran fiebre, porque estamos en finales de NBA y es impresionante lo que ha movido los Knicks por todos los años que tenían de no ser campeones, y lo importante que es la ciudad de Nueva York, el Madison Square Garden, un recinto icónico. Entonces, imagínense ustedes que los boletos para estos partidos, si estamos hablando del encuentro que viene, los más baratos, pero esto te toca ya donde ya te toca llevar un trapito para limpiar el techo. Entonces, para que no ensuciarte la cabeza, porque estás hasta arriba. Eso se cuestan entre dos,

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12: Porque vemos a un, imagínate en el béisbol, vemos a un Shohei Ohtani firmado por $700 millones. Entonces, o sea, tú dices, ¿de dónde va a salir ese salario? No, de verdad que... Y si vamos a compararlo, estaba viendo acá ya la final de la Copa del Mundo, el próximo 19 de julio, que será este partido a las 3 de la tarde en el MetLife Stadium, ahí en New Jersey. Porque es en New Jersey, la gente dice New York, pero los de New Jersey se molestan porque dicen, no, es New Jersey.
13: New Jersey.
12: Entonces, exacto, ahí en el MetLife, ahí será el partido de la gran final. Y los boletos, que bueno, los que todavía quedan, porque aquí dice que quedan 4 en los lugares más caros, digamos. Porque
13: ¿cuatro
12: los
13: boletos
12: más
13: quedan?
12: Sí, dice que, o sea, en esta sección, dice que por ejemplo, los boletos más baratos, pero les digo, es allá donde ya no se mira muy

0: bien. Uh-huh. Andan en, rondan entre los 9,000, $13,000, $14,000, $15,000, 8,000.
1: Como está bien de moda dar Ethel, un, no es meme, es en TikTok, que van a ver un concierto al GNP de México. Y ya es que les toca hasta arriba y hasta el final, ¿no? Y dicen, muchos ponen así, titulan su video, más cerca de Dios
2: que del artista,
1: pero sí. Aquí estamos. Ah, entonces, man. Así la van a aplicar allá, ¿no?
2: No, pero aún así son 156,000 pesos. Sí. Del más barato.
1: Más barato. Ah, está de locos.
0: Sí, porque andan entre, hay incluso de $17,000, que está muy arriba, uh-huh. Y dice que ya solamente ahí quedan cuatro, quedan dos de $13,000, cuatro de $15,000, uno de $9,000.
1: Yo ayer precisamente tenía un debate con mi esposa, hace rato la enlazamos aquí en el programa, pero tenía un debate en serio con mi esposa porque ella me decía, yo sí pagaba, dice, por un partido de mundial, sí pagaba unos $20,000 por boleto, ¿no? Ella me decía. Uh-huh. Y esperaba, yo creo que ella esperaba la respuesta, pues si yo soy el futbolero y ella no, pues yo creo que esperaba un... Yo también, ¿no? O más. Y le dije, no, yo no. Yo no pagaba. Yo la verdad, perdón, y no quiero sonar a codés, ¿eh? Pero yo por un partido de fútbol, quien sea, incluyo a mis Pumas, o sea, yo estoy más loco por mis Pumas que por México y por cualquier selección del mundo. Yo no pagaba esas cantidades por ver un partido de fútbol. Prefiero quedarme en casa, a echármelo de botana o a ver qué hago. Pero yo de verdad, insisto, no quiero sonar codés, pero yo no pagaba esas cantidades por un partido de fútbol.
0: Sí, y dice acá, dice que los más caros para la final de la Copa del Mundo, uh-huh. Por eso les digo, si lo comparamos con la NBA... Que también viene de 90 partidos, y créanme que los partidos de temporada, dependiendo de si Lakers juega contra Boston, esos boletos, o sea, no bajan en los más baratos de los $600-700 de temporada. Entonces, no es tampoco que sean, y le estoy hablando de los más baratos, de donde ya prácticamente, como dices tú, más cerca de Dios que de la duela. Entonces, tampoco es que durante la temporada anden en precios accesibles. Uh-huh. Y por ejemplo, para el Mundial dice que quedan 8 boletos, los más caros, que ya, digamos, ya estás allí, ya muy cerquita de los jugadores, ya casi los tocas. Estos dice que ya solamente quedan 8 boletos y están en $60,147. Pero insisto, esto es en los sitios oficiales. La reventa, no me quiero imaginar los precios, porque la reventa son ya hasta el doble.
1: Híjole, pues hasta la risilla da. Oye, Ethel.
2: Un millón de pesos, Antonio.
1: Ya, un millón de pesos, imagínate. Ya antes de que se me olvide, viste por acá el tío Ruedas, que también hay manifestaciones de párrocos y sacerdotes, Dare, uh-huh. Para que Ethel ya no queme cocinas en las iglesias. Que hay manifestaciones. Y luego dice, ¿cuánto costará una cortina de las que quemó Ethel? Pues en los templos hay cortinas finas, ¿no?
0: Pero es que acuérdense que no me descubrieron, entonces por eso fue que no incurrí.
1: ¿Qué tal que quemaste el manto sagrado, Ethel?
0: No tuve manto. ¿En Turín? ¿Sabes qué? Cuando vaya a Turín, ahí sí me van a poner de esa cinta María. No trespassing.
1: Ajá. No te van a... En el Vaticano va a estar tu foto. Prohibida la entrada a esta señorita.
0: Ahí debe de estar. Sí, les aseguro que más de algún radio escucha, ya la sacó de las redes sociales y la mandó.
1: No le des ideas, Ethel. Bueno, ¿algo más, Ethel?
0: Conociéndolos. Menos mal que yo los trato bien. Así es que creo que por el momento no están enojados conmigo. Bueno, los pumistas sí, ¿verdad? O sea, pero hay algún aficionado de Puma a radio escucha.
1: No estábamos enojados, pero ya cada rato que lo está, repite. ¡Ya! ¡Estamos en modo mundial, Ethel! ¡Ya se olvidó la liga!
0: Estoy llenando de piedritas la bolsa. De
1: esa. ¡Ay, sí! Yo. Tú no lo sabes, pero acá nomás con mi Dari me desahogo, pero sí me ha costado. Este campeonato sí me costó.
2: Sí.
1: Y vaya que mis Pumas han perdido finales, y yo he sido testigo. O sea,
0: Estaban muy ilusionados.
1: No, claro. Y aparte el rival.
0: Sí, y ¿sabes qué? Contra Cruz, si a Cruz Azul le hubiera pasado, no hubiera sido tanta la decepción, porque solo Wiki perdió ¿cuántas finales? ¿Como sí. jugador 4?
1: Y aparte, los cómo, o sea, yo le decía a Dari, me pasó lo que no quería, o sea, mis peores miedos de aficionado. Dije, uno,
0: desbloqueado.
1: Perder en casa, ¿no? Perder un título en sí. casa y presenciarlo se siente horrible. Y dos, que lo pierdas en el último minuto es lo que menos quería, güey. Y ve.
0: Pero tres, también. Tienes que ponerle el tres.
1: ¿Eres pa' qué? ¡Ya no! ¡Con eso no estuve!
0: No, espérate, espérate. El autogol.
1: Ah, exactamente. Aparte, con exacto. un autogol.
0: Eso fue exacto. O sea, te pasaron las tres cosas que, o sea, desde
1: que no acá. Quería. Tú... que no quería como aficionado, pero fíjate.
0: Ay, no me quisiera reír, pero lo que pasa es que me lo disfruto tanto y lo sigo disfrutando. Pero.
1: Ya no va a haber reparto de Los Ángeles, dale. De acá que acabe el mundial.
2: Pero ese es el mundialista, Antonio.
0: Antonio, eso está bien que se lo aplique. Bueno, Juanito se lo debería de aplicar, ¿verdad? Después de su segmento de 15 minutos.
1: ¿A poco no? Dile algo, Juanito. Dile que cómo enfada ya. Dile algo, Ital, por favor, que te escuche.
0: No, olvídate. Manda mi foto. No.
1: Fadoso este. Bueno, Ital, thank you very much.
0: Gracias, chicos, y mañana nos reencontramos porque aquí, mañana estaré desde el Coliseo Memorial de Los Ángeles. Sí, que creo que ya estaré allí. Me voy a ir de acá a las 7 de la mañana, estaré en el Coliseo Memorial de Los Ángeles porque mañana hay una fiesta mundialista que va a organizar la ciudad. No sabemos quiénes estarán allí, pero habrá personalidades de FIFA y de también jugadores, así es que desde Coliseo Memorial de Los Ángeles ya calentando motores para lo que va a ser ya la inauguración, el conteo ya regresivo de esta inauguración del Mundial acá en Los Ángeles, así es que desde allí nos vamos a encontrar mañana.
2: Ok.
1: Abrazos, gracias.
2: Abrazos.
0: Un abrazo, saludos, chicos.
1: Un Che Cruz Azul, güey, lo tengo atravesado. Bueno, dice por acá el Nani Gurusquieta. Buen día, mi Toño y Dari. Saludos desde Carson, California. Aquí escuchando su programa. Mucho saludos para mi Dare.
2: Saludos.
1: Que por cierto, Toño, ¿sabes cuál es la canción de la Dare?
2: ¿Cuál?
1: Esa que dice, Dare, dale, dale, rebaño.
2: Dale, dale, dale, rebaño. Tan, tan, dale. Rebaño.
1: Baboso este. Dice, saludos a todos y que tengan excelente y bendecido día. Ya viene el mundial, perrillo, me dice. Eso, perrillo. Está chido eso también. Teo Reyes. Hola, buenos días, Dari, Toñito. Que tengan excelente martes. Oye, Toñito, tu Chino Huerta ya es nuevo jugador del Toluca. ¿Qué onda ahí, amigo? Sí, ya se rumora que ya tiene un... Ya está palabrado Chino Huerta, ¿eh?
2: Mira qué buena onda.
1: Y que después del mundial llegará al Toluque con un contrato hasta 2030, según yo.
2: Muy bien.
1: Bueno, vamos a la pausa comercial. No le cambie, regresamos de volada. 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

0: poner puro cranberries.
1: Cranberries.
0: Cranberries. Strawberries. Dale, vamos a poner puro strawberries el día de hoy. Dice la brujita, güey, yo estoy igual que tú. Yo no pagaría 20,000 pesos por un partido del mundial. Con eso, agarro dos morrillos de San Juan y digo, ¿qué te pasa, güey?
1: ¿Qué es eso? No manches. Bruja,
0: dice, me la llevo a Vallarta 3 días, veo el partido y hasta con final feliz.
1: No manches.
0: El Juanito dice por acá, salúdame a la It Ether. ¡Ether, güey! ¿Cuál Ay, Ether?
1: Ether Corrato.
0: El, por qué Corrato, vengo que me pongan una... Que me toquen el meñique.
1: El meñique.
0: Después el niño perdido.
1: Por último, el torito para que vean
0: cómo le digo.
1: Ay, ay, ay, ay. Ay, mamá, por Dios.
0: Por Dios, qué Corrato vengo. A ver. Espérame, Vic. Ya, Vic. Otra vez. Vuelve a moverle, güey. Por acá. A ver, déjame ver mensajitos por aquí, Dani, por aquí. Dice el güey del Teo Reyes. Hola, buenos días, Dani y Toñito.
1: Good morning.
0: Que tengan un excelente martes. Oye, Toñito, ya lo leíste de Chino Huerta. Qué menso estoy. Ay, mamá, qué menso estoy. Xavi Alonso, hola, buenos días a todos. Tío Toño, ¿realmente usted sabe bien la historia de la iglesia que quemó la señora? Porque entre Rafa Ramos y Mario Amaya... Le sacaron con todos los detalles. Saludos a todos. Saludos, Darinquita.
1: Ya una vez nos contó su historia.
0: Ya nos contó la historia, güey. Sí. Ya nos contó la historia. Entonces,
1: gastate los... sus propias palabras, sí. O sea, de primera mano, mi bro.
0: Ella ya nos contó la historia. Y también nos contó otra que no fue tan agradable, ¿no? Para ella, seguramente. Bueno, ninguna fue agradable, ¿no? Y la de las cortinas estaba muy niña. Y lo sufrió, pero después ya se ríe. Y la que nos contó, la última que contó, también muy, pues muy triste, pero que bendito Dios, todo bien, no pasó a mayores. A ver, déjame leer otro mensajito por acá. Me han llamado de una vez, llamada. Bueno, en lo que entra Quiñone. Buenos días, ¿con quién hablamos?
2: Buenos días.
0: Hijo del Dios. ¿Qué no escuchaste ayer, güey? Que no hablen diario. Que no, que ya, güey.
2: Si lo hubiera escuchado, no llamara, pero como me gusta ser feliz.
0: Ajá, a llamar, güey.
2: No me importa. Y como me vale lo que diga.
0: Ómala.
2: Ellos, no me importa. Yo soy feliz y.
1: Eso ya yo. Acabo.
2: Buenos días. Buenos días, Dari. Buenos días, Toñito.
1: Buenos días.
0: ¡Sabio!
2: Oye,
0: hey.
2: ahorita que estaba que estaba Dari diciendo que la cantara es la canción, yo pensé que estaba comunicando una ballena con la otra, dije, ay, esto, así hacen las ballenas, pero no, ¿verdad?
0: ¿Cómo dice el corito, Dari?
2: Aquí en Nueva York están muy caros los boletos, amigo. ¿Eh? Eso es.
1: ¿Tú intentaste comprar o de qué?
2: Nah, yo nomás los vi ayer. Un ratito nada más vi el partido de básquetbol. Pero sí, ¿cómo se llama? No. Eso es para la gente.
0: Oye,
2: muy,
0: en, los partidos,
2: muy
0: en los partidos de básquetbol, ¿qué tan alto está la zona más barata, dale? ¿Tú has ido a un partido de básquetbol ahí en Estados Unidos?
1: No. Oh, ay, entonces estaba pensando.
0: ¿Cómo ves, güey? Agarremos. Perdón, dale, por interrumpir tu sueño. Perdóname.
1: Antonio, es normal.
0: Perdóname por el bostezo que te quité.
1: Ok, Antonio. Está re bueno.
0: ¿Qué tan alto se ve un partido de básquetbol en la zona más barata, güey? ¿Qué tan alto?
2: Pues tienes que utilizar binoculares, mijo.
0: ¿De verdad, güey?
2: Es que está muy, muy alto. Sí, es el Madison Square Garden. Está alta. Haz de cuenta que la Plaza de Toros un poquito más, pero techado.
0: ¿Blanco?
2: Arriba ya, tú ya no ves, pero del tronco. sí, saca, me dio una duda. Pero te digo, no, Es como el la plaza de toros, hasta arriba tú no ves, nada más que esa vaina es alta, man.
0: Okay, vamos.
2: Pero no, aquí estamos escuchándolos y aquí seguiremos, árdale a quien le arda.
0: A quien le árdale.
2: Péstele y que le pese.
0: A quien le pésele.
1: A quien le pésele.
0: No, ya vi, perdón. Ya está mi querido Gio. Abracho.
2: Ya estuvo. Oye, pídeme con mi canción una vez, ¿no? Ya, aunque sea.
0: Ay, güey, ya, qué enfadoso, güey, ya. A ver, espérate.
2: Ya ponla ahí, ya me voy.
0: Ya, Quiñones, estás desesperado, güey, que quiere entrar, güey.
1: ¿Por qué dices Quiñones, Antonio?
2: Dos minutos.
0: Ay, aparte dos minutos, güey. ¿Qué pasa, Dani? Perdóname.
1: ¿Qué le dices Víctor? Es Quiñones.
0: Ah, no, es que Vic está... Ah, déjeme les digo, déjenles informo. Es que lo que pasa es que nuestro ingeniero Víctor está metido en la computadora, ¿dale? Uh-huh. Donde se pasan los mensajes y todo. Está armando unas cosas para lo del mundial.
1: Ah, okay.
0: Entonces, él está apretando todo eso. Entonces, como iba a lanzar a Quiñones, pues por eso le grité, ¡Vic, aguántame poquito! ¡No le puches ya! Y ya enlacé a Quiñones y ya Víctor siguió haciendo sus mensadas. ¡Ahí estaba mi tío!
2: ¡Arre, vámonos!
1: ¡Au! ¡Au! ¡Prepara los pulmones, yo!

0: con ustedes, Luis Luis Quiñones.
1: ¿Qué pasa, Toñito? Buenos días, bola de inútiles. Dari, también el inútil de Víctor Sosa, se anda por ahí. De Picabotones, también le mandamos un saludo a Vitico Sosa, el tiburón de Varadero. Claro que sí, un abrazo para el Vitico Sosa. ¿Cómo están, inútiles? ¿Cómo
0: muy bien,
1: se
0: sienten
1: el día de hoy?
0: Que por cierto, el Víctor me dijo, me tardó un minuto, ¿no? Ya lleva como cinco el güey. ¿Sabe qué estás armando
1: no,
0: por ahí?
1: No, que bueno, pues déjalo en paz. Pues
0: que no eche verbo, entonces. Que no diga, me tardo un minutito. ¿Qué piensa? ¿Que por decir minutito ya esto va a durar menos o qué? Que se cae el hocico.
1: Un abrazo, palvitico. Un abrazo, palvitico. ¿Qué pasó, inútiles? Aquí estamos para hablar de lo que verdaderamente importa, Juan Antonio, el béisbol.
0: El béisbol, Quiñones, nos quedó.
2: ¿Y a qué se debe?
1: ¿De lo otro? Porque del otro,
0: no nos va a dejar hacer nada, güey.
1: Torneo tres peleque ahí que van a jugar, no, qué bárbaro. Para lo mismo que no pasen del quinto partido. Pero bueno, hablemos mejor del béisbol de Grandes Ligas, muchachos, porque ayer tuvimos actividad en MLB. Los Yankees de Nueva York siguen sobreviviendo sin Aaron Judge. Ayer derrotaron 7-5 a los Guardianes de Cleveland. En 10 innings, juego que se decidió en extra innings por el equipo de los Yankees. El encargado de decidir fue Cody Bellinger con un imparable en la parte baja del décimo episodio. David Bednar, el cerrador, trabajó 1 2/3 para anotarse la victoria en el orden personal en este desafío allá en el Progressive Field de Cleveland. En el juego por los Guardianes, pues José Ramírez se fue de 4-1 con un ponche. El abridor de los Yankees, Will Warren, 4 1/3, permitiendo 3 carreras, 2 de ellas fueron limpias. Son jonrones de Paul Goldschmidt, el número 8 para él en la temporada, y el séptimo de Ryan McMahon. Los Yankees ahora con 39 ganados, 26 perdidos, continúan al acecho de los Tampa Bay Rays, que ayer derrotaron 3-1 a los Medias Rojas de Boston. Tampa 38-25. Por diferencia de ganados y perdidos, están parejos. Por promedio de victorias y derrotas, ahí es donde Tampa, como tiene unos 3 juegos menos, está en el primer lugar de la división este de la Liga Americana, aunque los Yankees tienen una victoria más, 39-38. Mientras tanto, los Phillies de Filadelfia vencieron 5-2 a los Blue Jays de Toronto, con otra soberbia salida para el dominicano Christopher Sánchez. Ayer fueron 7 innings, propinando 10 ponches con 2 carreras limpias. Su efectividad quedó en 1.54, octava victoria de la campaña para el dominicano Christopher Sánchez. Jonrón para el cubano Adolis García, el 7º cuadrangular para él en la presente temporada. Filadelfia sigue subiendo, 36 victorias, 30 derrotas, un equipo que despidió a su manager y que hoy está metido en zona de clasificación, en el segundo lugar de su división, muy lejos, a 9 juegos de Atlanta, pero en cuanto a los puestos de comodín del Wild Card, tienen el segundo comodín con 36 ganados, 30 perdidos en estos instantes. Otro equipo que ha ido levantando poco a poco y que ya ha ocupado el lugar que le corresponde, el primer lugar de su división, con 2 victorias o 2 juegos de ventaja sobre su más cercano perseguidor, los Rangers de Texas, son los Marineros de Seattle.
0: Ayer derrotaron el condado.
1: Esos meros. Ayer los Marineros derrotaron 6-3 a los Orioles de Baltimore, con el 10º rescate de la temporada para el mexicano Andrés Muñoz. El de los Mochis, Sinaloa, consiguió su 10º punto por juego salvado. Jonrón, el 7º en la campaña para Josh Naylor. El cubano mexicano Randy Arozarena se fue de 4-1. Con una remolcada para Naylor, 4 carreras impulsadas. Ese jonrón que conectó fue con las bases llenas, un gran slam. El equipo de los Astros de Houston, en 10 innings, derrotaron 5-4 a los Angelinos. Los Padres, 6-2 a Cincinnati. Y los Nacionales vencieron 4-3 a los Gigantes de San Francisco. Y en otra serie atractiva que vamos a tener esta semana, los Atléticos perdieron ante los Cerveceros de Milwaukee. Lo atractivo de esta serie es que están jugando en Las Vegas, sí, donde va a ser la futura casa de los Atléticos, no en ese estadio. Este es el estadio de ligas menores, pero quedó comprobado que la pelota vuela muchísimo ahí en Las Vegas. 15-14, o sea, se anotaron en total 29 carreras entre los dos equipos en este desafío. Jonrones para Bryce Durán, Steve Wan, de Bowers y William Contreras por el equipo de los cerveceros, mientras que Schillangeliers, Soderstrom conectó dos, Giloff, Kurtz también con dos jonrones y Jonah Heim fueron los encargados de sacar la pelota del parque ahí en ese desafío, que por cierto el próximo domingo vamos a estar allí en ese estadio para llevarles el juego entre los Atléticos y el equipo de los Rockies de Colorado. Será nuestro domingo de Grandes Ligas. Así que muchos batazos de largo metraje en este juego de pelota. Es un estadio que hay que recordar, es de ligas menores, de Triple A. Todavía se está empezando apenas a construir el estadio que van a ocupar los Atléticos cuando estén en Las Vegas, ahí en su estadio de Grandes Ligas. Pero aquí, que es la casa de los Aviadores, así se llama el equipo de ahí de Las Vegas, de ligas menores, de Triple A, pues quedó demostrado ayer que la pelota vuela, pero muchísimo, con este festival de jonrones que tuvimos ayer allí en la ciudad del pecado.
0: Ya está, mi querido Quiñones. Fuerte abrazo, amigo, y que viva el béisbol, Quiñones, forever.
1: Pues sí, el béisbol. Recuerden, bola de inútiles, que el domingo vamos a tener el juego entre Rockies y Atléticos a las 3 de la tarde, tiempo del Este, pero a partir del lunes de la próxima semana tendremos béisbol todos los días. Ni modo, ese es la gran propuesta de TUDN Radio este verano. Le damos hasta 10 tazas, Juan Antonio, porque es lo que verdaderamente importa, el béisbol. ¿Y sabes qué? 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
2: ¡Eso, mi Quiñones! ¡Abrazo,
0: pelota está en el fondo!
1: Bye, Dari, Dari, bye, inútil de Toño. Dios, los espero amigo. Hoy a las 5, a las 5.
0: ¿Y ahí se pueden grabar o no, güey?
1: ¿Cómo?
0: ¿En el béisbol sí pueden grabar y todo? O...
1: ¿Cómo que grabar?
0: Ahí en el béisbol.
2: No, está
0: re baboso, güey.
1: ¿Pero por qué grabar? ¿Qué traigo?
0: Ay, no, ya, no, ay, no, no entendiste, Quiñones. Estás como ¿no? Camacho, güey, después de que dijeron de las playeras. De...
2: Pero pregunta... sí puedo usar mi playera o no la puedo usar.
1: También, o sea, pues ¿quién fue Juan Antonio?
0: Camacho, güey, ¿no? Es cierto, güey. Qué poca madre. Yes. Bueno, ya está mi Quiñones.
1: Los espero en TUDN Radio a las 5 de la tarde, el programa number one de TUDN Radio desde el Diamante. Ahí vamos a estar con Betito Ferreiro.
2: El nombre, ya lo sí saben, puedes, a mis pero seguidores.
0: Pero sí puedes grabar o no, güey,
2: ¿sí
0: no, ahí en el béisbol.
1: ¿Pero por qué o qué?
2: No digas.
0: No sigue sin entender, güey.
1: No sé, no. Bueno. Es que tienen ustedes un sentido del humor
2: y
1: muy
2: dices
1: particular.
2: Que somos los inútiles.
0: Ajá, no, y dices no, que nosotros, güey, que poca madre. O sea, ¿qué nos prohibieron en el ya sabes en qué? No, hoy no vienes lúcido, Quiñones.
2: No vienes lúcido,
0: sácate
2: Quiñone.
0: La
2: hace falta tomarte tu cafecito.
0: Ajá.
1: Adiós.
0: Hace falta que... ¿Cómo te deseo que en cuanto llegues el vaselino te mueva el dedito, güey? ¿Cómo te deseo?
1: Ayer me lo movió un par de veces. Ayer andaba...
0: ¿Sí?
1: Sí. No, porque además él desde temprano, cuando hay las misas estas de 6 de la tarde, él se mete en el personaje.
0: Las misas. La misa. De misa de gallo, güey. Sí. Misa de gallo, güey.
1: Pero esa es a las 12 de la noche, ¿no? Para que vea que la de gallo es a las 12. Sí, no, él se mete en el personaje de temprano, entonces ayer andaba muy acá. Ya sabes, es la prepotencia como es.
0: Exactamente. Ya está mi Quiñones.
1: Y aguántate.
0: Porque apenas va empezando.
1: Deja que yo te cuente. Bueno, pues, adiós. Los espero a las 5.
0: Ya cuéntame, güey. Yo voy a mandar corte para que me mande mensaje y me cuentes, güey. Ya está, mi Quiñones, abrazo. Oye, espérate. Stop. Fue? Dice Tío Ruedas, pregúntele a Quiñones si quiere su pack.
1: ¿De qué, mi Tío Ruedas? Del béisbol. Si es del béisbol, si es de los
0: Quiñones,
1: chupacabras.
0: Quiñones, sí. Te conviene que haya... Tiene unos packs buenísimos, Quiñones.
1: Sí.
0: No me...
1: ¿De qué tipo de packs?
0: Aquí ya sabes de qué packs.
2: Sí, sin vamos tomarte a tu cafecito.
0: Sigue sin... No, está sí, bien baboso. Sí. Hoy no le has cachado ninguna, güey. Anda bien baboso, güey.
1: Tú mándalo, tío Ruedas. Tú mándalo. No hay bronca, mi tío Ruedas. Bueno, saludos.
0: Ya está, mi Quiñone. Abrazo, amigo.
1: Bye. Cuídense. Bye. Un beso.
0: Dice por acá... saludos, Ñoñito y Dare.
2: Ñoñito.
0: Y claro, el Matapuercos. Ñoñito. ¿Ves lo que estás
2: Ñoñito.
0: Provocando, Dare?
2: Añoñito.
0: Por acá. Ahora sí, voy a empezar a los mensajitos.
2: Claro.
0: A ver, este güey. 1, 2, 3.
3: Buenos días, Inutilandia. Les habla el amargado de San Francisco. A los días de que empiece la fiesta grande del fútbol.
0: Grande.
3: Yo tengo mi propia fiesta.
2: All right.
3: Voy a ser padre, o eso me dijeron.
2: Pero ¿en serio? ¡Ay, qué bueno!
3: Voy a ser papá.
2: ¡Ay, felicidades! ¡Qué
0: amigo.
2: Bonito!
3: Tienes 44.
2: Muy bien, pues ya, no pasa nada. Miedo.
0: Yo ¿Chido? Tengo 10 y llevo a divorciar.
3: Porque yo nací en el día de la final del Mundial del 82. 15 de marzo del 82. El mismo día que nació tu DN.
2: ¿A poco?
3: Y a 2 días de que empiece el Mundial 2026.
0: Ajá.
3: Me entero de que voy a ser papá. Como
2: ¡qué bonito!
3: ¡Qué cosas! En fin. Esa es la mejor noticia del día para Moa.
2: Pues claro que
3: así
2: sí.
3: Que buenos días a todos. Y hablando ya de fútbol. Sigo viendo a Ecuador muy fuerte. Ustedes me podrán decir de loco.
2: Está loco.
3: Porque he dicho
0: está menso.
3: Ecuador es el, para mí el que más lejos va a llegar de todo la América y Latinoamérica. Bueno, no hay América y Latinoamérica. Solamente es Latinoamérica. Es solamente es América.
0: Aboso que está.
3: De todo el continente americano, creo que Ecuador va a dar la sorpresa. Está muy fuerte esa selección, pero como siempre, también me he equivocado.
2: Está loco.
3: En el 2018, ¿quién era Bélgica? Me fui con Bélgica y valí Bélgica. Belgrado. En fin. Buenos días a todos. ¡Chau!
0: Eso. Y dale.
2: ¡Qué pacho, Antonio!
0: Unas especial para nuestro Casa Serpientes que hoy está cumpliendo años el Casa Serpientes. ¡Alaguán! ¡Ala tú! ¡El one, two, three,
2: Capo Verde! ¡Eres tú!
0: ¡Eres tú!
2: Entonces, me estás desafinando, Antonio.
0: A ver, va de nuevo. ¡El one, ala tú! ¡El one, two, three,
2: Capo Verde! ¡Eres tú!
0: ¡Eres tú!
2: ¡Capo Verde! ¡Eres tú!
0: ¡Eres tú!
2: ¡Capo Verde! ¡Capo Verde!
0: ¡Capo Verde!
2: Sapo verde eres.
0: Eso, mi casa, pitones. Abrazo, wey.
2: Felicidades.
0: Tienes voz como de que tienes unos ya 60 y tantos, wey. Tienes voz. No, no sé. Ya sé, Gio está engañoso. Gio tiene voz de viejito y tiene como 20 el güey.
2: Y ah, no, que 20 años, entonces ya es.
0: Ya está cuarentón el Gio.
2: Ah, ya, pero sí tiene una voz así ya de señor. Sí, ya. Muy de avanzada edad, Antonio.
0: De amargadillo el Gio. Bueno, está mi casa de serpientes. Abrazo y feliz cumpleaños, amigo. Vamos a la pausa. No le cambie. Regresamos de volada. Sigan mandando mensajes y llamando. Esto es Inutilandia. ¡Ay!

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0: Ya estamos de regreso en Inutilandia y ahorita vamos a seguir sacando más mensajitos y llamaditas de todo un poco, porque es momento de irnos hasta un lugar del mundo, porque...
1: ¿Hasta dónde?
0: Hasta un lugar del mundo, no sé si esté en su baño, en su recámara, acostadito, me lo imagino yo, después de una tremenda taquetita.
1: ¡Antonio!
0: Pues dale, dale, pues.
1: ¿Puede ocurrir?
0: Ya se está pasando el güey. Bueno, aunque la taquetita jamás se olvida.
1: Eso nunca, dale, se deja, Antonio. ¿De qué me estás hablando?
0: La taquetita jamás se deja. Ajá. Dale. Con ustedes, Tata Gómez Luna. ¡Ay! ¿Qué pasó? ¿Cómo estás, señor Murillo? ¡Qué
2: abrazo! No, nada de eso, señor Murillo. ¿Qué está diciendo?
0: ¿No?
2: Ni casado, usted la olvida.
0: ¿No eres taqueteiro? Sí, ¿no eres taqueteiro?
2: No. ¿Usted sí ha casado?
0: Yo, como dijo Dare, eso jamás te deja.
1: Hay que buscar.
2: Jamás. Eso jamás.
1: Ni casado. Y aparte, ¿saben qué? Médicamente es recomendable.
0: ¿Médicamente? Ah. 5 veces por día, médicamente recomendable.
1: Si te dicen, déjese, no, es médicamente recomendable.
0: 5 veces.
2: Y para ambos géneros, ¿eh? Y para ambos géneros. Estimulante, claro. Tranquilizador. Ajá, claro. Así que eso no se olvida, señor Murillo. Ni casado, ¿eh? Si
0: pórtate
2: llega
0: bien, güey. Por eso no te llegan.
2: Eso no, ¿cómo? No quiero que llegue, esa es la situación. Lo veo usted y digo, pobrecito. No es cierto, señor Murillo, no es cierto. A ver, vámonos, sí le atinó a algo, estoy acostadito,
0: eso
2: pero
0: sí.
2: Eso no evita que le informe a toda la nación, ¿no? A todo nuestro público.
1: ¡Ay, qué moñito!
2: Acerca de la gran final de la NBA, porque hay final, señores, hay final. Ya me levanté, ya hasta me senté ahí en la cama, porque hay final, yo se los dije. Veo muy difícil que los Knicks se pongan 3-0, ayer con todo en contra, y creo que es lo que te motiva, ¿no? Más que ponerte nervioso cuando eres un jugador diferente. Cuando tienes todo en contra, cuando estás en el Madison Square Garden, cuando está el presidente de los Estados Unidos, cuando está toda la gente con la camiseta de los Knicks, que por cierto hay disturbios, ¿eh? Hubo disturbios ayer, tristemente, por la derrota de los Knicks, ahí a los aficionados de los Spurs los están viendo como enemigos de la nación, ahí para tratar de liquidarlos, pero afortunadamente no pasó a mayores, pero sí algunos golpes algunos aficionados de los Spurs por la frustración, ¿no?, que significó esta derrota de los Knicks de Nueva York. A ver, 115-111 en un partido que desde el arranque se veía otra cara de los Spurs, y creo que Víctor Wembanyama haciendo lo que platicamos acá que no hacía, ¿no? Si mides 2 metros 24 centímetros, juega abajo del aro, maldita sea, porque quiere salir siempre de la pintura, tratando de buscar triples, tratando de buscar tiros de suspensión, cuando con tu altura puedes sacar una ventaja enorme, enorme, para agarrar la pelota en rebotes, para buscar el balón y buscar la clavada, la jugada fácil de los 2 puntos, siempre he dicho hoy en este básquetbol actual, ¿no? Hoy estamos ante la era del triple, que muchos no les gusta, que quieren regresar a ese básquetbol físico de Michael Jordan, que se partían la Mauser, pero acá también pues puedes combinarlo, ¿no? Yo soy de los que puedes combinar el triple con el juego de 2 puntos, y algunos se vuelven locos tratando de buscar siempre un juego de 3, cuando a veces no te sale, cuando a veces no estás fino, y es ahí donde entra el juego en la pintura, es ahí donde juega el partido del perímetro, y es ahí donde vimos a Víctor Wembanyama jugar de mejor manera, ¿no? Y así sucedió. Se fue con 32 puntos en 39 minutos, 11 de 18 en tiros de campo, 2 de 4 en triples. Mantuvo los intentos de triples en 4 oportunidades, las redujo comparado con lo que fue los partidos anteriores. Espectacular, anotó 2. No hay que morirte siempre tratando de buscar el triple. Y así lo hizo Víctor Wembanyama. Se fue con 8 rebotes, 6 asistencias y también ya 3 bloqueos de balón. Que, por cierto, con los tapones que tuvo anoche, llegó en esta postemporada a 70 en todos los playoffs Víctor Wembanyama, y que también deja de lado a Dikembe Mutombo. Este Dikembe Mutombo había tenido 69 bloqueos en los playoffs de 1994 y ahora Wembanyama, con 22 años, deja estos registros. Ya lo habíamos dicho, en un partido ya puso 12 bloqueos, el récord absoluto en un partido de playoff en este mismo año, lo que significa también su tercer partido con 25 puntos en postemporada, empata Tim Duncan. O sea, lo que está haciendo de Víctor Wembanyama es estratosférico, y es por eso que nos sorprendía tanto el bajo nivel que mostró en el juego 1 y en el juego número 2, más allá de que casi llega a 30 puntos en ambos, ¿no? Pero si te hablamos de una estrella, tienes que jugar como estrella en todos los partidos. Y la gran pregunta también fue de Víctor Wembanyama: ¿quién lo iba a acompañar? porque habíamos el desempeño de De'Aaron Fox, de Stephon Castle, de David Basel, habíamos visto de Dylan Harper. Pues, ¿quién acompañaba a Víctor Wembanyama? Parecía que estaba solo. Pocos puntos de estos últimos mencionados. Ya por lo menos apareció Stephon Castle, pero que para mí se me hace el escudero absoluto de los San Antonio Spurs. Y que con buenos intentos de triple, tiros de larga distancia, se fue con 2 de 5 en triples, a sus 21 años con 23 puntos, 5 rebotes, 5 asistencias, fue el complemento perfecto para Víctor Wembanyama, y se convirtieron, mucho ojo también a esto, 22 años y 155 días Víctor Wembanyama, Stephon Castle 21 años y 219 días, se pusieron ya como los compañeros más jóvenes en la historia de las finales de la NBA, con al menos 20 puntos, 5 rebotes, y 5 asistencias cada uno en un partido. Así que salió alguien que apoyó a Víctor Wembanyama, y ahí las claves para poder hacerle daño a los Knicks de Nueva York. Más allá de que Jalen Brunson terminó con 32 unidades, estuvo incómodo. Le mandaron marca asfixiante de Castle. También por ahí OJ Anunoby y Josh Hart no pudieron hacer el partido sucio como ya lo habían hecho en los dos primeros juegos, y también mantuvo a raya a Mitch Johnson. Si mucho criticamos a Mitch Johnson de ser un técnico inexperto en postemporada en finales, ahora demostró que le movió, porque Karl-Anthony Towns, que fue el que tuvo de dolor de cabeza a Víctor Wembanyama y a compañía durante los dos primeros partidos, ahora no mandó a marcarlo Víctor Wembanyama, mandó a marcar a dos aleros ahí para incomodar al dominicano, y vaya que lo vimos muy...
0: ¿A dos uleros?
2: Incómodo. A dos aleros, la posición de alero, señor Toño Murillo. Acuérdense, escolta, alero, pivote, ala pivot, acuérdense, y el base, acuérdense, así son las cinco posiciones de la NBA. Y esa fue la clave, ¿no? Esas fueron las claves de la victoria. A ver, después también del partido, Mike Brown, y es que creo que viene todo combinado, ¿no? Pierdes en el Madison Square Garden, le cobraste a los mortales, bueno, o no tan mortales, $10,000 por un boleto hasta la parte alta del Madison Square Garden.
1: Carísimo.
2: O más de $100,000, sí, claro, cerca de la duela, pues claro que te sientes en duda, ¿no? Y salió Mike Brown, el entrenador de los Knicks, que por cierto, perdieron esos 13 partidos ganados de forma consecutiva en postemporada, se queda como la segunda más larga después de los Golden State Warriors en el 2017, y vaya que eso te pone ardilla, ¿no, señor Murillo? Usted ahí cuando juega ahí en el barrio, liga dos partidos y le quitan el invicto, se pone ardilla, usted se pone ardilla.
0: ¿Sí?
2: Así se puso ardilla Mike Brown, se puso ardilla el día de ayer, y dijo, no puedo creer que en un partido de finales viera que en la segunda mitad le marquen más de 20 tiros libres a los Spurs y al otro equipo 8. Salió a quejarse del arbitraje, salió a quejarse de la marcación de las faltas, dice, así como nosotros cometemos faltas, así también ellos cometen faltas, pero ya no habíamos escuchado a Mike Brown quejarse del arbitraje también cuando ganaba, ¿no? Es como que el doble discurso, porque ahora cuando pierdes en el Madison Square Garden contra tu gente, te fijas en esa situación que sí da para conversarlo, ¿no? ¿Por qué le marcaron más de 20 tiros libres en la segunda mitad a los San Antonio Spurs y menos a los Knicks de Nueva York? Bueno, a vista de los árbitros, así como hablamos del Thunder, así como hablamos también de este equipo de los Spurs, como hablamos de los Celtics, pues así muchos se han quejado.

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10: Foul y cuenta. Uh-huh. Así que ese era el triple de antaño. Buscar la de dos puntos y buscar la falta. Pero ha cambiado bastante ya hoy con los triples, para que no te den los tres intentos. Si metes un triple y hay falta, pues te van a dar un intento de canasta.
11: Uh-huh. Perfecto. Mi querido Tate, como siempre, un placer escucharte. Pórtate bien, güey, por eso no te llega nada.
10: No, mejor mal, ¿para qué quiero que me llegue?
11: Bueno, ya está, amigo. Un fuerte abrazo.
10: Abrazote, oye. Los escucho en el vestidor hoy a las 3 de la tarde. Hay un regreso, señores. Desde la provincia de Tucumán para el mundo, hay un regreso. Qué mejor que para los beneficios de Argentina, para la Copa del Mundo, muy posiblemente. Hoy hay un regreso en el vestidor. Los espero de 3 a 5 y también los espero en línea de 4 a las 9 de la noche para seguir conociendo el camino de la selección mexicana. ¡Abrazote!
11: Oye, y tú como el Quiñones, no entendieron nada. Pórtate bien, por eso no te llega nada. No me refería a temas amorosos.
10: ¡Ah!
11: ¡Adiós!
10: ¡Ya sé! ¡Ah, ya!
12: ¡Bye,
10: bye!
11: ¡Bye, bye! ¡Hasta tomorrow!
12: ¡Hasta tomorrow!
11: A ver, por acá, Dare, tengo un mensajito. Dice, saludos, amigos. ¿Quién será? Y amigues. Al que se le hace caro los boletos es de gente pobre. Hay otros que sí les da para eso y para otras cosas más. All right, ya me dijiste, pobre,
12: también, es que también esos boletos de 1,000,000 de pesos. Sí.

0: Son temas.
1: No, sí. Bueno, a ver.
0: Todavía uno de 100,000 pesos.
1: De 100,000, ¿eh?
0: Sí, de 120,000 pesos, sí, Antonio.
1: Todavía, ¿no?
0: Todavía sí.
1: Pero ya.
0: ¿De 1,000,000?
1: De 1,000,000, no. 1,000,000, 500,000. 2,000,000, 500,000. 3,000,000.
0: 500,000.
1: 4,000,000.
0: 500,000.
1: 5,000,000.
0: Ya, hombre, ya.
1: 6,000,000. Ya, ya.
0: Ingrid. Payaso, super, la verdad.
1: A ver, por acá, llamadite. Buenos días, ¿quién habla?
2: Buenos días, mi tóxico. Buenos días, Darinka. ¿Cómo andamos?
1: ¿Qué pasó, mi tóxico?
2: ¿Cómo estamos? ¿Todo bien? ¿Todo bien?
1: Bien, ¿y tu amigo?
2: Mira, Darinka, te voy a decir un secreto, pero que quede entre nosotros.
0: Claro, dale, nadie nos está escuchando. Tú dale, tú dale.
2: Nadie lo va a escuchar.
0: Ajá.
2: ¿Sabías tú que el Superey va al baño en el trabajo porque es tan codo que no quiere gastar papel higiénico en la casa?
0: Claro. ¿A poco lo has visto tú?
2: No, él no lo dice. En las mañanas cuando hablamos, llega corriendo al baño ahí al trabajo.
0: Y ahí anda diciendo que los boletos, hijo de su maíz, ¿cómo lo ves?
2: Imagínate nada más. Imagínate. Va a correr al trabajo con tal de no gastar papel higiénico en la casa. Y es lo que nos dice. No, es que aquí no me cuesta el papel higiénico.
0: Ándale, Supray.
2: No puede ser. Y anda presumiendo que los que no tienen dinero. No, no. Imagínate.
0: Ya lo exhibiste.
2: Pero en fin. No.
0: Él se exhibió solito, tipo.
2: Es un secreto entre ustedes y yo. Quiero mandar un saludo a algunos amigos, especialmente el compañero, aunque es un fastidioso. Ataca mucho a mi toxiquito. Se llama marrano, cerdo con cercos, marrano parado.
1: Ya, güey, no lo repitas ya, güey, ya entendimos.
2: Okay. Está haciendo sus 42 años.
1: Ajá.
2: Y pues bueno, felicidades al Catalombrices. Está igual de panzón, está igual de feo, pero achú.
1: Pero se achú.
2: Felicidades para serpientes. Sí, felicidades para serpientes, que te la pases bien. Pero ya no mandes mensaje hoy, ya mandaste, ya.
1: Ya con eso.
2: Ya puedes dejarnos descansar toda la semana.
1: Eso. Ya está, mi tóxico. ¿Algo más, tóxico?
2: Y el Gio, que ya no llame todos los días, él llama mucho.
1: Llama mucho, ya.
0: Pero
1: llama.
0: Si a Chu.
1: Pero si hola, güey.
2: No. ¿Qué? Ayer no llamé.
1: No. Porque no pudiste, güey.
2: Bueno, ya está, mi tóxico. Cuando me entro. Dale pues, ahí nos vemos. Saludos para todos, especialmente para mis odontólogos, al tío Rulas, al Luquillo que ya regresó, al Cuisillo que anda vetado, al Juan Bárcenas, a nuestro cantinón que de vez en cuando aparece, al desgraciado, no, bueno, sí, al Superay también, para que vea que no te cambien, no quiero al condenado.
1: Okay.
2: Ahí nos está escuchando, a nuestro pipipi, a este...
1: ¡Ah, ya, cántelo, sí, con tóxico y a todos, manda el WhatsApp y ya!
2: A Juanito sí le das media hora y a mí no.
1: No, a ti.
0: Reclámale.
1: Tú tienes barra libre, güey. Pero que también ya estás saludando ya a los güey. Nomás estás saludando a los güey.
2: No, te estoy mencionando a los del grupo. A nuestro Gabo. Que ahí también lo tenemos en los adultólogos. Saludos a Gabito. Al Toño, al Camacho. Al Iker.
0: Pero esos no te están escuchando.
1: Sí, ya nomás estás de huelemoles, güey. Abrazo.
0: Abrazo, Simón.
1: Quedan 3 minutos y medio para ir a corte. 3 minutos y medio para ir a corte. Buenos días, ¿con quién hablamos? Buenos días, ¿quién hablamos?
3: Eso fue lo que me dejó este desgraciado. No, para estar perdiendo el tiempo nada más de mandarme.
0: Se juntó
3: como no
0: el lavado momento, con el planchado.
1: Ajá, se juntó el lavado con el planchado. Ya, ¿para qué es lo que se siente, güey? Cuando nos dejas a nosotros nomás un minuto, güey.
3: Ok, a rato me llamas otra vez, por favor.
1: No, cállate, hijo, con eso tienes más que suficiente. ¡Ah! ¡Colgó! No, sácate el chostón, ya no te voy a marcar. Ah, perdón, ya no voy a recibir tu llamada, güey. Buenos días, ¿con quién hablamos?
0: Bueno.
1: Adiós, adiós, Superman, bye. El Jiki. De harina y huevo me aviento una taquetita al día y aparte hago la tarea en casa, diabodojo. Ay, Cállate la cica, güey. Dice, Ñoñito, no te agüites, yo soy el Botija. Y luego dice, por acá, el tío Ruedas, informe la Gomedunda que la taquetita proviene de, previene cáncer de próstata en nosotros los hombres. Claro que lo sabe, güey, más que es este menso. A ver, mensajito por acá, Juan. ¿Dónde me quedé, Daría? No sé de dónde me quedé. ¿Qué estoy haciendo? ¿Quién soy, Daré? ¿Dónde
0: haciendo? Voy? Dios mío.
1: ¿Cuál es mi futuro? Buenos días, inútiles. Saludos, Dar y Toño. Mi hijo y yo vamos al tercer partido de México contra Chequia. Eso. Roberto de Dallas, saludos. Toño, yo pagué $3,000 por dos boletos. Solo los boletos. Saludos. Siempre quise asistir a un juego mundialista. Será una experiencia inolvidable como para mí, como para mi hijo de 2 años, ¿no? ¡Claro! Yo también siempre he querido ir a un partido del mundial, pero gratis.
0: ¿Y se está cumpliendo los años o no?
1: Se va a cumplir, dale, si es que...
0: Eso.
1: Me voy a desnudar ahí delante de...
0: Antón.
1: Desde FIFA.
0: Te van a sacar.
1: Que me saquen. A ver, ¿cuánto tiempo 3, 4, 5?
4: Buenos días, mis inútiles. Saludos, Dari. Saludos, Tony Flash.
0: Hello, hello.
4: Un día como hoy, de hace 19 años.
0: 19 años.
4: Nació mi bebé. Ah. Mi niña hermosa, a la que quiero mucho. Sofía del Rocío, Moreno García.
0: Felicidades.
4: A ver si pueden cantarle las mañanitas.
0: Claro.
4: Saludos.

0: Happy birthday to you. Felicidades, pásatela muy bonito. Qué pechocho.
1: Un abrazo. Qué bonito. Un abrazote.
0: Qué petota.
1: A ver, por acá. 1, 2, 3. No, pues ya vamos a corte. Ahorita regresamos. No le cambie. Esto es Inutilandia. ¡Au!

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0: eso en Inutilandia por TUDN Radio. Darinquita Talavera, Toño Murillo, nuestro Zuley que sigue de vacaciones. Un abrazo a toda la banda que anda vacacionando, la banda que viene rumbo a México porque quiere ver todos los partidos del Mundial. Doña Lupita, que seguramente ya va rumbo a Monterrey, va rumbo a no sé dónde. A toda la bandera que ya sea lista para el Mundial, un abrazote, buena vibra. Disfrútelo, disfrútelo. Va a ser mes y medio de mucha pachanga, de mucha alegría, de mucho despapalle. Así que no se hable más. Bueno, vámonos de volada con llamadita. Muy buenos días, ¿con quién hablamos? Buenos días, ¿con quién hablamos?
1: No te aguantas, ¿verdad, güey?
0: ¡Hijo de la...! Güey, la banda se va a creer que te estoy marcando yo, güey.
1: Güey, pues si no, ¿cómo voy a entrar, desgraciado?
0: ¡Cállate, losico! Che, Juanita, ¿cómo estás, güey?
1: Estoy ocupado. Bien, hermano. No, pura guasa, pura suerte. No, mira, dale gracias a tu mendigo sapo del Pifón, que me dejó nomás 3 minutos y medio, güey, cuando me tocan 6 o 7, pero bueno.
0: Güey, pero es que eso era suficiente, hijo de la... Nada, güey, 3 minutos y medio. Ni al tóxico le dejó tanto, güey.
1: Sí, güey, pero pues es que ya, ahí ya se ve quién es quién, güey.
0: Cállate los hijos. Cállate los hijos.
1: ¿Qué onda, güey? Oíste, mendigo sapo, ya, oíste quién es quién, ya te quedó claro. Okay, peleate con este güey allá escondidas, no hay problema, no, ya está, es cosa de ustedes. No, mira, no sé ni qué, no tengo nada que decir, güey, no sé para qué me llamaste.
0: Hijo de la chingada, güey, poca madre,
1: güey. ¿Cómo estás, Teloncito? ¿Qué haces, Teloncito?
0: Muy bien, amigo, ¿y tú?
1: ¿Cómo estás, hermano? ¿Todo bien? No, tiene jalecito, gracias a Dios, gracias a mi jefecito, pues que hay jalecito y pues, como nos quiere bien mucho, pues estamos aquí echándole ganas.
0: Eso, güey. Muy bien, ya. Bendito Dios.
1: ¿Me dejas saludar a la presidenta de show, por favor?
0: Con mucho gusto, güey. ¿Sale?
2: aclara, Juanito.
1: ¿Hay otra persona más ahí, mi Dari? ¿Usted y Toñito?
2: Pues, no.
0: Pues, claro, menso, mi Dari, dale.
1: Gracias. Gracias, mi Dari. Vamos a la predecesora del programa.
2: Incumbia, Juanito.
1: Manda la
0: chingada.
2: Manda la
0: chingada.
1: Mira, güey, no quieres que le cante a mi Dari, güey, mejor no me acompañes, güey.
0: Ya puedes caer los hijos, cántale.
1: No, ya le canté a mi Dari.
2: All right.
1: ¿Todo bien?
2: Todo bien, Juanito, todo bien.
1: Muy bien. Mira, estaba escuchando los precios que hay que va a haber en el Mundial. Me queda claro ahora sí, porque estos güeyes de la FIFA le dieron muy poquitos partidos a México. ¿Por qué? Porque saben que México no puede pagar precios tan grandes.
2: Juanito, ¿de qué me hablas?
0: Güey, la raza los está pagando, güey. Para el partido
1: Mira.
0: Oye, para el Chequia contra Corea, ya hay un lleno, güey. Sí. Ya no hay boletos.
1: Okay. Pero tú vas a comparar un partido de Chequia contra Corea a un cuartos de final.
0: No, pero espera lo que te voy a decir. Es que no son nada baratos, güey.
1: Es a lo que voy. Ajá. Toñito, es que es eso a lo que voy, hermano. Que los partidos de ahorita no están tan caros como los que van a hacer ya de cuartos para adelante, güey. ¿Ok? Y de esos partidos de cuartos para adelante a México no le dieron. Si acaso le dieron uno partido, si acaso. Porque saben que los precios iban a ser muy caros. ¿Ok? Entonces, esto es ridículo, cabrón. Esto es algo que... Oye, es el mundial más caro de que ha habido en la historia. Y no entiendo por qué. Si hace 4 años que fue en Qatar, que era uno de los países, se puede decir, ricos del mundo, los precios eran mucho más económicos. Y como tú dijiste hace rato, güey, que los jugadores que están ganando mucho dinero, ok, hace 4 años ganaban también igual, pero los precios no fueron los mismos. Pero ahora estos güeyes, no sé por qué se están ensañando tanto. Estos güeyes piensan que porque son 3 países hay dinero. No, están equivocados. Es al revés. Un puro país te puede solventar eso. ¿Por qué? Porque trae mucha gente a nivel del mundo. 3 países... la gente le piensa, país, bueno, pero tengo que ir a este país, y no tengo que ir a otro país, y no tengo que ir... No, es más complicado moverse. Por ejemplo, si todo fuera en Estados Unidos, vamos a decir, hay gente que se puede quedar en un nivel intermedio de las ciudades para ir a ver a ciertos partidos. Pero cuando son en tres países, tienes que moverte a tres hoteles diferentes, a tres países diferentes. Es más complicado, güey, y es más caro.
0: De acuerdo.
1: ¿Sí? Entonces, por eso lo entiendo, te digo. Yo por eso que todos dicen, ay, que a México le dieron nomás las obras y que... Pero nadie entendía por qué, güey. Ya cuando empezaron a aumentar los precios, es cuando te das cuenta, digo, así lo veo. Es cuando te das cuenta que realmente, ¿por qué le dieron a México tan poquitos partidos? Mira, si tú te pones a ver a México, compararlo con Canadá, con Estados Unidos, en cuestión de salarios, México está muy por debajo de estos otros dos países. ¿Están de acuerdo con eso?
0: Sí, de acuerdo.
1: Entonces, ¿cómo vas a comprar un boleto, güey? No, sí. Solamente los millonarios de México, pero la gente populacha como nosotros.
0: Pues no sé cómo le hicieron, pero te digo, para el para el jueves hay lleno ya en el estadio de Chivas, güey. Bueno, güey, ya voy, porque ya va Romina. Oye, dicen, ya ve lo que provoca el hijo de la ingada, el Macaulay. No manches, Toño, eres adicto al Juanito. Y luego acá este güey, el Henry, me dice, ya lleva 3 minutos ese güey, te manchas. No, al que insultan es a mí, güey. ¿Tú qué tú marcas y ya te vas a la ingada, güey? Pero que me dejas la fiesta es a mí.
1: Toñito, ¿qué fue lo que te dije ayer, güey? Borra toda esa bola de güeyes de tu WhatsApp y te vas a evitar de problemas, amigo. Nada más deja nomás a mí, güey. Yo soy más tranquilo de todos, güey. Fíjate. Yo jamás te ofendo. Yo cuando te digo que marrano con Citicerco, que marrano parado.
0: Luego dice, ya me voy, güey. Dice el Xavi Alonso, tío Toño, ¿por qué se deja insultar del Juanito? Ah, porque es un hijo de la chingada, güey, este güey. Ya me voy, güey.
1: ¿Qué me insulta, güey?
0: Ya le quitaste tiempo a la Romy.
1: No, mira, quiero mandar un saludazo a mi Romy. Déjame saludar a Romy, güey, por favor.
0: Pero pues ya, güey, ya se está haciendo gesto. Ya te hizo la Inca y Nani como 3 veces, güey, ¿eh? Le está robando minutos,
3: güey. No es cierto, lo que diga no es cierto.
1: Ya, sí es cierto, yo sé, Romy, yo sé que tú me quieres, Romy. Te mando un saludo, Romy.
3: Obvio.
1: Pero por favor, Romy, no traigas más de Shakira ni de los Aguilar, por favor, Romy. Te lo pido.
0: Por favor.
1: Soy la voz del pueblo.
0: Ya está, güey. Abrazo, bye.
2: Juanito. Bye, Juanito.
0: Sácate ya, chécate, güey. Luego al rato está el tóxico, va a pensar que sí es cierto, güey, que lo te quiero más que el tóxico, güey. Romy, buenos días, ¿cómo estás?
3: Hola, buenos días, qué gusto estar con ustedes, feliz martes. No, hombre, Juanito andaba con todo el power, ¿eh? Él sí le gusta el chisme, le gusta chismear contigo.
0: Le gusta el chismear, güey.
2: Sí, cierto, sí, cierto.
3: Sí, tiene mucho de qué hablar, oigan. Pues, a ver, ¿con qué empezamos? Hay mucho de qué platicar, pero ahorita que estaban mencionando lo de los partidos, pues, ¿les parece si vamos platicando de todo lo que se avecina en estos espectáculos que ya lo hemos estado mencionando en los últimos días? De que va a haber como diferentes momentos musicales de los artistas en esta gran fiesta del fútbol. Y hay varias noticias. La primera es que este 9 de junio, en el Coloso de Reforma, en Ciudad de México, ¿sí me escuchan bien ahí? ¿Como
0: sí,
3: que
0: sí,
3: me reboticé
0: sí, sí,
3: o estoy bien?
0: No, ¿estás bien? ¿Estás bien?
3: Sí, ¿todo bien? Ah, ok, súper. Justamente este 9 de junio empiezan ya como estas presentaciones que se llama México Vibra. Entonces, eso va a estar muy interesante porque vamos a poder ver el regreso de Timbiriche. ¿Cómo ves?
0: ¡Ándale! ¿Las Tamboriche?
3: Ándale. No, ya, Timbiriche, pues empezó a ensayar desde ayer, pero ojo, pues no van a estar todos. Todos.
0: Es lo de diario. Siempre hacen argüende.
2: Timbiriche como que se va y luego regresa.
0: Sí, exacto. Y luego siempre amenazan con que, a ver... Todo mundo, la ilusión de todos, y ay, díganme si no, Dar y Romy, es que esté Thalía y Paulina Rubio. O sea, siempre ha sido la expectativa de que estén ellas, ¿no? Y nunca se ha cumplido, ¿no? En su regreso. Juntas, no. ¿Verdad?
3: No, como que no les han llegado al precio, yo creo, y también que las agendas y todo. A quien creo que sí le convendría más decir que si un reencuentro es a Paulina Rubio.
0: Ellas.
3: Por eso, la que sigue sacando música, aunque no le ha pegado del todo, es a Thalía.
0: Thalía
3: y
0: yo ahí no coincido contigo. O sea, Thalía ¿no? es muy lista. Cuando saca algo, o sea, no un disco, pero cuando saca una rola o algo, hace una colaboración, sí pega, ¿eh? No, Thalía sí tiene ese punch de...
2: Para bien o para mal, hace poquillo sacó como cosas de rock.
0: Sí, sí, ajá.
2: Covers de rock, no, todo el mundo se la acabó, pero... Pues,
0: pero ahí está.
2: Hablaron de
0: exactamente.
2: Ella.
0: Exactamente.
3: ¿No? Sí, no sé, tengo mis dudas. Yo siento que Thalía le hace falta regresar a los 90s.
0: Pero es que Thalía... Claro. Es que Thalía no tiene... A ver, va a sonar fuerte para los demás artistas, pero... Thalía no tiene necesidad de sacar disco. O sea, por eso te digo, Thalía cuando quiere hace colaboración, cuando quiere... saca una rola, O sea, ya Talía está más
2: para allá. Ya por puro deporte.
0: Sí, exacto. O sea, Talía no necesita. Pero nuestra Pauline sí necesita.
3: Sí, ella súper sí necesita. Y aparte necesita sacar billete por todo lo que sigue con sus temas legales de la custodia de su hijo, el mayor.
0: Hablando
3: el
0: de necesitar, de Romy, ¿cómo te fue fin de semana?
2: Ay, Dios mío.
0: Hablando de el novio acá.
3: Todo bien, al 100.
0: ¿Todo bien?
3: Todo bien,
0: señora, sí, mamá, no, de Romina, ¿no escuché esta parte del programa? ¿Qué tal?
3: Así que cámbiale.
0: ¿Se dechongó?
3: No voy a decir nada. Eso es de mi vida privada.
2: Se la pasaron de lo lindo, Romy.
0: ¿Se la pasaron de pelos? Más.
3: De pelos.
0: ¡No, no, Romy!
3: Claro que no. Ay, ¿cómo son? De veras. Hoy ando como agripada. Como que amanecí así y estoy muy tensa por eso. ¿Por qué pasa? Ay, no. Les digo. Y ustedes preguntándome que si de pelos y todo. Pues sí, estuvo chido. Ah.
0: Estuvo chido.
3: Estuvo chido. Pero bueno, a ver, ya no me distraigas, Antonio. Regresando okay, al tema.
0: Perdón.
3: Ok. Bueno, podría ser Timbiriche el regreso, pero les digo, no van a estar todos completos, pero van a cantar la de México.
0: Oye, ¿pero quiénes son los de los que van a regresar? ¿Los de siempre? Eric Rubí,
3: Mariana,
0: Diego, Schelling, ajá.
3: ¿Benny? ¿El otro?
0: ¿Benny y Sacha?
3: Creo que Benny, ajá. Sí, Benny, Mariana, Alex y Diego.
0: Es que, ¿sabes qué?
3: Más.
0: Timbiriche tuvo varias etapas, ¿no? O sea, Timbiriche iba como cambiando de personalidades cada cierto tiempo. Entonces, pero mucha gente se quedó como con los originales, ¿no? Con los primeros Timbiriche.
3: Sí,
0: pero también estuvieron ahí otros más, ¿no? Está, ay, ¿cómo se llama esta señora que canta?
3: Edith Márquez.
0: Sí, Diego, estuvo ahí.
3: No, este Capetillo también.
0: Eduardo Capetillo, exactamente.
3: Y Gaitán.
0: Pero a esos como que la raza no les hace eco, ¿no?
3: No, no tanto.
0: No,
3: sí, no, como que los originales son los que recuerdan más y
0: pues
3: todo.
0: Pues fíjate, si la Thalía se lo propusiera y la Paulina, obviamente, aquí que Thalía regrese le conviene a todos los Timbiriche.
3: Sí.
0: Porque obviamente cobrarían más de lo que normalmente cobran. La verdad. Uh-huh. Entonces, más bien acá, convénzala, Thalía, güeyes. Convénzala de que haga una mini gira o algo.
3: Pues sí, que se ponga a sacar música nueva y todo. El público la extraña, pero pues como que no la ha pasado del todo bien. Pero sí, eso sí, imagínate. Eso es como tu predicción si nada más fuera Thalía. Si se juntan las dos, no, hombre, el boleto, ¿a cuántos meses sin intereses lo ponemos?
0: Exactamente. O sea, yo es lo que te digo. Thalía sin sacar nada nuevo sigue vigente, sin sacar nada nuevo. Y a todos los Timbiriche, por más que canten y hagan cosas, a ellos les conviene que, si convencen que regrese Thalía, no, va a ser un negociazo.
3: Pues dicen que sí podría pasar, y yo creo que esto que va a pasar en este concierto podría ser como el primer pasito, porque también se hablaba de una bioserie y no sé qué tantos proyectos. Uh-huh. Entonces, ahí andan, o sea, si quieren seguir chambeando, si no los van a meter en estas giras, ¿no?, de los grupos,
0: ajá.
3: ¿Cómo es?, de los 90s.
0: Las pop tours.
3: Ándale, ajá, que ahí los van poniendo. Pero bueno, pues ahí está la situación con Timbiriche. También se habla de que en este concierto va a estar Van del Recodo, Emmanuel y Mijares, Lucero, Carla Morrison y Alejandro Fernández.
0: Órale. Entonces, oye, pero que bien carísimos los boletos, ¿no? ¿No?
2: Otro, todo está caro.
0: Todo está caro, la vida está cara.
2: No quiero mundial, Antonio.
0: ¿Por qué? ¿Por qué?
2: ¿Por qué? ¿Por qué? ¿Por qué?
0: Por Prieto y Cucaracho.
3: No,
0: si
3: está cañón, ¿eh? O sea, si necesitabas una buena lana, o sea, para llenar el álbum, para ir al partido ni se diga. Ese es otro tema. Pero sí, también es tratoso.
0: Y aparte, ni te van a dejar grabar nada, Romy. Tómala.
3: Se van a quitar el ¿cómo se llama? El teléfono. Sí, fíjense, de estos conciertos estoy viendo que va el más barato 1,105 pesos,
0: uh-huh,
3: y el más caro 9,000 pesos.
0: 9,000 pesos.
2: ¿El más barato cuánto?
3: 1,105 y el más caro 9,000.
2: Ah,
3: okay. No.
2: Pero o sea, es un concierto, salen ¿tres artistas en un mismo concierto o son por
3: separado?
2: Salen
3: varios, sí. Exacto, son varios. Yo creo que cada uno va a tener su momento y uno que otro van a ¿cómo se dice? Van a poder a lo mejor cantar juntos o algo así. Uh-huh. Pero, pues bueno, sí es una lana, pero claro, es pocas las veces en las que puedes ver a tanto artista bueno sí. reunido.
2: O sea, no creo que, bueno, por ejemplo, el más barato creo que está uh-huh. por debajo de lo que cuesta un boleto normal de un concierto.
4: Ajá.
3: Uh-huh.
2: De un solo artista, ¿no?
4: Ajá, sí.
3: Exacto, sí. Pues ahí está. Ese es el primer evento que comienza ya el día de hoy. Mañana va a ser este concierto que le pusieron como la cuenta regresiva en la Ciudad de México y que aquí va a estar Belinda con uh-huh. Los Ángeles Azules, con Elena Rose, la cantante venezolana, y el invitado sorpresa que ya se confirmó, que es Andrea Bocelli.
4: Ah,
3: el gran maestro Andrea Bocelli.

0: por Dios, Andrea Bocelli llegó a ensayar a Inutilandia.
1: Es que uno tiene que meterse en el personaje.
2: Claro, Andrelo.
0: Me imaginé la cara de Antonio. Sí, pero a diferencia del otro que estábamos platicando, esta presentación se va a transmitir a través de los canales de, pues, esta organización y va a ser en simultáneo con Estados Unidos. O sea, va a ser simultáneo Ciudad de México, Toronto y Los Ángeles.
1: Okay.
0: Se va a transmitir en vivo en plataformas oficiales, entonces, pues bueno, este sí lo va a poder ver más gente, no necesitas el boleto, y pues está padre, o sea, realmente entonces ya estamos hablando de 2 días de, ¿cómo se dice? De fiesta, uh-huh, de música, y ya el 11, en la mera inauguración, vuelve a estar otra vez Los Ángeles Azules, Belinda, Alejandro Fernández, además que va a entonar el himno, va a estar Tayla, Lila Downs, Maná, J Balvin y Danny Ocean. O sea, si se fijan, como que agarraron de varios géneros, como para tenerlo todo cubierto, y ya en redes sociales están compartiendo como parte de los, y Shakira, se me andaba olvidando.
1: Shakira.
0: Que ya andan compartiendo videos así de cómo se están preparando, y Shakira en su caso hasta en el avión andaba ahí bailando la de Dai Dai con su coreógrafa maestra. Uh-huh. Estaban ahí practicando, imagínense, plena turbulencia, y Shakira hasta abajo. Sí, pues ella
1: con que el médico piloto no esté bailando también para abajo. Ándale. Con eso,
0: aterrizaje forzoso, uh-huh, para llegar después de tanto flow. Y ya salió también los videos de cómo está ensayando la salida hacia el estadio. También ahí se le ve practicando esa parte. Belinda también estuvo con Shakira. ¿Quién más? Con Los Ángeles Azules también. O sea, están mostrando un poquito de lo que hay detrás de, pero sí hay expectativas altas. O sea, que hayan reunido a tanto artista y que sea aquí en México el inicio de todo, pues sí tienen que dar un muy buen espectáculo. Muy buen espectáculo.
1: De acuerdo, Ichimo.
0: Yo estaría nerviosa.
1: 2:40, Romy.
0: Yo no le duele la panza después de los nervios. Ojalá que todo bien, que le vaya muy bien en este espectáculo.
1: Fíjate, Lucerito, se le duele la panza, yo cuando se echó el pedernal, dale.
0: No se olvida,
1: Romy.
0: Pero eso podría ser en todo caso en el de hoy, ¿no? No, uh-huh, en el otro.
1: Puede ser.
0: Y bueno, ya como para ir cerrando y rápidamente, también el jueves a lo mejor lo platicamos con más uh-huh detalle. Bueno, si es que nos da chance, ¿verdad? Porque vamos a estar con todo lo de la fiesta.
1: Sí, da chance, tranquila. Son cuatro horas, sí, da chance.
0: Ah, sí, cierto. Claro que sí hay. Pues que se armó tremenda polémica en el concierto en Ontario, California, del Coyote, Chuy Lizárraga y Julio Preciado. ¿Vieron en redes los videos?
1: Sí, sí, sí.
0: ¿Cómo se agarraron?
1: Cuéntame eso, porque yo por más que he visto videos, no he visto uno completo donde me expliquen qué ocurrió. A ver, en 2 minutos, Romy, sí, por favor.
0: Mira, ahí todo el contexto. Se supone que Los Capibaras es el espectáculo, Chuy Lizárraga y el Coyote.
1: Ajá.
0: Okay, entonces ellos son Los Capibaras. Se iban a presentar en Ontario, pero el Coyote tuvo problemas con su visa, la visa de trabajo, y fue como, pues no se puede presentar, entonces le piden el paro, así la ayuda a Julio Preciado de que, pues vente tú, preséntate con Chuy, y resulta que en la presentación está físicamente Chuy y Julio, y el Coyote enlazado, lo enlazaron, ajá, así, por stream y todo, entonces como que iban tocando juntos, pero hubo un momento en el que el Coyote se molesta, y justo cuando Julio Preciado estaba cantando, lo interrumpe y todo, y como que el Coyote estaba molesto, le empezó a recordar el 10 de mayo, y Julio y Chuy se molestaron mucho por la actitud que tomó el Coyote, y entonces empezaron a decir que no se vale. Julio dijo, yo no le vengo a quitar el lugar a nadie, le tiraron al representante, no, una cosa, o sea, iba perfecto el concierto, luego se tensaron los ánimos, se dijeron de cosas, terminan el concierto, y luego ya el Coyote mandó todo un video dando la versión de la situación y que la neta que Julio había cobrado un dineral, que ese no era un favor, que cómo era posible, que como hablando de las exigencias que había uh-huh pedido Julio. Y hace rato que me desperté y vi la foto de que ya están los tres muy abrazados, como si no hubiera pasado,
2: como
0: muy amiguis.
1: Como que en la oficina, como
0: Bueno,
1: Romy, ya nos vamos. Ese chisme está bueno, guárdalo para que nos des más detalles, porque yo me quedé picado con ese chisme de los capibaras.
0: Está bien, el jueves más.
1: Abrazo, Romis.
0: Un abrazo, saludos, bye bye.
1: Eso, corte, no le cambie, regresando, llamaditas y mensajes, ¿eh? todo el bloque, ahora sí, sacamos todo.
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4: 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Proveniente de Brasil, Ronaldinho ganó la Copa Libertadores en 2013 con Atlético Mineiro, coronando una carrera legendaria. 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Su estilo alegre, mágico y risueño cautivó al mundo, llevando su fútbol de fantasía a la gloria internacional.
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0: Muy buenas tardes, bienvenidos a Desde el Diamante. Aquí estamos ya toda una hora para hablar de pelota, para hablar de béisbol, de grandes ligas, en la señal de TUDN Radio, con varias notas interesantes que hay en torno a MLB. Le recordamos de antemano ya, para empezar así, le recordamos que a partir del próximo lunes hay béisbol todos los días aquí en TUDN Radio, ¿eh? Para que lo vaya sabiendo, para que lo vaya notando, TUDN Radio con béisbol todos los días a partir del próximo lunes. Y bueno, el domingo, un día antes, vamos a estar desde Las Vegas con el juego entre los Atléticos y los Rockies de Colorado. Precisamente ahí en Las Vegas, qué manera de batear anoche. 15-14. 15-14 ganó Milwaukee, pero en total se conectaron 11 cuadrangulares ahí en Las Vegas Ballpark, que es un estadio de AAA. No es el estadio a donde se van a mudar los Atléticos, ese es uno moderno que se está construyendo, pero ya van calentando el mercado y por eso el próximo domingo ahí vamos a estar con el Beto Ferreiro. La vamos a pasar muy bien el próximo domingo 3 de la tarde con ese juego entre los Atléticos y el equipo de los Rockies de Colorado. ¿Cómo estás, Betico? Buenas tardes.
1: Qué placer saludarte, mi estimado Quiñones. Muy buenas tardes y muy buenas tardes para todos los amigos, los amantes del béisbol. Tú decías 11 jonrones, tú decías 29 carreras, ¿verdad? 15-14 los cerveceros de Milwaukee. Y yo te digo 34 imparables. Sí, 18 imparables los cerveceros de Milwaukee por 16 los Atléticos. Eso parecía un juego ahí en el parque con los amigos. Qué manera de volar la pelota en ese estadio de AAA. Pero bueno, fue divertido, estuve viendo ese juego, que se fue a 12 episodios.
0: Para rematar, largo, ¿no?
1: No, tremendo, tremendo. Nos hace falta un juego así el domingo.
0: No.
1: Sí, no así. Invento, porque tú no sabes invento. Que a nosotros nos gustan los jueguitos, los juegazos, para decirlo mejor, ¿no? Donde el picheo se impone, donde es el que lleva la voz cantante. Pero un tipo de juego así con 11 jonrones también son divertidos, porque cantar tantas veces que la pelota se fue de fiesta, o como bien tú dices, móntate que te quedas, ¿no? No es así como usted dice, móntate que te quedas. Eso sería para nosotros como una fiesta, ¿eh? El derbi de jonrones adelantado, lo que se vivió ayer ahí en Las Vegas, Quiñones. Y los cerveceros de Milwaukee siguen ganando, y los cerveceros de Milwaukee se siguen alejando. ¿Recuerdas cuando estaban muy atrás en la tabla, cuando hablábamos de la tabla y de momento Chicago había tomado el mando? Y yo te decía, bueno, Chicago, que es el equipo que yo di favorito, los Cachorros, mira lo bien que están jugando, tomaron la cima, y estaban jugando tan bien que yo te decía, vamos a ver si la pueden mantener por la forma que están haciendo los Cachorros de Chicago. Bueno, ni mantuvieron la cima ni nada. Milwaukee, 4 victorias en fila, 41-23, 5.5 sobre los Cardenales de San Luis, y para encontrarse Chicago hay que ir hasta el penúltimo puesto, con 34-32 a 8 juegos de los cerveceros de Milwaukee. Así se han alejado esos Cachorros de Chicago a quitarse sombrero con los cerveceros de Milwaukee, que todos los años se las ingenian para apoderarse ahí, o así ha sido en la última década, ¿no?
0: Sí.
1: Se apoderan de la cima y no la sueltan.
0: Sí, no, y la verdad, a ver, uno cerveceros que si tú lo miras, yo lo di como favorito. Sí, Cachorros de Chicago trae un equipo interesante, muy interesante, pero yo creo que siguen siendo los cerveceros los grandes favoritos ahí en esa división, ¿no? Y lo han demostrado ahora en el inicio de esta serie contra los Atléticos. Y en el caso de los Atléticos, Beto, pues mira, con todo respeto, la verdad hay que decirlo, es un equipo que está jugando en Sacramento. Ahora fueron ahí al Las Vegas Ballpark, que es un equipo de AAA, a jugar también. Pero cuando estuvieron en ese primer lugar del oeste de la Americana, muchas veces lo dijimos aquí también, no se veía que fuera para quedarse ahí. Esa es la realidad. O sea, las aguas tenían que tomar su nivel. En el caso de los Marineros de Seattle, los propios Rangers de Texas, que eran los grandes favoritos en esa división oeste de la Liga Americana. Pero ayer una locura total, Beto, en ese juego de pelota, con esos 11 cuadrangulares, 29 carreras en total, se terminaron anotando entre uno y otro equipo en ese desafío. Y bueno, sobre todo vimos al propio Nick Cortz, a Tyler Soderstrom, que son dos nombres que usted tiene que anotar ahí de cara al futuro, porque son dos peloteros jóvenes que tiene este equipo de los Atléticos, pero que ya están dando mucho, pero mucho de qué hablar. Tú hablabas de la cantidad de imparables que se terminaron conectando también en ese juego de pelota. Y es que fue al final, Beto, un juego loco, ¿no? El que tuvieron los Atléticos y los Cerveceros. Un juego loco, así como la vida loca que llevan algunos, pero quedó demostrado, y esto es importante, al menos en ese estadio, la pelota vuela. Veremos cuando quede el nuevo estadio, que se ve hermoso en los renders, en estas publicaciones que han puesto. Cuando quede el nuevo estadio, que va a ser el definitivo de los Atléticos, ya entonces veremos si se mantiene en esas condiciones de ser un estadio de ofensiva como lo es actualmente el de Denver, el Coors Field.
1: Sí, eso es demasiado, Quiñones. Y la otra cara de la moneda, ¿verdad? Mientras todo eso ocurría en Las Vegas, uno también se fijaba en Toronto, porque ayer, no sé si estuviste monitoreando a Christopher Sánchez, al dominicano, que ahora mismo es el Cy Young de la Liga Nacional. Queda mucho el de los Phillies de Filadelfia, pero volvió a tener otra sólida actuación la noche del lunes ahí en Toronto, en el Rogers Center, con 7 entradas. Quiñones, tiene un dominio tremendo de sus lanzamientos, es un tremendo lanzador, eso yo creo que es que no estamos aquí descubriendo el agua tibia. Le hicieron 2 carreras, las 2 fueron limpias, 4 hits, un boleto, ponchó a 10 y le conectaron un jonrón al dominicano Christopher Sánchez después de permitir su primera carrera limpia. ¿En cuánto fueron? 50 entradas y 2 tercios. La noche aquella, que también lo estábamos monitoreando ante San Diego, ¿cuándo fue? El miércoles pasado.
0: Sí.
1: Bueno, las 2 carreras limpias, como te decía, en esas 7 entradas. Y al final, los Phillies de Filadelfia con Don Mattingly volvieron a ganar de la mano de Christopher Sánchez. Filadelfia, y mira, Quiñones, ya tiene 6 juegos por encima de 500. Eso sí lo habíamos pronosticado aquí, que si Filadelfia era tan bueno que tarde o temprano se iba a levantar, aún cuando estaba en su mejor momento y habían despedido al manager y todo.
0: Sí, y yo creo que al final están demostrando los Phillies que efectivamente ya se recuperaron. No sé si fue el efecto Don Mattingly. A mí no me pregunten si es que no le querían jugar a Rob Thomson ya, un hombre que en su momento también llegó de bomberazo. Entonces, esto se va a convertir en el equipo que a mitad de temporada hay que cambiarle el manager, a lo mejor, porque las cosas no están bien y hay que traerle uno nuevo. Así hay varios, Así hay varios. No estamos diciendo que sea un hecho, pero se ha visto, Se ha visto y se ve en todas las ligas que de momento ya los peloteros no quieren jugar. Y bueno, traigan un nuevo manager y por arte de magia todo cambia completamente. Por arte de magia empiezan a batear, empiezan a lanzar.
1: Aunque lo respaldaron, muchos jugadores salieron a respaldarlo.
0: Pero... bueno, lo respaldaron de boca para afuera, pero con los resultados no lo respaldaron a Rob Thomson. Y yo siempre insisto, si tú me puedes decir a mí, bueno, cambiaron a Rob Thomson y el equipo empezó a ganar, pero no era Rob Thomson el que estaba jugando anteriormente ahí las primeras semanas de la temporada.
1: Mira, la realidad es la siguiente. Ahora Mattingly le ha ido muy bien. Mattingly ya estaba en el equipo. Le ha ido muy bien. Pero Mattingly no ha sido un manager ganador. No lo fue con los Dodgers. No lo fue con los Marlins. Que tuvo buenas campañas, específicamente con los Dodgers y todo. Que llegó lejos y todo. Sí. Pero Don Mattingly, tremenda persona, tremendo pelotero. Fue queridísimo en Nueva York, como brilló con los Yankees. Ahora le está yendo bien. Pero no ha sido. Y todo esto puede cambiar. Tú a lo mejor no eres un buen chofer ahora y después mejoras. No eres un buen carpintero y te pusiste para eso y mejoraste. O no eres un buen periodista se puso para eso y mejoró.
0: Pero no te vayas lejos.
1: La vida se trata de eso.
0: No te vayas lejos. Ahí está el caso de Dave Roberts. Dave Roberts en su momento fue uno de los managers más criticados que habían. Y hoy en día,
1: ¿y hoy qué puede decir? Hoy se burla de todo el que lo criticó.
0: No, mi hermano. Hoy hay gente que sigue criticando a Dave Roberts. Y yo los conozco. Que si quitó este pitcher, que si se
1: eso
0: aparece.
1: Siempre va a pasar cuando tienes un equipo como los Yankees, como los Dodgers, como los equipos grandes.
0: No, pero te lo digo porque mucha gente piensa que
1: pero
0: hoy en día nadie critica a Dave Roberts.
1: Asegurado. El presupuesto de él es tan grande que él se puede reír de todo el que lo ha criticado y que lo sigue criticando. Sí, es cierto. Muchos lo siguen criticando, pero bueno.
0: Para mí.
1: Solamente 30 managers en grandes ligas y él es uno de ellos. Y en su peor momento mantuvo el trabajo.
0: Para mí, la única manera de ver a Dave Roberts siendo despedido del equipo de los Dodgers es que se pase 2 temporadas sin clasificar. Fíjate cómo te la pongo. 2 temporadas consecutivas que no clasifique. Y eso está más que complicado.
1: Y que sea horrible lo de los Dodgers. ¿Y sí. eso no va a pasar?
0: No, no, pero tío, que se queden sin clasificar.
1: Por lo menos hoy no parece que eso fuera a pasar.
0: No.
1: Con lo, como están los Dodgers y donde están los Dodgers y donde está el resto de los equipos de esa división.
0: Esa es la realidad.
1: Pero si hay uno que tiene presupuesto, el manager más asegurado de Grandes Ligas, yo creo que es de Rhodes.
0: Sí, sí.
1: Imagínate, el bicampeón. Ha ganado tres campeonatos del 2020 hasta la fecha.
0: Y olvídate del bicampeón, olvídate de eso. Estamos hablando Estamos hablando de un manager que al final de la jornada están los resultados ahí, porque son... Mira, yo sí creo que hoy cuando hablamos de los Dodgers hay que hablar de una verdadera dinastía ya. Porque estamos hablando de 5 años, 3 títulos de Serie Mundial, 2 consecutivos. Bueno, si a mí me vendían otras dinastías aquí, hoy yo te puedo decir, para mí los Dodgers de Los Ángeles son una verdadera dinastía.
1: No, lo es. Lo es. La otra para mí también lo era. Aunque no, muchos, no. liderados por usted, dirían lo contrario. Y te estás refiriendo a la dinastía de los Astros de Houston.
0: Nunca
1: no es la costumbre de darle palo a los Astros de Houston. Y ahora es más fácil que le des palos porque Houston está en problemas.

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11: John de los Rangers de Texas en el segundo lugar con 313 y Jordan Álvarez es tercero con 311, pero no está tan lejos, 325 de Yandy Díaz. Líder en jonrones tiene 22, lo acecha Murakami con 20, bueno, Aaron Judge y Aaron Judge, que es otro que estaba compitiendo en la lista de lesionados. Y en carreras impulsadas tiene 48, empatado con Nick Kurtz de los Atléticos, empatado con Christian Walker de los Astros de Houston con 48. Así que estaría a 0.014 del liderato del bateo para esa triple corona de la Liga Americana que mencionas hoy con Jordan Álvarez. Si nos vamos a otros departamentos también en esta campaña, bueno, OPS es líder con 1066. Hasta ahora en OBP segundo, 427. Nick Kurtz tiene 434. Estamos viviendo, Beto, una temporada extraordinaria, sin lugar a dudas, de Jordan Álvarez. Y espérate, ese promedio de bateo que tiene es con la segunda mayor cantidad de hits de la Americana, 75, empatado ahí con Yandy Díaz. Ernie Clement de Toronto tiene 79 hits conectados en la contienda.
12: Bueno, ha ganado ya dos veces el jugador de la semana en esta campaña, ganó el jugador del mes, el primer mes, y lo que

0: Tú dices, es cierto, porque desafortunadamente no podemos hablar de Jordan Álvarez sin mencionar que sigan prendiendo velas los seguidores de Jordan Álvarez, los seguidores de los Astros, por eso, porque siempre ha estado lesionado en cada campaña. Se perfila para hacer la primera temporada con más de 40 jonrones. Él tiene varias temporadas de más de 30 jonrones, nunca ha llegado a 40. Así que si los Astros hoy están a 2.5 del tercer comodín, es en gran parte, y eso lo hemos dicho, gracias a Jordan Álvarez. Oye, Quiñones, rapidito, Joan Moncada en problemas, y en problemas Yadier Rodríguez, el gallero de San Serapio. Más adelante te voy a decir por qué están metidos en problemas los dos cubanos. Pero hay problemas. Y te lo adelanto porque son dos de los que han representado al equipo cubano, que no representa a todos los cubanos.
1: Al equipo de la Federación Cubana.
0: De la Federación.
1: El equipo de la Federación Cubana, el equipo de la dictadura cubana. Es el equipo de la Federación Cubana y de la dictadura.
0: Y bueno, me hablan de karma y todo, y eso puede ser porque hay muchos que han...
1: El equipo Cuba es el que tenga a Aroldi Chapman, Yandy Díaz,
0: el equipo Cuba
1: Jordan
0: es el que
1: Álvarez,
0: puedan participar todos por igual.
1: Todos. Ese es el verdadero equipo Cuba. A ver, Beto, en cuanto a los resultados del día de ayer, ya hablabas de la victoria de Filadelfia 5-2 sobre los Blue Jays de Toronto. Se sigue sin hablar de este equipo de los Blue Jays. Para mí una pésima temporada, más allá de que tiene opciones, más allá de que está ahí por lo floja que está haciendo la Liga Americana. Lo de Christopher Sánchez, sensacional ayer. Con los Phillies de Filadelfia, pero los Yankees de Nueva York, Beto, siguen sobreviviendo a la ausencia de Aaron Judge. Y ahora sí, fíjate, estos son juegos donde se mide al manager. Ayer tuvo Aaron Boone, porque el juego llevó a 10 innings, y ayer Aaron Boone tuvo que utilizar a todo el mundo. No le quedó nadie en la banca ayer a Aaron Boone.
0: ¿A tú tuvo un deli?
1: Y solo dejó de usar a un pitcher del bullpen. Todo el mundo jugó ayer por el equipo de los Yankees de Nueva York. ¿Por qué? Porque lo está ahora sí apretando, se le está apretando el tenis, porque está ausente Aaron Judge, está fuera Giancarlo Stanton, y ya son dos bates que te debilitan mucho esa alineación. No obstante, apareció Cody Bellinger. Había conectado jonrón, que fue el domingo. Ayer apareció con un sencillo de dos carreras en el inning 10 para que se llevaran la victoria sobre el equipo de los Guardianes de Cleveland. Ganó también Tampa. Con esa victoria, Tampa se mantiene en el primer lugar. Derrotaron 3-1 a los Red Sox. Yandy Díaz impulsó dos carreras importantísimas en la victoria de Tampa. Tienen los Yankees una victoria más que Tampa, 39, pero también una derrota más, 26-25 de Tampa. Por eso Tampa se mantiene en el primer lugar de la división, aunque por diferencia de juegos, ahí sí están empatados, en promedio de ganados y perdidos, Tampa tiene un mejor promedio, y por eso es el líder de la división este de la Liga Nacional.
0: Sí, no, ayer justamente coincidíamos que los Yankees todavía tienen para, sin Aaron Judge, llevarse esa división, que ha sido una división pobre. Pero sí, tenemos que seguir viendo a este Cody Bellinger de la manera que lo está haciendo. Está metido en una muy buena temporada Cody Bellinger. Tiene que batear Jazz Chisholm Jr. Sí. Ha levantado en estos días Trent Grisham. Estaba el otro día batiendo 180, ya está en 227. Y el picheo no hay problema. Así que esa competencia está interesante. Más interesante ahora entre Yankees y Tampa por el tema de Aaron Judge.
1: Recibimos desde el Lone Depot para Daniel Álvarez Montes. Daniel, ¿cómo estás? Marlins recibiendo a los D-backs de Arizona, bienvenido.
2: Gracias, Luis, gracias, Beto. Sí, un equipo de los D-backs que pues viene jugando bien, con peloteros por supuesto estelares como Corbin Carroll, como Ketel Marte. Hemos conversado con algunos de ellos, con Gabriel Moreno, con Ildemaro Vargas, que ha sido una especie de revelación este año con la buena temporada que esté teniendo, sus 35, una conversación que ya verán más adelante en la extra base y por supuesto también acá. Y la verdad es que sí, una serie interesante en Miami, con todo y lo interesante que puede ser, no se espera mucho público hoy, como es de costumbre. Y pues nada, aquí estamos.
0: Y Miami ha ganado 5-6, de momento se han calentado ahí, ¿verdad?
2: Sí, de momento se han calentado. Esta es una serie que yo creo que puede medir un poco cómo pueden estar, porque si los Marlins llegaran realmente a calentarse y a meterse en la pelea por el comodín, este sería un equipo con el que tendrían que darse muy duro directamente, ¿no? El año pasado para los Marlins justamente en junio, habían entrado, finales de mayo habían entrado en slump, y en junio tuvieron una muy buena serie en Arizona, en la que casi barren. Se dio un repunte ofensivo de Kyle Towers, que fue significativo para el equipo en ese momento, y fue justamente una serie en Arizona, así que vamos a ver cómo les va esta vez.
1: Hoy además, Daniel, veremos ahí a uno que inició su carrera con los Marlins, a Zach Gallen. Va a estar en la lomita hoy por los D-backs de Arizona, va a ser el pitcher abridor.
2: Sí, Gallen, que tuvo muy pocas aperturas acá. Gallen llegó a los Marlins en el cambio que llevó a Marcelo Zuna a los Cardenales de San Luis. Uh-huh. Llegó Zach Gallen con Magnebri Sierra, con Daniel Castano y con Sandy Alcántara. Sorpresivamente, Gallen salió ese primer año por Jeff Chisholm Jr. y ya sabemos todo lo que vino después. Siempre le quedó a Zach esa espinita. Es un equipo al que le gusta enfrentar, pero no porque les tenga precio, sino más bien todo lo contrario. Así que las aperturas de Gallen en Miami siempre son interesantes y siempre parece que
1: Excelente, Daniel. Pues estaremos pendientes a toda la cobertura en el Extra Base, arroba el Extra Base y el extrabase.com. Muchísimas gracias, Daniel Álvarez Monte.
2: Muchas gracias, un abrazo, nos vemos mañana.
1: Nosotros nos vamos a la pausa. Gracias a Daniel Álvarez Monte. Hacemos el corte comercial aquí en Desde el Diamante. Regresando estaremos con el teléfono, el 833-867-2346. Y ahí se la dejo el temita que traíamos. ¿Cambiarán los astros a Jordan Álvarez esta temporada? Lo comentamos al regresar de la pausa. Hacemos el corte comercial y enseguida volvemos.
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16: 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Soy Valeria Lozano de Hábitos y seguro cuando escuchas la palabra estrés, piensas en lo mismo. La persona que no puede dormir bien y que toma café todo el día. Por lo tanto, cuando te dicen que te debes desestresar, piensas en lo opuesto a eso. Y si bien es cierto que te puede ayudar, el deber ser es que nuestro organismo vive en un estado de equilibrio constante, el que se conoce como homeostasis. Este es un mecanismo de autorregulación del cuerpo y mantiene todo en orden, desde tus niveles de azúcar, oxígeno, respiración, ritmo cardíaco y todo lo demás. Entenderás que cuando te sales de ese orden, todo lo anterior también se sale de armonía. Homeostasis es salud y el estrés es lo opuesto. Cuando activas una respuesta de estrés y no la puedes desactivar, caemos en síntomas como aumento de peso, dolores de cabeza continuos, problemas inmunológicos, inflamación crónica, entre otros. Una práctica diaria de meditación nos permite regresar ese equilibrio y relajarnos. 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
18: Club Gremio en 1983. Años después, como técnico, volvió a ganar la Copa en 2017. También fue campeón de América con Brasil en 1989. Su carisma fue uno de los pocos que brilló como jugador y entrenador en la Copa Libertadores.
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1: Regresamos, amigos, a la señal de TUDN Radio. Ya estamos en vivo en Euforia by Travel. 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Betico Ferreiro dejaba un tema relacionado con dos peloteros cubanos, Joan Moncada, el de los Angelinos, y también el caso de Yariel Rodríguez, que este año fue llamado de vuelta a los Blue Jays de Toronto, Beto, después de que los Azulejos llegaran el año pasado hasta la Serie Mundial.
0: Exactamente, y te acuerdas que lo habían quitado, lo pusieron en asignación, sí. Lo habían quitado al roster de 40, lo subieron al roster a Yadier, ¿cómo es? El gallero de San Serapio, porque criaba o cría gallos, como no, usted.
1: Creo que criaba, porque es un tema delicado. Acuérdate que Edwin Díaz por ahí se metió en un asunto, el ahora cerrador de.
0: Pero bueno,
1: de,
0: tú puedes criar gallos.
1: Criarlos sí.
0: Ahora, las peleas de gallos sí son un problema grande.
1: Eso es lo que es ilegal. En algunos lugares, por ahí Edwin Díaz se había metido en una bronca. Claro. O sea, no creo. Porque,
0: bueno, en Estados Unidos es ilegal.
1: Es ilegal, ajá. Creo que en Puerto Rico no, pero sí es un tema hoy en día, el tema de la defensa de los animales, todo ese asunto, es un tema bastante delicado.
0: Claro, claro. No, pero bueno, él puede criar su gallito y...
1: Es como el tema de los toros. El tema de los toros, que también.
0: El tema de los toros.
1: Está prohibido en varios lugares. Yo conozco gente que le gusta lo de las corridas de toros, pero eso es algo que hoy en día.
0: Yo no quiero ser torero, además no entiendo nada. Dame un toro del Chiquero para poderlo domar. Ay. Bueno, el gallero. Yo no quiero ser torero. Yo también conozco un torero. Y luce como torero. Y tiene pinta de torero, sí. Así que Quiñones, sacado el roster de 40. Pudiera ahora ser cambiado a otra organización, tomado en waivers, reasignado a AAA o liberado. Estos son los próximos pasos para Yadier Rodríguez, el gallero. 7 entradas y 1/3 de actuación en esta campaña, Quiñones 7.71 de efectividad. Con los bateadores y contrarios bateándole por encima de 300, horrible. La realidad, lo del señor Yariel Rodríguez, que decidió, en vez de ponerse a trabajar como Andy Pagés, y ese es su problema, cada cual es dueño de sus actos, cada cual decide lo que es mejor. Él decidió ir al clásico después de que había perdido hasta su rol, su posición y todo en la Serie Mundial, Quiñones. Bueno, decidir al clásico, y ahí están las consecuencias. Ni hizo nada en el clásico, y horrible la campaña, y ahora su carrera está en un limbo. Habrá que ver qué ocurre. Eso uno. Otro que decidió ir al clásico en vez de ponerse a trabajar, en vez de ponerse a trabajar con los angelinos, Joan Moncada, que es, ¿cómo se llama? ¿Cómo se diría en Cuba? Compañero ejemplar. Emblemático en ese equipo de que no representa a todos los cubanos. Joan Moncada se volvió a lesionar la rodilla derecha, la misma rodilla que lo mantuvo por fuera el año pasado más de un mes, y entonces ha sido transferido a la lista de lesionados de 60 días. Lo más rápido que puede regresar es mitad de julio. Fíjate esto, mitad de julio. Sus números por el debajo de 200 bateadas. Un jonrón en la temporada, o dos o tres, lo que tenía, creo que son tres jonrones, pero por debajo de 200. Y tú sabes lo peor con Joan Moncada, es que después de esta campaña esa gente libre, posiblemente este año ni regrese, y a sus 32 años de edad y con la cantidad de lesiones, porque lleva 5 años consecutivos Quiñones entrando a la lista de lesionados, 5 años consecutivos. ¿Habrá algún equipo interesado que le dé la oportunidad a Joan Moncada con esta hoja de vida? Está muy complicado. Ellos decidieron ir entonces a jugar el Clásico Mundial con el equipo que no representa a todos los cubanos, y ahí están las consecuencias, Luisito.
1: Y un Joan Moncada que yo recuerdo a Joan Moncada desde que jugaba, fíjate, en una categoría.
0: Esperaba mucho él en Grandes Ligas.
1: No, pero yo lo recuerdo desde Cuba. Yo seguía mucho allá, estando todavía en Cuba, las categorías que eran juvenil, y la que estaba debajo de la juvenil, el 15-16, y quienes me escuchan y siguieron la pelota cubana, saben que en su momento ahí en esas categorías había mucho talento, porque eran los prospectos, ahí estaban los prospectos. Estaba un Joan Moncada desde el 15-16, que le decían la categoría cadetes, y después llegó la categoría juvenil. Y desde entonces, yo me acuerdo que se hablaba de ese equipo de Cienfuegos, con Joan Moncada, y era el nombre de Joan Moncada para todos lados. Llega a las Grandes Ligas, llega a Estados Unidos, y se habló mucho también de Joan Moncada, y en su momento firmó un gran contrato y una carrera que se esperaba muchísimo de él, pero que la verdad, sobre todo por lo que ha dicho Alberto, a ver, Joan Moncada, lo más que ha jugado en su tercera temporada en Grandes Ligas fueron 149 juegos, eso es lo más que él ha jugado. Nunca te ha jugado una temporada completa, 149 en el 2018,
0: en 11 temporadas en Grandes Ligas.
1: Y la otra que más arribita tiene, las otras dos, 144 en el 2021 y 132 en el 2019.
0: ¿Revisa los últimos 5 años para que tú veas?
1: No. Desde el 2023. En el 2023, 92 juegos. En el 2024, 12 juegos todavía con los White Sox. El año pasado, con los angelinos ya, 84 juegos nada más. Y este año, ajá, 41 juegos nada más. O sea, obviemos la del 2020, que jugó 52 de...
0: ¿Cuántos jonrones tenía este año? ¿Tres? ¿Y cuánto bateaba? ¿189? ¿Tú tienes ahí los números?
1: Este año, tres jonrones, ¿no? Y solamente 10 carreras impulsadas.
0: Horrible.
1: 3 jonrones y 10 carreras impulsadas. Pelotero que, la verdad, se esperaba muchísimo de él. Lo mejorcito fue en ese 2019, 132 juegos. Conectó ese año 25 jonrones e impulsó 79.
0: Un pelotero. Entonces, que tú me decías a mí que era prioridad ir a jugar por el Clásico Mundial.
1: Beto, un pelotero que nunca...
0: Una locura.
1: Nunca llegó a las 100 carreras impulsadas en una temporada. Nunca pasó de los 25 jonrones, que se fue
0: su número. Son números mediocres, Quiñones.
1: Una temporada de 20... Una sola temporada de más de 20 jonrones, 25. Y ninguna temporada, ninguna... No, espérate, yo te puse 100, te puse mucho. Ninguna temporada de más de 80 remolcadas. 79.
0: Número
1: 79.
0: Mediocre. Mira, y tú y yo hemos hablado, y nosotros estamos a favor que vayan y jueguen el clásico, los peloteros, que lo dejen sus organizaciones, pero ¿cuántas veces hemos dicho? Siempre y cuando no sea un hombre. A ver, como Joan Moncada, como el propio Jordan Álvarez, que siempre está lesionado.
1: Uh-huh.
0: tú no puedes con ese historial de lesiones, Quiñones, en un momento que tu cuerpo no está acostumbrado porque estás en plena preparación de spring training. Si tú eres un tipo que no te lesionas, perfecto. Si tuviste una o dos lesiones, porque perfecto, pero no que te has lesionado 5 años consecutivos. Ya tú dijiste, ahí lo mencionaste, la cantidad de juegos que ha perdido durante los últimos 5 años. ¿Y qué demonios haces tú jugando el Clásico Mundial? Y estamos hablando porque por el tema del Team Aceres, pero si Joan Moncada fuera venezolano, no debería haber jugado por Venezuela con ese historial de lesiones. O si fuera dominicano, tampoco, Quiñones.
1: Sí, sí, claro.
0: No hay manera. Y si Yariel Rodríguez tuvo ese bajón tremendo el año pasado, lo mal que terminó, que Toronto lo dejó por fuera la Serie Mundial, tú no puedes ir a jugar el Clásico, sea cubano, dominicano, venezolano, japonés. Usted es un hombre que tiene que enfocarse en la temporada porque estás a punto de perder, o lo perdiste, tu posición con tu equipo.
1: Claro.
0: Entonces, hay que ser más inteligente. Yo no, a veces no comprendo estas cosas, ¿eh?
1: Sí, a veces la realidad es que a veces, quizás lo vieron erróneamente como la oportunidad de relanzar su carrera. Muchos lo ven así. En su momento, cuando Luis Robert quiso ir, que no se nos olvide que Andy Pagé no fue, pero Andy Pagé al principio había dicho que quería ir con ese equipo al Clásico Mundial de béisbol. Después le dio para atrás al asunto, pero inicialmente había dicho que sí iba. Entonces, la verdad,
0: la mejor decisión que tomó en su vida. Mira el año que está teniendo.
1: Quedarse tranquilito, esa es la verdad. Beto, para hoy iniciando nuevas series, continúan algunas que arrancaron ayer lunes, otras que van a iniciar ya desde el día de hoy. Los Marineros de Seattle ayer le ganaron a los Orioles de Baltimore 6-3, décimo rescate de Andrés Muñoz, gran slam de Josh Naylor en ese desafío. Hoy van a tener a Logan Gilbert, los Marineros en la Lomita, 35-32, primer lugar del oeste de la Liga Americana. Y vamos a tener el juego entre Dodgers y Piratas en Pittsburgh, en el PNC Park. Paul Skins va a estar abriendo por los Piratas. Interesante este duelo, Beto. Ver a Paul Skins hoy lanzándole en contra a los Dodgers de Los Ángeles. Qué lástima que no tocó el duelo un Paul Skins contra Otani. Imagínate, eso sería fenomenal. Un Paul Skins contra Yoshinobu Yamamoto, por poner nada más dos ejemplos. Va a continuar la de Red Sox contra Tampa Bay Rays. Mellizos contra Tigres, ya mencionábamos, D-backs contra los Marlins, hoy por los D-backs un ex Marlin, Zach Gallen en la Lomita. Yankees contra Guardianes, atención, va a estar lanzando por los Yankees Gerrit Cole. ¿Y por qué digo atención? Recuerden que a Gerrit Cole, que viene regresando de una cirugía Tommy John, no le fue bien en su más reciente salida. Entonces, después de sus dos primeras presentaciones, que fueron muy buenas, contra Tampa, 6 innings sin carreras. Contra Kansas, 6 2/3 sin carreras. Enfrentó a Cleveland, pasado 3 de junio, y en 5 1/3 le hicieron 4 carreras todas limpias. Bueno, va a enfrentar en salidas consecutivas a Cleveland de nuevo en el día de hoy. A ver qué tal le va a Gerrit Cole. Necesita a Beto Aaron Boone que al menos en el picheo haya tranquilidad. Decir, bueno, ya Gerrit Cole está bien, Rodón está bien, Cam Schlitterer lo hemos visto esta temporada, para al menos tener tranquilidad en algo, Aaron Boone, porque el dolor de cabeza que tiene con la ausencia de Aaron Judge, yo creo que es más que suficiente para Boone, ¿eh?
0: Más que suficiente, exactamente. Mire, aprovecho para leer este mensaje, dice, un abrazo Beto Quiñones, siempre los escucho desde Caracas, soy fiel seguidor de su programa y llevo muchos años con ustedes, ¿eh? Me encanta porque informan, porque entretienen, y porque son muy amenos ambos. Un abrazo.
1: Gracias.
0: Y dice Pedro Álvarez, que está en sintonía desde La Habana, Cuba. Dice, esperando, Luisito y Beto. Sigue sin pasar todavía el milagro. No sé a qué milagro se refiere. Sigue sin pasar el milagro. Ah, bueno, a lo mejor está hablando lo de la libertad de Cuba. Eso está llegando. Eso poco
1: tranquilo,
0: a poco.
1: Tengan paciencia.
0: No se puede desesperar. Paciencia. Sí, eso viene en camino. Así que dos mensajes aquí en X, Quiñones, que quería compartir contigo también de dos buenos amigos.
1: Arroba el Beto Ferreiro, arroba Luis Quiñones 90-bajo y arroba TUDN Radio. Vámonos a las llamadas, Beto, el 833-867-2346. Buenas tardes, ¿quién y desde dónde nos llamas?
20: Fernando.
1: ¿Qué pasa, Fernando? ¿Cómo estás, mi hermano?
20: Aquí, escuchándolo. Oigan, tengo una queja con ustedes.
1: Venga.
0: ¿Qué pasó, Fernando?
20: Con la que acaba, son dos con las que acabo de escuchar ahorita. ¿Cómo es posible que se vayan los dos y dos en el changarro solo?
1: ¿Por qué?
20: No lo puedo creer.
1: ¿Cuándo fue eso? ¿Qué pasó?
20: ¿Qué pasó? ¿Cuándo se sentaron?
1: Ah, pero eso fue el domingo, el domingo. No, pero lo dejamos en buenas manos, Fernando. Ahí lo dejamos con Jesús Acosta y con Daniel Álvarez. Una tremenda transmisión.
20: Sí, dije, ya no puede ser. Dije, los dos se van.
1: No, te agradecemos que nos extrañes. Pero coincidió ahí que tuvimos compromisos. También acá estuvimos por ahí con la Liga Mexicana de Béisbol, donde también trabajamos. Y el Beto, ya sabes, tuvo compromisos en su playa nudista privada. Tuvo que ir a atender unos asuntos por ahí. No te quiero explicar qué tipo de asuntos, ¿no?
0: El cumpleaños de mi esposa, Fernando, no la hagas.
20: El Beto es el último que tiene la última palabra en su casa.
1: Sí. Sí, mi amor. Lo que tú digas, mi amor.
20: Sí, lo que tú digas.
1: Sí, claro.
20: Está bien la química que tienen los muchachos estos también, ¿eh? Estaban bien. Ahí lo estaba escuchando.
1: Pero... Este domingo estamos de vuelta, no te preocupes, Fernando. Este domingo estamos de vuelta ya y a partir de lunes ya tú sabes que tenemos béisbol todos los días aquí.
20: Oh, qué bueno, va a estar bueno eso, ¿eh? A mí, señor, me encanta porque ese a mí me hace el día más agradable eso, estar escuchando un fútbol todos los días.
1: No, ya, hombre, ya.
0: Todos los días a partir del domingo ahí.
20: Aquí los voy a estar escuchando.
1: Excelente.
20: Que no me puedo comunicar porque no, yo no tengo mucha tecnología en mi cabeza, sino todos los días los saludara o en el juego, ahí estoy escuchándolo.
1: Tú atento a nuestra programación, que aquí durante la programación le vamos a ir dando las coordenadas, a qué hora son los juegos, qué juego vamos a tener y todo lo demás. Así que usted
0: y
1: atento.
0: Prometemos saludarte en todos los juegos en una entrada. Tal vez en dos, y después estamos a preguntar el siguiente día en qué inning fue.
20: ¿Qué les iba a decir? No me puedes decir que Dave Robert no sabe dirigir a los Dodgers.
1: Espérate, mira, ¿qué te dije? ¿Qué te dije, Beto? Que había gente que todavía critica a Dave Robert. Tú que decías que no, mira, aquí está Fernando. A ver, Fernando, ¿por qué Dave Robert no sabe dirigir a los Dodgers si les ha dado tres series mundiales y dos consecutivas? ¿Cómo es eso?
20: Mira, uno, se la dieron los de Tampa, porque se equivocó el manager. Porque ese juego era de los de Tampa.
1: Uh-huh.
20: Esa no la ganó de Robert, la perdió en sacar al pitcher que tienen de vacaciones ahora ellos.
0: Blake Snell,
20: exactamente. Y luego, él ha perdido dos. Uno con los Astros, aunque le hayan hecho trampa. Él aguantó mucho a unos pitchers que no debía de haber aguantado. Ahí se nos fue. Y con Boston también se nos fue. Ese equipo fue una maquinaria. Con cinco títulos. Tres consecutivos porque era 2018, 2017. ¿Cuándo fue que quedaron campeones? 2017. ¿Le reunieron el 17 o el 18? No estoy muy seguro.
1: No, pero ¿quién? ¿Houston o quién?
20: Bueno, Houston y Boston, dos años seguidos.
1: Houston el 17, Boston en el 18.
0: Boston 18, exacto.
20: Ajá, aparte de eso, él está aprendiendo a ser manager hoy, en día con los Dodgers. Él está aprendiendo a ser manager.
1: ¿Qué te dije, Beto? Yo lo conozco, como mismo Fernando, yo conozco a varios que son Dodgers de Los Ángeles y critican a Dave Roberts.
20: Sí. Sí, pero no, estamos bien con los Dodgers.
1: No, pero claro.
20: Nos enfrentemos a los Dimas, todo está bien.
1: Gracias, Fernando. Un abrazo, mi hermano. Fernando. Ya sabes que te esperamos todos los días y también el próximo domingo y a partir del lunes que vamos a tener béisbol diario aquí, así que ya lo sabes.
20: Eso es bueno, muchachos. Aquí estamos apoyándolos.
1: Gracias, muchísimas gracias, Fernando. Un abrazo. Gracias al buen amigo Fernando que siempre nos sintoniza desde Arizona, sintonía total también con nuestro programa, algo que le agradecemos muchísimo al buen amigo Fernando y a todos los que cada jornada están enlazados también con nosotros en nuestra señal, más ahora, Betico, que se viene mucho, pero mucho béisbol. Recuerden, el béisbol se va a adueñar de TUDN Radio próximo mes, desde el domingo, como decía el Beto, desde el domingo hasta ya el Juego de las Estrellas. Beto, hay una nota que no quería dejar pasar, porque es uno de los nuestros, un jugador latino, el venezolano Luis Lara, es el prospecto más reciente de los cerveceros de Milwaukee en recibir un contrato significativo. Es un jardinero que batea las dos manos, ambidiestro, de 21 años de edad, prospecto número 5 de los cerveceros, 91 en general de MLB, y acaba de acordar un contrato de 7 años con 3 opciones del club que le va a garantizar $31 millones cuando se concrete. Así que los cerveceros amarrando a este jovencito de solo 21 años por $31 millones y 7 años de aquí en lo adelante.
0: Bueno, trabajando los cerveceros, es las oficinas como a los de los Bravos, ¿no? Sí. Identifican el material, la calidad de la pieza, inmediatamente antes de debutar le dan ese contrato. También los medias blancas, los White Sox, uh-huh. Acuérdate que le dieron aquel contrato, a la extensión a Luis Robert y a, ¿cómo se llama? El que ahora ya no está con el equipo,
1: Eloy Jiménez,
0: el patrullero, y Eloy Jiménez, que, sí. Oye, ese ha sido uno de los bajones más grandes también, ¿verdad? Como se esperaba también de Eloy Jiménez. Este año le dieron una oportunidad por ahí, ya no está, cayó de manera fuerte,
1: estrepitosa,
0: Eloy Jiménez,
1: como un
0: estrepitosa
1: piano.
0: Se puede decir, como un piano se cayó, sí, Eloy, señor. Jiménez, no sé qué realmente qué le pasó, la cosa no llegar a Grandes Ligas, señores, que ya es complicado, la cosa es mantenerse, para mantenerse en Grandes Ligas, no estoy diciendo que Eloy no lo sea, pero usted tiene que estar enfocado en el béisbol 24-7, mantenerse en Grandes Ligas con los viajes, con 7-8 meses desde que te reportan los campamentos primaverales. Óigame, es difícil,
1: sí.
0: Estamos hablando del mejor béisbol del mundo, es difícil, muy difícil, ¿eh?
1: Beto, nos vamos a despedir con buenas noticias, porque aquí somos gente optimista, somos gente de bien.
0: ¿Qué pasó, hermano?
1: Hay varias buenas noticias. Los Mets de Nueva York activaron ya al receptor venezolano Francisco Álvarez. Está regresando, digamos, más rápido de lo que se esperaba después de un desgarro de menisco. Así que va a estar regresando este martes por la noche en el juego en el City Field entre los Mets y los Cardenales de San Luis. Es
0: ¿hoy?
1: Un buen regreso, sí. Hoy por la noche va a regresar. También los Azulejos de Toronto. Buenas noticias para los Blue Jays, porque tienen previsto recuperar a Dylan Cease y a Max Scherzer en su rotación esta misma semana. Dylan Cease estaría listo para regresar después de una distensión leve en la corva izquierda el martes contra los Phillies, y entonces Max Scherzer, quien ha estado fuera de acción desde finales de abril, lidiando con tendinitis en el antebrazo derecho e inflamación en el tobillo izquierdo, va a estar regresando el miércoles en la conclusión de esa serie entre Blue Jays y Filadelfia, ahí en el Rogers Center. Y más buenas noticias para el equipo de los Blue Jays: el mexicano Alejandro Kirk también estaría cerca de regresar después de la cirugía en el mes de abril para reparar el pulgar izquierdo que se terminó por fracturar, así que estaría regresando. Se espera que el fin de semana, en la serie donde Blue Jays va a recibir a los Yankees en una serie de 3 juegos.
0: Buenas.
1: Ya estuvo en una asignación de rehabilitación clase A el 3 de junio, así que se espera que el de Tijuana también regrese.
0: Y hoy también tiene la posibilidad Gerrit Cole de desquitarse lo que ocurrió la semana pasada,
1: sí,
0: porque se va contra, va a lanzarle a los esta noche a los Guardianes de Cleveland, y la semana pasada él perdió, le hicieron 4 carreras en 5 entradas y un tercio de actuación. Claro, la semana pasada fue en el Yankee Stadium, hoy es en casa de los Guardianes de Cleveland, y por otra parte va a estar interesante el duelo de Paul Skins contra Shohei Ohtani hoy. Hoy es el estelar Paul Skins contra los Dodgers, Shohei contra Paul Skins para alquilar balcones, Dodgers contra Piratas, muy buen juego ese que estaremos esta noche monitoreando.
1: Se lo estaremos llevando el próximo domingo, el juego entre Colorado y los Atléticos de Las Vegas, pero también estaremos pendientes precisamente de lo que pase esta noche y ver ese cara a cara. Lamentablemente no pudo ser desde la Lomita, un duelo monticular hubiera sido ideal, Beto, ver a un juego entre Ohtani y Paul Skins, la verdad hubiera sido fantástico, ¿no?
0: Ah, pero está no bueno tocó. Ese es bateando Ohtani contra Paul Skins.
1: Hoy vamos a estar pendientes de eso. Betico, nos vamos. Nos despedimos, señores. Los dejamos con Jorge Ramos y su banda a continuación. Pero recuerde que el domingo los esperamos a las 3 de la tarde, tiempo del este. Sí, señor. 3 de la tarde, tiempo del este. Aquí vamos a estar en la señal de TUDN Radio para que nos acompañe, para que esté con nosotros el juego entre los Atléticos y los Rockies de Colorado. Y bueno, ya a partir del lunes, mucho más béisbol. Betico, muchísimas gracias. Pórtate bien.
0: Gracias, Quiñones. Hasta mañana. Gracias a todos los que nos acompañaron. Mañana lo hacemos de nuevo.
1: Aquí los esperamos el día de mañana a las 5 de la tarde con mucho más béisbol en Desde el Diamante, ya lo sabe. El domingo, mira, vámonos, vámonos para Las Vegas, Betico. Vámonos para Las Vegas, señores. Ay, ay, ay.
0: Ay.
1: ¿Quién agarra al amigo ahí en Las Vegas, eh? ¿Cómo se porta ese amigo? Hay que amarrarlo.
0: Hay que amarrarlo ahí en la cama.
1: Domingo a las 3 de la tarde.
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7: ¿Sabías que el cáncer de la piel es el más común en los Estados Unidos? ¿Qué tal? 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
12: 6 de la mañana, 5 Centro, 3 Pacífico.
4: Estamos en la recta final, la va a tener González.
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0: qué bonito poder estar juntitos un día más en este miércoles, sí señor, ombliguito de la semana, miércoles 10 de junio del 2026, apenas faltan horas para que arranque el Mundial y nosotros vamos a estar aquí acompañándoles como siempre, desde las 6 de la mañana, hora este, 5 centro y 3 pacífico, con todo el equipo listo. Iker vino hoy a acompañarnos, Iker González en los controles, atendiendo sus llamadas y musicalizando el show, Janet Vázquez en la producción del espacio frente al micrófono, Lalo Leal en los deportes y esta su servidora Andreina Gandica. Gracias por conectar, como quiera que sea, a nuestro show, formar parte de la conversación a través de nuestro número en cabina. Es una manera extraordinaria de poder ponernos en contacto, que podamos hacer juntos este programa cada mañana como lo hacemos siempre, a través del 1-833-867-2346. Y no olviden que tenemos nuestro número de WhatsApp para que usted nos pueda enviar un mensajito de voz si quiere que lo coloquemos al aire. 305-297-9697, lo repito, 305-297-9697. ¿Cómo están, muchachos? Muy buenos días.
1: Buenos días, Andreina, ¿cómo estás? Por acá todo bien, todo correcto, ya listos, como viene. Lo comentabas, ¿no? Ya prácticamente a cuestión de poco más de 24 horas para que arranque el Mundial. La verdad es que ya se siente la emoción, ¿no? La vibra de lo que es y lo que va a ser esta justa mundialista. Ya mañana tenemos actividad de la selección mexicana, así que bueno, arranca una nueva ilusión. Por lo pronto, un placer enorme estar por acá en los espacios de Buenos Días América.
0: ¿Cómo se siente el Mundial, Iker, en México? Bueno, sobre todo teniendo el juego inaugural en casa con su selección, y bueno, la verdad es que es un privilegio ser sede de un mundial.
1: Sí, es un privilegio muy muy grande. Yo siento que ha ido aumentando la ilusión, ¿no?, por parte de la afición, por el sentido de tener el juego inaugural, que creo que tampoco es un dato menor, ¿no? Creo que le otorgan un partido de mucho peso histórico al país, entendiendo lo que significa para el fútbol, ¿no? Y lo que significa en general este mundial para la selección, creo que sí termina por ser importante. Ha aumentado, me parece, esa ilusión en los últimos días, y pues tendrá mucho peso, ¿no? Se espera, eso sí, Andreina, te lo puedo comentar, una victoria el día de mañana. Hay que tener cuidado con el rival. En el papel sí es una selección mucho menor a México, pero hay que tener cuidado, es lo único que digo, hay que tener cuidado, y ojalá México, la realidad, arranque con una victoria mañana, ojalá.
0: Sí, estoy de acuerdo contigo. La verdad es que es un gran reto, primero porque, bueno, tenemos un mundial distinto, un mundial que de alguna u otra forma y que arranca un poco menos apretado, ¿no?, que en antiguos mundiales, por tener más selecciones, por suponer que tenemos selecciones con menos nivel desde el arranque, y dicen por allí que el verdadero mundial inicia después de la primera ronda. ¿Tú qué dices?
1: Uf, yo creo que hay muy buenos partidos en esta fase de grupos. Entiendo que a algunas personas no les gusta, no les agrada tanto el sentido y el hecho de que ahora sea un mundial de 48 selecciones. Evidentemente hay partidos que pues no son tan dignos de una Copa del Mundo, pero yo honestamente sí pienso que hay partidos que son dignos. A ver, en fase de grupos tenemos el Colombia contra Portugal, también tenemos pues los propios partidos de la selección mexicana, que creo que acá termina por sumar valor, ¿no?, a esos partidos, un España-Uruguay que creo que cualquier aficionado le gustaría ver. Entonces entiendo los argumentos que hay, ¿no, Andreina?, de que pues no les gusta tanto y creen que bajó un poco, pero yo honestamente creo que de entrada, desde la primera fase, hay muy buenos partidos.
0: Sí, señor. ¿Cómo estamos, Janet? Con los buenos días, ¿cómo amaneces?
2: Hola, Andreina, buenos días, Iker, buenos días a Lalito también, y a nuestra hermosa y maravillosa audiencia. Muy bien, aquí mitad de semanita, ombliguito de la semana, y ya con esta cuenta regresiva, Andreina, increíble, increíble, ya estamos a unas horas nada más de dar inicio a esta copa, así que, bueno, con toda la actitud, ya lo he dicho en los últimos días, con todas las ganas, muy emocionada de que ya inicie, Andreina, así que estamos con todo, listos para la fiesta, para el ambiente, para lo que se pueda. Y sí,
0: para lo que se pueda, Andreina. ¿No? Para lo que se ofrezca, sí señor. ¿Cómo estamos, Lalo? Muy buenos días, ¿cómo están tus ánimos en este ombliguito de semana?
3: Hola Andreina, buenos días. Bien, la verdad que bien, contentos, entrando en fiebre mundialista. No es tan fácil, no es tan sencillo. Después de que ayer se empató la Stanley Cup a 2 entre los Hurricanes y el equipo de Las Vegas, pero aquí con toda la actitud, bien lo dicen, a menos de un día para el arranque de la Copa del Mundo. ¿Quién lo iba a decir? Pero aquí estamos, y estamos más listos y preparados que nunca.
0: Extraordinario. Vámonos a contarle a nuestra audiencia lo que ocurrió mientras usted dormía.
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0: por supuesto, la guerra en Oriente Medio. Estados Unidos completa los ataques en respuesta al ataque de Irán contra un helicóptero Apache.
1: Y también le contamos en otra información que 9 años sin trasplantes de riñón en Venezuela. Pacientes denuncian una espera que ha costado vidas desde junio de 2017. La paralización de los trasplantes provenientes de donantes fallecidos ha dejado a miles de personas sin acceso a una alternativa que podría mejorar o prolongar sus vidas.
0: Congreso aprueba paquete legislativo de $70,000 millones que financia las medidas migratorias de Trump por el resto de su mandato.
1: Rick Reiner, acusado del asesinato de sus padres, reclama herencia de $1.5 millones para pagar su defensa. El director de Hollywood, Rob Reiner, y su esposa, la fotógrafa y productora Michelle Singer Reiner, fueron apuñalados mortalmente en su casa en el barrio de Brentwood, en Los Ángeles, el 14 de diciembre. Nick fue arrestado horas después y desde entonces se ha declarado inocente.
0: Estados Unidos y México acuerdan suspensión de intercambio de animales vivos para contener avances del gusano barrenador.
1: Liberan a medio centenar de presos políticos militares venezolanos. Se confirmó la excarcelación de decenas de presos políticos venezolanos, dos militares que permanecían detenidos, señalados por el derrocado régimen de Nicolás Maduro de conspirar contra su gobierno.
0: Se aplaza el juicio contra el hombre acusado del asesinato de una mujer ucraniana en un tren por motivo de salud mental.
1: Una boda en medio de la crisis sanitaria de ébola en el Congo, en medio de un crítico brote de ébola en la provincia de Ituri, República Democrática del Congo, las bodas se han adaptado a estrictas medidas sanitarias y de distanciamiento social para evitar nuevos casos.
2: Y nos vamos a la información deportiva. La presidenta Claudia Sheinbaum informó que no asistirá a ningún partido del Mundial 2026. Sin embargo, adelantó que los mandatarios internacionales que viajen a México a la inauguración o a los Juegos podrían ser recibidos en Palacio Nacional.
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8:36:20:19:18 para el inicio de la justa balompédica más importante del verano. Nos vamos a la información, porque esta justa veraniega llega con aroma histórico, será el más grande y quizás el más impredecible de todos los tiempos. México, Javier Aguirre vuelve al rescate, el bombero del Tri encara su última gran misión mundialista. México se inspira en los héroes del 86, Julio César Chávez y las leyendas prenden la ilusión del tricolor. Johan Vázquez levanta la mano, quiere ser líder, muro y voz en esta copa. Messi afina la máquina, reaparece con gol y Argentina llega encendido. Uruguay ya viajó rumbo a México. La garra charrúa se despide entre cánticos y sueños mundialistas. Estados Unidos aún busca dueño del arco. Pochettino no define portero y crece la incógnita en la portería del Team USA.

0: La campeona del mundo, Argentina, venció 3-0 a Islandia en el último partido de preparación. Rumbo a esta justa veraniega, la Argentina llega encendida, llega prendida y con toda la ilusión del bicampeonato. Lionel Messi.
1: 38 años, 11 meses, 14 días, no sé si llevas el registro. Hoy te convertiste en el jugador que con más años convirtió con la camiseta de la selección argentina. No sé si sabías y si tenés en mente algún batir algún récord más.
2: No, lo vi recién y ni sabía. Pero no, como siempre dije, no pienso en los récords ni nada a nivel individual, simplemente el objetivo colectivo y en esta ocasión intentar disfrutarlo del lado que me toque, con mucha más tranquilidad después de haberlo conseguido. De verdad que al final, a la hora de la verdad, me cuesta vivirlo de otra manera porque viví toda mi carrera de la misma manera, queriendo jugar, queriendo ganar, siendo competitivo, pero creo que este grupo viene demostrando que juega cada partido de...
0: La afición de la Argentina puede sentirse identificada con este equipo, el técnico Lionel Scaloni.
3: Todos estábamos nerviosos, no quiero decir temerosos, o sí, porque este partido era una piedra, coincido con vos lo que dijiste ayer. Terminamos con buenas sensaciones, te vemos en este semblante, en este tono, evidentemente vimos lo mismo. Imagínate lo que es la Argentina en este momento. Otra vez todos embalados, otra vez todos esperanzados. ¿Qué le decís al hincha que después de hoy cree que es 19 de diciembre de 2022 y que todo sigue igual?
4: No, lo tengo fácil porque lo mismo se lo dije ahora a ellos hace 10 minutos. Estamos en un momento importante, estamos bien, eso no te asegura nada, pero lo que me están garantizando es que van a dejar todo y que van a seguir jugando como vienen jugando. ¿Qué sería esto? Que cuando juegan son un espectáculo y cuando tienen que defender también son un espectáculo, porque ver correr a jugadores de la categoría de Leo, de Almada, de Barco, de Nico Paz, correr como si no hubiera un mañana, eso te da la sensación de que el equipo está. Y después si la pelota entra o no, ya es secundario. Creo que no nos podemos poner el límite o mejor dicho, solo pensar en ser campeón. Sí que podemos pensar en que podemos animar, que podemos estar ahí, como ha hecho siempre Argentina, y que la gente se va a sentir identificada con este equipo, no tengo ninguna duda. Me parece que esa es la ecuación y lo que tenemos que ser sinceros. El Mundial es, ya sabemos que no lo gana el que juega mejor, muy pocas veces. En el caso de Argentina, a lo mejor la última vez sí, pero hay muchos componentes que tendrían que ayudarnos y no es solo jugar bien, pero garantizamos que vamos a luchar hasta el último momento y eso es lo que tengo claro.

0: Y cerramos con la NBA porque los Knicks están contra la pared emocional. Tras caer por primera vez desde abril, necesitan una reacción inmediata. Por su parte, Wembanyama y los Spurs no se achican en el Madison Square Garden. San Antonio quiere empatar la serie y silenciar Nueva York. 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
2: Minutos de la mañana en el este, ya el reloj marcando, a ver, las 5:29 minutos de la mañana en el centro y 3:29 minutos de la mañana en el Pacífico. Aquí estamos listos, que digo, listísimos, sí señor, para continuar con este subprograma y recibiendo sus llamadas al 1-833-867-2346. Es nuestro punto de contacto, nuestra línea telefónica. Las líneas están completamente llenas. Iker, vámonos con Pablito desde Illinois. ¿Cómo estás, Pablito? Muy buenos días.
3: Buenos días, saludos a todo el equipo. Bendiciones, saludos a Andreina, ¿cómo estás?
2: Bendiciones, muy bien, ¿y tú?
3: Oye, te quería decir que por primera vez en más de 45 de años comí comida venezolana, nunca he comido y me invitó una amiga y fue una locura.
2: ¿Y qué comiste? A ver.
3: El que pasa es que ella tiene cáncer y sufre mucho. Entonces yo le dije de broma, digo, oye, algún día voy a comer una reina especial. ¿De qué crees en eso? Me ha hecho como 8 reinas especiales. Yo ya con 2 ya estaba muriendo porque no aguantaba más. Yo soy vegano, soy a puro chancho. Y pero bueno, wow. Y me la comí todo, pero lo tomó literalmente. Y ahí entendí que también, eso que tú dices, cuando te dicen de 3 a 7, y yo creo que entré como a las 3 y salí como a las 3 de la madrugada. Ya me quería... Me pasé más de 10 horas conversando ahí con ella.
2: Wow, pero qué bonito, ¿verdad? Pues más allá de las arepas, sí. El momento que pudiste vivir con ella, qué bonito. Y bueno, la reina pepiada, creo que es una de las más comercializables, las más ricas que tiene Venezuela. Una reina pepiada, ya se me antojó.
3: No, mi respeto. La voy a ir a Venezuela y ahora que no está maduro ahí. Me voy para allá.
2: Qué bueno, me alegra mucho que hayas probado un poquito de mi tierra. Gracias, Pablito, un abrazo fuerte. Igual para ti, mi amor. Vámonos con Nelson desde New Jersey. Nelson, ¿qué tal estás? Muy buenos días.
4: Sí, Andreina, saludo para ti y para todos.
2: Gracias.
4: Mira, yo quiero dar una sugerencia a los que son ilegales, que no puedan arreglar los papeles, que se vayan, traten de portarse a sí mismos, coger el plan que ofrece el Trump. Porque ayer aprobaron 70,000 millones de dólares que va a tener fondo el ICE hasta el 2029. Y no va a haber ningún tipo de jueces que pueda revocar nada. ¿Entiendes? Ha sido aprobado por el Congreso. También quiero hablar de Armando, que ayer llamó, que yo cojo ayuda. Yo no cojo ninguna ayuda. Si yo pago poca renta es porque cuando hice el contrato, me prometieron que nada más que me podían subir el 2%. Y como llevo 45 años viviendo en el mismo lugar, por mucho que me suban, no me pueden doblar la cantidad de renta que paga todo el mundo. Simplemente por eso. Yo no recibo ayuda ninguna, ni cojo cupones. Quisiera yo, pero no califico. Yo gano 147,000 dólares al año. Y me devolvieron dinero este año porque me quitan mucho. Aquellos que no le dan dinero es porque no paga. ¿Entiendes? Ese es el problema. Que se dejen de cuento, ¿ok? Que están mandando vida de guafea. Muchas gracias y que la pasen muy bien.
2: Bueno, un abrazo fuerte para ti, Nelson. Gracias por conectar con nosotros esta mañana. Bueno, allí está. Nuestra gente llamando y marcando 1-833-867-2346. Nos queda para una llamadita más, claro que sí. Vámonos con Filiberto desde Oklahoma. Filiberto, buenos días. Ya sabes, tengo una fiesta en mi casa, pero a las 7 picamos el pastel y, por favor, te me tienes que ir.
5: Sobre eso no hay engaño, no, porque ya sabemos que hay desertores, hay personas que no respetan simplemente las fechas que se les da. Vinieron a pedir un ok, vienes a la Copa del Mundo, eso es lo que vienes, a ver un juego, lárgate después de eso. No es que te queremos aquí, porque mira, van a venir acá a que los mantengamos o van a dejar viejas embarazadas a ver el juego y se van a quedar a parir también. Ya estamos hartos, porque mira, sabemos bien, Ah, bueno, no puede decir que venezolanos, usted no calificó en el mundial, ¿verdad? Pero los africanos, ¿cómo son los mexicanos? ¿Cómo son los del Medio Oriente? Que se quedan aquí cuando vienen a simplemente con un permiso a disfrutar desde Navia. Ya estamos hartos. Mira, los ¿qué pasa con los jugadores cuando han venido a las Olimpiadas a un juego de béisbol? Desertan todos. Ya y los estamos manteniendo. Simplemente tú me estás diciendo lo que es la verdad. Que si te entras, te me largas inmediatamente. Buenos días, Andreina.
2: Buen día, Filiberto. Bueno, ahí está, ¿no? A Filiberto le cae bien que lo corran antes de que llegue. Bueno, nos vamos a la pausa, ya regresamos. Esto es Buenos Días, América de Costa a Costa. Estamos recibiendo sus llamadas. Qué maravilla tener esas llamaditas desde bien temprano, ¿eh? 1-833-867-2346. Ya volvemos.

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6: ¿Qué tal? Soy José López Zamorano de Bienvenidos a América. La Oficina de Inmigración y Aduanas ICE puso en marcha operativos y redadas de detención migratoria en varios estados del país. Recuerda que todos tenemos derechos y si eres detenido, debes ejercerlos. Número 1. Tienes derecho a permanecer callado, pues lo que digas puede ser usado en tu contra. Número 2. Tienes derecho a solicitar un abogado. 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

0: Oye, ¿no podría faltar a la fiesta mundialista?
1: ¿Qué te parece? ¿Qué te parece, Andreina? ¿Te gusta la idea?
0: Espectacular, me encanta la idea.
1: lo sabía, Andreina. Pues Andrea Bocelli, que se suma como invitado especial para esta serie de conciertos de la cuenta regresiva para que dé inicio la Copa Mundial, donde se compartirá también el cartel junto a Los Ángeles Azules, que ayer lo platicábamos, también con Belinda, Elena Rose, y este icónico tenor italiano se va a presentar en el Auditorio Nacional de la capital mexicana. Espectáculos, Andreina, que se llevarán a cabo simultáneamente en Ciudad de México, en Los Ángeles, en Toronto, el día de hoy, es decir, un día antes de la inauguración de este certamen. Así que esta noche tendremos show, ese concierto de la cuenta regresiva. Y este concierto se va a transmitir en vivo a partir de las 9 de la noche, hora del este, las 8 de la noche, hora del centro, y 6 de la tarde, hora de Los Ángeles. Así que se podrán ver a través de los canales digitales de la vida. Y que tiene una transmisión global en vivo en la cuenta de la Copa Mundial. Ya lo sabe, a partir de esta noche la fiesta se sentirá con mucho más fuerza, Andreina, porque arranca con este concierto de cuenta regresiva a unas horas de que ruede el balón.

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1: Sí, señor, aquí estamos compartiendo con toda nuestra gente. Gracias por conectar con nosotros, por ser parte de la conversación. Bueno, hoy estamos hablando precisamente del presidente Donald Trump y de su manera de decirles vengan al país, pero miren, lárguense rapidito, Vengan, pero váyanse rápido. Es el mensaje que dio Trump a los que vendrían durante el Mundial. Estados Unidos espera recibir a millones de aficionados de todo el planeta durante la fiesta deportiva. Sin embargo, bueno, las recientes declaraciones y políticas migratorias de Donald Trump han generado debate. Para algunos, el mensaje parece ser vengan a disfrutar del Mundial, gasten su dinero, apoyen a sus selecciones, pero cuando termine el partido, asegúrense de regresar a casa. Para otros, simplemente se trata de hacer cumplir las leyes migratorias del país. Si usted recibe una invitación como esta, ¿se sentiría realmente bienvenido? ¿Qué es más difícil para un aficionado? ¿Conseguir boletos para el Mundial o una visa para entrar al país? Las políticas migratorias podrían afectar el ambiente de fiesta que normalmente genera una Copa del Mundo. Si usted fuera turista, las políticas migratorias influirían en su decisión de viajar a los Estados Unidos. Llámenos al 1-833-867-2346, nuestro punto de contacto, nuestra línea telefónica. Bueno, únase a la conversación y cuéntenos. ¿Cómo lo ve usted? ¿Cómo lo percibe? ¿Cómo lo recibe? Vámonos a las líneas telefónicas. 1-833-867-2346. Tengo a Armando desde Nueva York, que por cierto, tenemos partido nuevamente hoy. Armando, buenos días.
2: De bien aquí, tú sabes, tranquilo, quieto, como una foto, dicen los hermanos dominicanos.
1: Mira. Como una foto.
2: Mira, esa retórica del presidente, tú sabes que cuando tú tienes un asesor en efecto de migración como Stephen Miller, mira, nada, cualquier cosa espera. Mira, muchas de estas cosas, no es justificando al presidente, pero muchas de estas cosas se las deja al final, se las deja en personas como Stephen Miller, ¿no? ¿Entiendes? Que es racista, que... Mira, ni su misma familia lo quiere por lo que está haciendo, ¿no? Entonces, por lo que pasaron los judíos, pues, porque él es de descendiente de judíos, y por todo lo que pasaron, y muchos judíos no están, la mayoría de judíos no están de acuerdo con la política esta, pues, porque ya pasaron, tú sabes lo que pasó con el holocausto de ellos y todo. Pero yo no me extraña, pero bueno, yo te dije un día esto, que yo conozco a alguien que es familia de mi esposa, que vive en Costa Rica y es millonario, y pero tú lo ves y es con perdón de la palabra, es un dito morenito, bajito, y que no se viste de certificado, pero es millonario, y aquí viene con toda la familia, ese hombre viene con toda la familia, viene aquí a todos los mundiales, incluso de Rusia me trajo uno souvenir a mí y a mi esposo, a mi esposo le trajo una de esas muñequitas que vienen varias, una dentro de otra, y a mí sí. Me trajo gorra y todo eso. Sí, uh-huh. Entonces esta gente va a ser discriminada. Tú sabes, esta gente va a ser discriminada, el que no parezca lo que no parezca, que es terrible, de nada, llegar a un lugar, gastar tanto dinero y que todavía te traten mal. Pero bueno, eso es lo que estamos viviendo, ya vamos a salir pronto de esto, no te preocupes, ya. Ellos saben que esto se va a acabar, el movimiento MAGA y todo eso se está enterrando el solo. Te deseo un buen día, let's go, Nick.
1: Let's go, Nick. Bueno, sí, justamente, y gracias, Armando. Abrazo fuerte para ti. Hoy se espera, pues, el cuarto juego de esta gran final. Seguimos teniendo a Nueva York como escenario allí en el Madison Square Garden. Vamos a estar muy atentos, por supuesto. 8:30 de la noche, hora local, hora del este, comenzará este juego, una serie que la lleva arriba los Knicks, por cierto, 2-1, ganó los dos primeros juegos en casa ajena, y cuando regresó a casa el pasado lunes, pues se dejó ganar por los San Antonio Spurs. Oh my goodness. Pero bueno, vamos a hablar justamente de eso, porque pese a que hay diferentes reportes sobre que Donald Trump habría sido abucheado durante uno de esos juegos, el presidente tuvo otra reacción cuando habló sobre la recepción del público en el Madison Square Garden. Esto dijo el mandatario de este país.
3: El presidente parece ser que no escuchó estos gritos y básicamente dijo que tuvo una bienvenida muy agradable por parte del público neoyorquino.
4: I thought it was amazing, actually. You mean when they had the camera? on me. I thought it was very good, yeah. It was certainly amazing. It was, I think, mostly cheers. It was loud and it was very enthusiastic.
3: Ahora bien, los fanáticos aquí afuera celebraron, pero algunos se pasaron de la mano, porque 6 personas fueron arrestadas debido a que en esta celebración que se realizó en el Bryant Park, pues solo se admitía a personas que se habían registrado y habían obtenido boletos, pero no todos lo hicieron, así que algunos, por frustración, al perder el juego, lanzaron objetos, se pelearon entre ellos, se subieron a autos y andamios, por lo que la policía tuvo que arrestar a 6 personas. Hablando de boletos, los tickets han llegado a costar $4,000 o $5,000, un precio exorbitante. Sabemos que el alcalde de Nueva York dijo que pagó $1,000 por un boleto, el alcalde Soran Mamdani, para pasar viendo el partido de pie durante todo el juego. Así que mañana vuelven a jugar los Knicks contra los Spurs, así que por supuesto vamos a estar pendientes a esos resultados. Por ahora, yo regreso con ustedes.
1: Bueno, y me disculpo por no haberles podido traducir lo que dijo el presidente. Me pareció increíble, dijo el presidente Donald Trump. ¿Te refieres a cuando me enfocaron con la cámara? Me pareció que estuvo muy bien, sin duda. Fue increíble, dijo el presidente. Creo que en su mayoría fueron vítores, o sea, es decir, halagos, pues, gritando a favor de Donald Trump. Había mucho ruido y la gente estaba muy entusiasmada, dijo el presidente, lo que acaban de escuchar en el audio. Bueno, pese que hay diferentes reportes, ¿no?, sobre esto, bueno, Donald Trump no va a asumir que lo estaban abucheando. Definitivamente, pues, es parte de la estrategia comunicacional que mantiene el presidente Donald Trump. 1-833-867-2346. Allí tenemos al profe desde Brooklyn. Profe, muy buenos días. ¿Qué tal está? Good morning.
5: Buenos días, Andrina. Gracias por recibir mi llamada.
1: Gracias a usted.
5: Pienso que es el colmo del cinismo, porque tenía otro colega, otro maestro que estaba en Madison, y el abucheo fue total, pero él cambia las cosas así muy elegantemente, como suele hacerlo. En cuanto a las expresiones de bienvenida para los turistas, pienso que es algo demasiado desagradable. Y como nos está poniendo en una posición de rechazo total de todo el mundo hacia el país, pero es lamentable, pero es no extrañable, es nothing extraño de la forma que ellos están actuando. Los asesores que solamente se tratan de cheer thing en todo lo negativo, por eso que las cosas van de esa manera. Muchas gracias.
1: Y gracias a usted, profe, por darnos su opinión y su punto de vista. Si usted se está incorporando a nuestra transmisión, les contamos que estamos hablando del presidente Trump, pues que se vayan rápido, dijo, a los aficionados que vengan a ver juegos para el Mundial. Espera recibir Estados Unidos millones de aficionados de todo el planeta durante esta fiesta deportiva. Sin embargo, las recientes declaraciones y políticas migratorias del presidente han generado mucho debate. Para algunos el mensaje parece ser: vengan a disfrutar del Mundial, gasten su dinero, apoyen a sus selecciones, pero cuando termine el partido seguro se me van, por favor. Otros simplemente se trata de hacer cumplir las leyes migratorias. ¿Usted cómo lo ve? 1-833-867-2346.

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0: Honduras, América de costa a costa, iniciando nuestra segunda hora del día. Acabo de ver un amanecer espectacular que me llenó de energía, que me hizo reflexionar nuevamente sobre las cosas básicas de la vida. Eso que tenemos allí frente a nuestros ojos, pero como siempre andamos apuradito, como siempre estamos contra el reloj, como siempre tenemos que ir a cumplir lo que hay que hacer, pues a uno se nos olvida que esas maravillas están alrededor de nosotros. Y si algo lindo tiene Miami, y tengo que presumirlo, son sus colores en el amanecer y en el atardecer. Bueno, si quieren ver un poquito de eso, vayan a mis cuentas. A mi Instagram, que me dio por grabar un videito bien tempranito y dejárselos por allí en las historias. Qué bonito amanecer. Yo particularmente disfruto y me recarga un buen amanecer y un buen atardecer. El amanecer casi nunca lo puedo ver, porque cuando amanece ya yo estoy metido en la cabina, llego de noche y salgo de día. Y en las tardes, los atardeceres, bueno, siempre me agarra como en una movida, ¿no? Entonces, pues, como que no estoy allá afuera. Pero cada vez que tengo la oportunidad de contemplarlo y por lo menos respirar profundo unos 5 segunditos y admirarlo, lo hago. Hágalo usted también. Le aseguro que le recargará las energías para iniciar su día. Bueno, aquí estamos todos listísimos. Iker González en los controles, atendiendo sus llamadas, musicalizando el show. Janet Vázquez en la producción del espacio frente al micrófono. Lalo Leal en los deportes. Y está su servidora, Andreina Gandica. Vámonos, dime, con lo que ocurrió mientras usted dormía.
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0: El Comando Central de las Fuerzas Armadas de los Estados Unidos confirmó el inicio de una oleada de ataques en contra de Irán. La ofensiva, que comenzó formalmente a partir de las 5 de la tarde hora este en Estados Unidos, fue catalogada como una respuesta ante el previo derribo de un helicóptero Apache estadounidense.
2: Liberan a medio centenar de presos políticos militares venezolanos. Este martes se confirmó la excarcelación de decenas de presos políticos venezolanos, todos militares, que permanecían detenidos señalados por el derrocado régimen de Nicolás Maduro de conspirar contra su gobierno.
0: Detienen a hombre por abordar avión con documentos falsos en Texas. Un caso que genera mucha preocupación por la seguridad aérea salió a la luz en Houston.
2: Congreso aprueba paquete legislativo de 70 mil millones de dólares que financia las medidas migratorias de Trump por el resto de su mandato. El proyecto aprobado por el Congreso asigna esta cantidad que serán suficientes para financiar las agencias de seguridad nacional durante los próximos 3 años.
0: 2.000 trabajadores de alimentos y bebidas del SoFi Stadium en Los Ángeles suspendieron la amenaza de huelga a solo 2 días del inicio de la Copa del Mundo.
2: Le contamos también sobre que más información. Rick Reiner, acusado del asesinato de sus padres, reclama herencia de 1,5 millones de dólares para pagar su defensa.
0: Pese a que hay diferentes reportes sobre que Donald Trump habría sido abucheado durante uno de los juegos de la final de la NBA, el presidente tuvo otra reacción cuando habló sobre la recepción del público en el Madison Square Garden.
2: Un astronauta hispano viajará en la misión Artemis 3 de la NASA. Un gran honor, son las palabras del astronauta de raíces salvadoreñas Frank Rubio, quien participará en esta misión, una prueba compleja para la NASA y que tiene en la mira volver a llevar a la humanidad a la superficie lunar.
0: Y la comunidad médica muestra su inquietud ante la masiva popularidad de un medicamento inyectable apodado en redes sociales como Reta, el fármaco que promete suprimir el apetito y ayudar con la pérdida de peso, se encuentra todavía en fase de estudios clínicos y no cuenta con la aprobación de la FDA.
2: Trabajadores del SoFi Stadium cancelan huelga, logran un acuerdo laboral para la Copa del Mundo. Los 2.000 trabajadores de alimentos y bebidas del SoFi Stadium en Los Ángeles suspendieron la amenaza de huelga a solo dos días del inicio de la Copa Mundial. Tras 8 meses de negociaciones con la empresa concesionaria, el personal aseguró un incremento de sueldo básico y un 30% extra para los empleados que reciben propinas.
3: Otani y los Dodgers explotaron con todo, paliza 12-3 a Pittsburgh tras la salida de Paul Skenes.
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0: Bueno, escuchen esto. Las autoridades detuvieron a un piloto de la aerolínea Air Canada bajo cargos de fraude tras descubrir que transportó a miles de pasajeros sin contar con los permisos reglamentarios. El acusado permanece en libertad bajo fianza en espera de su audiencia judicial a finales de este mes y la compañía aérea inició una auditoría interna de credenciales en todo su personal de vuelo, aunque aseguró que la formación periódica de sus empleados evitó riesgo en la seguridad.
5: Preocupantes, el piloto de Air Canada está hoy libre bajo fianza mientras espera su próxima fecha en corte a finales de este mes. Él enfrenta cargos de fraude por volar a miles de pasajeros en cientos de vuelos sin los permisos necesarios. Esta mañana la aerolínea está reaccionando diciendo que se toma este asunto con la máxima seriedad, agregando que la seguridad no se vio comprometida por este incidente, ya que todos los pilotos de Air Canada se someten a una formación periódica obligatoria cada 6 meses para validar su competencia de vuelo. No obstante, contar con las licencias adecuadas constituye un elemento esencial del enfoque de seguridad de múltiples niveles de la industria aérea. Por ello, Air Canada ha llevado a cabo una auditoría de su plantilla de pilotos y no ha detectado otros casos de incumplimiento. Te comento, por otra parte, otro incidente preocupante. Se presentó en corte el hombre de 25 años acusado de abordar un vuelo de la aerolínea United en el aeropuerto de Houston con un boleto de embarque falso. Él logró subirse al avión en un momento cuando los empleados estaban ocupados y no se dieron cuenta. Lo encontraron luego escondido en el baño del avión justo antes del despegue. Esto sucedió el 18 de mayo, pero el hombre fue arrestado el pasado viernes y le presentaron cargos de alteración o interrupción de una instalación de infraestructura crítica, un delito grave. Su abogado dice que el acusado compró el boleto de embarque en el internet y no sabía que era falso.
6: All of us can see the problem with using the internet to obtain a ticket when it's not coming from the airline itself, and that is what the case is all about.
5: Y el vuelo iba rumbo a Los Ángeles, se retrasó 3 horas porque después de retirar al hombre del avión, por supuesto, se llevaron a cabo inspecciones de seguridad con equipos antibombas. La aerolínea no se ha pronunciado al respecto. Mientras tanto, el acusado enfrenta hasta 6 meses en prisión si es hallado culpable. Con esa información, regreso contigo al estudio.
0: ¿Qué les parece eso? Uno diría, ¿cómo pasa eso en un país como Estados Unidos? Díganme ustedes. Yo no comprendo cómo puede pasar eso. Y están pasando otras cosas más. En un reporte de nuestra periodista Viviana Ávila, nos cuenta que detienen a un hombre por abordar avión con documentos falsos en Texas. Este es un caso que ha generado mucha preocupación por la seguridad aérea, por supuesto, y se dio a conocer en Houston. Un hombre de 25 años así fue acusado de utilizar un pase de abordar falso para pasar los controles del TSA.
7: Este lunes se presentó en una corte del condado de Harris, en Texas, Abdul Rahman Oriyomi, de 25 años de edad, residente de Houston. Es señalado de pasar por un control de seguridad de la TSA con un pase de abordar falso y luego subir a un avión de United Airlines en el aeropuerto George Bush de Houston el pasado 18 de mayo. El abogado defensor dijo que todo se trató de un malentendido y afirmó que su cliente creyó adquirir un boleto de avión económico y no que se tratara de un documento falso.
8: I think this is a pretty significant breach.
7: Creo que se trata de una brecha de seguridad bastante grave por las múltiples capas de seguridad y los fallos que permitieron que llegara a hacerlo, dijo este experto. La persona en cuestión presentó una tarjeta de embarque válida en el aeropuerto intercontinental George Bush. Dicha persona pasó por el control de seguridad habitual y no portaba ningún artículo prohibido, dijo la Administración de Seguridad en el Transporte. Sin embargo, la acusación indica que Oriyomi logró primero pasar por el punto de inspección de la TSA, donde dijo que tenía problemas con su pase de abordar. Posteriormente, en la puerta de embarque E16, habría aprovechado la distracción de quienes estaban administrando la puerta y se escondió en el baño mientras la aeronave hacía el carreteo. Fue confrontado por una azafata y habría proporcionado un nombre falso. El hecho obligó a la aeronave a regresar a la puerta de embarque, se evacuó el vuelo y se desató un gran despliegue de fuerzas del orden.
9: Eso es algo muy fuerte, dos puestos de seguridad, pasarlo y no darse cuenta.
10: Porque se supone que las máquinas son, tienen que verificar, ¿no?, si es un pase real.
7: A Oriyomi se le impuso una fianza de $15,000 y deberá usar un dispositivo de monitoreo electrónico.
5: Y de acuerdo con el comunicado de la Administración de Seguridad en el Transporte, bajo esta administración, ellos continúan trabajando día a día para mejorar la eficacia y seguridad en el sistema aeroportuario. En Chicago, Viviana Ávila, NMás, Univision.
0: Bueno, mientras todo esto ocurre en el aire, qué locura, la verdad. Bueno, vamos a hablar de nuestra pregunta del día y vamos a seguir recibiendo llamadas porque el presidente Donald Trump dijo, bueno, para los que vengan al Mundial, vean su jueguito, pásenla chévere, pero apenas termine el juego, miren, pam, pam, se me van de aquí rápidamente, ¿eh? No los quiero aquí en mi país. Así que bueno, esto cómo lo toma la gente, ¿no? Hay muchas personas que están fuera de los Estados Unidos, que quizás no son de comunidades que habitualmente o nacionalidades que habitualmente

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4: Soy Valeria Lozano de Hábitos y te quiero contar sobre dos tipos de estrés que tal vez no conocías. El primero es el estrés acumulado en el sistema nervioso, que es el que tiene que ver con eventos desafortunados vividos en el desarrollo o infancia y que no se procesaron bien. Estos tienen impacto a nivel físico y también pueden presentarse con síntomas relacionados con problemas digestivos, inmunológicos o problemas mentales. El segundo es el estrés que hoy ya puedes evitar y se compone de la mala alimentación, exceso de cafeína, falta de horas de sueño, deficiencias nutricionales, exceso de productos altamente procesados o la falta de alimentos naturales, de agua natural y tener malos hábitos como fumar. Todo esto estresa mucho al cuerpo también. Pero te doy una increíble noticia. De acuerdo a la neurociencia y neuroplasticidad, todos tenemos la gran capacidad de cambiar. 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

0: También dirá presente, Janet, ya no sé cuántos artistas estarán en la lista del Mundial.
1: Es lo que te digo, son muchos los artistas, muchas las presentaciones, los conciertos, los shows alrededor de toda la Copa, Andreina, antes, durante y después. Seguramente habrá de todo, pero mucha música y de todos los géneros, ¿eh? Porque fíjate, J Balvin estuvo ya encendiendo lo que fue cierre del tour del trofeo de la Copa Mundial en Monterrey, y esto fue en el Parque Fundidora, que vibró con mucha música, fútbol, una noche histórica que marcó el fin de la gira internacional del trofeo. Incluso estuvieron figuras como Kaká, el brasileño. Me hubiera encantado ver a Kaká, ¿eh?
0: Oh,
1: me hubiera encantado, qué guapo él. Pero con todo un espectáculo, J Balvin así estuvo presente en esta gira que recorrió diferentes países, diversas ciudades de México, previo a la justa mundialista. Miles de personas, entre jóvenes y adultos, se dieron cita en el recinto para disfrutar de una jornada llena de música, baile y ambiente festivo allá en el Parque Fundidora en la ciudad de Monterrey. Una presentación que duró poco más de 40 minutos, pero que interpretó pues muchas canciones ahí, junto también al brasileño Pedro Sampaio, ofreció también un espectáculo cargado de energía, donde también les mencionaba que estuvo acompañado de Kaká. J Balvin, el colombiano, hizo vibrar también ahí con temas como Mi Gente, esta de Agua, Sigo Extrañándote, entre muchas otras canciones que fueron coreadas a todo pulmón por sus seguidores, quienes disfrutaron de un espectáculo lleno de luces, energía y buena vibra. Así que Monterrey se dice listo, listísimo para que arranque también la Copa del Mundo. El exfutbolista brasileño Ricardo dos Santos, conocido como Kaká, campeón del mundo con Brasil 2002, levantó la copa ante los miles de asistentes que se dieron cita en el Parque Fundidora y dijo: qué bueno estar otra vez compartiendo con ustedes cómo está la gente de Monterrey esta noche. De esta manera, Andreina, están más que puestos para el baile, la celebración, el entretenimiento y, por supuesto, mucho fútbol.

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1: Miren, vamos a seguir recibiendo sus llamadas. Tenemos un tema sobre la mesa, pero a mí me gustaría contarles que un poco más adelante vamos a estar teniendo acá en el programa al abogado Rick Díaz. Vamos a estar hablando de los acosadores viales en Estados Unidos. ¿Esto es penalizado? ¿Nosotros podríamos denunciar a alguien que nos acosa tocando fuertemente la bocina de su carro para que nos movamos? Estas personas que frenan para que tú, pues, le llegues a su carro de alguna u otra forma. Conocidos ellos como casos de ira al volante también, conductores agresivos. Esto está representando un problema tremendo y que además el exceso de velocidad, el bloqueo de carriles o realizar gestos amenazantes, le preguntaremos, mejor dicho, al abogado, si esto tiene alguna salida legal. Porque les voy a ser muy honesta, me ha pasado en varias oportunidades. Estoy en un semáforo, imagínense la escena, tengo 3 autos adelante, cambia el semáforo, ¿qué debo hacer yo? Esperar que los otros 3 carros avancen para yo poder avanzar. Bueno, tengo al 5to carro de la fila detrás de mí, tocándome corneta de manera desesperada para que me mueva. No me puedo mover, porque los carros de adelante todavía necesitan avanzar. Ojo, el semáforo acaba de cambiar. No es que los que están adelante están pausados, pero la gente desesperadamente. En ese caso, me vuelvo a encontrar el mismo vehículo, pero ahora al lado mío, en otro semáforo. Y vuelve a hacer lo mismo. Apenas cambia el semáforo y le toca bocina fuertemente al que tiene adelante. O sea, es un psicópata. Va metiéndosele a los carros, como el otro, pues, ni le prestó atención, entonces le tira el carro, se le pone adelante, va por la vía y aprieta el freno de manera drástica como para amedrentar al que tiene atrás. En fin, son tantas cosas que ocurren. Y ojo, hay personas que pueden tolerar esto, están acostumbrados, no les afecta, pero hay otros que se ponen nerviosos. Hay otros que sí pueden generarle un estrés tremendo el estar en un vehículo y no saber si esa persona que va en el otro carro va armada. Porque, bueno, como es un psicópata, como está loco, de verdad, va por la calle como un psicópata, uno no sabe qué puede pasar. O te puede estar persiguiendo. Hay personas que persiguen a otras porque, bueno, no le doy paso y entonces llegan y te tiran el carro y se ponen detrás de ti para acosarte. Y tú dices, ¿será que va a llegar hasta mi casa? ¿Será que me va a perseguir y va a ver dónde yo vivo y va? Y no sé, el día de mañana va a llegar y me va a tocar la puerta. Es que ya uno en este país uno no sabe lo que pueda pasar, ¿verdad? Entonces, hoy queremos traer este tema. Y Rick Díaz nos va a ayudar a entender si existen leyes para denunciar a estas personas. Tomar el número de su placa, ir a denunciarlos y que sean casos que procedan. A mí me despertó mucho la duda, porque se lo comenté a mi audiencia en las redes sociales, y no saben la cantidad de personas que me escribieron diciéndome, Andreina, a mí me pasó algo similar, lo denuncié, estoy en el estado Texas, estoy en el estado de California, no, yo me encuentro en Illinois, yo me encuentro en New York, y bueno, entendemos que las leyes funcionan de manera distinta en cada uno de los estados, pero ¿qué hay en las leyes? ¿Realmente esto es posible denunciarlo e intentar, pues, que estas personas tengan un stop? O sea, basta, no puedes salir a la calle a amedrentar a la gente, a asustarla. Yo no me quiero imaginar a las personas mayores que, bueno, se ponen nerviosas con el simple hecho de tomar un volante, que alguien le tire el vehículo, que lo acose, que le toque bocina. A mí no hay nada que me atormente más que una bocina o que te toquen así el capó de la puerta. Que me toquen a mí la ventana. ¡Oh, my God! A mí se me vuelan los tapones, pero ¿por qué me tocan así? ¿Saben? O sea, hay cosas que pueden estar ocurriendo que afectan más a unas personas que a otras. Yo no sé si a usted le ha pasado algo similar, yo me imagino que sí, todos los que manejamos por años, algo similar no nos toca. Y si usted tiene alguna experiencia que pueda compartir con nosotros, o si usted ha denunciado a alguien y ha procedido a la denuncia. Bueno, hoy la vamos a tocar con Rick Díaz, pero me encantaría, si usted tiene algo similar que contar en medio de todo esto, pues llámenos ahora mismo, el 1-833-867-2346, en nuestro punto de contacto, en nuestra línea telefónica. A ver, vamos a enlazar con Armando, que se encuentra en Texas, y le voy a preguntar a ver cuál ha sido su experiencia. Armando, buenos días, ¿qué tal estás? Good morning.
2: Muy buenos días, Andreina. En los últimos años, bueno, desde que Biden descontroladamente abrió las fronteras y le dio documentos a gente inexperta, a delincuentes también entre ellos, yo sí miré, Andreina, un aumento de gente que se te mete, que te pita, como que están en los países de ellos, que todavía no se han educado a cómo se maneja en este país. También no sé si le preguntas a Rick Díaz sobre este tipo de personas que no saben manejar cómo se maneja en los Estados Unidos de América. Es muy lamentable que esta gente, y yo les pido por favor que manejen tranquilo, no están allá, y los vas a ver en moto. Cuando miren dos personas en moto, dos hombres en moto, vienen de allá abajo, se miran como que son delincuentes, como lo hacen allá en nuestros países, como que andan robando, así se miran. Andreina, yo te quería hacer una pregunta. Yo tengo tres opciones para que la gente no se deje estafar de la FIP. Bueno, ya vengo diciéndote esto desde hace rato. Las tres opciones es que te quedes en casa y disfrutes con tu familia, que en vez de ir a gastar grandes cantidades de dinero, te compres un buen asado con cervecita y vino. Yo, que precisamente a lo mejor eso es lo que yo voy a hacer. Hay otra opción que tenemos, los FanFest, que van a estar maravillosamente bien. Y también, esas son las opciones, Andreina, que yo tengo. No sé tú cómo piensas disfrutar de este mundial.
1: Bueno, y muchas gracias por traerlo a la mesa. ¿Cómo lo voy a disfrutar? Bueno, trabajando mucho, intentando compartirlo con mi familia, con amigos, y bueno, si me toca ir al estadio, pues también pues darme la pasadita por el estadio, ¿no? Yo no he comprado boletos, la verdad es que me cuesta pagar tanto dinero por ir a ver un juego, y bueno, como prensa quizás pueda tenerme una pasadita por allá, todavía no lo tengo muy claro, pero sí, la verdad es que es bien complicado, pero sabes que al final disfrutemos el mundial como podamos y querramos. Si usted no puede ir al estadio, no se mortifique. Habrán ambientes para que usted pueda disfrutar al máximo del fútbol si usted es un verdadero fanático. Así que no se me achicopale por eso. Pausa y regresamos.

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7: Hola, ¿qué tal? Te saluda tu doctor Eduardo López Navarro. ¿Tienes una idea de cuántas personas viven sus vidas preocupadas por el qué dirán? ¿Qué si Tomasita piensa esto? ¿Qué si Pancracio piensa lo otro? ¿Qué dirá el sacerdote del pueblo? ¿O qué pensará mi familia y mis amigos? Es extenuante vivir con esas preocupaciones. ¿Que las personas van a opinar y hablar sobre ti? ¡Claro que sí! 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Quiero sugerirte que para alcanzar la felicidad, pierdas el miedo a la opinión pública. Deja a un lado ese temor al qué dirán, ya que esta es una de las barreras de la superación personal. No te deja crecer, solo te envuelve en una red de inseguridad y de sufrimiento. Basa tus decisiones en lo que tú necesitas para ser feliz y no en lo que se espera de ti. Recuerda que la única persona en este mundo responsable de tu felicidad eres tú.
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0: Información deportiva, en específico al béisbol, porque Shohei Ohtani y los Dodgers explotaron con todo. Paliza de 2-3 ante Pittsburgh tras la salida de Paul Skenes. Jack Grisham apareció en el momento grande. Jonrón en la octava y triunfo apretado de los Yankees de Nueva York. Jack Aglione cerró a la noche, dos jonrones y victoria de los Royals ante los Texas. Debut de película para Brandon Montgomery, jonrón para dejar tendidos a los Bravos. Arozarena vuelve a ser dinamita cuadrangular en extra innings y Seattle castiga a Baltimore. Los angelinos explotaron temprano, cinco carreras en la segunda y paliza sobre Houston. Acuña prende las alarmas en Atlanta. Sale por tirón y suma otra preocupación física en el año. La primer mandataria de los Estados Unidos Mexicanos, Claudia Sheinbaum Pardo, afirmó que no asistirá a ningún partido de la Copa del Mundo.
1: No, no creo. No voy a ir a ningún partido. No voy a ir a ningún partido, ni al inaugural, ni a ningún otro partido. Viene también el presidente de Sudáfrica, también. Se lo comenté en Barcelona al presidente, le dije, bueno, quiero decirle que yo no voy a ir al partido, pero está bienvenido a que venga a Palacio Nacional y que aquí platiquemos de la relación entre Sudáfrica y México.
0: Amaury Vergara, presidente de las Chivas Rayadas del Guadalajara, afirmó que el estadio que construyó su padre, el estadio hoy en día Guadalajara, pues simplemente fue un sueño cumplido de toda su familia.
2: A lo mejor se me nota un poquito, pero estoy muy, muy emocionado. A punto de las lágrimas de lo que está sucediendo aquí en Guadalajara. Estamos muy orgullosos por todo el trabajo que hemos hecho con todos los equipos de trabajo del estadio, de la ciudad, de gobierno, los voluntarios y la población en general. Y también ustedes en la prensa, muchísimas gracias por toda la cobertura que le están dando. Ya estamos listos. Vamos a arrancar este mundial aquí en Guadalajara. Muchas gracias a todos. Nos vemos muy pronto ahí en el estadio. Y estamos listos, está lista la ciudad para el mundial. Okay, muchas gracias. Gracias. Muchas gracias.
0: Inglaterra no es favorito en este mundial, habla el director técnico de este equipo, Thomas Tuchel.
3: No somos de los favoritos. No hemos ganado en muchos años. No hemos demostrado que somos ganadores en el torneo. No hemos ganado en torneos recientes. Vamos a competir por el trofeo. Es un sueño grande que tenemos. Y lo asumiremos con mucha responsabilidad y con mucho esfuerzo. Estamos enfocados en que queremos competir y demostrarnos que estamos listos para este reto. Pero no creo que seamos un peso pesado. La estrella de este equipo, Harry Kane, estrella de Inglaterra. Esta quizás sea mi mayor oportunidad para obtener la Copa del Mundo y mi última también. Es tu tercera Copa del Mundo. ¿Piensas que es la última? Le preguntan. Siempre puede ser la última, uno nunca sabe. Todavía quiero jugar por mucho, mucho tiempo. Siento que el hambre está ahí para el equipo. Y en el fútbol, pues, muchas cosas no sabes. Creo que la Copa del Mundo es el pináculo para cualquier futbolista en su carrera. Esta ha sido una gran temporada para mí en el Bayern Múnich y es la gran oportunidad para levantar el trofeo. Creemos que es el equipo de Harry Kane.
4: 11 goals in the last 11 games.
2: Yeah, but I think any top striker in a team, there's going to be a reliance on the striker to score goals. I think.
0: Mira, la verdad que cualquier delantero en este equipo puede sacar el conjunto adelante. Somos un equipo.
2: That's a bad thing. I do think we have goals from other areas in the team.
0: Creo que todos y cada uno de nosotros tenemos gol.
2: We've also got great winners in the team. Everyone.
0: Hay grandes ganadores en este equipo.
2: Successful seasons this year in terms of trophies in the squad.
0: Ha sido un equipo que ha ganado muchos trofeos a nivel personal.
5: they're going to rely on me, but I think that's a responsibility I've had throughout my whole career.
3: We haven't won in any gran responsabilidad para poder poner mi carrera por todo lo alto.
5: Now, you know, it's time to step over that line for sure.
3: Ahora es momento de atravesar esa línea por seguro.

cerramos con la NBA porque los Knicks están contra la pared emocional tras caer por primera vez desde abril. Necesitan una reacción inmediata. Wembanyama y los Spurs no se achican en el Madison Square Garden de Nueva York. San Antonio quiere empatar la serie esta noche y silenciar New York.

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1: Sí, señor, 1-833-867-2346. Bueno, hemos puesto un tema sobre la mesa, otro tema más, porque lo vamos a abordar con el abogado Rick Díaz en tan solo minutitos en el próximo bloque, seguramente cuando ya iniciemos nuestra transmisión de manera simultánea a través de YouTube, de Facebook y de Instagram. Así que los invitamos a conectar con nosotros también a través de las redes sociales para que podamos vernos, para que podamos interactuar, dejar ustedes sus mensajes también por allí. En YouTube somos TUDN Radio, en Facebook somos Buenos Días AM y en Instagram somos Buenos Días América AM. A ver, tenemos a Luis desde Utah. Luis, muy buenos días. ¿Qué tal estás? Good morning. Hola, Luis, ¿me escuchas? Buenos días. Yo no escucho a Luis. A ver, quizás no está, se fue. Vámonos con Amado desde Nueva York. Amado López. Buenos días, Amado.
2: Buenos días, Andreina. ¿Qué tal? Y a todo el equipo. Señores, mañana. ¡Ay, mañana! Ay, arranca la voz. ¡Ave María! Estoy de acuerdo contigo, Andreina. Es algo realmente irritable lo que está pasando. Yo manejo acá en Nueva York y a diario noto esta situación. Oye, es irritante que apenas cambia la luz del semáforo y ya no te dan tiempo a que tú quites el pie de la palanca del freno donde lo tienes para ponerlo luego en el acelerador, y no es un toquecito de alerta por si te quedaste distraído o por si no lo notaste, sino que te meten ese pa. Óigame, es increíble. Uy, una locura. Sí, total.
1: No, yo es para una eso cosa tengo que un...
2: Andreina, yo para eso tengo un versito que dice: el que me toque bocina por prisa o por necedad para llegar a la esquina va a tener que durar más. Óigame, es que para llegar, bueno, cambiándolo, como ustedes llaman, corneta, ¿no? El que me toque corneta por rabia o por necedad para llegar a la marqueta va a tener que durar más. Algo así, pero una rima para ellos.
1: Sí, no, la verdad es que es increíble. Y la gente que acosa a la gente porque de repente tú no le diste paso, porque bueno, tú estás en tu línea porque vas a cruzar a la derecha y viene uno más vivo, entonces sobrepasa todos los carros y llega hasta la punta para poder meterse el de primero, porque él tiene más urgencia que yo, ¿no? Entonces, pues, es un falta de respeto. Entonces, yo estoy obligada a darle el paso para que él se meta, aun y cuando él no hizo su fila cuando sabía que tenía que hacerla. Es complicado, ¿no? Es complicado. La gente sale a la calle creyendo que el mundo está girando alrededor de él o de ella, porque pasa para los dos, ¿no? Sí, es terrible y lamentable. Gracias, Amado, desde Nueva York. Y vaya a Nueva York cómo manejan, ¿eh? Estuve por allá, una locura. No. Esto aquí no hay paz. No hay paz que valga. A ver, 1-833-867-2346. Tenemos a Diego en la línea. Diego, ¿qué ha pasado? ¿Tú qué opinas? Muy buenos días.
3: Buenos días, Reina. Interesante el tema que están abordando. La furia en el tráfico se llama eso. ¿Sabe una cosa? Que en Los Ángeles están sufriendo los ciudadanos de ese tipo de maldita violencia. Eso se viene dando desde el 2021 para acá. Y para maldición, esos zurdos han hecho una sola calle, un carril, en las ciudades más congestionadas, donde han hecho carriles para los homosexuales, para los perros, que para los ancianos, para los de las muletas. Es un relajo la ciudad de Los Ángeles. Y esas bestias quieren que la gente de bien vaya corriendo al ritmo de ellos. Y es una ronda de marihuanos, otros que sufren ansiedad, una locura total. Por eso California tiene que cambiar y sacar a esos delincuentes que están metidos ahí robando a la nación, que están engañando. Yo soy el hijo del emigrante que vino con $12, yo voy a salvar. Señores, la ley federal está por encima, quede quien quede, van a ejecutar.
1: Ahí está, Diego y su opinión. Tenemos también la opinión, y nos vamos a California, de José. José, buen día, ¿qué tal estás? Gracias por comunicarte.
4: Bueno, todo dar para qué quejarte ni de los inmigrantes ni nada, sino que estamos hablando del tráfico. Bueno, la verdad, mira que últimamente, en los últimos años, también en Los Ángeles han quitado unas líneas completas por bicicleta y esos carriles están por gusto, una. Uh-huh. Y si la gente está como loca, necesitamos más autoridades, eso sí, más policías que vigilen, no solo las calles, los freeways también, porque ahorita tengo ahí, pasé yo en el freeway y la gente maneja, ¿para qué te digo? La mayoría a 100 millas por hora, 95. Uh-huh. Es un peligro, por eso ves que las noticias, un carro acá todo patas arriba, porque la gente, la verdad, yo manejo mucho también. Así es que no, y también fui instructor de manejo antes, y en realidad la gente no respeta las velocidades. Ese es mi comentario, sí. Y hay que apoyar a la policía, bomberos, todo eso, porque aquí en Los Ángeles nos han quitado mucho eso.
1: Sí, gracias por comunicarte con nosotros, José. Vamos a hablar de California y los trabajadores del SoFi Stadium que cancelan su huelga, logran un acuerdo laboral para la Copa del Mundo.
5: Porque hace unos minutos se acaba de informar que los trabajadores del SoFi Stadium no se van a la huelga. Los 2,000 trabajadores habían votado por hacer este paro laboral, pero hace apenas unos minutos se nos informa que han logrado lo que califican ellos un acuerdo histórico, y es que por primera vez empleados, y sobre todo la mayoría de ellos latinos, van a estar ganando hasta $40 la hora y más. Además, aquellos empleados que también reciban propinas recibirán un 30% extra. Está con nosotros la señora Mireya Díaz, quien es además cocinera. La invitamos a que pase con nosotros. ¿Qué significa este acuerdo? Porque llevan definitivamente 8 meses buscando este aumento salarial, además de su seguro médico.
6: Estamos muy contentos por haber hecho este logro. Mis compañeros y yo estamos súper felices. Uh-huh. Y estamos listos para venir a trabajar, pero siempre y cuando respete nuestros lo que acordamos, más que nada.
5: ¿Estaban listos para irse a la huelga?
6: Claro que sí, estábamos listos. Mis compañeros y yo eran suficientes votos porque no estábamos conformes con el salario que teníamos.

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2: Hola, ¿qué tal? Te saluda tu doctor Eduardo López Navarro. ¿Que por qué mentimos? Te comento, la realidad es que todos mentimos. Comenzamos a mentir alrededor de los 4 o 5 años de edad. En este tiempo, el niño no miente por malicia, sino para saber que puede manipular a su alrededor. Sin embargo, eventualmente el niño comienza a mentir para salirse de alguna situación problemática o para conseguir algo que quiere. La mentira se convierte en un vehículo de control para la conveniencia del niño. Y ya que comienza a mentir este niño, las mentiras van progresando, creciendo e intensificándose hasta llegar al grado de crear una compulsión. El mentir se hace parte de la vida de la persona. Y ya te imaginarás que nada bueno sale de esto.
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4: Poder retirarse de la fuerza laboral y jubilarse en los Estados Unidos puede ser un desafío, pero con las herramientas adecuadas y un plan puesto en marcha, puedes alcanzar tu meta. Lo primero es entender cuánto dinero necesitarás para vivir una vez que dejes de trabajar. Puedes hacer un presupuesto y proyectar cuánto dinero necesitarás para pagar tu casa, si tienes un mortgage, tu vehículo, servicios, deudas, comida y entretenimiento. Entender tus gastos en el futuro te ayudará a entender cuánto dinero necesitarás para poder vivir cómodamente sin tener que depender de un trabajo. Es importante entender qué es el seguro social, cuánto dinero tienes derecho y a qué edad te puedes jubilar. Aunque esta información es importante para que puedas decidir la dirección correcta, necesitarás mucha más. 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

0: sí, mira. El tiempo corre para que el Mundial inicie y nosotros vamos a estar aquí para contárselo ya mañana. ¡Ay, es mañana! Mañana es el día y mañana amaneceremos. ¡Es hoy! ¡Es hoy! Mi querida Janet, muy buenos días.
1: Hola, hola, querida Andreina. Buenos días a Iker, buenos días a Lalo, buenos días a nuestra hermosa y maravillosa audiencia. Un día nada más falta, Andreina. Un día. Estamos contando las horas ya para que esto inicie. Que yo ya he sentido esa emoción, que faltaba en las semanas previas que comentábamos aquí. Que, bueno, no se sentía el ambiente, que hacía falta mucho todavía y que estaba muy apagado, y bueno, todo lo que decía, yo les decía también que se esperaran, que fueran pacientes, que conforme se acercara esto, se iba a encender la cosa, ¿sí o no?
0: Sí, sí, tenías razón, Janet, ya la cosa está encendida, creo que ya poco a poco hemos recibido el espíritu del Mundial en cada uno de nuestros trabajos, en la casa, bueno, los amigos que ya se están planificando para poder ver un buen partidito de esa selección. Si su selección está clasificada, bueno, los felicito, la mía no. La Vinotinto aún no ha podido ir a un primer mundial, al menos en la categoría absoluta. No, no quiero saber. ¿Qué es ese tema? ¡Ay, ay, ay! ¡Qué buenos días! ¿Cómo vamos?
2: Buenos días, Andreina, Janet, Lalo, a toda la gente que ya nos escucha, nos sintoniza y nos ve también a través de las redes sociales acá en Buenos Días América. Pues vamos muy bien, ¿no? Por lo que ya comentaban, ya prácticamente a poco más de 24 horas de que arranque el Mundial, y la verdad es que no podría, al menos en lo particular, estar mucho más emocionado, ¿no? Por lo que han sido las últimas horas, porque como bien lo han dicho, ¿no? Ya se empieza y ya se siente esta vibra mundialista, y además, bueno, qué mejor forma de arrancar para nosotros mexicanos con un partido de la Selección Nacional Mexicana que estará jugando el día de mañana, que además es muy probable, esperemos eso sí, que sube una victoria contra Sudáfrica, y qué mejor manera de arrancar mañana otra justa veraniega, que esperemos que cumpla las expectativas. Es verdad que hay algunas dudas, ¿no? Por la cantidad de selecciones, pero yo creo pocas cosas a nivel deportivo, si no es que nada, se acerca al Mundial. Y cada que hay Mundial es sinónimo de festejar prácticamente para todo el mundo, así que la realidad es que ya no puedo esperar para que arranque mañana el torneo.
0: Ay, sí, se debe sentir bonito tener a su selección allí, ¿no? En un mundial, yo todavía no lo he experimentado, espero pronto poder experimentarlo, pero mientras eso llega, pues por supuesto estaré apoyando a la selección de Estados Unidos, mi segunda nacionalidad, México, porque me siento muy cercana a este país tan bonito, con el cual tengo la fortuna de compartir cada mañana con su gente, con Janet, con Lalo, con Iker, con Toñito, bueno, con tantos, ¿no? Con los que estamos aquí, que no me escuche mi jefe, que es colombiano. Entonces dirá, ah, bueno, pero conmigo también comparte todos los días. ¿Cómo es eso? No es por Colombia. Ahí le preguntaba yo al pibe Valderrama hace unos días que conversábamos. Y le digo, oye, yo no sé, yo estoy aquí haciendo unas quinielas. ¿Será que le voy a Colombia? Y ya tú sabes, todo bien, ¿no? Me dijo él. Así que bueno, vamos a ver qué ocurre. Mi querido Lalito, estamos muy cerquita.
3: Queridísima Andreina, Jane, Iker, Ikerson, a nada, un día para el inicio de la Copa del Mundo, un día y horas para que arranque este evento internacional, y las emociones no pueden parar, las emociones están a flor de piel, obviamente con los anhelos y con los deseos de que le vaya bien a los locales, a México, a Estados Unidos, a Canadá, a nuestros equipos, que no vengan los europeos a robarse el oro nuevamente de este continente, y que un equipo de este continente pueda salir campeón. Eso es lo que deseamos. No te preocupes por la Vinotinto, tú sabes que eres mexicana, como yo, como Yane, y que nuestra selección es tuya. Quizás no te estamos dando mucho, pero es lo que tenemos.
0: es lo que hay. Hemos debatido mucho, Lalo, durante los días previos al inicio de la Copa, a dónde van a llegar las selecciones anfitrionas y cuál sería esa anfitriona que llegaría más lejos en esta edición 2026. No sé si se lo pregunté a Iker, pero Iker, ¿tú crees que va a llegar más lejos Canadá, Estados Unidos o México?
2: Uf, yo creo que México. Yo creo que México, no confío mucho en Estados Unidos, ni en Pochettino, ni en Canadá. A ver, creo que Canadá, bajita la mano, ha hecho bien las cosas en los últimos años, pero no lo suficiente para llegar muy lejos. Yo creo que México, porque por ahí en octavos se enfrenta a Inglaterra, y a cómo están las cosas con el clima y los futbolistas ingleses, pues uno nunca sabe, ¿no? Pero yo si tuviera que apostar por alguno de los tres anfitriones, y no es porque sea mi país, me iría con México para llegar más lejos.
0: Bueno, ahí está. A ver, ya mañana rodará el balón y precisamente México estará dando ese puntapié inicial frente a Sudáfrica en su propia casa. ¡Qué fiesta! ¡Qué rico se siente el Mundial teniendo a su selección allí, apenas iniciando el camino, con tanta ilusión, ¿no? Tanto para ellos como para toda su gente. Vámonos inmediato con lo que ocurrió mientras usted dormía.
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0: Sobre la guerra en Oriente Medio, Estados Unidos completa los ataques en respuesta al ataque de Irán contra un helicóptero Mapache.
1: Y nos vamos con más información porque también 9 años sin trasplantes de riñón en Venezuela. Pacientes denuncian una espera que ha costado vidas.
0: Informe federal revela muertes, fallas médicas y millones de desperdiciados en el centro de detención de ICE en El Paso.
1: Rick Reiner, acusado del asesinato de sus padres, reclama herencia de $1.5 millones para pagar su defensa.
0: Y nos vamos al Central Park, que albergará fiesta gratuita para ver la final del Mundial. Y es que la celebración gratuita allí en Nueva York se espera recibir a más de 50.000 personas para ver ese último juego del 2026.
1: Trabajadores del SoFi Stadium cancelan huelga, logran un acuerdo laboral para la Copa Mundial.
0: Testifica el padre de Lucy Fernández en el caso contra el magnate inmobiliario George Pino.
1: Muere DJ Avenger tras cumplir su sueño con los Texas Rangers.
0: Y es noticia, la NASA que anunció que Frank Rubio será especialista de misión en Artemis 3. La tripulación entrenará para validar acoplamiento y tecnología clave en órbita baja. Pues parte de las buenas noticias para los hispanos en este país.
1: Y detienen a piloto de Air Canada por operar cientos de vuelos sin la licencia adecuada.
3: Y por supuesto que nos vamos a la información deportiva porque los Hurricanes vencieron a los Golden Knights 5-3 y con esto se empata la serie a 2 en la Copa Stanley.
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0: Bien, vamos a enlazar con el abogado Rick Díaz. No sé si podría el abogado encender su cámara. Estamos intentando conectar con él. Vemos una conexión acá. Ah, ahora sí. ¿Cómo está, abogado? Muy buenos días. ¿Cómo le fue en su viaje? Bueno, en sus viajes.
5: Sí, no. El norte de España es una belleza, la verdad. Que no ha ido, tiene que ir.
0: Sí, definitivamente. Abogado, hoy tenemos una gran incógnita, porque ¿quién no ha ido por las calles, en el tráfico, y alguien te toca la bocina de manera insistente, o te persigue porque no le diste paso, o te frena para que tú le llegues al carro por detrás, te acósate, y uno dice, ¿pero qué está pasando? Hay unos que se ponen más nerviosos. Yo me pongo muy nerviosa porque yo no sé si esa persona va a llegar hasta mi casa persiguiéndome y después buscarme. Es decir, hay mucho acoso en la vía pública. ¿Esto es denunciable? ¿Yo puedo denunciar esto y los estados se ocupan de esa persona que está agrediendo?
5: Sí, claro, no. Hay muchas leyes en la Florida y en todos los estados que protegen a los choferes de estas hostigaciones viales o acosos viales. Y es una cosa que estamos viendo que se está incrementando mucho en todos lados. No importa si tú, el carro que tú estés manejando, si es un carro de $100,000 o $5,000. Una de las cosas que yo recomiendo es instalar, y yo lo tengo en mi carro, es una cámara como chiquitica, uh-huh, en la parte delantera y en la parte trasera, ¿okay? Muchas personas lo tienen en la parte delantera, pero no trasera. Pero por lo menos por una cámara delante no cuesta mucho dinero. 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Porque casi siempre, o lo malo en esto es que casi siempre es la palabra de uno contra la palabra del otro.
0: Claro.
5: So, eso es lo primero. Pero uno se siente atrapado en su carro. El error más grande que uno puede cometer es bajarse del carro. Lo que tiene que hacer es coger su celular, llamar al 911, decir, mira, este es mi nombre, estoy en esta vía, dirección oeste, hay un carro que está acortándome, que está...

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0: es imposible. Más terminado es imposible. Andreina, Yane, auditorio, al abogado que también quiso bailar un poco con nosotros. Un fuerte abrazo.
1: Bailando así. Cha, cha, cha, cha, cha, cha, cha.
0: Fuerte abrazo para ustedes, para toda nuestra gente, donde quiera que nos estén escuchando, sintonizando en nuestras estaciones afiliadas, en los HD, en Euphoria by Treble, en cualquier lado. Gracias por estar con nosotros y despertar en Buenos Días, América. Nos vamos a la información deportiva y te voy a copiar la pregunta porque es muy, pero muy buena, querida Andrena. Muy, muy buena porque estamos
1: a, ver, ¿cuál?
0: A tan solo, te voy a decir la cifra exacta. Ah. Un día, 6 horas, 36 minutos y 16 segundos para el arranque de la Copa del Mundo. O sea, a nada para la inauguración de este evento internacional. Y por eso le preguntamos a nuestra gente, siguiendo tu línea, lo que nos preguntabas hace rato en el teaser, tres países anfitriones, una sola ilusión.
1: Oye, muy bien, muy bien.
0: Ahí la gráfica. ¿Quién llegará más lejos? ¿México, Estados Unidos o Canadá?
1: Qué linda gráfica.
0: No, muchas gracias, señorita. Muchas
1: espectacular.
0: Gracias.
1: Te votaste, ¿eh? Como Toño el inútil que sacó un papel en blanco y lo hizo con un papel. ¿Tú supiste eso? Agarró como no pudo hacer la gráfica, agarró un papel, un lápiz, lo escribió y lo puso en la pantalla. Digo, pero a lo que hemos llegado.
2: El viernes. Pero el lunes ni siquiera ya llegó a escribir.
1: Dijo, me vale.
0: Ya no quiso, ya bueno, no quiso hacer nada.
1: Profesor, yo voy por Estados Unidos. Creo que Estados Unidos va a llegar más lejos.
0: Muchas gracias, alumna. Muchas gracias, señorita Gandica. Señorita Vázquez Jarquín, en el banquillo número 2.
2: México, México. Ra, ra, ra. Obviamente tengo que apoyar a mi selección.
0: Yo me voy por Canadá. No.
2: Sí te creo, sí te creo.
0: Sí te creo, sí te creo. Yo me voy por México. Qué bonitos agaves, qué bonito los paisajes de ese gran país. Yo me voy por México. Yo voy por México porque es el local, no solamente en el país azteca, sino también en Estados Unidos. México siempre juega de local. Es por eso que me voy con la selección mexicana de fútbol. Nuestro querido Iker Ikerson ya nos dijo de manera firme, con argumentos, por qué México va a llegar más lejos. Iker Ikerson, ¿sigues en la misma línea o cambiaste de opinión en estos minutos?
3: Sigo en la misma línea, Lalito, sigo en la misma línea. Creo que México va a llegar más lejos.
0: Estamos seguros de ello. Y si no, el Mundial se va a acabar muy prontito en México, porque Dios no lo quiera, pero vamos a clasificar. O sea, Javier Aguirre en un programa de broma dijo que el grupo de México, Chequia, Sudáfrica, Corea, es sencillo, está papita. Dijo en esas palabras que estaba papita, era un programa de broma. Y por eso voy a poner a Javier Aguirre, ya siguiendo esta misma tónica. Javier Aguirre afirmando que en ese programa, cuando dijo que el grupo de México era el más papita del mundial, papita es como sencillo, en el argot popular, pues simplemente estaba jugando, estaba chacoteando y no hablaba en serio. Él es Javier Aguirre, el vasco, técnico del conjunto nacional mexicano.
4: Deportista del alma, maestro genial, es nuestro amigo, nuestro canal.
5: Estamos echando de mal, sí, no, imagínate, son equipos muy complicados, muy serios, estamos ahí. Es como ustedes de repente se echan sus shows, pues es un show, no es nada oficial. No, son equipos de... No. Hasta para el baile, imagínate. Solo bailo cuando ando pedo, imagínate. La verdad es que no, son un equipo durísimo. Primero Sudáfrica, es un equipo que lo he hecho muy bien, que me ganó en la Copa África, por cierto, en Egipto, que ya nos enfrentamos hace algunos años, un equipo que está creciendo con jugadores en el extranjero, empezando por Sudáfrica, ya no te hablo de Corea o de Chequia, ¿no? Entonces, bueno, no, es un show como lo hacen muchos de ustedes, de repente dicen cosas y nada, es un poquito para alegrar la... Alegrar el momento, sin más, no le doy mayor importancia.
4: Soy
0: Ahí está Javier el Vasco Aguirre, un grupo difícil, ahora sí, ¿no? Un grupo difícil y tiene razón, sí está papita, tampoco vamos a batallar con Corea, con Chequia, con Sudáfrica, esperemos, lo mismo decíamos en Qatar y nos quedamos en la primera ronda, en la ronda de grupos, no creo que acontezca lo mismo en este mundial. Las palabras de la presidenta mexicana, Claudia Sheinbaum Pardo, cosa curiosa, no va a asistir a ningún partido del mundial, creo que tendría que estar en la inauguración, pero es la presidenta y se respeta su opinión y también los deseos de no ir a ningún partido de este mundial.
6: No voy a ir a ningún partido, ni al inaugural ni a ningún otro partido. Viene también el presidente de Sudáfrica, también se lo comenté en Barcelona al presidente, le dije, bueno, quiero decirle que yo no voy a ir al partido, pero está bienvenido a que venga a Palacio Nacional y que aquí platiquemos de la relación entre Sudáfrica y México.
0: No entiendo, yo tampoco.
1: Y te lo iba a preguntar en el corte anterior, pero no quise interrumpirte, estabas muy... Tu segmento estaba muy bonito como
0: no,
1: para interrumpir.
0: No, entonces, no, interrúmpeme siempre, un placer.
1: Pero me quedé con esa sensación. Sí. Primero, digo, hoy, o sea... La presidenta del país sede no va a ir al estadio y es el país inaugural, o sea más honores, más presencia, o sea, imposible. Número uno, número dos, no dijo por qué, porque no vas, fuerza mayor, tiene que ser fuerza mayor. Número tres, la vi con una mirada de tristeza. Bueno, es que ella también hablaba como, México no se está cayendo, y se está cayendo México. Ay, con aquella pasigüeda. Pero sí, la verdad es que no sé, teme por su vida, no quiere que la abucheen. ¿Qué es lo que pasa con la presidenta?
0: ¿Qué es lo que sucede con la presidenta? Yo sí entiendo su postura y la respeto mucho. Me encantaría verla, en el estadio, en la inauguración. El tercer mundial para México, un momento histórico, el estadio con más inauguraciones, con más mundiales de todos los tiempos, el máximo recinto deportivo, me hubiese encantado verla. ¿Por qué no va? La entiendo, la respeto y la admiro.
1: ¿Por qué no va?
0: Si el pueblo no va, yo tampoco voy. Y el pueblo no va.
1: ¿Ah, eso fue lo que ella dijo?
0: No lo dijo. Pero yo creo que va por ese lado, ¿no? Si el pueblo no va... Yo tampoco voy. El pueblo soy yo.
2: Protagonismo personal.
1: Ay, ¿qué es eso? ¿Qué estupidez esa?
2: Dijo que para evitar protagonismo personal, pero a ver, o sea...
1: ¿Qué es eso?
2: Nada que ver, no tiene que ver. Lo que sí es que, según esto, le regaló su boleto a un aficionado, a una joven, de hecho, una mujer futbolista mexicana, para que pudiera estar. Eso me parece un lindo gesto. Pero que no esté ella como anfitriona, como la presidenta de un país anfitrión, me parece terrible, la
1: pero
2: verdad.
1: Pero ya vayan, o sea, un presidente no tiene una entrada a un mundial sentado en la butaca allá arriba en la fila número 350. Esa no existe. Ella debe tener un lugar en un palco por ser la presidenta del país. Entonces yo me imagino que en ese palco va a estar esa futbolista, me imagino, en representación de la presidenta, y la van a enfocar, y va a ser la mujer de la noche, pues me imagino, yo no sé, pero es que me parece tan estúpido que diga yo no quiero protagonismo, número uno, o sea, no sé. Lalo dice que es otra cosa, de que el pueblo no va a ir, entonces ella tampoco, pero ¿a qué se refiere ella con que el pueblo no va, Lalo?
0: Gente como uno, gente de a pie, gente como uno con el salario mínimo, que no vamos a poder ir a un partido, gente normal, gente no adinerada, ¿no? Gente,
1: o sea, que... ¿ella ha criticado el valor de los boletos, de los tickets?
0: No, abiertamente no.
1: A ver, entonces tampoco. Yo no la entiendo, la verdad, porque si tú rechazas la invitación, que más es la presidenta, y dice, no, porque, o sea, pues no sé, o lo dijo entre líneas, y eso es lo que piensa. Oye, mínimo tienes que elevar una denuncia o alzar tu voz como presidenta de que están agrediendo a tu pueblo porque no pueden disfrutar de un mundial con tus precios tan elevados. FIFA, llamo a capítulo. Yo soy México y soy sede y me tienen que escuchar. O sea, eso tiene que ocurrir porque yo no soy presidenta.
0: ¿Te imaginas?
2: Sí, ¿verdad? Bravo.
1: Acabó el mundo.
2: Imagínate. Todos aplaudimos para que seas presidente.
1: No, no, pero es que no. Pero... Es que desde que supe que ella dijo que no iba a ir, dije, me pareció tan absurdo.
2: Es ridículo, la verdad. No sí, tiene claro. ningún sentido. No va a ser ni la protagonista, ni nada por el estilo como ella lo dice. Pero yo creo que va por un lado como para evitar críticas, ¿no? Desde la administración de Andrés Manuel López Obrador ha sido como una política austera, y yo creo que va como en ese sentido. No comparto tampoco con la presidenta, pero bueno, ella no quiere ser ahí el blanco de críticas.
1: Sí, es como, está como raro. Otra cosa que uno puede pensar es que sus asesores le dijeron, mira, no vayas porque puedes estar en peligro. No sé, con tantas cosas que están pasando actualmente, que de repente ella se sienta amenazada y que no tenga suficiente seguridad de que su seguridad pueda protegerla. No sé, yo estoy elocurando.
2: No creo que sea un tema de seguridad, André, porque además sí a veces se exponen a estar en eventos multitudinarios sin mayor seguridad o un mayor resguardo, ¿no? No creo que vaya por ahí. Más bien como que le dijeron, no vayas para que no se preste a críticas, a de que estás más interesada en el tema de fútbol en tu país, al fútbol. Verdaderos, como la seguridad, como la pobreza, como otras cosas.
0: Sí, podría ser eso también, ¿no? Hay muchos temas en las calles, muchas protestas, que ya las hemos mencionado aquí, el tema de la CENTE, el tema de las madres buscadoras, temas muy delicados y temas muy importantes que tiene que tratar antes del Mundial, ¿no? Ella tiene que asegurarnos que este Mundial vamos a recibir a toda la gente y que toda la gente va a estar segura, ¿no? Porque ¿cuántos millones y millones de fanáticos van a venir a México? Y creo que si hay asuntos un poco más importantes que resolver antes de estar en un banquillo en un partido inaugural. Pero canta el himno y si quieres vete en el partido, ¿no? Pero canta el himno y, sí, y represéntalos. Claro. Y ya en el juego que no te importe. Ya te vas.
1: Sí. Sí, por aquí hay reacción y nos encantaría que usted nos dejara su opinión. Y si quieren llamar, llamen y vamos a tomar sus llamadas, al menos dos llamaditas en el próximo bloque. Yo estoy totalmente de acuerdo con Andreina en cuanto a Sheinbaum, no vaya. Es ridículo no ir a apoyar a su país siendo la presidenta, una locura. Bueno, nos vamos a la pausa. ¡Se siente!

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1: Continuamos en Buenos Días América cuando son las 8 de la mañana con 40 minutos en el este, las 7 con 40 minutos en el centro y 5 con 40 minutos en el Pacífico. Escuchamos a Arletis Roque, nuestra meteoróloga. Adelante, Arletis, muy buenos días.
2: Hola, ¿qué tal? Muy buenos días para todos ustedes. Un gusto acompañarlos. Les cuento que en esta jornada un sistema de baja presión estará fortaleciéndose y avanzando desde las llanuras del norte hacia el centro-sur de Canadá, pero estará impulsando en la superficie un sistema frontal a través del centro y el norte de nuestro país. Por delante de ese sistema tenemos una masa de aire muy cálido, también muy húmedo, que estará favoreciendo varias rondas de tormentas fuertes a severas, especialmente desde las llanuras centrales hacia el medio oeste y los grandes lagos. La zona más activa se extenderá desde el este de Kansas, norte de Missouri y este de Iowa hacia Wisconsin, el norte de Illinois y también Minnesota. Durante la mañana, una línea de tormentas estará avanzando desde Iowa hacia Wisconsin e Illinois con riesgo de vientos fuertes y no se descarta la posibilidad de algún tornado. Hacia la tarde, nuevas tormentas más intensas se desarrollarán desde el este de Missouri hacia el este de Iowa. En la región, las tormentas podrán organizarse y ser capaces de producir granizo grande, vientos destructivos y la posibilidad también de tornados. El área más favorable para la ocurrencia de tornados se ubicará entre el este de Iowa, el suroeste de Wisconsin, con la posibilidad de que alguno pueda ser fuerte. El granizo pudiera superar las 2 pulgadas de diámetro y las ráfagas de vientos lineales pudieran alcanzar las 75 millas por hora. También se esperan lluvias intensas con riesgo de inundaciones repentinas en Iowa, Wisconsin, Illinois, norte de Missouri, noreste de Kansas y el sureste de Nebraska, donde varias rondas de tormentas podrían afectar las mismas zonas. Más hacia el este tenemos un sistema de tormentas que va a estar avanzando por el Valle de Ohio con lluvias intensas, posibles inundaciones también localizadas y especialmente en zonas de montañas del oeste de Virginia y Carolina del Norte. En Florida, hoy pudiéramos ver algunas tormentas incentivadas por la convergencia de brisas marinas, pero sobre todo la porción suroeste del estado sería la más propensa, con lluvias que pueden ser intensas en un corto periodo de tiempo y dejar ese riesgo localizado de inundaciones urbanas. Mientras tanto, en el oeste de Estados Unidos, condiciones secas, condiciones ventosas y por lo tanto altos riesgos de incendios forestales, de propagación de incendios forestales en Wyoming, Nebraska, la Gran Cuenca y el Valle de Sacramento en California. Además, altas temperaturas, sobre todo en la mitad oeste de nuestro país, va a estar dejando a gran parte de la región bajo riesgo moderado a alto por calor. Así que recuerde hidratarse muy bien, descansos frecuentes a la sombra y nunca olvide a niños y mascotas dentro de un vehículo cerrado.
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3: De la mañana en el este, el reloj marcando las 7:43 minutos de la mañana en el centro y en el Pacífico, nos marca el reloj las 5:44 y ya estamos, bueno, a poquitas horas de iniciar el mundial y aquí recuerden que los vamos a estar contando todo, todito. Bueno, miren, vamos a conversar de algo bien interesante, me está llegando un paquetico de bellísimo, ya les vamos a contar de qué se trata. Ella, pues, nos trae su primer libro, Con un ojo veo el mundo. Memorias de superación, transformación e identidad. Ya está con nosotros en la cabina Ranien Anciani. Ella es empresaria venezolana, CEO de Ranien Seguros y líder en la industria de seguros de salud y vida en Estados Unidos. ¿Cómo estás? Bienvenida.
4: Gracias.
3: ¡Qué guapa! Bueno, vamos a hablar de esto porque me llama poderosamente la atención el título. Con un ojo veo el mundo. ¿Por qué?
4: Porque hace muchos años atravesé un accidente y parte perdí mi ojo izquierdo. O sea, perdí muchas cosas, ¿ok? Perdí, en cuanto perdí el ojo izquierdo, perdí identidad, autoestima, todo esto. Entré en terapia intensiva embarazada con 5 meses.
3: ¡Wow!
4: Sobreviví a este dolor mientras mi esposo estaba en terapia intensiva también tratando de sobrevivir en ese momento.
3: Wow, y es por eso que hablas de un ojo.
4: Sí, me tocó vivir ser madre en medio de ese dolor. Además de eso, la pérdida de quien era mi esposo en ese momento también. Entonces fue muy duro, fueron años de preguntas, de reconstrucción. Y bueno, perdí el ojo y aquí estoy, que con un ojo puedes ver el mundo.
3: ¡Wow! ¡Qué historia, Daniel! ¿Cómo se supera todo eso, además en corto plazo? Porque no estamos hablando de que esto ocurrió en 40 años.
4: Pasó hace mucho tiempo.
3: ¿Pero todo eso ocurrió en cuánto tiempo?
4: Eso pasó en meses y fue yo 5 meses embarazada en terapia intensiva y esperé 9 meses, di a luz. O sea, eso pasó en ese poquito tiempo que parecía una eternidad, uh-huh. ¿Ok? Fue muy duro estar allí y es un proceso muy largo. Muchas preguntas, mucho tiempo para reconstruirte y sanar. Entonces, este libro nace de ahí, de la transformación, del dolor, de la pérdida, pero también nace de esa transformación y del amor, pues.
3: Uh-huh. ¿En qué te sostuviste? Yo un poco imaginándome lo que podría sentir o si algo así a mí me pasara, no sé. No sé cómo pudiese superarlo, cómo iniciar el camino para retomar mi vida. Primero que nada, te admiro. La verdad es que es una historia sumamente inspiracional y poderosa, porque al final uno, cuando vive con una persona que amas, uno cree que va a estar allí toda la vida.
4: Toda la vida.
3: Y sales de tu casa y das por sentado que va a estar allí cuando regreses, ¿no? Uh-huh. Y tú arrancas este libro diciendo, perder el amor de tu vida te quiebra por dentro y por fuera, de pronto el mundo se detiene y todo lo conocido se desvanece. Esta es la historia de una mujer que tras quedar sumida en el abismo del dolor y la ausencia, inicia un lento retorno hacia la vida. Uh-huh. ¿Ya regresaste a tu vida?
4: Ya regresé, esto hace 30 años, mi hijo está vivo. ¿Qué me sostuvo? El amor de mi hijo. Uh-huh. En medio de tanto dolor, no voy a decir que es muy fácil y que tengas ganas de salir adelante, no. Okay. En ese momento tú no quieres ni sanarte ni nada, no sabes qué está pasando. Uh-huh. Y todo te cambia, la vida es muy frágil. O sea, de un momento a otro la vida te cambió.
3: Uh-huh. Te voy a invitar a que te levantes, okay. Porque algo está pasando con tu micrófono y no logramos escucharte bien, okay. Pero vamos a usar los dos, okay. ¿Te parece?
4: Perfecto.
3: Ok, quiero que me recapitules lo que me acabas de mencionar, qué te sostuvo en medio de tragedias y de tantas cosas que movieron tu vida.
4: Sí, lo único que me sostuvo fue el amor, uh-huh. El amor de mi hijo, esa personita chiquitica que dependía de mí, pero realmente cuando te pasa todo en este momento tú no quieres decir, ya sané, ya yo estoy bien, no quieres nada, pero el amor, como siempre digo, el amor es la respuesta, siempre, el amor a mi hijo fue lo que me hizo continuar y poderme levantar un día a la vez, porque reconstrucción de todo, uh-huh. De todo, todo.
3: Aunque escribes desde tu experiencia, ¿a quién le escribes?
4: Yo le escribo a todas esas personas que creen que es tarde, que han tenido una pérdida, no nada más de una persona, sino también de alguna parte física, porque en ese momento pierdes identidad, pierdes autoestima, pierdes todo. Entonces yo le hablo a todos estas personas que entiendan de que sí se puede, sí te puedes reconstruir y renacer, incluso si hayas tocado fondo.
3: Uh-huh. Imagino que después de publicar este libro y de compartir tu historia, han llegado muchos casos a tocar a tu puerta.
4: Sí.
3: Háblame un poquito de esa experiencia y cómo has percibido que otras personas que han tenido historias complicadas y momentos difíciles han llegado a ti y gracias a tu libro ha pasado cosas.
4: Sí, en estos días recibí una llamada de una persona, me dijo, mira, o sea, yo estaba leyendo tu libro y no podía contenerme, me quedé llorando, no me imaginé todo lo fuerte que pasaste, wow, te admiro, y esas herramientas, en el libro van a conseguir herramientas que van a ayudarle a la persona a salir de eso. No se quiere que sea rápido. ¿Qué veo hoy día? Que todo el mundo como que pasó algo y como que me voy a sanar rápido. Uh-huh. No, esto tiene un proceso, no sabemos el tiempo. Pero sí, depende de la actitud que tengas ante la vida y cómo vas a ir asumiendo cada paso, un paso a la vez. Recuerdo que cuando decidí empezar otra vez, una de las cosas que me costó muchísimo era como echarle azúcar a la taza del café, porque cuando echabas azúcar, echaba la mitad afuera y la mitad dentro. Y es que los dos ojos son el equilibrio. Uh-huh. Y me costó al principio caminar. Fue toda una reconstrucción. O sea, fue paso a paso todo esto. Las ganas de, bueno, hoy salí un poquito más, hoy caminé, hoy hice esto. Pero siempre con las ganas de salir adelante, y el amor es lo único que lo puede.
3: ¿Podrías compartir con nuestra audiencia una herramienta de esas tantas que compartes en tu libro?
4: Tengo muchas, de verdad, bajo mi experiencia, tengo que son 5 pilares fundamentales, pero la primera, la aceptación. Es duro, pero eso es lo primero que tienes que hacer.
3: ¿Cómo explicarlo?
4: Aceptar tu historia. Es lo único, o sea, aceptar eso que te pasó, no lo puedes cambiar. Entonces, vamos a aceptarla y poder aprender a vivir con eso que tienes. Después, bueno, la gratitud.
3: La gratitud, qué importante.
4: O sea, la gratitud para mí...
3: ¿Cuál es el efecto de la gratitud? La gratitud, una cosa es dar gracias, sí, doy gracias, reconozco, acepto, pero ¿qué efecto tiene la gratitud?
4: La gratitud te va a dar la esperanza. Porque te vas a agradecer cada día de tu vida. Por ejemplo, hoy me paré y doy gracias por esto que tengo ahí, por cosas pequeñas. Pero yo sé que en momentos es difícil, pero el momento de agradecer por cositas pequeñas es lo que te va a dar a ti la esperanza, te va a traer paz para seguir continuando. Y aquí entra también la resiliencia, un paso a la vez.
3: ¿Sabes que cada vez que me llega un libro que no he leído, porque debo confesar que no lo he leído, pero me lo voy a quedar firmadito, imagínese qué privilegio, abro el libro en una página cualquiera y fijo mi mirada en un párrafo, y este fue el que, el que, pues, al que le atiné. Mi madre me ayudaba a bañarlo.
4: Ah, sí.
3: Hablaba de tu hijo, ¿no? Ahí. Vestirlo y cargarlo cuando mis fuerzas flaqueaban. Aunque recibí apoyo, había una verdad imposible de ignorar. Yo era la madre y ese rol no podía delegarse. Lo asumí con valentía y responsabilidad. En mis noches de desesperanza, una voz silenciosa dentro de mí repetía: este niño te necesita. Esa certeza se volvió mi ancla.
4: Sí, la verdad... por eso digo que el amor es lo único que te va a ayudar a salir adelante. Cuando tú ves esa personita, wow, no importa lo que estás pasando, pero tú lo haces todo por esa persona. Uh-huh. Porque depende de ti.
3: Sí, lo sé porque soy madre. Soy madre y aunque mi hijo está sano, yo estoy sana, su papá está sano, hay cosas en la vida que uno dice, wow, yo puedo hacer esto y todo lo que pueda por salvar a mi hijo, por estar con mi hijo, por darle eso. Porque además el tiempo pasa, ¿no?
4: Sí.
3: Ellos tienen etapas y lo que no le diste quizás enseñándolo a caminar, ya no lo puedes hacer el día de mañana, y el tiempo en ese momento para ti también era muy importante.
4: Muy importante, sí. En ese momento desesperanzada totalmente, tenía la ayuda de mi mamá, que eso también es algo importante. También tenemos que saber cómo rodearnos, tu familia, tus amigos, que en ese momento que tú crees que tú no puedes o que te olvidaste lo valiosa que tú eres, que esas personas que estén a tu lado te lo recuerden. Y definitivamente el amor que tú dices, bebé, para salir adelante, fue lo que es lo único que de ahí me agarré para seguir avanzando un día a la vez. Porque que voy a decir que es fácil, para nada.
3: No, claro que no. Me lo estás contando y la verdad creo que eres una mujer muy valiente. Qué bonito que puedas dejar esto plasmado en un libro y que otras personas también entiendan que quizás hasta tienen, ¿no?, un problema pequeño.
4: Sí.
3: Y que tantas cosas puedan pasar, tú puedes hacerlo y lo superaste. Gracias. ¿Dónde lo podemos conseguir? ¿Cuánto tiempo me queda? Me quedan 20 segundos.
4: En Amazon.
3: En Amazon.
4: En Amazon lo pueden conseguir con...
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9: 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Conocido como el Tuca, es un exfutbolista y entrenador brasileño naturalizado mexicano. 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
11: 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Soy Isabel Nieves de Planeta Azul. El nitrógeno y oxígeno son los gases principales, seguidos por el argón y el dióxido de carbono, entre otros. El desarrollo industrial y la sustitución de la mano de obra por maquinaria aumentó la productividad y el uso de combustibles fósiles. La extracción de petróleo ha incrementado a nivel mundial y de esta manera se arrojan enormes cantidades de contaminantes tóxicos al ambiente. La quema de leña o carbón se considera contaminación directa por sus partículas de azufre. Esta contaminación se presenta de mayor escala a nivel mundial y va de la mano del calentamiento global y del cambio climático.
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0: hello, hello, buenos días, América de Cosa a Cosa. ¿Cómo están? ¿Cómo amanecen ya en la recta final? 9 de la mañana en el este, 8 de la mañana centro, 6 de la mañana en el Pacífico. Nuestra gente conectando con nosotros. Recuerden que vamos con nuestro miércoles de inmigración. Si usted tiene preguntas para la abogada, este es el, momento para que llame a nuestro número en cabina, el 1-833-867-2346. ¿Tiene preguntas? Bueno, no desaproveche la oportunidad. Este segmento lo tenemos cada miércoles, así que vengan, pónganse en fila y ya vamos a estar recibiendo sus llamadas. Como también estamos viendo todos sus mensajitos que nos dejan aquí a través de YouTube, de Facebook y de Instagram, Janet, porque Instagram también se va encendiendo poquito a poquito, ¿no?
1: Sí, claro que sí, ahí tenemos conectados y activados a muchas personas: Jaday Aguirre, Rafa Chivas, Juan Carlos Gutiérrez, Marta Fuenmayor, Stan Maxi, Alexa Rentería, Robert José Moreno Delgado, Zoraida Mendoza. Bueno, mucha gente que se ha conectado a nuestro live en Instagram. Así que, bueno, pues seguimos saludando a nuestra gente: Jackie Ramírez, Homero Ramón, Diego Sandra, Rubén Cordero, tanta gente. Gracias a todos ellos.
0: Extraordinario. Sí, señor, gracias a todos por conectarse y por dejar sus mensajes y por llamar a nuestro número en cabina. Vaya, qué temas interesantes hemos tenido esta mañana. Y bueno, ya en cuenta regresiva para el inicio de la Copa el día de mañana en México. Ay, ay, ay, ese México, Sudáfrica. Esperamos que nuestro México lindo y querido saque su primera victoria en este inicio de su tercer mundial en casa. Vámonos de inmediato con lo que ocurrió mientras usted dormía.
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0: Un informe federal revela muertes, fallas médicas y millones de desperdiciados en el centro de detención de ICE en El Paso.
1: Liberan a medio centenar de presos políticos militares venezolanos. Este martes se confirmó la excarcelación de decenas de presos políticos venezolanos, todos militares, que permanecían detenidos, señalados por el derrocado régimen de Nicolás Maduro.
0: La inflación alcanza su nivel más alto en 3 años debido a la guerra que eleva los precios esenciales.
1: Nick Reiner, acusado del asesinato de sus padres, reclama herencia de $1.5 millones para pagar su defensa.
0: 9 años sin trasplante de riñón en Venezuela. Pacientes denuncian una espera que ha costado vidas.
1: Le contamos más información que también se aplaza el juicio contra el hombre acusado de asesinato de una mujer ucraniana en un tren por motivos de salud mental.
0: Estados Unidos y México acuerdan suspensión de intercambio de animales vivos para contener avance del gusano barrenador.
1: Y astronauta hispano que viajará en la misión Artemis 3 de la NASA es de raíces salvadoreñas, Fran Rubio, quien va a participar en esta prueba compleja para la NASA y tiene la mira en volver a llevar a la humanidad a la superficie lunar.
0: Y un caso que genera preocupación por la seguridad aérea salió a la luz en Houston, Texas. Un hombre de 25 años que fue acusado de utilizar un pase de abordar falso para pasar los controles del TSA y subir a un avión de United Airlines. Su defensa asegura que todo fue un malentendido al comprar un boleto presuntamente económico.
1: Trabajadores del SoFi Stadium cancelan huelga, logran un acuerdo laboral para la Copa Mundial.
3: Pasamos, por supuesto, señoras y señores, a la información deportiva, porque Estados Unidos aún busca dueño del arco. Pochettino todavía no define a su portero y crece la incógnita.
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0: Bueno, ya se acerca el inicio de la Copa del Mundo y, por supuesto, la preocupación en muchas ciudades y alrededor de los estadios que van a ser sede de este Mundial con ICE. Bueno, vamos a entender un poco el mensaje que ha dado el SAR de la Frontera junto a Yesenia Iacona, quien es abogada de inmigración. ¿Cómo está, abogada? Muy buenos días y bienvenida. Yesenia no nos está escuchando. ¿No nos está escuchando? Ah, creo que no nos está escuchando. Nosotros sí perfectamente, pero ella no nos está escuchando. A ver, abogada, ¿está por aquí? ¿Me escucha? No, no me está escuchando. Bueno, mientras nos ponemos en contacto con la abogada y entender un poco de qué se trata todo esto, les comento para contextualizar que el SAR de la Frontera, Tom Homan, anuncia que las autoridades federales enfocarán sus recursos en proteger el torneo deportivo en lugar de realizar redadas. Yo me pregunto, ¿ICE está conceptualizado para esto? O sea, ¿esa es su labor? ¿Esa es su misión? A pesar de estar en una tregua temporal, el temor persiste entre las comunidades migrantes en Los Ángeles debido a una nueva norma de la Administración Federal. Esta medida negará los permisos de trabajo a quienes tengan trámites de inmigrante pendiente o posean antecedentes delictivos. Es un poco a donde vamos con esta noticia. A ver, por aquí está la abogada, ¿ya me escucha? Muy buenos días.
4: Sí, ¿cómo estás? Buenos días.
0: Gracias, abogada. ¿Qué significa esto? Porque ahora el SAR de la Frontera está mencionando que las autoridades federales enfocarán sus recursos en proteger el torneo deportivo como si esa fuese su misión.
4: Bueno, eso definitivamente es parte de todo lo que estamos viviendo aquí actualmente, de crear tensión alrededor de todo el tema migratorio. Se supone de que la seguridad siempre va a existir y siempre debería el gobierno de proteger este tipo de eventos por seguridad nacional también. Uh-huh. Sin embargo, más allá de eso, ya decir que va a estar ICE presente definitivamente va a crear también miedo y tensión a la hora de que hayan personas que no tengan un estatus migratorio sólido como una residencia, una ciudadanía o un visado vigente en el país que puedan atender a este tipo de evento deportivo, ¿no? Entonces eso yo creo que es de alguna manera lo que se está queriendo decir entre líneas, pero más allá de eso, la seguridad siempre definitivamente el gobierno la tiene que proveer.
0: Porque sabes que me gustaría, abogada, que dejemos bien claro para qué fue concebido ICE y cuál se supone es su misión.
4: Bueno, ahí se supone que es la unidad, vamos a llamarlo así, de enforcement de inmigración. Es decir, las personas que no están legales en el país o que están en violación, se supone que ICE es como la policía de inmigración, por llamarlo así. ¿Por qué va a estar presente en los estadios donde esté la copa de fútbol? Realmente esa parte no la entiendo, porque bueno, más allá de eso debería estar más en las fronteras o en algunos aeropuertos donde ya además tiene presencia. Pero esa es la función de ICE, es como la policía de inmigración, de encargarse de que cuando hay personas que tienen violaciones de estatus migratorio, ellos puedan llevarlos, ¿no? Detenidos en ese caso.
0: Y justamente como noticia reciente, el SAR de la Frontera también mencionó que las redadas van a ser aún más grandes, van a tener mucho más recursos para llegar, por ejemplo, a comunidades como Nueva York. Ayer justamente lo estábamos mencionando. ¿Qué significa? Vamos a recapitular un poco lo que dijo el SAR de la Frontera el día de ayer, abogada. ¿Y qué significa eso?
4: Bueno, eso, tal cual tú lo dices, eso significa de que va a haber una cantidad más grande de redadas. Ahora, no sé cómo logísticamente el gobierno va a poder mantener esto, porque entiendo que el hecho de que haya dinero, más dinero, no significa de que haya más oficiales y que haya además más espacio para tener a personas detenidas o procesadas. Lo que sí se está viendo en las cortes de inmigración son audiencias, ¿okay?, donde ya no es una persona, o sea, individuales, sino son por grupos. Están haciendo como el juicio por grupos de personas bastante grandes del grupo, además en los casos de asilo o el caso de remoción del país. Entonces eso es lo que están haciendo, es como haciendo un batch y procesando a las personas vía judicial de una manera que no es individualizada, y eso puede traer consecuencias, porque, por ejemplo, no es igual a que uno por uno un juez lo escuche, a que sea como un grupo de personas que se agarran juntos y se procesan juntos. Entonces, claro, al tener más dinero ellos pueden hacer ciertas cosas, pueden tener incluso más oficiales, pero logísticamente hablando, entonces creo que los centros de detención se van a colapsar más de lo que ya están colapsados.
0: Y mejor entrenamiento también para estos oficiales, porque parecieran que les dan tres indicaciones y los mandan a la calle a cazar, ¿no? Al menos es mi percepción. Pero, abogado, usted acaba de mencionar algo muy importante y tiene que ver con estos... audiencias masivas, ¿le puedo llamar de esa forma en términos reales?
4: Audiencia masiva,
0: okay, audiencias masivas. ¿Cuál es el resultado promedio de esas audiencias? Es decir, hay familias que salen airosas o la mayoría están teniendo resultados adversos. ¿Cómo lo está viendo usted?
4: No, absolutamente los resultados de la mayoría son adversos. Y puedes ver que a nivel nacional los asilos políticos en corte están en un 4%, 4.5% de aprobación. Es decir, que la probabilidad de que un asilo salga aprobado de una corte es sumamente baja, y eso está haciendo, obviamente, al no aprobarte, lo que es lo que te ponen ya en una orden de remoción del país,

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8: Hola, hola, ¿qué tal? Muy buenos días. Feliz ombliguito de semana. Hoy miércoles 10 de junio. Y la temperatura aquí en Las Vegas por el momento 73 grados. Tendremos un día mayormente soleado. Temperatura máxima de 105 a 101 grado. Prepárese para ese calorcito. Y bueno, lamentablemente por el momento tráfico ligero en nuestros freeway, pero aún así se reporta accidente por el área de North Pecos Row y la East Owens Avenue. Lamentablemente accidente con lesionados. Otra área donde se encuentra bloqueada en la Cobalt Lane Sur y la East Harmon Avenue. Dos carriles del lado izquierdo se encuentran bloqueados, por lo cual hay tráfico lento en esa área. Así que, por favor, tome sus vías alternas y evite textear cuando va manejando. Reportó para ti Adriana Santillo. Buen día.
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0: Erika, Janet Vázquez, Iker González, Lalo Leal, les acompañan esta preciosa y bendita y maravillosa llamada mañana. Chicas, chicos, qué gusto estar aquí con todas y todos ustedes. Estamos viviendo momentos muy importantes, pero muy importantes en el mundo deportivo, porque la final de la Stanley Cup está al rojo vivo, completamente encendida. Carolina Hurricanes venció 5-3 a Vegas Golden Knights en el juego número 4 y empató la serie a 2, convirtiendo esta final en una miniserie al mejor de 3 partidos. Ya está empatada. La gran figura fue Jordan Staal, el capitán de Carolina, que a los 37 años de edad está jugando como si el tiempo no existiera. Marcó 2 goles, incluido el tanto de la ventaja definitiva en el tercer partido, ganó el 75% de sus face-offs y extendió su racha goleadora a 4 encuentros consecutivos en esta gran final. Eso no es casualidad, es liderazgo puro en el momento más pesado de la temporada. Jordan Staal está poniendo simplemente esta final en su mejor momento. 2 goles, líder emocional, el hombre de la final hasta ahora. Estamos viviendo un partido muy, pero muy emocionante y créanme que se va a poner mucho mejor la Stanley Cup. Hoy no hay juego, hoy no hay juego. La serie va a regresar el día de mañana y por supuesto que no se la tienen que perder. El juego 1, Vegas 5, Carolina 4. El juego 2, Carolina 4, Vegas 3 en tiempo extra, se empata. Juego 3, Vegas 5, Carolina 4 en doble tiempo extra, en lo que ha sido la final de la Copa Stanley más emocionante de los últimos tiempos. El juego número 4, Carolina 5, Vegas 3. El juego número 5, bien lo decíamos. Mañana vamos a estar con un ojo al gato y otro al garabato, porque 11 de junio en Carolina, el juego 5 se garantizó con la victoria de ayer de los Hurricanes, un juego 6. El domingo 14 de junio regresa a Vegas y el juego 7, si es necesario, solo si es necesario, el miércoles 17 de junio en Carolina, la gran final. Me encantaría que se fueran a 7 juegos porque de eso vivimos y para eso pedimos nuestra limosna, no solamente en la Copa Stanley, sino también con los Knicks y los San Antonio Spurs, los dos frentes, viviendo grandes, pero grandes momentos. Al rojo vivo se encuentra la final de la Copa Stanley. Nos vamos al ámbito local, porque la selección mexicana de fútbol enfrentará el día de mañana a su similar de Sudáfrica. Johan Vázquez hace una declaración un tanto rara. No es prioridad para México ser primero de grupo. Yo creo que tiene que ser prioridad para clasificar a los 16avos, Andreina, Jane, y tener un camino más sencillo. Si eres primer lugar, el camino incluso hasta la final puede ser más fácil que si llegas de segundo. Te vas a complicar y te vas a sacar a un tigre en la primera ronda de los playoffs. Johan Vázquez.
1: Los rivales, no solamente a Sudáfrica, que sabemos que es un rival muy físico, un rival que es fuerte, que te va a contragolpear bien. Somos conscientes de todas sus situaciones, creo que tenemos que portar siempre respeto a ellos y no estamos con ese foco de pasar primero. Creo que debemos ir paso a paso, partido a partido, y lograr el primer objetivo.
0: Bueno, partido a partido, clásico. Ahora escuchemos a Lionel Messi, que va a enfrentar y va a encarar y va a disputar su sexto mundial. Para la gente que nos sigue en el streaming, vean su rostro de felicidad. Yo lo veo en plenitud, la llamada ataraxia, ¿no? Que llegas a un momento en donde todo es felicidad en tu vida. Vean su rostro y para la gente que nos sintoniza, escuchen la felicidad del astro argentino a tan solo días de encarar su sexto e histórico mundial.
2: De momento, creías que no iba a llegar, que no ibas a llegar a este mundial. ¿Por qué creas que lo estás consiguiendo?
3: Bueno, porque la verdad que pasó muy rápido y en el medio tuve mucha competición, me fui sintiendo bien, más allá que esté jugando en Inter Miami, nunca dejé de competir, de exigirme. Y durante este tiempo me preparé bien para llegar de la mejor manera y bueno, se fue dando natural que no dejé de estar, que pude estar en todos los partidos de la selección o en la mayoría, y nada, con el grupo siempre fuerte, tuve la suerte de poder estar una vez más.
2: ¿Y cuál es la ilusión de cada Mundial, Leo?
3: La que tenemos siempre, ¿no? Siempre el inicio de cada competición oficial, y más cuando es Mundial, creo que la gente se ilusiona con la selección, más después de donde venimos, de conseguir muchas cosas importantes, de ver el equipo que sigue con la misma gana, misma ilusión, misma gana de competir. Es un grupo que es muy competitivo, que quiere siempre más, es un equipo que no entrega las cosas fácil, y que vamos a ir a competir.
2: Leo, ¿cómo?
0: Las palabras de Lionel Messi, qué buen cierre, Maker Ikerson, lo tienes todo bien planeado. Claudia Sheinbaum Pardo, nadie trabaja el 11 de junio en el país azteca, nadie, incluyéndome.
4: De todas las oficinas, y públicas y privadas, oficinas. Entonces yo voy a explicar, Luisa María, en qué sentido está este decreto, para que se pueda llevar de manera... que no haya tráfico, que no haya problemas el día del Mundial, de la inauguración del Mundial, perdón. Y después vamos a hacer una serie de... Se suspenden las labores el día 11.
0: Decreto presidencial, chicas, chicos, mañana no vengo a trabajar. I'm sorry con excuse me. I'm sorry. I'm sorry.
5: Okay. Okay. No sé si ustedes lo sabían, pero mis vacaciones arrancan el próximo lunes.
0: Ay, no.
5: Estoy. Sí, y son 15 días porque, bueno, estamos en vacaciones de verano.
0: Tienes razón.
5: No sé si lo sabían, pero se los digo, se los participo.
0: Se los comparto. Pues ya escuchamos a Johan, a Messi, a Claudia Sheinbaum, la final de la Copa Stanley. Creo que están muy bien informadas en los deportes, y es momento de ir a los virales.
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5: ¿Qué? No, ay, Yane, vístete de gloria.
7: No lo puedo creer. Vamos a las virales. Y bueno, vamos a comenzar con este video de más aficionados. Me encantan, Adrenina, porque las diferentes selecciones están teniendo mucho apoyo por parte de los aficionados. Y estos son los de Curazao.
5: Oh.

0: Tiene buenos pasos el piloto, ¿eh?
1: Bueno, Curazao va ganando en los corazones de muchos de sus aficionados, ¿eh? Porque miren nada más cómo bailó este piloto antes de partir con la selección hacia Estados Unidos. No, tiene mejor ritmo que Lalito, eso sí, eso tiene que ver.
0: Seguramente, seguramente.
1: Y es...
0: Uy, pero qué pasos.
2: Mira, pero el piloto se va hasta abajo, o sea, tiene resistencia.
1: Claro, buenos pasos. La verdad es que muy bien, ahí hasta el piloto se sumó a la fiesta para poder ahí acompañar, ¿no?, a la selección rumbo a Estados Unidos y que comience esta fiesta mundialista. Y bueno, también hemos hablado de muchos artistas, Andreina, Lalo, que se están sumando. Hoy va a haber un concierto que es el concierto de cuenta regresiva de la Copa del Mundo, ya a cuestión de horas. Y Belinda y Andrea Bocelli son unos de los artistas que van a estar presentes. Pero aquí lo que hicieron y dijeron. ¡Viva México! ¡Viva México! Pues ahí está parte de los artistas que van a estar presentes, Andreina. Yo quiero ver ese espectáculo que se va a poner muy bueno, que van a estar varios artistas presentes, por supuesto también mañana cuando se lleve a cabo la inauguración, en donde pues va a estar Shakira, en donde va a estar Belinda, en donde van a unirse muchos y muchos artistas. Hoy desde ese concierto que va a ser multitudinario, que va a ser también uniendo a las ciudades de Los Ángeles, también en Toronto y en la Ciudad de México, un evento simultáneo que va a unir las tres ciudades que albergarán el primer partido de cada país anfitrión del torneo. Así que hoy, esta noche, vamos a estar viendo a esos artistas: Los Ángeles Azules, Belinda, Elena Rose, Major Lazer, The Diplo y también, por supuesto, Andrea Bocelli, así como muchos otros artistas que se siguen sumando, Andreina.
2: Sí, señor. Así que, bueno, estaremos viendo desfiles de artistas por todos lados, en todas las ciudades, ahora en la inauguración. Lalo, cosa que no se veía en un mundial de fútbol, soccer, y es el show de medio tiempo, ¿no? Una modalidad que trae este 2026.
0: Contra las reglas, Andreina, porque la regla es muy clara: 15 minutos tiene que durar el entretiempo y va a durar 30. 30 minutos.
2: Se van a enfriar los jugadores.
0: Yo creo que sí. No sé si vaya a ser nivel Super Bowl, pero algo nos tienen que regalar. Pero bien lo dices, nunca había visto.
1: Alejandro Fernández va a estar cantándole el himno, ¿no?
0: Ah, sí, no sabía.
1: Alejandro
0: Angelita
1: Fernández
0: no va a ser, con... Angelita.
1: Fíjate que habían mencionado no de Ángela, sino de su prima, esta niña Aguilar.
0: Majo.
1: Majo Aguilar, que habían dicho, ella pudiera ser también una muy buena voz. Yo creo que está perfecto que haya sido Alejandro Fernández, porque tiene trayectoria, tiene toda la esencia mexicana, porque tiene también pues toda la experiencia, porque es un ícono, por supuesto, de los artistas mexicanos que más destacan de talla internacional. Así que me parece que Alejandro Fernández está muy bien para cantar el himno nacional, y además va a estar presente también dentro de los conciertos, el concierto de cuenta regresiva de hoy, y también va a estar dando un concierto gratuito en la Minerva como parte de los festejos en Guadalajara.

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0: ¡Ay, esa ruleta musical que nos hace vibrar, bailar y sentirnos en una verdadera ruleta musical! Ya el término de nuestro show, este último bloque que también pues nos pone muy activos para pues arrancar con lo que se nos viene en el día, Janet.
1: Es correcto, querida Andreina, ruleta musical, tacarracata. Te sale más padre a ti.
0: Ragacata.
1: Eso, mero. Bueno, pues seguimos aquí dando la vuelta a las canciones más icónicas y recordadas de los mundiales. Y ya hemos escuchado algunas otras que las vamos quitando, como la Copa de la Vida, de Ricky Martin, por supuesto, como Waving Flag, como We Are One, The People, J-Lo y Claudia Leite. Y bueno, vamos a seguir girando esa ruleta. A ver qué nos trae el día de hoy. Y aquí tenemos la canción. Yo creo que es considerada por muchos la mejor canción mundialista de la historia. Escuchemos.

0: ¿Cómo olvidarlo? ¿Cómo olvidar esa canción que nos hizo bailar, que todavía nos pone a bailar, Yana, porque la escuchamos y nos transportamos otra vez al Mundial?
1: Es que tiene ritmos, Andreina, que te hacen sí o sí mover por lo menos el pie o la cabeza o cualquier cosa, pero lo mueves, Andreina. De que lo mueves, ¿eh? Así que cuidado con esta canción. ¿Pero tú consideras que es la mejor canción de los mundiales?
0: Ay, creo que se hace competencia con la Copa de la Vida.
1: Uf, la verdad es que las dos son muy buenas, pegajosas, nos movieron, nos han hecho vibrar, nos han hecho llenarnos de energía, nos han hecho transportarnos hacia los estadios, hacia el fútbol, hacia ver cómo rueda el balón, hacia las aficiones, estar ahí dentro de la porra, estar dentro de un estadio. La verdad es que es impresionante, Andreina, cómo nos ha hecho vibrar esta canción. Y te doy unos datos de Waka Waka, ahora que la ruleta musical nos trajo aquí a escucharla. Fue la canción oficial de Sudáfrica 2010, el primer mundial celebrado en África, y Shakira la grabó junto con la banda sudafricana Freshly Ground. Está inspirada en una canción africana llamada Sangalewa, popularizada por el grupo camerunés Golden Sounds en los años 80. El famoso Samina Mina proviene de esa canción tradicional, que muchos en aquel entonces decían, no, es que es una copia, y no sé qué, y es que se la piratearon, ¿te acuerdas? Pero pues bueno, sí estaba inspirada justamente en esa canción africana, Sangalewa. Se convirtió en la canción de un mundial más exitosa de todos los tiempos, con millones de copias vendidas, reproducciones récord en plataformas digitales, obtuvo un récord Guinness como la canción de la Copa del Mundo más reproducida en Spotify. Bueno, también hay que decir que los tiempos ayudan, ¿no? No era lo mismo en ese tiempo del 2010 que en el 98 con la Copa de la Vida, cuando todavía no existían tantas plataformas digitales ni tanto auge por toda la parte digital. Su video, el video de Waka Waka, supera los 4,000 millones de reproducciones en YouTube, colocándose entre los videos musicales más vistos de la historia. La canción fue número uno en numerosos países en Europa, en América y África, algo poco común para una canción oficial de un evento deportivo. Se grabó en varios idiomas, combina inglés, español, expresiones africanas, lo que también ayudó a que conectara con audiencias de todo el mundo. Shakira la interpretó tanto en el concierto previo al mundial como en las ceremonias de apertura y clausura del torneo. ¿A qué te suena? Igual que Dai Dai, en la apertura y el clausura, y la clausura del torneo va a estar también Shakira. Así que pues se repite la historia, Andreina, pero esta canción de Dai Dai apenas como que va ahí agarrando un poquito de ritmo y entre las preferencias también de la gente. En el video de Waka Waka aparece Leo Messi y aparece también Cristiano Ronaldo. Aunque han pasado más de 15 años, sigue siendo considerada por muchos el himno de los mundiales.

0: África.
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2: Un gran honor. Esas fueron las palabras del astronauta de raíces salvadoreñas, Fran Rubio, quien participará en la misión Artemis 3, una prueba compleja para la NASA y que tiene la mira en volver a llevar a humanos a la superficie lunar. Su madre, Mirna Argueta, también reacciona emocionada a esta noticia. Él está haciendo lo que le gusta, es un hombre de ciencia, dice esta mujer, muy feliz por lo que le está pasando a su hijo.
3: Así es, aunque los cuatro tripulantes de Artemis 3 no llegarán a la Luna, esta sigue siendo una misión histórica, ya que servirá de ensayo para las operaciones de encuentro y acoplamiento de la nave Orión, así como para detectar posibles fallas y evaluar sistemas críticos que marcarán el rumbo del regreso de los humanos a la Luna en otra misión que está pautada para el año 2028. Los miembros de la tripulación viajarán a la parte baja de la órbita de la Tierra a mediados del 2027, donde realizarán estas maniobras fundamentales. Los astronautas de esta misión son el comandante Randy Bresnik, el piloto italiano Luca Parmitano, el especialista Andre Douglas y el destacado astronauta latino Frank Rubio, con quien tuvimos la oportunidad de platicar.
4: El astronauta latino de raíces salvadoreñas, Frank Rubio, ahora forma parte de la tripulación de Artemis 3 en la misión histórica que tiene como objetivo llevar una vez más al hombre a la Luna.
5: Un gran honor, ¿no? Nuestro jefe, Scott, que es el jefe de los astronautas, nos llamó a su oficina, a los cuatro, no sabíamos por qué estamos ahí. Y dijo, mírense a la izquierda y a la derecha, este es el equipo de la Artemis 3.
4: Rubio se lleva el título como el astronauta estadounidense que ha pasado más tiempo en el espacio, después de que escombros impactaran la nave en la que se encontraba durante su viaje a la Estación Espacial en 2022. Duró 371 días varado en el espacio.
3: ¿Crees que esa experiencia te ayudó para estar preparado para esta misión?
5: Sí, claro. Bueno, sabes, por ser tan larga la misión, ahora para mí vivir en el espacio es muy natural, ¿no? Lo más tiempo que uno pasa se siente mucho más y más natural, como que es su ambiente. Entonces, para mí creo que ya estando en Orion, en el espacio, se va a sentir natural y puedo empezar a trabajar rápidamente, ¿no? Y enfocarme en lo que necesitamos hacer.
4: Pero su entrenamiento va más allá del espacio. Fue médico y piloto en las Fuerzas Armadas y en 2017 fue seleccionado por la NASA. En una entrevista con Enemás Univisión, su madre nos compartió el orgullo que siente.
6: En verdad que es una bendición grande porque él está haciendo lo que a él le gusta hacer. Él es un hombre de ciencia.
4: Aunque Rubio nació en Los Ángeles, California, vivió sus primeros años en El Salvador, a donde recientemente tuvo la oportunidad de regresar.
5: Es un gran orgullo saber que alguien de una mamá sola de 17 años y saber que por el esfuerzo, como ellas esperaban que iba a salir siempre adelante, y me enseñaron a aprender, a estudiar y a trabajar y a respetar. Y con todas esas cosas pude salir adelante. Entonces, espero que muchos jóvenes puedan ver ese ejemplo. Y
2: qué bonito mensaje, ¿no? Tanto de él como de su madre que lo ve y dice, bueno, él es un, eso es lo que yo llamo científico. Miren, por allá afuera hay muchas personas inyectándose para bajar de peso. Eso no es un secreto ni para usted, ni para mí, ni para ninguno de nosotros. Pero sí hay un inyectable que está causando furor. ¿Qué se sabe de este inyectable para adelgazar que aún no está aprobado por la FDA? Mosca con esto porque la comunidad médica muestra su inquietud ante la masiva popularidad de este documento, de esta inyección, quiero decir, apodado en redes sociales como Reta. Así se escribe, Reta, no sé, como Reta en español. El fármaco que promete suprimir el apetito y ayudar con la pérdida de peso se encuentra todavía en la fase de estudios clínicos. Escuchemos qué es lo que se sabe y qué es lo que dicen los expertos.
0: Le llaman Reta, es un medicamento que promete quitar el hambre, ayudar con la pérdida de peso y mantener músculo. Su nombre oficial es retatrutida, es inyectable, pero sigue bajo estudios clínicos y no ha sido aprobado por la FDA. Sin embargo, algunas clínicas lo estarían promoviendo en línea y recetando a pacientes.
7: En las investigaciones preliminares dice que es un poco más potente, ¿verdad? Que se pega a otros receptores que no son iguales a Ozempic, pero también estos son estudios preliminarios.
0: Según una investigación de CBS, clínicas en Arizona, Texas, Florida, entre otros estados, estarían promoviendo el medicamento en sus sitios de Internet. Lilly continúa advirtiendo al público sobre los peligros de los medicamentos no aprobados, dice Eli Lilly, el fabricante, sobre este medicamento que sigue siendo estudiado.
8: No, porque muchos medicamentos vienen como... se podría decir que te provocan hasta la muerte.
0: La ley federal prohíbe la venta de medicamentos que no han sido aprobados por la FDA y médicos advierten sobre sus peligros.
7: Yo pienso que es un poco prematuro, ¿verdad?, que la gente se esté aventurando a empezar a tomar esta medicina, porque esto quiere decir que todavía podemos tener efectos secundarios que no hemos investigado totalmente.
0: Y el Departamento de Justicia ya está investigando dos casos, uno en Utah y otro en Florida.
2: Sí, señor, nos despedimos por hoy. Dios mediante, mañana estaremos de regreso. Un día importante para este país, para Canadá, para México y para todas las selecciones que arrancan su camino a la Copa del Mundo. Suerte para todos, que su selección le vaya bien. Aquí estaremos contándole lo que estará pasando en ese Mundial y lo que está por venir. Y un poquito más. Ya ustedes saben que nosotros, lo que buscamos es entretenerlo. Se la va a pasar bien con nosotros, se lo aseguro. Ya nos vamos. Hasta tomorrow.

0: Hola, hola, ¿qué tal? Muy buenos días, 6:55 a.m, como es costumbre, tráfico lento en el Freeway 95 hacia el norte de la rampa de Charleston hasta el Spaghetti Bowl. Tráfico lento también en el Freeway 95 hacia el sur, viniendo de la rampa de la Lamy Boulevard hasta la salida de la Jones Boulevard. Lamentablemente, este fatal accidente con lesionados está provocando tráfico lento en North Pecos Road y la East West Avenue. Por favor, tome sus vías alternas y evite textear cuando va manejando. Buen día.
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0: Bienvenidos a TUDN Radio. Bienvenidos a Inutilandia. Los saludamos con mucho gusto en esta mañana de miércoles, ya 10 de junio del 2026. Darín Catalavera, el Vaselino, Toño Murillo, el Zuley, en lo que ya la recta final de sus vacaciones, a toda la banda. Muy buenos días, queremos que se la pase de rechupete. Un abrazo enorme a la banda que ya va rumbo a la chamba, viene de la chamba, está haciendo tu taquetita, el mañanero, lo que está haciendo en este momento, que sea un día muy bendecido. De que sea, cochinote. Muy buenos días de parte de todo el equipo de trabajo, de los de Buenos Días América, que desde bien tempranito inventan notas para que usted esté bien informado o mal informado.
1: Son bien inventados.
0: Sí, son bien. Lalito se agarra de chatititi. ¿Sí? Imagínense, la Llaneta igual.
1: Es lo mismo que buscar en Google.
0: Andreina está peor también. Se agarra de chatititi América, se va a llamar. Chatititi América. Un abrazo a todos. Muy buenos días, mi Darinquita, Petota hermosa. ¿Cómo anda?
1: ¿Cómo andas, Petotote? ¿Cómo andas, Petotote también? ¿Cómo están? Qué gusto saludarlos. Qué gusto estar aquí con ustedes, acompañarlos en este mitad de semana y además un día antes de que comience la pachanga.
0: Exactamente.
1: La pachanga, ¿a dónde vamos a ir a ver el partido?
0: Al hospital, Iri. Claro,
1: Dari.
2: Murillo sí,
1: O sea, solo no los cualquiera.
0: Elegidos, los que juntamos durante tus 4 años, para...
1: Sí, ay, ándale tú. Sí, no manches, que mucha gente seguramente, no, según yo iba a ahorrar de aquí a 4 años para el próximo...
0: No tiene ni para pagar al VIX, güeyes, y ya andan queriendo ir al estadio.
1: Ándale. Bueno, pues que se la pasen muy bien, que mañana el plan que sea, pues para disfrutar, Chido. Nada de que... Ay, ay, que yo soy de esta playera, tú de la otra, y órale, te meto un moquetazo, no. Esas cosas no.
0: O sea, si se van a pelear, si se van a pelear, entre ustedes. No, no andan buscando contra los de Corea ni en Sudáfrica, contra ustedes.
1: No, es que, por ejemplo, los aficionados mexicanos pelean entre ellos también. Entre
0: ellos también.
1: No, se peleen.
0: Ah, bueno, muy bien, Irari. Gran recomendación.
1: Abrazos.
0: Saludamos al Petotote, al Vaselino, buenos días.
2: Hola, hola, ¿qué tal? Murillo, Daria, toda la gente que nos sintoniza. Se veía muy lejos, por lo menos eso lo teníamos muy en mente, y ya es mañana, ya como ya mañana. Dice Dari, ya mañana, ya estamos pensando en el del 30 mejor, porque pues ya está el 26, ya menos se acaba.
1: Eso sí.
2: Entonces mejor hay que ir pensando y ahorrando en el del 30.
1: También rápido.
0: ¿Cuándo va a ser el 30?
2: En todos lados.
0: En todos los países, ¿ah? En Argentina,
2: en Uruguay, Argentina, Portugal, España, Portugal y Marruecos.
0: Chimpantino, güey. Por cierto, tengo una queja con los europeos. Ya no, amén. Están en el del mundial y amistosos. No sean hijos de la chingada, por eso caen gordos europeos.
1: No, pero güey,
2: el otro día te escuché, pero está fenomenal.
0: Agarren el pez.
2: No, porque a
0: tú
2: ver.
0: Te crees europeo, güey.
2: No, pero no creo europeo, estoy muy mexicano, pero mañana mundial, ¿cuántas selecciones juegas? Dari, mañana ¿cuántas selecciones?
1: Cuatro. No más cuatro.
2: ¿Y cuántas son?
0: Pero ya
2: 48.
0: Que lleguen al país anfitrión.
2: Va a llegar un momento en el que El día de hoy esté jugando su último partido de preparación, una selección.
0: Qué mala organización de los europeos.
2: No, porque ellos juegan dentro de 6 días.
0: Infantino, una recomendación.
2: No hay ningún problema.
0: Infantino.
2: Es como México jugó hace una semana su último partido.
0: Por eso hace una semana.
2: Porque México abre el mundial. Por eso no lo juega.
0: Como en los Olímpicos, güey. Concéntralos a todos un día antes.
1: Lalo,
2: tómanos un video, ¿no, Lalo? Para que veamos cómo se enoja Murillo.
0: Concéntralos, Infantino, todos un día antes, güey. Concéntralos a todas las selecciones.
2: ¿Cómo van a concentrar a todas las selecciones un día antes?
0: Por eso sacan gordos, güey. Por eso no sale tarde. Por su culpa, mendigos europeos, hijos de la chingada.
2: No, pero los europeos no tienen la culpa.
0: Sí, tienen la culpa. Oh, déjame, estado contigo, no puedo con los europeos.
2: Sí, pero...
0: Déjame, salgo con el europeo.
1: ¿Qué amistoso tenemos hoy, Antonio?
0: El campeonato se queda aquí en América, uleros, ¿eh?
2: Saludos, que no esté loco.
0: Es más, Portugal, yo te apoyaba, ya no, porque hoy juegas amistoso.
1: ¡Sí!
0: Ya, ¡Portugal!
1: ¡Antonio, no!
2: Creo que eso no lo voy a poder subir.
0: ¡Súbale, Lalito!
1: No, no lo subas.
0: Un close-up, Portugal.
2: Lo va a cortar,
0: payaso. Portugal, por andar ahí amistoso. Mira, un día antes del mundial. Bueno,
2: fíjate cuando juega Portugal el primer partido del mundial.
1: Ahora les voy a decir, porque aquí tengo
2: grandísimo favor.
1: Dice,
2: o sea, Lalo, tú te sientes camarógrafo profesional, grabas como 2 minutos. Las historias son de 15 segundos.
1: En 7 días juegan hasta el 17.
0: Pues
2: por eso está jugando.
1: ¿Y adivinen contra quién va?
0: ¿Contra quién va, Dare?
1: Contra República del Congo.
2: ¡Ah, oh, no! ¿Qué, pues? Una dificultad enorme, como para que estén ahí de payasos.
0: Bueno, no se callan. Buenos días a toda la bandera. Bienvenidos.
2: Yo sé por qué se enoja, pero no es culpa de los europeos.
0: Esto es Inutilandia.
1: ¡Ay, es su culpa!
0: No, bebé, no. A los europeos de todo corazón, ojalá que no lleguen a nada, hijos de la nada. Ojalá que desde las semifinales.
2: ¿Pero por qué
0: no desde las semifinales sea
1: en tu cara, Antonio?
0: Puro sudamericano o centroamericano. Arrancamos Inutilandia con esto.

0: hoy faltan exactamente 204 días para que finalice este 2026 y estamos a un día ya de que arranque el Mundial. Día de que arranque el Mundial, ya mañanita, México contra Sudáfrica y Chequia contra Corea acá en Guadalajara. Hoy también celebramos...
1: Va a ser una ceremonia muy larga, ¿no?
0: Sí, seguramente sí.
1: Como que 11 y media empieza. Ajá. Y el partido es hasta la 1.
2: Es que es una hora, es una hora de ceremonia, se acaba la ceremonia, se van todos de la cancha, dejan la cancha lista para que salgan a calentar, y luego el partido. Por eso arranca a las 11, tiempo de México, para que sea de 11 a 12 más o menos, de 12 a 12, 15 medio quitan lo que hayan puesto, y ahí dejan tiempo para que las dos selecciones...
0: Pues mucha banda no va a chambear, mucha banda se va a brincar ese día, o sea, muchos porque los dejaron los jefes.
2: Todas las instituciones federales y estatales que les encanta hacerse bueyes y no chambear, no van a chambear los días
1: normales que juegue México. Que dijeron que privado y público, o sea...
2: O sea, oficial...
1: No, pero yo vi ayer un anuncio de Lemus. Que dijo
0: acá en Guadalajara,
1: el privado y público.
2: No, el privado no.
1: Pues yo vi el anuncio de Lemus que lo subió ahí en un video. Y pero aún así, muchos
2: lo
1: lugares
2: que no
1: van
2: hay
1: a chambear,
2: son clases ni privadas ni públicas. No hay. Y las instituciones de gobierno, o sea, no es obligatorio que una privada no trabaje. Las de gobierno es obligación de que no trabajen porque ya, pues el que manda es el gobernador. Pero en las privadas sí pueden trabajar y no hay ningún problema. Y si trabajan, no se les paga ni doble ni triple, porque ellos están con la Ley Federal del Trabajo, no con lo que diga el gobierno.
0: Ah, perfectísimo.
2: Pero bueno.
0: Pues ahí está. Hoy celebramos Día Internacional para el Diálogo entre Civilizaciones, también Día Mundial del Modernismo y Día Mundial de la Lucha contra la Falsificación y la Piratería.
2: Me acordé de ti cuando estaba leyendo.
0: Yo también me acordé de mí.
2: De hace 8 años, ¿te acuerdas?
0: No, desde ahorita también, todavía.
2: Ah, ¿también sigues?
0: Todavía, sí, sí.
1: Te encargo una talla mediana.
0: ¿Cuál talla querés?
1: Mediana.
0: Una mediana.
1: Mediana.
0: Pero como viene
1: en
0: versión jugador, tienes que pedir una talla más grande.
1: ¿Para qué?
0: Ah, sí, sí. Yo vendo piratería, pero chida.
1: Una talla...
2: Pero ya no entendí, ¿cómo que versión jugador?
0: Sí, es que venden versiones jugadores, aunque no lo creas.
2: Pero ¿y esa la talla cambia?
0: Sí, porque es una... La versión jugador se supone que viene más ajustadita.
2: Ah, ok.
0: Entonces, si tú eres...
2: Sí, pues uno
0: mediana,
2: que tiene panza, ya no, la panza no la tienen los
0: si
2: jugadores.
0: Si tú eres L, hay que pedirle...

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6: Ahora aparece Parma, se retira en el 92, no, pues con razón no me acuerdo.
7: Ajá.
6: Del 76 al 92, o sea, sí jugó casi 16 años.
7: Sí,
6: o sea,
7: pero...
6: algo debe...
7: ya nos hubiera tocado escucharlo, ¿no? A lo ese voy, pues. O sea, no es como que...
6: y se retiró con el Milan.
7: Ajá.
6: Estoy buscando...
8: ¿su palmarés qué tiene?
6: Su palmarés viene... ah, mira, como jugador...
7: ¿es un volado?
6: Como jugador, Mariano. Ganó 3 Series A. Ajá. 4 Copas de Italia, 1 Supercopa de Italia, 2 Copas de Europa, 2 Supercopas de Europa y 2 Copas Intercontinentales.
8: Sí tiene.
6: Ah, y como entrenador, sí ha ganado más. Sí. Una Serie A, una Copa de Italia, una Supercopa de Italia, una Premier League, una FA Cup, una Community Shield, una League One, una 2 de Primera División League de Two. España, las dos son las de España, la Copa del Rey, Supercopa de España, Bundesliga, Supercopa Alemana, campeón de UEFA, la Intertoto cuando antes existía, la Supercopa de Europa, tres mundiales de clubes y una Copa Intercontinental. O sea, obviamente sí ganó, pero pues ya cualquier jugador de medio pelo quisiera haber ganado lo que ganó como jugador. Claro. Pero no, sí, tiene razón, o sea, no era tal vez como de los tan figuras... pero siempre estuvo en equipos ganadores. Es que te lo juro que ganadores.
7: Yo nunca lo escuché, nunca lo he escuchado nombrar, que alguien me lo diga, que un ejemplo, ya se me olvidó qué equipo nombraste, pero el Milan de Ancelotti o Ancelotti jugaban en este. Yo nunca he escuchado y ni a ningún reportero ni a ningún analista, a ninguno, por eso te digo que se me hacía raro.
8: Extraño.
7: Pero bueno. Entonces, feliz cumpleaños a mi Ancelotti de toda la vida, Gare.
8: El 10 de junio, pero de 1978, Argentina contra Italia en la justa mundial de 1978, la selección argentina, dirigida por César Luis Menotti, cayó 1-0 ante Italia en el Estadio Monumental con gol de Roberto Bettega. Esta derrota obligó al equipo local a trasladarse a Rosario para disputar la segunda ronda, un camino que eventualmente los coronaría como campeones.
6: Y también un día como hoy, pero de 1983, Estudiantes es campeón nacional. Estudiantes de La Plata se consagró campeón del torneo nacional en la Argentina, a pesar de perder 2-1 frente a Independiente en el partido de vuelta disputado en Avellaneda.
7: Bueno, pues ahí está de volada y vamos a hablar de selección mexicana en este bloque, pero ya queda bien poquito. Nada más comentar rapidísimo, que ya se dio el calendario oficial de la apertura 2026 de la Liga MX. Va a comenzar el 16 de julio.
6: Bien.
7: Antes de que termine el Mundial, ¿no?
8: El Mundial termina el 19, ¿no? O sea, súper poquito.
7: Bien. Seguramente ya están de regreso.
8: Son 3 días.
6: ¿Somos conscientes?
8: Sí. Ajá.
6: Pero, conscientes.
7: Sí, está bien, hubiera empezado una semana después, ¿no?
6: No, porque mira, México, así como Portugal está jugando hoy su último partido de preparación.
7: México ya va a estar libre.
6: México va a estar libre ya desde 2 semanas o 3 semanas antes.
7: No, espérate, no, semis, papá, semis. Sí. Semis, ay,
8: semis.
6: Sin México. Y graban. Sin México.
7: Sí.
8: Eso, comprométete.
6: Llega a semifinal. Ajá. Te vas de vacaciones 10 días.
8: ¿Y por qué nomás él?
6: Porque él es el que está confiando en México. Él es el que escupió primero.
7: Pero métenos ahí.
6: No. Luego, quien chambea aquí.
7: Pues métele el Iker.
6: No.
7: Que se ponga peluca
6: de Iker. Y llega a semifinales 10 días de vacaciones.
8: Nomás porque lo ves menso.
7: ¡Dale!
8: ¡Ay!
7: ¿Yo qué dije? Yo no hice nada, me
6: sabe. Amén, no a los de la selección. O sea,
8: nomás por porque eso, los ves menso.
6: Normalmente no apuesto si no depende de
7: mí. Desde mañana va a estar México.
8: ¡México!
6: Mira, pero qué buena motivación te aventé, ¿no?
7: No, está bien, qué chida.
8: Mándales mensajes todos los días a los jugadores.
6: ¿Tú qué selección quieres, Dari?
7: ¿Tú qué selección quieres?
8: Pones todos los días
6: ¿la colombiana?
7: Mensajito. ¿Cuál selección pones
8: eres
7: ahí?
8: Eres el mejor jugador que ha pisado esta tierra. Confío en ti.
7: ¡Memote!
8: Sí.
6: Memote.
7: Tus vacaciones están en mis manos, Memote.
6: Ayer me iba a pelear contigo, pero como hace falta poquito para la pausa, mejor ya ni me peleo.
7: ¿Ya se peleó conmigo?
6: Cuando te mandé el mensaje, pues ¿cuántos minutos ha jugado este?
7: Ah, ¿este Raúl Jiménez? Sí, un poquito.
6: Tiene como 100 minutos jugados en los 3 mundiales. Pues no es culpa de él que no meta gol. No lo mete ni a jugar.
7: Pues sí, pero yo creo que...
6: ¿100 minutos en 3 mundiales? ¿Tres? ¿Un juego?
7: No, sí te lo compro.
6: Un juego y 10 minutos.
8: O sea, este mundial es en el que llega...
7: Y el pasado... y el pasado llegó lesionado,
8: ¿no? Sí, pues no está...
7: Bueno, ya...
6: Pero bueno.
7: Y el mendigo calendario vivimos, güey. ¡Vamos a la pausa!
6: ¿A quién le importa la Liga Mexicana?
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9: Hola, ¿qué tal? Muy buenos días. 7:24 a.m. Y bueno, por el momento... un poco de tráfico lento, nuestro freeway principal, 15 hacia el sur, desde el Spaghetti Ball hasta la salida de la Sahara. Lamentablemente se reporta otro accidente con lesionados por allá por el área de la East Craig Road y Lamb Boulevard. Y también otro accidente por allá por la Nellis Boulevard y la Charleston Boulevard, donde también hay tráfico lento. Así que, por favor, tome sus vías alternas y evite textear cuando va manejando.
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20: Nacido en La Plata, Argentina, Juan Sebastián La Brujita Verón ganó la Copa Libertadores en 2009 con Estudiantes, igualando la hazaña de su padre. De igual manera, también brilló en el viejo continente en equipos como la Lazio, el Manchester United y el Inter de Milán. Su liderazgo y técnica lo convirtieron en figura en Argentina y en Europa.

0: México, Francisco Palencia es considerado con 17 anotaciones en 3 ediciones, el máximo goleador de equipos mexicanos que han disputado la Copa Libertadores. En 2001 fue uno de los pilares de Cruz Azul que lo llevó a ser el primer club mexicano en llegar a una final, y en 2005 logró llegar hasta semifinales con el Club Guadalajara. Es por eso que se consolidó como uno de los mexicanos con mayor legado en la historia de la Copa Libertadores.
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0: radio, claro que sí, Darín Catalavera, Alba Salino, Toño Murillo y toda la banda que hace posible esta cochinada de programa. Un abrazote al buen rockero vaquero, dice, buenos días, Toñín. ¿A cuánto las playeras? No, a ver, ese güey es... El Vaselino estaba diciendo que hace 8 años, güey. Hace 8 años. Ya no.
1: Préndele, Rusia. En Rusia.
2: O sea, hoy no.
0: Y todavía no trabajaba aquí.
2: O sea, hoy no, Antonio.
0: Ajá, hoy no.
1: Tenemos 9 años.
0: Ey, te menso. Para que no metas en broncas.
2: Y y lo que
1: vi. No, pero no, grande. Ya lo que, pues, como decía Pepe. Pepe. Ajá. Sí, ya lo pasado, pasado.
0: Ahí está, ya es X también.
2: ¿Hay
0: sí? X.
2: Hay L. X, L.
0: X, XL.
1: Y XL.
2: Y la
0: G. La
2: G.
0: La
2: talla G.
0: La talla G. De gato. Ah, también, de todas las tallas.
2: Okay.
0: Ahorita te digo, rockero. Y dice el cuisillo. Hola, Toñito. En sus efemérides, por favor, un día como hoy, pero hace 6 años nació una personita que vino a cambiar mi vida. Mi niño, Gigi. Saludos a Gigi.
1: Saludos y felicidades.
0: Abrazo a Gigi. También por acá dice Ñoñito. Un día Rey Misterio miró muchas máscaras de él en Cancún. Y las firmó todas, en el puesto que pasó para darles más valor. Eso es lo que voy a decir, ¿cierto? Hay casos contrarios a Mil Máscaras.
2: Sí.
0: Mi Rey Misterio, que es famosísimo en todo el mundo.
2: Yo no me acuerdo qué grupo también, por ejemplo, de artistas vinieron a Ciudad de México. Creo que fue YouTube, no me acuerdo. Y afuera, pues, ves que venden también las piratonas.
0: Los piratones.
2: Pues andaban comprando esas playeras, porque luego son diseños acá como pues más atractivos y así. Compraron de eso y las traían puestas y todo. Y hasta show dieron con esas ropas.
0: Es que, ¿tú crees que a un artista de ese nivel, ¿qué les puede afectar?
2: No, claro, ellos no tienen necesidad.
0: ¿Eh? Por ejemplo, ¿qué tanto le afecta también la piratería a los clubes mexicanos? ¿Crees que es mucho? Por más que... La gente, hay gente de varo que no le pesa para nada comprar. Y muchos compran las originales. Pero hay otros más que no pueden, güey.
1: Yo creo que no afecta tanto, pero yo no sé si tú te acuerdes, porque tú y yo somos más viejos que Dari, tal vez Dari era una niña. Cuando Jorge Vergara compra las Chivas, cuando todavía jugaban en el Jalisco, él dijo, a ver, yo no voy en contra de que se pongan los puestos afuera del estadio, pero a partir de ahora venden la original. Y hizo un convenio o un trato con los vendedores, le dijo, a ver, toda la pirata échenmela para acá, les van estas originales y venden originales. Seguramente...
2: ¿Más varas o no?
1: No, o sea, era el precio.
0: Pero sí hay mermas para la gente.
1: Claro, y después la gente de repente fue como, no, pues no me sale, o sea, prefiero no ponerme, bla. Pero Jorge Vergara, que era un empresario muy distinto y con ideas muy renovadas, dijo, pues si es mi marca, si a mí me cuesta, si es mi club, pues bueno, está bien, que sigan vendiendo, pero que vendan...
0: Lo mío.
1: Lo original, digamos, ¿no? Ajá. Que efectivamente, pues bien o mal, llevaba intereses él, ¿no? Pero después se dieron cuenta que no podían contra la gente que buscaba una prenda más barata y entonces dijeron, pues ya mejor no me pongo y me pongo a cuadra y media del Jalisco. Algo ya que cambió todo fue cuando pues inauguran el estadio OmniLife en ese entonces. Ahora Akron, ahora Guadalajara, ahora no sé qué, pero ahí sí, si tú te das cuenta, afuera del Akron, hoy en día no venden.
2: No hay nada ahí.
1: Pero porque está en una zona que es privada. O sea, en el Jalisco es vía pública, pero...
2: O sea, no venden ni chicharroncitos baratos, ¿eh? O sea, ahí sí llegas y un taquito, 200 pesos.
0: Por ejemplo, ahora que fui a CU, pues sí hay unas piratas y otras tradicionales. Está variadito ahí afuera.
2: Sí, también en Toluca.
0: En Toluca. Sí, en todos lados.
1: Ahí son repiratas en Toluca.
2: Hay una calle llena de garnacha y de todo, o sea...
0: Ah, qué buenos tacos hay en Toluca, güey. Qué buenos tacos.
1: De todo.
0: De todo, pero los de chorice.
1: Oh, yo no puedo
0: contar. Me senté bien a gusto a comérmelo.
1: Un día me eché uno y ya dije, no, ya. Es demasiado.
2: Muy grasoso, ¿no? ¿O qué?
1: Y ya a mi edad ya mejor...
0: La sagrura,
1: la acidez.
0: Los petototes de rato.
2: ¿Con quién te tocó dormirte, Vaseline?
1: Ni dormí, con Diego Peña.
0: Ronca, ¿más que yo?
1: Ronca como oso el hijo de su madre.
0: Déjate, doy buenas noticias.
1: ¿Dice no ronca?
0: No ronco.
1: O ya se acostumbró.
0: No. Ya casi me divorciaba.
2: Dietecita.
0: Por culpa de roncadas.
1: Has cambiado tus hábitos.
0: Sí, por culpa de roncadas. Es que decía que ya era exagerado.
1: No, este hombre...
0: Pero ya no.
1: La cama donde yo dormía tenía 4 almohadas.
0: O sea, ¿Ronca de 0 a 90?
1: de 0 a 90, pero ronca el 110. Yo duermo sin almohadas. Ajá. Yo todas las almohadas, cuando voy a un hotel, pues las pongo ahí al lado. Oh, como a las 3 de la mañana, agarré una y... ¡Tómala!
0: ¡En el hocico!
1: Yo, ya se cayó. Oh, como a la hora. Agarra otra y
0: pero ¡tómala! ¿Peor que yo? ¿Cuándo sí. te tocó?
1: No.
0: No mando, si está cañón.
1: Que roncan caño, como osos. A ver, yo ronco, mi señora dice... Mi señora me dijo, yo no me casaría con alguien que ronca. ¿Tú roncas? Y yo no me he escuchado.
0: Ah, pues no.
1: Ya casado me dijo, no manches, si ronca. Le dije, ya te casaste. ¿Ya para qué?
0: Sí. Ah, que todos roncamos también.
1: Sí.
0: Fernanda, estás payasa. Sí. Pues todos roncamos, güey.
1: Hasta ella ronca también. Pues sí, pero mínimo, ¿no? Pero yo a veces digo, no manches, sí, me pasé de lanza. Pero yo le dije, yo lo que hice, compré un sofá cama para el otro cuarto. Y le digo, cuando ronque, me dices, el sofá.
0: No, yo ya me estaba yendo casi diario. Cuando, fíjate. Casi no estoy allá. Y cuando me tocaba estar allá, me iba a otro cuarto. Porque ya no dejaba dormir a la banda.
2: Peñito.
0: Sí, pero ya.
1: Donde se aparece la niña. O sea...
2: Donde se aparece la niña.
0: Hasta ahí ya no quiere entrar al cuarto porque...
1: De los ronquidos.
0: Apenas va a ir y...
2: No, hombre, ya mejor me regreso. ¡Ah! Pero ya estás mejor, ¿no? O sea...
0: Sí, ya no, ya.
2: Ya no roncas tanto.
0: Ya no, no. Sí, okay. Exacto. Ya no es un ronquido que moleste.
2: Ah, mira.
0: Ya no, seguramente ronco, pero ya no es un ronquido que moleste.
1: Según tú.
0: No, es que ella es mi catadora. No, ella ya me decía, en serio, no me deja dormir. No podemos dormir.
1: Ah, sáquesele.
0: Ya tenemos algunas semanas que me dice, no sé qué estás haciendo, pero ya...
1: Pero lo estás haciendo bien.
0: Estás haciendo bien, estás roncando.
2: Ay, qué bueno, Toño.
0: Hasta mi mamá la otra vez me echó una siesta ahí con mis papás, ajá, en su casa, de una horita, y que llegué a saludarlos, y me dijo, hijo, ¿ya no roncas? Me dijo, antes... Te dormías arriba y se escuchaba hasta abajo el ronquido.
1: Y no, es que estás pasado. No, pues Diego Peña también, una cosa espantosa.
0: Uh-huh. Pero a lo mejor no es por eso. Digo, hay gente que está delgadita y ronca como... ¿no? Pero tiene que ver, sí dicen que tiene que ver un poquito el
1: las posiciones el peso, en la que duermas y el peso.
0: El peso.
2: Es que la papade...
0: La papade... Se incrusta en la faringe y no deja que la laringe...
2: Quieres haga... o no, sí, Antonio, quieres o no.
0: Por eso,
2: sí.
0: No deja que uh-huh. la laringe haga su jale, ¿eh? Entonces, todo lo que uno... Cuando uno respira, se hace... Uh-huh. Se atora aquí.
1: Ahí en la papade.
0: Saludos al Brujita. Dice, mis máscaras me cuestan de 500 a 800 pesos en San Juan de Dios. Dice, pues sí.
1: Pero, o sea, son caras. O sea, si tú ahora tienes hijos...
2: Ahora sí no
0: son originales.
1: Ajá, y ¿no? tienes dos hijos y...
2: Pero son premium. Ya,
1: son 1,000 pesitos.
0: Sí. Exactamente. No manches, o sea...
2: Son clon premium.
0: Dice el tío Ruedas, mira, nos mandó video de Ancelotti, la banda se mete de los temas, mandó video de Ancelotti con el Milan.
1: Y ya y en la pausa te comentaba que jugó con selección italiana, dos mundiales y una Eurocopa, la 86, 90 y la Eurocopa del 88. Ajá. No ganó ninguna, fue tercer lugar en Italia en 90, pero también te decía que en el Milan jugó con Van Basten, con Rijkaard, con Maldini, que eran... pues mucho más conocidos y emblemáticos de ese Milan.
0: Sí, pero entonces no era tan conocido, aunque estuviera con ellos, si hubiera sido muy acá, muy conocido.
1: O sea, de tú sí les habla.
0: Eso sí, pues a ellos sí. Yo creo
2: que y ahorita más, o sea, siendo el técnico.
0: Y luego, pues más. El tío nos hace una pregunta muy importante para todos. ¿Quieren pack?
1: No.
0: Yo sí, tío, mándemelo ya. Yo lo reparto. Te mándamelo, yo lo reparto a todos los... Hasta el vaselino lo voy a repartir, me digo pack.
1: Dice, háganle,
0: no,
1: pues.
0: Dice por acá Jiki, buenos días, Toñito. Si es que hay partido mañana, porque está muy cruel la Ciudad de México por tantos conflictos de marchas. Sí.
1: Pero sí, correcto, también ha habido muchas
0: marchas. Sí, con los elementos de seguridad ayer hubo... Se triplicó, ¿no?
1: Y a ver, es que también es un escenario internacional donde levantas la voz y te...
0: No, yo ayer decíamos, escuchar, a lo mejor no escuchaste, pero decíamos...
1: Sí, sí los escuché.
0: Apoyamos.
1: Sí, los escuché.
0: Totalmente.
1: Completamente.
0: La gente se haga sentir más en esos temas de desapariciones.
1: Hasta Etel comentó.
0: Sí.
1: Que ven que sí.
0: Qué bárbaro. Ah, papá, dice por acá, porque la competencia... dice. Este mensaje es para el vaselino. Si él es... ¿qué? Si él se las da de pasar todos los torneos, hasta el de Shanghái, ¿por qué no tenemos el torneo más importante a nivel mundial? Dice.
1: Bueno. Porque la empresa no tiene los derechos. Los derechos se compran a FIFA y tu DN en Estados Unidos no tiene los derechos. En Tele los tiene Telemundo y en Radio los tiene Fútbol de Primera y ellos tienen los derechos desde hace ya desde Rusia, desde el 18, tienen los derechos, porque los derechos se compran por 4 o 5 copas mundiales. No es como, una por una. Y TUDN en México, ajá, sí los tiene, porque en cada país, la FIFA, que es muy vivo, pues vende derechos, tómale, para los que quieran, y nosotros no los tenemos porque, pues, no nos alcanzó el varo para ganarles. Pues,
2: está muy carito, ¿no?
0: Para que sigue, es nuestro. Dice para acá el cuisillo, mi niño se llama Abiel. Ok. Como el de la sirenita.
1: No,
2: Abiel. Qué bonito.
0: Ariel, ese es Abiel. Y aparte es hombre.
2: Abielito.
0: Eric, abrazo.
1: Éxito. Eric sí va al mundial, ¿para qué va?
0: Eric sí va al mundial.
1: Eric sí va al mundial.
0: Corazones coreanos, Eric.
1: Corazones coreanos, de veras.
2: Sí, ya sabe, qué bonito.
0: Ya sabe. Corazones coreanos.
2: Tú todavía no le hagas,
1: Antonio. ¿Yo qué es eso, Toño?
0: ¿Es un corazón culiano?
2: No, manches.
1: Ese es culiano.
0: Culiano,
1: ¿eh? Sí, porque... el coreano es ese.
0: Así, ¿no? Va a andar mañana en el estadio.
1: Y luego late.
2: Sencillito. No sabe que late.
1: Me gusta. Pero el tuyo parece que tu Juliano late.
0: Juliano te late, ¿cómo que no? Así va a andar mañana.
1: Late que late el chocolate.
0: Así va a andar mañana los coreanos.
1: Eso lo deberías de hacer en historias, porque no sabes hacer ni un corazón.
2: No manches, ahí ya tengo una. Primero es like. Luego señalas.
0: Señala.
2: Y luego cruzas. Cruzo. Es todo.
1: Tengo una hijada que dice, no, el coreano es así, y hace changuitos. Y yo, ay, qué tronca, le digo, no te pases
0: de lanza. Es de Shanghái, mensa.
1: Es de Shanghái.
0: También dice Chicles, Toñito, la piratería es ilegal, pero como bien, correcto, lo dices, como no todos tienen el presupuesto para las originales, y la piratería, salvo a la selección de Argentina en un mundial, jugaron con playeras piratas de Tepito.
1: En el 86, sí, en México 86.
0: Sí, es cierto.
1: Por cuestión de colores, que tenías que jugar de una u otro color o con una u otra playera.
2: Qué loco, ¿no?
1: Se fueron a comprar la CIA y ya te pito.
0: Hoy
1: en día ya no pasa.
0: Ya no pasa.
1: Imposible.
0: No, pero a ver, no estamos apoyando la piratería.
1: No.
0: Para nada.
1: Pero la entendemos.
0: Exactamente. Y la necesitamos en nuestras vidas. Dice, buenos días a los tres. Vaselino, en tu gira por Toluca, ¿probaste lo típico, el chorizo y su mojito? Dice Carlos Ochoa.
1: Solo el chorizo.
0: Okay.
1: Pero poquito, ya dije.
0: ¿El verde o el rojo?
1: Luego me da
2: el mojito, el no rojo. Es de Toluca.
0: Yo el verde no lo he probado. Está igual, ¿sabes?
2: Nunca he probado.
0: ¿El verde,
1: Dale? Yo en algún tiempo lo probé. O como las tortillas,
0: más bien verde. ¿Un chorizo, Dale?
2: No.
1: El del Toluca.
0: Más uno. Un cholo solo chorizo, Dale. Sí, por eso tradicional. Dale.
2: No, fíjate, es que no puedo comer esto, ¿tú crees?
0: ¿Chorizo no puedes
2: comer? Fuera de coto. O sea, ya, fuera de cualquier...
0: Dale, yo cuando he hablado de broma...
2: ¿Cuándo te he albureado?
0: No, te he albureado, Dale.
1: Yo tampoco.
2: O sea, no puedo, eso no.
1: O sea, te cae mal.
2: Me hace dañito. Ajá.
1: Me hace dañito.
0: Sí. A mí sí me encanta.
2: O sea, en buena onda he ido hasta el hospital por comer.
1: A mí me gusta mucho.
2: Sí.
1: Tiene una carnita asada.
2: 2-3 días.
1: Mi choricito. Pero chiquito. Al grandote no me gusta.
0: No, te gusta el chito.
2: Pero es que aparte ya no lo sirven así.
0: Chiquis.
2: Sí, en trozo. O sea, en Toluca lo hacen así.
1: Pero de todas formas, en las carnitas asadas los vas cortando.
2: Ajá.
1: O la mitad y eso.
0: Yo cada que agarro el chorizo lo empiezan a cortar, siento feo.
2: Sí.
0: Me refuerzo.
2: Qué menso es.
0: No sé por qué, Dale, me da como que siento con cualquier cosita así que se ve así y que lo cortrocen. Yo,
2: qué menso eres.
0: Me duele el alma. No sé, me imagino cosas feas.
1: Pues es un chorizo.
0: O sea, una vez me dijeron, si tú me engañas, te lo mocho.
2: ¿Te has amenazado con eso?
0: Y entonces me imagino, si ese fue la dedita, fuera.
2: Ay, no, qué horrible, Antonio.
0: Te alcanza para 3 tacos.
2: Qué bueno que saliste de ahí.
0: Te alcanza para 3 tacos, ¿eh? Dale.
1: ¿Taquitos?
2: ¿Pero de tortilla taquera o de tortilla normal?
0: Chiquita.
1: Taquera.
2: ¿De tortilla caquera o de tortilla normal?
0: Y será como los de sesos, carísimos.
2: ¡Qué menso es!
1: Pues de criadilla, ¿no?
0: De criadilla.
1: Ay, de criadilla.
0: Yo también probé una.
1: A mí esas cosas no me gustan. No me gustan. Entonces, yo como carne asada y chorizo y tanta.
0: Ahí me dijeron, ¡ay, qué viril! ¡Trágame una! Y yo me lo tragué ya. ¿Sabes lo que es el viril, güey? No,
1: ni lengua, ni cuerno, ni virín, ni todas esas cosas.
0: Los evos del todo.
1: Que dicen que son muy ricas, pero yo soy más tradicional.
2: ¿Te supo bien, Antonio?
0: Sí, está bueno. Es lo malo que sí me gustó. Dar. Hey. Qué poco malo. El Jorge George, abrazo, Chi. Toño, saludos para vos, Chucky y Vaselino. Agradecele su gestión. Me llegó hace 2 semanas la playera de Argentina y un día como hoy de 1388. O sea, qué mamona eres, güey. De 1388, güey.
2: Hora.
0: Y aparte es arbur, hijo de la chingada. No seas mamila, dice el M. Ya te leí, güey. Así ya, como a este güey.
1: Ya te conocen.
0: Y así como a este güey le llegó su playera, hay otros dos que no. Al matutino y a no me acuerdo quién más dijo que no le llegó.
1: Tengo que revisar, y lo digo de una vez al aire, porque nuestro comandante en jefe, el vicepresidente de radio, detectó que había dos personas que no por su culpa, que quede claro, habían ganado dos premios en menos de mes y medio o dos meses. Entonces dijo que por cuestiones de la empresa no se pueden enviar dos regalos en menos de dos meses a la misma persona. Pero que yo le pedí a la gente del programa donde se los ganó que se comunicaran con ellos. Al parecer no se han comunicado, y el que me esté escuchando, y si efectivamente se ganó algo y ya se había ganado otra cosa en menos de dos meses y me quiere escribir, con mucho gusto que me escriba. Pero sí, nuestro jefe dijo, oye, yo detecté, porque es un sistema, no es él, sino él lo mete todo en un sistema, y le apareció que dos personas ya habían ganado en menos de dos meses. Dijo, yo no les voy a mandar las playeras porque ya no me deje el sistema mandarlas. Y eso fue error. Fue error nuestro, fue error del programa que no dijo, no pueden repetir las personas que ya ganaron en los últimos dos meses.
0: Y si no le llegó.
1: Debe ser esa, y que me escriban. O sea, si hay uno, que me escriba, y seguramente van a ser estas dos personas.
0: Omar, ¿para qué?
1: Arroba Omar guión bajo al deco.
0: Y coménteme algo, dile.
1: Y que nos comenten, y que hoy nos escuchen en el programa Cultura Gol.
0: ¿También vas a estar ahí?
1: Voy a estar ahí.
0: Ya te estás metiendo a todos lados.
1: La noche, tiempo del este, 8 del centro. 6 del Pacífico.
2: ¿Quién te acompaña?
1: Hoy Andrea, Gurrola y Jocelyn. Normalmente va a estar o Andrea o yo, y con los practicantes que tenemos. Jess, Gurrola, Víctor.
0: ¿No?
1: Va a entrar en algún segmento.
0: Ah, okay.
1: Pero de que venga.
0: Que haga algo, güey, también.
1: Ah, también la van a poner. Se hace un chorro ahí en Canal 4 de cada usada.
0: Pues es que, ¿qué hacen más, güey? Pues hay que sacar material.
1: No, pero los van a traer en la calle. Todos los días que juega México.
0: Como uno tiene que buscar alemanes y todo eso para...
1: 8 de la mañana a las 8 de la noche, ahí a ver si pasa algo.
0: Pues es que es el mundial de la casa, güey. Pues tienen
2: el pueblo.
1: Del pueblo no. Menos del pueblo.
0: Sí, no.
1: Está carísimo.
0: Oye,
1: todo.
0: Oye, el estacionamiento, estaba viendo en los reglamentos, 2,300 pesos.
2: ¿Dónde?
0: El estacionamiento del Estadio de Guadalajara. Si es que a los que a pocos que puedan ingresar.
1: No, pero es que no pueden ingresar.
0: Ahí en el reglamento viene que si hay un acceso en donde y cuesta 2,300 pesos.
1: Sí, y yo voy a aferrarme que no se puede.
0: No.
1: Sí va a haber automóviles que van a ingresar, pero todos esos te dan pase la FIFA.
0: Okay.
1: Y no te lo cobran.
0: Pues ojalá sea de los que me...
1: Pero ponle...
0: ¿Dónde va a ver el camión?
1: En el estacionamiento en el centro de Guadalajara. Ajá. El que está abajo exactamente del Fanfe está cerrado. Pero los que están alrededor van a hacer su agosto.
0: Ah, claro.
1: En junio.
0: Mejor váyanse en camión.
1: ¿Tú te vas a ir en camión de... Sí. Pero en el que paga... No, en el macro.
0: ¿En el macro?
1: Sí, en el macro. Porque
0: ya de regreso en el Ubercín.
1: Pues en lo que pueda salir.
0: Pues para acá, mamá.
1: No, pero yo creo que el macro va a estar abierto.
2: Según nos van a regresar, ¿no? O sea, sé que, por ejemplo, de las plazas comerciales, sí, de ahí sale uno.
1: Pero tiene un costo. 500 pesos por persona.
2: Uy, ¿a poco?
1: Sí.
2: No, o sea, inventes.
1: El traslado que ellos te ponían, y lo sé porque mis padres van a ir a... Van mañana al juego de Chequia contra Corea... contra República de Corea.
0: Ajá.
1: 500 pesos por persona. Y efectivamente vas a uno de los centros comerciales y ahí mismo te dejan.
0: Está muy manchado, ¿no?
2: Sí, la verdad, sí.
0: Yo hace rato venía como analizando en el carro y dije...
2: Tú analiza, Antonio,
0: tal vez es... Para nosotros se nos hace como caro y todo así. Uh-huh. Pero no. Esa sí es en los mundiales
1: no.
0: Y es una experiencia nueva para
1: yo
0: nosotros.
1: Me encontré a un amigo ahora que venimos de Toluca y Max le tocó y los que han podido ir a otros mundiales. Max dice, oye, Qatar no era así de caro.
0: Fíjate.
1: Y ese amigo fue a Qatar y fue a 6 o 7 juegos, llegó a ir hasta un juego de semifinal y dijo, no, a mí el juego de semifinal me salió en 30,000 pesos. Fíjate. Y en una semifinal en 30,000 pesos se me hace muy bien. Dice, y él al de México no va a ningún juego porque dice, no mames, están carísimos todos. Sí. Y fue a Qatar.
0: Y todo está ahí manchado. Una agüita de 500, este...
1: ¿Nos platicas tu experiencia, sí, luego, no, de cuánto no, cuesta un agua, no, cuánto cuesta unas papas?
0: 70 pesos, una agüita de 500, 70 pesos va a costar.
1: Bueno, que esa yo creo que está en lo normal, ¿eh?
0: Sí, normalmente...
1: En cualquier parte de...
0: Está en 50, normalmente. Esa, de esos, este... ¿Cómo se dicen?
2: Botellas o de botella. Qué eventos.
0: Pues no, pero los mililitros.
2: Ah, mililitros.
0: Mililitros.
2: Ay, qué bonito.
0: Este, sí. 500 están 50 lo mucho. Acabas ese 20 varos más, ajá, 70 pesos.
1: Pero
0: la chela creo que está en 300 varos.
1: Pero tú no te quejes.
2: Normal.
0: No te quejes.
1: ¿Te va a salir en 2,000 pesos tu ida al estadio?
0: ¿Por qué?
2: Pues 500 de ida, 500 de regreso.
1: No, pues por lo que vas a comer, nomás.
0: Ah.
2: El este ¿y no cómo te vas costó, a llegar? Papá.
1: Ah, no, cuando... Sí, alguien Monero con garrote.
2: Sí, ¿cómo vas a llegar?
1: La llegada en Uber, como sea, no está mal. Pero la salida en Uber sí tienes que salir, obviamente, de toda la milla. Y tienes que caminar, sí, y ya salir.
2: Una por milla eso... es 1.6 kilómetros.
1: Ajá.
2: O sea, es poquito.
1: Yo creo que el macro va a estar abierto.
0: Ojalá
1: que... Para donde tú vayas. Si no lo abre, entonces le digo al Gober. Entonces, ¿para qué has hecho tantos? Sí. ¿Para qué hiciste tantos videos con el Homs ahí trepados en el camión? Y pobre Homs. Y luego regañaron al Homs. Es que no se ve guapo el Gober. Y el Homs, pues no está guapo. ¿Qué quieren que? Pues yo nomás voy camareando, no hago milagros.
0: Pues sí, qué poca mouse.
2: Bueno, güey. Ese donde se colgó a hacer sus... No, que está loco yo. ¿Sí viste ese video?
1: Está re...
2: ¿No viste ese video?
1: La
2: no,
1: dale.
2: No, pues, o sea, se subió, que es el macro.
0: Ajá.
2: Y y se agarró de los tubos, Antonio, y se hizo acá unos...
0: ¿Ah, sí? ¿Como de ejercicio?
2: Ajá. Pero se colgó así del techo.
0: ¿El Gober?
2: Sí.
0: Este Gober me cae bien. Está locochón.
1: No hace nada más que relaciones públicas, luego, pero está bien.
0: Y luego es que luego va como a conciertos de rock y lo ves en el...
1: Y es Gober Fresón, güey.
0: Es Gober Fresón.
1: Fíjate que a mí no me cae tan bien. Nomás ¿no? Por eso digo, pues tienes que ser más para toda la
0: pero si es perrada, o sea, habla como Fresón, pero es perrada, güey.
1: Es que ese siempre ha sido Fresón. No, siempre ha sido Fresón. Su papá tenía muchos negocios en Jalisco.
0: Vino Caifanes y el Tri hace poco, sí. Y ahí andaba, lo graban, pues, en el Slam. Y
1: sí, se graba él.
0: Pasarino, gracias. Thank you.
1: Ahí nos escuchamos el próximo miércoles. Y los escucho hoy en la noche.
0: A ver, pues.
2: Bye. Padre.
0: Toda la banda.
2: Una hora.
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4: La Liga MX ya dio a conocer el calendario del torneo Apertura 2026. El certamen arrancará el próximo 16 de julio, fecha en la que todavía se estará disputando el Mundial 2026. El partido que levantará el telón será el Atlante contra Necaxa, el que marcará el regreso de los Potros de Hierro al máximo circuito del fútbol. Marcel Ruiz, mediocampista del Toluca, fue sometido a una intervención quirúrgica para tratar su lesión de ligamento cruzado anterior. Marcel esperó hasta el último momento para tratar de estar fuera de la selección mexicana de cara a la Copa del Mundo. La selección argentina goleó a Islandia 3-0 en su último partido de preparación y ya se reporta lista para retener su título en el Mundial 2026. Yo soy Darinka Talavera y esto fue Contacto Deportivo.
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0: Y muchas gracias a toda la banda que se está mandando mensajitos. Ya se fue el Vaselino. Ahorita vamos a seguir escuchando todas las notas que tenemos preparado para ustedes en lo que se enlaza el Quiñone. Nada más déjeme decirle, estábamos en lo de la Liga MX, que ahí les va. La fase regular de la apertura 2026 se disputará, Dare, del 16 de julio al 22 de noviembre, fecha en que va a concluir la jornada 17. Posteriormente, dará inicio la liguilla con los cuartos de final programados tentativamente para los días 25, 26, 28 y 29 de noviembre, mientras que las semifinales se jugarán el 2, 3, 5 y 6 de diciembre. La gran final está contemplada para disputarse los días 10 y 13 de diciembre. Sin embargo, se detalla que en caso de que Choluca alcance la final, los encuentros se recorrerían, al 24 y 27 de diciembre.
1: 24
0: debido, y 27 de diciembre.
1: Otra vez.
0: Esto debido a la participación de los Diablos Rojos en la Copa Intercontinental de la FIFA. Así que, bueno, ya sabe, algunas jornadas claves. Cabe destacar que dentro de este Apertura 2026 se va a disputar la Leagues Cup, recuerde usted muy bien. Entre la jornada 3 y 4 habrá un parón debido a que se jugarán 3 partidos del torneo, ya sabemos cuál, lo acabamos de decir. Entre la 5 y la 6 se jugarán los cuartos de final, entre las 6 y las 7 se disputarán las semifinales y antes de la jornada 8 se disputará la final de la Leagues Cup. Por otro lado, para esta apertura 2026, Dare, ya se eliminó el play-in, por lo que solo los mejores 8 de la tabla general entran a liguilla. Esto me parece espectacular, ya vimos que se puede hacer las cosas muy bien. En la jornada 1 obviamente veremos al campeón Cruz Azul, que arranca su defensa del título. Algunas fechas destacadas en la jornada 8, semana de clásico, Cruz Azul contra América, sábado 12 de septiembre, y Rayados contra Tigres, domingo 13 de septiembre. En la jornada 9 es el clásico nacional, Dare, jornada 9.
1: ¿Eh?
0: Sábado 19 de septiembre, América contra Chivas.
1: O sea, ¿pero va a ser en Ciudad de México?
0: Sí, en la Ciudad de México. Jornada 11, clásico tapatío, jornada 11, sábado 10 de octubre, Atlas contra Chivas. Jornada 16, clásico capitalino, Pumas contra América, sábado 7 de noviembre. Ahí está, y por acá yo había descargado, permíteme, Moa, había descargado el... ¿Ontas? Aquí está. El calendario oficial. En la jornada 1... En la jornada 1, chéquense cuál va a ser la actividad de la jornada 1. Necaxa contra el regreso del Atlante. Necaxa contra Atlante. Tijuana contra Tigres. San Luis contra Cruz Azul. León contra Atlas. Juárez contra Puebla. Pumas contra Pachuca. Chivas contra Toluca. Este es un gran partido. Monterrey contra Santos y Querétaro contra América. Definitivamente el que se roba todo es el Chivas contra Choluca, Dare, de la jornada número 1. Un abrazo a Armando Orozco, dice: saludos amigos, amigas y amigues. Yo compré una camisa cuando fui al estadio del Guadalajara, muy chido. Fue cuando me regalaste la entrada a un palco todo incluido.
1: Cierto, Antonio, qué bárbaro.
0: Claro, Dare, para nosotros radioescuchas, con mucho gusto.
1: Lo que sea, dice.
0: Lo que sea, Dare. Teo Reyes, hola, buenos días, Toñito, al patrón y a Dare, que tengan un excelente miércoles. Muy bendecido para ustedes y toda su familia. Oye, Toñito, nosotros aquí ya tenemos una mega pantalla de las grandotas. Pues sí, güey, si es mega pantalla, es grandotota, güey. Como la del cine, para ver la inauguración del Mundial y todos los partidos por televisión en vivo. Nos lo compró el líder de la colonia. Ah, mira, qué chido, está chido. Henry, queja para el jefe, que prefirió irse de vacaciones que darles el bono trimestral a los empleados. ¿O qué pasó con ese incentivo laboral? Que no ponga excusas y dice: ¿qué? Ah, caray, ¿de qué habla este güey?
1: ¿Bono trimestral? Eso aquí no se usa.
0: Aquí no se usan los bonos trimestrales, güey. ¿De qué hablas, güey? Mi querido Henry. Andrés Cartas Ibarra, buenos días y feliz miércoles para ustedes y los que somos radioescuchas. Ya mañana comienza la fiesta futbolera donde se espera que México gane un partido ante Sudáfrica. ¿Que nomás gane ese güey o qué? Ahí está. A ver, por acá... Deja de ver si ya está mi quiñonga. Enlazado, ya está mi quiñonga. Ya está mi quiñonga enlazado, ¿cómo de que no? Con ustedes, Luis, Quiñones.
1: Quiñones, te esperábamos, Quiñones.
2: Ahí cuando quieras, no hay apuro, Juan Antonio.
0: Cuando haya apuro, Quiñones, cuando haya apuro. O vas a la guardería, güey. ¿Te la cierran?
2: No, aquí estoy.
0: Qué bárbaro, Quiñones. ¿Cómo está mi Quiñones?
1: ¿Estás contento, Quiñones?
2: Muy bien.
1: Alegre.
0: Hubieras llegado media hora antes, güey, y te toca vaselino, güey. Te toca vaselino.
2: Gracias a Dios llegué a esta hora. Gracias a Dios, entonces llegué media hora tarde.
0: Llegó de buenas, güey. Anda de buenas. Anda de buenas.
1: Cotorreador,
2: no,
1: ya
2: ¿cómo, ¿cómo que dice el meme? Ajá. No creo. Eso dice.
0: Pero dura muy poquito de lo de buenas. ¿Por qué no durará tan poquito lo de buenas, güey?
2: ¿Quién sabe, Juan Antonio? Siempre trae su jetota ahí, su dedito ahí.
0: El dedito, la jeta y el dedito.
2: Qué prepotencia. ¿Qué pasa, muchachos? Qué gusto saludarlos para actualizarles un poquito lo que está sucediendo en el béisbol de las grandes ligas. Entre los resultados del día de ayer, bueno, los Dodgers le propinaron una tremenda paliza, 12 carreras por 3, a los Piratas de Pittsburgh. El lanzador Paul Skenes, fíjense que no lo hizo del todo mal, lanzó bastante bien Paul Skenes por los Piratas, terminó trabajando 6 entradas en las que le hicieron 2 carreras nada más, con 7 ponches. Sin embargo, lo que se cayó fue el bullpen del equipo de los Piratas, ahí atacaron los Dodgers. Otani se fue de 4-1 con un par de carreras impulsadas, jonrón, el número 15 de la temporada para el cubano Andy Pages. Los Dodgers, de esta manera, llegaron a 43 juegos ganados en la presente contienda. Otros que siguen ganando y sobreviviendo a la ausencia del juez Aaron Judge son los Yankees. Ayer vencieron 3 carreras por 2 a los Guardianes de Cleveland en un disputado encuentro ahí en el Progressive Field de la ciudad de Cleveland. En ese desafío por el equipo de los Yankees de Nueva York, jonrones de Spencer Jones, sí, de Jazz Chisholm Jr., Gerrit Cole, haciendo su cuarta salida de la temporada, 4 entradas completas, permitió solo 2 carreras, se le conectaron 5 hits, regaló un par de boletos y ponchó a 4 bateadores contrarios. Los Yankees llegando a las 40 victorias en la presente temporada. Por su parte, los Phillies de Filadelfia ayer perdieron con esa misma pizarra 3 carreras por 2 ante los Blue Jays de Toronto, y los White Sox, oh sorpresa, los Medias Blancas están ganando juegos. Ayer vencieron al mejor equipo de la campaña, a los Bravos de Atlanta, que con 45-22 lideran el este de la Liga Nacional, el mejor récord de todo Grandes Ligas. Y ayer los White Sox ganaron pizarra final de 6 carreras por 5. Se calmaron un poco las aguas en Las Vegas, donde estamos teniendo esta semana la serie. Son 2 series, 6 juegos en total entre Atléticos y Cerveceros, y después Atléticos contra Rockies. Después de lo que fue un verdadero festival de batazos el lunes, ayer la victoria para los Atléticos, pizarra final de 7 carreras por 5. Así los resultados más importantes en el día de ayer en el béisbol de Grandes Ligas. Y bueno, pues recordarles que el próximo domingo, aquí en la señal de TUDN Radio, vamos a tener a las 3 de la tarde, tiempo del este, el juego entre los Atléticos y el equipo de los Rockies desde Las Vegas. Y a partir del lunes, un juego diario.
0: Al que no quiere caldo, le damos 3 tazas.
1: No, una.
0: No, ni dos.
2: Como debe ser, Toñito, como tazas. Debe ser.
0: 7 tazas, dale, porque va a ser toda la semana.
1: 7 tazas
0: de café.
2: Como debe ser, el béisbol, levantando el rating, el béisbol, sacando la cara en TUDN Radio todo este verano. Así que ya lo saben, habrá mucho, pero mucho béisbol aquí en la señal de TUDN Radio para que nos acompañen.
0: Perfecto, mi Quiñones. ¿Algo más, amigo?
2: Solamente invitarlos hoy a las 5 al programa Number One, el número 1 desde el Diamante, y junto a Alberto el Beto Ferreiro. Oh yeah.
0: El
2: Number One.
0: Gran programa. Fíjate que en la madrugada, cuando estoy ya despierto y todo eso por acá, lo escucho y es muy ameno. Déjame felicitarlos, qué gran dupla hacen tú y Betico. Gran dupla.
1: Y aparte se hablan bien padre, Quiñones, la verdad.
0: Hasta pelean sabroso. Sí.
2: ¿Te está escuchando, Vaselino? A ver si un aumento con esas palabras tuyas.
0: Desde el trabajo, güey. Te va a querer poner otro programa, güey.
2: No lo dudo.
0: Te va a querer poner.
2: Eso sí, anda creativo, güey. Anda
0: muy creativo.
2: Cuidado, porque. Sí, anda peligroso, Dari, porque anda el Vaselino creativo, ¿eh? Dale. Anda
0: ahorita que no se te ocurra decir nada de programa, dale, porque le va a tomar la palabra.
2: 5 horas de Inutilandia.
1: Sí, bueno. Vamos por contacto.
0: No, pero cuenta que contacto es intocable. Más bien nos va a decir. Va a decir 4 horas de corridito, pausa, contacto, y luego ya regresamos. Es capaz de mejor
2: ¿Pero por qué, Juan Antonio? ¿Por qué es intocable?
0: No sé, es que a veces los radioescuchan han dicho que contacto repetitivo y que, o sea, se han quejado de contacto y se enoja
2: bastante. Pero noticiario estelar, a mí me encanta contacto deportivo.
0: Ah, no, está muy bien.
2: Ahí siempre hay un reporte de béisbol.
0: Pero también a lo que voy que Vaselino se encrespa, güey. Se encrespa acá que le dicen que contacto está feo y todo. Se encrespa, güey.
2: No será por... mejor dejémoslo así. Señores, los espero a la...

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5: Pues esperemos que México haga un buen mundial y que se partan la, ya saben qué, en la cancha. Y pues yo creo que ya van a estar hablando sobre eso, ya últimos detalles, ¿no? Últimos detalles.
6: Pues tú dices,
5: no sé si vayan ahí por allá al partido o no sé, algún que otro. Pero bueno, saluditos y que estén bien. El atrevido. Chao, chao.
7: Oigan, lo que sí es que igual no llevamos los partidos, pero vamos a estarles actualizando todo lo que esté sucediendo.
6: En
7: que si se está jugando un partido, nosotros les vamos a estar platicando qué es lo que está pasando, quién llegó, quién no sé qué, quién anotó gol. Para todo. Que nos sigan, para que sigan conectados con nosotros en TUDN Radio. Y además, uh-huh, en redes sociales van a estar todos los resúmenes de los partidos.
6: Claro,
7: o sea,
6: que sí, mi Dare.
7: Como tal, el resumen, no, pero pues, o sea, el comentario.
6: La estación que tenemos todo, Dare. Todo.
7: Claro, después de cada partido pueden entrar a redes sociales, TUDN Radio, Instagram, Facebook, YouTube, X, TikTok, en todos lados. Y ahí va a estar, pues, material sobre lo que sucedió en el partido, el comentario, pues, obviamente los marcadores, o sea, toda la información, sigan a través de TUDN Radio.
6: Perfecto. Buenos días, ¿con quién hablamos?
8: Buenos días, Toñito, buenos días, Toñito.
6: ¿Qué pasó, mi Toxity?
7: Hello. ¿Cómo
6: estamos?
8: Me voy a gritar mucho porque están merodeándome, pero aquí estamos reportándonos.
6: A ver, pásame con ese patrón, güey. Ya nos tienes hasta el gorro, güey. A ver.
7: Es tu hora de lunch. ¿Por qué no te dije hablar por teléfono?
8: No. Todavía no es hora de lunch. Falta media hora.
7: Ah, bueno.
8: Pero aquí andamos. Primero, quiero felicitar a Javier Martínez, ya que hace 6 años nació. Ajá. Está de manteles largos. O sea, el Cuisillito Junior.
6: Cuisillito Junior, exacto. Abrazo, Cuisillito Junior.
8: Sí, el Cuisillito Junior. Segunda, oye, ¿hasta cuándo va a parar Quiñones con eso? Ayer entré a sus redes sociales, 4 vistas en el YouTube Live.
7: Ah.
8: No puede ser. Y este es el mejor programa del YouTube, ¿no? No.
7: Dale chance.
8: Tiene más rating. Buenos días, América.
6: Fíjate, y eso que estamos acá, pura porquería.
8: Sí, sí. No es el Quiñones, hay que bajarle los humos del cielo. No importa el béisbol. Dile, Toño.
7: Anda muy alzadito, Pipo.
6: No, sí, le hemos dicho, güey. Hasta el Marcelino le he dicho, güey, pero...
8: No es que el mejor, lo mejor de lo mejor en el béisbol. No, es que ya no hay otra cosa que agarrar. Ya es lo que quedó. Pues ni modo, hay que agarrarlo.
7: Lo que sí te podemos asegurar es que... Los partidos que van a ir por TUDN Radio sí son los mejores del calendario. Eso sí.
8: Sí, pero ya fue el único que se pudo agarrar.
7: Pues sí, pim, pum,
8: pero bueno, sí, no hay de otra, no hay de otra. Yo, oye, hey, como experiencia, que me había olvidado la vez pasada decirte, como DJ, tú eres el responsable de que las fiestas se mantengan en paz. Tú pones la música para aprender el ambiente, no para aprender la violencia. Así como es el Juanito, que aquí a todo el mundo lo hace renegar, me imagino que le pasó en la fiesta y ahora la culpa le echan los pobres muchachos.
6: Luego me imagino darle la imagen, ¿no? Están peleando y ponen unas de Control Machete todavía. Mírame los ojos, verán lo que es todavía, dándose con todo.
8: Imagínate.
7: No, sí está feo cuando estás ahí en una fiesta. A mí me tocó ping-pong. Estábamos tocando y de repente ya se empiezan los golpes, se quiso meter la esposa, le tocó a la esposa, salió volando por allá, sí estuvo muy feo, ¿eh?
6: Sí, no manches.
7: ¿Y pues qué haces? ¿Nosotros dejamos de tocar?
8: A mí también me tocó, Darín, que en una ocasión en una fiesta hasta parecía que era en cantina. Uh-huh. Empezaron en una fiesta atrás de una...
6: ¡Corre, tóxico, corre!
8: Estaban las manzanas. Uh-huh. Ya sé que me queda segundo. Estaban las manzanas y empezaron aventando manzanas. Después de las manzanas empezaron vasos. Después de los vasos, las botellas. Después voltearon las mesas. Veía cómo volaban las botellas.
6: ¡Corte!
8: Los lados.
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0: Darín Catalavera, Toño Murillo y toda la banda que hace posible este espacio. Los saludamos con mucho gusto y agradeciéndoles su preferencia de lunes a viernes y todos los días acá en las transmisiones que tendremos para ustedes de TUDN Radio, programas especiales. Y vámonos hasta Los Ángeles porque ya la vemos con lente negro. Yo creo que anda con que no ande borracha, güey. Con que no ande borracha, güey. Porque cuando alguien trae lentes oscuros, ¿anda Crudelia o anda y borrachina?
1: No.
0: Sí, quién sabe. Con ustedes, Ether Corazón.
2: Ya me los quité para que no estén pensando cosas diferentes, cosas raras, pero y me lo voy a poner nuevamente porque fíjense de que pueden ver el sol radiante que está ya a las 8:15 de la mañana aquí en el Coliseo Memorial de Los Ángeles. Desde acá estamos transmitiendo para Inutilandia el día de hoy porque resulta de que ustedes saben de que ya comienza el Mundial y aquí ya la ciudad está en modo mundialista, por lo que el Coliseo Memorial de Los Ángeles está teniendo hoy una presentación específica. Nos van a enseñar cómo va a ser todo lo que han preparado para los fanáticos, porque acá a partir de mañana ya pueden venir los fanáticos aquí a disfrutar. Aquí se va a ver el partido de México, el partido inaugural. Ajá. Entonces puede venir ya a disfrutar de todo lo que va a haber acá, porque es un festival para los fanáticos, donde va a haber de todo, va a haber comida, van a haber tiendas vendiendo souvenirs y todo lo relacionado al evento mundial. Así es que, imagínense ustedes, va a ser solamente $10 la entrada. Vamos a tener un tour ahora, yo mañana le voy a tener imágenes para que las pongamos ahí, para que nuestro público la vea, de todo lo que va a tener el Coliseo Memorial de Los Ángeles estos festivales que va a estar haciendo en torno a todos los, es prácticamente todo lo que tiene la ciudad de Los Ángeles a ofrecer para sus fanáticos. Aquellos que no puedan estar en los estadios, pues entonces pueden venir acá y aquí sentir también ya el calor mundialista. Además de aquí del Coliseo Memorial de Los Ángeles, también van a ver lugares en Venice, en Long Beach, aquí mismo enfrente en el Vimo Stadium. Es más, estará aquí en el Vimo Stadium a Peso Pluma, se estará presentando. Va a haber también evento en la Placita Olvera, en Union Station, ese icónico estación de tren de acá de Los Ángeles, en el Fairplex de Pomona, comida, bebida, DJ, souvenirs, todo, absolutamente todo. Para que ya lo sientan ese calor mundialista, y no solamente el calor, sino que también pueden traer a toda la familia y disfrutar, para que los niños también vengan acá a conocer qué es todo lo que va a haber en torno a esta Copa del Mundo.
1: $10 la entrada.
2: $10 la entrada.
1: Okay, bueno, pues parece que va a estar muy bien, ¿no? Como que hay evento de todo. Música, comida y pues aparte, pues ver los partidos.
0: Mariachi, Dare.
1: Va a haber mariachi.
0: El Chona.
2: Se imaginan en la Placita Olvera. Se imaginan en la Placita Olvera a partir de mañana. La
0: sí, dicen que va a estar el mariachi Chona, ¿no? De Etel, el Chona.
2: ¿En serio?
0: Sí.
2: No me ha llegado esa información todavía.
0: No, nomás sabes que va a haber mariachi, pero no cuál era, ¿verdad?
2: Sí, va. Exacto. Ahí en. Uh-huh. En el Vimo sí va a estar el WP, Peso Pluma.
0: Ajá. Ah, órale, pues está. A mí no me gusta nada el Peso Pluma, pero habrá miles de personas que les encanta.
2: Exactamente.
1: ¿A ti te gusta Etel?
2: Ay, es que esa música casi no. Yo soy más que así como. Yo soy más como rock de los 80s y 90s.
0: Bueno, ¿cómo qué música te gusta, Etel? ¿Cuál es tu grupo favorito?
2: Mi grupo favorito es Queen.
1: ¡Chulada! Muy bien. Chulada, chulada. Ya somos tres personas muy muy fanáticas de Queen. El Zuley,
2: sí, exacto.
1: Tú y yo. Ajá. También Antoñito te gusta, ¿no?
0: También, sí, a partir de ustedes.
1: Pero eres más Guns.
0: No, claro, yo Guns N' Roses forever and ever.
2: Sí, también, ajá. También
0: Oye, te va para ti. Oíste. Sí. Mira, está bailando, toda está destrampada. A mí que viene. Qué bueno que no hacen antidoping para los reporteros, güey. Ahí va, échale, échale. Relájate, vamos a relajarnos.
2: No, pero que sea Dari, Dios mío. O sea, yo me voy a poner a cantar cuando tienen ahí a Dari.
1: Venga,
0: ahí va,
1: dale.
0: Ahí va a cantar a Dari también,
2: vamos,
0: ahí va a cantar.
2: Vamos.
1: Venga, vete. Ay, qué bonito.
0: Guapa, dijo la de guapa. ¿Cuál guapa? Es guacha.
1: Es guacha.
0: Es guacha. Guacha.
1: Fresher,
0: ah, fresher.
2: Fresher.
0: Ah, fresher. Bueno, Ethel, ¿qué más, Ethel?
2: Y a las 9:15 de la mañana vamos a poder ya entrar, o sea, vamos a hacer check-in la prensa. El evento comienza hasta aproximadamente como las 11 de la mañana, pero nos dijeron va a haber cafecito. Espero que haya también otro aperitivo, no solo el cafecito, pero de todas maneras yo me preparé y traje mis galletitas ahí para desayunar tranquilamente. Y luego nos dijeron que trajéramos zapatos confortables, o sea, que pudiéramos andar caminando, no vináramos ahí de tacones, sino que para poder ir al festival, para poder ir a ver todas las atracciones que tiene disponibles el Coliseo Memorial de Los Ángeles, uno de los lugares que se espera que será de los más concurridos por el público aquí angelino, y también muchas personas que han venido ya a la ciudad, turistas que ya llegaron ya a la ciudad, fanáticos, para venir a apoyar a sus equipos. Entonces pueden venir a diferentes lugares a donde estarán estos festivales para los fanáticos o fanfest, y $10 la entrada, o sea, para una experiencia increíble que la que se vive, porque no solamente es ir al estadio, ver el partido, sino que la ciudad está ofreciendo en muchos lugares, claro, cualquier cantidad de actividades.
0: Okay.
1: Es el, por ejemplo, ay, perdón. Por ejemplo, acá en Ciudad de México, pues sí, ahí están muchos los temas de que, pues muchas personas van a estar haciendo manifestaciones, ¿no? Pues seguramente mucho tráfico, mucho así. ¿Cómo ves a la Ciudad de Los Ángeles? ¿Lista para poder, pues, tener estos eventos? ¿Ya está preparada o habrá como algún problema o qué?
2: Sí, la Ciudad de Los Ángeles está un tanto así medio convulsionado porque recién acaban de pasar las elecciones primarias. Y entonces ustedes saben de que siempre están ahí acusándose, que nos hicieron fraude, que no, que queremos recuento de votos, porque las elecciones fueron hace ya una semana y no se sabía, más de una semana, porque fue el martes pasado, o sea, ayer fue una semana y no se sabía todavía quién es el ganador. Supuestamente están haciendo investigación la Fiscalía General de la República. Entonces, eso es lo que hay, pero tampoco es que la gente así se manifieste, o no, al menos no hemos escuchado nada que habrá manifestaciones a los alrededores, además de la situación política, pero eso es más que todo entre ellos, y ¿sí? Allá por la alcaldía de Los Ángeles, pero como la ciudad es tan inmensa, tan grande, y la mayoría está como queriendo disfrutar, y acuérdense también de que, o sea, es difícil decirlo. Y lo saben que lo veía en diferentes redes y dicen, le debieron haber dado todo el mundial a México porque es en el único lugar donde se está sintiendo la fiebre mundialista. Uh-huh. Porque acá en los Estados Unidos, en este momento, lo que acapara las noticias, los titulares, al menos deportivos, no es la inauguración ni que Estados Unidos va a recibir a Brasil en el SoFi, perdón, a Paraguay en el SoFi, que ahí será el partido inaugural y la fiesta y todo, sino que es la final de la NBA.
1: Claro.
2: Uh-huh. Exactamente, todo está...
1: Se está poniendo más interesante, además.
2: Sí, con la victoria de los Spurs de San Antonio, o sea, le dio todavía otro matiz, porque si hubiese sido un 3-0, hubiera estado ya un poco raro, y han dicho, no, ya nadie se levanta de un 3-0, pero... En el hecho de que se haya puesto 2-1 la serie, esto, o sea, se ha puesto al rojo vivo, y entonces eso es lo que está acaparando, y aunque ustedes no lo crean, está también la final de hockey, les decía, de Carolina contra Las Vegas. Entonces esos dos eventos están acaparando la atención, y veremos a ver, ojalá que Estados Unidos se alce con una victoria y eso haga que se despierte ya el aquí, ya nos pongamos en modo mundialista, porque yo creo que casi nosotros los latinos y los fanáticos que han venido a apoyar a sus equipos son los que están entusiasmados, pero así como entusiasmo en la gente, yo creo que, no sé, que nuestros radioescuchas nos llamen o nos escriban, dejen un mensaje de voz. Juanito, que haga su segmento también. Y, sí, porque yo, Tari, cuando Toñito nos manda la lista de asignaciones, yo busco allí a ver a qué hora va a ser el segmento de Juanito. Digo, el enlace, digo yo, a qué
0: ese
2: hora
0: va a ser. Ese güey ya es parte del guión, el Juanito, güey. Ya no enlazo como tú, ya le digo a tú y ya le mando el enlace. A tal hora te toca, güey.
2: Sí, ya no llama, sino que ya directo se conecta.
0: Ya se conecta directo. Bueno, oye, antes de despedirte, por acá te dejaron algo, permítame, dame un segundito. 1, 2, 3.

0: Ahí está, un cachito de la rola que te compusieron por acá, mi Etel, para que veas que te quieren mucho.
1: No, olvídate, de verdad que el cariño lo he sentido siempre, y no solamente eso, sino que ahora lo que ellos me están queriendo dar a entender en esas letras es que por haber hecho eso de la iglesia, hoy tengo que estar padeciendo a Toñito.
0: Ah, está bien, mi Etel. Un abrazo, te queremos mucho y estamos al pendiente de todo lo que ocurra. Si te regalan,
1: claro,
0: si te regalan, todo aprovecha, Etel, todo aprovecha.
1: Oh, yo traje dos mochilas, por si acaso y no me cabe en una, pues tengo la otra.
0: Tú hoy marihuanéate a gusto, Etel.
1: Y mañana con lentes oscuros otra vez.
0: Ah, otra vez.
1: No, mañana. Mañana les tengo toda la información y los pormenores de lo que, porque esta es la reseña de lo que habrá, pero ya mañana, luego de haber presenciado todo lo que tiene disponible el Coliseo Memorial de Los Ángeles para ustedes.
0: Uh-huh. Eso, ahí está bailando.
1: Otro muerde el polvo, otro más muerde el polvo.
0: Eso es, gracias.
1: Bye, te todos. Ok, entonces hasta mañana, chicos, un fuerte abrazo.
2: Abrazo.
0: Abrazo, Etel. Claro que sí, siempre información muy buena con Etel Colacho.
2: Claro que sí.
0: Colaro.
2: Es un helo, eres Colaro.
0: Colaro. ¿Te gusta ver Colaro, Dare?
2: Colaro.
0: O delantera.
2: Define Colaro.
0: Colaro o por delante.
2: Antonio.
0: Bueno, a ver, Dare, te voy a hacer una pregunta acá íntime. Motherfucker. Uno como hombre
2: uno
0: se
2: como
0: fija en la delantera y retaguardia.
2: Sí. Ajá.
0: En su caso. ¿Te fijas en el paquetaxo también?
2: A ver,
0: pues aquí, Mico, ¿le viste el paquetaxo o no? O sea, así de rojillo.
2: Hombros, Antonio,
0: de rojillo aquí.
2: En los hombros se ve todo.
0: Yo, la verdad, a mi esposa, yo ya le confesé, uh-huh, que lo primero que le vi fue el...
2: ¡Antonio!
0: Adelante. O sea, discretamente, me gustó. Me gustó su cara, me gustó su rostro,
2: Antonio,
0: pero aparte, así como no queriendo, espejé.
2: Oye, buena onda, qué bonitos ojos tiene tu esposa, ¿eh? Bueno. Están muy bonitos. Sí.
0: Y espejé y vi
2: espejeaste,
0: delantera.
2: Dijiste, ay, joder.
0: Ajá. Ay, joder.
2: Ay, tu niñito, qué imprudentito eres.
0: Dije, ahí voy a terminar de...
2: ¿Sí? De enamorado.
0: De enamorarme.
2: Qué mento.
0: Ya lo confesé. ¿Sí? ¿Ustedes, mujeres, se fijan en el paquetillo o no? O sea, el bultillo.
2: Es que, pues, a primera vista, pues, no, ¿no? se ve, ¿no? Antonio, pues, no se no. ve. A primera vista no se ve.
0: No se ve. No. Pero, ay, güey. Llevan desventaja, ¿no?
2: Está más complicado.
0: Porque uno, pues, lo ve luego. Uh-huh. Y ya sabe a qué le tira. Uh-huh. Y ustedes no. Qué bien. Hay que valorarla, Dani. Ustedes no. Ustedes, hasta que están ahí.
2: Yo te digo los hombros, Antonio. Los hombros.
0: ¿Cómo mueve los hombritos? ¿Qué te dijo? ¡Químico!
2: Y, no, ya, Antonio, sí está más complicado ya, Antonio.
0: Sí.
2: Pero pues bueno.
0: No, es que aunque lo digan de broma, nosotros sí llevamos ventaja en eso porque observamos el panorama.
2: Pero nosotros nos vamos por los sentimientos.
0: Exactamente.
2: Nosotros somos...
0: Es que ustedes veas, hasta que ya lo ven
2: somos
0: físicamente.
2: Somos un amor más honesto.
0: Hasta que lo ven físicamente.
2: ¿Te das cuenta que somos un amor más honesto?
0: Sí, es cierto.
2: O sea, nosotros
0: analizándolo bien, sí.
2: Sí nos enamoramos.
0: Porque nosotros ya sabemos lo que hay.
2: Ustedes van...
0: Ya vemos y ya sabemos lo que hay.
2: Ajá.
0: O sea, obviamente hay que esculcar para ver bien.
2: ¿Tanto?
0: Pero ya sabemos cómo hay, qué tanto hay, qué tanto hay de todo.
2: ¡Ayuda! Ajá.
0: Pero ustedes no, ustedes se saltan.
2: No, o sea, pero es que de verdad...
0: Tú hasta que abres el paquete,
2: nos
0: ¿te das
2: enamoramos,
0: cuenta?
2: Nos enamoramos. Eso es un amor más
0: ustedes
2: real.
0: Ustedes hasta que abren el regalo, ven el obsequio cómo está. Oh, muy bien. Muchas se han arrepentido.
2: Imagínate, Antonio. Sí. Las que están bien arrepentidas.
0: Ay, sí, como consejo, antes de casarse, prueben. Vean qué hay. Ajá.
2: All right.
0: Aunque sea un toquecín ahí. Aunque sea un toquecín, una
2: cosa. Oye, ya, Antonio.
0: Ya, dale.
2: Ya
0: me estoy poniendo bien caliente,
2: dale. Ya, Antonio, porque estás
0: cachondo. Ya, se me está
2: poniendo. Ya estás muy cachondo, Antonio.
0: Deja agarrar el micro. Déjame caldeo yo solo, dale.
2: Espérate, Antonio, ya. Ajá. Déjame hablar de una información.
0: Hay información,
2: porque hay un caso que ojalá Etel nos lo pudiera platicar mejor de qué está sucediendo.
0: Pues
2: hay que encargárselo, Antonio, algo, hay que decirle.
0: Okay.
2: ¿Ves que hay... ¿Viste lo del árbitro que no lo dejaron entrar a Estados Unidos?
0: Ajá.
2: El primer árbitro somalí, uh-huh, que pues iba a estar ahí arbitrando en una Copa del Mundo, Pues bueno, resulta que no lo dejaron entrar allá en Estados Unidos, tuvo un interrogatorio como de 11 horas, y pues es que el país de donde viene tiene restricciones, migratorias, no pueden entrar al país de Estados Unidos. Pero pues sus designaciones de FIFA estaban ahí en Estados Unidos. Total que llega, no lo dejan entrar, un interrogatorio de 11 horas, lo regresan, lo deportan. Y ahora resulta que la FIFA, pues digo que la IFA, digo que la...
0: ¿AIFA?
2: No se puede decir. Que la IFA... Ajá, que la IFA, que la FIFOR, dijo que pues ellos no pueden hacer nada, que ellos no tienen nada que ver con trámites migratorios, que ellos pues ahora sí que se lavan las manos y eso ya tiene que ver con autoridades migratorias y ellos nada que ver. Y pues ya dijeron que no va a poder participar en nada que tenga que ver con el mundial, no puede entrenar, no puede arbitrar. Bueno, ante esto, fíjate que salió el que es el primer ministro de la provincia de Columbia Británica, que allá en Canadá, David Abbey, dice que pues está bienvenido a Vancouver, que si quieren ahí pues bueno, que les abren las puertas, ¿no?, para que pueda estar participando ahí, pero bueno, la FIFA ya dijo que ya no, que no. Que no puede participar, ¿no?
0: Entonces, pues qué ulitos.
2: Sí, sí, claro, árbitro...
0: ¿Cómo que no puede hacer nada si es su torneo, si ellos se encargan de todo eso? Uh-huh. Si se hacen sordos, qué ulitos. O sea, si saben el problema, si están conscientes de qué está pasando y no ayudan a su gente, qué ulitos, güey. O sea, los de la FIFA. Los de la FIFA.
2: La FIFA.
0: O sea, porque si es tu árbitro. Es tu árbitro, uh-huh. Es parte de ti.
2: Y aparte, ¿no?, iba a ser historia. ¿Sí? El primer árbitro somalí en una Copa del Mundo, Omar Artán, ese es su nombre, Omar Artán. Y pues ya decepcionado, obviamente muy triste, seguramente mucho coraje, ¿no? Porque pues esto queda fuera de sus manos, no es algo que él pueda
0: controlar. Sí, pero qué mal rollo, que se lave las manos diciendo, no podemos hacer nada, ¿no? ¿Cómo no? O sea, güey, inténtalo, uh-huh. Pues es tu gente, uh-huh. ¿No? Es tu gente, tú lo estás... Son tus árbitros, son tu parte de, como un staff, ¿no? O sea, la FIFA es grandísimo.
2: Sí, pues termina siendo como parte de sus trabajadores.
0: Claro, o sea, que se hagan sordos está muy mal. Infantizo. Por favor, infantizo.
2: Eso sí se puede decir.
0: ¿Ah, sí? ¿No? ¿Ese sí? Ah, infantizo, sí. Okay. FIFA, por favor, no te hagas guaje. Sí, si sabes verdad, el problema, ¿cómo que nomás habla de salir a decir, ah, pues yo me lavo las manos? Y, no te hagas güey, FIFA. Echar ganas. Inútil. A ver, por acá. Dale, ¿algo más, dale?
2: Nada más, Anthony.
0: Nada más, dale. Muy bien.
2: Nada más, mi Anthony.
0: Anthony. Vamos con mensajitos por acá. Una llamadita, pues ahí va. Buenos días, ¿con quién hablamos?
3: Bueno.
0: Buenos días, ¿quién habla?
3: Dos, tres,
0: ok, minutos. Sí, ya. No te escucho nada, güey. No sé quién seas. Buenos días, ¿con quién hablamos?
4: Hola.
0: Bueno.
4: Hola.
2: Hola,
4: un minutito, Toñito.
0: Where's
4: your dog? Thank you. That's for your phone number I have in front of, right? That's a different one. Toño, I'm sorry. ¿Qué tal, Toño? Saludos.
0: Saludos, mi matutino.
4: Estaba aquí en el concesionario del carro. Okay. Okay. Toño, ¿cómo andamos de tiempo? Perdón, es que estaba aquí, ¿verdad?
0: No, entonces, nos quedan 2 minutos y medio, mi querido matutino.
4: Es que, bueno, rapidín, pim. Toño, ya recibí la camisa. Muchas gracias a TUDN, al Le Champion, el de París. Good. Ya lo recibí. Muchas gracias a TUDN. Y otra cosita, Toñito,
0: A ver, güey, es TUDN, no cuál TUDN, ñaña. Tu DN, güey. ¿Cuál tu DN? Tu DN.
4: Ok, perdón, gracias por la corrección.
0: ¿Qué más, güey?
4: Lo bueno contigo y Darinka, todos los días aprendemos algo nuevo. Toño, es que mira, fíjate que ayer estaba escuchando la radio, y ¿sí ves que a veces yo mando mensajes, a veces en diferentes idiomas y todo eso? Ajá. Pero quería hacerle una aclaratoria al señor Billetón.
0: A ver.
4: Normalmente yo no suelo decir malas palabras, y si las digo, pues las digo en mi idioma natal, ¿no?
0: O sea,
4: en mi idioma español, ¿no? Uh-huh. No me gusta decir malas palabras en otros idiomas. Y cuando yo saludé en árabe aquel día que saludé, pues lo único que dije es eso de Asalamu Aleku, significa la paz sea contigo. Y el marjaba es hola, hola, ¿verdad? Y hay una que otra palabra que estamos aprendiendo para el 2030. Hay que ser proactivos.
0: Sí, ya, hay que ir viendo, hay que ir adelantados, amigo.
4: Claro, claro que sí, hombre. Y el chistecito del mundial, Toño, ahí les va un chistecito.
0: A ver.
4: ¿Sí saben ustedes por qué los escoceses de Escocia no les gusta venir ahí como a Miami, Arizona?
0: ¿Por qué?
4: Porque se escocen con la calor.
0: Ay, no, vamos a la ingada. Ahora, Matutino, qué poca madre, qué chiste
2: tan... ¡Abrazos, Matu!
0: ¡Qué chiste tan mafufe, dale! La culpa la tiene la FIFA.
2: La FIFA.
0: Vamos a la pausa, no la cambie, regresamos. Esto es Inutilandia. ¡Au!

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0: Sí, te salió.
1: Ya estamos de regreso en Inutilandia por tu DN Radio. Ay, güey, me enchilé. Vámonos con unos mensajitos por acá en el Face. Déjame verlo rápido. Gabriel Moreno. Buenas, Soñinflas. ¿Qué sabes de esto de que pasó Conan? Pues circulan en redes sociales, nada oficial.
0: ¿Qué pecho?
1: Que lamentablemente el señor Conan, ex luchador profesional, directivo de AAA, desde hace un buen rato, parece ser que lo internaron, se puso un poquito malo de salud, de estado de salud, y bueno, las notas que están manejando algunos, pues en Facebook, en otras redes sociales, ¿vale? Uh-huh. Es que perdió las dos piernas, que le amputaron, ¿así se dice?
0: Sí.
1: Amputaron las dos piernas. Ojo, esta nota, yo no he visto ninguna que sea como oficial, ni de algún familiar, ni de algún luchador muy cercano a Conan, ni de algún directivo, no. Solamente han estado en redes sociales. Sí, algunos periodistas muy enfocados a la lucha libre, que obviamente tendrán sus contactos para informar, pero nada ha salido oficial, entonces, pero ojalá que no sea verdadera esta nota, uh-huh, de que ha perdido otra pierna el señor Conan, que ya tenía muchos años malo. Hay una anécdota, Dari, hasta creo que por algún lapso de su vida anduvo padeciendo de un riñón, uh-huh, anduvo malo de un riñón, y creo que un aficionado se lo donó.
0: ¿Ya poco?
1: Un aficionado le donó. Ojo, también esa es una historia, ¿no? Que por lo menos es lo que se ha rumorado durante muchos años. Un aficionado fue el que le donó el riñón para que se mantuviera estable el señor Conan, pero no, ojalá que no sea cierta la nota que está circulando en redes sociales. Abrazo a mi Gabriel Moreno. Armando Rosco dice, Happy Birthday para Cuisillito. Claro que sí, para

0: Happy birthday to you, Cuisito.
1: Oigan, hablando de eso también, un abrazo a la familia de el buen Moisés Troncoso, a su hija, a Isaac, a sus hijos, porque su cuñado, pues lamentablemente ayer me comuniqué con él y sigue malo, lamentablemente su cuñado sigue en estado de salud crítico, entonces por favor pedimos que sigan orando para que se ponga bien, que se recupere lo más pronto posible, así que a la familia del buen Moisés Troncoso, un fuerte abrazo, estamos con ustedes amigo, y échenle muchas ganas. Ahora sí, vámonos con información de la NBA, porque dale, ganaron mis Spurs.
0: De toda tu vida,
1: de toda mi vida ganaron mis Spurs.
0: Sí, sí, sí.
1: Mototombo ahí metió.
0: Pero antier, Antonio.
1: Antier, o sea, por eso, pero ganaron mis Spurs.
0: Eso sí.
1: Dari, primera vez que me informo, Dari, y regando mi nota.
0: No, Antonio, tú tienes toda la razón.
1: Para que el otro güey se motive y diga...
0: Estás en lo correcto.
1: Para que Tate diga, este güey sí está viendo los partidos. ¡Con ustedes, Tate Gómez Luna!
2: ¡Hola, señor Murillo! ¿Cómo estás, Marinka? ¡Abrazote a todos! Bien, Murillo, me motivaste. Sí estás viendo los juegos. Muy
1: claro,
2: bien.
1: Claro, amigo.
2: Estás viendo tus Spurs. ¿Qué te parece ahí el francés? ¿Cómo se llama? ¿Tú lo conoces bien?
1: Ah, no, el francés, Víctor. Víctor, el francés.
2: Víctor, sí.
1: Bien. ¿Cómo le, papá?
2: Es la gran figura, Murillo.
0: Claro.
1: Gracias, Dale.
2: Eso fue. Qué bien. Oye, primero lo de Conan. Yo también vi esa situación en redes sociales. Esperemos que no sea verdad, pero ya estaba leyendo que la WWE también ya ha dado ahí dinero, apoyo económico para los gastos para lo de Conan, pero qué mala noticia, ¿no? Esperemos que no sea verdad y si se confirma, pues pronta recuperación, ¿no? Para una de las grandes figuras de la lucha libre mexicana, la AAA. Conflictivo, eso sí, he visto las entrevistas de Latin Lover, pero aún así eso no le quita la ser figura, ¿no?
1: Conan es, hay que decirlo, primero como luchador, que no era de los mejores dotados, fue una figurota de México, fue una figura.
2: Magnífico, claro.
1: E internacional también, estuvo ahí en la empresa norteamericana, en la más famosa del mundo, hizo una gran campaña, o sea, muy conocido Conan, y una figura, hay que decirlo tal cual, una figura.
2: ¿Por qué le duele tanto decir WWE? ¿No le gusta decir WWE o qué?
1: No, sí, WWE, claro, no, claro que sí, no tengo ninguna bronca. Okay. Pues se me fue el rollo, okay. Menso.
2: Que ya no la habían prohibido.
1: No, como la FIFA, también. No.
2: La Copa del Mundo.
1: En la WWE, y Conan, una gran figura, también obviamente cuando estuvo en el Consejo, cuando estuvo en AAA, o sea, una gran figura, pero... Sí, ha tenido sus... Hay muchísima gente que no lo quiere a Conan. Es una realidad.
2: Sus modos, ¿no?
1: Es muy, muy especial, muy conflicto. Tú dijiste la palabra clave. A Conan lo han catalogado como una persona muy conflictiva en toda su vida. Como luchador, como directivo, como muchas cosas, pero...
2: Sí, como persona.
1: Ajá, exactamente, como persona. Sí. Pero eso ya yo creo que en estos momentos se deja de lado, ¿no? O sea, hay que mandarle buenas vibras.
2: Sí, claro. Ya podrás tener ahí diferencias, no te podrá caer bien alguien, pero de eso a desearle el mal, desearle... No, claro. Pues que hay algunos problemas médicos, por supuesto que no, ¿no? Hay simplemente ya... no compartes con su forma de pensar, pero obviamente no le deseas que le vaya mal para nada, así que pronta recuperación ahí a Conan. Tuvo una rivalidad buena contra Rey Misterio, ¿no?
1: Sí, allá.
2: Una buena rivalidad.
1: Y luego te acuerdas de esa, digo, tú estás un poquito más chavo que yo, pero seguramente tú eres muy conocedor de y te gusta leer y todo, pero y te gusta documentarte. En algún momento también estuvieron ahí con los gringos locos, con Eddie Guerrero y con Lou Machín.
2: Ah, sí, con Eddie, claro, sí, ahí estaban.
1: Ah, y los tres, y Conan, también en el Consejo, obviamente... Fue cuando pierde la máscara con el perro aguayo, estuvo en el toreo de Cuatro Caminos. No, la verdad, o sea...
2: Figurón Conan.
1: En Triple A, sí. Obviamente. Esa rivalidad eterna con el vampiro canadiense, dentro y fuera, ¿eh? Dentro...
2: la del vampiro, esa es buena, ¿eh?
1: Esas son de las... A ver, hay que decirlo tal cual.
2: De culto,
1: pero son de las pocas rivalidades que son dentro y fuera, ¿eh? O sea, se caían gordos Conan y el vampiro canadiense.
2: Bueno, de la lucha de antaño, bueno, yo creo que sí pasa hoy en día, no tanto como antaño, pero antes sí se odiaban, ¿eh? Yo me acuerdo el hijo del perro aguayo y ahí Héctor Garza, de los perros del mal, sí traía una rivalidad ahí también con el buen Damián 666, ¿no? En sus filas, contra sí. Místico, tenía una rivalidad ahí fantástica, pero esperamos que esté bien el buen Conan, ¿no? Y que se recupere ahí para que siga ahí deleitándonos con sus comentarios también ahí en la lucha libre. Pero en la NBA, señor Murillo, ya lo dijo usted, hoy tenemos el cuarto partido de la serie, 8:30 de la noche, tiempo del este, regresando al Madison Square Garden. No se espera que esté de regreso el presidente Donald Trump por el tema de agenda, por el tema ya de otras citas que tiene el mandatario. Y hoy el Madison Square Garden pues va a recibir a unos Knicks que ya tienen la presión, ¿no? Más allá de que tienen la victoria ahora mismo con el 2-1 en la serie, pues después de caer en el tercer partido fue un golpe duro, pues con ese 115-111, ahora tratar de ganar esa ventaja de cancha que tienen o perderla con un equipo de los Spurs que quieren recuperar los dos que sucumbieron en San Antonio, ¿no? Así que hoy los que saldrán motivados son los Spurs, gran partido, ya lo platicamos el día de ayer, pero dejarlo claro, las claves, Víctor Wembanyama por encima de los 30 puntos, jugando por debajo del aro, bien apoyado por Stephen Castle, que se fue con 23, nulificaron a Karl-Anthony Towns, no anotó unidades Karl-Anthony Towns y estuvo a raya también para marcar en la defensa a Víctor Wembanyama y a compañía, así que le movió Mitch Johnson, los Spurs quisieron jugar, y hay una jugada polémica, ¿no? Si ya muchos me han comentado también, Murillo, Darinka, amigos, de que los árbitros están queriendo dejar jugar y que a veces marcan unas y otras no las marcan, lo entiendo, también unas finales de la NBA que te digan va a durar 4 partidos y se acabó, pues no. También para el negocio no viene bien, ¿no? También hay que verlo por ese lado. Si estamos viendo que en el Madison Square Garden estamos viendo entradas de 10,000 a 100,000 dólares o hasta más, uh-huh. Pues vaya que es muy lucrativo, ¿no? Y que te daría bastante tener 5 o 6 partidos, claro, y un sexto en el Madison Square Garden, imagínense que se pueda dar. Bueno, si hoy gana los Spurs se confirma que regresa al Madison Square Garden. Pero sí, sonaba raro que los Knicks pudieran barrer, ponerse 3-0 ya irreversible. Y la buena noticia es que tenemos ya serie, ¿no? Por lo menos 5 partidos el próximo sábado en San Antonio, que se va a estar disputando después del cuarto el día de hoy. Y que hay una situación de por qué voy con los árbitros, ¿no? Porque se hablaba mucho de que esa llegada con Jalen Brunson, porque vimos en algún momento que Víctor Wembanyama estaba con Jalen Brunson y me lo bajó, pero con aprovechando la altura y la fuerza que tiene, y lo bajó a Jalen Brunson en una clara falta. Acá la situación era una falta flagrante o no era una falta flagrante. Ni siquiera marcaron falta en el juego, a eso me refiero de que estaban permitiendo todos los árbitros. Ahora, después del partido, se da el análisis de redes sociales, que lo conocen bien, y que esto resuena también en la NBA, que dijo que le iban a analizar, ¿no?, la jugada. ¿A qué viene la situación? Bueno, ya como tenía 2 puntos de falta flagrante Víctor Wembanyama en aquel codazo que le da Nat Reed contra los Minnesota Timberwolves, que lo manda a ser expulsado en el juego número 2 de la serie, si no me equivoco, pues ya si tú sumas otros 2 puntos, es decir, si tú sumas 4 puntos de faltas flagrantes en ya durante la temporada regular o durante los playoffs, te vas a ir expulsado un partido. Así que era muy importante este análisis de a ver si le daban los 2 puntos de falta flagrante a Víctor Wembanyama. ¿Qué creen que pasó? Evidentemente la NBA dijo, no hay nada, tranquilos, no va a haber 2 puntos de falta flagrante. Por supuesto, si estamos hablando que las finales de la NBA no pueden terminar en 4 partidos en barrida por el negocio, pues ahora no puedes desperdiciar la rivalidad que estamos viendo con Víctor Wembanyama contra Jalen Brunson, Víctor Wembanyama y los Spurs contra los Knicks de Brunson. Es impensado. Y por esto dieron carpetazo, dieron simplemente no pasó nada y Víctor Wembanyama va a estar sin ningún problema en el cuarto partido de la serie. Ahora, ya en el medio ESPN, Monty McCutcheon, el

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4: Que ya tenemos ya 20, 30 años ya con la con nuestra señora esposa, ya no estamos en ese frasco. Eso es para los que están queriendo tener una nueva relación y eso. Es lo que menos se fijan, mi daddy. Bien claro te lo dijo, Tonito.
5: O sea, ¿tu esposa no se enamoró de ti cuando anduvieron?
4: No. Estoy hablando...
5: La obligaste a que estuviera contigo.
4: De la actualidad. Estoy hablando de la actualidad. Acuérdate que ahorita todo va evolucionando, todo va siendo más fuerte.
5: Pues estábamos hablando de cómo se enamoran, Juanito. No te me aloques. Sí, pero no ahorita, te me aloques, no seas loco para dormir, Juanito, por favor.
4: Pues no, o sea, que no se repegue tanto, porque yo soy muy loco y le voy a dar unas patadas, mira. Es lo que dice mi esposa, hazte para allá porque tú pegas.
6: Oye, güey, dice por acá, el tío Rulas dice, extiéndele otros 3 minutos a Juanito para que aprendan a no quejarse. ¡Nah! Cállate el hocico, tío. Por si este güey es bien atascado. Ahora con eso.
4: No, mira, te digo una cosa. El tío Ruedas, la verdad, cada vez que estoy hablando contigo, siempre me está diciendo, y dile esto. O sea, que haz de cuenta que es que el Ricky contigo, cuando te está ayudando ahí en el programa, es lo mismo el tío Rulas. Por eso yo lo quiero mucho a mi tío Rulas. Okay. Por eso tienes que darme otros 5 minutos más para poder todo bien en claro. A que aprenda toda esta bola de...
6: No, chico, cállate los hocico, no. Ni eso nos queda ya para irnos a corte, güey. Cállate los hocico, órale, ¿cómo va?
4: Mira, voy con mis tres a la palestra para irnos cuatro...
6: Córrele.
4: ¿4 minutos?
6: No, okay. Quedan la menos, córrele.
4: La primera, mira, Toñito, estaba escuchando que hace tiempo estuvo una balacera. Yo también escuché y vi también noticias cerca de donde está la selección de Inglaterra. Eso es fuerte, porque te imaginas todo lo que... Pero sabes una cosa, tiene también razón. El güey del infantino lo que le importa es el billete. A ese güey le vale madre todo lo que está pasando alrededor. Uh-huh. ¿Sí? En México hay tantas de estas... ¿Cómo le llaman ustedes allá en México?
5: ¿De qué?
4: ¿Protestas?
6: Ajá, sí, manifestaciones.
4: Manifestaciones. Hay tanta manifestación también. Pero ¿sabes qué? Él sabe de todos modos que los partidos se van a llevar a cabo, sea como sea. Uh-huh. ¿Okay? Entonces ahí le vale. A él esa me vale madre. Y luego la otra, del árbitro ese que no dejaron entrar al país.
5: ¿Sí?
4: Tú dices que Infantino se hizo ciego o sordo. No, mira, te explico. Estados Unidos es el único país que te pide algo más para entrar a este país. Todos los demás países con una visa, con lo que tú quieras, te pueden dejar entrar. Pero Estados Unidos es muy delicado en sus leyes. Entonces aquí, aunque Infantino haya hecho rabieta, haya pataleo, lo que sea, no entras si no entras. Así de simple, güey. Entonces él sabe que no le puedes ganar a las leyes de Estados Unidos. Por eso es que tú dices, no, que hubiera hecho algo. No, güey, no es así. Así no es aquí. Aquí, si Estados Unidos a un país lo tiene como medio bloqueado, así sea de la entidad de FIFA, de donde quiera que seas, no te va a dejar entrar, güey. No te va a dejar entrar. Entonces, da la noticia, pero dala bien, Toñito, por favor.
6: Pues a ver, no seas baboso. Tú, vamos por partes. La noticia se dio. Lo mío fue un punto de vista, aboso, ¿eh? Sí. Es distinto dar noticia a dar un punto de vista. Sácate ya la ingada por güey.
5: Hoy vienes muy soberbio, Juanito, la verdad, hoy vienes muy soberbio.
6: Aprende a escuchar, aboso, una noticia es nota y un punto de vista en otra parte. Cállese los cinco, adiós, vámonos. Corte.
5: All right.
6: All right.

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0: Ya estamos de regreso en Inutilandia. Me encantó el hija.
1: ¡Hija! Esto.
0: Señora, ¿cómo está? Buenos días. Abrazo. Señora. ¿Cómo anda, señora? Señora, ¿cómo estás? Saludos. Sí, señora, sí.
1: Señora.
0: ¿Cómo estás,
1: señora?
0: ¿No te queda llamada? ¿Dale?
1: No.
0: ¿Te queda llamada?
1: No.
0: ¡No contesta, señora! En la llamada. Un abrazo, señora. Y como siempre, muy impetuosa, haciendo su trabajo, que muy bien lo hace. Un saludo para Jesús Medina. Mornings, güey. Oye, para eso llama ese puerco asqueroso marrano de Oakland. ¿A quién fregado le importa su vida? Posdata. Y tú también, dejo. ¿Cómo permites que alguien con cuerpo de hipopótamo y cara de hundillo y de mono te critique? Ande, ya ves, che Juanito, güey. Tú llamas, güey. A mí me tocan los insultos. Che, güey. Gabriel More, Gabriel Alegría. Dile que lo estoy escuchando a la Chiva Mayor. No ames. Ya nomás el saludo y córtalo a la ingada, me dice por acá. El Cartas. Yo también dije esa famosa frase. ¡Háblense!
1: Ándale.
0: En una de mis llamadas al programa La Última y Nos Vamos. Cuando el Vasco aún no entregaba la lista, los que iban a estar 40 días concentrados. Eso, mi Cartites. Abrace. A ver, el Chicles dice... Estaba en línea, Dari, fíjate lo que dice, estaba en línea, pero me sacrifico darle 5 minutos más al Juanito para que más les arda a los demás chillones y échense vaselina, tómala. Luego por acá dicen, o sea que Juanito es el títere del tío Ruedas, tómala.
1: Oh my God.
0: Oh my goodness. A ver, un mensajito por acá, déjame, aguantin me, ya lo tenía seleccionado, ahí está este. Ahí va, 1, 2, 3.
2: Buenos días, dúo de dos
1: no
2: inútiles. Oye, Toño, no me lo tomes a mal, ¿eh? A y escucha el mensaje.
0: A ver.
2: Ethel tiene de señorita lo que tú tienes de astronauta. Te recuerdo que ella es mamá. Y ella dejó de ser señorita el día que le prendió fuego a la iglesia. Cuando Rafa Ramos estaba acá en la 1330, yo era un fiel radioescucha, así es que la historia también la conozco. Pero como que señorita es como decirte a ti, señorito.
1: Señorito, Toñito.
2: Pero en fin, ya 2 días más para que empiece el mundial. Listos y dispuestos para verlos por tele.
0: Uno de hecho, güey.
2: Porque pues este es el mundial de élite. Saludos, besos, abrazos y arrimones. Esperando ya que llegue el Zuli. Saludos a Darinka también.
1: Saludos,
2: chao.
1: Bye.
2: Adiós.
1: Arrivederci.
0: Este mundial como que no se está sintiendo como nuestro, ¿no?
1: ¿No?
0: O sea, como no. Yo siento que la mayoría, y me voy a incluir en el comentario, la mayoría va a ir a los estadios por farolear.
1: Pues la mayoría que pueden,
0: por eso, pero la mayoría va a ir al estadio nada más
1: me
0: para
1: incluyo,
0: decir.
1: Hija.
0: Pues sí, me incluyo porque a mí me regalaron los boletos.
1: Dale. Vas a ir a farolear.
0: Y voy a farolear. Aquí estoy con los BTS. La mayoría va a ir nada más porque pues quieres ser parte de y,
1: sí. Oye, y vi sentir, un video.
0: Fui al mundial, pero la neta. Yo no lo siento como ya tan de la
1: No, pues el pueblo
0: banda.
1: No es. El pueblo no es, Antonio, no es. Vi ayer un video de allá de la lucha.
0: Ajá.
1: Que por allá andaba como unos coreanos, eso.
0: Si no manches, un ambientazo, Dari. Ayer un ambientazo en la arena. Ajá. Había coreanos con playeras de México.
1: Ajá.
0: Y luego les ponían la de Ganga Style. Y todos bailando. No, de verdad. Ayer fue de los mejores ambientes que me ha tocado ver. Había gente de República Chequia. Ajá. También. Había colombianos ya en Guadalajara, había españoles en Guadalajara, había dos holandeses, me tocó verlos. Ay, también, ¿sabes qué padre me tocó? Estuvo ahí el futbolista Rafa Márquez Lugo.
1: Ah, mira.
0: Estuvo en Chivas, en Pumas, en el América. Y me tocó estar con él comentando la lucha.
1: Qué padre.
0: O sea, yo narrando y él llegó ahí de invitado especial.
1: Ajá.
0: Y con él estuvimos ahí un
1: ratillo. Qué ambientazo, ¿no?
0: Sí, la verdad que sí. Lamentablemente, lo tengo que decir también tal cual.
1: Sí.
0: Hay que decirlo. O sea, un ambientazo, un entradón, pero
1: no le
0: al
1: ves,
0: final de.
1: No le ves lo malo las cosas.
0: No, dale, es que duró mucha la función, duró mucha la función.
1: Ajá.
0: Pues obviamente, la última lucha, la banda se empezó a ir.
1: Sí.
0: Pues es que duran mucho las luchas. O sea, tendrá que ser un poquito poquitito, que más ágiles. Y lamentablemente en la última lucha se empezó a ir la banda. Pero por lo mismo, porque pues obviamente...
1: Es
0: largo, son más de 2 horas. Una función tiene que ser, a lo mucho, sí ya se tardó 2 horas. Uh-huh. Y acá ya casi 3. Entonces sí, pues la gente, sí, pues, digo, los extranjeros, uh-huh. pues se van, ¿no? Terminan yéndose. Bueno, por acá, déjame un mensajito por aquí, 1, 2, 3, 4, 5.
3: Buenos días, Inutilandia. Les habla la primera San Francisco. A todos, al Marcelino, a Toñito y a la más guapa de todas las guapas, la Inca Talavera.
1: Saludos.
3: Ah, pues Toño, deja la quejadera. De todas maneras, sabemos que los europeos, si vienen con la banca, le van a ganar a los anfitriones y a los americanos. El único que puede sacar la cara aquí por América es posiblemente Ecuador y Argentina, pero de ahí olvídate. Brasil no trae nada, México no trae nada, Estados Unidos da pena, Canadá, pues, es Canadá. Ahí nomás comen la miel de mapo, de maple. Eso saben que vienen aquí a ganar tranquilamente. Como España, como Alemania, como Portugal, Inglaterra, Francia, están demasiado fuertes para que los de aquí les compitan. Te digo, la única salvación que tenemos es que Argentina vuelva a ser campeón. O un milagro ahí de que Estados Unidos juegue bien, porque Estados Unidos es un equipo pecho frío. A más no poder, mira que yo los apoyo siempre, pero los veo jugar muchas veces en la cancha y digo, ¿qué onda con estos? No pareciera que... No, si pierden les da igual, si ganan les da igual, o sea, no, para nada, no. No, y luego tenemos a Pochettino. ¿Pochettino? ¿Quién se le ocurre poner a Pochettino a llevar un mundial en su cancha, en la cancha de Estados Unidos? Horrible, no tengo esperanzas con el USA, especialmente por técnico. Bueno, ya me pasé el tiempo, chau.
0: A ver, otro mensajito por acá, ya para irnos con una llamadita. Dice por acá, México. Brasil, también por acá, el matutino, allá mostrando su playera de, ¿qué? ¿Del Barça? Sí, creo que es del Barça. España, dice por acá, el Nunoc, México, Enrique Barros, Barrios, México, Gabriel Moreno, buen día, inútiles, un saludo para la gran Dari, para ti, mi Toñín Flas. Oye, Toñín, ¿qué sabes de lo que pasó el luchador Conan? Ah, ya comentamos, amigo, lo de Conan, un poquito ya abundamos en ese tema. Mensajito.
4: Señorita Sonrisas, muy buenos días.
1: Buenos días.
4: Feliz miércoles para usted.
1: Igualmente.
4: Y para todos los inútiles radioescuchas. Antonio, he escuchado que te han dicho que ya estás adelgado, que estás rebajando. Me imagino que sigues una dieta. Te voy a dar una dieta para que sigas rebajando, güey. ¿Tú sabías que la manzana reduce peso?
0: Ajá.
4: ¿Y que el plátano tallas? Así que tú sabrás conseguir. Gerardo Palacio nos diga. ¡Cacatán, hijo de su!
0: Dale.
4: Ya saben, ¿eh?
1: Ya
4: México
1: sabes.
4: Está sin nadie.
0: Me voy a inclinar por el plátano, dale.
1: Sí.
0: Voy a dar...
1: ¿Quieres bajar de talla, Antonio?
0: Quiero bajar de talla. Dice por acá, México, el chicle también dice, me mandó Matutino que les preguntara que si van a regalar boletos para el mundial. No, güey, no tenemos derechos, güey, menos boletos, güey. Dice por acá Martín Alejandro, Uruguay. Y luego Yulis de California. A ver, la pregunta que hacen en redes sociales para todos, dice... rumbo al mundial queremos saber cuál es tu selección favorita. Responde solo con el nombre del equipo. Entonces ya la banda está respondiendo, ¿sale? Uh-huh. Entonces, a ver, están llegando llamaditas. Dejan las enlace. Estamos así con más notas, aguántenme. 1, 2, 3, 4, 5.
5: Hola, mi Toñito. ¿Cómo anda, mijo? ¿Cómo andas? De ese asterisco 264. También para mi Daria, mocha de pechocha, bebé. Aquí en la ciudad de Guadalajara, el día de ayer estuvimos recordando Recorriendo las calles de la ciudad, no puedo creer que el mundial se hizo para los tapatíos, para los de Jalisco. No, nosotros que somos salteños de sangre azul, pues es muy diferente. Ah. Ya ustedes como tapatíos pues son un poco más como del desecho. Pero estuve en Guadalajara el día de ayer y mirando que como si fueran fronteras, resguardando el centro histórico de la ciudad de Guadalajara, la catedral, que uno va a pedir por su alma y que no puedes entrar porque está resguardado. Y sí se me hace un poco desagradable todo eso que logramos mirar ayer. Y por eso yo estoy feliz y contento allá en mi ciudad, Tepa, la perla de los altos. Entonces esa información que les traigo es muy importante, que desgraciadamente el mundial no es para el pueblo. Para tu DN Radio, Ricky Díaz.
1: ¡Hola!
0: Esa fue una editorial, güey. Claro. ¿No? Es tu punto de vista, a vos, güey.
1: DN Radio.
0: Ajá, tu DN Radio. Ricky Díaz. ¿Dale?
1: Ricky Díaz.
0: Añoño.
1: Añoño.
0: Ah, por cierto, el próximo domingo vamos a ir a ver el partido de Darí con unos alemanes. Vamos a mostrarle al público cómo los alemanes se unen en Guadalajara para ver el partido y cómo disfrutan su partido.
1: Excelente.
0: Así que vamos a... Va contra Curazao. Ah, pues le van a meter como 9, güey. Curazao. Y también juega Japón, a ver si se aparece el sensei por allí. Dice, saludos, Toñito y Darí Pechocha. Ya córtale, hace la bebota de la Juanita. José M. Pérez de Chicago. Buenos días, Antonio y Darí. Pregunta seria. ¿Tienen un compromiso con el Guanguito? Porque para oír sus burradas debe haber algo más. No, güey. Pues es que, como no sé quién le contesté, creo que fue a Gabriel Alegría. Es que, bueno, voy a hablar por mí, ¿eh? Que yo me encargo acá de contestar a llamadas. Pues no podemos decirle a la gente que no llame o no podemos no contestarle. Pues le contestamos a todos los que podamos y tenemos cada... Todos los días a quien llame, pues tenemos que levantarle el teléfono, ¿no? Pues de modo de decir, a este sí, a este no. Bueno, por lo menos en nuestro programa, no, a menos que los vetemos, güey. A menos que salga una mensada mía y de Zuley y los vetemos. Darí nunca veta a nadie, pero nosotros sí. Entonces, a menos que sea eso, pero no, güey, no podemos decirle... Por lo menos te contesto como productor, no podemos negarle como nadie en la llamada, güey. No llames hoy, pues no, güey. O sea, si nosotros
1: al decir... Además, a los que les cae gordo es a ustedes.
0: Ah. Pues sí, a nosotros no, güey. A nosotros nos cae bien. Toda la banda nos cae bien.
1: Sí, pues sí.
0: Hasta el panza verde nos cae bien, fíjense. Dale. Dice por acá... Y no hay ningún compromiso, güey, de nada. De nothing. Pepe de Chicago, 1, 2, 3.
6: Toño, 5 minutos de este tipo y no dijo otro. Más que pura basura, más que pura repetidera.
0: Otro hijo de...
6: Ahora ya hasta salió con un experto en leyes internacionales, en leyes migratorias. ¿Ves? Si fuera de esta manera, entonces no hubieran permitido que viniera Irán a jugar el mundial. ¿Sabes? Entonces cuando quieren hacer las cosas se puede, pero pura basura, pura repetición de lo que ya se habló, le das chance a este tipo y el poder se lo das tú. Porque lo dejas que siga hablando.
1: Tú lo enfermas, ¿ves? De poder, Antonio.
0: Tú lo enfermas.
6: Entonces,
0: de poder.
6: Entonces, tú te respaldas con que la gente te dice, pero tú también eres el que tienes el poder. La nada más de colgarle y ya. Colgarle y ya, Toño. Pero pues, a ti también te gusta escucharlo.
0: Pues sí.
6: Y darle por su lado. ¿Ves? Pues la camadería, pues ahí se nota como quiera que sea.
0: Pues a ti también, güey.
6: Y entra otra, hubiera entrado otra llamada detrás de él. Y a él, si le hubiera dicho, ¿sabes qué? Ya nomás tenemos 1 minuto, 2 minutos. Dale, dale. Y lo hubieras cortado. Sale.
0: Dale. Güey, aprovecha tus mensajes para otra cosa, hinche Pepe, güey. Pues sí, güey, denos un tema o cotorrea con nosotros. Es más, márcanos, güey, también y tienes barra libre.
1: Pues sí.
0: Pero pues siempre que hablas es para criticar a Juanito, güey. Márcanos para otra cosa, güey. Mándanos un mensaje para cotorrear, de lo que tú quieras, güey. Invéntanos algo, güey. Y aquí estamos para tus órdenes. Pero ya ven marcas para quejarte al Juanito, güey. Diario. Relájense. Como dijo la Dare, a ustedes son los que le cae gordo, güey. A nosotros no nos cae gordo el Juanito. Está feo y todo. Está culero de cuerpo y todo.
1: Luego es muy soberbio, la verdad.
0: Muy soberbio, pero no nos cae gordo, güey. Dice, yo con México, aunque pierda. Saludos, Petota Nani, dice. Y Diabo Doco. Que pase un bonito día. Saludos a todos los redescuchas. Anulfo de Georgia. Eso, Adrián Puma Boy. México, saludos, banda de Lake Forest, California. Puma Boy, le mandan saludos. ¿Qué? Más al Juanito. Ya ven, güey. Ahí manda que sí quiere Juanillo. Vamos con llamadita. Buenos días, ¿con quién hablamos?
7: Buenos días, Toñito.
0: Buenos días, amigo, ¿cómo estamos?
1: Hello.
7: Bien, aquí echándole ganancia. Oye, pues yo, como voy a trabajar, a ver si bajo la otra aplicación para de perdido oír el juego de México.
0: A ver, exactamente.
7: Estaba oyendo en la mañana que estaban criticando, bueno, si hubiera ido la presidenta a ver el juego, que ya ves que regaló el boleto, que ella no va a ir, y la estaban criticando de que no va a ir, que cómo es posible. Uh-huh. O sea, ningún chile les embona. Uh-huh. Si va, por lo critican, y si no va, la critican. Ahorita lo que traen es una campaña muy fuerte, la TV Azteca, para querer derrotar al que saquen al gobierno que está actual. Uh-huh. Es lo que tienen, es puro ardor.
1: Yeah.
7: Y burlándose, y a mí, bueno, no es que me haya caído mal, pero Andreina burlándose de la presidenta. Que quién sabe qué, que quién sabe qué, que no sé.
1: O sea, ¿por qué no va a ir al mundial o qué?
7: Sí, porque ella dijo que ella no iba a ir a ningún juego. Y que cómo era posible que una mandataria que no va a asistir. Y que, pero ella dijo que no iba a ir. Ella prefería ver el juego ahí en Palacio o algo así, ¿no?
1: Sí, y aparte regaló su boleto, hizo ahí como un concurso y regaló un boleto para una niña que hace freestyle, una señora de Veracruz, creo. Uh-huh. Oh, ya, no me dejas hablar, habla tú.
0: Tómala. Tómala, ya te cayó el hocico, la dale.
7: No, sí, o sea, si hubiera dicho ella que se iba a ir, le iban a criticar. Y ahorita, sí, igual como quiera, la están criticando. Ajá. Uh-huh.
0: Mochi.
7: Ya.
0: Pues a mí me parece. A mí me parece, pues sí, que decisión, pero si no quiere ir, pues digo, a ver, obviamente como mandataria, sí, de un país, pues yo creo que sí tiene la obligación de estar presente en un evento de esta magnitud, porque representa, a fin de cuentas, México es anfitrión. Pero también yo, de mi parte, respeto que no quiera ir. ¿No?
7: No, y es que porque mira, ahorita que hay muchas manifestaciones en México, ¿verdad?, de que de los niños aparecidos y que todo eso lo deberían de hacer antes, mucho antes, y hasta ahorita, o sea, traen una campaña muy grande para desprestigiar al gobierno que está ahorita. Es lo que...
0: No, pero a ver, no, espérame, es que no sé, perdón, eso es título personal. Eso no es desprestigiar al gobierno de hoy, o sea, eso es, güey, estamos hablando de miles de personas que no han visto a sus hijos durante años, no saben si están vivos, pues porque no los pelan, pues que no los pelan.
1: Lo han hecho mucho tiempo y lo hacen en el mundial porque es un escenario internacional.
0: Claro, no los pelan, o sea, el hecho de que vayan a un mundial en tu país y que qué bonito todo, no quita la realidad que hay, no quita la realidad que hay. Y yo aplaudo que aprovechen estos espacios para ser vistos y escuchados, porque normalmente se pasan todas las denuncias por el arco del triunfo, las hacen como que no te vi, no los pelan, y entonces, qué bueno que estén aprovechando este espacio mundial para que por lo menos se hagan valer poquito. Tal vez no va a funcionar, no lo sé, pero qué bueno que aprovechen esto para por lo menos que hagan un poquito de ruido.
7: Ah, eso sí. También para que se prevengan todos los de California, ya les vamos a mandar la migra ya.
0: Ay, hijo de la... Ya ven, esas culé, güey.
7: Pues es lo que van a hacer. Va a estar el hielo allá en California, en donde quiera, vas a ver.
0: Pues sí, ojalá que no. También es
7: papá.
0: Pues sí, pero yo te entiendo y todo, pero sí, yo creo que para la gente que está desesperada por ser escuchada, yo digo, sí, pues todo, yo pienso como ellos, y es ahora y cuando, a ver, y te voy a decir algo, toco madera y a todos, pues no estamos, hay que ponernos un poquito en su situación, güey, a todos, aunque seas papá o no seas papá, lo que sea, somos seres humanos, y no está chido, pues, que se te desaparezca un familiar, menos tu hijo, güey, no, entonces, ya las causas yo no las sé, ni tampoco voy a juzgar porque no está con su familia, pero como dice Dari, muchísimo, todos los días se levantan las madres buscadoras, todos los días hay denuncias, todos los días hay cosas, y nada, no pasa nada. Entonces, ok, pues yo me pongo en su lugar. Ahora que todo el mundo está por acá, pues que hay que levantar la voz para que todo el mundo también vea, y con el relajo que vamos a hacer, pues por lo menos haga un poquito de eco. No sé si va a funcionar, pero por lo menos que se intente hacer el eco.
7: Peleas en la lucha.
0: Eso sí. Ya cántalo, cinco, pues. No, pues
7: dale ganas. Ahora.
0: Ahora.
7: Igual.
0: Igual, dice, amigo, igual también, como dijo, igual también tu hija, quédate los cinco. Un minutito nos queda. Contaste, güey. Dice Eduardo Zamorita: che, Juanito, qué güey está, habla nomás por hablar. Ahorita en todos lados hay protestas, manifestaciones, etcétera. ¿Cómo que no sabes cómo se dice un qué? Un meeting. ¿Así? Ay, Juanito, estás bien, güey. No me cae mal, pero ahora sí. La mió la yunta. No, ya vengo esa. Juanito está menso y tarugo, todo, güey. Está feo, está muy feo, güey. Pero pues no lo podemos censurar, güey. Relájense. Corte, corte, corte, corte, corte, corte, corte. No le cambien esto, es Inutilandia. ¡Au!

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1: Ya se ha anunciado que Alejandro Fernández será el encargado de interpretar el himno nacional en la ceremonia de inauguración del Mundial previo al partido de México contra Sudáfrica de este jueves 11 de junio en el Estadio de la Ciudad de México. Se ha revelado a la terna arbitral que se encargará de impartir justicia en el partido inaugural del Mundial entre México y Sudáfrica. El árbitro central será Wilton Sampaio, acompañado de Bruno Pires, Bruno Moschilia como asistente 1 y 2 respectivamente. Este día los San Antonio Spurs y los Knicks se enfrentan en el juego número 4 de la final de la NBA, cuando la serie marcha 2-1 a favor de los de Nueva York. Yo soy Darinka Talavera y esto fue Contacto Deportivo.
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0: 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Acá, oigan, dale, rapidísimo. La FIFA anunció.
1: La FIFA
0: anunció que Alejandro Fernández será el encargado de interpretar el himno nacional mexicano en la ceremonia de inauguración para el Mundial, previo al partido México contra Sudáfrica este jueves 11 de junio en el Estadio de México. El Potrillo también tendrá participación en el show de inauguración al ser parte del álbum oficial de del torneo con la canción Mi México Lindo. Ande, pues ahí está. Alejandro Fernández es quien va a interpretar el himno nacional. Además, también se comunicó que la actriz mexicana Salma Hayek, se une a la ceremonia y fungirá como embajadora oficial de este certamen. También se anunció que el colombiano Ryan Castro se integra al espectáculo musical previo al partido inaugural, que estará conformado por Shakira, Burna Boy, Belinda, Los Ángeles Azules, Maná, Lila Downs, J Balvin, Dani Ocean y Tayla.
1: Dani Oceano.
0: Oceano. ¿Sí dije bien o no? Oceano. ¿O es Oceano?
1: Es Ocean. Oceano.
0: Dije Oceano.
1: Pero ese es Oceano, Antonio.
0: Oceano.
1: Al final.
0: Ocean. Ajá. Perdónenme mi English pitching.
1: Don't worry.
0: Gracias, Dare. Muy amable por la corrección. Bueno, pues ahí está. Ahí está el lo que tendremos en el aspecto del espectáculo.
1: Ya mañana, oye. Ya mañana. Seguramente fueron arduos ensayos. Uh-huh. Y más por lo de Shakira, ¿no? Que fue como un plan de emergencia después de que sacaron sus rolas de la FIFA. Que no les gustaron a nadie. Fue como, márquenle a la Shakira. Y pues mira, va a estar ahí en la inauguración. Qué bueno, qué bueno.
0: La Shakira. Bueno, pues ahí está el tema. Rapidísimo, vámonos con más llamaditas. Buenos días, ¿con quién hablamos?
2: ¡Hola, Toñín!
0: ¿Qué pasó, Chi, boludo?
2: Acá, preocupados por el Grupo de la Muerte. ¡Hola, Chi!
0: Grupo de la Muerte, Mr. Palcuana.
1: ¿Cómo andas, Guasi?
2: Todo bien, Chucky, todo bien. Acá le digo a Toño que preocupado porque el Grupo de la Muerte está complicado.
0: Sí, pues seguramente. Está muy,
1: no has de dormir.
0: Ajá, no te puedes dormir, güey, tan complicado que está.
2: Está complicado, pero bueno. A ver, rapidito para que darle chance a otros que quieran llamar. México se mete entre los 8 primeros del Mundial. Esa es mi predicción hacia México, después creo que va a ser un mundial muy lindo después de 16 octavos en adelante, se va a poner muy lindo, muy interesante, y de los artistas ahí que nombraron, Lila Downs, qué voz que tiene Lila Downs, me encanta Lila Downs.
1: Sí, claro.
2: Es una artista que me encanta, la vengo siguiendo hace muchísimo tiempo y me encanta. Y respecto a las manifestaciones, qué bueno que se hagan oír tantas voces que como bien decían ustedes, chicos, nadie le da pelota, ¿no? Y bueno, tantos niños, tanta gente que está desaparecida, que no se sabe, qué bueno que se utilice un evento como este a nivel mundial, con toda la prensa a nivel mundial, para que toda esta gente al menos tenga eco de sus peticiones. Y quizás hasta por un poquito hasta de vergüenza el gobierno haga algo y muevan un poquito las bolainas para...
0: Oye, perdón, Che, que te interrumpa. Y también, Dari, y para todo el público. ¿Y sabes qué manera tan original están haciendo algunas manifestaciones, Dari? ¿Ya ves que las estampitas del álbum? Pues viene la foto del jugador y pues viene de fondo lo del mundial, ¿no? Y están pegando las madres buscadoras en los postes y en donde puedan la foto de su lamentablemente familiar desaparecido, Dari, pero como si fuera el estampita del álbum. Uh-huh.
2: Del álbum.
0: Sí,
2: qué lindo.
0: Sí, hombre. A ver, aparte no están haciendo desmanes, ni están haciendo nada, ellos solamente quieren hacerse escuchar, ¿no? O sea, no están...
2: Lo veo perfecto, con todos los focos a nivel internacional, por eso te digo que ojalá el gobierno, por un poquito al menos de vergüenza... tome un poquito estas peticiones en serio y se pongan a trabajar para aclarar tantas desapariciones de toda esta gente, de todos estos niños, ¿no?
0: Sí, de acuerdo. Hay que recordar pues también en el 68 lo que ocurrió, lamentablemente, en nuestro país, ¿no? Previo a los Juegos Olímpicos, lo de Tlatelolco, a pocas horas o días de que fuera la inauguración de los Juegos Olímpicos, la matanza que hubo. Ojo que esto traía un trasfondo también, ¿no? Político, social y, bueno, acá también obviamente social el tema, pero, o sea, no estoy diciendo que va a ocurrir lo mismo, espero que no, de antemano que no ocurra nada de eso, ¿no? Pero, pues, lamentablemente en aquellos años se quiso silenciar a una comunidad estudiantil.
2: Exacto.
0: No, y no fue de la mejor forma, ¿no?
2: Exacto, en el Mundial 78, recordá que en Argentina, en pleno Mundial, Toño, teníamos la famosa escuela de la ESMA, donde ahí iban a los secuestrados y después a avión y tirados en el mar, 30.000 desaparecidos con la Junta Militar. Así que está bien que esta gente se esté manifestando, y qué mejor en un evento tan de una magnitud así, ¿no? Con todos los focos y reflectores. Y bueno, y por último, el ranking FIFA... tiene Argentina como primero, España como segundo, creo que esos dos van a ser los finalistas, y hay que darle a Juanito unos 10 minutos por lo menos en sus llamadas.
1: De acuerdo.
0: Oye, ya para despedir al Che, dale. Ay, sí, no puede dormir el güey. Argentina, Argelia, Austria y Jordania. No, pues estás bien desvelado, güey.
2: El grupo de la...
0: Me la muerte, descarado. Luego que no les ayudan, güey. Qué poca más. ¡Abrazo, Che!
1: ¡Chao!
0: ¡Saludo!
2: ¡Abrazo, boludo!
0: ¡Chao! ¡Abrazo, boludo! Vamos con otra llamadita. Buenos días, ¿con quién hablamos?
3: Buenos días.
0: ¡Otra vez, Gio!
3: Aquí como todos los días, no se preocupe.
0: Eso, mi Gio.
3: Ya saben, estamos al pie del cañón.
0: Güey, fíjate como que no, tú sí, güey, Gio, nada. Pero fíjate, como que tú sí le caes bien a la banda, güey, porque tú estás igual de enfadoso que el Juanito, güey. Todos los días, güey, pero a ti no te dicen nada, güey, fíjate.
3: Pero, ¿y el taquis, la porquería esa qué?
0: Ah, bueno, el taquis sí, pero te dice Geo, güey, entonces no vale, güey. Dice Geo, güey.
3: Sí, déjalo, que se siga arrastrando, no te preocupes. ¿Qué hay, muchachos? ¿Cómo va su día?
0: Muy bien, amigo. ¿Y tú?
1: Sí, gracias.
3: Ah, bendito sea Dios. Ya vamos de camino para la casita. Se acabó el día. Se acabó el día. Y mañana va a ser igual para venir a ver el partido. Y la inauguración, si Dios quiere.
0: Sí, de acuerdo. Y a darle con todo.
1: ¿Mañana no chambeas o sí chambeas yo?
3: Empezando a las 2 de la mañana, desde las 2 hasta las 12, la 1, depende.
1: Bueno, pero ahí la inauguración empieza a las, 12, 11. 12
3: la, por aquí, ¿no?
1: A ver, 11 más 2, a la 1 del
3: 12.
1: ¿No? Ya se durmió. A la 1 del empieza.
3: Ok, ahí ya voy a estar en la casa.
1: Con botanita y todo,
3: Con todo. Lástima que ahorita la mujer... Bueno, ahorita la voy a traer, pero... Mañana sí va a trabajar todo el día.
1: Muchas
0: gracias. Pues con lástima, qué bueno, güey, para que te deje ver el partido a gusto.
3: Eso, tenía razón, pues, me la quitaste.
0: La pues voz. Sí, güey, como que... No manches, güey. Es el sueño dorado de todo mundo, güey. Que te diga tu esposa, me voy a ir unas 2 o 3 horas. Y me llevo a los niños, güey. Es el sueño de todo, güey. Y tú lo vas a tener y estás enojado.
3: Tranquílate, ese es el sueño tuyo. El mío...
0: Ay, hijo de la... Está bueno, te la voy a dar por buena, hinche.
3: El más pequeño, tiene casi 14, 15 años, ¿no? Ya no me molesta.
0: Ah, no, de lujo, güey. Muy bien. Y aparte, seguro le gusta el fútbol.
3: Que tú estás pasando ahorita, yo lo viví hace...
0: Ya está, carnal.
3: No, ya saben, ahí estamos. Y mañana les vuelvo a hablar para que les siga ardiendo el yuyuyuyo.
0: Oye, bye. Dice el tío Ruedas, a Gio lo toleran porque se escucha ya viernes de la tercera edad. Y lo respeta.
3: El viejito Tres Pelé que ese.
0: Bueno, ya está mi Gio. Abrazo, güey.
3: Carlitos, los amo.
0: Nuevamente, güey, amigo. Oye, Dani, te quiero presentar una disculpa, dale.
1: ¿Por qué?
0: Dice el Yepa Yepa. Ay, Antonio, se mira que escuchas todo lo que dice Dari. Esa info de que están haciendo estampitas tipo álbum de fútbol con las caras de los desaparecidos y las pegan en todas partes, lo dijo Dari ayer. Ay, Antonio.
1: Ay, ya, Antonio.
0: Ay, dale.
1: No me sorprende, no te preocupes.
0: Dari, discúlpame.
1: No me sorprende, Antonio, don't worry.
0: No, es que yo sé que ayer te escuché, pero es que como lo vi otra vez en tele, lo quise repetir, Dari. Discúlpame. Discúlpame.
1: Don't worry.
0: Discúlpame.
1: Don't worry, Antonio.
0: Discúlpame.
1: No pasa nada. Ya sé que estás bien menso, Antonio. Don't worry.
0: Yo lo sé. Dice por acá el Macaulay. Toño, ¿quién te va a resumir el partido? Creo son dos diarios. ¿Quién va a ir a Tepar, Jiki? No hay nada ahí, puro fastidioso. Sí, Toño, las madres buscadoras sufren a diario. Pues claro, güey, imagínate. No, debe ser una muerte en vida eso, güey. Claro, que no sepas dónde está tu hijo. Que no sepas si está vivo, güey, o... No, eso es terrible. Toco madera. Dice por acá el matutino, ¿y yo qué tengo que ver con esas manifestaciones? Dice, uh-huh. Ya vete en el matutino de tu DN Radio, fuera el matutino de tu DN Radio. Cállate, el hocico. A ver, por acá hay otros mensajitos. Edgar de Anaheim, what to train.
4: Toñito, hey. Dari, buenos días.
1: Hello.
4: Aquí dando mi opinión, mis dos centavitos de
1: muy
4: opinión.
1: Bien. Adelante.
4: De lo que le ven las mujeres a los hombres. Ajá. Bueno, yo estoy aquí en California y era muy diferente cuando estaba yo en México. En México, pues, no sé por qué, pero siempre había una magia. Cuando estaba yo con una muchacha así, solos, y pasaba lo que tenía que pasar acá. Acá no, aquí te ven, pero ¿qué carro traes? O cuánto dinero ganas, uh-huh. O inclusive si ya tienes casa propia y todo eso, si no, pues
1: si no, casi
4: eres un...

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1: Ayúdenme lo que están haciendo y pues Dios los bendiga, ojalá que tengan una pronta resignación y ojalá que puedan encontrar a alguien, porque no se vale que TikTokean, pero bueno. Y otro comentario, sí que está chido, muy chido. Fíjate que me enteré ayer que un sobrino de mi esposa va a ser uno de los abanderados mañana en el mundial.
2: ¿A poco? ¡Qué padre!
1: Él es militar, sí, fíjate que me puse hasta chinito. Es el tesorino de mi esposa, me dijo, oye, se llama Marco Bejar, y el chico tiene ya 5 años en la escuela militar, y va a estar ahí de los 3 que son, y me dijo mi esposa, y me emocioné bastante, un orgullo que el chico esté ahí, y es algo muy, muy suave lo que le va a pasar a la familia de mi esposa con eso.
2: Oye, sí, la verdad, qué buena noticia, qué bonito. Van a ser grandes recuerdos, sí, para la familia.
1: Sí, fíjate, no son muy futboleros, pero ni al caso, ¿no? Sí, sentí muy, muy bonito que el chico vaya a estar ahí. Va a haber 3 abanderados y el más alto va a ser él. Uh-huh. Apoyarlo ahí para verlo y todo eso. Ya preparamos todo mañana para ver todo eso. Y volviendo al tema de Juan y al caso, Toño, ustedes... Uh-huh. Hacen la relación con quien quieran tenerla. Ustedes han creado una amistad a la distancia con muchas personas. Y no nos puede gustar la forma de hablar de Juan o de pensar, pero no por eso tenemos que hablar de esa manera. Y sí es malo que te digan que están comprados por algo, ¿verdad? Pero una pregunta, ¿qué tipo de café les gusta para más?
3: Descafeinado, papá. ¿Chocolatito? Dale, no es cierto.
2: ¿Qué tal, mi hermano?
1: ¿Con cremita o sin
3: con cremita? Cremita, descremado. Deslechado. Ya está, amigo, abrazo.
1: Cuídense mucho, abrazo.
3: Saludos, mi hermano, gracias por todo. Dice por acá, a ver otro mensajito, nos queda casi un minutito para irnos a corte. Henry de Boston. Antonio, lo que pasa que ese personaje que habla todos los días repite lo mismo, ya parece un promo de la radio. Aparte que cae mal, o le recomiendo sea un poco más carismático, que invente temas o que traiga otros temas, pero la misma historia todos los días, ya chole. Este está cortito, pero no alcanzamos. Vamos a la pausa, no le cambia. Esto es Inutilandia, regresamos con Tico. Y tenemos 4, 5 llamaditos enlazadas y más mensajitos. ¡Échale!

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0: Eso, ya de regreso en Inutilandia y con música de Mano Negra, a los que les gusta ese grupo. Espero que el Tico sí los conozca, si no, pues que...
1: ¡Claro! ¡Súper conocido! No, hombre, aquí tocaron la semana pasada, aquí vinieron.
0: ¿Mano Negra?
1: Ah, sí, claro.
0: Ah, ok, bueno, muy bien. ¿Cómo estás, Tico? Buen día, amigo.
1: ¿Cómo te va, mi querido Toño?
0: Bien, hermano.
1: Yo ayer me tocó participar en la última y nos vamos y yo... ¿Dónde está la última? ¿Y dónde está la última? No llegaba la última y no llegaba y no llegó. Ahí compartí con Don Gabo Sainz, que dice, ay, recuerdo, Tico, cuando estábamos en Misión Fútbol, cómo me encantaba ese programa. Yo no sé.
2: ¿Y no se rió cuando lo dijo, Tico?
1: No, no, lo dijo muy serio, lo dijo, yo lo sentí que era de corazón, de lo más profundo.
2: Qué bonito. ¿Verdad?
1: Sí, claro, yo me sentí muy orgulloso por eso.
0: Acuérdate que, mira, Tico, tú tranquilo, acuérdate que todos los programas en algún momento...
1: ¿Cómo? Pero es como, ¿cómo estás hablando, Toño?
0: Ajá, sí estoy hablando. En algún momento claro, tienen segundas partes, mi Tico, entonces...
1: Sí,
0: Misión Tico, regresará pronto.
1: Misión regreso.
0: Misión regreso. Misión regreso. No, no, no, David, es para quedar bien con el Tico.
1: Ok, ok.
0: No, no va a regresar.
2: Ok.
1: Dari, yo le creo a Toño.
2: Tú créele, a ojos cerrados.
1: Sí, sí. Oye, ¿qué se me hizo el Zuli?
2: Anda de vacaciones, está bronceando.
1: Ah, está bronceando allá leopardosamente.
2: Anda con su chiquini a la playa.
1: Ah, muy bien, me parece muy bien. Miren, bueno, varias cositas. Empezamos por Guatemala, porque Guatemala lleva 4 partidos amistosos de derrota, con errores muy gruesos. Y se planteaba en algún momento, bueno, ¿qué va a hacer Luis Fernando Tena? Ya él dijo que voy para el proceso 2030... Pero la cosa, él dice, no, hay manera de ir corrigiendo eso. Lo que pasa es que uno ve la misma materia prima, no ve algo diferente. O sea, es como que llegas al supermercado y ves, tenés 4 años de ver el mismo producto y no le cambia nada. Y uno dice, hey, pero esto van a renovarse en algún momento. ¿Le alcanzará? Bueno, los chapines están trabajando en eso. Y también se ha criticado un poco ahí en Guatemala, pero yo digo que también en la cercanía, obviamente, país limítrofe con México, que hay mucha gente, digamos, en el arbitraje, son mexicanos, en las selecciones menores también. Entonces, criticaba un poco eso. Yo lo que digo es que hay también poca posibilidad de tener más materia prima ahí en un país que desea, quiere, anhela estar en torneos importantes como una Copa del Mundo. Es de los pocos, junto con Nicaragua y nada más Belice, que no han ido a una Copa del Mundo. Todos los demás han ido.
2: Órale.
1: Entonces ahí se queda la selección chapina. Hay un tema también ayer en el fútbol femenino, porque el próximo año hay un mundial. Uh-huh. Hay una copa, ¿cómo? Es que ahora tengo que decir otra cosa.
2: Mundial femenino.
1: Y evento de mujeres que practican el fútbol.
2: Ajá.
1: Entonces será el mundial en
2: Brasil
1: el otro año. Y ya se están preparando. Ayer, por ejemplo, México partió con Australia. El Salvador le gana a Salvador. Tienen buenas chicas que están en muchas de ellas, como Brenda Serén, que está jugando en la Liga Mexicana, que... La verdad que ha crecido mucho la liga femenina en México y hay muchas muchachas que se van a jugar allá. Le ganaron a Guatemala 5-1. Costa Rica pierde lamentable y desastrosamente 6-0 con Canadá en suelo tico, en un amistoso que ha dejado también, no la realidad porque sí la conocíamos, pero sí que duele perder tan categóricamente por eso. Y después, también comentarles que Panamá es una fiesta, están a la expectativa de que su selección pueda hacer un buen torneo y están ahí preparándose para eso. Así que los temas en Honduras también quedaron satisfechos de una u otra manera con lo que hicieron contra la selección de Argentina. ¿Y qué otro país nos queda por comentar? No, por ahí sería ya de Costa Rica, básicamente en lo femenino, porque, bueno, perdón, hoy a las 4 de la tarde, horario del este, en la ciudad de Orlando, con mucho calor, en el último partido de los amistosos, Costa Rica jugará con la selección de Inglaterra. Costa Rica saldrá con su uniforme rojo y los ingleses con uniforme blanco. Esa es la nota que tenemos hoy de Centroamérica, así que nos encontraremos mañana. No sé, mañana, ¿cómo estamos? Somos normal.
0: Bien, va a haber un programa normal, tu relax. Si hay otra cosa, te aviso, pero tú prepara tu info como siempre, amigo.
1: No, vamos a hablar de béisbol o algo así, no. Digo, a partir de mañana.
0: De béisbol, de todo.
1: O de hockey, de NBA, de canicas o alguna cosa. Torneo de canicas a nivel centroamericano, yo tal vez ganemos. ¿Canicas? ¿Se dice canicas?
0: Canica,
2: chalala, sí, canicas, chalala.
1: Ah, bueno. Que
2: si no me equivoco, creo que mañana es media hora menos, pero te avisamos, Tico, te avisamos.
1: Bueno.
0: ¿De qué entras? Entras, amigo. Ya está. ¿Sale?
1: Bueno, poneme ese grupo para recordar cuando fui a verlos. Dale.
0: Eso. Yo creo que te estás equivocando, mi Tico, porque Mano Negra ya no existe. Más bien yo creo que es Mano Chao. El que...
1: Ah, Mano Chao. Pero ya me lo pusiste, Mano Chao.
0: Sí, pero ahora Mano Negra. Ahí está. Ah,

0: Eso, a ver, vámonos con llamadas, ¿sale? Tenemos varias. Buenos días, ¿quién habla?
1: ¿Qué onda? ¿Cómo andan?
2: ¿Qué onda, Otavo?
1: ¿Cómo estás?
0: ¿Quién es tu amigo?
1: ¿Cómo andas?
0: Bien, Otos. ¿Y tú, amigo?
1: También gracias a Dios aquí, escuchando toda la huelga que traen. Primero que nada, déjense. Todos tenemos la oportunidad de hablar, todos tenemos la chance de decir. Por eso es que este programa es lo que es. Porque esa chance de hablar, de expresarse, lamentablemente, pues, ojalá que fuera con respeto, pero pues también no se pueden pedir peras al horno. Es lo que hay, es lo que tenemos que, si no nos gusta, si no queremos, pues hay que pensar en nuestra paz mental, cambiarle, apagarle, oír otras cosas, ¿no? Y ahora bien, no está bonita, estoy todo. Más, si está alguien de corazón de acá, te manda un café, un té, pues es porque pueden y porque quieren. Entonces, me extraña de ti que con poquito ya te aflores que vendido. ¿Eres un vendido y qué? ¿Eres un vendido para nada y qué?
0: ¿Qué?
1: ¿Eres un marrano parado y qué? No, Dani, a mí qué no, Dani. Dije que ya le iba a decir sin a tu Dani, pero me contuve. No, Dani, ¿tú qué piensas?
2: Pues, ¿y qué tiene?
0: ¿Y qué?
1: ¿Verdad? Es una basura, Dani. Apóyalo y ayúdale. Dice que tú tienes...
0: Soy un puerco parado, Dani.
2: ¿Y qué?
1: Dile, Dani, eres una basura como productor. No sirves. Te tenemos aquí nomás por tu chistoso, por Chubby Boy.
0: ¿Y qué?
2: Ay, qué bueno.
1: ¿Y qué? Otra cosa, Toño. A mí me da mucho gusto cómo te abres hacia nosotros como público, a tus experiencias como de tu chavito. Que cada que me acuerdo, la neta, me dan ganas de llorar. En buena onda, porque yo estoy en contra de que les pongan nombre a las cosas, de esto, como estás expresado, de que cuando tiene las pastillas no es él, como tu corazón. Mira, te está quebrando la voz, porque...
0: No te puedes, gracias.
1: Lo más importante para mí, y creo que para un hombre, debe ser su familia. Yo te diría, no le des pastillas, tenlo como es, ten a tu hijo, esbózate. Es una pelea que yo no quisiera tener, bendito Dios, no la tuve. No quisiera tenerla, como dices tú, toco madera para las situaciones que son extremas. Pero público, gente, todos, llámense como se llamen, dejen la panita y la taquis. No, la verdad es que me pasó, no sé. ¿Ibas bien o qué?
0: Pues ibas bien, ya, como diario, güey. Ibas bien y ya estabas acostumbrado.
1: Siempre, ¿no?
0: Vale, güey.
1: Chingo mi nani.
0: Otra vez, ¿o yo qué, güey? ¿Yo qué te he dicho, güey?
2: Dijo que él solito para él.
0: Ah, ok. Ah, para ti.
1: Dani, gracias que estás ahí. Este no escucha, ¿no? No quiere nada.
0: Estoy bien aboso, güey.
1: Estómago. De más, güey. Te digo, ya te
0: iba a agarrar
1: patadones, Vali. Me acuerdo que no estamos ahí, pero bueno.
0: Ya está
1: mitad votado. Anyway. Y el mundial, pues lamentablemente el mundial es lo que es. No se siente como mundial en esos tres países. Estados Unidos no es un bolero. O sea, hockey sobre hielo, que supuestamente yo ni tengo ni idea. A mí no he visto, gracias a Dios, no por mis medios. Fui a un estadio de hockey aquí en San José. El patrón me alquiló un palco privado y todo eso, lo digo no por mis medios, sino por lo afortunado que he sido en la vida. Pero, nada, mi esposa y yo fuimos por compromiso, fuimos, comimos, cenamos y vámonos. Teníamos una quinceañera. Entonces, nada más fui por compromiso, pero como te digo, espero que la inauguración esté como debe de ser y que todos sean felices, a su modo y como sea. ¿Qué más podemos hacer? Dani, ¿cuántos son también la canción? Dani, ¿para qué no se hablan de que hay popurrís canciones? ¿Qué onda, Dani? Tú también la maciza.
2: Dani, loco. Ay. ¿Qué canción quieres? ¿No?
1: La que sea, pero de corazón. Así a capela. Ahorita un pedacito sin albur, porque tú ya ves que es lo que presumes.
2: ¡Hora para el viernes! ¡Hora para el viernes!
1: No, pues, aunque sea chingate, Dani, pero cantada, echa luna.
0: Eso, amigo. Ya Dani, está.
1: Mira. ¿Y por qué no fui? Este amigo, nada más,
0: Ah, no cantes reculero. Vámonos, órale, al Charleston.
1: Si no soy cantante, pues la verdad es la cantante.
0: Ya, güey, adiós. Va, hinche. Tao, tao. A ver, un mensajito cortito por acá. Ay, a ver si alcanzamos todo.
3: Todos le tiran, pero... pues, ¿por qué no hablan ellos también y dan su punto de vista? No lo defiendo, tampoco me cae bien, tampoco me cae mal. Pero desde que los escucho, él les habla y, pues, es un rago, escucha muy fiel, la verdad. Aunque sí, se cree reportero el güey, no es reportero. Uh-huh. Es un fan más. Pero, pues, así la vida, la gente, todo le molesta. Todo le molesta. Pero bueno, amigos, adiós.
0: Ese papá dice, Toño, ya vete a ese Juanito, pañales por de por vida. Ahora resultó Trump, trumpista. Esas reglas racistas se inventaron recientemente y tienes razón, Toño. Infantino es un títere deshebado que no defiende a los jugadores o a sus árbitros. Como persona, este es el mundial más manchado de corrupción. ¡Boom! El atómico. A ver si no... se le olvida el himno al potrillo. Estaría chido que se lo olvidara, güey, para tener tema. Vámonos con otra llamadita. Buenos días, ¿quién habla?
4: Buenas tardes, esto es mío.
2: Así es, efusivo, ¿qué cuentas?
4: ¿Qué onda? ¿Cómo estás? Qué cochinada de programa, la verdad, que no sería. Sí, pero cómo nos tiene ahí todos adictos y qué es lo peor. Y luego de pilón vamos por contacto. No, este co. Papá, hola, Grepe. Hola, Dari, ¿cómo están?
2: Saludos, todo bien, gracias.
4: Sí, de repente como que llama uno y quisiera dar mi opinión, y luego llama otro y cambio de opinión, y ahorita ya a lo mejor nada más les digo que qué coche nada, ahora. Pero, oye, Peñito. ¿Me escuchas?
0: Sí, amigo, échale.
4: Sí, ok. Cuando estás narrando, pues supongamos que estás narrando un partido, ¿verdad?
0: Ajá.
4: Como un compañero tuyo el otro día.
0: Sí.
4: Y está narrando y cada que dice el nombre del país se equivoca.
0: Ajá.
4: ¿Tú preferirías que tu compañero que está contigo te dijera que la estás cagaseando o no?
0: Yo sí. Yo no tengo bronca. Yo no tengo bronca.
4: Pero, por ejemplo, porque él es el... No es para quemar a nadie, pero hay uno que está muy nalgón.
0: Camachín.
4: Se la pasó diciendo Algeria en vez de Argelia. Todo el partido.
0: Y nadie lo rectificó.
4: Estaba Tate con él. Y fue lo que pensé yo. O sea, nada más en mi cabeza acá vi un calabazo de radio. Escucha que a nadie le importa, ¿verdad? Pero yo pensé entre mí, hubiera estado buena onda que el otro le dijera, ¿sabes qué? Irán, estás... pero hasta en los cortes, y luego dije, ya después del medio tiempo, se me hace que se va a poner al tiro, y no.
2: Y nada.
0: Ok, sí, perfecto.
4: Igual en la verdad que, pero bueno,
0: sí, pues sí.
4: A nadie le importa mi opinión.
0: No, güey, a nosotros mismos, te estamos escuchando, güey. Yo le paso el recado hoy a Camachín, que lo vea, y también al Tate, le voy a decir, oye, que dijiste Argelia, y es
2: Argelia.
4: Sí, aparte, uno de los nuevos, un morrillo, hace días, pero eso me dio mucha risa. En vez de decir apellido, dijo de Acedillo.
2: ¿Apedillo?
4: Nacional.
0: Eso. Ya está, carnal, abrazo, porque ya nos queda bien poquito.
4: Cuídate mucho.
0: Igualmente,
2: abrazo, chao, tengo un mensaje.
0: A ver, dale.
2: Mensaje. A ver, permíteme.
0: Échale.
2: Dice, muy mal esa cosa, a mí me cae muy mal.
0: ¿Qué? ¿Mi cosa o qué?
2: ¿Quién sabe quién dijo? Si Bacelaen o tú, Antonio, yo no sé. Yo no sé quién era.
0: ¿De qué?
2: ¿Eh?
0: ¿De qué? ¿Pero qué
2: es que contestaron mi historia? ¿Dónde está Bacelaen? ¿Dónde estás tú? ¿Y dónde soy yo?
0: Ah, muy mal, pues muy mal, pues está bien. Si no
2: dice,
0: le gusta...
2: por aquí, dice, chulada de programa, que cómo se queja la gente, todos hablan de lo mismo y cada quien se tira. Saludos a Toñito y a Dari, un buen programa. Yo tengo añales escuchándolos y bien me acuerdo el día cuando llegaste a este bonito programa. Fíjate que nunca he hablado, pero siempre los escucho. Soy de esos radioescuchas que siempre están ahí, pero no hablan ni escriben. Y no por eso tengo que criticar, porque no me dan espacio para hablar. Suerte y adelante. Saludos a Toñito y a todos. Ando acá en un viñedo trabajando. Claro, no en el vino, pero ando haciendo... ahí no sé qué dice, unos decks, no sé qué sea. Pero bueno, pues ahí está, abrazos.
0: Abrazos, eso, amigo. Dice, good morning, por la mañana, saludos a los dos, todo. ¿A qué hora está programado empezar el partido? A la 1 de México, 3 del Este, ¿verdad? Ahí está, amigo, el partido. Abrazo a mi Frank, de Phoenix. Julio Kennedy. Toño, nosotros estamos buscando a mi sobrino, no lo hemos encontrado, muchas gracias. A ver, su sobrino Luis Fernando Guerrero Kennedy, desaparecido el 24 de marzo en Celaya. Pues ahí está, para la información, nos unimos, urgente, para quien pueda tener información de él, se los agradeceremos mucho. Dice Carlos Virginia, hola, buenos días, Toño y Dario. Oye, Toño, dice el tico que le tocó el mano negra. Andrés García de Miami, hola, Gordo y Darinka. Todas las selecciones ya llegaron para la Copa, la única que aún no llega es la de México. ¿Aún andará en el festejo? Jaja, no, ya estamos acá, güey, de locales. Saludos para Darinka, Toño. Tony, nos has vendido. Ustedes sigan con el programa. Dile a Alexa, a Darinka, que me mande un saludo. A ver, por acá hay otros mensajitos, pero, a ver, ahí les va. Tengo 4 llamadas, nos quedan 6 minutos y quiero sacar también los mensajitos. Ahora, lo que les digo, ahora sí les pido brevedad para tratar de sacar las 4, ¿sale? Buenos días, ¿qué onda, amigo?
5: No, es que la mera verdad, cómo se ve que todos estos que están criticando son nuevos, porque yo llegué cuando estaba el enfermero y era un despapalle. Lo que me cae gordo ahorita del programa, la neta, es que pura información, antes nomás era el primer bloque y era puro despapalle, dele, dele, dele, por eso la Andreita corrió.
0: Ajá.
5: Ya ves que se las lureaban con los mensajes y todo y no aguantó, pero ya dejen, ya sabemos que Juanito se quedó sin papá, el Panza Verde, sabemos que en León fabrican el calzado y puro resistol y ya se quedó así de menso, pero no, déjense de ingaderas, hombre, y tú no le hagas caso, Toño, cuál envido, el que quiera tener un... algo con ustedes de un apoyo, es puro agradecimiento, no es por nada, pero que ahora sí como dicen, ingeninar y todo eso. Y
0: eso.
5: Para terminar, Toño, tengo información.
0: A ver, échale.
2: Información.
5: Ahora, ahora de lo que están hablando de Alejandro Fernández, y ya ves que no está muy caro todo allá dentro del estadio, de la bebida y todo, dicen que él va a llevar una botellita clavada.
0: Dale, pues, gracias, güey. Buenos días, ¿quién habla? ¿Quién habla?
6: Vendidos.
0: ¿Qué onda?
6: ¿Qué onda?
0: Munre, córrele, Munre.
6: Algo rápido. Un día triste para el Zuli, un día como hoy, como vio caer a sus Chivas ante los poderosos Águilas del América, un día como hoy.
0: Ok.
6: 83-84.
0: Perfecto.
6: Ahí se acabó. Esa es la falsedad de que el América roba, que ayuda. Chivas con 11 y el América con 10, con un penalti a favor, y ni así pudieron ganar los pobres Gonzalos.
0: Los siento, amigo.
6: Por el buen Zuli. Sí, claro. Y acerca de esas lloraderas, al Juan, pues qué bueno que ustedes le dan atención. Qué bueno que les ponen, le dan el tiempo, los escuchan, porque pues no son escuchados en ningún lado.
0: Eso,
6: y,
0: mi hermano.
6: Y Darinka le preguntó que si su esposa se había enamorado, pues cómo se va a enamorar del Juan. La señora debe tener muy buenos sentimientos.
0: Está ahí por compromiso la señora, nada más, güey.
6: Sí, son de esas mujeres que tienen buenos sentimientos, que si ven un perro sarnoso en la calle, hasta del perrito se enamoran.
0: Ya está, mi morra, gracias.
6: Órale, saludos.
0: Bye, bye. Buenos días, ¿quién habla?
7: Antonio.
0: Amigo.
7: Hey, te quiero mucho, Antonio, yo sí te quiero. Darinka.
2: ¿Qué pacho?
7: Corazón. Ya
0: no, no, ¿cuál corazón? Dámelo.
7: Óyeme rapidito para que entre la otra llamada, Antonio. Tranquilo, tranquilo, hombre. Nomás te llamé para comentar acerca del radioescucha que no dejaba hablar a Darinka, quejándose de las manifestaciones que van a haber allá. Oye, Antonio, ¿qué tal si un familiar de ellos estuviera desaparecido o algo? ¿Pensaría diferente?
0: Sí, de acuerdo. De acuerdo.
7: La gente no sabe pensar, Antonio, para hablar. Y tú tranquilo, no te preocupes. Ahí afuera del aire me das el número, a ver dónde te puedo mandar un cafecito.
0: Ya está, mi hermano. Gracias, güey. Abrazo. Bye. A ver, otra llamadita última. Rapidísimo. ¿Quién habla? Buenos días. ¿Qué? Buenos días.
8: Oh. ¿En dónde te hago el depósito, Toñito? Para...
0: ¡Ay, hijo de la...
8: Toñito, que es el piloncillo.
0: Güey, estás viendo todo el despapay que me estás armando, güey. Todavía estás marcando otra vez. ¡Córrele! ¿Qué pasó?
2: Ni se escucha,
0: Antonio. Ni se escucha, güey. Se escucha todo robotizado. Adiós, güey. Bye. Ni se oye, hinche bonito, güey. A ver. Ay, por acá. Ay, Dios mío, mi vida. Elías de Tucson. Lo voy a poner mucho, ¿eh?
9: ¡Toño!
0: ¡Eh!
9: Mábil ahí, sobre tu persona y todo eso, nada más les pido, por favor, que hay que tener un límite sobre lo que hablamos de las personas o lo que opinamos, porque está canijo, por eso está el mundo como está, y por eso, desafortunadamente, nuestro país se está yendo al carajo.
0: Hasta ahí, amigo, perdóname, mi Elías, porque si no, no alcanzo. Tengo unos nuevos. Y te agradezco mucho el comentario, amigo. Abrazo.
10: Muy buenos días, amigos de Inutilandia. Aquí Lalo de Las Vegas para saludarlos. Ya tenía un ratillo de no escuchar. La verdad me quería... Como que ya el programa se me hacía monótono.
0: Ajá.
10: Pero no, como dicen, no era yo. No eran ustedes, era yo.
0: Ok,
10: perfecto. Y aquí echándole ganas de nuevo, escuchándolos.
0: Eso, amigo.
10: Más lo que sí les voy a decir.
0: Sí.
10: Como que otra vez la misma quejadera, a veces como que por eso a veces uno dice, bueno, no quiero criticar a nadie, nomás digo, pues si no te gusta algo, no lo consumas, retírate, pero eso está, aquí no es para quejarse, muchachos, aquí es para cotorrear, como dice.
0: Eso, amigo, un abrazo hasta allí. Se nos quedaron un par, creo. Frank dice, no soy Frank de Phoenix, güey, soy Frankie, güey.
2: Frankie Rivers.
0: Perdóname. Gracias, dale.
2: Gracias, nos escuchamos mañana. Bye, bye.
0: A toda la banda, discúlpame, creo que se nos quedaron uno o dos mensajitos y dos, tres audios de qué pacho, pero creo que sacamos todo. Y aparte hicimos un programa casi de puras llamadas y puros mensajes.
2: Y oye, todavía nos falta una hora.
0: Así es.
2: Nos escuchamos en la noche, en la última, y nos vamos al ratito con el señor Octavito por allá.
0: Eso.
2: Para que marquen. Bye, bye.
0: Gracias, mi Daria. Abrazo a todos. Esto fue Inutilandia.
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25: A una final y en 2005 logró llegar hasta semifinales con el Club Guadalajara. Es por eso que se consolidó como uno de los mexicanos con mayor legado en la historia de la Copa Libertadores.

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Bienvenidos a Contacto Deportivo. Es miércoles 10 de junio y esta es la información. Estamos a un día del arranque de la justa veraniega. Sudáfrica y México ya están listos para el duelo inaugural. Por otro lado, la selección de Uruguay ya está en su campamento base en Playa del Carmen, mientras que Colombia llega este miércoles a Guadalajara. Se dio a conocer el calendario de la apertura 2026 de la Liga MX, que arranca el próximo 16 de julio con el juego entre Atlante y Necaxa. En el Madison Square Garden se lleva a cabo el cuarto juego de la final de la NBA entre San Antonio Spurs y New York Knicks. Con esto y más arrancamos Contacto Deportivo.

0: Bienvenidos y bienvenidas a una emisión más de Contacto Deportivo a través de la sintonía de TUDN Radio. Soy Andrea Martínez y bajo la producción y operación de Jessica Cedillo les damos la bienvenida a este espacio y los invitamos a que nos acompañen la próxima hora menos pausas comerciales con todo lo que está ocurriendo en el mundo del deporte. Y es que estamos a menos de un día, menos de 24 horas de que arranque ya el Mundial. Todo está prácticamente listo en Ciudad de México para lo que será el duelo inaugural entre la selección mexicana y la selección de Sudáfrica. A estas horas ya le estaremos platicando más o menos lo que está ocurriendo con la selección mexicana allá en el Coloso de Santa Úrsula. Pero previo a este compromiso vamos a hacer enlace a Ciudad de México justamente con nuestro compañero Octavio Rivero. Octavio, ¿cómo estás? Platícanos cómo se viven ya las horas previas a lo que será la inauguración de esta justa veraniega.
1: ¿Cómo estás, Andy? Amigos de Contacto Deportivo, ya listo para lo que será el día de mañana la inauguración de este gran torneo, el más grande de la historia. 48 selecciones, los ojos del mundo apuntando hacia la Ciudad de México y a su mítico estadio, en donde Pelé se coronó, en donde Maradona se coronó y en donde mañana tendrá su tercer partido de inauguración. Por primera vez un estadio será sede de tres inauguraciones y justamente será con el partido entre México y la selección de Sudáfrica. Por cierto, más tarde serán las ruedas de prensa de este partido. Javier Aguirre estará hablando ante los medios, lo mismo el director técnico de la selección de Sudáfrica, el belga Hugo Broos. Una selección de Sudáfrica que llegó ayer a la Ciudad de México, se instalaron en un hotel, en un lujoso hotel de la zona de Santa Fe. Ahí es donde estará la selección de Sudáfrica pasando estas noches previas a la inauguración y antes de volver a Pachuca, en donde están haciendo su campamento durante este campeonato. Cosas que hay que saber: hoy también hablará Gianni Infantino ante los medios de comunicación, tendrá una rueda de prensa en donde detallará todo lo que vendrá en esta copa. Tendremos información acerca del presidente de la FIFA hablando de todos los temas, porque hay muchos temas acá en la Ciudad de México, hay muchas marchas, hay muchas manifestaciones, se espera que sea un caos la llegada al estadio, porque también se conjuga que están los maestros, están buscando mejoras salariales, se calcula que habrá 6 marchas al mismo tiempo y todas dirigiéndose hacia el sur de la ciudad, por lo que será un caos. La ceremonia, la apertura de puertas será a las 8 de la mañana, hora de la Ciudad de México, 10 del este de los Estados Unidos. A partir de esa hora, los aficionados podrán ingresar. La ceremonia se tiene contemplada que comience a las 11 de la mañana, hora de la Ciudad de México, que comience todo lo que tiene que ver con la ceremonia, y el partido a las 3 de la tarde, hora del este de los Estados Unidos. La selección mexicana, después de su partido frente a Serbia, ayer tuvieron un encuentro con la prensa, tuvieron zona mixta el día de ayer, en donde hablaron algunos jugadores de México, entre ellos Brian Gutiérrez, orgullo de Chicago, como bien dice la gente, uno de los jugadores que mejor rendimiento ha tenido en los últimos meses con la selección mexicana. También estuvo hablando Mateo Chávez y Johan Vázquez, me parece que el jugador más valioso o el mejor futbolista que tiene México en estos momentos. Así que ya todo está listo para que mañana dé inicio esta gran fiesta, esta gran celebración mundial al fútbol, así que estaremos también listos mañana desde el estadio, Andy. Yo por lo pronto me despido, te mando un abrazo y nos seguimos escuchando y sigamos disfrutando de esto que amamos tanto, que es esta gran fiesta mundial del fútbol.
0: Gracias, Octavio, por toda la información. Sí, y es que lo decimos ya, faltan muy pocas horas para que arranque este torneo. Sin duda que Ciudad de México estará bastante convulsa por esta situación. Ya no se contaba de las manifestaciones, que lamentablemente pues es otra cara, ¿no?, que pasa durante estos torneos. No es la primera vez, así que esperemos que todo salga en orden en este partido inaugural entre México y Sudáfrica. Por cierto, que previo a este compromiso, Mateo Chávez, uno de los seleccionados mexicanos, habló con los medios de comunicación y asegura que una parte importante de esto es asumir el rol de selección favorita para el juego inaugural. Aquí lo escuchamos.
2: Sí, pues la verdad es que es algo bonito. Yo creo que mi papá pues él lo vive también de una manera diferente, pues porque él sabe lo que lo que es estar viviendo este tipo de situaciones, pero la verdad es que con toda mi familia ha sido bonito. Pues todos me han apoyado mucho, me hacen hacer que me la crea con los pies en la tierra, pero la verdad es que estoy muy orgulloso de esto. Pues sí, claro, yo creo que hasta Javier lo ha mencionado, ¿no? Que en este tipo de situaciones también hay que saber jugar con eso. Me acuerdo mucho desde la Copa Oro, nos lo decía, ¿no? Que todos hablan que somos los favoritos y que también hay que saber mantener este tipo de situaciones, porque muchas veces nos toca estar del otro lado, ¿no? Que no somos favoritos, que enfrentamos grandes equipos, y cuando eres el favorito, pues también tienes que aprender a jugar con eso, proponer tú y tener el valor también tú de ser el que da para adelante y que proponga, ¿no? Sí, pues lo que hemos trabajado en la cancha, ¿no? Situaciones de balones largos, de jugar que juegan a las espaldas, un centro delantero que también aprovecha los espacios, que mantiene el balón, dos centrocampistas que ponen balones largos a los extremos, y eso, ¿no? Prevenirnos defensivamente y después nosotros quitarles el balón y proponer por adelante. Y la verdad es que lo que más he aprendido más es que fue más de que nosotros los integremos, ellos se han integrado solos. Yo creo que han vivido la cultura mexicana desde hace mucho tiempo y son como uno más, son parte de nosotros, con mucho respeto también, y nosotros, pues más que integrarlos, pues creo que los respetamos y ellos hacen lo demás, y la verdad es que es bueno, ¿no? Creo que también han dado un salto de calidad en posiciones y son jugadores con muchas capacidades y es bueno tenerlos.
0: Ahí escucharon las palabras de Mateo Chávez, justamente previo al compromiso inaugural del Mundial. Por otro lado, Brian Gutiérrez ha sido una de las revelaciones en este proceso mundialista, una de las revelaciones que ha hecho Javier Aguirre, y el mediocampista justamente habló de la gran mancuerna que ha hecho en el mediocampo con Julián Quiñones. Aquí lo escuchamos.
3: Es él por izquierda y yo por derecha, y creo que nos hemos entendido muy bien en la cancha y pues se está reflejando, y creo que tenemos muy buena conexión y esa dinámica. Feliz de estar aquí, quiero aportar, quiero hacer las cosas bien y no, solo quiero divertirme. Sí, es un sueño para mí, pues para cualquier futbolista que aspira a jugar profesional, y creo que yo y mis compañeros estamos muy ilusionados, muy contentos de empezar. Sí, creo que, pues como dijiste, es internacional, creo que pasa mucho en Estados Unidos que va la selección mexicana a jugar, y creo que pues también es parte de los papás que influyen y que dan ese apoyo a la selección, y eso me dieron a mí. Sí, esa formación creo que me ayudó mucho, creo que maduré mucho en ese aspecto, y creo que pues mi papá también me ayudó mucho. No, estamos muy, muy contentos, muy ilusionados, como dije, creo que el grupo está muy concentrado y queremos hacer las cosas bien el 11 de julio.
0: Y a horas ya del debut de la selección, Johan Vázquez, que ha sido uno de los diversos capitanes que ha tenido Javier Aguirre durante este proceso, mencionó que tiene una espinita clavada de lo que ocurrió hace 4 años en Qatar, por lo que ahora en casa buscará la revancha.
4: Trato de ser profesional porque somos seres humanos y al final de cuentas te llegan muchos pensamientos, te llegan muchas cosas que no puedes manejar. Lo he dicho varias veces, trato de estar siempre concentrado en la selección, creo que se merece el respeto, no me puedo dar el lujo de estar pensando en otras cosas o a futuro, porque te basta un día malo y esto se acaba. Sí, creo que no solamente yo, creo que todos aquí, incluyéndose ustedes, hay cosas que te pueden ayudar como esto, como en la Copa del Mundo. Es algo único que va a pasar acá en México. Más allá lo veo una revancha, una espinita clavada por lo que pasó en el Mundial pasado. Tengo esa hambre de tratar de ayudar a mis compañeros, de tratar de ayudar a la afición, de que se sientan orgullosos. Creo que hemos generado estos últimos meses una buena conexión con ellos, y normalmente me ha gustado como personas, que no solamente con nosotros, como con México, con las otras selecciones que han pisado aquí en México, somos muy cálidos, somos muy anfitriones, y creo que será una bonita Copa del Mundo.
0: El rival de la selección mexicana será Sudáfrica, y los Bafana Bafana, como ya nos contaba Octavio, llegaron a Ciudad de México previo al compromiso. Saritzi Sosa nos tiene todos los detalles. Efectivamente, un caos la llegada de Sudáfrica aquí a la Ciudad de México. 2 horas y media salieron alrededor de las 3 de la tarde de allá de Pachuca, pero la carretera sí, bastante caos. Ellos vinieron custodiados por la Guardia Nacional, bastante seguridad los que vienen acompañándolos. Y bueno, su arribo a un hotel aquí en Santa Fe. También ha habido bastante caos para tener información, como ya les he dicho, y nos estaban por ahí jugando con esta información, diciendo que iban a un hotel del sur de la ciudad. Pues no, siempre no, vinieron aquí a un hotel en Santa Fe. Está un poco directo, viendo que también fue el mismo hotel donde se quedó Portugal cuando vinieron a la reinauguración del Estadio Ciudad de México. Se estarán a unos 10, 15 minutos y los custodian hasta el estadio el próximo jueves. Hay un par de aficionados sudafricanos que se dieron cita, 2, 3 sudafricanos quienes están aquí y tuvieron entrenamiento en la Universidad del Fútbol, su último entrenamiento antes de viajar, luego se fueron al hotel a comer y posteriormente ya para realizar este viaje. Ya duermen aquí en Ciudad de México, en la sede mundialista.
5: Ahí la información de la llegada de la selección de Sudáfrica. Sin embargo, el compromiso entre México y los Bafana Bafana no será el único en el primer día de actividades de la justa veraniega, pues más tarde en la Perla Tapatía, República Checa se estará enfrentando a República de Corea, las otras dos selecciones pertenecientes al Grupo A. Y Omar Aldeco nos tiene todos los detalles previo a este compromiso. Omar, ¿cómo estás? Bienvenido a Contacto Deportivo.
6: Hola, ¿qué tal, Andrea? Gusto saludarte, al igual a toda la gente de Contacto Deportivo. Pues bien, para platicar de lo que será el primer partido de este torneo veraniego en la Perla Tapatía. Arrancará el día de mañana, ya lo saben ustedes, a partir de las 8 de la noche, tiempo local. Pero bueno, para la gente de Corea ya será el viernes 12, 11 de la mañana, tiempo allá en Seúl. Y para la gente de Chequia será el viernes 12 a las 4 de la mañana, tiempo de Praga. República de Corea, que ya llegó a Guadalajara desde hace una semana y que estará teniendo pues su 11ª participación en esta justa veraniega. En el caso de República Checa, regresa después de 20 años de ausencia y ahora lo hace como Chequia. ¿Cómo les ha ido a estas dos selecciones en sus partidos de debut? Bueno, la selección de Corea ha ganado 3 de los 11 partidos que ha disputado. El último que ganó fue ya en el lejano 2010, cuando enfrentó en su partido de debut a la selección griega. Mientras tanto, República Checa ha ganado en 5 ocasiones de las 9 que ha participado. Y bueno, cabe mencionar que solo en el 2006 fue como República Checa. Antes participaba como Checoslovaquia. Así que bueno, un poco también de lo que han tenido de historia tanto checos como coreanos. Para los asiáticos, que ya lo decíamos, venían trabajando ya desde hace días en Guadalajara, el día de hoy estarán haciendo su último entrenamiento. Esto será a las 6:30 de la tarde, tiempo del este, en las instalaciones de Verde Valle, mientras que el equipo de Chequia estará haciendo su último entrenamiento de cara a su debut el día de hoy a las 8 de la noche, tiempo del este, en Sport Arena, un complejo adecuado precisamente para que las selecciones que estén visitando Guadalajara puedan también tener esa práctica. Y en conferencia de prensa, habrá obviamente conferencia de prensa, y esto será para los directores técnicos a las 4:30 del este. Será el turno para Corea con el director técnico Hon Myung-bo, y a las 5:30 tiempo del este, el entrenador de Chequia Miroslav Lovek estará también ante los medios de comunicación. Ya todo preparado para que el día de mañana, en el caso de los checos, con Tomáš Suker, Patrick Schick y Pavel Suk, 3 de los jugadores más relevantes y que juegan en equipos importantes en Europa, sea la base.

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2: Más difícil que ese partido de noviembre, pero sí, tenemos que terminar enfrente de Marco y marcar muy bien defensivamente. Y la verdad, muy orgulloso, el vestidor anda muy contento, se siente la energía de todos. Para nosotros es muy lindo estar aquí representando a Estados Unidos, representando a mi cultura también, los latinos, y tenemos 3 partidos muy grandes en el grupo y sabemos que si hacemos muy bien en el grupo podemos ir muy lejos en este torneo. Sí, ellos están muy orgullosos, pues siendo guatemalteco y salvadoreño, es muy lindo representar a los hispanos aquí en el mundial, y la verdad muy orgulloso de la oportunidad y ojalá puedo representar a los latinos en una buena manera.
3: Seguimos con más, porque la selección de Túnez, que será rival también de Estados Unidos, ya tuvo su primera práctica en el Rayados Training Center de Monterrey. Vladimir García nos tiene los detalles.
4: Con el gusto de saludarlo, la selección nacional de Túnez ha realizado su primera práctica formal en el Rayados Training Center de Monterrey, Nuevo León, justo donde también tienen establecido su base camp para los 2 primeros partidos de la Copa del Mundo. Ellos estarán debutando el próximo 14 de junio contra la selección de Suecia. Esta selección llegó completa, los 26 jugadores a disposición del entrenador técnico, después de un largo viaje que tuvieron desde Túnez a Turquía para después emprender hacia territorio mexicano, Ciudad de México y después Monterrey, Nuevo León. Llamó mucho la atención también uno de los elementos tunecinos, Khalil Ayari, este jovencito de 21 años, atacante, que recientemente fue comprado por el equipo campeón de la Champions League, el PSG, que estuvo entrenando al parejo de sus compañeros. Además, entrenamiento intenso, trote, y después incluso se animaron a realizar un poco de fútbol interescuadras. Y así arranca después este campamento de la selección de Túnez rumbo a su debut. Es la información.
3: Gracias a Vladimir García por todos los detalles. Nosotros vamos a hacer la pausa en Contacto Deportivo, pero quédense con nosotros porque en el segundo bloque seguiremos actualizando más de lo que está ocurriendo con otras selecciones de cara al inicio de la justa veranía, que ya está prácticamente a menos de 24 horas. Esto es Contacto Deportivo. Regresamos con más.
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3: Estamos de vuelta en Contacto Deportivo. Muchísimas gracias por seguir en la sintonía de TUDN Radio. Más adelante, como lo decíamos antes de ir a la pausa, volveremos a platicar de este mundial que está por arrancar. Pero mientras tanto también hay que recordar que TUDN Radio es la casa de las grandes ligas en español. Y en este verano les tenemos preparados una gran programación. Los mejores juegos durante este verano de grandes ligas estarán por nuestra sintonía. Y para saber justamente la actualidad de lo que está ocurriendo en la MLB, saludamos con mucho gusto a Luis Quiñones. Luis, ¿cómo estás? Bienvenido a Contacto Deportivo.
17: Hola, ¿qué tal, Andrea? Muy buenas tardes. El saludo cordial para ti, para la audiencia de Contacto Deportivo. Los Yankees de Nueva York siguen sobreviviendo sin la presencia de Aaron Judge, y ayer se volvieron a imponer a los Guardianes de Cleveland. Pizarra final de 3-2. Era un juego donde Jazz Chisholm Jr. conectó cuadrangular. La particularidad que lo hizo, sí, con un bate del juez Aaron Judge, después de ponerse los pantalones de Giancarlo Stanton, pues sigue con sus cábalas Jazz Chisholm Jr., utilizando equipamiento de sus compañeros, y ayer con un bate de Aaron Judge conectó su noveno jonrón de la campaña. Spencer Jones también conectó su primer cuadrangular de Grandes Ligas, mientras que Gerrit Cole en 4 entradas permitió 2 carreras, fueron limpias, ponchó a 4 y se fue sin decisión del encuentro. Para los Yankees, el triunfo número 40 en la presente temporada, con 26 derrotas. Ayer los Tampa Bay Rays volvieron a ganar también, pizarra final de 4-3, con otra excelente salida para Nick Martínez, que se anotó el éxito en el orden personal, su victoria número 6. Trabajó 7 entradas, le hicieron 3 carreras que fueron limpias y dejó su efectividad en 2.43. De esta forma, los Rays se mantienen en el primer lugar del este de la Americana, aunque empatados en cuanto a diferencia de juegos con los Yankees. Los Dodgers de Los Ángeles fueron maniatados al inicio del juego por Paul Skins. Sin embargo, le cayeron encima al picheo de relevo de los Piratas de Pittsburgh para llevarse la victoria 12-3. Jonrón número 15 de la contienda para el cubano Andy Pajés. Skins permitió par de carreras en 6 entradas de labor, ponchó a 7 bateadores contrarios. Los Marineros de Seattle se afianzaron en el primer lugar del oeste de la Americana, derrotando 6-5 a los Orioles de Baltimore con cuadrangular del cubano mexicano Randy Arozarena, mientras los Bravos de Atlanta cayeron ante los White Sox de Chicago 6-5. Lo preocupante en ese desafío, tuvo que salir del juego el venezolano Ronald Acuña Jr. Braden Montgomery debutó en Grandes Ligas y conectó un cuadrangular para decidir el juego y darle la victoria a los White Sox de Chicago. Se convirtió en apenas el 5º jugador en la historia en conectar un jonrón de walk-off en su debut en Grandes Ligas, uniéndose al venezolano Carlos Pérez en 2015 y Miguel Cabrera en 2003, además de Josh Bart en el 2002 y Billy Parker en 1971. Más información hoy a las 5 en Desde el Diamante. Allí los esperamos. Que tengan muy buenas tardes.
3: Buenas tardes, Luis. Muchísimas gracias por todos los detalles. Ahí está la información. No se pierdan Desde el Diamante y el gran verano lleno de béisbol que tenemos para ustedes. Vamos ahora con la NBA, y es que este miércoles se juega el cuarto partido de las finales de la NBA. San Antonio Spurs ganó el 3er juego y acortó las distancias, pero los Knicks siguen arriba 2-1 en la serie. Hoy en el Madison Square Garden sería una buena oportunidad para los Knicks para poder acercarse al título de la NBA. Tate Gómez Luna, ¿cómo estás? Bienvenido a Contacto Deportivo. Cuéntanos los detalles previo al juego.
18: Saludos, Andrea, amigos de Contacto Deportivo. Un placer estar con ustedes ya en este miércoles para seguir desplazándonos en la final de la NBA. Cuarto juego de la serie esta noche, 8:30 de la noche desde el Madison Square Garden, después de que los San Antonio Spurs dieran indicios de vida, señales de que se mantienen peleando esta gran final, y ganaron el 3er partido el pasado lunes por 115-111 gracias a que Mitch Johnson y los San Antonio Spurs lograron corregir situaciones que habían hecho muy mal en el juego número 1 y en el juego número 2 allá en San Antonio. La marca con Karl-Anthony Towns, que lo dejaron sin puntos, ya un complemento para Víctor Wembanyama, que fue Stephen Castle, que se fue con 23 unidades y los 32 puntos de Víctor Wembanyama, que ya lo vimos en esa ventaja bajo del aro, cosa que no lo habíamos visto repetir en el juego 1 y en el juego número 2, y que acá le alcanzó para también irse por arriba de los 30 puntos. Gran trabajo también por ahí de Devin Vassell, de Harrison Barnes, de Dylan Harper, un equipo de los Spurs que no quería que los barrieran, por supuesto, y que ahora con esta victoria mete toda la presión a los Knicks de Nueva York, que esta noche estarán regresando en el Madison Square Garden con los precios exorbitantes, llegando hasta los 50,000, $100,000, la reventa también aún más. Una locura por tratar de ver estos Knicks de Nueva York ganar un título por primera vez desde 53 años en aquel 1973. Será la posibilidad para los Knicks de poner el 3-1. Ya estaremos a la espera también si lo puede empatar el equipo de San Antonio. Víctor Wembanyama estará en el juego. Había una situación de análisis de si le iban a dar una falta flagrante. Ya tenía dos durante estas finales y si llegaba a tres se tenía que perder un partido. Sin embargo, ya la NBA ha comunicado que no se va a revisar más, que no va a haber ningún veto, no van a suspender a Víctor Wembanyama y estará esta noche en la duela. No se espera que la presencia del presidente de los Estados Unidos, Donald Trump, como sí lo vimos en el tercer partido, debido a calendario y también a otras citas que tiene el presidente de los Estados Unidos. Pero la cita es este miércoles, 8:30 de la noche, tiempo del este, desde el Madison Square Garden. Los Spurs vuelven a visitar a los Knicks para tratar de empatar y recuperar la ventaja de campo que perdió en el juego 1 y en el juego 2 allá en el Frostbank Center. Es la información, Andrea, amigos de Contacto Deportivo, fuerte abrazo. Yo los espero a continuación en el duelo de preparación de Portugal contra Nigeria, ahí con el señor Cántalo Camacho. Fuerte abrazo a todos, excelente día.
3: Igual para ti, Tate, muchísimas gracias por toda la información. Así es, terminando Contacto Deportivo, viene actividad de selecciones, duelo de preparación. La selección de Portugal estará encarando su último partido de preparación de cara a la justa veraniega. Ya están los jugadores reconociendo el terreno de juego junto a la selección de Nigeria, que será su rival, así que quédense en la sintonía de TUDN Radio después de Contacto Deportivo. Y vamos con la Fórmula 1 porque este fin de semana hay gran premio en Barcelona, Cataluña, y Oscar Díaz nos tiene toda la previa de este circuito.
19: Nos pintamos de rojo porque la Fórmula 1 llega al Gran Premio de España y esta es la previa de la séptima fecha. Una semana más, Kimi André Antonelli de Mercedes llega como el líder del campeonato tras una racha de 5 triunfos, la quinta racha más longeva de la historia del deporte, cosechando una ventaja de 86 unidades sobre el segundo lugar, que ahora es Sir Lewis Hamilton, quien con su podio en el Principado superó a George Russell en tercer lugar, quien ahora está 88 de la cima tras no haber podido sumar en Mónaco. Entre otros pilotos, Max Verstappen llega con ansias de revancha tras un doloroso abandono en la largada, al igual que Sergio Checo Pérez, quien había sumado el primer punto de Cadillac, pero una penalización lo expulsó de los puntos. En el Mundial de Constructores, Mercedes se ve imbatible con 79 puntos de ventaja sobre Ferrari, quienes dejaron escapar su mejor oportunidad para ganar, seguidos de una escudería McLaren muy regular en la que los DNF son el pan de cada día. En cuarta plaza está Red Bull Racing, que seguramente estará al acecho del podio. La lucha por los últimos puntos de la parrilla estará una semana más entre Alpine, Racing Bulls, Haas y Williams, en la que local Carlos Sainz buscará hacerse grande ante su gente. Quienes cayeron del orden son Audi, y más abajo aún se encuentran todavía Cadillac y Aston Martin, pero con mejorías notables después de la unidad que logró sumar Fernando Alonso tras la sanción de Checo. Todo listo para la acción de la Fórmula 1 en territorio español. Para TUDN Radio, Oscar Díaz.

0: Regresamos al tema de fútbol, y es que a menos de un día de que arranque el mejor torneo de selecciones del mundo, la Liga MX aprovechó para dar a conocer el calendario de la apertura 2026. Hay que anotarlo en la agenda, será el 16 de julio cuando arranque el nuevo torneo del fútbol mexicano, y en el primer partido estará el nuevo equipo de la primera división, los Potros de Hierro del Atlante. Aquí toda la información.
1: La Liga MX ya tiene calendario para la apertura 2026 y hay una particularidad. El torneo comenzará mientras todavía se disputa la Copa del Mundo 2026. El balón empezará a rodar el próximo 16 de julio y el partido encargado de inaugurar el certamen será el duelo entre Atlante ante Necaxa, marcado el esperado regreso de los Potros de Hierro al máximo circuito del fútbol mexicano. La fase regular se jugará del 16 de julio al 22 de noviembre, fecha en la que se concluirá la jornada 17. Posteriormente llegará la liguilla, que arrancará con los cuartos de final entre el 25 y 29 de noviembre, mientras que las semifinales se disputarán del 2 al 6 de diciembre. La gran final está programada para los días 10 y 13 de diciembre, sin embargo existe la posibilidad de un cambio en caso de que Toluca alcance la serie por el título. De los partidos se recorrerían al 24 y 27 de diciembre debido a la participación de los Diablos Rojos en la Copa Intercontinental de la FIFA. Otra de las novedades es que nuevamente se elimina el play-in, por lo que únicamente los 8 mejores equipos de la tabla avanzarán a la liguilla. Entre las fechas más esperadas destaca la jornada 8 con una semana llena de clásicos. Cruz Azul contra América y el clásico regio entre Rayados ante Tigres. Una semana después llegará el clásico nacional entre América y Chivas.
0: Y regresamos con informaciones relacionadas con el Mundial. Vamos con el Grupo H, porque hay novedades con Uruguay. La selección ya llegó la mañana de este miércoles a Playa del Carmen para afinar sus detalles de cara a su participación tras viajar la madrugada desde el aeropuerto de Carrasco rumbo a tierras mexicanas. Esto en un vuelo charter. Decenas de personas se dieron cita en la terminal aérea de Montevideo para despedir a la Celeste en medio de una fiesta que demuestra las altas expectativas que tiene la afición en el proyecto de Marcelo Bielsa. Su arribo a Quintana Roo se suscitó con tranquilidad, alejados de la gente y con un fuerte operativo de seguridad, tal y como lo solicitó el entrenador del conjunto uruguayo, por lo que de inmediato fueron trasladados a su hotel para descansar. La escuadra charrúa tendrá su búnker de concentración en el resort Mayacobá, en donde fueron recibidos con una ceremonia maya para darle la bienvenida para que se sientan cómodos durante su estancia en tierras mexicanas, la cual será durante toda la fase de grupos. Hablando de la selección española, el técnico de la selección de España, Luis de la Fuente, será quien tenga la decisión final para utilizar al jugador del Barcelona, Lamine Yamal, quien se está recuperando de una lesión en los isquiotibiales de la pierna izquierda, y se espera que sea utilizado entre 15 y 20 minutos en su debut del próximo lunes ante Cabo Verde. Por otro lado, la selección de Arabia Saudita empató sin goles en su último partido de preparación. Continuó con sus entrenamientos este miércoles de cara a su debut contra Uruguay el próximo lunes. Y Cabo Verde ya también hay novedades, pues ya están todos sus convocados listos entrenando en Tampa, Florida, previo a lo que será su debut. Vamos ahora con información de las selecciones que están colocadas en el grupo I, porque Francia compartió a través de sus redes sociales unas fotos del viaje hacia Estados Unidos. Sin embargo, la polémica está con Kylian Mbappé, quien abandonó la concentración tras el amistoso ante Irlanda del Norte por motivos personales, y aunque estaba autorizado ese viaje, fue visto en Madrid con su pareja, lo que generó molestia entre aficionados que cuestionan su compromiso con la selección. Por otro lado, Noruega empató ante Marruecos, pero el tema fue el campo, pues el césped estaba muy seco, lo cual provocó errores y pérdidas de balón. Jugadores como Odegaard explicaron que pese al riesgo previo, el calor y la humedad lo secan rápidamente. El equipo reconoce que deberá adaptarse a estas condiciones durante la justa veraniega. Senegal, por otro lado, empató sin goles ante Arabia Saudita y su técnico Pape Thiaw fue claro, pues faltó contundencia al ataque. Aún así, destacó la solidez defensiva y aseguró que el equipo sigue en construcción, confiando en llegar a un buen nivel para su debut ante Francia. Por otro lado, la selección de Irak continúa su preparación rumbo a la justa tras perder su amistoso ante Venezuela. Esto en medio de un entorno complicado fuera del fútbol, pues reportes mencionan que hay actividad de aviones de combate en el sur del país. A pesar de ello, la selección busca mantenerse enfocada en su participación. vamos ahora con Argentina, porque la lesión de Leonardo Valerdi abrió una vacante de última hora en la selección de Argentina, y uno de los nombres que más fuerza ha tomado para ocupar este lugar es el de Guido Rodríguez, un exconocido del fútbol mexicano, al militar en las Águilas del América y que fue campeón del mundo hace 4 años en Qatar. De acuerdo con diversos reportes de la prensa argentina, Scaloni analiza varias alternativas para sustituir a Valerdi, quien quedó descartado por una lesión muscular. Entre las opciones están Emiliano Buendía, Máximo Perrone y Guido Rodríguez, aunque este último sería uno de los favoritos por su experiencia. Actualmente el mediocampista está en el Valencia, pero es ampliamente recordado en México por su paso con las Águilas, como ya lo mencionábamos. Además, Rodríguez conoce perfectamente el entorno del albiceleste, pues formó parte del equipo que quedó campeón en la Copa América 2021 y en el Mundial pasado, por lo que su experiencia en torneos de máxima exigencia podría ser determinante para que Scaloni le otorgue el último boleto disponible rumbo a justas mundialistas. Por cierto, que hablando de la selección de Argentina, tuvieron su partido amistoso 3-0 ante la selección de Islandia. Vamos a escuchar las palabras de Lionel Scaloni después de la victoria.
2: Sí, la verdad que era un partido difícil porque más allá del rival, que el rival tiene su jerarquía, también era una semana del partido inicial y queríamos que terminen todos los chicos bien, y por eso y repartimos los minutos y salió como se había pensado. A veces que no se puede, y esta vez sí que salió, pudimos hacer los cambios y el equipo creo que estuvo bien, defendió cuando tuvo que defender y jugó cuando tuvo que jugar, así que sí, estamos satisfechos.
0: Siguiendo con más de lo que ocurrió con la selección de Argentina en este partido amistoso, el técnico del albiceleste habló sobre el apoyo de su afición de cara al torneo veraniego y que a pesar de que sean favoritos, siguen sin garantizar nada.
2: Lo tengo fácil porque lo mismo se lo dije ahora a ellos hace 10 minutos. Estamos en un momento importante, estamos bien, eso no te asegura nada, pero lo que me están garantizando es que van a dejar todo y que van a seguir jugando como vienen jugando. ¿Qué sería esto? Que cuando juegan son un espectáculo y cuando tienen que defender también son un espectáculo, porque ver correr a jugadores de la categoría de Leo, de Almada, de Barco, de Nico Paz, correr como si no hubiera un mañana, eso te da la sensación de que el equipo está, y después si la pelota entra o no ya es secundario. Creo que no nos podemos poner el límite o mejor dicho, solo pensar en ser campeón. Sí que podemos pensar en que podemos animar, que podemos estar ahí, como ha hecho siempre Argentina, y que la gente se va a sentir identificada con este equipo, no tengo ninguna duda. Me parece que esa es la ecuación y lo que tenemos que ser sinceros. El Mundial es, ya sabemos que no lo gana el que juega mejor, muy pocas veces. En el caso de Argentina, a lo mejor la última vez sí, pero hay muchos componentes que tendrían que ayudarnos y no es solo jugar bien, pero garantizamos que vamos a luchar hasta el último momento y eso es lo que tengo claro.
0: También previo a su participación en esta justa mundialista, Lionel Messi, campeón hace 4 años, habló al respecto.
3: Sí, la verdad que disfrutándolo desde el principio, hoy tenía ganas de jugar un rato porque bueno, llegaba con esa molestia de que llegué, así que nada, feliz, disfrutando cada momento y ilusionado como siempre. No, lo que pasa es que se había generado por lo que yo había hecho en el Mundial anterior, ¿no? Que creía que era difícil que vuelva a estar por la cantidad de años que tenían que pasar, pero bueno, se fue dando que me fui sintiendo bien y viendo el día a día, como lo venía diciendo, tuve la oportunidad de jugar, de agarrar ritmo, de tener minutos, de ir sintiéndome bien y bueno, se dio natural. Sí, la verdad me sentí muy bien, tenía ganas de arrancar ya, de jugar un ratito para ir sacándome los miedos normales que te quedan cuando tenés la molestia de poder jugar libre, y bueno, nos queda una semana para ponernos bien todo y llegar de la mejor manera al debut.
0: regresando con las selecciones que acompañan a Argentina en el grupo J, el volante argelino Igray Massa declaró que su selección le ganará a Argentina si Alá quiere, que tienen que hacer un gran mundial y que el primer partido es clave, jugando con cabeza fría. Así fueron las declaraciones cuando llegaron, esto después de minimizar la victoria del albiceleste en su último amistoso. Argelia desea emular lo hecho por Arabia Saudita el mundial pasado, cuando enfrentaron a la actual campeona del mundo. Por otro lado, a pesar de conquistar los títulos con el Bayern München y el Real Madrid, el defensa austríaco David Alaba disputará su primer Copa del Mundo después de que a su selección regresara a la competición desde 1998, declarando que es una de las pocas cosas que faltaban en su carrera. Alaba, de 33 años, aseguró que su equipo tiene lo necesario para hacer historia. Vamos ahora con Colombia, porque ya están cerca de llegar a tierras mundialistas. Colombia hará base en Guadalajara, ciudad en la que la Academia Aga será su nueva casa durante varios días mientras disputa sus dos primeros compromisos de fase de grupos. Pese a que el campamento es en Jalisco, el primer choque de Colombia tendrá como protagonista Ciudad de México, pues en el Coloso de Santa Úrsula estarán teniendo su primer duelo. Después volverán a Guadalajara para enfrentarse a República Democrática del Congo, el segundo rival, y al que se medirá en el Estadio de las Chivas. Su tercer partido será en otro país, pues Miami aguardará el encuentro entre Colombia y Portugal, uno de los más esperados de esta fase de grupo, para el día 27 de junio. Se espera que Colombia, por cierto, aterrice ya en Guadalajara este miércoles alrededor de las 6 de la tarde, hora local, que serían las 8 de la noche, tiempo del este aproximadamente. Vamos ahora con el grupo L, ya para terminar de repasar lo que ocurre con las selecciones dentro de la Copa, previo a esta Copa, porque este martes Croacia llegó a Washington en un charter procedente de Zagreb y ya se han instalado en su base de campamento en Alexandría. A sus 40 años, Modric sufrió una fractura de pómulo y por eso es uno de los últimos duelos ha usado una protección facial. Sin embargo, mencionó que ha ido mejorando y es posible que en el debut frente a Inglaterra pueda retirarse ya la protección. Por otro lado, hablando justamente de los ingleses, Thomas Tuchel mostró preocupación sobre el estado de salud de Bukayo Saka en conferencia de prensa previo al último partido amistoso que tendrá la selección inglesa rumbo a la justa veraniega, el cual, por cierto, será ante Costa Rica y está por arrancar. El técnico alemán confirmó que el staff del cuadro inglés está monitoreando muy de cerca al jugador del Arsenal y que es uno de sus elementos más importantes. Dentro de sus declaraciones, asegura que tienen que seguir cuidando a Bukayo, pues sufrió una lesión en marzo y la ha arrastrado durante toda la temporada con su equipo. Y es que en el marzo sufrió una lesión en el tendón de Aquiles, pero disputó partidos con los Gunners para ganar la Premier League y para llegar a la final de la Champions. Debido al arrastre de la lesión, Saka no pudo ver acción en el amistoso ante Nueva Zelanda hace unos días. Por otro lado, la concentración de Inglaterra se vio sorprendida por un temblor que se percibió en el estado de Florida, donde mantiene su preparación rumbo a la justa. El sismo de magnitud 6.1 tuvo su epicentro frente a las costas de Cuba y pudo percibirse a varios kilómetros de distancia, como Florida en Estados Unidos o Cancún en México. De acuerdo con el Servicio Geológico de Estados Unidos, fue el sismo de mayor magnitud percibido en la zona desde 1880, cuando ocurrió uno de 6 grados. Según reportó la prensa estadounidense, algunos edificios fueron evacuados, pero no se reportaron daños o personas heridas, en tanto que en el campamento de Inglaterra imperó la tranquilidad y no se vieron afectados. Este es el segundo incidente extracancha que le ocurre a la selección inglesa, pues anteriormente se reportó un tiroteo cerca de su campamento en Kansas. Ya para terminar, hablaremos de Panamá, y es que Adalberto Carrasquilla podría ser el gran ausente de la selección en su debut en esta justa veraniega, ya que el mediocampista de Pumas todavía no está al 100%, ni sus compañeros saben cuál es su estado físico real. Edgar Bárcenas, mediocampista de los Canaleros, fue quien reveló que aún no saben si Carrasquilla estará presente para el debut mundialista, pues saben de la importancia que tiene en su esquema. así estamos llegando al final de Contacto Deportivo. Muchísimas gracias por habernos sintonizado. Solamente recordarles que a continuación Portugal se estará enfrentando a Nigeria, el último partido de preparación de los lusos, que son candidatos a ser campeones del mundo. Así que no se lo pierdan. Toño Camacho y Tate Gómez Luna los esperan. Bajo la producción y operación de Jessica Cedillo, soy Andrea Martínez. Que tengan un excelente miércoles. Nosotros nos escuchamos. Hasta la próxima.
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0: ¿Cómo están? ¿Cómo están? Sean bienvenidos a una transmisión más en TUDN Radio en Euphoria by Travel. Es el último duelo de preparación, la despedida de la selección de Portugal de Cristiano Ronaldo rumbo a la Copa del Mundo de México, Estados Unidos y Canadá 2026, de lo que va a ser ese debut en el grupo K que comparte con República Democrática del Congo, Uzbekistán y también la selección de Colombia. Hoy recibiendo desde el Estadio Municipal de Leiria en Portugal a la selección de Nigeria, que sorpresivamente no estará en la Copa del Mundo. Sudáfrica en las pasadas eliminatorias quedó por encima del equipo nigeriano, que vaya qué talento tiene de sobra, pero que ya esta tarde noche lo estarán guardando de cara a lo que va a ser ya la siguiente, el siguiente duelo de preparaciones para ya pensar en la Copa del Mundo del 2030. Un placer estar con ustedes, soy Tate Gómez Luna, en los comentarios, en el análisis de este partido, junto con Toño Murillo en la producción de operaciones y en la narración de los próximos 90 minutos de Toño Camacho. Toño, ¿cómo estás? Un placer saludarte ya. Ejercicios de calentamiento en el Estadio Municipal de Leiria, en lo que va a ser ya la despedida de estas elecciones, que levanta la mano para ser candidata a levantar el título. ¿Cómo estás?
1: Tate, con el gusto de saludarte a ti y a toda nuestra audiencia a través de TUDN Radio. Importante el día de hoy cerrar con fuerza para la selección portuguesa, que está ante su gente en lo que será la despedida. El momento es muy emocional. El último juego de Cristiano en Portugal, el último juego de esta selección, y que obviamente se empieza a sentir la nostalgia, ¿no?, de lo que será el último juego de Cristiano Ronaldo
0: y rumbo al sexto mundial.
1: Hoy estamos viendo historia, estamos escuchando historia, para que se queden con nosotros ante una sorpresiva Nigeria, como tú mencionas, que no está, pero que también, entendiendo que muchos hablan de que Sudamérica es la eliminatoria más complicada, bueno, agárrate, porque África también dice quítate que ahí te voy.
0: Y a pesar de tener bastantes cupos, ¿no?
1: Exactamente, y la verdad es que también son como 25 mil grupos y avanzan básicamente uno o dos de cada grupo.
0: No, y selecciones también entre fuertes, seis o siete cada grupo,
1: y ¿no? Y ahí hablas de un Marruecos, hablas de
0: Argelia, Costa de Marfil, Túnez.
1: O sea, no es Egipto. Es interesante el crecimiento que ha tenido el fútbol africano, pero acá vemos a los que llaman uno de los candidatos a la Copa del Mundo, ¿no? Como sí, es el caso de Portugal. Así que, bueno, ojalá y sea, uno, un buen partido; dos, que no haya tantos cambios; y tres, pues a pensar que estamos ya, Tate, en estos momentos, en el este, ya 24 horas de que juegue.
0: Ya menos de 24 horas. Ya estamos,
1: Y en el centro del país, en México, hoy, en estos momentos, estamos a 24 horas de que se juegue el partido inaugural en el Estadio Ciudad de México.
0: Sí, que va a ser muy interesante. México contra la selección de Sudáfrica. Uh-huh. Ayer lo platicamos en línea de cuatro, en la situación del capitán, porque si habían confirmado que es Edson Álvarez, recibió la bandera mexicana de la presidenta Claudia Sheinbaum, lo de Guillermo Ochoa, pero otros piensan que es Johan Vázquez, quien saldrá el día de mañana. Mucha expectativa, sin tener nada seguro para lo que va a ser el debut del día de mañana, que lo estaremos platicando aquí en Euphoria by Travel para que se quede con nosotros desde el vestidor. Ahí estaremos con Horacio y Euphoria, para platicar de lo que va a ser ya este partido, ya para actualizarlo también, y por supuesto para estar muy al pendiente de cómo inicia, ¿no?, esta selección mexicana su andar en ese grupo A, que estará compartiendo con Corea del Sur, jugará ya después en Guadalajara y cerrará contra la selección de Chequia. Pero diferente esa expectativa de México a la selección de Portugal, ¿no? Lo veíamos en el Mundial anterior, ese sorpresivo Marruecos, que no solamente echó a Portugal, había eliminado a Luis Enrique y también a la selección de España en tanda de penales, llegando ya hasta lo que fue las semifinales. Y nosotros vamos a hacer el corte comercial. Estamos en la previa, Portugal contra Nigeria, desde el Estadio Municipal de Leiria, ahí para ya la despedida, y deseándole todo el éxito a esta selección de Roberto Martínez para poder levantar la mano a levantar su primera Copa del Mundo. Hacemos corte y ya regresamos. Esto es la previa, para que no se despegue de nuestra señal. Toño Camacho, Tate Gómez Luna. Hacemos corte y ya regresamos.

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8: Estamos de regreso en la señal de TUDN Radio en Euforia by Trevel. Es el partido amistoso de preparación para el próximo Mundial de México, Estados Unidos y Canadá. Desde el Estadio Municipal de Leiria, en Portugal, la selección de Roberto Martínez estará recibiendo a Nigeria. Previo a lo que va a ser su viaje ya a los Estados Unidos para encarar ese grupo K, en donde está con la República Democrática del Congo, también Uzbekistán y la selección de Colombia. Acompáñenos lo que va a ser esta despedida con su gente, después también de recibir la bandera del país con el capitán Cristiano Ronaldo, que hoy estará como titular de este equipo que pinta ser un mundial muy, pero muy importante. Soy Tata Gómez Luna, en los comentarios, en el análisis del partido con Toño Murillo, en la producción y operación de este espacio y en la narración de los 90 minutos, Toño Camacho. Toño, ya la selección de Portugal ya calentando, decíamos, Cristiano Ronaldo, la historia, 41 años de edad, por ahí rumores que en el estado físico podría llegar al 2030, yo ya lo veo muy complicado.
9: Ah, ya, pero
8: ya a los 45 años, pero a los 41 va a disputar su sexto mundial y en una forma física también impresionante, ¿no? Viene de ser campeón con el Al Nassr, viene también de estar cazando los 1,000 goles, 973 goles los que tiene hoy Cristiano Ronaldo y que sigue a la casa, pues por esos ya 27 goles que le restan para llegar a los 1,000.
9: ¿Y será que hoy vemos el gol número 974?
8: Es que yo, ya viendo a Nigeria, que no tiene hoy lo fuerza. De... Sí, no, ni a Osimhen, no vino Osimhen, el tema también de Samu, hoy sí está Sanusi ahí en la banca, pero ya sin su máxima estrella, que es Víctor Osimhen, ¿no? Ya ahí la situación indica que la selección de Nigeria está pensando ya para lo que va a ser pues el próximo proceso mundialista, y que no quiere arriesgar también a un Víctor Osimhen que con el Galatasaray tuvo una gran temporada.
9: Y que a mí me parece uno de los mejores delanteros del mundo.
8: Sí, hoy uno de los mejores nueve es hoy del mundo.
9: Sí, de hecho sí lo es de los mejores.

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0: estamos de regreso en la señal de TUDN Radio en Euforia by Trevel. Es el partido de preparación rumbo al Mundial de México, Estados Unidos y Canadá 2026. Desde el Estadio Municipal de Leiria, la que fuera casa de la Euro 2004, estará despidiendo a la selección de Portugal, que hoy estará arrancando con Cristiano Ronaldo en el eje del ataque. Ya hablaremos del 11 de cada una de las selecciones, pero sí, confirmándoles que será el capitán y que será también el 11 titular de Roberto Martínez con la gran estrella lusitana. Soy Tata Gómez, uno de los comentarios con Toño Murillo en la producción de operaciones y Toño Camacho en la narración. Recordarle a toda la gente que este partido está agendado para arrancar a las 3:45 de la tarde, tiempo del este, para ya llevarles las acciones ya una vez lleguemos a ese tiempo. Y que no se vaya, porque también a partir de las 5 en TUDN Radio Extra en Euphoria by Trevel les estaremos llevando desde el Diamante con Luis Quiñones y también el Beto Ferreiro, para que estén atentos también a TUDN Radio Extra en Euphoria by Trevel. Mensajito, señor Camacho, también de la querida audiencia que nos hace favor de sintonizarnos.
1: A ver, cuéntame.
0: El buen Henry NB, saludos al buen Henry. Hola a todos, por favor deja que el picabotones dé el análisis del juego o que narre el primer tiempo, es decir, el señor Toño Murillo.
2: Dice acá Henry, me manda mensaje también, dice, ah, qué bárbaro, la triple A se juntó hoy. Le puedes dar un abrazo al marrano parado que hoy anda sensible por culpa del Juanga.
0: Ah, Juanga, en paz descanse, Juan Gabriel.
2: ¿Por qué? ¿Qué pasó con
0: el Juanga? Juanito.
2: Ahorita el Juanga nos está metiendo la emoción, la esquizofrenia por lo que estamos viendo.
0: Juanga, en paz descanse. Hacemos corte comercial y ya regresamos con el 11 de Portugal y también de Nigeria. Es partido de preparación, el último de los lusitanos antes de viajar a la Copa del Mundo. 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

0: Estamos de regreso en la señal de TUDN Radio en Euforia by Trevel. Es el partido de preparación rumbo al Mundial del 2026. Portugal, desde el Estadio Municipal de Leiria, estará recibiendo a Nigeria antes del vuelo a los Estados Unidos, donde estará enfrentando el grupo K con República Democrática del Congo, Uzbekistán y también la selección de Colombia, y que ya estaremos platicando cuándo debutan y en dónde también jugarán. Soy Tata Gómez Luna en los comentarios, en el análisis del partido, junto con Toño Murillo en la producción de operación y Toño Camacho en la narración de los próximos 90 minutos. Ya terminó el calentamiento, señor Camacho, ya se está regando la cancha acá en el Estadio Municipal de Leiria, y estamos ya a algunos minutos de arrancar este partido con una Portugal que, bueno, decíamos, estará con Cristiano Ronaldo como titular y como capitán en el eje del ataque. Roberto Martínez parece que no se va a guardar absolutamente nada.
1: No, va con todo. Me parece que este es el cuadro titular, este es el cuadro fuerte.
0: Faltaría en uno Méndez, ¿no? Simplemente.
1: Solamente en uno, la lateral de la izquierda. Hoy está Nelson Semedo, el ex Fútbol Club Barcelona. Pero la central es muy fuerte, ¿no? Rubén Díaz y Gonzalo Ignacio. Diogo Dalot también. ¿Ves? El medio campo es de lo más potente a nivel mundial, con dos monstruos en el medio campo como lo es Vitinha y João Neves, y tienes al máximo asistidor de la Premier League con Bruno Fernandes. Sabemos de
0: ¿cómo
1: lo
0: le
1: que
0: digo,
1: lo...
0: ¿cómo le dije?
1: Bruno Fernandes. Fernandes.
0: Okay.
1: Hay unos que están diciendo Bruno Fernandes. Fernandes.
0: Está complicado.
1: Pero bueno, ya empieza el show, ¿no?
0: Sí.
1: Y bueno, también el caso de Cristiano Ronaldo y demás. Tati, yo quiero proponer a la gente que el día de hoy que esté conectada con nosotros una dinámica.
0: A ver, échela.
1: Se viene ya la esquizofrenia, ¿no? Por el tema de la Copa del Mundo.
0: ¿Cómo que la esquizofrenia?
1: Es que ya ves que dicen que la uno ya duerme en Bellas Artes, ¿no?
0: No.
1: Que la gente nos diga de la forma más creativa el hecho de que México ya es campeón del mundo, ¿no? A ver.
0: Yo escuché la de la primera ya duerme en Teotihuacán.
1: Sí, no, la verdad es que hay otra que
0: Tenochtitlan.
1: No, hay una que decían la primera ya duerme en Tepito y ya la están revendiendo a ese nivel.
0: La emoción de cada mundial,
1: pero
0: ¿no?
1: También la creatividad que tenemos en México es,
0: acuérdense, esas grandes decepciones luego pegan fuerte, así que
1: claro.
0: Yo no estoy diciendo que no se emocione ni que tenga esperanza, siempre uno apoya a su equipo esperando que gane y que sea campeón, pero una cosa es la realidad, ¿no? Y la realidad es que México no va a ser campeón del mundo. Toño, y no me voy a cansar de decirlo hasta que suceda o no suceda, hasta que saque la ventaja de cancha, que creo que es lo que va a hacer fuerte a México, más allá de que no juegue ya en el país, y también el tema de las decisiones arbitrales, ¿no? Sabemos que pesa el tema de las localías, ¿te acuerdas de Corea del Sur en el 2002? Contra también. España, hay que recordar esa situación, con Rusia en el 2018 también, Qatar nos ayudó, Qatar se quedó en fase de grupos también, pero yo creo que esas decisiones también polémicas, las divididas, se van a tener que recargar al lado de México, de Estados Unidos y de Canadá, porque van a ser los locales. Espero que no sea así. Yo siempre espero justicia dentro de la cancha, pero como conocemos el fútbol, Toño,
1: ¿a cómo están las cosas?
0: Siempre vemos que las divididas podrían ir a favor de los locales.
1: Yo solo sé que la primera ya chocó en López Mateos.
0: No. Es que usted también no ayuda. Usted está emocionando a la gente.
1: Pues
0: no emociona a la gente. No, yo no se emocione.
1: ¿No estás emocionado?
0: No va a ser campeón de... No, claro, como cada mundial uno está emocionado, no quiere que le vaya bien a su selección.
1: Claro.
0: Pero hay que ser reales, señor Camacho. No hay que venderle humo a la gente. México no está para campeón del mundo. México estaría para trascender, por lo que digo, ¿no? Por el tema de la localía, de llegar por lo menos a cuartos de final. Cuartos de final sería un mundial fantástico. ¡Fantástico!
1: No, sería el mejor mundial en nuestra historia, porque además suman la cantidad de partidos.
0: Octavos de final, ya. El quinto partido, pero es como que engañoso, ¿no? Porque son 16avos, después los octavos, es el mismo partido, la misma ronda.
1: Ahí yo te habías quedado. La realidad es que hay también medios de comunicación y redes sociales tienen que ser muy, muy, pero muy objetivos.
0: Sí.
1: Con la situación de que, no, a ver, si octavos de final, es lo de siempre. Que jugamos otro partido más, sí, pero fue hacia atrás, pero no hacia adelante.
0: ¿Te acuerdas del 86? Llegaron a cuartos de final.
1: Pero, claro, pero ahí también siempre hemos dicho, era un formato distinto.
0: Era menos selección.
1: Y está bien, es válido. Sí. Por eso yo le tomo más fuerza a lo que pasó en el 86.
0: Sí, por eso digo en el 86, cuando llegaron a cuartos de final.
1: Es más válido que la del 70.
0: Sí, porque eran 16 selecciones, ¿no? En el 70, y después aumenta a 24. Ya después vamos a 32 y ya el día de hoy estaremos debutando con 48. Pero simplemente lo que digo, no que nos emocione, que porte su playa. Usted
1: disfrute,
0: porte la playa.
1: Que disfrute.
0: El señor Camacho hoy está muy ya mexicano.
1: No, pues, tengo 4 días usando jersey a la selección.
0: Sí, no,
1: yo criticaba más a Andaló, yo estoy igual o peor, ¿eh?
0: No, el videito del llamado hizo un daño, pero
1: no,
0: pero
1: bueno,
0: rotundo.
1: Oye,
0: rotundo.
1: Dice Gerardo Palacios, muy buenos días, muy buenas tardes, ídolo. Voy a tener que hacer un reclamo a Barrabás. Ya van varios juegos que a ti y a Gabo los ponen solos. ¿Por qué? ¡Tracatrán, hijo de su...! No, mi Gabo ya es otro nivel. Mi Gabo es otro level. Mi Gabo es exclusivo.
0: ¿Por qué?
1: Porque dice que nos han separado. Pero no, mi Gabo es otro
0: level. ¿A quién? ¿No estaría Gabriel?
1: Simón.
0: Ah, no lo sé.
1: Pero por lo pronto acá... Bueno.
0: Saludos al buen Chepe Chefs también. Acá saludos al buen Chepe Chefs. ¿Qué onda? Tata esperando el partidito. Saludos al Pesilover del Camachín. Saludan al Picabotones y Antonio. A los leales al vestidor. Y me despido con esta frase que acuñé. Cántalo y bózalo. ¡Siu! Ah, ya su frase, ya ahí. Vaya que está rompiendo paradigmas.
1: Recordemos que... hubo un personaje en TUDN Radio que inventó todas las frases que tenemos. Recuerden.
0: ¿Quién es?
1: Un buen Reinaldo Anabel, le mandamos un saludo.
0: Ah, fuerte abrazo.
1: ¿Te acuerdas que él sacó las frases de
0: yo
1: todos?
0: Creo que la robó, yo siempre le dije que la robó, así que...
1: Pero él tenía todas.
0: No,
1: y él llegó y decidió todas. Él dice, tú vas a tener Vivan al máximo.
0: No, claro que no. Saludos al buen Reinaldo Navia. Ahí ya para arrancar el partido, ya vemos a las banderas. Ahí da de los dos países, Nigeria, lo de Portugal. Que viene también Portugal, Toño. Después de unos amistosos en donde vaya que la sufrió con Chile. 2-1 ganó el partido. Por ahí una expulsión de Rafael Leao, Gonzalo Guedes y también Bruno Borges. Estaba Bruno Fernández, había anotado el gol. Y Lucas Cepeda había anotado solamente para Chile, también para quedarse con un hombre menos. Ya también le ganó a Estados Unidos el pasado 31 de marzo, el 0-0 contra la selección mexicana. Y de lo que fue aquel primer lugar en las eliminatorias, Toño, para calificar, para tener ese boleto para esta Copa del Mundo, en donde no había discusión. La selección de Portugal se hizo con el grupo F, con 13 unidades, 4 victorias, un empate y una derrota. Superó a Irlanda, superó a Hungría y superó a Armenia. Cosa sorpresiva, en los últimos 5 partidos tiene una derrota Portugal, y fue contra Irlanda. En aquella jornada número 9, antes de cerrar estas eliminatorias, ya con el boleto, ya no se jugaba absolutamente nada. Pero te sorprende que el campeón de la Liga de Naciones, porque también se nos olvida, Toño, es el campeón de la Liga de Naciones, ganándole a la España de un Lamine Yamal que estaba encendidísimo en esa Liga de Naciones.
1: Sí, recordemos lo que pasó y de lo que hicieron. A ver, fue un partido bravísimo, un partido muy bueno, un partido que se define, yo creo que por nada, ¿eh? La diferencia fue nada. Yo creo, Tate, que fue nada la diferencia. Y hoy por hoy, por algo, es que Portugal llega como una favorita.
0: Sí, yo creo
1: como que... como la cuarta favorita, yo creo.
0: Ayer lo platicamos en línea de cuatro, y yo estoy de acuerdo con el buen Iker González, que decía con su mejor generación. Yo creo que es la mejor generación que puede tener Portugal, la calidad de los jugadores que tiene ahí alrededor, Cristiano Ronaldo. Pero también esa aspiración para ser campeón del mundo... pues por algo a lo largo de la historia solamente hemos tenido 8, ¿no? Vaya, arriba de uno si pongo a Portugal, que es arriba de Uruguay, ¿no? A Uruguay, hoy el proyecto de Marcelo Loco Bielsa parece que no va a ningún lado, que ya se va a ir después de la Copa del Mundo, no sé, la de Alemania, de Julian Nagelsmann, pero Portugal con su mejor generación, no sé si obligado a ganar el título, pero que es candidato, sin ninguna duda.
1: No, a ver, por algo solamente hay 8 campeones, bien lo mencionas. El único nuevo campeón en la historia de las Copas del Mundo viene siendo España. Recordemos que eso pasó en 2010.
0: Sudáfrica.
1: De ahí en más, la repetición de alemanes. Francia ya lo fue en el 98. Hablemos de que también Argentina ya ha repetido. Las grandes selecciones siguen ganando y seguirán ganando hasta que de plano se junten los astros, se junten las esferas, se junten los países, se alineen para que una muy buena generación como la de Portugal, también con un buen partido y con esa inspiración de que ahora esta generación quiere empujar a Cristiano Ronaldo, pues se pueda ver algo distinto en las Copas del Mundo.
0: ¿Qué pinta ser el líder del grupo K, ¿no? Ahí ese Colombia-Portugal sí. Va a ser un duelo muy interesante.
1: Va a ser muy bueno.
0: Pero favorito y lo que le sigue contra la República Democrática del Congo, que será su primer partido. Va a debutar el miércoles 17 de junio a la 1:00 p.m. del Este en el estadio de Houston, para enfrentar a la República Democrática del Congo. Después el martes 23 de junio estará enfrentando Uzbekistán también en Houston. Vaya que Houston muy afortunado, ¿no? De tener, así como Kansas City a Lionel Messi, pues muy afortunado también Houston en tener ahí a Cristiano Ronaldo. Y va a cerrar ese Colombia-Portugal, Toño, el 27 de junio. Lo vamos a tener en el estadio de Miami, ahí en la cancha de los Delfines de Miami, ahí para observar a Cristiano Ronaldo y a lo que va a ser James Rodríguez, ¿no? Que ya sin equipo, ya salió también de Minnesota United.
2: Llega sin equipo,
0: no va a regresar. A la Copa del Mundo. Llega sin equipo, bueno, iba a llegar sin equipo también Raúl Jiménez, pero ayer vimos el anuncio del Wolverhampton, estará jugando en la Championship.
1: Sí, es que estará en la segunda, prefirió quedarse en Inglaterra Raúl Jiménez. Que regresa a la América, dice Nani Gurrosquieta. Buen día, Camachín. Saludos desde Carson, California. Escuchando su narración y los comentarios del buen Zorro de Dortmund.
0: ¿Zorro del Dortmund?
1: Dice de Dortmund. El Zorro de Dortmund.
0: Ese es Max Andalón, no me esté confundiendo. Ahora, yo, Zorro de Guadalajara, nada más.
2: Destaquemos esta parte de Raúl Jiménez. Raúl Jiménez decide mantenerse en Inglaterra. Yo creo que ya pensando en la parte final de su carrera, con 34 años, para mantener también el tema del crecimiento de su hija. De mantenerse en Inglaterra.
0: A título personal, yo no lo discuto. La calidad de vida en Inglaterra no se compara, ¿no? Claro, a lo que es la
2: ahora, y el nivel de la Championship, por encima de varias ligas en todo el mundo también.
0: Es lo que te iba a decir. Muchos dicen que es la quinta mejor liga de Europa, la Championship. Y es una realidad. Pero para Raúl Jiménez, 35 años, yo creo que tenía 2 años más, por lo menos, buenos en la Premier League, ¿no? Ahí lo del Hull City que ascendió,
1: sí.
0: Dejando al Middlesbrough eliminado. No sé, en España también el Racing de Santander.
1: Qué bueno que me acuerdas. Está el regreso también del Deportivo a La Coruña.
0: O sea, creo que había algunas cartas en donde Raúl Jiménez podría mantenerse en primera división. La Championship no es nada despreciable.
1: Te pongo el dato. Justamente todavía hay partidos oficiales. Las Palmas está enfrentando al Málaga en el juego por el tema de las semifinales. Y el Almería avanzó a la final de la Liga B de España para enfrentar al Málaga o a Las Palmas.
0: Vamos a los himnos nacionales. Primero visitante de la selección de Nigeria. Vamos a guardar silencio respetuosamente para el himno nacional de los nigerianos. Ya con el árbitro central, que es Mateo Busquets Ferrer. Será un arbitraje español. Por ahí el reconocimiento a Alex Iwobi, el jugador del Fulham. Cumpliendo 100 partidos con la camiseta de Nigeria. Iwobi ahí está siendo galardonado por la Federación Nigeriana de Fútbol. Y por ahí ya está posando para las fotografías previo a lo que va a ser este protocolo de los himnos nacionales. Ya se coloca ahí Alex Iwobi, ex compañero de Raúl Jiménez en el Fulham. Y ahora sí vamos a escuchar respetuosamente el himno de Nigeria.

himno nacional de Nigeria. Ahora vamos a guardar silencio para escuchar el himno nacional de Portugal, la portuguesa, ante la vista y también de Roberto Martins.

0: Portugal en la despedida acá en el Estadio Municipal de Leiria, y que va con Roberto Martínez como estratega y pone hoy a Diogo Costa en el arco. Están Nelson Semedo, Rubén Díaz, Gonzalo Ignacio, Diogo Dalot, está Vitiña, João Neves, Pedro Neto, Francisco Trincao, Bruno Fernández, y adelante la gran figura, el capitán, el histórico, el 6 veces en Copas del Mundo, el de los 973 goles buscando los 1000, Cristiano Ronaldo. Acá la base de Toño, increíble, ¿no? Podríamos estar pensando en Nuno Méndez como lateral por izquierda,
1: sí.
0: Como extremo por derecha, podríamos encontrar también a Concienzao, João Félix también, Bernardo Silva a ser titular, sigue viendo algunos puestos, Roberto Martínez, previo a lo que va a ser el debut ante la República Democrática del Congo, que estará haciendo en el estadio de Houston el próximo, ya la próxima semana, el próximo miércoles 17 de junio, hoy con todo el uniforme en el rojo, con algunos vivos en el verde, desde la playera hasta las calcetas, y el equipo de Nigeria sale con los 11 de Eric Schell. En la portería está Okoye, el del Udinese, está Calvin Basie, Semi Ayayi, está también Akpan, Bruno Onyemaechi, está también Wilfred Ndidi, el capitán del Besiktas, el de los 100 partidos, está Alex Iwobi, está Fisayo Dele Bashiru, está también Ndadi, Akor Adams, el del Sevilla, y Moses Simón, el del París FC en la Liga Anga. Ahí vemos ya el saludo de Cristiano Ronaldo con el Wilfred Ndidi, ya para el volado con el árbitro central, lo decíamos, Mateo Busquets Ferrer, el arbitraje español, en lo que va a ser ya un nuevo enfrentamiento entre las selecciones de Portugal y las selecciones de Nigeria. Ya vendrá el silbatazo inicial, viene la selección de Nigeria después de empatar a 2 goles contra Polonia el 13 de junio allá en Varsovia, y que vuelve a enfrentar a la selección de Portugal desde el 17 de noviembre del 2022, cuando en el estadio José Alvalade, la casa del Sporting de Lisboa, Portugal ganó 4-0. Playera blanca, vivos en verde, short blanco y calcetas en verde, muy elegante el uniforme de la selección de Nigeria, ¿verdad? Vendrá la orden de Mateo Busquets Ferrer, el último partido de preparación rumbo a la Copa del Mundo de Portugal. También Inglaterra jugará a la misma hora contra Costa Rica, y ya no veremos más fútbol hasta el silbatazo inicial el día de mañana en el Estadio Ciudad de México para la selección de Javier Aguirre contra Sudáfrica en el arranque de la Copa del Mundo 2026. Señor Camacho, que tenga mucho éxito, que sea un buen partido, que vengan muchos goles, que vengan 974 de Cristiano Ronaldo o más, y que sea un extraordinario partido, mucho, pero mucho éxito.
1: Que de hecho, Tate, recordemos, nos toca el gol 900 de Cristiano Ronaldo.
0: Cierto, es cierto, cierto. En esas eliminatorias, ¿no?
1: Contra Croacia.
0: Contra Croacia, sí.
1: Pierna izquierda, un centro, la prende de volea, pierna derecha y llega el gol.
0: O sea, mi chilena, ¿no?
1: No, esa es la, ese es el 901.
0: Ah, es que mete doblete.
1: Le mete doblete.
0: Cierto, cierto, cierto, cierto.
1: Se escucha el conteo previo al partido. Ustedes disfruten del sonido. ¡Y el árbitro central dice que lo vamos a cantar y gozar! Comienzan ya los primeros 45 minutos. La caprichosa y rueda en el lienzo verde desde tierras lusitanas. El último duelo de Portugal y de Cristiano Ronaldo en su país de cara a la Copa del Mundo. A través de TUDN Radio, donde vivimos tu pasión, junto a Tate Gómez Luna, Antonio Murillo en los controles operativos. ¡Vámonos de lleno a disfrutar del fútbol! Por lo pronto, la pelota está por el sector de la derecha, se cruzaba justamente Cristiano Ronaldo, se irá la pelota, aquí está Roberto Bobby Martínez, y vendrá por lo pronto el saque de manos, primer tercio de cancha, la tiene por lo pronto acá Vitiña. Vitiña baja la pelota justamente con el arquero que viste completamente de amarillo. Hablamos de Diogo Costa, sector de la derecha, la tiene Diogo Dalot, manda largo a velocidad, jardín derecho, la primera de Portugal. Excelente Okoye, Okoye muy bien, Tatiño, se va la pelota, revienta el balón, el guardameta que sale hasta la banda de la izquierda. Eso de los porteros es lo que se necesita hoy en día.
0: Eric Shell ahí muy atento en su banquillo, observando la primera, bien sale, juega su área. Okoye, el delunidense, jugando como líbero, sale, quiere enfrentar a Francisco Trincao y regala el saque de banda que ya recuperó acá Nigeria.
1: Se va la pelota, habrá saque lateral, bien lo decía Tate. Acá entra movimiento de manos. Este uniforme de Nigeria es espectacular y lamentablemente no lo vamos a ver en la Copa del Mundo.
0: Pero el de Portugal está hermoso.
1: Muy sobrio, muy elegante. Cristiano tocando de primera. La tiene Bruno Fernández. Cristiano le pega por encima del arco. Esto sí lo vamos a ver durante todo el torneo, ¿eh? A Cristiano, toda oportunidad que tenga, le va a pegar, le va a buscar, le va a generar. Y por lo pronto habrá despeje de puerta después del impacto de el comandante.
0: Qué bien jugó a espaldas de la portería Vitiña, ¿no? Le cede la pelota, sabemos que es el goleador. Cualquier oportunidad va a ir con Cristiano Ronaldo. Se lleva mucha elevación ahí solamente con la vista de Okoye. Pero sí, será el arma predilecta y con el escudo, ¿no? Ahí Portugal de la Liga de Naciones de ser los campeones. Pero también regresando al uniforme, no un rojo absoluto, pero un rojo... tinto,
1: muy,
0: ¿no?
1: Muy sobrio.
0: Sí, sí, sí, deslucido como que un poco a tinto, muy elegante todo el uniforme, se ve extraordinario.
1: Balón hacia el portero Okoye, la revienta y la deja por el centro, corta el cielo lusitano, ¿quién gana por aire la pelota? Le quedará todavía en este sector, justamente a Rubén Díaz, este es Diogo Dalot. Dalot descarga el bloque bajo para que aparezca completamente solo. Hablamos de João Neves. João tiene la pelota, descarga más hacia atrás para que aparezca Diego Costa. Presión alta, buena maga de Diego Costa sobre Acor Adams. El movimiento fue espectacular. Ahora por la derecha viene la salida por parte de Portugal. Quiere ganar a velocidad y lo hace de gran forma por este sector derecho. Y Nelson Semedo. Semedo tendrá que descargar hacia atrás. Lo terminan jalando, marcan falta, carril derecho. Ya había hecho el recorrido hacia el frente, ganando a velocidad, pero decide regresarse Nelson Semedo.
0: No encontró ahí la variante, ¿no? El acompañamiento con Francisco Trincao, le hacen el 2-1 y la falta acá vino por parte de Fisayo Dele Bashiru, el jugador de la Lazio, ahí cuando le hacía el 2-1 a Nelson Semedo, el jugador del Fenerbahce.
1: Saludos a Chencho, dice, hola, buenas tardes, los saluda Chencho desde Pasadena, California. Saludos al zorro emplumado, que haya muchos goles. Mi abuelo me dijo que en las entrañas del Popocatépetl había un trofeo mundial y lo iban a sacar en 2026. Al rato les digo otra cosa de mi abuelo. Eso me gusta también, ¿eh? La primera duerme hoy en los brazos del Popocatépetl.
0: No, no, no, es que usted no ayuda. No ayuda, usted no ayuda. No emociona a la gente en vano, la decepción es dura. Estados Unidos, Maxi Rodríguez, Argentina. Siempre la emoción es la misma y el golpe es duro. Mantenga las expectativas controladas.
1: Falta en dos cuartos de cancha. Mira, al menos ya no aplicamos un José Antonio Roca 2.0.
0: No, ya eso ya lo veo imposible con los mejores terceros lugares. Eso ya muy difícil, lo vamos a volver a ver ahí en el fútbol mexicano.
1: Acá por lo pronto son primeros 5 minutitos de partido. Ya el conjunto de Portugal también presumiendo en el pecho ese escudo plateado de lo que significó ganar la Nations League frente a España. Descargan la pelota hacia atrás para que la tenga justamente Diego Costa. Este puede abrir a la derecha. Diogo mejor descarga a la izquierda para que la tenga Diego Dalot. Dalot quiere salir al frente, la deja en corto para que aparezca Gonzalo Ignacio. Cambio de juego hasta la derecha para que aparezca acá Rubén Díaz. Rubén Díaz tiene por la derecha Nelson Semedo. Semedo aparece. Acá por la derecha se está mostrando también acá João Neves. Pedro Neto también pedía la pelota. Presión muy alta, muy interesante por parte de Nigeria en los primeros minutos de juego. Por lo pronto, la tiene acá Diego Costa. Acá la mueven para que la tengan en esta zona. Todavía João Neves va a ir a velocidad. Este es Vitinha. Vitinha toca en corto. Qué buen movimiento. Bruno Fernández, balón filtrado. No hay fuera de lugar. Cristiano Ronaldo ya. Otra vez, muy bien. Okoye, ya marcaron la posición adelantada. Pero muy buena la irrupción por la zona central de la cancha por parte de Portugal para dejar el balón filtrado de Bruno Fernández.
0: Akpan parecía que habilitaba, no, pero estaba todo el cuerpo adelantado, ¿no? Bien Bruno Fernández. Es la principal arma que tiene también Portugal, ¿no, Toño? Es muy vertical, encuentra el movimiento ahí de Vitinha que levanta la cabeza, encuentra a Bruno Fernández o viceversa y ponen un pase entre líneas para la carrera de Cristiano Ronaldo para que dejarlo mano a mano con el guardameta. A pesar de que fue fuera de lugar, lo del juego de Okoye ya la vimos en el arranque con Trincao. Ahora en esta situación sale muy bien, juega muy bien su área y salió a despejar lo que hubiera sido el mano a mano con Cristiano Ronaldo.
1: Acá por la derecha quiere salir jugando Nigeria, trazo larguísimo, la quiere ganar Acor Adams. Buen cruzamiento, dice, vámonos de aquí, no quiero broncas, revienta el balón Gonzalo Ignacio, ahí está Eric Schelle, el
2: técnico de Nigeria, mi querido Tati. Por otro lado, Bobby Martínez.
0: Sí, ahí está ya levantado, ¿no? Shell, ahí el técnico de Nigeria, hablando con su auxiliar técnico, el ida y vuelta, parece que le dice el auxiliar de sus dirigidos. Y del otro lado, Roberto Martínez, fiel a su estilo, ahí el trajecito, corbatita, y en su zona técnica también observando el arranque del juego.
2: Vendrá por lo pronto acá el tiro de esquina, punta de la derecha para Nigeria. Primeros minutitos del partido. Le va a pegar acá Fisayo Dele Boshir. Cerca también en esa zona Simón Moses, manda el balón hacia atrás, fuera del área, grande atención con el impacto. Le pegaba Calvin Bassey hacia el lado derecho, raso el disparo, buscando el poste más lejano, se recostó muy bien Diego Costa, no llevaba mucha potencia la pelota, era bien la respuesta de Portugal. Carril de la derecha, de estar en la portería de los lusitanos, ya estamos en territorio nigeriano. Pisa el balón y le baja las revoluciones Vitiña para dejarla hacia atrás, muy marcada la línea de cinco, ahí está Diogo Dalot como tercer central, por el centro la tiene Vitiña, Vitiña tiene el balón, intenta por el centro, de buena intención para Nelson Semedo, también ahí balón filtrado, carril derecho, la va a tener acá Pedro Neto. Es trincado el centro, corte defensivo. Le queda Semedo, Bruno Fernández, balón filtrado, cruzamiento defensivo. Aparece de nueva cuenta Semedo, presión alta. Se quitan ya en esta zona, trincado. Y el balón quedará en el primer tercio de cancha para levantarla justamente el que inició toda la acción en el disparo. Hablamos de Calvin Bassey, que terminó en las manos de Diogo Dalot.
0: Al momento de salir, ¿no? Se quedan tres porque se mete Vitiña entre los dos centrales. Hablamos de Gonzalo y también de Rubén Díaz, pero es para tratar de impulsar más al ataque a Nelson Semedo, que ya vimos al número 2 tratando de complementarse con Bruno Fernández, pero en el parado táctico inicial, 4-2-3-1, lo de el señor Roberto Martínez, con Díaz, Ignacio como centrales, lateral por derecha Semedo, por izquierda Diogo Dalot, en la mitad de la cancha dos contenciones, João Neves con Vitiña, como enganche, como falso 9 Bruno Fernández, por los costados Pedro Neto por izquierda, por derecha Trincao y adelante Cristiano Ronaldo, 4-2-3-1 por parte de Roberto Martínez, que al momento en que tiene la pelota y quiere salir con mayor oportunidad, se queda con una línea de tres, metiendo a Vitiña ahí como un central fijo.
2: Acá viene avanzando Nigeria, carril izquierdo, buena pelota, acá tiene la esférica en el mano a mano Simón Mous, mano a mano dentro del área, le va a pegar, toque retrasado, buen cruzamiento defensivo, está llegando bien Nigeria, atención, acá Vitiña, descarga, presión alta sobre el número 3, Rubén Díaz, ahora por la banda de la derecha, toque de tres dedos, y acá viene Portugal, acá viene Nelson Semedo, velocidad, carril derecho, vendrá el balón filtrado, Cristiano, Cristiano, mano a mano, Cristiano, no, la falló Cristiano Ronaldo frente a Okoye, el guardameta quiso asegurar sobre el poste derecho y no puede conectar de la mejor forma el comandante Cristiano. Esas tate hace 5 años eran gol, esas eran las favoritas de Ronaldo y acá no puede conectar de la mejor forma con la pierna derecha. Hasta parece que le pega con los dos pies, ¿eh?
0: Sí, queda desordenado Nigeria, ¿no? Cuando lo roba el balón muy bien Rubén Díaz para filtrársela de tres dedos al arranque a Nelson Semedo, que ha sido el más peligroso por esa banda de la derecha, de tres dedos también le filtra la pelota en línea, ¿eh? En línea, me parecía fuera de lugar cuando arranca Cristiano Ronaldo, pero no, mano a mano con el guardameta, le achica y la definición también con derecha, mandándola a un costado del primer poste, así que se fue la primera de Cristiano.
2: Ahora viene Nigeria, va a responder Nigeria. Adams pegándole con la pierna zurda a primer palo de Diogo Costa, vaya sorpresa, vaya latigazo de Nigeria. Hay partido, señoras y señores, acá en el Estadio Municipal de Lleida.
0: Quedó abierto, ¿no? En este tú a tú que le jugó Nigeria, en este contragolpe. Muy bien, agarra la pelota y se atreve el del Sevilla, Akor Adams, en mano a mano contra Rubén Díaz, hace el recorte hacia adentro, se mete en área grande, le pega con zurda y muy bien ahí estaba vigilando Diogo Costa, pero a final de cuentas terminó el balón fuera de la cancha para el saque de portería. Avisos, ya le pegó Bassey, Toño, al minuto 6 y acá otro aviso más de Nigeria, hay respuesta de los africanos.
2: Hay falta sobre Bruno Fernández en 10 minutos de partido. Sorpresivamente la falló Cristiano, ¿eh? Sí, sigo sin creerlo, ¿eh?
0: Yo creo que estaba ahí con el pensamiento de que estaba en posición adelantada. Eso no.
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0: Que de derecha, parece que al momento que recarga el cuerpo hacia la izquierda, junta mucho la pierna de apoyo con la de definición y se va de lado.
2: Ahora por la izquierda recupera Diogo Dalot. Dalot manda el centro, parte externa de izquierda a derecha. ¿Quién gana por ahí? Qué bien aguantando la presión acá Bruno Onyemaechi recibe el balón de espaldas al arco, venía la presión alta justamente de Trincao, y con la cabeza hacia atrás, pim, sin ninguna presión, ¿eh?
0: Extraña, ¿no? El por qué Nigeria no está en la Copa del Mundo, la calidad, decimos, sí, no está Víctor Osimhen, no está Ademola Lookman, pero aún así, la sangre fría acá del jugador del Olympiacos, para regresarle con la presión de Portugal, darle el balón a su guardameta, pues eso fue mucha sangre fría del número 3.
2: La pelota está por la izquierda, recibe a Onyemaechi, baja para que le aparezca ya Ibasi. Basi va con Haji. A Haji dice, con tranquilidad avanzamos. Presión alta justamente de Bruno Fernández. Mejor abrirá a la derecha para que la tenga acá el número 12. Tochukwu se encuentra con Okoye. Okoye aquí la tiene el portero. Aquí viste con este, me parece un moradito, lila.
0: Morado, señor.
2: ¿O azul?
0: No, azul. ¿De dónde le ve el morado?
2: Lo...
0: Ah, como el señor Juan Carlos Cruz.
2: ¿Qué hizo, que la, ¿qué hizo el amigo mío?
0: No, dijo que era azul, un uniforme morado. Y usted
2: ahora, yo lo veo,
0: viceversa.
2: Déjame, lo veo un poquito más de cerca, porque me parece...
0: No, ya lo veo muy claramente, morado el azul, ¿no?
2: Bueno, yo lo veo distinto, te tiene como lila. Ojo, disparo de larga distancia. ¡Ay! Para terminar simplemente la acción al minuto 12 de juego. Habrá despeje largo justamente... de Diego Costa. Aquí está la acción del disparo de Cristiano Ronaldo.
0: Lo que te digo, parece que encima mucho la pierna de apoyo con la definición.
2: Sí.
0: Ahí está, y es ahí donde pierde el momento de meter el balón. Se abre bastante.
2: Le queda muy pegada la pelota,
0: el,
2: ¿no?
0: El esférico, porque va ya cerrando a primer poste donde estaba defendiendo ahí Okoye. Y al momento que quiere soltar la pierna, parece que no planta también muy bien la zurda. Y desperdicia la más clara de los lusitanos en este arranque de partido.
2: La tiene por lo pronto acá Wilfried al frente, mira otra vez, acá recupera ya justamente Vitinha, viene ya el ataque lusitano por el centro, mandan a correr por la izquierda, qué buena pelota larga, ¿no? Ya no va a llegar en esta zona justamente Pedro Neto. Sí, tiene esa razón, azul. Eso, azul.
0: Es azul,
2: que ya...
0: señor Camacho.
2: Pero de no lejos parece lila.
0: No, ¿de qué está hablando?
2: No, claro que no. No te burles de mi miopía y astigmatismo.
0: No,
2: ya
0: ya no veo. Eso es daltonismo, señor Camacho.
2: Después de los 30 muchas cosas fallan
0: no,
2: en el cuerpo.
0: Yo te entiendo. Oye, un movimiento, te decía, Nelson Semedo sube bastante para mantener la línea de 5. A veces se cierra Dalot para meter a Pedro Neto, que es el extremo por izquierda, pero que se ha dedicado más en estos casi 13 minutos a defender más que atacar, porque le deja todo el camino también ahí a Diego Dalot para tener la profundidad y mandar el servicio si no se mete junto con Gonzalo Ignacio y Rubén Díaz, de las variantes que está haciendo, pero mucho el partido de Portugal recargado por las bandas.
2: Acá hay una falta justamente sobre el número 23, Vitinha. Bobby Martínez con cara de preocupación y hizo unos gestotes de más. ¿Sí? Tanta, saludos a Quiroz, saludos a Saiz, saludos a todos. Les dejamos la dinámica, muchos están diciendo que la primera ya duerme en Bellas Artes, díganos no. ¿Qué otra forma podemos mencionar que México ya es campeón del mundo?
0: No.
2: Algunos dicen que ya la primera duerme en
0: Chapultepec. Eso le hace daño, señor Camacho, a la gente, eso le hace daño.
2: Es una forma creativa de decirlo.
0: No, pero para decirlo hay que tenerlo y no lo tenemos.
2: No sé si se dice, Tatiño.
0: No, es el tren. No, pero el tren para tenerlo, ¿no? El tren, no.
2: Por
0: yo no apoyo ese tren.
2: Ojo, Bruno Fernández Salón. ¡Oh! Tate lo abrazó y todavía lo dejó en el suelo y dijo, te quiero, hermano. Qué manera de tumbarlo ahí, Calvin Bassey a Bruno Fernández.
0: Era de tarjeta amarilla.
2: Sí, no,
0: esto,
2: claro.
0: Si esto fuera partido oficial, sería tarjeta amarilla. No, se lo estaba escapando Bruno Fernández. Lo agarra de los brazos y los dos se ríen. No saben que es partido amistoso, lo están disfrutando. Pero una falta clara y amarilla para Calvin Bassey. Pero solamente Mateo Busquets Ferrer, el español, dice, solamente falta.
2: Ojo, acá la tiene por lo pronto Vitinha. Carril izquierdo, aparece ya Diogo Dalot. Se eleva la pelota, Bruno Fernández recupera ya Nigeria por el centro. Acarrea la pelota en esta zona con Adams. Adams aguanta, abre a la izquierda, aparece ya acá Simon Mous. Pues Nigeria haciendo...
0: No, tiene buen
2: fútbol, ¿eh?
0: No gran, es... gran talento tiene acá la selección de Nigeria. Que ataca con 4-3-3, ¿eh? Para Portugal plantarte con el 4-3-3 es para tener bien trabajado este partido. Basie se queda con Ahai en la central, lateral por derecha Kpan. Está por izquierda lo de Onyemaechi. En la mitad de la cancha está el capitán Ndidi, junto con Ndadi, el 12, que es el interior por derecha. Por izquierda, ahí aparece Alex Iwobi, el de los 100 partidos. Y adelante aparece Moses Simón, Dele Bashiru y Akor Adams en ese 4-3-3.
2: Hay falta. Dice 2 aquí en el centro, sí, el minuto 15. Llega con fuerza a Haji sobre João Neves.
0: Otro de los hombres ahí primordiales para el Paris Saint-Germain, esa mitad de la cancha con lo que es Vitinha, lo de João Neves. Puedes encontrar variantes con Warren Saar-Emery, Fabián Ruiz Peña, lo de Kang In-Lee. Es un medio campo de terror lo que tiene el Paris Saint-Germain y ahí está lo de João Neves.
2: Acá por lo pronto avanza Nelson Semedo. Este mejor descarga la pelota hacia atrás para que venga con el balón ya a Portugal. Encuentran ya acá Diego Dalot. Dalot avanza. Dalot acarrea la pelota, toca a la izquierda para que aparezca ya Pedro Neto. Pedro, Diogo, fuera del área, le puede pegar, balón filtrado, atención con el taconcito buscando a Ronaldo. El taconcito era interesante y era de Bruno Fernández. Quiere ganar acá Vitinha, mete bien el cuerpo Basie. Y ahora viene el ataque por parte de Nigeria. Atacan 3, defienden 2, está mal parado Portugal. Atención con los movimientos de Nigeria, tocan por el centro. Esta puede ser interesante en el mano a mano. Viene acá Ibowi, aquí le pueden pegar al arco. ¿Por qué no le pegó dentro del área? Todavía la tiene Nigeria. Ya se murió la oportunidad, ya se murió la... ¡No, madre santa! Por eso no fueron a la Copa del Mundo. Lo de Monse, Simón también hacia atrás. Tuvieron que haberse la dejado Fisayo, tuvo que haberle pegado al arco.
0: Sí, bueno, y que este contragolpe de Nigeria se desarrolle por un balón perdido de Bruno Fernández. Le estaba armando muy bien Pedro Neto en la primera que aparece a los 16 para la pared junto con Diogo Dalot. Y este le cede el balón dentro del área de Nigeria a Bruno Fernández, que busca el recurso o el lujo, ya usted decidirá, señor Camacho, para mí me parece que es el lujo para encontrar a Cristiano Ronaldo. Y creo que ese es el mal de Portugal que le puede jugar en contra.
2: ¿La dependencia?
0: No, la dependencia, el que los 1000 goles lleguen sí o sí. O sea, que una oportunidad que tenga Bruno Fernández como por acá, que recibió la pelota y pudo levantar la cabeza para mandar un servicio, buscar un disparo, quiere buscar sí o sí a Cristiano Ronaldo. Sé que ahí la indicación sería, siempre encuentren a Cristiano Ronaldo, es normal. Pero si tú tienes la posibilidad de pegarle al arco o de hacer otra jugada que no conlleve a tener a Cristiano Ronaldo en la misma, pues hazla. Pero aquí yo creo que eso le puede jugar en contra a Toño, de insistir tanto con Cristiano Ronaldo. Unas te van a salir, otras no te van a salir. Y acá casi los madrugan en el contragolpe, el pase que puso ahí Nigeria fue la mano.
2: Falta, carril derecho, habrá tiro libre.
0: Y amarilla.
2: Tumbaron ahí a João Neves. Y sí me parece que vendrá la primera amarela del partido.
0: Para el 13, acá el de sangre fría, Bruno Onyemaechi, el del Olympiacos. Tiene entonces la primera tarjeta preventiva. Ya veo que está pegando, está cometiendo faltas Nigeria. Que pierde el balón muy fácil, ¿no? Pero que iba ya a meter el arranque. Acá lo que es João Neves. Y lo trompica para cometerle la falta.
2: Ahí está, Onyemaechi, amonestado. Saludos a Nani Gurrusquieta. Me dice, mi Camacho, me cambiaron el juego. Estaba en el juego de Bélgica en vez de Portugal, pero ya cambiamos la estación para escucharnos. Si tienen algún problema, avísenos. Acá viene Pedro Neto dentro del área. Pedro, descarga o no, meten el cuerpo y le roban la pelota. Muy físico el fútbol de Nigeria. Falta justamente Pedro Neto por perder la pelota. Viene y la recupera tras la infracción sobre Wilfried Nile.
0: Sí, la pierna a veces también muy fácil, ¿no? Al momento que sale con balón controlado Nigeria, se precipita Portugal, deja el espacio, lo explota ahí Nigeria. Y acá le cometieron falta lo de Pedro Neto a Ndidi, el del Besiktas, el capitán de Nigeria. Y que se enoja ahí por con el número 10, Bashiru, para que se mostrara más pronto y que pudiera descargar el juego ahí con el número 10.
2: La pelota por la izquierda la tiene Diogo Dalot. Bajan la pelota para que aparezca Gonzalo Ignacio. Este es Nelson Semedo. Y ahora el balón quedará todavía por el carril de la derecha. Así sigue el compromiso a través de TUDN Radio. Gracias por estar con nosotros. @ Cántalo Camacho. @ Tate Gómez Luna. @ El Inútil Murillo. Mándenos su mensaje.
0: No, ese no es su red. Sí. No, ¿sí? No es su red. Sí. El Inútil Murillo se puso así, señor Murillo. No, en Instagram, no puede ser.
2: Muy bien. Ese es un buen tren. Oh, sigue en contra del otro.
0: El otro no. A ver, últimos partidos amistosos de Nigeria, Toño, ya lo decíamos, el empate a 2 contra Polonia. Había derrotado a Jamaica 3-0 el 30 de mayo, el 26, 2-0 a Zimbabue. También el 31 de marzo, 3-2 a Jordania. Y derrotó 2-1 a Irán el 27 de marzo. Es decir, en los últimos 3 partidos, en los últimos 5 partidos no ha perdido. 4 victorias, un empate.
2: Nada mal el tema del dato, de cómo está el tema de su casa, su calidad, su capacidad. 20 minutos de partido, funciona Cristiano de poste, la tiene de nueva cuenta Ronaldo. Ronaldo puede tocar filtrado. ¡Qué pelota! ¡Qué pelota de Ronaldo por el carril derecho! La tiene Semedo mano a mano. Semedo esperará, se botan todos. Buena mague, retrasa la pelota. Ronaldo intentaba el centro, quedó muy elevado y viene el guardameta, gana por aire. Sale ahí Maduka Okoye, hace el grito de Mía. Y Ronaldo no puede tocar de la mejor forma. Pero esta versión de Ronaldo me gusta más. La que se involucra en tocar el balón y no solamente ser definidor.
0: Es lo que te iba a comentar, Toño. Es lo que también me agrada de Cristiano Ronaldo. Ya vio que los balones no le llegan. Que la conexión con Bruno Fernández y también con Trincao y Pedro Neto no es la óptima. Pues tiene que mostrarse. Tiene que salir de la posición. Tiene que recorrer metros hacia atrás. Agarrar y pedir la pelota. Y hacer el juego hacia adelante para apoyar a los compañeros. No todo es anotar los goles. Sé que la responsabilidad cae en Cristiano Ronaldo. Pero si puedes aportar a encontrar un gol, pues hazlo.
2: Falta sobre Gonzalo Ignacio, justamente. Solamente resbala y allá, como si mojan las canchas, no se toró con la rodilla.
0: ¿Dónde no las mojan? ¿En México o en dónde?
2: Pues es que ya ves que se secan muy rápido, quieren lanzarse y resbalar en la cancha y se terminan casi fracturando la rodilla.
0: Partidos ahí del estadio del Guadalajara, del ya, Monterrey y de Ciudad de México, sí observamos que sí las regaban, ¿no?
2: Y recordemos que también ahora con la Copa del Mundo vamos a ver unas canchas de primer nivel en...
0: Ah, sin duda.
2: En Guadalajara, Ciudad de México. Y Monterrey, que me parece ha sido la sede más calladita, ¿eh?
0: Y en el BMO Field, ¿no? El de Toronto también va a ser ahí sede, va a ser impresionante. 13 partidos en Canadá, 3 en México, y ya el resto, pues en los estadios importantes. Bueno, en algunos de ellos no estará el Allianz Stadium, no estará tampoco el estadio de Phoenix, dueño, pero va a estar por ahí el SoFi Stadium, lo del Arlington en el AT&T. O sea, va a ser unos estadios increíbles.
2: Avanza Portugal por el centro, distribuye bien Ronaldo, la tiene todavía acá Vitinha, levanta la pelota, balón filtrado, no hay fuera de lugar, ahí la tiene todavía Diego Dalot, va a mandar el centro para Ronaldo, la tiene Cristiano, ¿no? Se botan hacia atrás, de nueva cuenta acá vendrá el impacto, gol.

0: ¡Gózalo! ¡Gózalo! La definición como delantero caro, ¿eh? ¡Pedro Neto! Recibe el balón de Diogo Dalot. Hacia atrás, el pase adentro del área grande. En la mitad del área chica. Del área grande, la zona izquierda con el disparo cruzado. Para que venga el impacto para Pedro Neto. El primer gol en el partido se da en estos momentos al 24, señoras y señores. 1-0, ya lo gana Portugal.
1: Y el del Chelsea lo hace, ¿no? Lo convierte golazo, lo decíamos. Si tienes la posibilidad del espacio de definir la jugada, buscar el gol, hazlo, no dependiendo de si vas asistido o darle el balón a Cristiano Ronaldo. Y así lo hace Pedro Neto. Magnífico lo de Vitinha, ¿eh? Vitinha ve pase. Que primero levanta la cabeza, ve que Diogo Dalot está adelantado. Dalot también muy bien porque retrasa, se mete en la línea para volver a arrancar habilitado. Le da el balón Vitinha. Entra muy bien al área grande de Nigeria, hace la diagonal hacia atrás para dársela ahí a Pedro Neto, que sin la marca de absolutamente nadie se da la vuelta, levanta la cabeza y un disparo con la zurda cruzado deja sin opciones al guardameta Okoye para permitir el primer tanto y hacer explotar acá el Estadio Municipal de Leiria para que Portugal ya vaya ganando 1-0 previo a la pausa de hidratación que ya estamos observando. Eric Schell ya ahí indicando a sus dirigidos el por qué cayó el gol y cómo evitar si puede Portugal encontrar el segundo, y Roberto Martínez ahí hablando con Rubén Díaz. Tercer gol con la camiseta de Portugal de Pedro Neto, y a los 22 ya el equipo lusitano ya está adelante.
0: Tate, saludos al buen Toño Murillo y al más antichiva de la radio, al buen Tate Zorro Emplumado, dice Nari Gurrusquieta.
1: Ay, pensé que Toño Murillo nos estaba saludando, dije aquí está.
0: Y saludos hasta Colombia.
1: Saludos a Colombia.
0: Saludos hasta Colombia. Estamos en TUDN Radio para todo Estados Unidos. Gracias de verdad por estar con nosotros. En México a través de la aplicación de Tuning. De momento estamos en el juego de Portugal en contra de Nigeria.
1: Hay que nos ponga la gente de Colombia cómo prevé el juego contra Portugal.
0: Bueno, recordemos que hoy en día salió muy mal Colombia de su país, ¿eh?
1: ¿Por qué?
0: Hubo una ya sabes, fútbol y política. Hoy el presidente colombiano Petro no es bien visto en el país.
1: Ah, sí, hay problemas ahí políticos, pero en la selección.
0: Sí, antes de irse, tuvieron la visita presidencial. Y pues Colombia, los jugadores traen una, traen una carota de no querer estar ahí por la situación política que existe.
1: Pero eso
0: es los ideales, izquierda, derecha, centro, lo que tú quieras. Y aparece la hija de Petro, del presidente, y le dice textualmente enfrente a James, ¿me regalas una foto?
1: Ay, que no le...
0: No le contestó.
1: Ah, sí, bien, sí, mal.
0: A la postre de esta situación, cuando anuncian que se van, no, hombre, les metieron una friega en redes sociales. Si no, sí, de que, ¿cómo con la niña? Pero obviamente los del lado de la postura política del presidente Petro.
1: No sé, tal vez no lo escuchó James Rodríguez y ahí, porque toda la selección era con James, ¿no?
0: Pero
1: se le van tema político.
0: Pero no el sé. Detalle es que se les fueron encima. Y luego también los de la otra postura, defendiendo a la selección. O sea, sí, son merequetengue.
1: Se me hace muy exagerado eso.
0: Pero acá dicen que fue muy irrespetuoso James por no responder.
1: Que la política quiere aprovechar para sacarle ahí ventaja.
0: Me preguntan Monterrey cómo se pusieron. Digo, lamentablemente nosotros no estamos acostumbrados aquí en TUDN Radio a hablar de fútbol y política. Pero hoy en día la Copa del Mundo está más politizada que nada.
1: Sí, tristemente, ¿no? L'Equipe, el diario francés, hizo una portada para el día de hoy, pero brutal, con Donald Trump, el presidente, con ahí como si fuera un moped, ahí Gianni Infantino, como si lo controlara. Donald Trump muy fuerte. Esa publicación del L'Equipe, vayan a las redes sociales, busquen portada del L'Equipe y ahí les saldrá una portada muy, muy, muy dura. Acá ya después de la pausa de hidratación, ya se volvió a mover. Esto me gustó, Toño. Metió el gol Pedro Neto. Y dijo el árbitro, Mateo Busquets Ferrer, aprovechemos el tiempo que se pierde, vamos a la pausa de hidratación y ya después que mueva Nigeria. Esto me gustó. Me gustó.
0: A mí también me pareció bastante adecuado porque veníamos del gol, fue al 24, va al 27, regresamos al partido, sí. Ya con el 1-0 después de la toma, ¿no?
1: Sí, sin problema. Ahora veremos la respuesta de Nigeria, que no estaba haciendo un mal partido, Toño, ¿eh? Acá viene una desatención en la marca de dejar solo a Pedro Neto, pero está teniendo esa profundidad, está también jugando en el último cuarto de cancha de Portugal. Vimos el disparo de Basie, vimos también el disparo de Akor Adams, que se fue de largo. Ha tenido posibilidades Nigeria, a ver si después del gol se abre un poquito más, se expande para buscar el del empate.
0: Qué dura imagen la de Infantino como Tite, de
1: verdad. Estoy viendo, ya estoy viendo. Es durísimo. Vaya, Y entre otras cosas, ¿no? Que ahí está
0: el tema del árbitro que no puede llegar.
1: De Somalia.
0: De Somalia.
1: Sí.
0: Que no puede llegar por el tema. Es que antes decían que en la FIFA, que antes era más fácil.

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2: Ronaldo, últimos cinco partidos de Portugal, recibimos contra Chile después de esto.
3: Porque viene a Cor Adams, a velocidad, a Cor Adams, se le termina alargando la pelota de más, va a ir por el carril de la derecha, ojo, que la va a recibir en esta zona, justamente el número 10, hablamos de Fisayo, descarga para que venga el centro al punto penal, rechaza defensivo sin ningún problema, la tiene la presión Vitinha, descarga, mira, Joao Neves cayó, falta. Tiro libre, y será pelota para Portugal.
2: No, el candidatazo a salirlo de este Fisayo Dele Bashiru, el de la Lazio, no se puede complementar, está perdido también Simón, el número 15, y qué decir también lo de Alex Iwobi, 100 partidos, pero también le ha costado ahí la marca y los recorridos hacia atrás. Había derrotado a Chile, lo decíamos Toño, también había derrotado a Estados Unidos, el 31 de marzo, el 28-0-0 contra México, ahí en la reinauguración del Estadio Ciudad de México, el 16 de noviembre, derrotó 9-1 a Armenia, y la única derrota que ya te platicaba, el 13 de noviembre, contra Irlanda, 2-0. Extraña, ¿no? Extraña que haya perdido ese encuentro. Reiteramos, no se jugaba nada, ya tenía el boleto asegurado, pero aún así, Irlanda logró derrotar 2-0 a el equipo de Roberto Martínez.
3: Ahí está entonces, pelota hacia atrás, la va a tener acá Okoye. Oye, también mañana se esperan muchas manifestaciones. Mañana, Ciudad de México, si de por sí es caótica, mañana puede ser el día más bravo en los últimos 60 años.
2: No, y te encargo lo que va a hacer también Estados Unidos. Hablamos de ese tema político, lo que va a hacer en Kansas City, en Filadelfia.
3: Con ice encima y demás.
2: Esperemos que no, pero se viene complicado.
3: Carril izquierda, manda en el centro. Balón rebotado todavía por Portugal. La sacaba Gonzalo Ignacio. La tiene acá Fisayo de Leboshi, la recupera ya Portugal, 35 minutos y contando, pide calma Bruno Fernández, permite que Pedro Neto siga corriendo para recibir la pelota, otra vez Bruno ahí intentaba el túnel, cruzamiento defensivo de Ndidi Wilfried, y bajarán la pelota para que la tenga Haji, y este va con Okoye, de lo mejor de este conjunto nigeriano, iban a la derecha para que reciba justamente a Haji, este va a mandar largo por el centro, quien gana en esta zona, cruzamiento defensivo, gana otra vez Portugal, la tiene por el centro todavía acá Joao Neves, va a botar Vitinha, Joao le va a pegar. Le pegó con la zurda, era Trincao, la termina pegando ahí con la zurda por encima del arco, encontró el espacio, se lo abre también ahí justamente.
2: Uy, sí la peina.
3: Sí la peina Okoye, le mueve bien en Joao Neves el movimiento para que se le abra el espacio y que le pegue con la zurda.
2: No, pero es muy evidente, va con la palma de la mano derecha hacia arriba Okoye, la alcanza a desviar con la yema de los dedos. Y era tiro de esquina que no entrega acá Mateo Busquets Ferrer, pero la primera de Trincao del Sporting de Lisboa, jugando en campo abierto, encontró el espacio y le dio un zapatazo, y muy bien Okoye, que es la gran figura también de Nigeria. Me ha gustado él, Toño, y lo de Basie, cuidado acá.
3: Porque ahora viene acá Nigeria dentro del área, son tres dentro del área.

0: sorpresa en el área grande portuguesa de un despeje desde el portero de Okoye. Existe una desatención brutal de Gonzalo Inácio y Diogo Dalot. La displicencia para recibir el balón, Fisayo se la deja Okoye con la zurda entre las piernas de Diogo Costa, que cierra el cancel. Aparece el impacto justamente del nigeriano. Y así, los africanos en tierras lusitanas, de manera sorpresiva, ya empatan el juego. Este partido tiene toques de Copa del Mundo.
1: Y no por casualidad, la estaba buscando, pero en la primera variante que proponen el trazo largo del despeje de Okoye, que aquí viene la polémica, Toño, era tiro de esquina a favor de Portugal, que no se la dan. Viene el saque de meta, el despeje, la fuerza en la pierna del despeje de Okoye es sensacional. Da un bote ante la marca de Acor Adams, que tenía por ahí a Gonzalo Inácio. El bote le juega mal, se resbala Inácio, saca la ventaja a Adams, se complementa con Bashirú, que le regresa la pelota, se pierde Rubén Díaz y queda mano a mano Acor Adams para simplemente definir entre las piernas de Diogo Costa y marcar el del empate. Nigeria lo estaba buscando y lo encontró en una jugada sorpresiva en la defensa.
0: Y bastante interesante el despeje largo de Okoye, ¿eh? Y también la displicencia terrible de la defensa central, Gonzalo Inácio, y también Diogo Dalot, ¿eh?
1: Yo creo que lo que más adolece Portugal, ¿no? Si vemos de mitad de la cancha hacia adelante, también Rafael Leao, que no está ahora mismo en el 11, pero que Toño...
0: Uy. ¡Ojo! Carril izquierdo, Pedro Neto. ¡Ah! ¡Pedro Neto! Pisó la pelota y más bien la tocó hacia el frente. Y están agarrando muy mal parado Portugal. Mira nada más el hueco que se está haciendo carril izquierdo. Tiene que llegar a velocidad la barrida, bien generada por parte de Rubén Díaz. Pero me parece que los portugueses ya están empezando a llegar como con miedito, ¿eh?
1: Creo que eso es lo que adolece Portugal, la defensa y atrás con el arquero. Digo, a mí Costa se me hace buen guardameta, pero la línea de cuatro elementos, Toño, Semedo, ahí ya veremos a Nuno Méndez en la parte complementaria, pero ahí en la central, de mitad de campo hacia adelante, es una selección increíble. De la defensa hacia atrás es donde podrías poner los peros, ¿no? Para el equipo. Tomás Araujo, Mateus Núñez también buscando un lugar, y Roberto Martínez no está nada contento por ese gol, porque fue desatención de la defensa central. De Toño, un despeje largo, el bote de Santiago de Inácio, y la aprovecha Nigeria.
0: Me recordó la de México-Serbia de Vázquez y Gallardo, que uno va con displicencia y el otro también se amarra.
1: Sí, pero esa... por un mal despeje de Johan, ¿no? Que rebota a Jesús Gallardo, acaba más un trazo largo, el bote hace que se pierda Inácio y aprovecha acá lo del 22 Adams, que te decía, de lo más rescatable, ¿no? Adams, el futbolista ahí del Sevilla.
0: Y muy bien Acor Adams. Acá por lo pronto viene por el carril derecho, Trincao con el balón, abre de nueva cuenta, atención con el centro que va al primer palo. La tiene acá sin ningún problema ya Maduka Okoye. Le mete un poquito de calma al minuto 40 después de este impacto que termina yéndose. Mira, aquí está la situación del VAR, ¿no?
1: Y no hay fuera de lugar, claro, está muy bien habilitado acá Adams. Pero también el zurdazo cruzado. Y también yo hablaba de Bashirú, Fisayo Dele Bashirú, el de la Lazio. ¿En qué momento aparece, no? Porque necesita alguien que lo apoye después de que se quita Inácio. Adams se quita también y hace la pantalla Rubén Díaz y lo deja mano a mano sin posición adelantada para que defina a Acor Adams y encontrar el 1-1. Así que Bashirú en el mejor momento apareció en el partido, cuando en los casi 40 minutos que llevábamos pues no había ni tocado la pelota.
0: Acá la tiene justamente Vitinha. Acor Adams de lo mejor, al igual que Okoye. Pero también ves las falencias que tiene Nigeria y entiendes por qué no está, pero también de repente te enseñan armas que dices...
1: Sí, claro.
0: Vaya, ¿no? O sea...
1: Sí, de que tiene un talento increíble, ¿no? Y que vaya que tendrá otra oportunidad para volver a hacer en la Copa Africana de Naciones, en lo que va a ser las eliminatorias y en el Mundial de Portugal, Marruecos y España en el 2030. Es una sorpresa para mí que Nigeria no esté en la Copa del Mundo.
0: Sigue siendo sorpresivo, sí. Y más con tantos cupos, ahora con este nuevo formato de la Copa del Mundo.
1: Pero es que son tantas elecciones, Toño.
0: Es una locura. ¿Tienes expectativa alta de lo que puede ser este nuevo formato o lo mantienes como que puede ser una baja de nivel en la Copa del Mundo?
1: No, yo creo que los 104 partidos hay que observarlos ya al nivel, los estaremos analizando. Ese Arabia Saudita, Cabo Verde, hay que analizar también en qué nivel.
0: Balón filtrado por aire, intentaba ganar Semedo, Bruno Fernández manda el centro. ¡Ronaldo! ¡Ronaldo! ¡Ronaldo no llegó! ¡Ronaldo no llegó! Gómez Luna le quedó llegando muy alta la pelota, pero qué centro y qué visibilidad. ¡Qué visión de Bruno Fernández! ¡Parece que ve el futuro!
1: Sí, qué salto, ¿no? La visión de Bruno Fernández y Vitiña es increíble. Acá el del United la manda, le queda muy atrás, ¿no? Echa el cuerpo hacia atrás, Cristiano Ronaldo no puede llegar y se va de largo en lo que parecía el primero. Yo vi entrar solo a Cristiano Ronaldo en servicio de Bruno Fernández y dije, ¡ahí viene el 974! Y no, la desperdició acá, se fue de largo y el saque lateral le pertenece a Nigeria.
0: Vendrá saque de manos.
1: O como se les conoce también, ¿no? Las águilas africanas.
0: Sí, que le han hecho mucha alusión a sus uniformes ahora con ese tema, con plumajes y demás. La verdad, de los jerseys más hermosos que hemos visto en los últimos años. Hay una falta y un jalón sobre Trincao. Uy, se agarra el tobillo.
1: Cuidado, esa
0: A ver.
1: Sí. Es que es accidental, ya sí, está cayendo, un pisotón, ¿no? Y creo que lo pisa Iwobi. Pero va a poder continuar ahí Trincao sin ningún problema. Me sigue acá mandando mensajito, señor Camacho, el buen Ani Gurrusquieta. Si Memo Ochoa, Edson Fidalgo y Raúl Jiménez son titulares mañana, apoyará a Sudáfrica y abandonará el país. No, ¿cómo?
0: Dani, no me hagas eso.
1: No. Eso ya es traerla contra un futbolista. Y creo que, a pesar de que no estés de acuerdo con un futbolista o que no se te haga bueno, pues siempre va primero tu selección y tu equipo.
0: Completamente de acuerdo. Mañana ya todos, como dije, ¿no? Estuvimos pégale la selección. Ya mañana no importa.
1: Había argumentos para pegar.
0: Sí, claro.
1: No es pegarle por pegar.
0: Ojo, ay, qué mal pase de Bruno Fernández, recupera Portugal después de este tiro libre, viene la contra, la tiene por la izquierda justamente acá, velocidad, quiere hacer daño Tochukwu, no pasó a mayores, le va a quedar ya sin ningún problema a Diego Costa el guardameta para abrir a la izquierda.
1: Pero bien Bruno Fernández, se equivoca, él sabe que se equivoca, iba a quedar mano a mano acá con la carrera de Nigeria y él la recupera para llevarse los aplausos acá en el Estadio Municipal de Leiria.
0: Ahora, la tiene todavía por la derecha la selección portuguesa. Arroba Cántalo Camacho, arroba Tate Gómez Luna, arroba Toño Murillo, es el inútil Murillo a través de las redes sociales. Recuerden, señoras y señores, mañana es el día, llegó por fin, no se despeguen, quédense porque sin duda alguna lo vamos a cantar y gozar.
1: Y de mañana hasta el 19 de julio.
0: Agárrense, ¿eh? Dice Luis Chicles Acosta, Portugal campeón del mundo y Argentina la decepción. Eso es tener algo en contra de un jugador, porque es dicho lover, pero es más anti-Messi. Carril derecho, toca bien Cristiano Ronaldo, centra segundo, palo que tiene Okoye sin ningún problema. Vamos a llegar a los 45, un tiempo cumplido, y me parece que tendrá que agregarse solo un poquito, ¿no?
1: 3 minutos por la pausa de hidratación, ¿no? Pero oye, lo de la sorpresa de Okoye, qué bien juega con los pies, el físico de guardameta, sale bien, pega el grito, seguridad de manos, atajador... Este Okoye del Udinese, vaya que tiene cositas, ¿eh?
0: A mí sí me ha gustado mucho lo de Okoye.
1: Sí, ahí para que le salgan las otras novias, ¿no? Porque veo a Okoye y volteamos a ver y está Mike Mañán con el Milán. Pues hay que también mandar competencia, ¿no? Mike a otros
0: Mañán.
1: Lados.
0: También es buen portero Mike Mañán.
1: Ah, sí, pero no así extraordinario.
0: No, pero Okoye muy bien, ¿eh?
1: Es.
0: Pero también Francia con Mañán es como tener a Hugo Lloris, creo que son lo mismo, ¿eh?
1: Muy bueno, mucha calidad. Una pared, no te agarraba nada, pero aún así...
0: A eso me refiero.
1: Jugaba muy bien. No, pero aún así que seas una pared, puede ser un buen portero.
0: Viene saliendo acá a Nigeria.
1: Si uno incompleto va a tener 6 mundiales con nosotros, no sea tan exquisito.
0: Centro de izquierda a derecha, rechace que queda por el centro, recupera bien Nigeria. Con el balón en los pies ya tiene Ndidi, Wilfried Ndidi, le pegó feo, pero me parece que hay un desvío, y habrá tiro de esquina, punta de la derecha, dice Ángel Eduardo, mis candidatos son Francia, España e Inglaterra y Colombia. Bueno.
1: Ahí que nos manden a sus candidatos, la gente ahí en el WhatsApp de TUDN Radio 305-297-9697, les hemos estado preguntando con quién van, y muchos están como que en su tren, señor Camacho, dicen México, México dicen.
0: Es la ilusión. La primera ya duerme. Ya duerme en el palacio.
1: Le está haciendo daño a la selección con eso.
0: Silbatazo. Acá vendrá el tiro de esquina de Cisallo, que va al punto penal, remate que no llega. Todavía le queda por la banda de la derecha, de nada cuenta las águilas africanas, la tiene acá Cisallo. Cisallo con la bicicleta, línea final, va a mandar el centro, no, Cisallo en corto, aparece acá el 21, hablamos de base y baja el balón para que venga el centro de derecha e izquierda, atención con el remate de cabeza, la sacan entre varios de Portugal, antes marcan una posición adelantada, pero bien Nigeria en esta situación.
1: Sí, y el primer fuera de lugar, ¿no? Del partido para los nigerianos, que vimos este juego también por aire, y de ahí ya casi la estaba ganando, las Águilas Africanas, para poder incomodar el arco de Diogo Costa.
0: Balón filtrado, parece que no hay fuera de lugar, la tiene acá en el penal, se levanta rápido Pedro Neto, marcan posición adelantada, había un empujón por la espalda sobre Pedro Neto. Veníamos de la repetición justamente del disparo de Nigeria, y posterior a eso ya venimos corriendo a Pedro Neto.
1: Ah, está en posición adelantada, buen pase de tres dedos ahí de Bruno Fernández, que también acá si no había posición adelantada, la forma en la que entra Akpan, el número 14, era para pitarle penal, pero también hay que decirlo, lo de Pedro Neto se levantó, quiso ir por la pelota hasta que ya el bandera número 2 dijo, está en posición adelantada.
2: Oye, el Fracatrán te manda a decir algo. Dile al zorro emplumado que le está sangrando la boca y él aborrece a Chivas y habla de traerle en contra de un equipo. ¡Qué sinvergüenza!
1: Sin comentarios.
2: Despeje largo, el árbitro central dice que se cantó higo, son los primeros 45 minutos, empate 1-1 entre Portugal y Nigeria. No se despeguen, regresamos, hacemos una pausa para analizar lo que pasó en este primer tiempo aquí a través de tu DN Radio, donde vivimos tu pasión.
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2: Los primeros 45 minutos acá en Portugal, los lusitanos empatan 1-1 en contra de Nigeria. En TUDN Radio, donde vivimos tu pasión, mi querido Tate Gómez Luna, me parece que el partido ha estado interesante, ha estado con mucho ritmo. Ojalá y el segundo tiempo lo mantengan igual.
14: Gran partido, parece ya de Copa del Mundo, ¿no? A pesar de que Nigeria no va, pero lo toma con esa responsabilidad de enfrentar a una de las candidatas a sorprender en este Mundial. Y Portugal tratando de responder a las expectativas, ¿no? Y con su gente en este adiós, en esta despedida en el Estadio Municipal de Leiria, en un primer tiempo muy atractivo. Las bandas han sido la fortaleza de Portugal, explotando a Nelson Semedo por el lado derecho, lo del lado izquierdo, también las botadas de Diogo Dalot. Cuando uno de los dos entraba, se quedaba Ignacio, se quedaba Rubén Díaz y se quedaba también ya sea Joao Neves o también Vitinha para mantener la línea de tres y defender. Trataba de sorprender también con esos movimientos de Cristiano Ronaldo, encontrándolo. No lo hacía muy bien ahí el jugador del Al Nassr en un balón muy importante al minuto 10, la primera que le filtran la pelota, entra como por su casa y parece que encima la pierna de apoyo con la que quiere definir y se va de largo, se va abriendo la pelota para simplemente dejar ahí al guardameta Okoye, que ha sido la gran figura de Nigeria en la primera parte, pues solamente vigilando el arco, sin ninguna oportunidad para Cristiano Ronaldo. Al 6 también Nigeria ya mandaba avisos, no se echaba para atrás, no esperaba Portugal, está jugando de tú a tú con ese 4-3-3 y al 6 el defensa central Calvin Bassey había disparado de zurda para que Diogo Costa se recostara hacia la derecha para quedarse con el esférico, ahí mandando avisos de que Nigeria también vino a competir y vino a llevarse el partido. Las opciones también de Vitinha, queriendo encontrar el movimiento de Pedro Neto, lo de Nelson de Semedo, lo de Trincao, y no fue hasta ya al minuto 23, cuando en un buen movimiento del mismo Vitinha se la deja ahí a Francisco Trincao. Estaba en posición adelantada Diogo Dalot, se da cuenta de esto, regresa, se mantiene en línea, ya lo vio Trincao, le manda el balón de zurda y arranca velocidad hacia adelante Diogo Dalot para estar habilitado, recibe la pelota, ve el movimiento de Pedro Neto, hace la diagonal hacia atrás y Pedro Neto no se vuelve loco, no tiene la marca de absolutamente nadie y dispara entre las piernas ahí de Semi Ajayi, el del Hull City, para encontrar el primer gol de Portugal y el adelantamiento apenas a los 23 minutos. También en un servicio por la derecha para encontrar a Cristiano Ronaldo, que se va de largo, lo de el tiro de esquina que había rechazado también ahí el lateral Akpen para dejársela a Bruno Fernández, que también después de un bote la prendió de volea para la gran figura de Okoye, que ha salido, ha jugado su área, ha fungido como líbero y ha también alejado el peligro de su portería. La más clara también, la que desencadena el gol al 37 para el equipo nigeriano, vino una oportunidad de Trincao, el del Sporting de Lisboa, hay un disparo a portería, la alcanza a desviar con la mano derecha, con las yemas de las manos, Okoye, no dan tiro de esquina y en el saque de meta viene un despeje muy largo del guardameta del Udinese para que la compita y Acor Adams, que ha sido también una marca complicada para Gonzalo Ignacio y también Rubén Díaz, un bote hace que Gonzalo Ignacio se resbale, se queda ahí ya plantado, arranca lo de Acor Adams, le quedaba ahí Rubén Díaz, funge como pantalla muy bien Fisayo Dele Bashiru y este de la Lazio le cede la pelota a Acor Adams para entrar mano a mano, estar contra Diogo Costa, busca el disparo con zurda, raso entre las piernas del portero del Porto y así encontraba el 1-1, mandando el mensaje de que Nigeria se quiere llevar este partido y quiere incomodar a un Portugal que estará debutando el próximo miércoles 17 de junio ante la selección de República Democrática del Congo. 60% de posesión para Portugal, 40% para Nigeria y 3 oportunidades al arco, que muy bien ha aparecido Okoye, más el gol y también lo de el disparo de Bassey más el gol de Nigeria. Ha tenido 2 oportunidades los africanos para este primer tiempo. Gran partido acá en el Estadio Municipal de Leiria y esperemos que continúe así para la parte complementaria.
2: Ahí está entonces lo que ha pasado en este primer tiempo. Por lo pronto, una pequeña pausa y regresamos ya para platicar las bancas de ambos equipos en este duelo entre Portugal y Nigeria, la despedida de los lusitanos.
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0: Estamos de regreso, amigos de TUDN Radio, en este compromiso entre Portugal y Nigeria, en esta cancha en el Estadio Municipal de Leiria, en donde están 1-1 Pedro Neto al 23 y Acor Adams al 37. Vamos rápido con las bancas, con las opciones de ambos equipos, que es lo que nos otorgan de cara al segundo tiempo. El buen Tate nos platica.
1: Está Ricardo Velo como arquero suplente con Ruiz Silva para Roberto Martínez, José Sá también, está Tomás Araujo, está Mateus Núñez, Gonzalo Ramos, está Bernardo Silva, João Félix, Renato Veiga, Gonzalo Guedes, está también João Cancelo, Rubén Neves, Samuel Costa, Nuno Méndez y Francisco Concienzao. ¿Qué banca también tiene el equipo de Portugal? Seguramente veremos sí o sí a Gonzalo Ramos, lo de Bernardo Silva, lo de João Félix en la defensa. Decimos que necesita un poco más de orden por ese gol de Nigeria que dejó mal parado a Gonzalo Inácio y también a Rubén Díaz. Tal vez veremos ahí a Mateus Núñez y Tomás Araujo. Lo cierto es que, como es un partido amistoso, no creemos que venga alguna lesión. Es lo que estará pensando Roberto Martínez. Dará alguna modificación para ya plantarse los segundos 45 minutos. Así que seguramente Nuno Méndez, Concienzao también, una arma importante para estar por los costados, aunque Trincao ha tenido un buen primer tiempo, el número 16, con un buen pase ahí para habilitar a Diogo Dalot en el gol ahí de Pedro Neto, y por supuesto el disparo que no dieron por tiro de esquina a pesar de que Okoye la había atajado. Y del otro lado está Usoho como arquero suplente con Okongwu, está también Bewene, está Saidu Sanusi, el del Porto, Otele, está Onieka, Mofi Fernández, Onaguachu y también Rafael Oniedika de Brujas para estar ya plantándose al segundo lapso. Al no tener Copa del Mundo, Nigeria, yo creo que hay que tomarlo con una seriedad importante. No creo que vengan muchas modificaciones por el lado de los africanos con Eric Schell, pero son las opciones que tiene ya la Federación Nigeriana de Fútbol para la parte complementaria.
0: Ahí están entonces las opciones, ahí están los movimientos. Ojalá y Portugal ya lo juegue pensando en que ya se viene la Copa del Mundo. Y Nigeria, pues azul y buenas noches. Bueno, una pequeña pausa y ya regresamos para cantar y gozar los segundos 45 minutos a través de TUDN Radio.

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0: de regreso en la señal de TUDN Radio en Euforia by Travel. Es el partido de preparación rumbo a la Copa del Mundo de México, Estados Unidos y Canadá de la selección de Portugal. Están empatando a uno contra Nigeria en el Estadio Municipal de Leiria. Ahí con el Cristiano Ronaldo ya regresando para los segundos 45 minutos y vendrán modificaciones de Roberto Martínez. Soy Tate Gómez Luna, los comentarios en el análisis con Toño Murillo en la producción de operaciones y Toño Camacho en la narración de los próximos 45 minutos. Por ahí, señor Camacho, observé a Araujo, el número 4. Está también Joao Félix en la cancha y Nuno Méndez con el número 25. Lo cantado y Bernardo Silva, ya también ahí está el número 10. Por lo menos vamos 4.
1: ¿Qué cambios?
0: Y Concienzao, ahí está también el 26. 5 cambios. Vamos ahora mismo. Parece que se irá Trincao. Parece que se irá Pedro Neto. Parece que se irá también lo de Diogo Dalot. Y ya te confirmaré quién es.
2: Veiga también.
0: Y sí, no, bueno, se irá Ignacio. Y también Rubén o Rubén Díaz. Ahora te digo los que salen, pero sí, los que entran son esos 5. Ahí vemos a Nuno Méndez en la imaginaria. Ya regresa a Nigeria, que del otro lado no vemos que Eric Schell puede hacer alguna modificación. Y también vemos a Rubén Neves. 6 modificaciones, señor Camacho. Cristiano se mantiene, gran noticia, ¿no? Por lo menos, yo pensaba que iba a jugar 45 minutos nada más, pero a sus 41 años, último mundial, hay que ir con todo para buscar 27 goles, ¿no?
3: Híjole, y lo más seguro es que sí, terminando el año los consiguen, ¿no? Yo sí creo.
0: Yo también creo que ya terminando el año lo hacen. Por lo menos, ¿cuánto lo vemos jugando a nivel de clubes? ¿Unos 2 años más?
3: No, yo creo. Ah, mira.
0: Bueno, ahí vamos. Primero vamos a esto,
3: 5,000 cambios.
0: Diego Dalot se va. Se va también el número 23, Vitiña. Se va el 18, Pedro Neto, el que te decía. Ahí vamos 3. Se va también el 15, João Neves. Ahí vamos 4.
3: Muy bien, ahí vamos poco a poquito.
0: Y se va el número 14, Gonzalo Ignacio. Ahí
3: Gonzalo
0: está,
3: Ignacio.
0: Son 5. Pero ahí va otro más para mantener ahí la situación, porque bueno, son 6. Bueno,
3: yo decía que se venían los cambios, pero se volvieron locos otra vez.
0: No, bueno, y ya nos ponen nada más ahí a Bernardo Silva.
3: Que se fue Diogo Dalot. Ahí está, se fue Diogo Dalot.
0: Y Nelson Semedo también.
3: Se fueron los 2 de las bandas. Se fue Vitiña.
0: João Neves. Pedro Neto. Y Trincao, ¿no? Lo más seguro también.
3: Y Trincao. Y entran Nuno Méndez. João Cancelo. Ojo con este cambio, entra João Cancelo al terreno de juego.
0: Ok, el 20.
3: El 20, João Cancelo.
0: De... Rubén Neves, el 21. Uh-huh. Nuno Méndez, el 25. Y Francisco Concienzao, el 26. Por lo menos tengo, señor Camacho, 7 cambios.
3: Pues casi.
0: Los que se mantendrían en la cancha es Diogo Costa, Trincao, Fernández y Cristiano.
3: Bruno Fernández también se fue. A ver.
0: Ahí está, Bruno Fernández se fue también, entonces.
3: Rubén
0: entonces,
3: Díaz también.
0: También se fue Rubén Díaz. No, entonces todo el
3: Tomás Araujo. Tomás Araujo, y el árbitro central dice que lo vamos a cantar y gozar. Comienzan ya los segundos 45 minutos. La caprichosa ya rueda en el lienzo verde acá en Leira. Gracias por estar con nosotros. Denos un segundito. Vamos a ir poco a poco para decir los cambios y las modificaciones. En cuanto las tengamos ya al 100% todas, ya les daremos el anuncio de todas las modificaciones, porque sí, le movieron bastante. Básicamente, todo el equipo, salvo Cristiano Ronaldo.
0: Y Diego Costa, ¿no? El portero.
3: Pues mira, Tate, 1, 2, 3, 4, 5, 6, 7.
0: Cancelo también. Sí, nada más Cristiano y Diego Costa. Vinieron 9 cambios.
3: Se fue Pedro Neto. Se fue Gonzalo Ignacio. Se fue Bruno Fernández. Se fue Rubén Díaz. Se fue João Neves. Se fue Vitiña. Se fue Nelson Semedo. Se fue Diogo Dalot. No he visto que salga Trincao. Entonces vino Renato Vega.
0: Cancelo también entró, ahí está.
3: El 20.
0: Sí, es que prácticamente se fueron todos menos Costa y Cristiano Ronaldo. Se va a quedar en la mitad de la cancha, Toño, lo de Neves, el de 21, Rubén Neves, y Samuel Costa también, el 24, está en la cancha. Ahí vemos que Araujo se va a quedar en el lugar de Rubén Díaz. Y también ahí vemos al número 13, Renato Veiga, que va a ser el central también junto con Araujo. Se va a quedar Cancelo por la lateral de la derecha, Nuno Méndez por izquierda. Y adelante se quedará entonces lo de Concienzao con Cristiano Ronaldo. Y también lo de Bernardo Silva.
3: ¿Samu Costa entró también? No, ¿verdad?
0: No, él no.
3: No, ¿verdad? Yo vi un Samu Costa ahí. Ahí están mis 9 cambios. Solamente Cristiano y Costa. Ahí están los 9 cambios que hizo Portugal.
0: Y Nigeria, los mismos 11, ¿eh?
3: 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Pues bueno,
0: ahí está otra vez Okoye, ¿no? Ya lleva tres por lo menos en el partido. Y acá sí va a ser un tiro de esquina importante. Será el segundo tiro de esquina del partido para los lusos. Y se animó Joao Félix, que también está en la cancha con el número 11, que se va a quedar como volante extremo por izquierda, concienzado por derecha, y se queda Bernardo Silva en la posición de Bruno Fernández como falso 9. Adelantito está Cristiano Ronaldo.
3: Vendrá la pelota por la izquierda, tres cuartos de cancha. De nueva cuenta, Portugal manda en el centro. ¿Quién gana por aire? Corte defensivo, la tiene Joao Félix. ¡El impacto! ¡Eso tuvo que entrar! ¡Eso tuvo que entrar! ¡Eso tuvo que entrar! ¿Qué dice el árbitro? ¡Que sigue el juego! ¡El intento de chilena! ¡Qué disparo de Joao Félix! ¡Pega en el palo! ¡Se hace la campana! Y pareciera que entraba en la línea del arco el reloj. La tecnología no le indica nada al central, pero qué riflazo por parte del jugador del Al Nassr.
0: El segundo, ¿no? Y con qué facilidad y con todo el espacio. Nada que hacer para Okoye. Lo estaban fusilando la campanita. Y para mí no cruza la línea de la portería, es evidente, ¿no? Porque no le suena ahí el reloj al árbitro Mateo Busquets Ferrer, aunque Bernardo Silva le está reclamando acá de que sí había entrado la pelota.
3: Carril izquierdo, viene de nueva cuenta Portugal, cambio de ritmo, atención con el balón filtrado, buscando justamente Joao Félix. Quiero ver la repetición.
0: Yo también.
3: Quiero ver el impacto, es un riflazo que pasa sin duda alguna más de los 100 kilómetros por hora.
0: Acá lo observamos, ¿no? Buen rechazo acá del capitán Ndidi, y le vuelve a quedar...
3: ¿Gol?
0: No, línea, está un 1% de la pelota en la línea, acuérdate.
3: Creo digamos, que entró.
0: Tiene que estar al 100% cruzando la línea de la portería. Y otra vez Okoye, ¿eh? Yo no veo que entre. No,
3: gol,
0: no,
3: yo
0: no,
3: sí veo que entra.
0: La línea. No, señor,
3: yo sí veo que entra.
0: Está en la línea.
3: Yo sí veo que entra.
0: No, que ve que entra, está en la línea.
3: Yo sí veo que entra.
0: Recuerde, si el 99%
3: sí, de la yo sé.
0: Está adentro y el 1% no es gol. Esto fue el caso. Hay un 1% de la pelota en la línea, no es gol, así de fácil.
3: Yo quiero ver la repetición. No, bueno, me parece. Ver. Ojo, creo que no trae el reloj, ¿eh? Porque
0: esa
3: si no.
0: Es lo que tenía la duda.
3: Tenía la duda, porque en estos momentos dice que la repetición tuvo que ser muy precisa, sí. Y no era la toma hacia en la línea, sino que fue una lateral.
0: Pero yo creo que ya sí, ya viendo VAR, ya en todos los partidos amistosos así de élite, Toño, pues tiene que estar toda la tecnología, ¿no? Acá. Porque también Bernardo Silva le reclamó y no vi como que el movimiento de que le dijo, no me dijo nada en el reloj, como que no lo trae.
3: Viene el centro. ¡Ronaldo! Le queda atrás la pelota. Le queda muy atrás la pelota. Cuando quiere pegarle, se le va muy por encima. Y ahí está el impacto de Cristiano Ronaldo, que ya tuvo 4 oportunidades hoy, ¿eh?
0: Ahí está, y la sonrisa, ¿no? La sonrisa pícara, que da vida del comandante. Le dice ahí a Bernardo Silva, ¿sabes qué? Me quedó un poquito atrás, no le alcancé a dar. Y sí, le pegó mal. Ya lleva 2 ocasiones en donde no define de buena manera, junto con la del cabezazo en el primer tiempo en el tiro de esquina.
3: Van a venir con el despeje largo. Pues bueno, el gol creo que no se quisieron meter en broncas.
0: Sí, no le cambia a Roberto Martínez, ¿eh? A pesar de que hace 9 cambios, Toño. 4-2-3-1, te decía, se queda Veiga con Araujo en la central. Lateral por derecha Cancelo, por izquierda Nuno Méndez. En la mitad de la cancha está Neves junto con Costa. Adelante como falso 9 Silva. Por derecha está Concienzao, por izquierda Joao Félix. Y al frente Cristiano Ronaldo. Mantiene el 4-2-3-1.
3: Sí, posición por posición. Samu Costa, que sí entró entonces en lugar de Vitinha. Con todo, no, una locura los cambios que están haciendo ya.
0: Sí, el 24.
3: Sí, entró. La tiene justamente el número 4, hablamos de Tomás Araujo. El toque de Samu Costa. Balón largo al carril derecho. Atención, que la quiere bajar acá. No pudo Francisco Concisao. Le queda ya sin ningún problema a Okoye, que sí desvía un poco ese disparo durísimo, sí, de Joao Félix.
0: Es la figura, ¿eh? Es la figura del partido. Si esto queda 1-1, la gran figura es Okoye. Le han llegado 4 ocasiones, quitando el gol en las 3. Ha aparecido de forma espectacular. Y en recordar, Toño, el lateral por izquierda, Onyemaechi, el 13, está amonestado para Nigeria.
3: Acá por lo pronto la recupera justamente Nigeria. Buen recorrido por parte de base. Nigeria tomando con mucha seriedad el partido. Bueno, falta. Sí, claro, iba a ser de amarilla, no, dice el árbitro que no pasó mayores. Rubén Neves dejó un buen recuerdito al minuto 51 y será pelota y tiro libre para el conjunto. Ahí está otra vez. El disparo. Y sí.
0: No, creo que sí.
3: A ver, ahí está la imagen del árbitro.
0: No gol. Dijo no gol. Ahí está.
3: Yo quiero que
0: trae, sí trae el reloj. No, no, no le dice cosa, aquel Flamengo Cruz Azul, el Intercontinental.
3: También en
0: cuando le reclamaron y que a los de Cruz Azul fueron con el árbitro y el árbitro les dijo, mira, aquí está verde. Me puso que sí rebasó la línea de la
3: para,
0: posición.
3: Para acá no, ¿verdad? Fácil. Para acá no. Acá no pasó eso.
0: Oye, también me escribe mucha gente, señor Camacho.
3: A ver,
0: gracias a todos por escribirnos ahí en arroba Cántalo Camacho y arroba Tate Gómez Luna. El buen Sergio López, abrazote. Saludos, Zorro Emplumado, y al Chica Hermano, el Chiva Hermano, me parece, ¿no? Uh-huh. De cartera. Depende de la alineación de México. El abuelo Ochoa es si miro el juego o me voy a trabajar. No, si eso depende, no digan eso. ¿Y por qué están algunas selecciones jugando un día para que comience el Mundial, cuando en otros años ya deberían estar en el país anfitrión? Bueno, históricamente, como algunos juegan el día inaugural, ¿eh?, y después se alarga hasta que puedas tú debutar, pues acá tienen todavía 7 días Portugal para
3: llegar
0: amistoso, porque hoy en una semana debutan contra la República Democrática del Congo ahí en Houston.
3: Por cierto, Chequia ya llegó a Guadalajara para su debut ante Corea.
0: Ahí está.
3: Muy bien, ya llegó. Y Colombia llega hoy a las 8 del este a Guadalajara.
0: Colombia, muy bien. Ahí está.
3: Que lo único que me sorprende es que estarán hospedados casi casi por el Jalisco y tienen que ir a la Academia del Atlas.
0: Está un poco retirado, pero sí llegan sin ningún problema.
3: Acá vendrá el movimiento de base, que bien, le quitó justamente la presión a...
0: Ni atrasos ni nada, Toño, tú tranquilo.
3: Esperemos, porque yo sí tengo pendiente de mañana cómo puede colapsar la ciudad de Guadalajara.
0: Sí, eso es cierto. No, y espérate, lo que va a ser el mejor partido, ¿no? Uruguay-España.
3: México-Corea.
0: México-Corea, no. No, pero digo en todo
3: México, entorno, eso. Sí, claro.
0: En Monterrey. Que ahora tener el partido 1000, si no me equivoco.
3: El partido 1000, el de Túnez. Sí, el que platicábamos recientemente. Descarga bien Francisco Conceizao. La tiene yo, Cancelo, que manda al centro. ¡Ronaldo! Que bien se cruzó justamente acá en defensa número 4, Ndidi. ¿Cómo buscan a Ronaldo? Pero sí ha tenido oportunidades, ¿eh?
0: Es el afán de que le des el pase para que meta el gol sí o sí Cristiano Ronaldo, ¿no? Pero también el planteamiento juega así Roberto Martínez, al tener solamente un hombre en punta, pues vas a tratar de que le llevan los balones. Qué buena cobertura acá de la central de Nigeria, le quitó el gol prácticamente acá el del Hull City a Haji, que será de primera división en Inglaterra.
3: Centro de derecha, izquierda, remate de cabeza que se va por encima, fue acá Joao Félix, el del Al Nassr. Acaban de filtrar, Tate.
0: ¿Qué acabas de filtrar?
3: El precio del paquete básico de los palcos de la Copa del Mundo en el Estadio Ciudad de México.
0: Déjeme adivinar, ¿tiene 5 cifras? ¿O 6?
3: $10,000, 560 mil pesos.
0: No, en pesos sí, 6.
3: Estamos hablando de un paquete básico de 183,661 pesos masiva y el premium 260,883 pesos.
0: Una barbaridad. Barbaridad lo de los precios.
3: El precio paquete premium son $15,000.
0: Que habló ahora Infantino, ¿eh?
3: Sí, que dijo que los precios de Copa del Mundo están a la altura del precio de los del Super Bowl.
0: Sí, lo del árbitro también de Omar Artán decía que no podemos controlar todo, hay que estar chill y relajarse. Quiero unir al mundo con este mundial, ¿no? Bueno,
3: no,
0: unirlo. Y habla también de ser el más inclusivo y ver cómo Estados Unidos niega visados árbitros, es lo que le pregunta a la prensa. Y Infantino dijo, respondió con otra pregunta también de mala educación, ¿no? Después de esta.
3: Ahorita me dices porque viene Francisco Conceizao, carril de la derecha, intenta mandar el centro, cruzamiento defensivo. Viene la salida por parte de Nigeria, recupera bien acá Portugal, de primera Samu Costa para dejarle el balón acá Joao Félix, cerca también está Neves, la recibe Neves, va a buscar a Ronaldo, Ronaldo está en fuera de lugar desde hace media hora, la tiene por la banda a la derecha, Joao Cancelo intentaba el centro, recupera Nigeria, tienen que descargar la pelota para que la saque acá Akpon, quien gana por aire, deja entrar la pelota a Fisoyu, ya recupera fácilmente acá el conjunto lusitano.
0: Ahora sí se encierra Nigeria, ¿no?
3: Ya se
0: ahora
3: echó
0: sí
3: atrás.
0: Le cede yo a todo el control de la pelota. Parece que cambia al 4-5-1, deja solamente ahí en el eje del ataque el autor del gol. Hablamos de Akor Adams, pero se cierra ya lo de Bashiru y también lo de Simón para hacer 5 ahí en el centro del terreno de juego. E Infantino respondió, ¿te parecería normal que la FIFA le dicte al gobierno británico a quién dejar entrar al país y a quién no? O sea, ya también Infantino calentándose, ¿eh? ¿Qué cosa? Es que hay muchos peros, muchas
3: es una variantes. Locura. A ver, también mencionó que Infantino, que se han vendido más de 6 millones de boletos y existe una demanda sin precedentes. Dice que el boleto de $60 es el boleto más barato en promedio a las ligas profesionales de Estados Unidos. Sé que acá termina cruzando bien Nigeria, cruzamiento defensivo, carril de la derecha. Y que los precios fueron fijados tras un análisis acorde a la demanda y al mercado. No, la verdad es que sí.
0: Es que volteas a ver y ya para entrar a ver a los Dodgers, para entrar a ver a Las Vegas Golden Knights, para ir a ver a los Knicks, al Madison Square Garden, Pues ya también son los precios, Toño, y ahí el señor Infantino tiene la razón. Si la gente lo paga, pues van a poner van a poner los precios exorbitantes, tristemente.
3: La respuesta que sí... Ah, y luego también el tema del árbitro Omar Artán dice, no podemos controlar todo, hay que estar chill y relajarse. Quiero unir al mundo con este mundial. No, está... Blatter queda corto, mano.
0: Esa es la que no me agrada, como esta de responder una pregunta con otra pregunta es de mala educación, ¿no? Pero eso también de lo del árbitro somalí, lamentable.
3: Gonzalo Ignacio Carril derecho la tiene, yo Cancelo de nada cuenta con el número 4. Hablamos de Tomás Araujo. La tiene justamente acá tratando de descargar hacia atrás Rubén Neves. Hay un desvío, ¿no? Termina tocando mal para que ella saque lateral por la banda de la izquierda. Ya hay mucho movimiento, ya ahora sí se siente todo el tema. ¿Cómo está viviéndose la Copa del Mundo? Lo que sí es que... sí te queda una sensación medio bravita de que las cosas no están del todo bien, ¿no?
0: No, claro que no. Y a esperar de cómo va marchando el Mundial. Esperemos que solamente se hable del tema deportivo. Y que no se combine con lo político. Pero esto parecería muy complicado. De igual forma, acá les estaremos platicando lo que sucede en toda la Copa del Mundo. Con el análisis, por supuesto, de los partidos, que es lo más importante por acá.
3: Dice Chencho Camacho, tú eres un chillermano, diles que jueguen quien juegue, es momento de apoyar con toda la selección, sino que sigan llorando en su cuarto, ¿no?
0: ¿Por qué chillermano? ¿Por qué le dicen chillermano, señor Camacho?
3: Es parte de, sin comentarios.
0: ¿Sí se considera? ¿Sí se considera?
3: No. ¿Tú te consideras que estás en contra de Chivas?
0: No.
3: Ah, bueno. Dentro del área la tiene Francisco Conceizao. Buena recuperación por parte de la defensa, salió bien.
0: Pero
3: ahí
0: en mi opinión no se recarga por alguna situación.
3: La gente que, bueno, el comentario de Carlos Palacios pareciera, ¿no?
0: ¿De qué?
3: De que sí, pareciera que estás en contra.
0: ¿De quién?
3: De Chivas.
0: No, claro que no.
3: Oye, atención, a pesar de no vender todos los boletos, cancelaron la venta para la inauguración a través de FIFA, ¿eh? Ya no hay venta de boletos en estos momentos, ¿eh?
0: Ya, y había guardado algunos, ¿no? Para ponerlos a la venta allá.
3: Bueno, yo alcancé uno.
0: ¿Alcanzó uno?
3: Colombia, Congo.
0: ¡Mire! Ahí está. Lo va a disfrutar, ¿eh? Con todo.
3: Pues es parte de, ¿no?
0: Sí.
3: Es vivir una fiesta.
0: ¿Cuánto pago? Si te puedes saber.
3: Me lo guardo.
0: ¿En dólares no puedes ir?
3: A ver, déjame ver la conversión.
0: A ver si no suena tan... tan escandalosa. Van a venir cambios. ¡Ande, pues! Vienen 5.
3: ¡Ah, agárrate!
0: Se va el 14, el 15. Se va Akpan. Se va también ahí Moses Simón.
3: 3, 2, 20 y 9.
0: Se va Bashirú. Anota los que entran mejor. Y ahorita lo digo, los que salen.
3: Exactamente, yo te aviso, a ver.
0: En Didi se va.
3: Entra Begüene.
0: Primero los que salen. Tranquilo. Ahí va, van a ser, sí, 5.
3: El 8 también, tienes toda la razón.
0: Sí, bueno. Ya nos falta uno solamente para confirmarles quiénes van a salir. Bueno, ya vamos con los que entran. Bueno, de los que se fueron, Toño, el 14, el 4, el capitán, Ndidi, el 10, Bashirú, y también Moses Simón. Nos falta uno que ya nos quitaron.
3: Son 5, ¿no?
0: Ajá, son 5.
3: Ok, yo tengo, entró el 3, Sanusi, el 2, Begüene, el 8, Onieka, el 20, Onieka también. Bueno, uno es Onieka y el otro es Onietica.
0: Onietica.
3: Y el 9, Mofi.
0: Mofi, nos falta solamente, ahí está.
3: El 3,
0: el Sanusi. 6, se va el 6.
3: Muy bien.
0: Se va acá a Haji, el del Hull City. Y son 5 modificaciones entonces ya para Nigeria. Acá en los últimos 30 minutos. Así que ya la respuesta ahí del señor Eric Schell.
3: Perfecto, entonces yo te repito los que entran. Onyedika con el 8, Sanusi con el 3, Begüene con el 2, Onyedika con el 20 y Mofi con el 9.
0: Ahí está, Begüene se va a quedar ahí con la línea de 4 atrás, ¿no? Ahí junto con Basie en la central. Sanusi estará también ahí, me parece que va a estar abierto por derecha, así como juega con el Porto.
3: Akpan se fue también entonces, ¿no?
0: Sí, se fueron Bashirú, Ndidi, Simón, Akpan y Ahayi. El 6, el 14, el 4, el 10 y el 15.
3: Ahí está.
0: Muy bien.
3: No nos fue tan mal ahora como con Portugal, ¿no?
0: No. Ahí Simón va a tomar la posición del número 9, ¿no? Lo de Mofi, ahí acompañando al autor del gol. Lo de Akor Adams. Y Onyedika pasará a jugar también ahí en la mitad del terreno del juego.
3: 61 minutos y contando, señoras y señores. La va a tratar de mover acá Nigeria por el centro. Toca de primera justamente el recién ingresado Mofi. Quien la gana en esta zona es el número 7. Acarrea el balón acá. Todavía Portugal intentan el mano a mano. Recordemos que esto sigue 1-1. Esto todavía no se termina por mover. Ahí la tenía Alex Iwobi.
0: Y me sorprende que el que estaba amonestado, el 13, no...
3: Oñemachi, no, que se
0: no
3: quede,
0: se
3: ¿no?
0: fue, sí, el del Olympiacos. Me llama la atención que por tener la tarjeta amarilla...
3: Podría haber seguido. Estar en fuera de lugar, Cristiano, me parece, el autopase. No pasa mayores, no puede hacer ese movimiento. Intentaba el autopase sobre la marca de Sanusi, pero no pasó a mayores lo de el portugués.
0: Sí, acá otra vez, ¿no? Otra opción, saque lateral para aprovechar la ventaja, ¿no?, que tiene Cristiano Ronaldo, y que solamente ahí la incomodidad de la central permite que llegue Okoye para sujetar el balón y darle calma ahí en la zona de la defensa. Te decía también, Toño, amigos, que está jugando Inglaterra-Costa Rica, también el adiós de los ingleses. Ahora mismo, totalmente en vivo, 0-0, ¿eh? 0-0, apenas todavía en el primer lapso.
3: Perfecto.
0: En Orlando, ya están jugando en Orlando.
3: No, bueno, ya Inglaterra se está quejando de que hace mucho calor.
0: Sí, así que el punto de Sergio también es cierto. Por más que tengas días ya para presentarte en la Copa del Mundo, ya tendrías que estar en tu búnker, ¿no?
3: Ya tendrías que estar adaptándote al clima. Eso es una realidad, ¿eh?
0: Sí, sinceramente me sorprende que a un día de la inauguración Portugal todavía sigue en el país. Y también Kylian Mbappé, que pidió un permiso especial, ¿no? Después de Irlanda del Norte.
3: ¿Cómo le andan pegando a Mbappé, ¿no? De que
0: también si ya estás concentrado, a no ser que
3: haya sido algo grave.
0: Claro, claro.
3: Que no parece que hayan dicho algo.
0: No, parece ser el motivo de ser expósito.
3: Pero bueno, por lo pronto viene por el centro Portugal, buscan a Cristiano Ronaldo, va a recibir la pelota por la banda a la derecha. Aguantaba la pelota, la pierden. Y hay una patada de Francisco Conceição.
0: Y viene Gonzalo Ramos, se le acabó el partido entonces a Cristiano Ronaldo. En 973 se va a mantener.
3: Y el aplauso, a ver, este momento es histórico, señoras y señores. En estos momentos se está dando la salida en el último partido en su país como seleccionado nacional a Cristiano Ronaldo, que sale, aplaude y que sabe que será la última vez que jugará en su país con esta playera previo a la Copa del Mundo.
0: Ah, bien, puso eso al final, bien, señor Camacho, porque no sabemos qué vaya a decir Cristiano Ronaldo.
3: Ya no aguanta el
0: 30. Está la menalbo. Yo en el tema físico lo veo muy completo, ¿eh? Yo lo veo hasta mejores que algunos de 32, de 35 años. Así que a la espera. Yo no aseguraría que sería su último partido, así que como usted no lo aseguró, de que es su último partido aquí en Portugal con la camiseta de su selección, hay que esperar hasta que dé el aviso oficial, ¿no? Pero se llevó un aplauso rotundo acá en el Estadio Municipal de Leiria.
3: Acá viene todavía Nigeria, qué bien, termina cruzándose para recuperar en el bloque bajo Samu Costa. La va a tener Bernardo Silva. Ya muy descompuesto el compromiso por parte de Portugal, ¿eh? O sea, ya...
0: Pues que ya con otros 10 jugadores dentro de la cancha, nada más se mantiene Costa. Es lo que mismo que decíamos de Noruega. Ya que quieres jugar con otro equipo dentro de la cancha a los 65 minutos.
3: A ver, ahora también.
0: Es difícil.
3: Muy criticado el tema de Portugal, porque Ricardo Velo, Ruiz Silva y José Sá son las otras opciones de banca de portero. A ver, Portugal va con 4 guardametas a la Copa del Mundo.
0: Eso también es...
3: Y Diego Costa está todavía en el partido.
0: Eso también sería criticable, ¿no? Se tendría que ser criticable. ¿Para qué llevas 4 porteros?
3: No tiene sentido.
0: Imagínate, esa decisión le hubiera tomado también Javier Aguirre. Pero es lo que te digo, ya con 26 futbolistas. Hay mucho revuelo también ahí con la selección de Argentina, con Guido Rodríguez, ¿no? Que pueda ser convocado. 32 años, lo está haciendo muy bien con el Valencia. Campeón del mundo, porque fue el que tomó el lugar de Giovanni Lo Celso en el 2022 y lo hizo de gran manera. Ex elemento de las Águilas del América. Pues ya son 26 lugares, antes eran 23. Puedes estar teniendo variantes, ya sea un jugador que no tiene tanto ritmo, que no esté al 100%, de las opciones de los que toman los técnicos. Yo no estoy de acuerdo que si no estás al 100%, no debes de ir.
3: Ahora, también en esta parte, de recordar que también son 27 los convocados de Portugal por la situación de que llevan de manera honorífica en paz descanse Diogo Jota.
0: Ah, sí, ahí está, estaba en la
3: eso,
0: lista, ¿no?
3: Eso me parece un lindo detalle, ¿no?
0: Sí, eso, ahí estará acompañándolo, sin ninguna duda. Cuidado acá.
3: Hay un jugador en el suelo, sí, van a tener que sacar la pelota. Muy bien acá, Francisco Conceição.
0: Creo que es Sanusi, ¿eh?
3: No, es el 12.
0: No, es el 12, perdón. Es acá...
3: Tochucu. Lo van a revisar. Trae un golpe en la cabeza. No, hasta parece que se está quejando de un golpe, pero también piden que entre el agua. Y ya volteé a ver como si nada, Tochucu.
0: En la cara, ¿no? Sí,
3: terrible.
0: Le viste en la cara. Ven,
3: ¿ya se levantó?
0: Dame la mano, ofrece una disculpa. ¿Pero con quién fue? ¿Fue con Conceição? Sí.
3: No, con João Cancelo.
0: ¿Sí, no?
3: João Cancelo.
0: Ah, pues llegó Cancelo.
3: ¡Epa, Cancelo!
0: Ah, bueno, va a picarle los ojos y le da con el codo, ¿no?
3: No, va a darle un...
1: un derechazo. No, Tate, va hacia atrás de él. ¿Es y eso? Hace esto, Tate, como si estuviera corriendo.
0: No, como un gancho.
1: Sí.
0: No sé si hay intención. Si hay intención, es roja.
1: Era una vaya locura,
0: Cancelo, que también está la duda, ¿no? Si se va a quedar ahí con el Barcelona. Que parece que...
1: Yo, Cancelo, quizás sí se queda. El que ya confirman que se va...
0: Rashford.

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1: Está muy descompuesto el partido, ya no se ve por dónde, es muy delicado.
2: Hay muchos cambios.
1: Y también creo que ya algunos sí se están cuidando porque sabemos que ya la situación es de mantenerse
2: claro, listo, cualquier ¿no? choque, un mal pase y te pierdes ahí el mundial que muchos catalogan que Portugal podría ser la sorpresa.
1: Francisco Conceição junto a Noruega, ojo, la...
2: O sea, tú pones el caballo negro para ti Portugal.
1: Yo creo que no. No, que el, o sea, hablamos de que puede ser sorpresa Portugal, pero también el caballo negro es Noruega. Ojo, acá viene Joao Cancelo, el pase por la derecha para que la tenga Francisco Conceição dentro del área. Busca el segundo Portugal.

0: rebote. Es como larga la pelota para meterse en el pico del área de la zona derecha del arco. De Nigeria en el área grande le pega con la zurda. Es un rollo láser lo que termina incrustándose en la zona baja del arco. De Okoye. La pelota termina llegando a la parte lateral del arco. Y lo gana Portugal 2-1 con una genialidad individual del delantero Bianconeri, Francisco Concha Izao. 2-1.
1: Y si no llegas, si ya la elaboración te cuesta, si ya también la pared, la triangulación no te sale, pues hay que buscar una jugada individual. Así lo hace Concienzao, que recibe la pelota por el costado de la derecha, hace la bicicleta, hace el mano a mano contra acá Zaidou Sanusi, el del Porto, le saca el recorte a la izquierda, levanta la cabeza, le deja ir el disparo con la misma pierna y va colocado con comba cerrada al segundo poste del arco de Okoye, que se recuesta, jamás iba a llegar, y la pone en el ángulo inferior derecho para marcar un golazo, y lo que significa al 74 el 2-1 para los lusitanos. Acá contra Nigeria, caliente quedó el número 13 Onyemaichi. Aiko Concienzao le marcó la falta y se sigue diciendo cosas con el jugador de la Juventus que sacó un zapatazo para...
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10: No se trata de la lesión, se trata de la recuperación.
1: Y se llama Adam Sheets, lo que quería confirmar, no está el 11 ahí en la banca.
11: Esto es raro.
1: Muy raro.
11: Quedaría fuera, bueno, falta por entrar Otele.
1: Sí.
11: Entonces se fue Nuno Méndez y entró Mateus Núñez.
1: Mateus Núñez, ahí está.
11: Interesante que... entró y salió, ¿no? Jugó como 30 minutos.
1: Sí. Y entró Emanuel Fernández, 18. El 11, ¿eh?
11: Yo vi 11,
1: yo también vi el 11. Es Fernández, entonces.
11: Es Emanuel Fernández.
1: Tanto en el cartelón como en la playera, ¿eh? Lo de Fernández con el 11.
11: Sí, sí, sí.
1: Pero acá aparece como 18.
11: A ver si no hubo un error de UEFA. Sí, ahí está, entró Manuel Fernández con el 18. Qué raro, ¿eh?
1: Con Nuachi.
11: Cosas curiosas,
1: ¿no? Sí, sí, sí. Cuidado, acá es lo que hablábamos. Uy. Al 80 y es Bernardo, ¿no?
11: Creo que es.
1: Roberto Martínez ahí también preocupado, y aproveché para platicar con Concienzao, que sacó ese zapatazo para poder levantar la mano para ser el MVP del juego. Pero acá la preocupación con el elemento, ¿no? De Portugal, ¿quién es? No, es el 21, que termina por
11: Rubén Neves.
1: Neves.
11: Recibía Neves, intenta reventar.
1: Estas son peligrosas, Toño.
11: Pero qué bueno que no lo agarra.
1: Está dando el giro y eleva la pierna zurda para pegar a la pelota. Y la pierna derecha queda con la punta dando el giro y le pegan el talón de Aquiles para que se doble. No lo suficiente para pensar lo peor, ¿no? Pero fue muy peligrosa esa entrada acá de Nigeria sobre Rubén Neves.
11: La tiene justamente Portugal. Sector derecho avanzando acá los lusitanos. Mandan un pelotazo largo para Gonzalo Ramos. Baja la pelota, Ramos, el penal. ¡Tiene que ser penal! Dice el árbitro que no hay nada, pero que bien bajó la pelota. Era justamente ahí la acción de Joao Félix, el que llegaba a velocidad y por la espalda lo empujan y la gente reclama, pero qué bien había bajado el balón, ¿eh?
1: Y Basie también es el que hace la cobertura, el número 21, el del Fulham. La gente muy caliente.
11: Recupera rápido Portugal afuera del área. Atención, hay un empujón, falta sobre Joao Félix. Y esta sí la termina por marcar el central. Se tardó muchísimo, pero otra vez la tiene Portugal en tiro libre.
1: Acá la vemos, ¿eh? No, bueno, termina por... Esto es penal, ¿eh? Esto es penal. Termina por entrar de Wene. Ahí en el mano a mano, el número 2. Y empuja por la espalda Joao Félix. Acá la situación es... No, es el contacto es afuera, en la media luna. Era tiro libre, pero sí era falta. No disputa la pelota, va.
11: ¡Esto es penal!
1: Bueno, pero es que, a ver, Toño, el análisis va hombro con hombro, ¿no?
11: Pero creo que pega en la espalda, ¿eh?
1: Sí, es que va también a desplazarlo.
11: Yo creo que la desplaces para... por detrás del hombro.
1: Sí, a mí me parece que es falta. No la marca, y ya la segunda sí la marca, ¿no? Y es ahí el reclamo de la gente en el municipal de Leiria. Y, por supuesto, yo felicito el equipo de Portugal.
11: Vendrá tiro libre. Okoye acomodando su barrera. Bobby Martínez viendo... La acción, Rubén Neves, solo dos en la barrera. Iban a mandar el centro. Lo mandan a segundo palo. La pelota dentro, dejó pasar de manera increíble el balón de Bueno. Y será tiro de esquina, punta de la izquierda. Qué desatención.
1: Y entrando por esa banda, Cancelo, ¿no? Que va a cobrar el tiro de esquina, el tercero apenas del juego. A favor de los de Roberto Martínez, que no se ha sentado ni un instante el técnico español.
11: Ahora vendrá el córner con base cerrada de João Cancelo, que sabe que le pegó rico a la playa, ¿eh?
1: Buenas vacaciones, ¿no?
11: Buenas las vacaciones. Balón hacia el carril izquierdo. Esta puede ser para Portugal. Esperan muchísimo. Bernardo retrasa. Centro Joao Cancelo. ¿Quién gana por aire? El disparo. ¡Okoye! El balón termina pegándole de volea a Samu Costa. Y Okoye se encuentra con el balón. La prendió de volea. Iba a ser un golazo. Pero termina sacando bien la pelota del guardameta. Que el recorrido es adecuado. De izquierda a derecha. Derecha a izquierda. Para quedarse con la redonda en el rechace.
1: Qué bien el servicio, ¿no? Segundo poste. Se duerme la defensa de Nigeria. Y la prende muy bien acá el número 24, Costa, de zurda. Y termina por ir a donde estaba Okoye, ¿no? La fortuna también, el disparo. No, ¿cómo la prende ante la marca ahí, Toño? De Onyedika, el de Brujas. Y mejor Okoye, ¿eh? A mí lo de Okoye me ha parecido el mejor jugador del partido. A pesar de que esté perdiendo el juego. Porque de las que ha llegado Portugal, fuera de las dos que terminaron en las redes, en 5 o en 6 ha aparecido el portero del Udinese.
11: Balón largo, va a salir Okoye, mete bien el cuerpo sobre João Cancelo. Le va a terminar quedando ya el balón al guardameta.
1: Reiteramos, ¿eh? Debut el próximo miércoles de la selección de Portugal en el estadio de Houston.
11: Sí, justamente.
1: En el grupo K contra la República Democrática del Congo, que del repechaje nos dejó en el camino Jamaica, ¿no?
11: Sí, y luego en el grupo K, el martes 23 de junio, Portugal estará enfrentando a Uzbekistán. En Houston.
1: También en Houston.
11: Y ya el 27 de esta Colombia-Portugal de los partidos atractivos, ¿no?
1: Juegazo, 27 de junio. ¡Qué partidito! A las 7:30 de la noche, tiempo el este, ya desde el estadio de Miami.
11: Qué
1: el Hard Rock Stadium.
11: Sí. Por cierto, recordemos que después de eso, ya en septiembre se juega de nueva cuenta la Liga de Naciones.
1: Exacto, va a defender su título, Portugal.
11: Contra Gales, Noruega y Dinamarca.
1: Va a estar complicado, ¿eh? Va a ser
11: ahí
1: complicado.
11: De vuelta.
1: Sí, lo de Noruega, ese Noruega-Portugal pinta interesante. Bastante, ¿eh? Y lo de Dinamarca, a ver en qué va a pasar con Christian Eriksen, ¿no?
11: Mencionaron que el tema de su marcapasos reaccionó de la mejor forma. Balón filtrado al centro, la tiene todavía acá Portugal, cruzamiento defensivo, no pasó a mayores, atención. Quedó en el suelo Joao Cancelo, se va a ir levantando, era Gonzalo Ramos.
1: Y que ya Nigeria también, Toño. ¡Uy!
11: ¡Ojo! ¡Campo abierto! ¡La tiene Nigeria mano a mano! ¡Llega la marca Araujo! Sigue con el peligro, ya regresa todo Portugal. Atención con la individual, no pudo acá el número 11, que realmente es el 18, pero apareció con el 11. ¡Ahí está el 11, Tate! Y es el 18 para UEFA. ¡Ema Fernández!
1: Está Fernández, sí. Buena cobertura, ¿no? Hace bien la pasada. Lo del número 19, Nueche, para dejar la carrera ahí de Fernández y que quede casi casi mano a mano. Cancelo le cierra, va, choca contra el elemento del Fútbol Club Barcelona y se está quejando Nigeria ahí de una falta que a final de cuentas el árbitro Mateo Busquets Ferrer no marcó. Pero similar a lo del gol de Adams en el primer tiempo, Toño, un trazo largo, se duerme la cobertura con la altura que tiene Onuecha para jalar la marca, sacar ahí a Araujo y también a Veiga, para dejar todo el espacio para que venga Fernández, no lo puedes cometer en un Mundial, ¿eh?
11: No.
1: Ya es un error que ha repetido por lo menos dos veces Portugal en este partido.
11: Patiño, estoy revisando una página que tiene realmente los números de...
1: Cuidado.
11: De Nigeria, y el 11 lo tiene Tosin Ojedokun.
1: Qué fiesta, ¿no? Qué fiesta. Bueno, acá viene, sí, el 7, ¿no? Este sí está. Este sí está,
11: ahorita me cuentas. Viene acá... Joao Félix, manda el centro, derecha, izquierda, cabezazo defensivo. ¡Ah, muy bien! Con la cabeza regresaron el balón para Okoye, que ha sido lo mejor de Nigeria.
1: Qué sangre fría, ¿no? Para regresarle ahí el balón, viendo hacia tu portería y sin ver al rival. Otel es el que va a ingresar, Toño, con el número 7. Ya parece ser la última modificación de Nigeria para este partido. Y terminando este encuentro, pues las Águilas Africanas pues estarán ya preparando lo que va a ser el siguiente proceso, pero se van de vacaciones.
11: Tengo dudas, pero creo que sí, Tate, el 11 no es el que nos pusieron Emanuel Fernández, ¿eh? Porque Emanuel Fernández con el 18 es central.
1: Ahí la situación.
11: Y, entonces, y el 11 es mediocentro, Tosin Ojedokun. O sea, quizá UEFA se dio cuenta y dijo, mete a alguien más, mano.
1: Sí,
11: sería. No, o sea, entonces acá nosotros estamos siendo engañados.
1: Raro, no lo sé. O hoy lo puso de contención también a Fernández, ¿no? Puede existir esa variante. Me quedo con que solamente pusieron el 8 en vez del 1 y ya.
11: Yo me quedo con que se equivocaron y pusieron en la cancha está Onoyoku.
1: O sea, hay otro. Hay un infiltrado.
11: Yo creo que Ojedokun es el que está en la cancha.
1: Hay un tapado de Nigeria.
11: Búscalo, Tosin Ojedokun, y ahorita vemos la cara. Búscalo, a ver si sí.
1: Okay.
11: En una de esas. En una de esas, Tatiño, ¿eh?
1: Bueno, lo que ya te da, ¿no?
11: Bueno, que al final es un juego amistoso, tampoco hay tanto que hablar.
1: Sí, pero información precisa, señor FIFA, por favor.
11: Como debe de ser. Y UEFA también, sí, que siempre nos ha demostrado que tiene seriedad al momento con todos los partidos amistosos. Si esto lo tuviéramos en CONCACAF y en CONMEBOL, no les diríamos nada.
1: Ah, bueno, la página también de la CONCACAF, cuando teníamos la Liga de Campeones, Toño, también había una fiestecita ahí en el 11 y en los nombres. Pero va mejorando, ¿no? Va mejorando.
11: Va poco a poco.
1: El comandante, ahí está.
11: Es esto, sí. Oye, Doc, el 11. El que según esto está en la cancha.
1: Ah, pero tiene rastas, el 11.
11: No, ese es el 17, Tate. Balón de cambio de juego. Yo nada más quiero saber la verdad. Quiero saber si estoy en lo correcto.
1: Ya, pero el partido se resolvió. Ya, acá.
11: Ya, no sube, ya se acabó.
1: Si es el 11.
11: El único que quiero ver ya. Y podemos platicar en el post, mano. Vendrá saque lateral. Banda de la izquierda, minuto 88. Portugal seguirá con una victoria a Estados Unidos para la Copa del Mundo.
1: Ya venía la modificación, ¿eh? Otel, ahí está.
11: ¿El 7? Muy bien, al terreno de juego. ¿Y este sí es?
1: Este sí es Otel, sí.
11: Muy bien.
1: Y se va el de los 100 partidos. Alex Iwobi, el del Fulham.
11: Iwobi, muy bien.
1: Hay un partido más en la cobertura, ¿no? Más ahí en la defensiva. Pero buen partido, por lo menos para Iwobi, que está de fiesta por esos 100 partidos. ¡Mira! Gente acá en el recinto también con la bandera ahí de Nigeria. Muy elegante también, ¿no? Dos costados en verde, el centro en blanco. Muy elegante la bandera ahí de Nigeria.
11: Por lo pronto vendrá el saque lateral para que la mueva Nigeria.
1: Y acá vendrán los tres de añadido, ¿no? Nada más. Ahí por lo de la pausa de hidratación, los
11: y
1: cambios.
11: Y ya los cambios, no importa, ya, pues ya. Sí.
1: Yo creo que vamos a tener entre 4 o 5.
11: Añádale unos 25 minutos si quieres más.
1: Tranquilo, no tanto.
11: Balón filtrado, va a ganarle acá justamente.
1: Mira, ¿qué hora? También nos dicen lo de Adams.
11: La que apenas UEFA puso los cambios, ¿verdad?
1: Sí.
11: Mira, nada más.
1: Es que también, te digo, ya hacer 5, 8 cambios, pues evidentemente enreda a todo el mundo.
11: Todos. Balón por la derecha, la recupera justamente el recién ingresado también acá de Portugal.
1: Ahí está.
11: ¿Cuatro más?
1: Cuatro más.
11: Muy bien.
1: cuatro más, tres por la pausa de hidratación, uno por todos los cambios que tuvimos. Acá para cerrar la despedida de los lusitanos en el Estadio Municipal de Leiria, para hacer el viaje ya y estar en los Estados Unidos.
11: Saque de manos por el carril izquierdo, hay un empujón sobre el número 19, hablamos de Onuachu. Mira, llegaba ahí con fuerza también el nuevo número 9, Mofi.
1: ¿Te imaginas que en el aeropuerto le digan a Cristiano, oiga, no, usted la visa? Pues no, ¿verdad? Es claro que no. Ahí la situación.
11: Y Cristiano, do you know my friend is Donald Trump?
1: Ahí la situación. Ahí no cenaba la Casa Blanca.
11: Y ya fue con Georgina.
1: Georgina, sí.
11: Cambio de juego, balón rebotado, buscaba Mofi, con la cabeza sacó Araujo, llegaba el infiltrado, el número 11.
1: Fernández, el falso Fernández.
11: El falso Fernández, me gusta esa, Tate. A ver, toma cerrada.
1: Ahí está, a ver, y ahí está Onuachu.
11: Tate, creo que sí es.
1: No, a ver, ¿dónde está el 11?
11: A ver, ahí está el 19.
1: Onuachu
11: es el... ¡Ah, oh, qué golpe le pegó ahí a Samu Costa, eh!
1: Sí, y cayó mal, con la cadera también Costa. Algo le dice en portugués, la tuya, que la mía es
11: sí, le sacó
1: portuguesa, y ya se da la mano, ¿no?
11: No pasa nada.
1: Eso es el amor por el fútbol.
11: Ya viene la salida por la izquierda justamente de Portugal, balón filtrado, cruzamiento defensivo de Sanusi, evita el tiro de esquina, pero se dará saque lateral por la banda de la izquierda.
1: No se vaya, que vamos ya a continuación con Jorge Ramos y su banda.
11: Muy bien.
1: Ahora mismo estamos ya también cerrando ahí en Tuena Radio Extra, en Euphoria by Travel, desde el Diamante, con Luis Quiñones y el Beto Ferreiro, para que también, si tiene ahí la duda de cómo van los Yankees, los Dodgers, pues ahí también tiene la opción en Extra. Recuerde, Euphoria by Travel, usted elige.
11: Saludos al buen Gabo. Alguien acá en red dice que si no podemos hacer una entrevista. Sí, claro, perdón, dale.
1: ¡Ah, mi entrevista!
11: Ojo que la tiene a Cao Coye.
1: ¡Me fascina usted dar entrevistas!
11: Normal.
1: Le encanta.
11: Normal, Tatiño.
1: Su trayectoria, muy buena.
11: Poquito,
1: no, tampoco se ningunee.
11: No, poquito tiempo.
1: Tampoco sientes y se ha entrevistado.
11: Saludos a toda la gente.
1: Sea el choker de Gustavo Adolfo Infante. Yo no le dije el choker de Gustavo Adolfo Infante.
11: No digas eso. Cambio de juego de derecha a izquierda. A ver, ¿recordaste ese chiste de choker? Hijo, cállate, falta. Ya está pateando de más acá Nigeria. Y mueve rápido Rubén Eves.
1: Ay, hasta el árbitro ya no quiero correr. Espérate hasta que sirve. Estoy mostrando la tarjeta amarilla. Quiso madrugar acá Rubén Neves. No, con concienzado. Acá fue Sanusi. No, esto también fue de mala leche, ¿no? Lo de Sanusi. Va con los tachones hacia adelante y va sobre el empeine de concienzado. Quedaron ahí ardillas por el golazo que les puso concienzado ya para sentenciar este partido.
11: Ahí está el número 3, Sanusi. Ya nunca vimos al 11, al que vemos como el infiltrado. Fuera de lugar. Marcan ahí posición adelantada los de los árbitros centrales, el árbitro central y también ahí el asistente. No, bueno, sí, también del tamaño del mundo.
1: Todo el cuerpo adelantado. Así que ya ahora, señor Camacho, ya
11: horas.
1: Mañana a esta hora.
11: Otra patada. Ya se están dando.
1: Ya tendremos el resultado de México. ¿Cuál cree que va a ser el resultado a esta hora mañana?
11: 2-0.
1: Yo 2-1. Yo creo que va a ser 2-1.
11: A ver, México le gana a Sudáfrica. ¿Le gana Corea?
1: Yo creo que empata.
11: Empata con Chequia.
1: Sí, yo creo que gana Sudáfrica, empata Corea, empata Chequia.
11: ¿Cuatro puntotes? Digo, ¿cinco puntotes?
1: Sí, para mí tiene que ganar el grupo, pero yo sí lo veo, no está tan fácil.
11: Acá está Francisco Conceizao, el de la Juventus, se la deja Bernardo Silva, que lo quiere el Barcelona, que tiene varias opciones Bernardo. El árbitro central dice que se cantó y gozó. Los 90 minutos, señoras y señores, el último partido de Portugal se dio acá en TUDN Radio. El último previo a enfrentar a Uzbekistán en lo que será su camino por pelear la 1, buscando que Cristiano se retire de la selección con la Copa del Mundo en sus manos. Portugal se va venciendo 2-1 a Nigeria. Hacemos una pequeña pausa y regresamos para platicar lo que pasó en este partido.
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1: Estamos de regreso en la señal de TUDN Radio en Euforia by Trevel. Es el postpartido de este último juego amistoso rumbo al Mundial de Portugal, que ganó en el Estadio Municipal de Leiria 2-1 ante Nigeria, que no irá a la Copa del Mundo el conjunto africano después de quedar relegado en el grupo contra la selección de Sudáfrica, que mañana estará debutando contra la selección mexicana. 2-1 con goles de Pedro Neto al 23, de Concienzao al 75 y solamente Akor Adams al 37 había empatado el partido para las Águilas Africanas en este encuentro. Soy Tate Gómez Luna, junto con Toño Murillo en la producción de operación y Toño Camacho acá en este pequeño post. Antes también para invitarlos, Toño, a que no se despegue porque viene ya Jorge Ramos y su banda con todo el análisis ya previo a unas horas del silbatazo inicial para el arranque del Mundial 2026.
11: Ya es todo plática del partido, las llegadas, ya todo es noticia, el tema de que también Cheque ya llegó, el tema de Colombia que llega en unas horas a Guadalajara, todo lo que se viene, lesiones, declaraciones.
1: Hoy va a rondar lo de Infantino, ¿no?
11: Hoy lo de Infantino es... creo que son terribles. Todos los movimientos políticos que va a haber ahora en la Copa del Mundo con la situación, sí, de las marchas. Se está preparando la marcha de la CNT. Está preparándose la marcha de Damas de la Noche, por no decirlo de otra forma. Se prepara también la de Mujeres Buscadoras.
1: Bastantes.
11: Cuatro movimientos que van directo al estadio.
1: Ok. Marchas, esperemos que salga todo bien para todas las partes.
11: Esperemos que no pase a mayores.
1: Y que no pase a mayores, sí. Acá también, Toño, Inglaterra en Orlando, 1-0 a Costa Rica del Bocha Batista. Declan Rice había anotado el solitario gol al 9, con el que Inglaterra también va a cerrar esta preparación ya para debutar en esta Copa del Mundo. Pero Portugal, Toño, un primer tiempo que solamente lo que puede preocupar es la defensa, ¿no? Lo de Ignacio, lo de Díaz, ya el segundo tiempo vimos a Araujo, vimos también a Veiga. El único eslabón débil que puede tener acá Portugal es de la defensa hacia atrás, ¿no? De la mitad de cancha hacia adelante. Es un equipo que tiene unas variantes con João Félix, Bernardo Silva y con Cienzao, que resolvió. Impresionante. Solamente Portugal cuidar esos balones divididos en donde Nigeria casi le hace daño.
11: Exactamente, y justamente tendrá que prepararse para esas desatenciones el conjunto lusitano, que parece puede ser la cuarta candidata a la Copa del Mundo.
1: Así nos despedimos, muchas gracias a todos, señor Camacho, gracias.
11: Gracias, mi Tate, recuerden que la vida es para cantar y gozar, señoras y señores, arrancó la Copa del Mundo.
1: Soy Tate Gómez Luna, gracias por su atención. Portugal le ganó 2-1 a Nigeria, los dejamos con Jorge Ramos y su banda. Hasta la próxima.

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Francisco Palencia es considerado con 17 anotaciones en 3 ediciones, el máximo goleador de equipos mexicanos que han disputado la Copa Libertadores. En 2001 fue uno de los pilares de Cruz Azul que lo llevó a ser el primer club mexicano en llegar a una final, y en 2005 logró llegar hasta semifinales con el Club Guadalajara. Es por eso que se consolidó como uno de los mexicanos con mayor legado en la historia de la Copa Libertadores.

0: Good afternoon, damas y caballeros. Bienvenidos. Estamos a 21 horas de que arranque el Campeonato Mundial de Fútbol. Repasaremos las noticias más importantes de las últimas 24 horas. Habló el presidente de FIFA, abordó temas controversiales y dio su punto de vista. Pasaremos por él. También habló el vasco Javier Aguirre. Aquí el vasco realmente no dijo nada. Lo que sí nos dimos cuenta, ¿dónde va a jugar Julián Quiñones?
1: Mira, está este.
0: México.
1: Bienvenido.
0: Dice que tiene una duda para enfrentar a Sudáfrica. No lo dice el Vasco Aguirre, lo decimos nosotros. Hoy, el exjugador de los Estados Unidos e integrante del cuerpo técnico de las selecciones nacionales de El Salvador, Hugo Pérez, nos visita en Jorge Ramos y su banda. Vamos a hablar de la selección de Estados Unidos, cómo la ve, y vamos a hablar del trabajo que se está haciendo en lo básico, buscando jóvenes para la selección de El Salvador. En un ratito anoche, Leo Messi cambió todo lo que tenía que ver el rumbo del partido con Argentina-Islandia. Otro revés para el Madrid de Florentino Pérez en su lucha por los conciertos en el Bernabéu. Alguno de los temas que tenemos para hoy. Pero también, ayer les decíamos que se conmemoraban 102 años de la primer medalla como campeón mundial de fútbol de Uruguay. Hoy les decimos que se conmemoran 98 años de la segunda medalla como campeón de fútbol de Uruguay, ganándole la final en el fútbol olímpico a Argentina por 2-1 y coronándose campeón por segunda vez consecutiva a Uruguay como el mejor del mundo. ¿Por qué habla de qué horror?
2: Porque
0: la
2: porque
0: historia, ¿sabe lo que es horror? ¿Sabe lo que es horror? Que la historia no se puede cambiar. Y entonces, la historia es para recordarla, para disfrutarla. La historia es mejor tenerla que no tenerla. Eso fue en el 50, porque después en el 30 ganamos la tercera y en el 50 ganamos la cuarta.
2: En todo lo que dice usted tiene razón y le, con el saludo, Jorge. Pero usted debería ser entonces el PR de Uruguay, hágase nombrar allá en Uruguay.
0: Yo porque solamente usted lo que hago es recordar la historia.
2: 30 años cacareando la historia que ahora no puede refrendar Uruguay, porque Uruguay está mientras bien, no refrende la historia se va a quedar con historia. ¿De acuerdo?
0: Perfecto,
2: cuando la refrende cacarela.
0: La historia tanto, es mejor tenerla no, que no. Usted no daría un dedo suyo. ¿Porque esa historia fuera de Colombia? ¿No daría un dedo suyo?
2: No lo sé. Digo, quizás sí, es posible, quizás
0: no
2: sí.
0: Sé,
2: quizás,
0: exacto,
2: pero
0: no
2: yo
0: sé,
2: no la cacarearía tanto ahora, porque es que la historia es historia.
0: ¿Qué quiere? Yo, está bien, pero la historia es para cacarearla, para disfrutarla.
2: No sé.
0: La historia es para eso, para disfrutarla.
2: No, no sé si la historia Ramos en el deporte es para ratificarla, ¿no?
3: No sé si el señor Ramos sentiría envidia de ver el ranking de los primeros 10 y no aparece Uruguay ahí. Todos los que fueron o han levantado una copa, generalmente están ahí. Ranking FIFA. No aparece la selección uruguaya. Hace 76 o 78 años, la última vez que levantaron una copa.
0: 76.
3: Pare ya con esa historia.
0: No. Discúlpeme. La última vez que levantamos una copa hace exactamente 15 años. Fue en el 2011.
2: Somos
0: junto a Alemania e Italia las tres selecciones con cuatro copas. perdón, con no. cuatro títulos mundiales, no copas, cuatro sí. títulos mundiales. Argentina tiene tres y, por supuesto, sí. Brasil tiene cinco. Así que,
3: señoras
0: y señores,
3: ese estándar hay que revalidarlo cada Copa del Mundo y hay que estar de guapo y arriba metido entre los diez. Uruguay anda paseando por otro lado. Uruguay es de otra liga, Jorge. No es de la liga de los perfumados. Perdóneme.
0: O sea que para ustedes, cuando lo viejo, lo que pasó en blanco y negro ya no cuenta más. Lo no, que pasó claro en blanco y negro. Y bueno, claro entonces, que ¿por qué quieren que yo me calle? Pero, entonces, ¿por qué quieren que yo me calle?
2: Porque, la historia.
0: La cuento.
2: En el deporte, la historia es para revalidar. Claro, si la quiere uno poner solo en sepia, déjela ahí en sepia. Si usted es feliz celebrando todavía títulos, está como los Knicks de Nueva York. Cuando los Knicks fueron la última vez campeones, todavía era presidente Nixon. Calcula, las generaciones nuevas no lo han sido.
0: Dios, perdónalos, no saben lo que hablan, lo que dicen. Dios, perdónalos, te lo pido.
3: A ver,
0: Dios,
3: la gente nueva, Jorge, no, la gente joven que nos escucha,
2: las
3: generaciones.
0: Tienen que saber. Bueno, les estoy enseñando justamente porque
3: gracias,
0: son nuevos.
3: Gracias.
2: Con una vez que lo diga, suficiente, pero llevamos 35 años
0: cuando ellos nacieron.
3: Pero Ricardo y Jorge, el presente de Uruguay no dice que está a la altura de las elecciones como Uruguay, no, España, Alemania, Brasil y todo lo demás.
0: Eso Jorge. Lo tengo que aceptar. Eso lo acepto. Ahí no hay discusión.
3: Entonces, ahí no hace más, Jorge. No hace más que usted me venga a restregar cada programa sus cuatro cuadros.
0: Esto está mal. Le digo a la producción que lo que están poniendo es la primera estrella mundial de Uruguay. Hoy estamos festejando la segunda estrella mundial.
2: Ramos, y si oímos Lugano cada que se toma un whisky quiere que se lo cuenten como una copa
0: Jorge,
2: más.
0: No, Jorge, en serio. Y ya festejaremos el campeón de campeones mundiales.
2: No.
0: Fue.
2: Otro año 1981. A una copa que ni siquiera vino un campeón del mundo porque Inglaterra no vino.
0: No, perdón, fue la FIFA la que lo organizó. Bueno, 50 años de la primera Copa del Mundo. No del primer mundial, de la primera Copa del Mundo. Bueno, señoras y señores, a ver, habló el presidente de la FIFA y abordó tres temas puntuales. Y no lo voy a decir en el orden que lo abordó él. El primero que quiero poner aquí sobre la mesa, y más que nada, digo, no hay mucho para discutir, el tema de las visas y el no permiso principalmente al árbitro somalí. ¿Saben una cosa? Me llamó la atención, no sé si ustedes se dieron cuenta, que en algún momento, cuando terminó de expresarse sobre el árbitro que no dejaron entrar el somalí, dijo algo como que algo podría cambiar. Él dijo algo.
2: Dijo algo.
0: No sé una si frase lo están trabajando si va, correctamente.
2: Va a ser muy complicado porque en algo tiene razón, perdón, Elmer, en algo tiene razón él de las cosas que dijo. Es que
0: no tiene poder, claro, FIFA.
2: Exactamente, FIFA no puede pasar, pero lo curioso es que en esta ocasión sí dice que FIFA no puede pasar por encima de las normas de cada país, cuando habría que recordar a la FIFA que fue refugio de los delincuentes más grandes y nadie los podía tocar porque eran miembros de FIFA.
0: Pero no fue la FIFA de él, Está bien, estoy de acuerdo con usted, sí, pero no fue la FIFA de él. Él llegó ahí como consecuencia de lo otro. O sea, hay que... Es más, yo le
2: ha
0: voy
2: cambiado,
0: a decir...
2: Jorge, usted para sabe, usted ha cambiado usted la sabe, FIFA de
0: yo no
2: FIFA
0: sé
2: Gate
0: si cambió,
2: a hoy.
0: Yo solamente quiero decir que hoy me gustó la conferencia de prensa de Gianni Infantino. Me parece muy acertado que abordó los temas que son más controversiales. Otro de los temas que habló, a ver, recuérdemelo, no el primero que fue el tema de los precios.
2: Boletería e Irán. Fueron tres Irán, temas
0: lo de Irán. Irán. Lo de Irán, Irán también es algo político. Creo que merece el mérito y el crédito FIFA, y tal vez Gianni Infantino, que logró de alguna manera que Irán pueda jugar el Mundial. Ahora, entre comillas o en paréntesis, en estos precisos momentos hay un ataque bélico de Estados Unidos a Irán. En estos momentos. Esto podría cambiar, estoy especulando, podría cambiar la situación de la participación de Irán. No lo sé, no lo sé, pero lo cierto es que hasta hoy, hasta hoy, crédito a FIFA, crédito a Gianni Infantino, cuando merecen crédito, porque lo manejó, lo manipuló y logró que Irán llegara al Mundial. Sí, tuvo que sacar el búnker de Irán de Estados Unidos a México. Bueno, sí, hubo que sacarlo. Pero no, hasta ahora Irán va a jugar el Mundial.
2: Exacto, Irán va a jugar como conclusión mundial. De ese tema, que Irán vino. Ok, eso es lo positivo. Okay,
0: antes ahora, de ir a los boletos.
2: ¿En qué condiciones vino Irán? Es lo que tendríamos que revisar. Para mí, deplorables, para mí, groseras, para mí, vulnerables, para mí, terriblemente vejantes en las condiciones que obligan a Irán a venir. Es decir,
0: ¿vejante de quién? ¿Vejantes de quién? ¿De quién?
2: Para Irán, para Irán. Para la exalección iraní.
0: ¿Quién
2: para
0: los
2: el país.
0: Está vejando? ¿Quién los está vejando?
2: Las condiciones que han puesto para que no puedan ni siquiera vivir en Estados Unidos. Tienen que jugar el partido y salir corriendo para otro país. Eso me parece que es vejante, es insultante.
3: Creo que pero, la situación para pero los eso, jugadores de Irán. Me parece, Ricardo, si vemos un poquito la película más amplia, creo que aquí se cuidan todos los ángulos.
2: No, de acuerdo, de acuerdo.
3: En el sentido de no provocar en el interior de tu país, por ejemplo, en Estados Unidos,
0: claro,
3: que surja alguien que de pronto levante la mano en un escenario no esperado y que ensucie todo. Mejor, ¿sabes qué? Juegas acá y te vas a un país donde de pronto puedes estar más tranquilo. Ya nos contaban ayer, los muchachos están acorazados en esas regiones, seguros, porque acá habrá que ver, ellos han puesto una condición, si hay mensajes políticos en contra de ellos a la hora que estén en la cancha, ellos han amenazado con retirarse de los partidos.
0: Ah, esa no la tenía, pero está bien, pero también hay otro
3: riesgo,
0: si ellos se quedan en Estados Unidos, que puedan ser atacados ellos mismos.
3: Objeto
0: de un ataque, exactamente.
2: Pero pregunta, ¿quién va a atacarlos a ellos?
0: Aquí, bueno, los que están en contra de ellos. A ver, hay facciones de los dos lados.
3: Hay de todo.
0: ¿Cómo quieres? Pero por Dios, Ricardo.
3: Por eso
0: hay
3: decía,
0: facciones de los dos lados.
3: Es toda la película, Ricardo.
2: Pero, por eso yo veo toda la película, pero la película que veo es el enfrentamiento.
0: No, pero usted ve media político. Película. Usted
2: no,
0: cree,
2: no,
0: por
2: no,
0: ejemplo,
2: la
0: que a ellos no
2: que
0: pueden
2: ve...
0: atacar.
2: No, sí, no, es que yo... Atacar. A ver, la lógica, la selección de Irán aquí, ¿de verdad ustedes creen que los pueden atacar? ¿De verdad?
0: Hay de los dos lados. Exactamente, hay de los dos lados, a no ser que usted crea que la facción que está en contra de Irán,
2: no, sí. Son si están
0: pacíficos.
2: En el estrecho de Hormuz, sí,
3: Ricardo,
2: pero aquí, no,
3: no. Pero Ricardo,
2: aquí.
3: Ricardo,
2: no,
3: la gente,
2: Jorge,
3: que está en
2: no
3: Los Ángeles,
2: veo.
3: la gente que está en Los Ángeles, que es la gran colonia de Irán que vive en esta nación,
2: sí,
3: están
2: sí, sí, sí.
3: Muchas veces no a favor de todo este tipo de cosas que han hecho, porque algunos de ellos representan también parte
2: eso es otra
3: de la
2: cosa
3: parte,
2: que
3: de la guardia revolucionaria.
0: Bueno, y bueno, sacándolos de acá,
2: que ellos
0: de sacándolos de acá se evita cualquier cosa de esa. Nosotros especulamos, sacándolo de acá se evita todo eso. Se evita todo eso.
2: Otra ahora, cosa lo que a mí me preocupa con lo que acaba de decir Jorge de los ataques en este momento, es que Irán tendría todo el derecho en ese momento a sentirse vulnerado desde lo emocional, desde lo lógico, que su país está siendo bombardeado y que ellos
0: están compitiendo. Eso ya es meternos en otro tema. Si nos metemos en otro tema, hay dos formas de verlo. Una, la que usted está planteando.
2: No, sí,
0: perfecto.
2: Si yo fuera, yo levanto la mano y digo, yo no me siento bien para jugar aquí, yo no quiero jugar aquí.
0: Perfecto. La otra es que aparentemente, yo no conozco de todos estos temas, esta es una reacción de Estados Unidos a un ataque que Irán le hizo a Estados Unidos, bajaron un helicóptero. Tengo la verdad que no estoy informado.
2: Sí, lo que se conoció
0: es un tema que nosotros no sabemos, no nos metemos. Ahora, si los iraníes dicen, no nos sentimos, como dice usted, Mayorga, no nos sentimos en condiciones para jugar al fútbol, yo los puedo entender, ¿eh? Los puedo entender.
2: Claro que sí,
0: sí, yo los puedo entender. Tienen familia en Irán, pueden tener hijos, esposa, madres, padres en Irán. Entonces, esa es la verdad. Entonces, eso es lo que dijo, y vuelvo, Infantino dijo que por lo menos la FIFA hizo todo y ha logrado que Irán ya esté para jugar el Mundial. Ahora sucede esto otro. Bueno, Infantino no se puede hacer responsable.
2: Sí, ahí ya no tiene nada que hacer Infantino.
0: Que no tuvo que ver con los tres puntos. Pero un periodista, creo que británico, le preguntó de la estrecha relación que él desarrolló con Trump, con el presidente de Estados Unidos. Y él dijo algo que nosotros, o yo lo había dicho acá, él tenía que estar en esa estrecha relación. Y él lo dijo. Dice, no se hubiese podido organizar el Mundial si él no tenía esta relación con Trump. Él, cuando a Estados Unidos le dan el Mundial, Trump no era el presidente. Si no me equivoco, el presidente era Barack Obama, ¿no? En el momento que le dan el Mundial a
2: Estados
0: Unidos.
2: Creo que cuando se lo otorgan, sí.
0: Exacto, era Barack Obama. Bueno, pero hoy se encontró con que hay otro presidente y es Donald Trump. Él tiene que desarrollar una relación con Donald Trump. Él está para cumplir la función de presidente de FIFA. De velar.
2: Lo que el periodista preguntaba a Jorge es si las condiciones, si él entiende que como presidente de FIFA estaba para sentarse a realizar un campeonato mundial en un país que tiene unas condiciones complicadas y difíciles. Eso es lo que le digo.
0: Pero los temas complicados y difíciles se produjeron ya cuando estaba jugado todo. Cuando ya todo estaba jugado. Seguramente, si hubiese sido 2 años antes, recordemos que esto empezó en marzo. Empezó ahora en marzo. O sea, no había forma de dar marcha atrás. Lo entiendo, Infantino. No había forma de dar marcha atrás.
3: Jorge, el Mundial lo asignan el 13 de junio del 2018. El presidente era Donald Trump.
0: Ah, era Donald Trump. Era Donald Trump en ese momento, ¿eh?
3: Sí.
0: Bueno, ahí está. Correcto. Entonces, bueno, pero Donald Trump no se había expresado en el tema inmigración, por lo menos no era. Claro. Bueno, sí, no, no, perdón, es que, sí, no, ya es... se había expresado, sí. Se había expresado cuando con el muro, exactamente, sí.
3: Ya
0: sí,
3: tenía
0: sí,
3: críticas, sí. Que hoy son más fuertes.
2: Bueno, el reproche a FIFA sería por qué permitió, por qué entregó entonces o por qué desarrolló el Mundial. En un país que ya hacía rato venía dando muestras de que iba a reaccionar de esa manera.

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23: Bienvenidos a todos ustedes a Los Jefes para toda la Unión Americana. Soy Álvaro El Brujo Morales, qué bueno que está con nosotros. Saludos hasta California, en Texas, en Nueva York, en New Jersey, en Florida, en Illinois, en Nevada, Albuquerque, Nuevo México, Hawái, en Washington, en donde quiera que usted nos esté escuchando. Nosotros somos la autoridad en el deporte. Gran programa que vamos a tener para absolutamente todos ustedes, ya sea que nos estén escuchando en su radio, en el automóvil, en la pizca, el freeway, highway, speedway, la calle, el negocio, la fábrica, el restaurante, la cocina, el tráiler. Gracias. Nosotros somos la autoridad en el deporte. Semana que arranca la Copa del Mundo Norteamérica 2026. Gran programa que vamos a tener aquí con Ricardo El Tuca Ferretti, Rodrigo El Pony Ruiz, Fernando Ceballos, Dionisio Estrada, Juan Carlos Gabriel y todo un gran equipo de colaboradores. Y señoras y señores, damas y caballeros, ahí les va.
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23: Lo que son las cosas. La selección argentina derrota a Islandia 3-0 en partido de preparación. Y Messi, sí, Lionel Messi entra al terreno de juego al minuto 70. Al minuto 70 le filtra un pase a Lautaro. Lautaro pisa al arquero islandés, sí, a Olafsson. Es Lautaro quien lo pisa a Olafsson. Y marcan penal para Messi. Penal para Messi. ¿Otra vez? ¿Cómo? ¿De verdad? Polémico, controversial. No. Escandaloso. Como escandaloso fue cuando en la Copa del Mundo de Qatar, su gente maravillosa, extraordinaria, pero que fue una sede que consiguió con una tremenda controversia y polémica y un escándalo por sobornos, de lo cual también desembocó en FIFA Gate Qatar, de donde son los dueños, el grupo dueño del equipo para el cual en ese entonces militaba Messi. Sí, también Mbappé, pero Mbappé no necesitó de 5 penales que no debieron marcarse para la selección argentina. Ay. ¿Otra vez? Pues sí, así la situación. Messi no había jugado el partido contra Honduras, pero juega a partir del 70 contra Islandia. Entra, filtra el pase, filtra para Lautaro. Lautaro pisa al arquero Olafsson y marcan penal para Messi. En fin. Yo solo me río. Yo solamente me río, pero sé que a muchísimos, sobre todo los Messi lovers, les hiere, les lastima su susceptibilidad que yo señale las cosas que la narrativa Messi lover que tiene infiltrados en todo el mundo quiere imponer y contar. Pero a mí nadie me impone ni me cuenta mentiras. Yo por eso voy con la verdad de frente. He dicho, y es momento.
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0: Yo sigo al 100.
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23: Saludo, por supuesto, a Ricardo El Tuca Ferretti, Dionisio Estrada, Fernando Ceballos y todo un gran equipo de colaboradores. Tuquita.
2: ¿Qué? A ver, antes de preguntarle. Fernando, Dionisio, ¿ustedes vieron la acción?
3: Sí, sí la vimos.
23: ¿Por qué dudan tanto? Si no lo vieron, digan nada más, no la vieron.
2: ¿Por qué? Dime ustedes dos, porque yo no la vi.
23: Okay,
2: o sea, okay. Si es cierto que es como la narrativa de Álvaro, dígame la verdad.
3: Ya sabes que Álvaro siempre le agrega un poquito, le inventa, le busca y aquello y el otro.
23: ¿Ah, sí?
3: Imagínate, habiendo...
23: Parece que no la vieron,
3: Habiendo notas más importantes, Bituca, abre con eso de un partido.
23: Eso está caliente, eso está calentito.
3: Que nada tiene que ver, que nadie, en este momento a nadie le importa si Argentina le ganó 3-0 a Islandia, o qué fregado.
23: A los aficionados argentinos, sí.
3: No, pero por eso.
23: Sí, entonces, a nadie le importa, es una mentira.
3: ¿Y a cuántos aficionados argentinos nos escuchan acá uno, no?
24: Tu teoría de conspiración se acaba en el momento que le marcaron dos penales a favor a Francia. Si realmente hubiera habido esa teoría de conspiración para que Argentina fuera campeón, pues no los marcan.
23: Que si eran penales para Francia.
24: No los marcan y dejan que Argentina se lleve el partido sin necesidad de irse a la tanda.
23: Pero los de Francia sí debieron marcarse.
24: Si tanto era el afán porque lo ganara Messi, no hubieran marcado los dos penales que terminaron obligando a que se fueran a una serie de penales en los que Argentina le ganó a...
23: En donde estaba impávido el estadio, los aficionados argentinos estaban impávidos cuando Mbappé metió triplete.
4: triplete. Sí, y después de ese triplete, Messi desaparecido, en la final.
3: Yo entiendo desaparecido que Messi vende, en la que final. Argentina vende, sí. Pero nada más porque el árbitro somalí que han bajado del Mundial, o no sé qué vaya a hacer, la FIFA no vende. Pero eso es más delicado. Eso es más delicado, es más ahorita grave. Es más delicado.
4: ¿Quieres desviar tú?
24: ¿Cuántas Champions ha ganado Mbappé?
3: Uy.
24: Ninguna, ¿va?
4: Ok.
24: Ninguna, o sea,
4: ¿Quién ganó una Copa del Mundo a los 18 años?
24: Casualmente.
4: ¿Mbappé o Messi? ¿Quién ganó una Copa del Mundo? No me respondan eso.
24: Casualmente.
4: ¿Quién ganó una Copa del Mundo antes que Messi?
24: Pelé.
4: Mbappé.
24: Pelé. Yes.
4: Mbappé, estos dos. Pelé ganó tres, ¿verdad?
24: Pero ¿cuántas Champions ha ganado Mbappé? Porque digo, se tronó el vestuario del Paris Saint-Germain, ya se tronó el vestuario del Real Madrid, y ahora llega podrido el vestuario de la selección de Francia al Mundial. Oye,
4: pero está cerca de los 100 goles Mbappé ya con el Madrid en 2 temporadas, ¿cómo?
24: ¿Y cuántas Champions ha ganado con el Madrid? ¿Metiendo
4: goles?
24: ¿Cuántas Champions? Es más,
4: ninguna, pero él ha contribuido con los goles.
24: ¿Cuántas ligas ha ganado con el Madrid? Déjate allá las Champions. ¿Cuántas ligas ha ganado con el Madrid?
4: Nada más te digo una cosa. Ok. Para un tipo que está cerca en 2 temporadas de los 100 goles con el Madrid, ¿es culpa de los demás? ¿No de Mbappé?
24: ¿Sí viste las encuestas, la cantidad de votos que había de socios y aficionados al Madrid porque Mbappé se fuera del Real Madrid?
4: Mira, lo que yo veo por parte de la prensa española, de un sector, no de todo, es el racismo que hay contra Mbappé. Porque cuántos jugadores de raza blanca no se cargan al equipo, porque Mbappé mete goles, Mbappé no deja de meter goles, él contribuye para lo que le pagan, meter goles, y veo un sector muy racista de la prensa española que no toca al jugador blanco.
24: ¿Y en Francia qué pasó con el Paris Saint-Germain? Porque también se pudrió el vestuario, o sea, se fue Mbappé y ganaron 2 Champions.
4: ¡Qué bueno! Oye, pero dime una cosa.
24: Algo habrá pasado, ¿no?
4: Dime una cosa, Fernando.
24: Yo recuerdo.
4: Nada más respóndeme eso.
24: Ese discurso.
4: Respóndeme esto.
24: Ese discurso.
4: A Messi lo llevaron a ganar la Champions en el PSG. ¿Cuántas ganó?
24: No.
4: A Messi
24: lo llevaron para hacer ruido y vender camisetas.
4: No,
24: y Messi aprovechó ese año. Y Messi aprovechó ese año en una liga menos exigente para llegar en mejor forma al Mundial.
4: Mbappé tiene las mismas Champions con el PSG que Messi.
24: Sí, pero en la carrera no podemos comparar.
4: Ahora,
24: el jugador con más títulos en la historia del fútbol.
4: Dime una cosa, Fernando.
24: Individuales y colectivos, ¿de qué me hablas?
4: ¿Cinco son más que dos?
24: 8 balones de oro, ¿de qué me hablas?
4: ¿Cinco es más que dos o estás como un presidente?
24: 5 es más que 2,
4: ¿sí? Ya.
24: ¿Y qué tiene que ver eso?
4: Cristiano Ronaldo, 5. Messi, 2. Gracias.
24: ¿Y cuántos mundiales tiene Cristiano?
4: Ninguno.
24: Ah.
4: Y modesta. Pero él ha hecho. Mira,
24: ¿Quién es el jugador con más títulos colectivos e individuales?
4: Solo que hay que quitar la finalísima y lo deja de ser. No, la finalísima no es oficial.
24: Entonces, quitamos todos los oficiales, todos los que no son oficiales del América, ¿los quitamos también o no?
4: No son oficiales, ¿qué tiene que ver el América ahora? No, es que vayas, por Dios.
24: Cuando te conviene son oficiales y cuando no, pues es que también jugar en la cancha de Álvaro Morales no está fácil.
4: ¿Qué piensan ustedes de todo esto que dice Fernando y un servidor de Tuca? ¿Qué piensas de esto, Dionisio?
2: Yo nada más pregunté a Dionisio si vio la jugada del campeonato, si fue penal o no. Fue lo único que pregunté.
24: Pues es que prestarle atención a un penal, en un partido amistoso es absurdo, Tuca.
4: En su respuesta evidencian una cosa, Tuca. No lo pueden negar porque no lo vieron.
2: Yo no lo vi.
4: Qué bueno que lo aceptas.
2: Yo no estoy negando nada.
4: De acuerdo.
2: Estoy preguntando a las posibles personas que sí, a lo mejor lo vieron. Yo no lo vi.
4: No lo han negado ellos.
24: Tuca, ¿hasta dónde estamos llegando? Estamos discutiendo un penal de un partido amistoso. Imagínate nada más.
4: Bueno, nomás.
2: Sí, eso sí es cierto.
4: Y mira cómo se ponen a defenderlo.
2: O sea, distraen la atención de cosas mucho más importantes.
4: Ya vamos a ir a esas cosas importantes.
5: Exactamente.
4: Ya vamos a ir a cosas que ustedes dicen que es más importante porque quieren desviar la narrativa impuesta desde los Messi lovers. A ver, revisando el grupo de Argentina, se enfrentan Argelia, Austria y Jordania. A ver, Dionisio, ¿Argentina queda campeón del mundo en esta edición o no? ¿Y por qué no?
5: No, campeón del mundo no va a quedar. Hoy veo a selecciones que se han hecho mucho más fuerte que la Argentina. Hoy ya nos damos cuenta que por lo menos es el informe que se maneja, el discurso que se maneja desde el periodismo argentino, que lo más seguro es que Messi no arranque los partidos, ¿no? A menos que haya un cambio de decisión de Scaloni previo al arranque de la Copa del Mundo, que Messi será, tal como lo fue hoy, un jugador suplente, que entiendo también un jugador de reemplazo, un jugador de cambio, pues, que a lo que yo quiero pensar que muchas selecciones que están en el Mundial quisieran tener un jugador de reemplazo de esa calidad. Entonces, yo veo una selección argentina no tan fuerte como si llegó
24: Pero temas físicos, Dionisio. Messi en el momento que esté al 100% va a ser titular en Argentina. Bien, bueno,
4: hoy en 15 días cumple 39 años, sí,
5: Por eso, y en general me refiero, hoy veo menos fuerte Argentina que en el último Mundial. Yo sí veo otras selecciones más fuertes, que ya mucho hemos hablado, Francia, España, la propia Portugal, y por ahí abajito puede uno encontrar a Brasil, a Inglaterra, ¿no? Por mencionar algunos más. Pero no, yo no lo veo repitiendo como campeón del mundo a Argentina, le va a costar mucho trabajo, aunque el grupo que le tocó, como dijera nuestro querido histórico técnico nacional mexicano, Javier Aguirre, un grupo de apechito.
4: Uy, que después se desdijo cuando lo dijo en serio. Tuca.
24: El tema, perdón, nada más rápido, es 16avos, porque Argentina va a ir contra el segundo lugar del grupo de España y Uruguay. O sea que es muy probable que le toque o España o Uruguay en 16avos de final,
4: A ver, tú, Tuca, ¿ves a Argentina llegando lejos o ves más a Francia, a España, a otras selecciones, a Brasil incluso?
2: Yo veo entre los 8, sí, entre los 8. Pero estoy de acuerdo con Dionisio, para campeón, híjole, no lo veo como antes. Los jugadores ya pasaron 4 años, Messi ya no está en su mejor forma física. Yo, la verdad, estoy de acuerdo con Dionisio, no lo veo para campeón, no.
4: ¿Tú, Fernando, ves a la selección argentina para campeona?
24: No.
4: ¿Por qué? Veo... Si tienen a Messi.
24: No, porque coinciden que ya muchos de los jugadores, aparte creo que hay jugadores que no están llegando en su mejor momento. Caso concreto, Julián Álvarez. La temporada de Julián Álvarez no fue tan buena como lo venía haciendo. Otros que han bajado su nivel. Ojo con el tema del Dibu, que parece que tampoco va a estar para, por lo menos para los primeros partidos.
4: El Dibu que tuvo un proceso con sus clubes terrible.
24: Sí, la verdad que ha sido un portero de selección.
4: Es un portero de selección, de clubes es malo.
24: En los clubes, malo. Salvo un par de años que le fue muy bien en la Premier, después no anduvo del todo bien. Yo pongo por encima España. Lo de Francia, hay que ver qué tan roto está el vestuario, porque se habla mucho que el vestuario está roto. Y con el tema de Brasil, ojo, porque Brasil cuando llega a los mundiales callado, sin grandes expectativas y no son favoritos como está pasando en este, luego se enchufan y bien, a ver quién los agarra,
4: Bueno, déjame ir a la pausa y ya venimos con un tema escabroso. 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
5: Hola, queridos amigos, aquí tienen a su doctora Isabel. 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
4: De regreso con todos ustedes en Los Jefes para toda la Unión Americana. Soy Álvaro El Brujo Morales. Gran programa el que estamos teniendo para todos, absolutamente para todos ustedes, aquí con Dionisio Estrada, Fernando Ceballos, Ricardo El Tuca Ferretti. Saludos a Los Ángeles, San Francisco, Miami, en Tampa Bay, en Nueva York, en West Palm Beach, en Boston, Fresno, Escondido, Sacramento, San José, Salinas, Houston, Dallas. Gracias, nosotros somos la autoridad en el deporte. Y ahora vamos con
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4: Bueno, a ver, Dionisio Estrada, cuéntanos cómo están todos los temas. Mira, yo entiendo que los partidos políticos, los que están en gobierno, en oposición, pues siempre traen un tema polarizado en todos los países del mundo. Pero ¿qué es lo que está pasando en Estados Unidos que para ti dijiste que era lo más importante? ¿Por qué? ¿Temas con jugadores? ¿Y qué más?
13: O sea, un partido amistoso no es tan importante como la noticia de este árbitro somalí de nombre Omar Abdulkadir Artan. Se iba a convertir en el primer árbitro somalí en estar en una Copa del Mundo. Y bueno, desde hace algún tiempo Estados Unidos dio a conocer ciertos países por los cuales sus habitantes no podían entrar o sus ciudadanos no podían entrar a Estados Unidos, y uno de esos países era Somalia. El señor llega a Miami y también para lo que fue para el centro de entrenamiento de la FIFA, y fue rechazado por las autoridades migratorias y fue regresado en este caso a Estambul. El mismo Artán, el mismo árbitro, confirmó que
4: es el mejor árbitro de África. África
13: fue considerado el mejor árbitro de África en el 2025. El mismo árbitro dice que no participará en el Mundial 2026, deslindándose, por supuesto, de todos los procesos migratorios del país anfitrión. Y la FIFA, que ya sabemos que es veleta, que se mueve a donde le conviene, pues confirmó que efectivamente, ¿no? La FIFA dice, pues no podemos hacer que participe. Los procesos migratorios de un país están por encima en este momento de lo que nosotros pensamos, pero en otros países, por ejemplo, sí, las leyes de la FIFA están por encima de las leyes judiciales y federales, en el caso del tema del Estadio Ciudad de México, donde los palcohabientes pues no podrán tener ciertos derechos porque ya el estadio está bajo las reglas y las leyes de la FIFA. Con unos sí, con otros no, y vuelvo a mi antiguo dicho. A unos le aplican el peso de la ley, a otros todo el peso de la ley, y a otros, ese nuevo agregado, y a otros ningún peso de la ley.
4: De hecho fueron el grupo de palcohabientes fueron al Estadio Azteca este martes a intentar con un notario que diera fe pública y legalidad a intentar meter sus alimentos y bebidas a sus palcos, lo cual no les permitieron,
13: estadio.
4: Eso va a proceder a una demanda. Son 700.
13: Será todo parece indicar postmundial, ¿verdad?
4: Fíjate, son 750 palcos. Por partido, el costo de alimentación de lo que se da a los palcos, él cuesta $1,000,000.
13: Órale.
4: Ok, $1,000,000. La asociación está integrada, lo que decían, por 375 palcos. Es decir, ahí van 375 millones que ellos están esperando por partido, nada más rapidito, por partido, no son como 1,080 millones de pesos, 1,800 millones de pesos, nada más por cuestiones de alimentación, algo así tengo, me dieron a entender, pero bueno, en fin, ya hay árbitro para el arranque de la Copa del Mundo, árbitro brasileño, Tuca, para el México.
9: El mejor árbitro que hay en el continente americano.
4: Wilton Sampaio. Ok, es el mejor, Tuca.
9: Sí, la verdad, un tipo, le he visto Copa Libertadores, Campeonato Brasileño, Mundial. La verdad, un muy buen árbitro.
4: Un buen árbitro.
13: O sea que si de pronto por alguna situación hay una jugada a favor de Sudáfrica, no se puede decir que porque fue tendencioso. O si hay una jugada a favor de México, no se puede decir.
4: Estaba leyendo que al VAR va un árbitro argentino,
13: ¿verdad? Que hubo un empujoncito para que el árbitro influyera y ganara México, ¿no?
4: Estaba leyendo el mejor. Que al árbitro que va un árbitro argentino al VAR para ese partido. Dice, el reserva de los jueces de línea, a ver, y en el VAR estarán el colombiano, el chileno, ok. Pero Sampaio, 44 años, estará auxiliado en las bandas por sus compatriotas Bruno Pires y Bruno Boschilia. El cuarto colegiado será el paraguayo Juan Gabriel Benítez. El reserva de los jueces de línea será también el paraguayo Eduardo Cardoso. Y en el VAR estarán el colombiano Nicolás Gallo, el chileno Juan Lara y su ayudante el francés Jerome Bizar. Dice, en ese contexto el argentino Facundo Tello fue incluido entre los jueces seleccionados para actuar en el inicio de la Copa del Mundo, consolidando así su presencia en la máxima competencia del fútbol internacional. Ok, perfecto. Bueno, ahí está para arrancar algunos de los partidos. Por cierto, hablando de noticias de seleccionados nacionales, Raúl Jiménez se va al Wolverhampton. Tuca, regresa al Wolverhampton, Fernando, Dionisio. Pero
13: en la Liga de Ascenso, ¿no? En la Champions.
10: Está claro cuál es el equipo de sus amores, ¿no?
4: Sabía que ibas a sacar ese veneno.
10: Está claro.
4: Sabía.
10: Oye, que va a ir a pelear el ascenso. Va a ir a pelear el ascenso con el Wolverhampton. De entrada, yo lo aplaudo. Para mí es una extraordinaria decisión. La Championship de Inglaterra es mucho mejor que muchas primeras divisiones, incluyendo la mexicana. Pero
4: América es más importante, América es más complicado.
10: ¿Sí viste el homenaje que le dieron? Complicado que ir a pelear el ascenso a una segunda división para volver a la Premier, por favor. O sea, hombre.
4: Estos regresan en un año. Estos son de los favor, que van y vienen, por Dios.
10: Por favor, esto habla del tamaño de profesional que es Raúl Jiménez y de cómo decide.
4: O a lo mejor está cómoda ya,
10: a seguir tiene un hijo inglés, ¿no? Compitiendo en la élite, ¿no?
4: No, la Championship no es élite.
10: Más que
4: la Liga de Ascenso, sí. No es élite.
10: Más que la Liga MX lo es.
4: Esa es una opinión.
10: Más.
4: ¿Basado en más. Qué?
10: En los rankings que hay de las
4: ligas a nivel. Los rankings son subjetivos. Bueno. Los rankings son subjetivos, pues sí.
10: Ven a más la calidad de jugadores que hay en la Championship.
4: Pff. Pues, de ascenso.
10: Por eso.
4: De ascenso.
10: Ve, la, ve los sueldos que
4: no se pagan. No es como venir a la América.
10: Se paga más en el Wolverhampton que en el América.
4: En esta liga, está lo Gignac, Bebeto, Ronaldinho. Se paga más,
10: sí, ¿en qué época claro. De sus carreras.
4: No, en Canales, en buenas épocas. Ronaldinho,
10: se paga más en el Wolverhampton que en el América.
4: A ver, yo sí tengo más. A mí sí me duele que prefirió al Wolverhampton. A mí sí me duele.
6: Lo hubiera querido en el América. Yo no sé por qué te duele.
4: Porque
6: tú
4: sí.
6: En algún momento escuchaste que haya salido Santiago Baños o Ferran Reverter a decir vamos a ir por Raúl Jiménez, le vamos a hacer un ofrecimiento para que se integre.
4: Ferran Reverter, ¿cuándo ha hablado?
6: Por eso, escuchaste, no escuchaste
4: Baños,
6: nada.
4: ¿Cuánto habla?
6: Por eso, lo que yo te
4: que quiero decir... Que los directivos de Chivas hablen un chorro, pues es tema de los
6: lo
4: de Chivas.
6: Lo que yo te quiero decir es que si no
4: nuestro mejor refuerzo es la afición.
6: Si no hay un ofrecimiento por parte del América para Raúl Jiménez, no sé por qué te duele cuando no hay un rechazo como tal. Pero como te subes, así, como todos los borreguitos esos, ¡ay, me duele! Y pensé que iba a venir a la
4: América. Raúl pudo haberse manifestado expresado.
6: No, es que estoy de acuerdo con lo que dice Fer. Si él todavía siente que se puede quedar en Europa,
4: ya tiene 35
6: en
4: este caso, años.
6: En la Liga de Ascenso, en la Championship, que es una liga muy competitiva, ¿eh? Porque se criticó en su momento el Chucky Lozano que se vino a la MLS, ¿no? Y con la edad que tenía, ¿no? Pues si Raúl siente que puede hacer la tabla de la Championship, perfecto, que se quede. Fútbol competitivo, muy competitivo, esa es la verdad. No me vengas a decir que ahora, no, pero es que el América.
4: Y la América exige más.
6: Pero América si no hubo ofrecimiento y si el otro sigue interesado en quedarse en Europa, perfecto, no pasa nada. No sé,
4: ya, ya tienes su familia. No, yo a mí sí me hubiera gustado verlo en el América, nada más es un sentimiento.
6: Bueno, primero hubiéramos sabido si hay un ofrecimiento, un interés del América también.
4: Bueno, pero también pudo haberse él expresado, porque el Chicharito sí regresó a Chivas. Tuca, ¿tú qué? Sí,
6: pero hubo un ofrecimiento.
4: ¿Qué piensas de que Raúl Jiménez va al Wolverhampton?
9: A mí, yo, la verdad, con todo asqueroso antiamericanista que soy, que se me hubiera gustado que hubiera venido a la América.
4: ¿A ti no, Dionisio? ¿No te hubiera gustado que viniera?
6: Si la América lo ofrecía y él se
4: no, prestaba. No, independientemente, ¿te hubiera gustado que viniera o no?
6: A ver, sí, pero no hubo ofrecimiento.
10: Ahí está el equipo de sus amores.
6: Pero yo no puedo estar dolido.
10: Ahí lo estás viendo con el equipo de sus amores.
4: Le doy un poco la razón, Fernando, me duele.
6: A ver, yo no puedo sentirme dolido porque no hubo un ofrecimiento y por lo tanto no hubo un rechazo. Ahora, si hubiera habido un ofrecimiento del América y Raúl Jiménez les hubiera dicho, ¿saben qué? La verdad, pienso que todavía puedo quedarme un año más acá, gracias al América, hoy no acepto su ofrecimiento, en un año veremos. Ah, bueno, entonces ahí
10: Raúl
6: puedes
10: Jiménez,
6: manifestar cierto
9: cierta
6: incomodidad, molestia o dolor.
9: O sea, tú tienes razón en tu argumento. Yo lo que digo es por gusto, por cariño que tengo a Raúl. A mí me hubiera gustado que él hubiera venido a la América. Es otro tema, ¿no? O sea, tus razones las tienes y son válidas. Pero yo, como lo tuve, lo traté, el cariño que tengo con él, la amistad, a mí, la verdad, el ayudar a que el equipo que lo tomó en Inglaterra a venir a reforzar al equipo que lo vio nacer, yo, en lo personal, preferiría que él viniera a la América.
10: Pero también se vale, Tuca, que él donde más querido se ha sentido y donde más respaldo ha tenido y donde más cómodo se ha sentido y ha estado ha sido el Wolverhampton.
4: Hay ahí es ídolo, es cierto.
10: Hay que verle el recibimiento que le dieron ahora que fue a jugar de rival. La afición se volcó, le aplaudió, le cantó.
9: Sí, Fernando, porque él también salió muy joven de la América.
10: Pero a ver, ¿a quién le tuviste más cariño tú? ¿A los Pumas o al equipo en el que saliste en Brasil?
9: Espérame, ¿a los Pumas ahorita?
6: Ahí se cortó como las novelas, se fue la luz.
9: Una cosa.
6: Sí, a los Pumas de ahorita creo que no.
9: Botafogo es otra, una oportunidad. como me ofrecieron de ir a entrenar al Botafogo y no quise, la verdad, preferí quedar sin equipo, pero yo creo que Raúl podría ser mucho más productivo al América que al equipo que va.
10: No, claro. yo creo que hace bien. Él se sintió valorado y querido en el Wolverhampton. Es ídolo del Wolverhampton. ¿Para qué lo quieres en el América? ¿Para que al segundo torneo lo terminen abuchando como a Guillermo Ochoa? Cada vez que tocara la pelota,
4: ¿no? Guillermo Ochoa, el que costó una eliminación.
10: Que se quede en Inglaterra y que siga siendo ídolo.
6: Si Raúl consigue el ascenso
10: con el Wolverhampton, pasa la historia de que por sí ya lo está, como uno de los mejores jugadores en la historia del club.
9: Y si él viene al América y logra el campeonato.
10: Y si no.
4: Y si no logra el ascenso.
6: Y si no lo logra. Y si no asciende.
4: ¿Qué ibas a decir, Dionisio, antes de la pausa? Lo van a seguir
10: reconociendo como ídolo. Le van a agradecer que haya ido
9: con el América. ¿O lograr el ascenso con este equipo inglés? ¿Cuál es más probable?
4: El ascenso es más probable. O sea, la tienen de apechito, diría Javier Aguirre.
6: ¿Quién sabe? No lo sé, Rick, suena falso.
4: Pero es más difícil el título con el América. La Liga MX es competida, aunque el América sea muy señor.
6: Quiero agregar es que ese tema que...
4: Y han perdido el mejor técnico de los últimos 10 años.
6: El tema que toca Fer en el sentido de que... y si viene para que el segundo torneo la gente lo buche, creo que el tema no iría por ahí. Pero sí lo que va por ahí...
4: Pero sí lo que va por ahí es que
6: muchos futbolistas mexicanos que han estado en el exterior, sobre todo tema Chucky Lozano, el tema de Guardado quizá en su momento, aunque regresó, el tema de Raúl Jiménez ahora, o el tema del propio Ochoa, es que a veces prefieren buscar una opción allá que regresar al fútbol mexicano, porque sí se han sentido, para ellos, florecitas, vilipendiados cuando han jugado con la selección, y entonces la presión de la gente, la presión de los medios, no les gusta vivir bajo esa presión, aparentemente para ellos mal canalizar.
4: Déjame ir a la pausa y venimos con más. Tenemos declaraciones de seleccionados mexicanos. Hoy hubo conferencia, hubo rueda de prensa, es decir, chacaleo. Pausa y venimos. Ayer.
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4: De regreso con todos ustedes en Los Jefes para toda la Unión Americana. Soy Álvaro el Brujo Morales. Gran programa el que estamos teniendo con Ricardo el Tuca Ferretti, Dionisio Estrada, Fernando Ceballos. Saludos, por supuesto, saludos, por supuesto. Gracias a todas las personas que estuvieron conectadas en mi canal de X. Nosotros continuamos en plataformas digitales y, por supuesto, para nuestra audiencia en radio de las estaciones del grupo MLC Media. Tercer y último bloque, pero no por ello el menos importante, así que ahora vamos con
12: la última y nos vamos. 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
4: Bueno, el martes, este martes hubo rueda de prensa. Rueda de prensa, como vulgarmente lo conocemos nosotros, chacaleo, es cuando todos los micrófonos rodean a una persona como chacales, como chacales. Bien, Johan Vázquez, sí, conferencia de prensa es cuando hay algo establecido, una mesita, un micrófono.
6: Y están las entrevistas creado de banqueta también, ¿no?
4: Son las banqueteras. Vamos a escuchar a Johan Vázquez, jugador de
10: zona mixta, ¿no?
4: Zona mixta es los que están dentro del estadio acreditados. Pues,

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3: Y Chicharito y Layún, contactando con otros capitanes de selección, selección española, Ramos, que Hornadas en Costa Rica, en algunos casos podía ir del 30 al 40% y ellos peleaban mayor porcentaje. En fin, eso es.
4: Pues por eso vetaron a Chicharito después del Mundial. ¿Tienes alguna duda?
3: Ninguna. Y por eso es que siempre te he dicho que Ochoa es un animal político interesante. Ochoa aparece en los comerciales. Por cierto, les pido que me pueden averiguar algo, tú, Fernando, tú que eres periodista. Yo no soy periodista, hermano. Solo averíguame. A mí me sorprende, no digo que sea un pésimo jugador, no digo que sea un mal jugador. Brian Gutiérrez llegó muy pronto a la selección mexicana, el México estadounidense. ¿Me pudieras averiguar, hermano, a quién pertenece de representante Brian Gutiérrez, por favor? Ahí cuando puedas, si me echas la mano.
4: ¿Ahora vas a cuestionar que Brian Gutiérrez está jugando muy bien en selección mexicana?
3: Pues así como que muy bien.
4: Bueno.
3: Yo no digo que sea malo, nada más. ¿Me puedes hacer ese favor o no me lo puedes hacer?
4: Sí, yo te lo hago, pero si crees que está ahí por temas de representantes, me parece que es...
3: No, yo nada más, es una pregunta, yo no afirmo nada, estoy preguntando y yo nada más pido que si pueden preguntar y así. Es lo único.
5: Es que él tiene duda si es el mismo representante de Ochoa y de Aguirre.
3: No, eso ya lo averigüé y no es Berlanga. No es el mismo. No es el mismo. No.
4: Pero bueno, era una agencia de Estados Unidos, ¿eh?
3: Mira, mi compadre Héctor Huerta me dice que es starting, como empezando, como 11, como 11 inicial en español. S11. Nomás que está S con número romano el 11, X1.
4: Sí, es X1.
3: Pero no sabemos si eso está actualizado, si él tenga un apoderado especial.
4: ¿Pero por quién lo dice? ¿De quién sospechas?
3: De nadie. O sea, me sorprendió, no digo que sea malo, sino lo pronto que llegó a la selección nacional. Lo pronto. Pero bueno, está bien. No diría que no. Dionisio Estrada, ¿estás trompudo o quieres beso?
6: No, estaba yo verificando más bien el tema de las cifras, ¿no? Que le tocaría a cada equipo. Okay. Porque hay que recordar que también para este proceso mundialista la FIFA ha decidido dar a los clubes un dinero por aquellos jugadores que en su momento fueron parte del proceso clasificatorio o preparatorio, en el caso de México, para este Mundial 2026. Y por ejemplo, las cifras hasta el momento por equipo son: Chivas, por 5 seleccionados, 2,600,000. América, que en algún momento llegó a tener hasta 4 seleccionados, $2,112,000. Pumas, 3 seleccionados, $1,584,000. Cruz Azul, 2 seleccionados, $1,056,000. Y así sucesivamente. Pero me quiero ir también al tema de la FIFA, cuánto va a darle a cada club por cada jugador que participe, por cada día que participe o que permanezca en el Mundial. Va a dar $5,000 estadounidenses por día por cada jugador convocado. Es decir, Guadalajara tiene 5, son 25,000 por día. De ahí, súmale hasta donde llegue la selección. Si la selección es eliminada en el día 30, pues multiplica esos $25,000 por 30 días.
3: 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Gracias, hasta la próxima. Chao, chao.
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13: Disputa por el título en Italia.
14: Estamos en un momento importante, estamos bien. Eso no te asegura nada. Pero lo que me están garantizando es que van a dejar todo y que van a seguir jugando como vienen jugando. ¿Qué sería esto? Que cuando juegan son un espectáculo.
13: Más allá de la actuación en la última edición del torneo, Argentina ha sido una interrogante, dado que en 2010 terminaron su participación en cuartos de final. En 2014 lograron alcanzar la final, que perdieron ante Alemania, mientras que en Rusia se despidieron en octavos de final.
15: Con mucha ilusión, le dije en su momento que este grupo no lo iba a dejar tirado, y creo que lo demostró durante todo este año, que compite, sea cual sea el rival, sea cual sea la competición. Y sigue demostrando que está con la misma ilusión, la misma gana de querer competir. Es un grupo muy, muy ganador, que quiere siempre más.
13: Se cumplió en 2022 con la conquista de la ansiada corona para Argentina y Messi. Tocará ahora defenderla y cumplir con las expectativas.
16: La selección de Argentina, que no la pasa bien últimamente, que todavía está esperando el reemplazo del flaco Valerdi, muchas situaciones, que ha cambiado de futbolistas, que tiene la novedad de Barco, también de Thiago Almada, de otros elementos. Maxito, a ti que te encanta el fútbol internacional, ¿cuántas posibilidades le ves de llegar lejos a la selección albiceleste?
17: Bueno, creo que también hay que determinar que es lejos. Yo sí lo veo...
16: Final.
18: Pues es que en teoría tendría que llegar a mejorar lo emulado hace 4 años, ¿no?
17: Bueno, no, pero ¿y cómo se mejora si ya fue campeón?
16: Pues otra vez.
17: Ah, bueno, entonces mejorar, igualar.
16: Sí. ¿Argentina tiene un plantel a la altura del que ha tenido Francia últimamente?
17: No.
16: No, para nada.
17: No, a ver, viendo las posibilidades...
18: La selección está al nivel de Francia.
17: Sí.
19: No, a ver, a nivel de plantilla yo creo que Portugal, ahí se da
17: no,
19: ahí
17: no. Respondiendo a la pregunta, Diego, yo no veo muchas posibilidades. Yo creo que hay selecciones que veo por encima, yo veo por encima a Francia, yo veo por encima a España, y creo que sí, posiblemente varias al mismo nivel. Puedo ver ahí Alemania, quizá no sé si por ahí me venga alguna otra a la mente que deje fuera.
19: ¿Portugal lo ves por encima o por debajo de...?
17: No, por debajo, yo por debajo, sí.
20: Sí, también.
17: Creo que Portugal es una selección que tiene grandes nombres, pero creo que se le ha complicado mucho esta generación proponer partidos. Yo creo que en cuanto se encuentra una selección más o menos de buen nivel y que no le proponga el partido, yo creo que Portugal va a sufrir mucho. Pero no, yo a Argentina no lo veo en la final.
16: Definitiva, digo, a ver, porque tiene un atacante que se me hace, o dos atacantes que se me hacen de élite, lo de Lautaro Martínez, lo de Julián Álvarez, tiene a un futbolista que te cambia la historia. Ayer en el primer balón que tocó, de una asistencia.
17: Sí, a ver, no,
16: un partido
17: no,
16: ridículo, pero al final...
17: No estamos diciendo que tengan la plantilla del Mazatlán. O sea, nada más estamos diciendo que creo que vemos... yo por lo menos a dos selecciones sí los veo claramente por encima, que es Francia y que es España. Y
16: pero no
17: posiblemente...
16: No, España puede ser en el camino.
17: No, por eso decía, y posiblemente... O sea, esas las veo claramente y... Pues no sé si unas dos, tres, quizá al mismo nivel.
20: Es que quizá vemos esa situación por lo que tú comentas, Diego, de los jugadores lesionados que tiene hoy en día Argentina, pero estamos hablando de que viene a ser campeón de Copa América otra vez, que viene otra vez solamente con una sola derrota desde hace más de 3-4 años, que fue justamente contra Colombia, pero seguimos hablando de una selección que está muy bien armada, que sigue jugando en torno a Messi, y que sin tener a Messi, también juegan bien al fútbol. Tienes un Rodrigo de Paul, que también está en la etapa final de su carrera. Quizá tendríamos que ver cómo se comporta esta selección sin el Dibu. Ese es el tema, por la situación de la fractura
17: igual
20: pequeña que en el dedo, no, porque el Dibu...
17: Si recibió más goles que atajadas en Qatar.
20: Pero pues, tuvo las atajadas más importantes.
17: No, y en la tanda pero, de penales, no, a ver. Yo creo que es el mejor atajador de penales del mundo y un portero regular.
20: Pero estás hablando de que también es un arquero que por personalidad y por presencia... te da.
16: Y aparte, recuerdo al menos 5 claras en momentos apremiantes.
20: Contra la de Colomwani.
16: Una contra Australia, minuto 80 y tantos. O sea, que le hace el Cristo fantástico y que la saca casi igual que la de Colomwani. ¿Perdón?
17: ¿Cinco?
16: Cinco minutos antes. Sí.
17: No, creo que no tuvo ni 5 tajadas en todo el mundial.
16: No, pero en este proceso. La que le saca Jordi Caicedo sobre la línea en la pasada Copa América.
20: La tajada contra
17: Alexis Vega. Ya te entendí. Sí, o sea, en otras tajada, competiciones.
20: Espérame, sí. La tajada contra Alexis Vega en el tiro libre, que ataja bien.
17: Si nos ponemos a rascarle, posiblemente a todos los porteros mundialistas le recordamos una gran atajada.
20: No, pero van a llegar a la final de la Copa del Mundo y te van a atajar la de Colomwani.
19: Yo sí pienso que Dibu Martínez otorga liderazgo, cosa que Argentina, aparte de Messi, bueno, cuando tienes a Messi, pues es un ente aparte, ¿no? Pero Diego Martínez, yo creo que sí es muy importante para lo que pueda aspirar a ganar esta selección argentina. Y a ver, entiendo que no es, para al menos a mi gusto, top 5 de arqueros de la Copa, pero yo creo que sí va a estar ahí, ¿eh? Yo creo que no.
20: Es que no puedes...
16: A ver, me gustaría escuchar sus 5 mejores porteros del torneo.
17: Solamente pueden ser titulares, porque creo que España tiene 2 mejores.
19: Sí.
16: No invente que Unai Simón o David Raya...
17: ¿Para ti no?
16: No.
17: David Raya, Unai Simón, Mike Maignan. No. ¿Para ti no? Claro que sí. Bono.
19: Ahí yo sí voy con Dibu Martínez.
17: Bono.
20: No, Unai Simón tampoco.
16: ¿Bono?
20: Sí. Bono tampoco.
16: ¿El de YouTube o quién?
19: Hoy
17: Manuel Neuer es más que Dibu Martínez. Ya van 5.
20: No, pero no estoy de acuerdo. Unai Simón viene a la baja.
19: David Raya, Manuel Neuer.
17: O sea, porque hice el arquero de la Copa, seguramente.
20: Además, creo que pongo primero a Joan García antes que David Raya.
17: Ok, bueno, ya están los 5. Mañana
20: tampoco me parece el mejor portero.
17: No.
20: Creo que hoy en día es Manuel Neuer y creo que sí entra el Dibu, aunque
17: Diego,
20: sé que...
17: No, Diego Costa también es mucho mejor portero.
19: Diego Costa es mucho mejor portero.
17: A ver, entiendo.
20: Dudas.
17: No estamos hablando de estamos hablando de los penales, estamos hablando de los 90 minutos.
16: No, por supuesto.
20: Por eso.
16: A mí Diego Costa se me hace un portero ahí.
17: No, sí es mejor. Gregor Kobel también es mejor.
19: Alisson Becker,
17: Ederson, entonces.
20: No, Ederson, la baja en el Galatasaray.
16: O sea, por algo Ederson y le abrió la puerta y le dijo, váyase al Fenerbahce.
17: Donnarumma. Ah, no, ¿verdad? No, fue broma. No.
20: Vas a salir.
17: Qué manchado. A ver, es que a ver, me están hablando.
16: El gallo está picado, ¿eh? Nos está viendo.
17: Me están hablando. Me están hablando como si fuera. No. Diría.
16: No, pero amigo mío.
17: Perdón.
16: Ojo,
17: oliendo son, por favor.
16: Cuidado. Todo eso sin que sea un mal arquero.
17: Curtá también.
20: Estamos hablando del arquero campeón del mundo que atajó los penales en momentos importantes.
17: Pero escúchame, el campeonato del mundo es un tema colectivo.
20: ¿Eso no?
16: No, pero yo creo que fue la mejor individualidad en Qatar de Argentina.
20: Más. Yo creo que a la par de Messi.
16: Lionel Messi fue más.
20: Espérame, a la par de Messi. Pero yo creo que hoy en día sí hay que darle su lugar a lo que hizo el Dibu Martínez con esas atajadas importantes. No, yo porque me estás hablando como si estuviera atajando. Por guardarle respeto a Ricardo Gutiérrez.
16: Nadie está diciendo eso. Únicamente lo que estamos diciendo es que
20: bueno, le afecta o no. Okay, sí. ¿Le afecta sí o no a Argentina no tener al Dibu?
16: Claro que le afecta.
20: Ahí están,
16: no quiere decir que entre en el top 5. Ya vimos a Musso en una
17: final de Copa del Rey.
20: No, es que no son penales, Max. Es un líder moral, Max. Eso voy.
17: Pero a ver, o sea, hablas de líder moral. ¿Qué tiene el Dibu que no te puede dar moralmente que Messi? Si tienes a Messi.
20: Habla de entrada.
17: Otros también.
20: A ver, tienes al arquero ahí demostrándote el baile y todo lo que... A mí me parece que es un arquero que moralmente le levanta.
17: Ah, pero si fuera Nahuel ahí...
20: Yo también aplaudo a lo de Nahuel. Yo siempre prefiero que así, ¿eh?
16: Muy incómodo.
20: Ah, entonces sí le pesa la ausencia. Incómodo.
17: Pero tampoco así que tú digas...
20: No puede ser, no.
17: Perdí al mejor portero del mundo, pues no.
20: Pues no, pero pierdes un líder moral, a eso voy. Pierdes un líder en el...
16: Sí, pero sí, o sea, a ver, eso no significa que pueda estar o entre en el top 5 de mejores arqueros del mundial.
20: Pero yo ni siquiera estoy peleando el top 5.
17: A ver, cualquier selección la que le quites un titular cualquiera va a perder algo, o sea, obviamente
20: por
17: algo
20: no tiene línea por línea dos jugadores.
17: No, yo sé, pero por algo uno es titular y otro es suplente, o sea, cualquiera va a perder, pero esa que me digan que es un top 5 de los arqueros del mundial, a mí me parece que no.
16: Parece ok, la vamos a dejar ahí.
17: Vamos a
16: adelantar la línea. Y de los centrales que tiene, yo no me explico cómo puede seguir siendo seleccionado también
17: por la edad.
16: No, y por la lesión de Romero,
17: yo creo que finalmente llámalo confiar en tus hombres o llámalo tenerle respeto además
20: a la jerarquía.
17: Pero sí, finalmente Scaloni no quiso hacer también completo el cambio generacional. Creo que Nico Paz es el único gran llamado a tener, creo que
16: algo de participación.
20: Ahora, sí, también hay que decir que
16: Thiago Almada.
20: También hay que decir que creo que esta generación de Argentina que fue campeona hace 3 años y medio a hoy, hay algunas que dirían, como los chistes o los comentarios, envejecieron mal, ¿no? Molina regresó rápido a Argentina, el huevo Acuña regresó rápido a Argentina, apenas que también iba a regresar, sí. Palacios, realmente de esa generación que algunos decían generación dorada porque sí era una muy buena, realmente destacó Enzo Fernández, hablamos de Lautaro, hablamos de Julián.
16: Que si me preguntas pero, algunas de esas estrellas, creo que se estancaron en
20: exactamente.
16: Los últimos. Vean McAllister. Lo de, ¿sí? Exactamente, lo de Enzo Fernández.
17: Iba para su líder.
16: No,
20: pero son pocos. O sea, de esos 26 son pocos que dijera se mantuvieron en la élite y que hoy en día son determinantes
16: o para que dieron el
17: y que también yo creo que ha sido una constante de esta selección, y creo que hasta nos podemos ir a generaciones pasadas, que algo tiene el futbolista argentino que se pone la playera de la selección y eleva su nivel a un 200%. Sí. O sea, y lo ves en clubes, no digo que sean malos, porque obviamente no, pero sí la playera de la selección les pesa demasiado para bien.
16: Inclusive podemos hacer otro ejercicio de los futbolistas que se mantienen en el plantel y que fueron campeones del mundo. Creo que el único que llega en mejor nivel que hace 3 años y medio es Julián Álvarez.
17: Sí.
16: Para mí. Sí. Únicamente Julián Álvarez.
17: Lautaro anda ahí.
20: Yo creo que se mantiene en la misma. Enzo Fernández también.
17: Pues sí,
20: Enzo,
17: pues yo creo que podría ser.
16: Bueno, sí, porque Enzo era una sorpresa en la lista pasada. Sí,
20: McAllister creo que se mantiene en un buen nivel.
16: Ha bajado, yo creo.
20: Polo Barco me parece una grata
16: pero no,
20: noticia.
16: Pero no fue campeón del mundo.
20: No, eso, pero llega,
16: si,
20: ¿no?
16: Si los comparamos de los que estuvieron en 2022, los que están ahora en 2026, creo que el único que ha elevado su nivel, y además superlativamente, es Julián Álvarez.
17: Sí.
16: Sí, es una lista que tiene... A ver, Argentina no creo que vaya a tener nunca, la verdad, un mal plantel en un torneo de esta índole. Pero cuando te pones a comparar, yo por eso les preguntaba, ¿lo tiene tan potente como Francia? Porque a mí Francia tampoco me parece tan espectacular en esta edición.
17: Posiblemente comparándolo.
16: El medio campo, ya para que tenga que traer de Arabia en Golo Kanté.
20: No, pero
17: a ver, en Golo Kanté tampoco es...
20: Y se fue a Turquía, antes de llegar a Arabia, jugó en Turquía todavía con el Galatasaray unos meses... A mí me parece que pues es su last dance, pero me tocó el otro día el juego de Francia en contra de... No me acuerdo, sí, no, no me acuerdo contra quién.
16: Finlandia.
20: Gracias. No, no, el anterior. Pero ves el ataque de Francia. Sí. Michael Olis, Desiré Doué,
17: Kylian
20: Mbappé, Ryan Cherki, a mí me parece que va a ser una brutalidad.
19: Esas sí son selecciones que tienen para hacer uno o dos equipos.
20: No, sí, sí. Y ves en la banca, tenían en la banca por tema de que de lo están cuidando, a Ousmane Dembélé. No, a mí me parece que Francia sí hoy en día está por encima del talento en calidad de...
16: Y en defensa,
20: sí,
16: ¿qué tal?
17: Hoy posible.
16: Con esas caídas que se avienta Konaté, que Dios nos guarde la hora ahí en el Real Madrid.
20: Konaté y Upamecano me parece que sí son jugadores que visten bien en su selección, pero que de repente sí en sus clubes dan una de cal por dos de arena, ¿verdad, Iker?
19: Ah, no, por supuesto. Pero bueno, ya se lo vamos a llevar al Llegao a partir de
16: la Madre Santa. Temporada.
20: Pero me parece que sí es una selección, por ejemplo, en Golo Kanté te sigue dando... Kylian Mbappé con todo y toda la broma de que dictador o no, me parece que hoy en día sigue siendo un jugador que cuando se pone la casaca de Francia juega distinto. A mí me parece, por muchísimo hoy en día, Francia la mejor selección en cuestión de talento.
17: Sí, no, a ver, que en mundiales... No, pero a ver, en mundiales pasados... Portugal. No, y en mundiales pasados tampoco...
16: España es que, tiene un medio campo
17: que estoy de acuerdo con Diego. Pero a ver, Diego, tampoco es como que en mundiales pasados, en 2022, en 2018, la línea de Francia de la defensiva fuera, así que tú digas...
20: Dios.
16: Pues, bueno, pero por lo menos Varane, Pavard, Teo Hernández y Lucas Hernández.
17: Que Varane se le cuestionó mucho, y, o sea, el tema de que posiblemente nunca dio un grandísimo nivel sin Ramos.
19: Sí, sí.
17: O sea, y un tití pues, con media rodilla y lo que quiera, sí, llegó.
19: Todo lo que esas dudas fueron en 2022. Sí. En 2018 creo que era un mejor equipo a nivel.
17: No, por eso, en 2022 llegó a la final, o sea, eso es lo que voy. Sí, sí. Entiendo que no tenía los grandes nombres, o no tiene los grandes nombres hoy en defensa, pero tampoco es que en 2022 los tuvo, y no me parece lejano lo del aparato ofensivo. Lo que tiene Francia al frente es... Ya los mencionó todo.
20: No, es una locura.
17: Sí, es un trabuco lo que tiene Francia.
20: Ryan Cherki en Francia juega media punta.
17: Sí.
16: Por una banda, Griezmann.
20: Tienes por la derecha a Michael.
17: Y a mí no me parece alejado. O sea, incluso, creo que hasta si nos vamos a ver, Griezmann, pues, digo, ya va para el MLS, ya ha retirado incluso de la selección. Y ahora ya lo vemos con un recorrido amplio. Y esa carrera de que en algún momento posiblemente para muchos mereció ganar el Balón de Oro y todo ese tipo de cuestiones. Pero si nos vamos a los inicios de las carreras o a este punto de la carrera de los dos, yo creo que está mejor Cherki, ¿sí?, a comparación de Griezmann.
20: No, fuera
17: de... Si nos vamos a talento, lo de Cherki es generacional.
20: A mí me parece que Cherki está, ¿sí?, para ser el mejor jugador francés por los próximos 15 años.
17: Sí, es, sí.
20: Mbappé, creo que también. Mbappé, ¿eh?
17: Sí, no, Mbappé también, o sea, Mbappé... O sea, lo tienes ahora de delantero centro. Creo que es un bueno, Dembélé, no sé con quién decida jugar de Shams. Pero, okay, tienes a Mbappé y a Dembélé. Y antes tenías al mismo Mbappé y a Giroud, que me parece que ahí en esa posición mejora. Entonces, por izquierda en algún momento pues, incluso hasta condicionaron a Matuidi en algún lapso. Sí. Entonces, yo sí, adelante veo mejor a la selección francesa. Y atrás no los veo tan mal a comparación de mundiales pasados, como para decir, no, es que ya cayó. Para mí sí es uno de los mejores, si no es que el mejor plantel. Yo creo que ahí rivalizando con España.
19: Yo creo que Portugal es mejor a nivel de plantilla. ¿Sí? A nivel plantel. Para mí Portugal, y entiendo lo que decían del medio campo de España, para mí a nivel de nombres, y entiendo que en cancha puede pasar cualquier cosa, a nivel de nombres Portugal tiene el mejor medio campo de la justa.
16: Ahora, regresando un poquito al tema de Argentina. No sé si ya vieron el comercial de TIC. ¿Dónde sería? Está una persona entrevistando, una reportera entrevistando, sí, a alguien en la calle.
20: Sí.
16: Y dice, oiga, ¿y qué le gustaría la selección? Oh, yo ya dos Copas América y un título, y ya estoy. ¿Cómo que ya? O sea, ¿hasta dónde se puede permitir
17: Argentina llegar? ¿La liga?
16: Sí. O sea, ¿cuándo es un fracaso y cuándo no con esta selección? Digo, porque fueron campeones en el 86 y en el 90 ahí estaban, si no se les aparece
20: Alemania
16: y aquel penal inexistente.
17: De Codesal.
19: Sí, hay que entender que si las cosas se terminan dando como uno se las espera, ¿no? Argentina se podría ver las caras con Paraguay en octavos de final, si no estoy mal. con Portugal en cuartos de final, que ahí sería un duelo matar para los dos, ¿no? Creo que sería un duelo muy equilibrado.
20: El sueño de FIFA, por cierto.
19: Y que ahí además yo creo que si Argentina termina cayendo contra Portugal, que insisto, me parece que a nivel de plantilla es una de las mejores selecciones y creo que es una de las favoritas, yo no lo podría catalogar como fracaso si caes eliminada en cuartos de final contra Portugal.
17: Yo doy semis.
0: Semis.
17: Sí.
0: Para no ser fracaso.
20: Es que creo que Argentina, cada eliminatoria, cada copa que venga cada cuatro años, si no es campeón,
17: es fracaso.
0: ¿Sí? No, porque... bueno, lo era, Toño, y para ti, para mí, porque duró 28 años sin ganar absolutamente nada. O sea, tú y yo crecimos viéndolos en cero durante 28 años.
20: Sí, pero también nos tocó ver que llegaron a una final en 2014.
17: No, pero es que, a ver, cada selección que sea posiblemente... de dos para arriba, bueno, incluso creo que es España, que solamente ha sido campeón una vez, pero de dos veces para arriba, campeona del mundo, si no es campeona del mundo, pues ya va a ser un fracaso. O sea, ya la historia les exige pelear cosas importantes y pues no tenemos tantos cupos en las semifinales, finalmente tenemos cuatro.
20: Si pasa de cuartos es histórico, ¿no?
17: Sí, no, pero lo que voy es...
0: Llegando a cuartos.
17: Pero lo que voy es...
20: La pedra ya duerme en Teotihuacán.
17: Pero lo que voy es, selecciones que por nombre y por historia están obligadas a llegar a semifinales,
20: sí, claro.
17: Alemania lo está, creo que también Argentina está, Portugal por plantel creo que Brasil también lo está. Brasil lo está.
20: Por la historia.
17: Sí, no, o sea, puede ser por historia o por plantel, pero hay más de cuatro selecciones que están obligadas a llegar a semifinales. O sea, entonces, por eso vuelvo a lo mismo. Entiendo que a lo mejor...
0: Si le pones el título del mundo encima a Argentina, pues dices, ¿esta es la que más obligada está?
17: Sí, o sea, pero eso es a lo que voy. O sea, entendiendo que es muy complicado y que te vas a terminar topando muchas potencias en el camino, yo... Como ente externo, yo diría que creo que semifinales está bien. Seguramente en Argentina todos van a querer el título. Pero creo que semifinales.
19: El hecho de ser campeón del mundo en automático te hace ser el equipo con mayor presión del campeonato. Yo creo que no. Yo creo que hay equipos que llegan con mucha Francia, más presión que Argentina.
20: No, es que depende de cada país, depende del sapo o la pedrada, ¿no? Recordemos a Francia. Para Qatar venía con la presión de no ser la selección, de no quedarse en fase de grupos, ¿no? Por esa tendencia que se venía que cada campeón...
0: Y había hecho una pésima Eurocopa.
20: Exactamente,
0: antes.
20: Mira, que quedaron fuera. Y ahora llegaron a una final y ahora también están obligados a llegar otra vez, ¿no?
19: Equipos que creo que tienen más presión que Argentina en este Mundial, Portugal... Francia, España, Portugal, por la generación dorada. Porque es el último mundial de Cristiano Ronaldo. De los creadores del mejor jugador africano. Ronaldo, generación dorada.
20: ¿Cómo? A ver. ¿Cómo va a tener presión Portugal si nunca ha ganado la Copa?
19: No, yo lo entiendo.
20: ¿Cómo? A ver, se me estás diciendo que van a hacer... Que hay presión solo para que la gane Cristiano. No, pero esta generación tiene todavía tres, cuatro ediciones más para ser campeón.
19: Yo creo que el hecho de tener el último mundial
0: los ha parado en la mitad de los mundiales de la historia.
19: Y a ver, y ni siquiera ha llegado a la final. Eso
20: ni con Eusebio lo lograron, ni con Figo tampoco.
19: Yo lo puedo entender, pero yo creo que sí existe presión.
20: ¿Cuál presión?
19: Sí existe presión.
20: No me hagas...
19: Cuando tienes a una de las mejores plantillas del torneo, yo creo que sí existe presión.
20: No, y es que ni siquiera es la mejor. Hoy en día está Francia por encima.
17: No, yo sé.
20: Yo primero España, por ejemplo, bueno, en tema de talento.
17: Que enfrasquen ellos.
20: No puede ser.
17: No, lo que voy es, yo estoy de acuerdo con ustedes, creo que, o sea, históricamente Portugal no tiene esa presión. Posiblemente por haber ganado el tema de la Euro, por el tema de haber ganado dos Nations League, subió un poco, pero creo que todavía sigue estando por debajo. Yo creo que hay selecciones que han llegado con mejores planteles. Y que tampoco, yo creo que la Bélgica del 2018
19: claro.
17: Llegaba en mejor momento, y tampoco es que viéramos una gran presión. O sea, incluso hasta por cómo son los aficionados de Cristiano Ronaldo, yo no creo que esté, o sea, yo creo que es más un deseo. No es tanto una presión de que están obligados.
19: A ver, Camacho, ¿te puedo comprar que Portugal no tiene la misma presión o más que Argentina?
20: No existe presión.
19: ¿Crees verdaderamente que Argentina es el equipo con más presión en este Mundial? Yo creo que no.
17: Sí.
19: Yo creo que no.
20: Uy, qué buena
17: pregunta. Yo creo que sí.
20: Yo creo que sí.
17: Pero por cómo es su afición, yo creo que sí.
19: Acabas de ganar el Mundial.
0: Si acaso el que le puede quitar ahí porque no ha sido campeón en un buen rato es Brasil.
20: Yo creo que sí está entre ellos dos. Brasil tiene rato y aparte que ha sido eliminada muy fácil en otras ediciones. Lo de Croacia fue lamentable, como que ha eliminado. Portugal no tiene presión y la tendrá. Más tiene España, por ejemplo, porque tiene una generación muy fuerte. Argentina, por lo que significa para ellos el fútbol y que puede ser también la salida de Scaloni, la salida de Messi, que se vendría un cambio importante.
17: No, pero estás dando los mismos argumentos para Portugal. Pero estás diciendo la salida de Messi, tiene la de Cristiano. Estás diciendo también lo del plantel ¿Cali? Y también lo... Sí. O sea, dijiste de España, la generación dorada la tiene Portugal. Estás diciendo lo de la salida... Yo creo que no, porque creo que tiene que ver más el tema histórico. Pero estás dando los argumentos que también les das a Portugal.
20: Pero Portugal tiene más tiempo para poder ser campeón. Tiene una generación que le puede durar todavía unos años más.
17: Pues, igual que España,
16: pero sin su máxima figura.
19: Y la figura histórica, oye, ya, además. No, ahora que estamos que hablando, ahora que estamos hablando de la historia,
20: ya no lo resta más a Portugal.
16: Ahora, ¿quién es la máxima figura de España hoy en día como para que
17: la misma?
16: Sí. Y no está al nivel de Cristiano, pero bueno, ya vino el floor manager, el señor Oliver Figueroa, agradeciéndole. Muchísimas gracias por tu tiempo, Oliver, que comenta.
19: Gracias.